0: El desarrollo, 32 minutos, Everton y la U, partido de ida de los octavos de final de la Copa Chile, están empatando 0-0 en el estadio Sausalito. 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
1: 21 horas con 5 minutos, Santiago está cubierto, la temperatura es de 14.2 grados y la humedad alcanza el 57%. Siga en compañía de la radio, muy buenas noches.
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1: 9:11, ya es ley, lo informamos ayer, y hay un grupo de personas que está obligado a instalar medidas de seguridad en edificios de altura. ¿De qué se trata? Tenemos todos los detalles y los vamos a comentar con Luis Salamanca, ingeniero en prevención de riesgos. ¿Qué tal? Muy buenas noches.
2: Hola, gracias por la invitación. Muchas gracias.
1: Gracias por venir. Bueno, la ley Valentín, impulsada por supuesto por la familia de este niño fallecido, que estaban dos amigos jugando y había una ventana que no habría tenido protección. Y entonces aparece la polémica porque hay edificios que efectivamente no permiten o no permitían poner mallas por un tema estético, ¿cierto? Uh-huh. Y por otro lado se habla de la obligatoriedad. Uh-huh. ¿En qué consiste el detalle?
2: A ver, hay una diferencia con respecto a lo que yo puedo poner una malla, ¿cierto? O la solución tecnológica que es la malla, que es la más visible, que es lo más evidente que dice la ley. Sin embargo, no es la única. ¿Ya? Por lo tanto, hay diferentes alternativas con respecto a la protección de vivir en altura.
1: ¿Ya?
2: Vivir en altura implica un peligro constante. Aunque no lo notemos, cualquier persona que viva a más de un piso de altura está expuesto a una caída.
1: Sí.
2: ¿Ya? Por lo tanto, la ley hoy día se proclamó ayer, sin embargo, el cuerpo legal en sí lo tenemos que estudiar. Sin embargo, tenemos 2 años hasta el 2028 para que se haga materia exigible. Durante este periodo se tiene que generar un manual de cortapalos, es decir, una instrucción que establezca un sinfín de detalles que son los que hoy día está el legislador obligado a desarrollar. Ya, la ley está, o sea, está el cuerpo que te dice que si vas a estar a más de 2 pisos de altura, a X altura viviendo, trabajando, ejerciendo alguna actividad, debes poner un sistema tecnológico mecánico de retención. Lo que más conocemos son las mallas. ¿Por qué son tan conocidas? Tú lo mencionabas, por un tema estético. Estas son mallas invisibles, así se venden hace muchos años, en las cuales, ¿cierto?, es un plástico que ustedes están viendo ahí detrás mío en pantalla, que tiene diferentes calidades, tiene cualidades diferentes y resistencias diferentes. Hoy día en el mercado no están completamente reguladas, de hecho, no están en absoluto reguladas. Por lo tanto, la ley tiende primero a poner una protección, ya sea física, tecnológica, ¿cierto? Y eso es un variopinto. Desde el diseño de los nuevos edificios, en los cuales tengan un sistema técnico como ventanas que abren de manera horizontal, ya que tienen seguros que son manipulados, ya para que se ventile mejor o cualquier excusa. Y ahí empezamos con las excusas de los usuarios. ¿Ya? Las mallas me intervienen en la vista, las mallas se ven feas.
1: Que hay que parecer gallinero.
2: La ventana no me sirve. Ahora, dicho en simple, si yo pongo una cortina de madera tipo angaroa, estas que se cierran también es una protección. Por lo tanto, de alguna manera también estoy protegiendo las caídas. ¿Ya? Pero esto lo tenemos que esperar que se desarrolle el documento, ¿ya? Este manual, ¿cierto? El reglamento de implementación de la ley, técnicamente así se llama, que parecía la ley Chavo Cable, ¿ya? Que apareció un año X y el manual todavía lo estamos esperando que se implemente. Esto tiene un factor más humano y creo que va a ser más cercano.
1: Sí. Bueno, vimos casos tremendos. Primero el que impulsa esta ley, pero la semana pasada se reportaron otros 2 accidentes de caídas en altura de niños que no eran tan chicos tampoco.
2: Así es.
1: Que eso refuerza lo que tú mencionabas, que siempre es un riesgo. No ha pasado tanto, pero no sé, personas, no sé en qué estado, pero carreteando en un balcón también puede haber un riesgo.
2: Sí, mira, volviendo un poco a la percepción de ese peligro, ¿cierto? Y la exposición al riesgo. La malla en sí es un sistema eficiente. No lo puedo negar bajo ningún punto de vista. Es eficiente, sirve. Sin embargo, hay diferentes circunstancias y condiciones que se tienen que presentar. Primero vamos a hablar desde la estructura. ¿Ya? Esta estructura está anclada, ¿cierto?, mediante pernos, ¿cierto?, que tú lo vas perforando y pones, ¿cierto?, un fijador a un perfil de aluminio. Primero que todo hay que ver la materialidad de ese aluminio. Hay diferentes tipos de calidades de aluminio que eso también redunda en el producto que te estás comprando, que estás adquiriendo. Por lo tanto, la responsabilidad de tú certificar de que ese perfil de fierro, aluminio o cualquier otro material tenga las características técnicas que resistan, no tan solo el peso, sino que el paso del tiempo. ¿Ya?
1: Eso es un punto súper importante. Yo tenía malla por un gatito, uh-huh. Murió en un accidente justamente hace muy poquito. Esta cosa metálica estaba perfecto, etcétera, estaba dentro del plazo que dura una malla, porque la malla hay que ir cambiándola. Yo me fijaba todo el rato si es que se descosía en alguna parte, estaba toda perfecta. Sin embargo, lo que no me dijeron a mí es que, mira, porque por la especificación de tu terraza, que te da sol todo el día, si esto dura 3 años, te va a durar 1 año y medio.
2: Qué importante lo que dice Claudia.
1: Entonces, la malla, yo la vi el día anterior. Mira, y estaba perfecta. Entonces, no sé, habrá saltado de una polilla, no tengo idea. Y claro, después de que murió, yo empecé a empujarla y uno la empujaba y se iba rompiendo.
2: Y sería claramente. Sí. A ver, primero, la materialidad, como te decía, del marco también tiene una relación con los ganchitos que sostienen cada asiento. A ver, estamos hablando de 4 centímetros lo más, ¿cierto? De cada uno de los soportes. Eso físicamente distribuye el peso en el marco, ¿ya? Eso, así funciona. Sin embargo, el plástico del entramado de la malla, de esta red que yo estoy instalando, cuando la instalo tiene cierto grosor, tiene ciertas características de resistencia a los elementos. ¿Cuáles son los elementos? Frío, calor, radiación, polvo, ¿cierto? Y también personas que pueden estar fumando, que el derecho de cualquier persona a estar en su balcón y fondo, pero al eliminar la colilla, una muy mala costumbre también, pues estos plásticos son súper delicados con respecto a la exposición al calor.
1: Yo creo que tú las acercas a una colilla y se rompe el hilito, me imagino.
2: Y se rompe. Ahora, sí, lo que genéricamente habla de una malla que, estamos hablando, suponiendo lo que dice la normativa, no debería ser más de 3 años en su recambio, pero va a depender de que si tu departamento tiene orientación oriente, poniente, norte o sur.
1: Claro, esa fue la cosa que no me dijeron, que dependía de la orientación del departamento.
2: Que no tiene por qué saberlo tampoco el vendedor. Claro, el vendedor
1: pero
2: te va
1: a... probablemente hoy día, si es que esto va a estar regulado, sí, yo creo que se va a tener que exigir que esas cosas las manejen y que te las digan.
2: Mira, primero tenemos que hablar
1: porque
2: de la trazabilidad.
1: Al final a ti te la instalan, te van a evaluar la terraza y te la instalan. Claro. No es como que te vendan la malla y uno la pone sola.
2: Mira, sin mirar en menos a los instaladores, que yo los respeto mucho, es un negocio súper honesto y viable, el tema de los materiales, la calidad de los materiales, sobre todo ahora la ley tiene que determinar una trazabilidad en los materiales, es decir, que esa malla tiene que tener un origen determinado, una resistencia técnica bajo pruebas. ¿A qué me refiero? A que yo debo tomar 1 metro cuadrado de esta malla y aplicarle, por ejemplo, temperatura para saber cuánto resiste, aplicarle peso para ver cuánto, en qué puntos de peso o tracción se puede destruir. Por lo tanto, le estoy dando pruebas de certificación de calidad. Algo así como un equipo de protección personal, como se prueban los cascos, como se prueban los lentes, como se prueban, ¿cierto?, los guantes. Después de eso, si vamos a hablar de la instalación, de qué tipo de material está, cómo está el marco de la puerta, el marco del balcón, el marco de la ventana donde voy a instalar, también algo tiene que decir. Y finalmente, y no por eso menos importante, la metodología de instalación. Recordemos que hay personas que se exponen a trabajos en altura y no poca altura para poder instalar estas mallas. Por lo tanto, está la certificación de los materiales, la certificación del proceso de instalación y, en este caso, finalmente, la certificación de la empresa. Después de eso, vamos a ver quiénes tienen la obligación y quiénes van a, primero, auditar si tengo o no tengo, si me corresponde o no me corresponde, y cuáles son las sanciones que estoy expuesto si no cumplo. Te fijas que es muchísimo más que el mero hecho de poner una malla, sino que también, si yo tengo la obligación, ¿ante quién voy a responder? Ante
1: sería para cualquiera, dependiendo de la altura, ¿no? Si tienes hijo o no tienes hijo, o tienes gato o tienes perro.
2: Claro, o sea, si yo tengo niños, si arriendo, si soy propietario, si soy arrendatario, si usufructo de una propiedad, ¿cierto? Hay un variopinto de situaciones que pueden darse en todo Chile. No estamos hablando solamente de Santiago, de que las construcciones hoy día pueden estar normadas por esta ley, construidas de per se con esta exigencia, sino que ¿qué hacemos con las estructuras anteriores? ¿Ya? Recordemos que también tenemos leyes de universalidad de acceso y que nuestro propio casco histórico no cumple por un tema arquitectónico. Entonces, hay harto más que pensar con respecto a la implementación. Ahora, si usted arrienda, o va a ser usuario de un departamento y tiene niños, ahí está el sentido común. Si yo tengo un niño que recién nacido o soy un matrimonio súper joven que tengo un bebé, por lo menos la malla la tengo que cambiar cada 3 años en los próximos 9 o 12 años.
1: Pero y también pasa que, sobre todo con el caso de los niños, que uno también no puede confiarse en la malla.
2: A ver,
1: que decir, bueno, tengo malla. Eso pasa con las piscinas que tienen reja también.
2: Dos cosas.
1: Ya, bueno, está la reja, perdón, pero alguien la puede dejar abierta, no sé, puede pasar cualquier otra cosa. Entonces, esa hay una falsa sensación de seguridad que hace que se generen los accidentes.
2: Horrible falta de sensación de seguridad. A ver, dos cosas súper importantes. Primero, cuando estamos hablando de accidentes de caídas en altura, el diseño y la distribución de los muebles es también tu responsabilidad. saber que los niños van a saltar en la cama, que no puedo poner un camarote al lado de una ventana que fácilmente puede ser abierta. O sea, eso es confiar en la suerte y eso no va a suceder. Es como decir, va a llover en Santiago en las próximas 2 horas. Es una probabilidad.
1: Uno ya sabe qué sucede.
2: Pero va a suceder.
1: Hemos sabido de varios casos que finalmente terminan cayendo porque están saltando en la cama y en uno de los casos de la semana pasada tenía malla, probablemente estaba quemada y...
2: La malla puede estar quemada, el marco puede estar mal instalado, la malla puede hacer... A ver, los niños en su infinita curiosidad, que es natural en el ser humano, tienden también a jugar con estas cosas, que están a su acceso, claro, que están, cierto, a su disposición. Y el segundo tema, que tiene que ver con lo que tú decías recién de las piscinas. Hay tres cosas que yo no puedo, para nunca olvidar, tres cosas que no puedo prescindir. La primera es la supervisión, la segunda es la supervisión y la tercera es la supervisión. Es así de simple. No puedo cambiar ni dormir tranquilo después de una fiesta sabiendo que mi hijo está en una pieza sin una malla en su ventana. Es algo a nivel humano, a nivel ético quizás, o como padre o como ser humano, que quizás me confíe demasiado. Yo no quiero entrar en... No soy quien para juzgar. Pero sí, yo creo que podemos identificar claramente que hay una situación de peligro y el riesgo que está corriendo mi hijo es, o mi hija, o mi animalito, lo que sea, un ser querido, digamos. Yo lo sé. El problema es que no lo quiere hacer, no lo quiere asumir, o no he querido. Uno lo sabe. Si estas situaciones de peligro en altura, tú lo sabes, pero no te quieres hacer cargo de una manera, de una manera u otra. Desde ahí en adelante empiezan las evaluaciones externas, pero en sí, en el fuero personal... nadie te puede decir que no sabías. Sí. Es lo mismo que manejar con trago, así de simple.
1: Sí, todos sabemos los riesgos que implican. Uh-huh. Ahora, tú hablabas del caso de la piscina. Uh-huh. Yo no sé si eso está normado en los condominios.
2: Sí, efectivamente, ¿sí? En toda piscina que sea de acceso público, ya sea en un condominio, ya sea cualquier piscina, digamos, incluso de un hogar, la obligación es tener alguna medida preventiva de bloqueo de acceso. Estoy hablando desde la base. Uh-huh. Ya de personas que tienen una piscina en su casa, por ejemplo. Pero en sí, para situaciones de comunidades, la norma es clara. O sea, tiene que existir un sistema de retención, de impedimento, que yo tengo que pedir que me abran la reja, etcétera, etcétera. Justamente, aunque sea una comunidad vieja, valga la redundancia. Sí. O sea, yo vivo en un edificio donde no hay niños, por ejemplo, muy pocos niños. Y una vez a las 500 bajan a usar uso de la piscina. Pero aún así... La normativa te dice que sí. Imagínate en condominios donde hay más presencia infantil, tiene que existir una responsabilidad. Lo mismo que los balcones. Mm.
1: Es complicado el tema, sobre todo ahora que ya estamos en primavera, empieza la temporada de piscina, y pasa un poco lo mismo que esta confianza, sobre todo cuando hay varios adultos, siempre, pasa que a veces se asume que siempre hay alguien que va a estar pendiente del niño.
2: Es como llamen a los bomberos.
1: Yo pensé que esta persona cree que el otro lo está mirando y este otro cree que el otro lo está mirando, sobre todo cuando hay tanta gente o hay más niños.
2: A ver, pasa que existe, lamentablemente, Claudia, en mis años de ejercicio profesional, por lo menos en los últimos 6, he ido alguna vez a algún medio de comunicación a hablar de este tema de las mallas. Y en el verano vamos a hablar del tema de las piscinas. Y en invierno vamos a hablar de las quemaduras y de los incendios. Es algo que tiene que ser tan sistemáticamente hablado en medios de comunicación para que la gente entienda. Sí. Del que a mí no me va a pasar es un mito. Sí, te puede pasar. Por lo tanto, la supervisión es algo que te tienes que hacer cargo tú en la primera persona singular, en el yo. Ya, el tú ya empezamos con problemas porque, oye, es que fui al baño, es que fui, volví y estuve pendiente del celular. No, si tienes que estar supervisando a un niño que está un fin de semana, que estamos todos descansando, o que tú lo dejas a cargo de alguien, la primera prioridad es la supervisión con respecto a las caídas. A ver, la gente que tiene balcones, y tiene balcones decorados, y tiene balcones con plantas, que también tienen que ver, pero si tengo malla, ¿hace cuánto que la tienes? No, hace 3 años, pero la verificaste que estaba en buenas condiciones, están todos los rombos en buenas condiciones, has hecho la prueba de tensión, es una prueba de tensión que tiene que hacer un adulto. Recordemos que la normativa de construcción, la Ordenanza General de Urbanismo y Construcción, habla que los balcones tienen que tener, evidentemente, cierto, unos fierritos, ¿cierto?
1: Que la baranda impidan, tiene que tener cierta altura.
2: A eso se llama baranda. La baranda tiene que tener una altura más o menos de una persona promedio de 1,60 m, que te llega más o menos a la cadera, para hablarlo en simple, que tiene que impedir que las personas puedan caer. Ahí lo estamos viendo en varias imágenes de apoyo. Sí. Ahora, esa malla yo la tengo que, de vez en cuando, así como yo mantengo los vehículos, los neumáticos, limpio los vidrios, yo tengo que hacer el ejercicio de presión de la malla. Y si hay algo que no me cuadra, que está demasiado laxa, está suelta, o también se le tiene que hacer mantención. La tengo que limpiar con un, porque quiero que sea invisible, o sea, que no se me vea tanta la malla, tema estético, como hablamos al principio. Esto se limpia con agua y con un paño. No meterle ningún abrasivo, no ponerle ningún tipo de químico.
1: Nada que pueda hacer que se queme.
2: Nada. ¿Por qué? Porque, claro, le estoy dando menos, primero, vida útil, y segundo, le estoy quitando capacidad de retención. Hay un sinfín de factores que pueden influir en esto. Por lo tanto, primero, la supervisión y responsabilidad. Segundo, si esto falla, la tengo que cambiar. Ojo. Si hay un niño que sube por las plantitas, como hablábamos recién, o en las lucecitas que están colgando.
1: ¿Es mala idea, perdón, tener tanta decoración en el balcón cuando los niños son muy chiquititos?
2: Sí.
1: ¿Y pueden ser atraídos por esas
2: cosas? Sí, todo lo que pueda ser atractivo para un niño es, debe ser, y fue, y será considerado como un atractivo para un niño que pueda escalar, que pueda subir, que puede tomar la lucecita. Ahora que viene Navidad, olvídate, la cantidad de decoración que hay, no hay que sobrecargarlas mucho para evitar que el niño tampoco tenga una actividad en los balcones, que tenga actividad en los balcones está bien, pero siempre bajo supervisión.
1: Siempre supervisado, claro. Siempre no irte a dormir siesta y saber que el niño está jugando en el balcón. No,
2: nunca, aunque tenga las ventanas abiertas, ahora que hace calor, ¿cierto? Un sinfín de escenarios, pero a lo que voy. También, ojo con el alejamiento de los balcones, ¿ya? Ojo con las plantas, ubicarlas de alguna manera en que el niño no pueda tener un acceso.
1: De hecho, ahí en las imágenes justo estábamos viendo un balcón que tiene un aro de básquetbol de plástico para jugar.
2: O sea, sí, lo puedo hacer, puedo ponerlo ahí, podemos jugar juntos,
1: si están
2: juntos,
1: viendo, claro, juntos.
2: Juntos. Mm. Y el aro después lo retiro. Lo dejo en otro lugar para evitar que el niño tenga esa iniciativa. Tengo siempre que pensar que los niños no son tontos, para nada. Nunca hay que subestimar el entendimiento del niño. Hay que explicarle que esto es peligroso. Si estamos juntos, yo te voy a ayudar. Pero si estás solo, es peligroso porque te puede pasar algo. Sí, ¿ya?
1: Los niños entienden.
2: Absolutamente, absolutamente. Los niños muchas veces son el motor de cambio en sistemas de seguridad de la familia.
1: Sí, es verdad. Y bueno, vamos a seguir hablando de este tema. Yo creo que te vamos a invitar de nuevo cuando empiece la temporada de piscinas. Para hablar de ese tema también, y no solamente la piscina, un niño se puede ahogar en un balde. O sea, se puede caer con la cara dentro de un balde, puede ser con la tina.
2: O
1: sea, si tú no vacías, yo cuando baño a mis sobrinos, lo primero que hago es sacar el tapón antes de sacarlos del agua, porque tú lo puedes dejar con un poquito de agua y en 2 segundos tú tenés un accidente.
2: Entonces, el 60% de los accidentes en Chile se producen en la casa.
1: Sí, no, es tremendo. Siempre está bien tomar conciencia, por supuesto. Luis Salamanca, ingeniero en prevención de riesgos, muchas gracias por visitar. No,
2: gracias por la invitación y un placer estar acá.
1: Son las 21 horas con 29 minutos. Nos vamos a una pausa y ya volvemos. Esto es Hoy en la Radio.
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8: Sí.

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1: 9.36. El 63% de los chilenos considera que viajar debe ser parte de las vacaciones, parte del descanso. ¿Cuáles son los destinos favoritos? Lo vamos a consultar con Ignacio Mirzak, Country Leader de Ivope Chile. ¿Qué tal? Muy buenas noches.
2: Hola Claudia, ¿cómo estás?
1: Muy bien. Bueno, acaban de hacer un nuevo estudio. ¿Qué arrojó?
2: Sí, es una nueva ola que le tomamos nosotros de nuestro producto que se llama TGI. Ya lleva más de 20 años en Chile. Nosotros hacemos encuestas y uno de los datos que nos pareció súper interesante, entendiendo que se viene el Día Mundial del Turismo, 63% de los chilenos, como comentabas vos, considera que las vacaciones deben tener un viaje de por medio, ¿sí? Más del 50% de los chilenos considera ese viaje dentro del país también, ¿sí? Considerando Viña del Mar, Santiago, inclusive, o La Serena como los top tres de lugares internos o locales dentro de Chile.
1: Claro, uno en general piensa en otras regiones porque uno lo ve desde el punto de vista de la región metropolitana, pero también obviamente que va a haber muchos chilenos del sur, del norte de nuestro país que vienen a visitar la capital.
2: Nuestro estudio abarca todo el país, ¿sí? Y eso es lo interesante. Entonces, justamente cuando a nivel de pauta, de anunciantes, etcétera, se utiliza nuestro estudio, nuestra data, es muy importante por eso, porque se analiza el 100% de la población chilena proyectada, ¿no? Obviamente, con encuestas. Claro. Entonces, sí, uno de los destinos más buscados es Santiago, inclusive.
1: Ignacio, dentro de los destinos fuera de nuestro país, porque se ha hablado mucho de que al chileno le gusta este concepto de all inclusive, la playa, Punta Cana, por ejemplo, pero ahora se ha vuelto mucho a Brasil, porque ahora ya de nuevo vuelve a estar más conveniente.
2: ¿A quién no le interesa el all inclusive, no? pero sí, dentro de lo que es Sudamérica, obviamente tenemos a Brasil, tenemos a Argentina, inclusive en top 3 también, y tenemos a Perú, por ejemplo, dentro del top 3 de fuera de lo que es Chile.
1: Ah, ya, ¿sí? Brasil liderando las preferencias.
2: Por supuesto, sí. Y esto también habla un poco, a ver, nuestro estudio, si bien estos son datos específicos de turismo, pero si nosotros relacionamos este dato con otros datos como formas de pago o con cantidad de personas que viajan, etcétera, o sea, hay diferentes conclusiones a las cuales llegamos de que, o porque el país también termina siendo económico o más económico para el chileno que otros países, por ejemplo, por un tema de cambio de moneda o por un tema de accesibilidad también. Hay un dato que la gran mayoría de los chilenos considera el avión como principal medio de transporte para sus vacaciones.
1: Claro.
2: Y no es, si bien uno por ahí, volvemos a lo mismo, ¿no? Para la región metropolitana, Santiago, las grandes capitales, los países, es como decir, bueno, sí, si no es en avión, ¿en qué me voy? No es tan así a lo largo de todo el país, ¿sí?
1: No.
2: Pero Chile tiene esa particularidad. Y también por un tema de conexiones, ¿no? Un tema de la disponibilidad también, o el hub que es Santiago, por ejemplo, para poder salir hacia otros países.
1: Claro, y ahora hay muchos vuelos también y low cost hacia otras regiones que efectivamente yo creo que más cómodo viajar en bus.

0: esos aviones a esta altura, pero bueno, a veces por precio y tomando en cuenta la cantidad de horas que uno se va a demorar, tiende a preferir el avión. En el caso, tú me hablabas de los destinos fuera del país, Brasil, bueno, Argentina, que en general la gente cuando va a Argentina va a Buenos Aires, hay muchos panoramas culturales, etcétera. Y en el caso de Perú, estamos hablando de Lima como destino gastronómico, ¿ahí se concentran los viajes?
1: Sí, la gran mayoría es Lima, pero viene muy acompañado de lo que es Cusco también.
0: Ah, Machu Picchu.
1: Cusco, Machu Picchu, exactamente, sí. Si bien obviamente un gran porcentaje está sobre Lima, pero muchas veces ese viaje termina continuado hacia otro destino, no solo Lima.
0: ¿Cómo organizan las vacaciones? Me imagino que a través de internet se están haciendo todas las reservas. Yo no sé si la gente seguirá yendo a las agencias de viaje en realidad.
1: Acá hay dos puntos importantes. Sí. Claramente el uso del mundo digital está muy, muy, muy, ha penetrado mucho, digamos, en todos los hogares y sí tenemos más de un 60-70% de uso del mundo del internet, de las páginas web para conseguir o alojamientos o vuelos y los de diferentes destinos. Sí hay una parte todavía de agencias, ¿bien? Pero bueno, esto claramente nos denota el mundo digital, cómo ha penetrado en los diferentes hogares. Y un punto muy importante es el tema de los precios. Más del 70% de los chilenos hoy elige la prioridad por temas de precio. Es decir, si yo tengo tres opciones de hoteles o de aerolíneas o de agencia misma, va a elegir por precio, ¿sí? Después viene por un tema de seguridad, por ejemplo, en el caso de las aerolíneas, ¿sí? Y a lo último, por un tema de horarios. Es decir, resigna tener que viajar inclusive hasta en madrugada, si es posible, con tal de pagar menos.
0: Claro. Y acá lo que sí quedó clarísimo también es que el viaje es muy importante para el chileno. Más que los gringos tienen los estadounidenses, un término para a veces la staycation, que es como las vacaciones donde tú te quedas ahí, descansar solamente. Pero parece que para sacar el jugo al máximo de las vacaciones siempre implican este cambio de aire, este moverse a otra parte, que puede ser también dentro de Chile, que hay lugares preciosos por conocer.
1: Totalmente. El viaje, como te decía al principio, está por encima un 70% casi, para el chileno, que las vacaciones sí o sí tienen que incluir un viaje, aunque sea a la costa chilena o al exterior, obviamente, dependiendo de la capacidad de cada uno.
0: ¿Consideraron la situación económica actual o cómo les estaba afectando a los chilenos al momento de hoy planificar las vacaciones?
1: Sí, claramente. Claramente eso, nuestra encuesta inclusive tiene una base que está muy orientada a lo que son los niveles socioeconómicos de Chile en general, la cantidad de población, hombres, mujeres, sexo, etcétera. Y por eso tenemos la data completa de todo el país y muy, muy representativa. En ese sentido sí se tuvo en cuenta y por eso también notamos que más del 60% de los chilenos elige precio.
0: Claro.
1: Y eso también está hablando o nos está dando a ver algo sobre la economía chilena también. No sé, habría que también, nosotros llevamos más de 20 años haciendo esta encuesta, habría que hacer algún tipo de comparación con otros años y ver en qué porcentaje estaba ese número hace 5 años atrás, por ejemplo, 10 años atrás, etcétera.
0: Sí, ver si hoy día estamos un poco más conservadores, pero porque básicamente la situación obliga. Ahora, claramente siempre las vacaciones se hacen en torno a un presupuesto, me imagino, ordenado, que contempla el destino, los hoteles, la aerolínea, que tú decías, la gente prioriza precio, seguridad y luego horario.
1: Exactamente, sí. Además, Chile tiene unas muy lindas playas.
0: Sí.
1: Para uno que es argentino, mendocino, inclusive para nosotros Viña del Mar es la segunda casa.
0: Ah, todavía les gusta ir a Reñaca y
1: por
0: todo.
1: Por supuesto. Yo la semana que viene voy a Reñaca.
0: Ah, ya, aprovechar. ¿Para ustedes está barato Chile? ¿Está igual? Yo he visto que vienen
1: a yo vivo todavía en Chile igual. Yo vivo en Chile, trabajo en Chile y todo, pero para el argentino sí termina estando hoy un poco más accesible la parte de lo que es el mundo del consumo más, de la ropa específicamente, ¿sí? Y la tecnología. El resto ya no. La comida y eso es prácticamente lo mismo, los valores en Argentina que en Chile. Inclusive hay mucho turismo argentino en Chile también. O sea, si nosotros esta encuesta la tomamos a Argentina, que también la tenemos, uno de los, te diría que el top uno es Chile hoy en día.
0: Sí, mira qué interesante.
1: Por un tema de compras.
0: Sí, ¿y el brasilero ha venido solo por la nieve o también a comprar?
1: Habría que analizarla, pero...
0: No creo que le convenga tanto comprar si a nosotros no está conveniendo ir para allá.
1: No, no, no, no, no, totalmente, pero sí por un tema turístico real, sí. O sea, la nieve específicamente.
0: Sí, sí, fue una buena temporada, por suerte.
1: Muy buena, y la corta distancia. A lo que tiene Santiago en ese sentido a nivel de turismo es la corta distancia de... del nodo, digamos, desde el mismísimo aeropuerto donde se baja el brasilero hasta la nieve real. O sea, en Argentina son distancias muy largas, muy grandes, por ejemplo, que es otro de los países que tenemos mucha nieve, pero Chile lo tenés media hora, 40, 50 minutos como mucho.
0: Uh-huh. Entonces el principal destino en Argentina es Chile, y Miami, ¿en qué lugar se ubica? Porque hace tiempo, desde la pandemia, que se están yendo mucho para allá.
1: Tres.
0: Ah,
1: sí, lo que pasa es que lo que se ha encontrado en el caso de Argentina para específicamente la gente de Buenos Aires, más que nada, es que Chile termina siendo, porque a ver, el argentino mucho iba o va a Miami a comprar ropa, prácticamente, ¿sí? Y lo que encuentra hoy en Chile es las grandes marcas como en Miami, los buenos precios, te diría que hasta en algunos casos mejores que Miami, entonces termina siendo el Miami de Latinoamérica, Santiago.
0: Es cierto.
1: Por decirlo así, para el argentino.
0: A veces veo en redes sociales, yo consumo mucha prensa argentina y etcétera, y claro, uh-huh. Las veo a las famosas en Miami haciendo alarde de su ropa de marca, y yo me pregunto, ¿sabrán que acá en los malls está esa marca? Porque les sale más cerca venir a Chile. Muy bien, Ignacio Mirchak, Country Leader de Ivope Chile, muchas gracias por conversar con nosotros, que te vaya muy bien.
1: Muchas gracias a ti, Claudia, un gusto.
0: Igual, chao, chao.
1: Saludos.
0: 21 horas con 47 minutos, nos vamos a la música. Escuchamos a Los Auténticos Decadentes. Amor.
2: Para la próxima canción, tengo el placer de presentarles desde Chile a la señorita Mon Laferte.

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1: 9:52, estamos de vuelta hoy en la radio. A los chilenos nos gusta mucho jugar en internet, somos creativos, somos buenos para los memes, pero ahora nosotros nos convertimos en meme de fama internacional, como el pasillo de Latinoamérica. Porque, obviamente, por nuestra figura muy estrecha. Ahora, ¿cómo partió todo esto? Lo estamos viendo en imágenes de BioBio TV. Ahí dice, dejas a tu hijo en su sala de clases y vives en Chile. Claro, el pasillo con un... Mira, ahí dice, j'ai malheureusement pas pu... Bueno, ahí con el, no veo con el GC, pero básicamente un mensaje en francés, porque esto lo partió Francia, no entendemos por qué. Pero finalmente un mensaje de texto... dice, lamentablemente no te pude escuchar. Donde al final ponen tres letras por línea porque no alcanza, porque Chile es muy angosto, así que así se mandan los mensajes de texto. Tenemos más memes para seguir revisando en BioBio TV. Ese es de la cuenta That Jokes, que subió un montón, pero hay otros que incluso hacen alusión al peinado de Alexis Sánchez. Ahí tenemos, ahí dice, llegas a tu casa del trabajo y estás cansado y estás en Chile, que básicamente una habitación que, ojo, hay gente que en Nueva York paga muchísima plata y viene en un lugar igual de chico y estrecho que ese, lo mismo en Japón. Pero bueno, igual no estar molestando. Ahí tenemos un local de comida rápida con los autos, mucho más chicos que un smart car de Europa, obviamente con solamente un asiento y 5 pilotos. ¿Por qué pasó esto? ¿Por qué de la nada? ¿Por qué? Si siempre hemos tenido esta angostura. Bueno, Chile. Mira, ahí estamos viendo una pantalla plana, una tele muy cortita, muy chiquitita, muy angosta. En fin, medimos 4.270 kilómetros de norte a sur con un ancho máximo de 445 kilómetros. Por eso nos están comparando con un pasillo, pero la broma fue mucho más allá y ahora se están riendo de nosotros en francés, en inglés y hasta en ruso. Al menos en Twitter, en Instagram y en TikTok, durante las últimas horas se ha llenado de memes con estas imágenes. Ahí están cortando el pan de molde. Muy finito, por supuesto, para hacerte un sándwich porque estás en Chile. Donde hacen alusión a nuestra delgadez, gente que se sale volando con el viento, etcétera, etcétera. Así aparecieron muchas fotos, muchos videos donde muestran estas supuestas habitaciones donde solo cabe una cama enana o una persona demasiado delgada y alta como un chileno promedio, como si el chileno promedio además fuera muy delgado y alto. Y bueno, claro, como yo les decía también, el corte de pelo de Arturo Vidal con este jopo hacia arriba como un ejemplo de esta característica chilena, supuestamente.
2: Yo estoy bien.
1: Lo cierto es que los memes, lejos de ofendernos, han sacado más de una risa en redes sociales y me imagino que varios ya están usando ChatGPT para hacer lo propio, porque nosotros contraatacamos. Pero por supuesto que desde el humor. Yo me voy a seguir preguntando hasta que dé con la respuesta por qué pasó esto. ¿Por qué de repente los franceses están descubriendo Chile? Porque la verdad es que desde ayer o antes de ayer, esto es un trend, partió en Francia, pero les decíamos, está en Estados Unidos, está en Rusia, y todos están riendo de la forma de nuestro país, del cual Francia sí tiene mucho conocimiento. En Estados Unidos no son tan buenos para la geografía, pero en Europa sí, y están muy conscientes de las características, por supuesto, de nuestro país. Se están riendo y siempre reírse está bien. Ahora, también los chilenos se han picado. Entonces, ¿qué le responden a Francia en los comentarios en las redes sociales? Por lo menos en Chile usamos agua y jabón. Sí, por la fama que tienen los franceses, bueno, desde tiempos memorables, donde por supuesto no había la mejor higiene en París, ¿no? Pero que bueno, algunos dicen que efectivamente pueden ser malos para el agua hasta el día de hoy. ¿Desde cuándo los franceses se creen con el derecho de reírse de Chile? Dicen algunos, incluso argentinos defendiendo, ¿no? Fíjense, Pero bueno, yo lo encuentro que está divertido. No entiendo, sigo sin entender por qué pasa esto. De hecho, he buscado varias notas que vayan al origen y no, ninguna lo tiene. Así que yo voy a seguir indagando y ampliaremos. Mientras nos vamos a la música. Si ustedes son millennials como yo, esta seguro la escuchaban cuando estaban en el colegio. Es Avril Lavigne, Complicated.
3: Nice. Okay.

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2: Muy buenas noches, bienvenidos y bienvenidas al Informador de las 22 horas. Se habilitó la ruta Loncopangue-Quilaco en la provincia de Bio Bio. Mario Tapia, de Radio Bio Bio en Los Ángeles, nos cuenta más.
3: Se informó que luego de varias horas sin tránsito por un derrumbe que la afectó, la ruta 705 que une precisamente Quilaco con Loncopangue en la provincia del Bio Bio quedó parcialmente habilitada durante esta noche. Esta información fue entregada por el Ministerio de Obras Públicas a través de su Departamento de Relaciones Públicas, donde se indicó que ya esta ruta está parcialmente operativa y con tránsito, debido a que estuvo suspendido el tránsito para todo tipo de vehículos durante toda la jornada de hoy, ante un derrumbe importante que le afectó, una remoción de masa que cortó totalmente la ruta. Una situación que fue nuevamente reclamada por las autoridades, ya que permanentemente se presentan derrumbes y deslizamientos de tierra en este sector, haciendo falta muchísimo, según se dijo por parte del alcalde de Quilaco, un puente que ya está proyectado, al menos y solicitado, a las autoridades de gobierno. 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
2: La oposición endureció sus críticas al gobierno por la adhesión de Chile al escudo de las Américas. María Gramunto nos cuenta más.
4: La oposición endureció sus críticas contra el gobierno tras la incorporación de Chile al Escudo de las Américas, iniciativa impulsada por Estados Unidos para combatir el crimen organizado transnacional. Desde el sector calificaron la decisión como una vergüenza para el país y acusaron al Ejecutivo de ceder soberanía con la adhesión. Los cuestionamientos se suman a las críticas por el manejo de la política exterior y ahora tendrán dos nuevos frentes: la interpelación al canciller Francisco Pérez y la discusión del presupuesto 2027. Instancias en que la oposición buscará utilizar para exigir explicaciones al gobierno y profundizar sus cuestionamientos a la actual administración. 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
2: El senador Andrés Longton destacó la baja en los ingresos irregulares a la frontera norte del país y atribuyó este resultado al refuerzo del control fronterizo. Sebastián Catalán nos cuenta más.
5: El senador de Renovación Nacional Andrés Longton valoró la fuerte caída en los ingresos irregulares por la frontera norte, luego de que el Servicio Nacional de Migraciones diera a conocer que las denuncias por pasos no habilitados disminuyeron un 33% entre enero y agosto de este año, mientras que las detenciones directas en la frontera bajaron más de un 90%. Longton atribuyó estos resultados a una mayor presencia del Estado en la zona, con más funcionarios, tecnología, zanjas y operativos destinados a enfrentar la migración irregular y también el contrabando. El parlamentario sostuvo que, a su juicio, la combinación entre voluntad política, una estrategia más clara y mayores capacidades operativas está comenzando a mostrar efectos concretos, tanto en la reducción de los ingresos ilegales como en el aumento de procedimientos y decomisos de mercancía ilícita. 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
2: Revisamos ahora información del deporte con Diego Osorio.
6: Y es buena novedad para la Universidad de Chile, que se pone en ventaja la Copa Chile, octavo de final en Sausalito. Hay gol de la U, gol de Juan Martín Lucero, después de un error del portero Ignacio González, que dio rebote en una pelota muy fácil de poder contener, le permitió al ex delantero de Colo-Colo y de Bresar Fiel, Juan Martín Lucero, entonces marcar el primer gol a falta de menos 20 minutos para el final del compromiso en Sausalito. La U le gana por la cuenta mínima a Everton, octavo de final ida de la Copa Chile.
2: Gracias, Diego. 22 horas con 5 minutos. El cielo en Santiago hasta ahora está cubierto. La temperatura es de 13.7 grados y la humedad alcanza el 58%. Siga en compañía de la radio. Muy buenas noches.
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1: Bien, de la noche con 12 minutos, no queda nada para octubre, el mes del terror. Y fíjense que el colectivo Calabozo Fantasma va a habitar el cementerio general para traer funciones nocturnas de su obra teatral Salemitas. Así que vamos a hablar de este tema con Jou Fernández Almonacid, director y dramaturgo, Amanda Rogers, actriz, asistente de dirección y producción, e Ignacio Redart, compositor musical y performer. Bienvenidos.
2: Hola. Muchas gracias.
1: Y estamos con Fran Pérez, que ustedes saben que es adicta a los cementerios.
3: Adicta de los cementerios.
1: Fanática total.
4: Gracias a ella estamos aquí.
1: Eso. Sí. Hablemos de esta comedia negra musical inspirada en Las Brujas de Salem de Arthur Miller, traída a Chile, a San Bernardo, de hecho. Ahí está pensada, ubicada, ¿no?
4: Sí, yo crecí en San Bernardo, una ciudad muy folclórica que está llena de historias, ¿cierto? De pactos con el diablo y cosas así. Entonces. Y también es una ciudad que tiene mucha potencia en cuanto como a lo religioso, ya sea como lo católico, lo cristiano. Entonces hay un contexto cargado de superstición, cargado de fanatismo religioso, que inspira mucho la historia. Y también una serie como de entrevistas que yo realicé con unos familiares que estuvieron dentro de una iglesia y que luego salieron contando historias bastante complejas. Entonces, ese imaginario, ¿cierto?, como muy folclórico, también se mezcló cuando ya estábamos construyendo la dramaturgia con el imaginario de este clásico que son las Brujas de Salem, que también ocurre en una circunstancia muy, muy, muy cargada de superstición y de un concepto que también me gusta mucho, que es como el Satanic Panic, ¿cierto? Uh-huh. Como cuando de repente en una población aparece como signos que la gente podría decir, esto es parte de un ritual de magia negra, y eso desencadena como...
1: Y esto parte por la muerte de un hombre mapuche, ¿no?
4: Sí.
1: ¿Qué pasa después de ese suceso?
4: Nadie sabe quién fue el responsable de esa muerte. Uh-huh. Y al mismo tiempo, estas mujeres religiosas empiezan a generar una especie de relato donde aseguran que la muerte de este hombre fue dentro de un ritual. Pero nos vamos enterando, ¿cierto?, a medida que va a pasar la obra, que es mucho más complejo que eso. Porque justamente la obra tiene este aspecto como de la crítica a la superstición.
3: Uh-huh. Amanda, tú eres parte del elenco de las mujeres que están, que son parte de esta obra. ¿Cómo han sido los ensayos? Porque imagino que ya los han llevado a cabo en el cementerio. ¿Cómo ha sido eso?
5: Sí, efectivamente, hemos llevado a cabo hartos ensayos. Ya tuvimos nuestro primer estreno, que fue en el Teatro Novedades, durante uh-huh. agosto. Y estuvimos residiendo en Bach, Balmacé de Arte Joven. Entonces, mucho de nuestro proceso de construcción de la obra surgió gracias a esa colaboración que hicimos con Balmaceda. Y luego de haber estrenado, ya empezamos a entrar en contacto con el cementerio, y el cementerio nos hizo ahí el enlace con la Corporación Cultural de Recoleta, que nos cedió también ahí un espacio para ensayar los viernes en la mañana. Y ahora hemos hecho visitas técnicas, como uh-huh. que todavía no hemos empezado a habitar mucho el cementerio, pero ya a partir de este domingo empezamos con los ensayos, las pruebas técnicas más específicas, más como en las horas donde vamos a estar presentando.
1: ¿Y cómo ha sido pasar tanto rato en el cementerio?
4: Anoche estuvimos un buen rato grabando, sacando fotos, ¿cierto?
6: Sí. De repente, a mí me pasa que yo no soy como particularmente supersticioso ni nada, pero igual estar en un cementerio de noche te mueve algo, sentís cosas.
1: De haber una energía igual, ¿no?
6: Sí, sí, y más encima no es cualquier cementerio tampoco, sí, el cementerio claro. general, toda la historia que tiene, todo el tema de sí. también arquitectónico que tiene el sí. cementerio mismo, justo donde va a estar nuestro escenario es en el acceso por La Paz, que también es muy como grande, es muy potente, entonces...
1: Se debe ver muy bonito, la puesta en escena debe haber quedado increíble.
4: Sí, o sea, la escenografía misma es el cementerio, y eso es maravilloso, sí. porque además es un lugar que es muy como recurrente en el imaginario, ¿cierto? Como de las brujas. Sí. Tú decías, Ignacio, ¿cierto? Como estas mujeres en un exterior, o un bosque, o en un cementerio.
6: Claro, o sea, tiene muchos paralelos con la historia original de Las Brujas de Salem, con la adaptación y con la investigación que hizo Howe, que es como mujeres al exterior, muy cerca de los muertos, pero también con una separación de los muertos que le da muchas capas a tener la obra en el cementerio general.
3: Ignacio, tú eres de la parte de la música de esta obra, de la musicalización. ¿Es con música en vivo?
6: Todo en vivo, lo que significa que también todas las veces, si es que alguien se quiere repetir la obra, que también lo recomendamos absolutamente,
2: por supuesto.
6: Vaya, 9 veces.
3: Sí.
6: Va a ser siempre un poco distinto. Somos 5 músicos en escena en total. Habemos varios que tenemos también un personaje, entonces ahí también se desdibujan un poco esas líneas, pero es todo en vivo, hay varios instrumentos y ayuda también un poco a la intensidad de la obra, a esa sensación también de que estamos haciendo algo más que solo representar como una historia, sino que están pasando muchas cosas al mismo tiempo. Tiene al mismo tiempo una cosa como media ritualística el hecho de estar haciéndolo con música, que es algo que te remueve algo adentro.
2: Siempre tenido.
3: Sí. Sí. ¿Y siempre pensaron en hacerla en el cementerio?
4: Yo creo que eso es más como un sueño del colectivo, ¿cierto? Ajá. El colectivo Calabozo Fantasma existe desde el 2018 y siempre nuestras como temáticas han girado en torno a lo mortuorio, pero también a la espiritualidad. Somos como un grupo que de diversas formas está muy ligado con la espiritualidad. Entonces, claro, cuando éramos pequeños, fantaseábamos alguna vez como estar en algún lugar así de potente, ¿cierto? Como una lógica también de la performance de sitio específico, ¿cierto? Cuando uno como que la obra se termina de completar por el lugar en el que está. Y es que además siempre hemos trabajado cosas que son móviles, ¿cierto? Que están creadas desde el principio con una lógica de que pueda ser presentada en cualquier lado.
3: Claro.
4: Por ejemplo, nuestra primera obra era una obra callejera que se llamaba Solo quiero que me dejen llorar, Sepultura de una perra viva, que nuestra escenografía era una máquina algodonera, real, con bicicleta. Y ahí avanzábamos con la obra por distintos lados. Y luego empezamos a trabajar como banda de música, que nos pueden buscar, nos llamamos Eutanasica. Y que también es como vamos a hacer música mortuoria para hablar sobre la muerte y otros temas, y que va a poder acceder a todo el mundo. O sea, ahora actualmente nuestro código o nuestro lenguaje está en Spotify.
3: ¿Por qué te nace esta inquietud de hablar sobre la muerte, que yo lo encuentro súper interesante, que en Chile no se habla mucho? Es bien tabú el tema, incomoda. A mí me gusta mucho la cultura mexicana y la aproximación que ellos tienen con la muerte.
4: Ajá.
3: Que es como el paso que viene. No ven como que la cosa se acaba ahí y no evitan hablar de la persona que partió, todo lo contrario. Son como invocados a que vuelvan y les ponen un puesto en la mesa, etcétera, etcétera. ¿Por qué para ti era tan interesante visitar el tema de la muerte y que se hable de esto?
4: Bueno, personalmente surge desde una especie de fobia que yo tenía cuando pequeño, ¿cierto? Como a los animales muertos. Tengo un recuerdo donde un primo como jugando con un pájaro muerto en un cumpleaños mío y que fue terrible.
3: O sea, la película Cementerio de Animales no era lo tuyo.
4: No, para nada.
3: El viral del loro que muerto, ¿cómo se llama?
5: Chimuelo.
3: Chimuelo.
4: Todo eso terrible. Pero justamente luego ya más adulto y dentro de espacios de terapia, dijéramos, artística, encontré que ahí había como un lugar de investigación y también como de trabajo artístico, porque justamente como dices tú, nuestra cultura, que es muy cristiana, muy católica, tiene esta visión, ¿cierto?, de que el post-muerte hay una especie como de o castigo o premio, ¿cierto?, y eso determina mucho nuestra vida, cuando en el fondo nuestra filosofía es muy con respecto como a el memento mori, ¿cierto?, que el recordar que en cualquier momento podríamos morir, ¿no?, ¿cierto?, ahora mismo, saliendo de acá, hace que la vida se valore más. O que cada instante valga mucho más, y eso también da una perspectiva de creación. Nosotros alguna vez hicimos un taller como colectivo en Balmaceda Arte Joven que se llamaba Creación Artística con Perspectiva de Muerte. O sea, ¿cómo haces tú una canción, un poema o qué sé yo, pensando en que ese podría ser tu última creación?
3: Qué buena.
4: Sí. Por ejemplo.
3: Qué buena. ¿Y ustedes tres están en el colectivo
2: Calabozo
3: Fantasma, ¿verdad?
6: Sí.
3: Los tres. ¿Desde los inicios?
6: No, yo sumándome hace muy poquito. Yo me sumé en este proyecto.
3: Ya, perfecto.
6: De hecho, así que estoy aprendiendo todo lo...
3: Siendo las 22:22, le voy a pasar mi micrófono un ratito a Diego Osorio, porque estoy viendo ahí un partido momentáneamente interrumpido por incidentes. Adelante, querido Diego.
7: Exactamente. Claro que sí. Perdona, en todo caso, la desprolijidad, Claudia, pero esto acaba de ocurrir. Hubo incidentes en el partido de Universidad de Chile, Everton. Everton, Universidad de Chile, en rigor, porque se está disputando en Sausalito. El inconveniente que ocurrió desde la tribuna de la Universidad de Chile. Recordemos que este partido está jugando con público de visita. La U que ganaba 1-0. A falta de 10 minutos para el final lanzaron una bengala que atravesó gran parte de la cancha. El árbitro Piero Massa automáticamente suspendió el partido. Los jugadores, algunos están en el túnel de vestuario, por lo que estamos observando. Otros ya ingresaron al camarín. El partido está interrumpido. Incluso hubo un incendio en la tribuna que da a la laguna. En este caso que ocupaba la hinchada Universidad de Chile, que estaba prácticamente colmada. Con incidentes, como decíamos, que produjo gran parte del incendio en esa tribuna de la Universidad de Chile. Cuando se está en ese intento de que regresen, en este caso, como el partido de esta noche, los hinchas visitantes a los estadios, problemas.
1: Sí, Claudia. No, mal. Lo hemos hablado en otras ocasiones. No,
7: lo más llamativo de todo esto, un arsenal de pirotecnia impresionante que ingresaron.
1: ¿Cómo entran? No se
7: claro,
1: pregunta.
7: Que no sabemos cómo. Sí, bueno, en todo caso sabemos, hacia la vista.
1: Sí,
7: buena,
1: sabemos, pero no deberían.
7: Controlan, exactamente. Sí. Pero aquí el problema mayor es que el partido se estaba desarrollando tranquilamente y lo que es peor es lanzado de la parte de la Universidad de Chile, que estaba ganando el partido por 1-0.
1: ¡Ay, qué tontera!
7: Esto demuestra que independientemente del resultado, esta gente no va a ver los partidos.
1: ¿Y no hay sanciones cuando viene una bengala desde tu barra? No sé, ¿no hay sanciones?
7: Bueno, ahora hay que ver en todo caso si van a completar estos 10 minutos, si el partido lo suspende Piero Massa, que es el árbitro del encuentro, y qué es lo que va a ocurrir. Esto es reciente, ¿verdad? Por eso que ni siquiera tenemos imágenes o fotografías como para poder compartir con los amigos televidentes y auditores.
1: Sí. ¿Y cuánto tiempo quedaba de partido?
7: 10 minutos.
1: Ah, solo 10 minutos.
7: Más lo adicional, sí.
1: ¿Podrían terminarlo ahí o sí tienen que completar?
7: Es que si el árbitro, en este caso, Piero Massa, entiende que no hay garantías para continuar, los jugadores, como estamos observando, algunos ya, la mayoría ya se fue a los camarines, están, entiendo, ahí dirigentes de Everton, de la U y funcionarios de seguridad viendo qué se va a hacer. Pero si el árbitro Piero Massa entiende que no hay garantías para continuar, el partido puede ser suspendido.
1: Bueno, vamos a estar atentos entonces a esta interrupción momentánea, se supone, por estos incidentes bastante graves, pero bueno, vamos a ver que si se retoma el partido o no.
7: Sí, porque la bengala esa generó un incendio, ¿sí?, en la tribuna. Y de hecho estaban desalojando la tribuna de la Universidad de Chile.
1: Sí, ¿no? Y por lo que podría haber pasado también, por el riesgo que implica.
7: Exactamente, y bueno, por suerte tampoco hubo reacción del público de Everton, que esto podría haber generado un conflicto mayor, ¿no?
1: Muy bien, Diego Osorio, bueno, nos va a seguir manteniendo actualizados con la información.
7: Exactamente, con toda la información, Claudia. Gracias.
1: Gracias, Diego. Chao. 22:25, retomamos nuestra programación habitual, seguimos con la sillita musical, vuelve nuestro Fran. Yo les di un primer plano muy, muy poco lindo y decoroso cuando me paré, yo no sabía que yo estaba pinchada todavía. Pero no importa, resolvimos. En fin, estamos con Colectivo Calabozo Fantasma, hablando de esta obra preciosa, inspirada en las brujas de Salem, y que va a habitar el Cementerio General, que eso a mí ya me parece espectacular, más aún para la Fran, que ella... ¿Ustedes saben que la Fran para el 14 de febrero ha ido al cementerio como panorama?
5: Sí, hace
4: lo encuentro el mejor.
3: El amor, lo sí. máximo.
1: Bien. Tour del amor.
3: De... Sí, también he ido a ver horas de teatro del cementerio que organizan desde la parte cultural del cementerio. Uh-huh. No con música en vivo, eso me llama mucho la atención de esta obra, así que estoy muy expectante y vamos a tener que ir a verla, Claudia Salas.
1: Sí, ahí vamos a estar, de todas maneras. ahora, para la gente que... A ver, igual yo creo que la gente que va a ver Salemitas... sabe a lo que va y le gusta la cosa que da susto. Uh-huh. Yo, por ejemplo, que soy súper escéptica y muy racional, igual me encanta que me dé susto, entonces feliz voy al cementerio de noche y feliz voy a ver esto y me encanta ver cosas de terror. Entonces supongo que la gente que quiere ver Salemitas es por algo. Pero para los que les da un poquito de susto, para que no teman, esto es en el cementerio general, pero no es como que van a tener que atravesar de noche solos todo el cementerio. No es así, ¿no?
4: Claro, elegimos... la entrada de La Paz, la entrada así tradicional de donde está la Plaza La Paz, y la obra va a ocurrir en la explanada al frente de la capilla. Entonces, claro, ustedes van a ingresar, ¿cierto?, al cementerio, y ahí va a estar instalado nuestro elenco haciendo sus mantras y sus cantos, que es como parte de la obra, que es muy bonito. Y también para aquellos que les pueda dar un poco de susto, tú tenías algo preparado para la gente que... ¿Te acuerdas lo que hablábamos como de la dramatización, ¿cierto? Como el tema de los rituales.
5: Pienso en que la obra en sí, si bien está atravesada por mucho imaginario como religioso, donde aparece, no sé, por ejemplo, las brujas o el cornudo, como se ve en la imagen aquí de la transmisión en vivo.
6: No, sería muy chistoso que dijera, no hay nada que dé susto, y atrás tenía el cornudo así.
5: Claro, sí. No, chicos, lo van a pasar increíble. Ah, es una obra muy...
8: No, es para toda la familia.
5: Es para toda la familia, por favor. No, creo que es importante igual que se sepa que es, recomendamos que la obra la vean mayores de 13 años. Por resguardo, más que nada, como cuidar a las infancias. Pero en sí la obra es una comedia. Entonces, desde ese lugar... ustedes se van a reír. Ay, es una comedia negra. Hacemos como burla, hacemos como
8: parodia.
5: Esa era la palabra. Hacemos parodia de las temáticas que estamos poniendo sobre la mesa, que básicamente esa es la intención, como poder hablar, poder cuestionarnos cosas sobre la espiritualidad, sobre las cosas en las que creemos, qué tanto justificamos lo que hacemos en el nombre de aquello en lo que creemos. Es más bien va por ahí, más allá del hecho de asustar a la gente, como que no es nuestro objetivo.
8: Claro, perfecto.
5: Sin embargo,
6: es que la obra, claro, los sábados, los viernes y sábado empieza a las 8:30, va a estar oscuro y todo, pero los domingos partimos una hora más temprano, sí, entonces eso. También a la gente que le da un poquito más de
1: susto. A propósito de eso, coordenadas, porque el estreno es el 9 de octubre. Ajá. 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
5: Sí, perfecto.
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1: Buenísimo. 8,000 pesos en la entrada general, 5,000 preferencial. Exacto. Muchas gracias, Joe Fernández, Amanda Rogers, Ignacio Redard, por venir a visitarnos.
5: Muchas gracias, por la invitación.
1: Querida Fran Pérez, ¿vamos al cementerio entonces?
8: Vamos al cementerio.
1: Vamos. Eso, el panorama. Nos despedimos de nuestra transmisión por BioBio TV, pero seguimos escuchándonos, por supuesto, por la radio. Vamos a una pausa y ya volvemos.
5: Gracias. Gracias.
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1: Estamos de vuelta hoy en la radio, 22:31, con nuestro querido Diego Osorio por este partido interrumpido, al menos hasta ahora, por incidentes.
7: Sí, exactamente. Nosotros lo hemos dado a conocer el momento que se estaba registrando justamente esta interrupción. Por ahora esta interrupción, vamos a escuchar hace un instante, habló en la señal oficial de TNT Sports el árbitro del partido, Piero Massa, esto dijo.
12: Vamos a esperar un momento que se haga el desalojo y vamos a ver si las condiciones están para poder reanudar con el partido.
13: ¿Cuánto tiempo de espera prudente aproximadamente?
12: Y Carabineros informa que unos 20 minutos podría ser, pero todo está en veremos, así que vamos a esperar que exista el desalojo para poder dar una declaración más definitiva.
13: Ahí podría reanudarse los 8 minutos para los descuentos, ¿no?
12: Exacto, señor.
7: Ahí está. En 20 minutos más se está desalojando todo el estadio Sausalito de Viña del Mar.
1: Porque estas declaraciones son ahora. Sí, o sea, en 20 minutos más segundo, vamos a tener claridad.
7: Hace segundo. En 20 minutos más, lo más probable es que se reanude esos 8 minutos más los descuentos. Puede ser 10, 12 minutos que queda por jugar de partido. ¿Ah? Pero lo más ahí complicado es el desalojo, porque gran parte del estadio ya está. Ya la gente de Everton ya abandonó el estadio. Es donde está la gente de la Universidad de Chile. Está prácticamente colmada toda esa tribuna de la
1: Cuando laguna. Pasa algo así, ¿qué hacen? ¿La gente no se puede ir hasta que, bueno, investigan de dónde vino, qué sé yo?
7: En este momento entiendo que deben estar carabineros, fuerzas especiales, deben estar tratando de que sea en orden esa salida. Claro. Porque vemos que no se está desalojando mucho la tribuna, ¿no? O sea, no es que hay un desalojo masivo, ni mucho menos. Que la gente de la U todavía está ahí. Y eso entiendo, Claudia, ha estado en muchos partidos, que es porque todavía están haciendo el desalojo de la gente de Everton, para que no haya cruces.
1: Para que no se junten.
7: Para que no se junten.
1: De hecho, o sea, siempre lo ideal es que no se junten, pero sobre todo después de un episodio así, peor todavía.
7: Exacto, y más que tiene que ir por lugares diferentes, que no haya problemas fuera, porque si esta gente ya hizo problema adentro, tiene antecedentes, también es una barra conflictiva. Bueno. Esperemos que esté tranquila la cosa por fuera, ¿no? Que no tengan que pagar los vecinos ni comerciantes, en este caso el niño.
1: Y tú decías, Diego, que llama bastante la atención, tomando en cuenta que la Universidad de Chile, más encima, sí, viene de ahí esta bengala y iban ganando,
7: sí, sí. Y tuvieron fortuna los jugadores, porque tuvo un lanzamiento, un recorrido en cuanto a metro impresionante, ¿no? Ay, me está mandando mensajes, disculpa.
1: Sí, porque acá tenemos siempre la exclusiva.
7: Me está mandando mensajes. El partido se va a reanudar unos 25 minutos.
1: Ah, ya.
7: 25 minutos. Ahí está, la parte del cerro, esa es la tribuna de Everton. Ya está toda desalojada. Estamos viendo imagen, por eso que lo estamos contando lo que está pasando en este momento. Y la gente de la Universidad de Chile es la que falta desalojar del Estadio Sausalito.
1: Mira, 20
7: minutos le va a unos 25 minutos
1: y ahí se van a jugar los 10 minutos más o menos en total que quedan. 8 más de cuento. 10, 12,
7: por ahí. Sí, exactamente.
1: Bueno, qué lata y qué tontera, ¿no? Ojalá se regulara realmente la ley de violencia en los estadios y los accesos, etcétera.
7: Sí, exactamente. En fin. Ahora tienen que después volver los jugadores, precalentamiento, volver a activación. Bueno. Sí. Aquí nos quedamos.
1: Bien,
7: para informar.
1: Eso, Diego Osorio, muchas gracias.
7: Chao.
1: Nos vamos a la música. Escuchamos Argentina, por supuesto, en honor al gran Diego Osorio. Sí. Miranda, tu misterioso alguien.

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1: 22:39, hoy tenemos una dinámica que les compete a ustedes, queridos auditores. Les vamos a pedir que participen de esta sección, porque nos acompaña en estudio Manuel Sánchez, payador. Bienvenido, aplausos. Uno de los adelantados herederos, cantor a lo humano, poeta popular y payador que trajo desde sus inicios a comienzo de los 90 el caudal de una voz joven para esas tradiciones. Qué linda la paya, y le queremos pedir a los auditores que nos manden frases o conceptos para improvisar. ¿Cómo estás?
2: Muy bien, un gusto estar acá. Gracias por la invitación.
1: Gracias a ti, porque te presentas muy pronto, el 26 de septiembre, en la sala SCD Gaña.
2: En la sala SCD del Mall Plaza Gaña nos presentamos este sábado 26 de septiembre a partir de las 20 horas en un encuentro de payadores. Somos cuatro payadores y el encuentro se llama Con el verso en la memoria. Va a estar un emblema de la paya chilena, que es Alfonso Rubio de Pirque. Va a estar el Jorge Céspedes del Manguera de Puente Alto. Va a estar un payador de las nuevas generaciones, que es Ignacio Reyes, que viene desde Fresia, desde el sur. Y Manuel Sánchez, que les habla también, representando a la paya santiaguina. Ese va a ser un encuentro maravilloso que vamos a tener ahí. Las entradas se pueden adquirir a través de Portal Ticket. Esa es la gran novedad y lo más próximo.
1: Qué entretenido mantener viva la paya. Y bueno, en el mes ideal también para hacer este encuentro.

0: Sí, pero además nosotros andamos todo el año en distintos lugares del país, ya sea en el trabajo de escenario como también en el trabajo pedagógico, enseñando el guitarrón, enseñando las estrofas que se ocupan en la paella chilena, haciendo clases, talleres, en fin, conciertos, clases magistrales, de todo un poco. Y claro, ahora en septiembre como que viene una fiebre, ¿no?, patriotera. Y como que todos son payadores, todos tiran sus rimas. Y bueno, es algo a lo que en cierta forma nos hemos ido acostumbrando también nosotros los payadores, pese a que...
1: ¿Te molesta?
0: Nos causa un poco de rechazo porque se toma con mucha liviandad. O sea, a mí me parece bien que todos quieran hacerlo, pero pasa que el resto del año estamos todos disponibles como para enseñar, por lo menos, y orientar un poquitito de qué se trata. Porque la paya es la dinámica entre dos o más payadores y es una dinámica de improvisación. Por lo tanto, no cualquier verso es paya. De hecho, yo ahora le decía adelante a Francisca que ahora yo vengo como payador y lo que voy a hacer como payador solista es improvisar, no payar.
1: Claro,
0: porque para payar yo necesito...
1: A un segundo.
0: A un segundo o a un tercero o a más, pero claro, tiene que ser entre dos o más. Y claro, y no cualquier verso es paya. La paya tiene una estrofa que se respeta, tiene un ritmo, que es el ritmo natural del lenguaje, que es el ritmo octosilábico. La rima tiene que ser consonante y tiene que haber un concepto claro. O sea, no es solamente rimar por rimar. Hay que cumplir con una estrofa, claro que hay que cumplir con una estrofa, pero esa estrofa tenemos que adornarla lo más posible, ¿no? Trabajamos con el lenguaje, somos artistas del lenguaje, pero además ese lenguaje es improvisado. La paya debe improvisarse.
1: Ya, entonces, claro, me imagino que septiembre es un mes donde ustedes tienen que escuchar muchas cosas que les dan lata.
0: Claro, en el fondo. Claro.
1: ¿Y ustedes han usado quizás las redes sociales con ese rol como educativo?
0: Lo hicimos y funcionó una campaña, por eso te digo que ya como que nos acostumbramos un poco y también aprendimos a cómo sobrellevar eso. Hicimos una campaña hace un par de años atrás que se llamó En Defensa de la Paya, precisamente la empezamos a hacer en septiembre y tuvo mucho eco en las redes sociales, nos ayudaron muchos artistas, gente del teatro, gente de la cantautoría, nos llegaron saludos desde el extranjero también, porque la paya es un movimiento a nivel hispanoamericano. El concepto de paya existe acá en Chile, Uruguay y Argentina. En el cono sur de América nos llamamos payadores y se llama paya, o payada, como le llaman los rioplatenses. En otros lugares se llama repentismo, se llama trova, se llaman improvisadores simplemente, pero las estrofas son las mismas, porque las heredamos con el lenguaje, ¿no? En el afán de la conquista europea llegó el lenguaje, que es lo más valioso que nos dejaron, tal vez lo único valioso que nos dejaron, y esos países que compartimos el lenguaje tenemos estas mismas estrofas que se escriben y también se improvisan, pero con otros instrumentos y con otras maneras de cantar. Claro. Cada país le pone su personalidad respecto a la interpretación musical de las estrofas, que son la décima y la cuarteta.
1: ¿Y cuál es la característica de la chilena?
0: Es este instrumento maravilloso que se llama guitarrón chileno y que tiene 25 cuerdas y que suena así. Mira. Este es nuestro guitarrón.

0: ¡Bravo! Oye, qué lindo suena ese instrumento, es como que hubiesen varias guitarras al mismo tiempo.
1: Es un instrumento maravilloso, tiene 25 cuerdas en total, es un instrumento único chileno, exclusivo nuestro.
0: Maravilloso.
1: Sí.
0: Ya, entonces, ¿cuál es la instrucción para nuestros auditores?
1: Que envíen una frase que en el lenguaje de la paya se llama el pie forzado. Que sea una frase que ojalá tenga un ritmo que es el tirarirarirarara, ¿no? Esos 8 golpes, así como volver a los 17, arriba en la cordillera. En fin, la mayoría de las canciones del folclore, no solo chileno, sino latinoamericano, están en esta forma, en esta métrica, ¿no? Que es la medida natural de la lengua castellana. Por algo se usa en todos los países en la poesía popular.
0: Eso lo vas a hacer tú, pero ellos te pueden mandar una frase.
1: Una frase.
0: O una palabra, entretenida.
1: O un concepto.
0: O un concepto.
1: Claro. Sí, esto se parece mucho a lo que hacen hoy en día los chicos del freestyle también.
0: También.
1: Actúan con la gente y piden temáticas, piden conceptos, piden...
0: La improvisación. Imágenes. Así que escríbanos al WhatsApp de la radio algún concepto, una palabra entretenida, una...

0: frase también que les guste, que puede ser muy chilena o no, para que,
1: lo que sea.
0: Para que tengamos esta improvisación, porque Manuel es sequísimo. Ahora, cuando ustedes hacen este tipo de, bueno, como la junta que van a tener este encuentro el fin de semana, bueno, ahí hay varios, entonces pueden payar.
1: Sí.
0: Pero, ¿hacen dinámicas a veces también con el público?
1: Por supuesto. Esta misma dinámica de ahora que yo le estoy pidiendo frases a la gente, ¿sí?, la hacemos en vivo en el escenario.
0: ¿Y qué piden? Mucha picardía chilena, ¿no?
1: Hay harta picardía, pero también hay harta contingencia política. La gente quiere hablar de eso, la gente necesita eso. Por lo tanto, sí, pues uno tiene que ir como predispuesto a que eso va a aparecer. Va a aparecer lo de las noticias cotidianas, el resumen semanal, como que todo eso aparece como petición del público y nosotros tenemos que buscar la manera de interpretar eso.
0: O sea, ¿tú podrías tener un resumen hacer un resumen semanal de la contingencia en Chile?
1: Sí, podría ser, si lo tuviese...
0: Claro, si lo tuviese fresquito, tanto, claro, si lo tuviese fresquito. Mira, acaban de mandar uno.
1: ¿Qué dice?
0: En esta noche estrellada.
1: En esta noche estrellada. ¿Quién lo manda?
0: Aurelio.
1: Aurelio, en esta noche estrellada. Ya se lo voy a hacer en cuarteta, que son estrofas más chiquititas.
0: Ya.
1: Ya. En esta noche estrellada, dice.
0: Sí. Ya.

0: Eso es en una cuarteta. ¿Te fijas que son estrofas más cortas? Sí. Lo que improvisé anteriormente es una décima, una estrofa de 10 versos. Esas son las dos estrofas que se ocupan para improvisar en la bahía chilena.
1: Buena, mira, Jacqueline nos manda. Entre chupilcas, pihuelos y terremotos.
0: Uy, entre chupilcas. Ya lo voy a dividir porque queda muy largo. Y aquí canto entre chupilcas, pihuelos y terremotos. Ese va a ser, ya. ¿Quién lo manda ese?
1: Jacqueline.
0: Jacqueline, ya.

0: Nico. Buenísimo. Ahí iba para Jacqueline. Tenemos vivir para dar sentido.
1: Vivir para dar sentido. Ya.
0: Carlos.
1: Carlos, ya. Vivir, ¿cómo es?
0: Vivir para dar sentido.
1: Vivir para dar sentido.

0: ¡Qué lindo! Oye, ahora los auditores están muy prendidos, todos mandándome.
1: Se prendieron.
0: Te puedo seguir pidiendo, ¿verdad?
1: Por supuesto, a eso vinimos.
0: Ya, porque Alex tiene la siguiente frase, mi Patagonia querida.
1: Alex, ya, mi Patagonia querida, qué hermosa. La paya también existe en la Patagonia chilena, ¿eh? Y se hace en el estilo gauchesco, al ritmo de la milonga, por la influencia gaucha, obviamente, del territorio. Claro, pero también hay gauchos chilenos que son payadores chilenos, pero que lo hacen en el estilo de la milonga. Sí. ¿Y a cómo dice mi Patagonia?
0: Mi Patagonia querida.
1: Patagonia querida. ¿Y él se llama?
0: Alex.
1: Alex, ya.

0: Ese lo hice en cuarteta, en una estrofa más pequeñita.
1: Mira. A ver, están...
0: ¿Se lanzaron?
1: Sí. No, hay algunos que no los entiendo. Pero voy a ir por los que sí entiendo. Primero están alabando el guitarrón, que dicen esta es una obra de arte este instrumento.
0: Sí.
1: Hay muchos hablando de la primavera, pero voy a tomar por orden de llegada el primero que llegó, que es de Carolina, que dice, me gusta la primavera.
0: Ya, Carolina.

0: porque se nos va septiembre, mas llegó la primavera.
1: Algo así era.
2: Eso.
1: Eso, oye, qué bueno que les entusiasme. Bueno, sí. Repetirle al público que está escuchando, los auditores, que si quieren vivenciar la paya con más payadores en esa dinámica maravillosa que es de improvisar con otros compañeros, vayan este sábado 26 a las 20 horas. Empezamos en este encuentro que se llama Con el Verso en la Memoria, en la sala SCD del Mall Plaza Egaña.
2: Sí, bastante.
1: Las entradas precioso. A través de Portal Ticket. Eso, va a estar ahí Alfonso Rubio, Glorias de la Paya, Alfonso Rubio, Jorge Céspedes del Manguera, Ignacio Reyes y Manuel Sánchez, quien les habla y está improvisando para ustedes aquí esta
2: eso,
1: tarde.
2: Eso, va a ser un tremendo encuentro. Noche.
1: Claro que sí.
2: Hola Manuel y Claudia, yo soy Cuecanto y mi frase es benditos sean los cantores.
1: Benditos sean los cantores. ¿Y cómo se llama Cuecanto?
2: Sí.
1: Benditos sean los cantores.

0: ahí era.
1: Sí, era benditos los cantores.
0: Sean los cantores.
1: Mira, tenemos a Marco Antonio que dice una décima a los bomberos.
0: Una décima a los bomberos, ya. Una décima de todas maneras, ya.

0: ¡Qué linda! Ahí teníamos la décima para los bomberos, tremendo los bomberos, que es la institución favorita de los chilenos, es más. Oye, qué bonito, qué increíble tu capacidad de improvisar igual. O sea, hay una plasticidad cerebral importante.
1: Eso es un ejercicio cerebral. Sí. Es un deporte a través de la palabra y uno se va estrenando y tiene que ir practicando y aprendiendo y llenándose de lenguaje, de palabras, de imágenes, en fin. Hay que estudiar harto el lenguaje, hay que conocer las figuras literarias, hay que leer, hay que conocer a los autores y hay que estar como en cierta forma enterado de todo un poco, porque uno llega a los encuentros y no sabe que el espectáculo nuestro depende mucho de lo que la gente pide ahí mismo también. Entonces,
0: claro,
1: hay que estar al tanto de las cosas cotidianas, aunque...
0: O sea, ponte tú, no sé, ya, acá te pueden hablar de política, te pueden mencionar, no sé, al presidente o algún hecho en particular, pero también sí. Te podrían haber salido con el cajón del Maipo y las parvularias, ponte tú.
1: También, todo eso ocurre.
0: Entonces, toda esa cosa como
1: todo
0: cultura pop
1: se da.
0: También la tienes que manejar.
1: Absolutamente, absolutamente. Eso está súper presente.
0: Qué entretenido.
1: Sí.
0: Mira, están pidiendo Rancagua Ciudad Minera.
1: Rancagua Ciudad Minera. Oye, Rancagua, zona de insignes payadores también, ¿ah? De hecho, Juan Carlos Bustamante, el que apareció en el Tedeum cantando, vive en Rancagua, el profesor payador que vive en Rancagua. ¿Sí? Ya, bien. Rancagua, Ciudad Minera.
0: Sí.
1: Ya.

0: De verdad que los auditores están muy agradecidos de que los estés acompañando con tu guitarrón y con esta improvisación. Que es lo que decíamos, hay que ser muy rápido. Hoy están pidiendo una de Talca. Es larga, pero yo creo que la podemos
1: evitar. A ver, veamos.
0: Porque dice Talca, Ciudad del Trueno y Los Completos. Podríamos hacer algo con Talca y Los Completos, quizás.
1: Ya, Talca, Ciudad del Trueno y Los Completos. Ya, voy a ver qué hago con ese concepto. Ya, Talca, Ciudad del Trueno y Los Completos. Ya.

0: genial. Tremendo, Manuel Sánchez Payador, que nos visita para nosotros. Un honor que estés acá compartiendo este arte maravilloso. Y también gracias a nuestros auditores porque se súper motivaron, participaron.
1: Muy motivado, buenísimo.
0: Y gracias por darte el tiempo. Reiteremos las coordenadas para que no se lo pierdan.
1: Las coordenadas. Este sábado 26 de septiembre, a partir de las 20 horas, nos vamos a estar presentando cuatro payadores en la sala SCD del Mall Plaza de Gaños. Está en el tercer piso. Las entradas las pueden adquirir a través de Portal Ticket. El evento se llama Con el Verso en la Memoria, Encuentro de Payadores.
0: Hermoso panorama. Manuel Sánchez, muchas gracias por venir.
1: Gracias.
0: 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Buenas noches. 22:59, nos vamos al informador.
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0: Muy buenas noches, bienvenidos y bienvenidas al Informador de las 23 horas. Partimos de inmediato revisando información del momento del ámbito del deporte. Diego Osorio.
4: Es así, Leila, porque acaba de confirmarse la suspensión del partido entre Everton y Universidad de Chile, octavo de final, ida de la Copa Chile, que ganaba el cuadro universitario 1-0. Hubo lanzamiento de bengalas de parte de la barra de la Universidad de Chile en el Arco de la Laguna, el Estadio Sausalito. El encuentro estuvo suspendido transitoriamente en un lapso de 20 minutos hasta que el delegado presidencial de Valparaíso y Fuerza de Carabineros han manifestado la peligrosidad y no dar garantías para que el encuentro se dispute en los 8 minutos más descuento que quedaban de compromiso por los problemas que podían generarse dentro y fuera del estadio, y se determinó la suspensión. Ganaba la U por 1-0 ese partido ante Everton, que no se juega, tendrá que definir

0: La NFP entonces, si se disputarán o no esos minutos restantes entre el encuentro de ida de los octavos de final de Copa Chile, Everton, la U, suspendido en Viña del Mar.
1: Gracias, Diego. Y se suspendieron las clases para la comuna de Arauco durante este viernes. Franco Hernández tiene más detalles.
2: Luego de una reunión de coordinación, el delegado presidencial Julio Arativia confirmó que este viernes no habrá clases para toda la comuna de Arauco. Esto último, luego de ser solicitado por el alcalde Mauricio Alarcón, dando cuenta que es una de las comunas más afectadas en la región del Biobío por el sistema frontal, con el desborde de ríos que han afectado también parte de infraestructura de los vecinos, como también algunas situaciones, sobre todo en vías estructurantes de la comuna araucana. Reiteramos, no habrán clases este día viernes en todo el territorio comunal de la comuna de Arauco. Radio El Carbón.
1: 6 personas lesionadas dejó un accidente de tránsito en la comuna de Litueche, en la región de O'Higgins. Desde Radio Bio Bio en la zona nos informa Roberto Rojas.
3: Pasadas las 22 horas se produjo un accidente de tránsito de la ruta I-62G, kilómetro 16.500, en el cual se vio involucrado un bus que se desplazaba desde Santiago con destino a la comuna de Pichilemu. Según los antecedentes iniciales, un bus de esta empresa, Transantín, chocó con la ladera del cerro, dejando 5 personas lesionadas y una atrapada. En el lugar trabajan equipos de emergencia, entre ellos bomberos de Litueche y de San Pedro, también carabineros y ambulancia local. El tránsito se mantiene regulado mientras continúan las labores de emergencia. Reiteramos, un accidente en el sector de Quelentaro, comuna de Litueche, accidente de tránsito de un bus que mantiene la carretera con precaución. 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
1: Y en riesgo vital permanece un menor de 15 años que fue baleado en Lota. José Manuel Lagos tiene más detalles.
4: Con heridas de bala a la altura de su espalda y también su rostro, grave y con riesgo vital, permanece un adolescente de 15 años atacado a disparos en el sector Camilo Escalona de Lota en horas de la tarde de este jueves y que cumple la cautelar de arresto domiciliario total. Esto tras ser formalizado la semana pasada tras dar muerte a un hombre de 27 años en plena vía pública. La víctima, junto con esta formalización de la semana pasada, tiene detenciones anteriores por robo, porte de arma de fuego y microtráfico. Cabe consignar que debido a su estado de gravedad y condición de riesgo vital, fue estabilizado y trasladado desde el Hospital de Lota hasta el Hospital San José de Coronel, donde se mantiene con pronóstico reservado este menor de 15 años baleado durante las últimas horas en la comuna de Lota. En Lota, Radio El Carbón.
1: 23 horas con 4 minutos, hasta acá la revisión de las noticias. Gracias por informarse con nosotros y siguen compañía de la radio. En una hora más hay una nueva edición de Radiograma Nocturno. Que estén bien, buenas noches.
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1: 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Imagínense lo siguiente. Hace un par de horas te fuiste a dormir con la esperanza de descansar tras un largo día. Sin embargo, esa tranquilidad se ve interrumpida cuando despiertas abruptamente porque sientes a alguien o algo sobre ti. Intentas moverte para ver si es el gato, pero todas las células de tu cuerpo están inmóviles, ninguna de tus extremidades responde a las órdenes de tu cerebro y comienzas a transpirar helado. Tienes miedo, intentas gritar para alertar a alguien, pero ningún sonido sale de tu cuerpo. Es en medio de esa situación que comienzas a respirar torpemente pensando que vas a morir, o peor aún, que ya estás muerto. Todo ese proceso de terror ocurre por una parálisis del sueño. Y nuestra Fran Pérez está con nosotros porque ella lo ha vivido en carne propia. Qué terrible debe ser.
2: Buenas noches, Claudio, auditores. Sí, es bien terrible. Yo, la verdad, nunca he consultado a un doctor, pero como lo describe, se siente exactamente como yo lo he vivido. Recuerdo una vez, puntualmente, en la universidad, yo estaba estudiando y alguna vez me quedé dormida en uno de los sillones del tercer piso. Y fue un sueño muy rápido, o sea, en el fondo yo creo que no dormí más de 15 minutos, estaba en el sillón y de repente empiezo como a tener alucinaciones con que llegaba una profesora de ética de las comunicaciones a despertarme, pero venía como a retarme y en una posición como muy como de que me quería hacer daño. Y yo quería despertarme y no podía moverme y estaba muy atrapada y desperté como de sobresalto, muy agitada. Y esa fue una de las tantas veces que yo sentí que estaba atrapada en mi sueño. Me empezó a pasar ese periodo de la universidad que yo estaba bajo mucho estrés, me pasó muchas veces esto de sentirme atrapada en el sueño, de incluso sentir miedo al momento de dormir porque me podía pasar esto.
1: Porque claro, el miedo de que te pase de nuevo.
2: Exactamente, y yo logré como encontrar un método en el que cuando me daba esta sensación de que no podía despertar, que estaba atrapada, donde incluso alguna vez me vi como fuera, como por fuera, una cosa muy extraña.
1: Como desdoblada.
2: Eso, que son puras alucinaciones. Sí. Yo logré como encontrar un método para poder despertarme, de apretar mucho como los ojos y hacer un esfuerzo físico muy fuerte, y luego lograba despertarme, pero muy agitada, muy asustada. Y estuve así por lo menos, no sé, yo creo que un año, donde cada dos veces al mes yo creo que tenía una parálisis del sueño y era muy angustiante.
1: Dos veces al mes, un montón.
2: Sí, era un montón. Yo estuve así harto tiempo y nunca consulté al doctor, porque aparte luego vino la pandemia y era más difícil, pero ya no me pasa tan habitualmente. Pero sí, fue bien difícil como el tratar de dormir sabiendo que me podía pasar algo así.
1: A mí solo me ha pasado como tener sueños muy terribles y querer despertar del sueño y no poder, y tratar de gritar y de moverme y no lograrlo. Pero eso que de verdad tú estás tratando de que te salga la voz, porque estás más o menos consciente, realmente quieres gritar.
2: Claro.
1: Y no sale nada. Es tan desesperante.
2: Y sientes como que estás viendo lo que pasa fuera en la habitación, sientes que te ves o que ves tu pieza, entonces tú piensas que estás con los ojos abiertos, pero realmente no estás seguro. Es súper confuso. Pero bueno, para hablar de esto.
1: Sí, porque queremos saber por qué pasa. Primero que todo, queremos diagnosticar a la Fran, que no fue al médico, así que vamos a conversar con Fernanda Balut. Ella es neuróloga infantil y parte del equipo médico del Centro del Sueño de Clínica Indisa. ¿Qué tal? Muy buenas noches.
3: Hola, buenas noches.
1: Hola, gracias por conectarse a esta hora, doctora. Estábamos escuchando el relato de Fran, que lo ha vivido en muchas ocasiones, y nos preguntamos, ¿por qué pasa esto? ¿De dónde viene?
3: Ya, mira, de la parálisis de sueño, el sueño tiene dos fases, dos grandes fases. Una es el sueño no REM y el sueño REM. Uh-huh. El sueño REM viene de las siglas de Rapid Eye Movement, que en el fondo se describen estos movimientos oculares rápidos. Y una de las características principales del sueño REM es la atonía, es decir, en el fondo hay como una parálisis generalizada de los músculos del cuerpo. Una de las razones por la que pasa esto es porque en el fondo en el sueño REM ocurre principalmente la actividad onírica, o sea, los sueños. Ahí uno sueña como bien elaborado. Y en el fondo para no actuar los sueños, para no ponernos a hacer lo que estamos haciendo en el sueño con nuestro cuerpo mientras dormimos, el cerebro cuando entra en fase REM manda a que en el fondo todos los músculos del cuerpo se paralicen excepto los músculos extraoculares, o sea, los músculos que mueven los ojitos, por eso tenemos estos movimientos rápidos de los ojos en el sueño REM, y el diafragma, que es uno de los músculos que utilizamos para respirar. Entonces, en la parálisis del sueño, lo que pasa en el fondo es que se introduce esta característica del sueño REM, a medida que nosotros estamos despertando o quedándonos dormidos, se introduce la atonía del sueño REM, o sea, la parálisis de los músculos del cuerpo, mientras uno está adquiriendo vigilia o está en proceso de quedarse dormido. Entonces, el cerebro está despierto, uno está consciente, pero todos los músculos están paralizados. Por eso, en el fondo, uno está despierto y, tal como describían ahí, en el fondo, uno como que está consciente, cree que está viendo, pero en realidad está con los ojos cerrados, pero está consciente del alrededor, pero uno no puede hablar, no puede gritar, no puede moverse.
2: Doctora, ¿y cómo uno diagnostica que alguien tiene parálisis del sueño? ¿Esto se puede ver desde afuera? ¿Ves que la persona intenta moverse?
3: La verdad es que es el relato. El relato es muy clásico, como el que describió Francisca. En el fondo, uno como que tu cerebro despierta, pero tú no te puedes mover. Intentas moverte, no se puede mover. Y está descrito tal como ella refiere. En el fondo, pues está asociado a una sensación de miedo, se describe en sensación como de opresión en el pecho, sensación como que te tiran para abajo, como que uno se cayera, la sensación también de la presencia de alucinaciones, de que hay una presencia, alguien que está sentado en la cama o de pasos que persiguen.
1: Está muy asociado como al terror. Asociado.
3: Sí, va asociado mucho a miedo, y que, porque después que uno lo ha tenido varias veces, igual uno a los primeros segundos no sabe qué está pasando, pero luego uno lo reconoce, ya sabe. Sí. Pero esa sensación de miedo, aunque tú sabes lo que es, va acompañado con la parálisis. Entonces el relato es muy clásico y se repite en todas partes, muy, muy similar el relato. Pueden cambiar las alucinaciones y todo, pero es así.
2: Doctora,
3: entonces el diagnóstico la verdad es que es clínico.
2: Perfecto.
1: Y el caso de los niños, porque claro, acá la Fran contaba de manera súper detallada su relato, pero en el caso de un niño que quizás no lo puede verbalizar bien, ¿cuáles son las señales de alerta para los papás y cómo se hace el diagnóstico ahí?
3: Ya mira, en niños es muy poco frecuente. Ay. En general se da más en adolescentes, ¿ya? ¿Por qué? Porque en el fondo está muy asociado a como privación de sueño, mal higiene de sueño. Se da mucho, por ejemplo, en estudiantes que entran a la universidad, o si estuviste muchas noches estudiando, como en el fondo cuando hay como una privación o pocas horas de sueño, en el fondo se producen estos desajustes. Igual se puede ver en niños, pero no es menos probable encontrarlo. Y ahí igual, como si es en un niño pequeño, los diagnósticos diferenciales son efectivamente más amplios. O sea, tal como dicen, cuando un adulto puede relatarnos el evento y rápidamente uno dice, eso es una parálisis del sueño, educación, etc. Pero en niños obviamente están las alucinaciones, entonces hay otros diagnósticos diferenciales que hay que ir a descartar. Si uno ve en un niño no tan pequeño, tal vez como escolar, adolescente, que refiere estos eventos, uno trata, obviamente va a buscar la anamnesia, preguntar dirigidamente, y que es muy muy recurrente, o sea, se repite mucho, ahí uno tiene que pensar que hay otra causa, que no es en el fondo esta parálisis aislada que está asociada como a privación de sueño, sino que hay otra causa de base. Entonces, si un niño lo refiere y como frecuentemente, hay que consultar, aunque no logre referir como todo el cuadro completo.
1: Claro.
3: En general, un niño, por ejemplo, es capaz de relatarte una pesadilla, pero el niño en el fondo está despierto, va a tu cama, te cuenta lo que pasó, a diferencia de que acá te puede decir en el fondo que no se podía mover. Entonces ahí en el fondo hay que ir a ver, esto es algo epiléptico, es efectivamente una parálisis. Hay otro tipo de parálisis como periódica, de trastornos electrolíticos, que hay que ir a buscar, pero ahí el paciente en el fondo está vigil, despierto, puede hablar.
2: Doctora, ¿y hay un tratamiento para las parálisis del sueño? ¿Se puede hacer algo?
3: En general, como les mencionaba, están como las aisladas y las asociadas a algo, cuando hay algo de base. Entonces, siempre en el fondo que tú tienes una parálisis del sueño recurrente, un escolar, adolescente, uno lo que siempre va a descartar es un cuadro que se llama narcolepsia. ¿Ya? Entonces ahí, en el fondo, si está dentro de la narcolepsia, es el manejo de la narcolepsia como tal. si estamos adolescentes, que es más frecuente, estudiantes, universitarios, adultos también, en general no se tratan como con algún fármaco, en general, a menos que sea muy severa, recurrente y tenga claro. mucho compromiso como durante el día.
1: Pero podemos quizá detectar, perdón doctora, la base o la causa. Yo no sé si en el caso de los adultos está muy relacionado con el estrés, por ejemplo, o con cuadros de ansiedad.
3: Sí, en el fondo, claro. Entonces lo que importa mucho es ir a ver, tal como dice, en el fondo, si hay algún componente, algún estresor, si hay un cuadro ansioso de base, si está el paciente cursando con algún estrés agudo o alguna patología psiquiátrica, o si hay, en el fondo, sueño insuficiente. O sea, tenemos una mala higiene de sueño, personas que hacen turnos en donde no es solo pueden tener buena higiene cuando, en el fondo, se acuestan a la hora que le corresponde, pero como hacen turnos, tienen estos ciclos cambiados, que también puede afectar. Si hay algo que, en el fondo, fragmenta tu sueño, ejemplo, un síndrome de apnea obstructiva, piernas inquietas, cualquier cosa que haga que uno, en el fondo, el sueño no sea un sueño reparador, sino que sea fragmentado, poco reparador, hace que puedan presentarse parálisis del sueño. Entonces, al final, muchas veces la parálisis del sueño, en el fondo, no es patológica como tal, pero sí es un signo de alarma de que algo más hay ahí. Entonces, o estamos durmiendo poco, tenemos mala higiene, sueño, o estamos ante una narcolepsia, un SAUS. Entonces, ahí hay que ir a buscar algo que ya de base que se esté manifestando dentro de los síntomas, de otros síntomas, con una parálisis del sueño.
2: Doctora, me quiero ir un poquito por las ramas, porque usted habla de la higiene del sueño. Me imagino que tiene que ver con estos hábitos que uno tiene para poder tener un buen dormir. ¿Cómo ve eso en los niños? ¿Se les está educando hoy que también hay tanta pantalla? Quizás también como para evitar que ellos de más grande tengan problemas para dormir y tome la forma finalmente de una parálisis del sueño. ¿Cómo ve usted la higiene en los niños?
3: En general, en fondo, bueno, cuando son niños pequeños es más fácil como con los papás. Entonces, claro. Habitualmente hay uno, obviamente habla siempre de horarios regulares, o sea, que haya estructura en la casa, que en general cuando ya viene la hora de dormir, que haya una rutina similar, o sea, que cenar generalmente a la misma hora, si hay baño o no, pijama a la misma hora, acostarse, cosa de que, en fondo, el cerebro, si bien nuestro cerebro libera melatonina, que nos da sueño y dice ya es hora de dormir, también hay señales externas que le dicen al cerebro ya es hora de dormir y descansar. Entonces, un cerebro que va preparado a dormir y que en el fondo se va a dormir a la hora que corresponde, porque una cosa es dormir las horas que tienes que dormir por tu edad, que también va variando en la infancia, y lo otro es dormir en el horario que te corresponde. Durante la noche, obviamente, es importante que los niños se duerman temprano y que duerman en una cama cómoda, la temperatura adecuada, que las pantallas se hayan suspendido al menos una hora y media antes de dormir, porque las pantallas, como son luz en frecuencia azul, suprimen la propia melatonina que uno genera, entonces no da sueño. Si yo me quedo con el celular, no me va a dar sueño. Y que durante el día también uno como hace la diferencia, o sea, durante el día luz, actividad, deporte, ya más hacia la tarde-noche, ya actividades más tranquilas, leer, guardar, como toda esa información al cerebro le va diciendo que es hora de dormir. Y ya en los adolescentes es un poquito más difícil, porque ahí hay mucho menos control de los papás en relación a las pantallas, los horarios. El adolescente fisiológicamente tiene una liberación de la melatonina más tarde, se corre 2 horas. Entonces a los adolescentes normalmente, y por su fisiología, les da sueño más tarde. Entonces se acuestan más tarde, pero se tienen que levantar a la misma hora que todos para entrar al colegio. Entonces ahí la higiene de sueño es mucho más difícil.
1: No sabía que les daba sueño más tarde. Qué buen dato para los auditores que tienen hijos adolescentes y que los retan todo el rato, porque a uno le pasaba cuando chica, que sepan que es porque no les da sueño más temprano. Normal.
3: Claro, el pic de melatonina se atrasa, normal a esa edad, y luego se vuelve como al de los niños y los adultos. Entonces,
1: y ahora doctora, con este exceso de pantallas, que los adultos y los adolescentes también, a veces nos vemos que estamos una hora scrolleando ahí, viendo redes sociales antes de dormir, ¿hace que hayan aumentado las consultas por esta parálisis del sueño? ¿O no se ha visto una relación?
3: ese dato así como de estudio que esté descrito.
1: No, en general, no lo usted que ve pacientes.
3: Pero sí, en el fondo hay mayor dificultad en relación a la higiene de sueño. Uh-huh. Eso sí. Y que, claro, como podría llevar a un sueño insuficiente y presentar más parálisis del sueño. Pero claramente hay por el uso inadecuado de las pantallas hasta más tarde y los mismos, en el fondo, medios de comunicación. Y al final, en relación a las mismas actividades que hacen escolares, usan los niños mucha pantalla. Y hasta muy tarde, entonces igual no lo entiendo, un adolescente no se tiene prueba al día siguiente, estudia hasta tarde con el computador, la luz. Entonces, claramente las pantallas afectan y están afectando al sueño.
1: O sea, absolutamente.
3: Actualmente se describe que estamos durmiendo menos horas que antiguamente.
1: Sí, estamos durmiendo total, menos y con menor calidad de sueño. Exacto. También, justamente por la falta de higiene de sueño. Uh-huh. Que usted mencionaba, doctora. Muchísimas gracias por esta conversación muy interesante. Fernanda Balut, neuróloga infantil y parte del equipo médico del Centro del Sueño de Clínica Indisa. Muchas gracias por este contacto.
2: Gracias, doctora. Nena. A descansar.
1: Que le vaya muy bien.
3: Buenas noches.
1: Buenas noches. Gracias. Fran Pérez, ahí está tu duda. ¿Sí? Resuelta. Vas a tener que
2: listo,
1: saber ir al médico y mejorar tu higiene del sueño y hacer algo para el estrés.
2: Sí, no, yo creo que es importante esto de la higiene del sueño que mencionaba la doctora, que tener rutinas. Creo que también es difícil a veces en este horario, sí. Pero hay que saber cómo llevarlo también. Unas cortinas blackout pueden ser, acostarse, tratar de no ver el celular antes de dormir. Yo siempre me quedo dormida en el auto igual. Cariños a Rodri del Mar, que nos debe estar escuchando, que me ve dormir.
1: Todos los días.
2: Todos los días.
1: Muy bien, gracias Fran por compartir con nosotros tu experiencia. Son las 23:29, vamos a una pausa y ya volvemos. Esto es Hoy en la Radio.
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1: Theophrastus Bombastus von Hainheim. Qué nombre más difícil. Bueno, es el nombre del médico, alquimista y astrólogo probablemente más célebre de todos los tiempos, conocido como Paracelso, y que murió en Salzburgo el 24 de septiembre de 1541. De su segundo nombre, Bombastus, surgió en español el adjetivo bombástico. Cuando se dice esto es bombástico, gigantesco, increíble. Esto hace referencia a aquellos que son demasiados pretenciosos, grandilocuentes y también espectaculares. Pero, aunque efectivamente era muy presumido, Paracelso fue quien dio a la alquimia una nueva y noble utilidad. Mientras los otros alquimistas de su tiempo se esforzaban en conseguir oro para los príncipes y reyes, Paracelso usaba esa práctica para remediar el sufrimiento humano. De hecho, fue conocido por haber hallado cura a varias enfermedades que los tratamientos tradicionales no habían conseguido remediar. En contra de la superstición medieval, según la cual los mineros morían porque al excavar ofendían a los iracundos espíritus de la montaña, así es la superstición, ¿eh? Bueno, Paracelso, en cambio, demostró que estos morían de enfermedades pulmonares por el polvo mineral que inhalaban. Y cuando Europa fue devastada por una nueva y terrible enfermedad llamada sífilis, que habían transmitido los exploradores que venían de América, se atrevió Paracelso a buscar una cura en una de las sustancias que la alquimia consideraba más peligrosa. Paracelso abogaba por el uso de mercurio para tratar la sífilis. Y aunque sabemos que mercurio en estado puro es bastante tóxico para el cuerpo humano, tratado químicamente puede transformarse de forma que no sea letal para el hombre. Es más, los médicos usaron el mercurio para tratar la sífilis hasta que Alexander Fleming recién descubrió la penicilina por allá por la segunda década del siglo XX. Theophrastus o Theophrastus había nacido el año 1493 en Suiza, aunque pasó la mayor parte de su infancia con su padre, que era profesor de química justamente en la escuela de minería de Villach en el sur de Austria. Y con él aprendió el arte de la medicina y también de la mineralogía. Tenía apenas 14 años, claro, en esa época no existía la adolescencia, de la infancia se pasaba a la adultez. Tenía 14 años cuando emprendió una vida de estudiante típica de la época, trasladándose de una universidad a otra en busca de los mejores profesores. Y según se cuenta, estudió en Basilea, en Tubinga, en Viena y Leipzig. Se cree que el año 1516 se doctoró en la Universidad de Ferrara, en Italia, y ya por entonces debió adoptar el nombre de Paracelso, o sea, superior a Celso, eso significa Paracelso, quizás para mostrar que había superado al médico romano Celso y en general a la medicina clásica, clásica para ese entonces. El año 1526 se instaló en Estrasburgo, donde empezó a ejercer como médico cirujano y a practicar la alquimia. Paracelso una vez afirmó que mientras intentaba encontrar la piedra filosofal había creado vida humana. Eso dijo. En un tubo de ensayo y con sus instrumentos químicos había producido un ser humano en miniatura al que llamaba homúnculo. Y le creían. Lejos de ocultar cómo lo había creado, Paracelso publicó abiertamente la fórmula. Usted puede hacer la prueba. Esta era la fórmula. Para crear vida humana, un ser humano en miniatura. En un recipiente hermético se introducía esperma humano, luego se enterraba durante 40 días en excremento de caballo, después imantaba, con imán, ¿no? Imantaba y finalmente se le alimentaba con sangre humana. El resultado, según él, era un ser humano totalmente funcional, que medía no más de 30 centímetros y podía criarse y educarse como a cualquier otro niño hasta que fuera adulto y pudiera valer.

0: por pretender crear vida humana. En cambio, los alquimistas que lo apoyaban se apresuraron a crear sus propios homúnculos en sus laboratorios. Muchos, de hecho, afirmaron haberlo logrado, pero claro, extrañamente, nadie mostraba su homúnculo, ni siquiera Paracelso. Al final, seguramente por el temor de haber ido demasiado lejos, Paracelso contó que había acabado con el ser viviente, ya que el homúnculo se había vuelto contra él e intentaba huir. O sea que era un poco casquivano, díscolo. El año 1528, Paracelso abandonó Basilea y peregrinó de ciudad en ciudad, trabajando como médico y escribiendo sus numerosas obras. Se sabe que ejerció, por ejemplo, en Alsacia, Baviera, Suiza, Moravia, el Tirol, Carintia y otros lugares de Austria. Finalmente, Paracelso, este Theopharust o Theopharust Bombastus von Heinheim, murió en Salzburgo el 24 de septiembre de 1541.
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2: Les cuento, siendo las 23:43, que dos pandas gigantes van a llegar próximamente al zoológico de Atlanta en Estados Unidos en medio de un acuerdo anunciado por el presidente chino Xi Jinping ante Donald Trump. Un acuerdo que habrán sellado hoy en persona, tal vez. Bueno, en Chile podría pasar esto, podríamos tener osos panda. Ah, Fran, ¿qué crees tú?
3: Yo creo que sí.
2: ¿Sí?
3: ¿Sí?
2: A ver, vamos a ver. ¿Puede un panda vivir en Chile? ¿Acaso sería capaz de adaptarse a un hábitat que claramente no corresponde a su China natal? ¿O podría nuestro país ofrecer las condiciones adecuadas para albergar esta especie? Bueno, interrogantes que nacieron justamente después de que se conociera esta noticia de los pandas que llegan a Estados Unidos. Una discusión que de todas maneras no es nueva, según detallan desde la Universidad Católica de la Santísima Concepción en un comunicado que enviaron a nuestra radio. Durante este año, la campaña Un Panda para Chile impulsó la idea de traer un ejemplar a nuestro país. Yo no vi esa campaña.
3: Una campaña del Winso, la estaba revisando, que buscaba apoyo ciudadano para poder traer un panda gigante al país, que es uno de los grandes sueños del Winso, aparentemente.
2: Ah,
3: buscaban reunir 1 millón de firmas para mostrar que Chile está interesado en recibir a uno de los animales más populares del planeta.
2: Ahora, yo propongo que sean dos, porque uno pobrecito va a estar solo. Y porque la idea es que ojalá procrear, porque, a ver, los como convenios que se hacen entre zoológicos son en general para poder preservar esa especie, pero también con esfuerzos para hacer esfuerzos reproductivos y preservarla. Entonces, digamos que vayan naciendo crías, en fin. El panda gigante es originario de los bosques montañosos del sudoeste de China, donde habita entre los 1.200 y 3.400 metros sobre el nivel del mar, en ecosistemas caracterizados por bajas temperaturas, alta humedad y abundante presencia de bambú, que es su principal fuente de alimento. Debido a la especialización de su dieta, un ejemplar adulto requiere consumir entre 12 y 38 kilos de bambú fresco al día, lo que supone un importante desafío logístico para su mantención fuera de su distribución natural, claramente.
3: Habría que traerle un bosque de bambú también, me imagino.
2: Claro, y son condiciones muy difíciles de replicar en Chile. Están evolutivamente adaptados a un clima templado de montaña, frío, húmedo, lluvioso. Su tolerancia a las altas temperaturas es muy baja y cualquier clima que supere de forma constante los 25 les provoca un severo estrés térmico, lo cual trae a mi memoria al pobre Taco, que era el oso polar, que esto yo encuentro ya la estupidez más grande, que habitaba el Zoológico Nacional de Chile hasta que muere a los 18 años, y que llegó desde Holanda a nuestro país el año 1998, y que era terrible verlo, porque, bueno, la Fran era muy chica.
3: No, yo lo vi, o sea, recuerdo, ¿viste? Pero muy chica, yo creo que yo tenía como 6 años máximo.
2: No era un espacio cerrado tipo acuario, era una piscina donde si habían 35 grados en Santiago, el oso polar iba a estar a 35 grados. Entonces, claro, ya era polémico, pero cuando muere Taco, entonces se reavivó esta polémica en el fondo, se activaron también los grupos ambientalistas y finalmente, por suerte, el Zoológico Metropolitano decidió no volver a incorporar ejemplares de osos polares. Bueno, en realidad no traer animales de climas fríos, que no tienen nada que hacer acá, francamente. No,
3: yo también creo, o sea, yo creo que hay un rol importante que muchas veces tienen los zoológicos, quizás más como bioparques, como es el Winso, por ejemplo, que es poder preservar una especie, hacer un espacio para que se puedan reproducir, etcétera. Pero ya traer un panda como un trofeo, básicamente, yo lo encuentro innecesario. Creo que no es correcto. Y claro, yo ahora estaba revisando y la campaña del panda sigue abierta.
2: ¿En serio?
3: Sí. No han llegado al millón de firmas, parece.
2: ¿Y quiénes quieren traer al panda? ¿El Parque Metropolitano?
3: No, el Winsow.
2: Ah, el Winsow.
3: Sí, el Winsow.
2: Mira, el Winsow tiene una cosa interesante, que si tú vas a buscar un elefante, por ejemplo, tú no vas a encontrar un elefante en el Winsow, vas a encontrar una escultura de un elefante. No sé si animatronic, ya no me acuerdo.
3: Sí, habían animatronics.
2: ¿Era animatronic? Ya. Sí, ¿por qué? Sí. Porque ellos explican muy bien, explicado, que el elefante necesita recorrer una superficie de muchos kilómetros al día y caminar, y que no cuentan con el espacio para eso, y que por ende no sería ético ni sería beneficioso para el animal tenerlo ahí. Claro. En ese mismo sentido, me parece que el Winsow, que a mí, de verdad yo encuentro que es un buen parque.
3: Yo también, me gusta mucho.
2: Debería desistir de traer al panda si es que va a tener que estar en un ambiente encerrado, climatizado, artificial, creo yo. Pero bueno.
3: Claro, porque me imagino que igual China, con la tecnología que tiene, también deben tener espacios para proteger a estos animales.
2: Sí. Ahora, bueno, este curioso anuncio realizado por Xi Jinping, que va a trasladar a dos pandas a Estados Unidos, recuerda que efectivamente, históricamente han sido trasladados a otros países mediante estos programas de préstamo entre China y zoológicos extranjeros. Ahora, por suerte, gracias a décadas de restauración de bosques de bambú, de creaciones de reservas, de corredores ecológicos en China, el panda gigante, al fin, me acuerdo que esta fue una noticia hace un par de años nomás, dejó de ser considerada una especie en peligro y hoy se clasifica como vulnerable. Yo cuando estaba en la universidad, bueno, mis papás me iban a matar, pero muchas veces dije, ¿y si me salgo de esta cuestión y me voy a hacer voluntaria en China? Porque se podía hacer voluntario para cuidar
3: para pandas,
2: ¿te acuerdas?
3: Sí, mi mamá siempre me manda cositas cuando era chica, videos de pandas siendo abrazados.
2: Siempre habían convocatorias abiertas para irte a hacer eso, y que básicamente eran baby pandas jugando, pandas, ¿no? Es lo más exquisito que hay. Sí. Pero bueno. Dicen que destinar grandes recursos para mantener un panda fuera de su hábitat tendría un impacto menor que invertir esos esfuerzos en la protección de especies nativas amenazadas como el huemul, el zorro de Darwin o la ranita de Darwin, todos estos animales que quiere tanto,
3: pingüino de Humboldt.
2: Claro, Leonardo DiCaprio, y que nosotros también tenemos que respetar, valorar y concientizar sobre este tema. Me parece que está bien que se centren los esfuerzos en preservar nuestras especies nativas.
3: Sí, me gusta también, me gusta. Oye, ¿sabes de quién me acordé yo?
2: ¿Qué?
3: De la película Liberen a Willy. ¿Tú la viste?
2: Vi la película. ¿Tú la viste cuando chica? No, pues tú. ¿Esta película es como 80?
3: Sí, es del 93 esta película. O sea, yo era. No, ni nacía, ni me proyectaba cuando salió. Pero yo escuché un podcast hace un par de semanas sobre los orígenes de esta película. Yeah. Que estaban basados en una ballena real, en Keiko, la ballena que estuvo en el Zoológico de México por muchos años. Y fue, en el fondo, una ventana para que Keiko fuera liberada en la vida real.
2: Bueno, ahí es que ese caso es tremendo, pero además estoy buscando un espérate.
3: Keiko fue, para contar a los auditores, una ballena que fue capturada en Islandia en el 79, cuando tenía solamente dos años. Estuvo en varios acuarios de allá hasta que en el 85 el Parque de Diversiones Reino Aventura en Ciudad de México la obtuvo. Y fue la atracción principal, o sea, los niños de México amaban a Keiko. Era la sensación del bloque en ese minuto. La amaban. Y ahí, en los 90, fue descubierta por productores de Hollywood que buscaban una orca para poder protagonizar Liberen a Willy. Y ella era calzada perfecto con este perfil.
2: Tú que quieres tanto a los animales igual que yo, no sé si viste este documental, y si no, te lo recomiendo, y a los auditores también, y se llama Blackfish.
3: Blackfish.
2: O pez negro.
3: No lo conozco.
2: Este documental analiza la vida de Tilikum, que es una orca en un parque acuático que ha provocado la muerte de muchas personas en su cautiverio. Y entonces explican y muestran en este documental por qué las orcas y las ballenas que están en cautiverio matan muchas veces a quienes las entrenan. Y es porque son animales sumamente estresados. De hecho, cuando las orcas en cautiverio en general, la aleta superior se les dobla. Y eso es una señal de estrés terrible, que no pasa normalmente cuando están en libertad. Y muestran cómo los parques acuáticos en Estados Unidos principalmente se hacen de estas ballenas. Uh-huh. Van en botes pesqueros, localizan a la ballena mamá con la guaguita, ballenato supongo que se llama, y secuestran a la guaguita y ahí se la llevan a Estados Unidos. Se las llevan de muy chiquititas.
3: Sí, claro, como, bueno, Keiko, que tenía
2: exacto,
3: 2 años.
2: Y dan vuelta en círculo y vuelta en círculo, encerradas toda su vida, después obligadas a hacer este show.
3: Sí,
2: es un documental terrible, terrible. Es del 2013, pero es buenísimo. Les reitero, se llama Blackfish o Pez Negro y está en Netflix.
3: Sí, está bueno. Qué heavy el tema de los animales que tienen en estos espacios, como los delfines también, que en Cancún, uno como que cuando va ahí, está la opción de ir a nadar con delfines.
2: Yo nunca lo he querido hacer.
3: Sí, no es.
2: Y yo amo a los delfines, amo los animales. Y yo tengo una obsesión que no sé por qué tanto desde muy chica con las ballenas. Pero jamás pagaría en eso cuando uno se va de vacaciones para nadar con un pobre delfín o tiburón, claro, que están cerrados. Te juro que...
3: En el desierto también están los... No son camellos, son los que tienen solamente una...
2: ¿Guanaco?
3: No. Una montañita.
2: No sé, se me viene a la mente la palabra dromedario. Pero
3: sí, creo que...
2: No lo sé.
3: Dromedario puede ser.
2: No lo sé.
3: Pero bueno, pobres dromedarios. Sí, son dromedarios los que tienen nada más una montañita en su espalda.
2: Una sola... Ay, nuestro vocabulario.
3: Joroba.
2: Ahí está la palabra, joroba.
3: Y ya es un poco tarde.
2: Bueno, así que ahí claramente Chile idealmente no debería tener un panda. Yo creo que en el caso de Estados Unidos es medio similar, pero bueno, ya está hecho el...
3: Vamos a hacer entonces una contracampaña.
2: Vamos a hacer una contracampaña desde ahora ya, a través de nuestras redes sociales, para que no llegue un panda gigante a nuestro país. Oye, entonces documental, ya saben que tienen que hacerlo. Y, o sea, que tienen que verlo. Y nos vamos a despedir con tu canción favorita, o nos vamos así nomás.
3: Con su canción
2: favorita. Yo sé que a ti te gusta Katy Perry. Sheryl Crow. Nos vamos a ir lo más Ringo Sky. Hoy día hemos puesto hartas canciones noventeras. Me gusta mucho. Con nuestra querida Fran Pérez nos despedimos de este capítulo hoy en la radio. Nos reencontramos mañana.

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2: Cientos de damnificados, viviendas afectadas y evacuaciones en sectores rurales y urbanos ha dejado el paso de un sistema frontal en el sur del país. En una declaración conjunta, los expresidentes Gabriel Boric y Michelle Bachelet plantearon reconsiderar la permanencia de Chile en el escudo de las Américas. El Ministerio de Defensa anunció un plan para modernizar las capacidades militares y fortalecer la presencia nacional en la zona austral. La oposición volvió a cuestionar al gobierno por el desorden legislativo tras su compleja semana en el Congreso. En su última ofensiva para evitar la disolución, el Partido Radical presentó sus argumentos ante el Tribunal Constitucional y defendió la continuidad de la colectividad. El Ejecutivo alista para la próxima semana la presentación de su plan de emergencia laboral de corto plazo. Durante los primeros 8 meses de 2026, los ingresos ilegales de migrantes por la frontera norte registraron una disminución del 93%, según informó la Policía de Investigaciones. En noticias del exterior, Corea del Sur acusó a Ucrania de romper un acuerdo de confidencialidad al revelar que enviaron al país asiático a 2 prisioneros de guerra norcoreanos capturados por Kiev. El gobierno de Colombia anunció la ruptura de relaciones diplomáticas con la República Islámica de Irán. En el deporte, el partido entre Everton y Universidad de Chile fue suspendido por incidentes con bengalas en el Estadio Sausalito cuando ganaba por la cuenta mínima el cuadro universitario por la Copa Chile. Y esta mañana se llevará a cabo el velorio de Reinaldo Sánchez, expresidente de Santiago Wanderers y de la ANFP, que falleció ayer a los 82 años.
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2: ¿Cómo están? Muy buenos días. Bienvenidos a la revisión de las noticias en Radiograma. Saludamos a quienes nos escuchan a través de las 43 estaciones de Biobío, la radio en todo el país, y a quienes nos ven a través de la televisión digital de libre recepción en BioBio TV. Los invitamos a interactuar con nosotros a través de nuestro número de WhatsApp al más 569-9207888, número que usted va a poder ver en pantalla, o también nos puede llamar a nuestra línea directa al 800-810-810, línea completamente habilitada, gratuita, desde cualquier línea de teléfono celular o de red fija. Vamos a la noticia. Desde este momento les ofrecemos información independiente.
3: 12 de la noche, 5 minutos.
2: Con anegamientos, cortes de rutas e incluso una alerta roja vigente por el aumento de los caudales de ríos, se mantiene en la región del Biobío. La información la tiene Carlos Morales desde Radio Biobío en Concepción.
4: Los más de 40 milímetros de agua caída en la provincia de Concepción provocaron diversas afectaciones en las diferentes comunas. El primero de ellos se dio temprano cuando el sector de Idahue, en la comuna de San Pedro de La Paz, perdió la conectividad debido a la inundación de la ruta de la Madera a la altura del kilómetro 1. Por la tarde, en el kilómetro 34 y 35, se provocaron deslizamientos que incluso casi arrastraron una camioneta hasta el lecho del río Biobío. Si bien durante la tarde-noche la cantidad de precipitaciones bajaron, la directora subrogante de Senapred en la zona, Margarita Friis, sostuvo que hay alertas vigentes para toda la región. La isoterma cero baja es un tema de preocupación para las autoridades. Junto con ello, hay también un aviso que se mantiene vigente por parte del Centro Zonal de Meteorología Marina de Talcahuano y que dice relación con la creación de nubes convectivas. Así lo dijo el jefe del centro, el capitán de corbeta Gonzalo Bertolotto.
5: Nosotros emitimos un aviso de la probabilidad de la ocurrencia de nubes convectivas asociadas a trombas marinas desde el día 25 de septiembre a las 00:00 hasta el día 27 de septiembre a las 18 horas. Esto desde la región del Biobío hasta la región de Los Ríos.
4: Durante la noche se ha mantenido el monitoreo constante del estero Longuén en la comuna de Concepción, dado su rápido aumento de caudal.
3: 12 de la noche, 7 minutos.
2: En la provincia de Arauco, los ríos desbordados han sido el panorama que más ha preocupado a las autoridades de la zona. El delegado presidencial regional del Biobío, Julio Anatibia, confirmó que para este viernes se mantendrán las clases suspendidas en la comuna de Arauco. Franco Hernández, desde Radio El Carbón de Lota, nos cuenta.
6: 160 milímetros precipitados en la provincia de Arauco, más de 150 familias afectadas con anegamientos por el desborde de los ríos. Es parte del panorama que ha dejado el sistema frontal, que ha azotado con furia el cono sur de la región del Biobío. Los ríos de Arauco se desbordaron, inundaron las casas y en Curanilagüe se tuvo que observar calles inundadas para los vecinos que vivían a un costado de los tres cuerpos de aguas que atraviesan la ciudad. El alcalde de Curanilagüe, Luis Yeknagel, confirmó que en la cordillera de Nahuel Buta, 320 milímetros cayeron, una situación que preocupa porque los cauces de los ríos se nutren precisamente de este cuerpo montañoso.
7: En el radio urbano tenemos 100 milímetros, 120 milímetros, pero en la cordillera 320 es la que nos está perjudicando en este instante.
6: El delegado presidencial Julio Nativia confirmó que por solicitud del municipio no habrá clases este viernes en toda la comuna de Arauco.
3: 12 de la noche, 8 minutos.
2: Las centrales hidroeléctricas de Pange y Ralco debieron abrir sus compuertas ante la intensidad de aumento de las precipitaciones por el sistema frontal en la provincia del Biobío. Mario Tapia, desde Radio Biobío Los Ángeles, nos cuenta más.
8: Se han registrado hasta el momento varias emergencias, como deslizamientos de tierras en la ruta cordillerana de Alto Biobío, sector Pitil, caída de árboles en la misma ruta entre Santa Bárbara y Alto Biobío. Asimismo, en el sector del Agro de Negrete se registraron casas inundadas debido a la crecida de canales del área. Sin embargo, la alerta roja decretada por la crecida del río Biobío, con la consiguiente apertura de compuertas de centrales, derivó en que los organismos de emergencia comenzaron a monitorear sectores cercanos al cauce del río Biobío en la comuna de Santa Bárbara, Puente Piulo y otros lugares cercanos a viviendas, como lo explicó el superintendente de bomberos de Santa Bárbara, Cristian Faúndez.
9: Podrían haber posibles inundaciones y habría que proceder a algunas evacuaciones si así fuera necesario. El bombero está en alerta continua.
8: En Los Ángeles continuará el monitoreo de los esteros Quilque y Paillihue, asimismo el canal Tolpán, que se ha presentado con ostensibles alzas en sus niveles de cauce. Asimismo, se informó que la Laguna Esmeralda, en Los Ángeles, presentaba un caudal considerable de agua que llamó la atención de la gente que transitaba por ese lugar. En Los Ángeles, Biobío, la radio.
3: 12 de la noche, 10 minutos.
2: ...350 personas damnificadas y 200 viviendas con daños ha dejado el paso del sistema frontal en la zona costera de la Araucanía. En otros sectores de la región se registraron cortes de rutas y sectores aislados. Bárbara Justi, desde Radio Biobío en Temuco, con la información.
10: Uno de los puntos más afectados fue Trobolgo, en la comuna de Carahue, donde el desborde de los ríos provocó el ingreso de agua a las viviendas. Una primera evaluación estimó en cerca de 200 las casas afectadas. El alcalde de Carahue, Helmut Martínez, señaló que uno de los principales problemas que persisten en la zona es el rebalse de las aguas servidas.
11: Podemos decir que ha colapsado el sistema porque al estar inundadas las casas claramente pueden tener una exposición.
10: Para los vecinos, el momento más complejo se vivió durante la madrugada, cuando las calles quedaron completamente cubiertas de agua. Algunos relataron lo difícil que fue poner a salvo a sus familiares ante la magnitud de la emergencia.
12: A las 5 de la mañana esto era un río, un verdadero río.
13: Mi papá tiene más de 80 años, pegando por 90 años. Vive solo, quedó toda con agua la casa.
10: Durante este jueves se activaron más de 10 alertas SAE, entre ellas algunas con solicitud de evacuación para sectores como Pucón, Carahue y Curarrehue, esta última con sectores completamente aislados. La provincia de Cautín se mantiene bajo una alerta roja mientras espera que la lluvia pueda disminuir durante las próximas horas y podría concentrarse en la zona precordillerana. En la Araucanía, Biobío, la radio.
3: 12 de la noche, 11 minutos. 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
2: El presidente José Antonio Kast hizo un positivo balance de su gira por Estados Unidos y respondió a los cuestionamientos por la incorporación de Chile al escudo de las Américas. Bárbara Payal nos cuenta.
14: El presidente José Antonio Kast emprendió su regreso a Chile tras 4 jornadas de actividades en Estados Unidos, marcadas por su primera intervención ante la Asamblea General de Naciones Unidas. En su discurso destacó el balance de sus primeros 6 meses, instaló el mensaje Chile está de vuelta, llamó a invertir en el país y planteó reformas al funcionamiento de la ONU. La agenda incluyó reuniones bilaterales con líderes internacionales y la firma de los términos de referencia para avanzar en un tratado de libre comercio con Marruecos. Sin embargo, el foco estuvo en la decisión adhesión de Chile al escudo de las Américas y sus alcances en materia militar. Kass aseguró que Chile no participará en intervenciones extranjeras ni enviará militares a misiones fuera del país.
15: En el tema de las intervenciones en lo que refiere a Chile, nosotros no, siempre lo dijimos, nosotros no vamos a participar en intervenciones militares en otros países y tampoco vamos a perder nuestra soberanía.
14: Sin embargo, los reparos no se detienen. Los expresidentes Michelle Bachelet y Gabriel Boric emitieron una declaración conjunta llamando a reconsiderar la permanencia de Chile en la instancia y a que no respondería a los intereses del país.
16: 12 de la noche, 13 minutos.
2: Reemplazar los F-5, Tigre III, modernizar los tanques Leopard 1 y reforzar las bases militares contempla el nuevo plan de defensa para fortalecer la presencia de Chile en la zona austral. Los detalles los tiene Leila González.
17: Los F-5 de la Fuerza Aérea, que ya cumplen 50 años de servicio, serán reemplazados como parte de un amplio plan de renovación de las capacidades militares de Chile. El anuncio lo realizó el ministro de Defensa, Fernando Barros, desde Punta Arenas, donde detalló una serie de medidas para reforzar la presencia del país en la zona austral. Defensa instruyó iniciar los estudios y el proceso formal para definir qué aeronave asumirá esta capacidad durante las próximas décadas. A esto se suma la sustitución de los helicópteros Bell UH-1H, ya aprobada y financiada, y el inicio del proyecto para reemplazar progresivamente los C-130 Hércules. El ministro Barros enfatizó que la capacidad disuasiva se construye.
18: La defensa no se improvisa, se planifica, se prepara y se construye con una visión de Estado. Y es el que hoy nos permite presentar aquí, en Magallanes, un conjunto concreto de decisiones para fortalecer las capacidades estratégicas de Chile en la zona suraustral.
17: En tierra se modernizarán los tanques Leopard 1 desplegados en Magallanes y el ejército estudiará nuevas capacidades como sistemas no tripulados. Defensa informó además que la cartera no estará sujeta al recorte presupuestario del 3% y que la inversión en capacidades estratégicas este año será cercana al doble de la registrada en 2025.
16: 12 de la noche, 14 minutos.
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2: Cerrando lo que fue una semana negra del gobierno en el Congreso Nacional, parlamentarios opositores han lamentado lo que calificaron como desorden legislativo y falta de experiencia en los equipos del Ejecutivo. Gonzalo Holguín tiene más antecedentes.
19: El gobierno cerró una de las semanas más difíciles que les ha tocado vivir en su relación con el Congreso Nacional. La postergación de votaciones, los dichos del ministro de Seguridad Martín Herrau y las derrotas en la reforma de seguridad y la ley antibarricadas ponen presión al Ejecutivo. El presidente de la República, José Antonio Kast, hizo un llamado a la reflexión desde Estados Unidos, buscando convencer a senadores opositores de que respalden ampliar los plazos de detención de migrantes con orden de expulsión.
20: Llamar a la reflexión a los parlamentarios, se rechazó la propuesta de aumentar de 5 a 30 días la retención de migrantes irregulares, se pueda revertir.
19: El senador de Ceiba, Iván Flores, observa problemas de conducción. El no tener claridad sobre quién manda habría generado un lío y una descoordinación, dice el senador, entre los ministros. Además de volver a criticar a Rau por no entender la relación entre poderes del Estado.
21: Es un lío, es una descoordinación entre los ministros. Ministros que no entienden cuál es la relación entre los poderes del Estado. Yo creo que un problema de conducción. No se sabe quién manda en el gobierno. Es un problema mucho más crítico.
19: Los dardos se reparten. No son pocos quienes creen que el desorden legislativo, como lo planteó el socialista Juan Luis Castro, se debe a la falta de experiencia en los equipos ministeriales que se relacionan con el Congreso, y en esto las Express, con José García Ruminota a la cabeza, no ha estado libre de críticas.
16: 12 de la noche, 16 minutos.
2: Renovación Nacional alzó la voz y salió a respaldar al ministro José García Ruminot y a la subsecretaria Constanza Castillo frente a las críticas por la labor de la Secretaría General de la Presidencia en el Congreso. Francisca Cárez con el informe.
22: Renovación Nacional salió a defender a su ministro de los golpes que venían desde el propio oficialismo. José García Ruminot y la subsecretaria Constanza Castillo quedaron bajo presión tras la caída del proyecto sobre expulsiones administrativas. Pero en el partido la discusión no fue si respaldarlos, fue cómo hacerlo sin dejar al ministro enfrentado con la moneda. La reforma necesitaba 89 votos y obtuvo 88. Dos diputados republicanos estaban fuera del país y sus permisos no se tramitaron a tiempo para reducir el quórum. Mientras desde otros partidos de gobierno apuntaban a la coordinación de las Express, la presidenta de RN, Andrea Valladares, acusó mala intención en las críticas a García Ruminot.
23: Hay una mala intención en las críticas hacia el ministro José García, quien ha realizado un gran trabajo, quien ha sido un aporte al gobierno del presidente José Antonio Kast.
22: Según fuentes de la radio, en el equipo de Sexpress habían pedido evitar una defensa que terminara atacando al gobierno y exponiendo aún más al ministro García. RN había optado por un video que apuntaba a la oposición como responsable. El episodio reabre además una demanda de Renovación Nacional, una vocería de gobierno que ordena al oficialismo cuando hay un traspié, porque esta vez el partido tuvo que salir a proteger a dos de sus autoridades, mientras las críticas no paraban de llegar por parte de sus propios aliados.
16: 12 de la noche, 18 minutos. 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
2: El requerimiento del Partido Radical ante el Tribunal Constitucional que busca evitar su desaparición del ecosistema de partidos políticos quedó en acuerdo por parte del Pleno sin ser comunicada aún la sentencia. María Gramunt nos cuenta.
0: Un complejo escenario arriesgan los partidos políticos más pequeños ante el avance de la reforma al sistema político. Entre los cambios de la medida, que quedó a una revisión de la Cámara Baja para hacer ley, establece que los partidos deberán estar constituidos en al menos 8 regiones y contar en cada una con afiliados equivalentes al 0,3% del padrón electoral. Exigencias que se suman a las ya establecidas en la ley y que tras las elecciones parlamentarias de 2025 llevaron al CERVEL a ordenar la disolución de 13 partidos. Entre ellos, el Partido Radical, que al no cumplir los requisitos legales, se dispuso su disolución junto a otras 12 colectividades. Este jueves, el Pleno del Tribunal Constitucional escuchó los alegatos por el requerimiento presentado por la colectividad. El jefe de la División de Registro y Funcionamiento de Partidos Políticos del CERVEL, Sebastián Smith, vinculó esta discusión con la reforma que actualmente avanza en el Congreso.
4: El sistema no puede llenarse de partidos, porque eso también vulneraría la forma en que la sociedad se estructura. Creemos nosotros que la aplicación de estas medidas tiene su cauce en la misma discusión legislativa que se está dando el día de hoy.
0: El futuro del Partido Radical ya sostuvo un acuerdo por parte del Tribunal Constitucional que pronto será comunicado.
16: 12 de la noche, 19 minutos.
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2: Con el foco puesto en contener el desempleo durante los últimos meses de 2026, el gobierno prepara para la próxima semana los primeros anuncios de su plan de emergencia laboral de corto plazo que consideraría adelantar la ejecución presupuestaria de algunas partidas estratégicas. El informe es de Vanessa Gajardo.
5: Lunes o martes, el presidente José Antonio Kast debiese anunciar las medidas del plan de emergencia laboral de corto plazo. Si bien la estrategia convoca 5 ministerios, en esta etapa serían 2 carteras las que liderarán la reactivación: vivienda y obras públicas. Una de las medidas consideraría adelantar la ejecución presupuestaria de algunas partidas estratégicas para generar más puestos de trabajo. Sobre ese punto, el senador de oposición Daniel Núñez compartió la idea, pero dijo que es lo mínimo que puede hacer esta administración cuando su recorte fiscal presionó la economía.
7: Absolutamente necesario acelerar la ejecución de la inversión que está casi paralizada. Ojalá ocurra, es lo mínimo que se puede hacer, porque francamente este ajuste fiscal, la caída de la inversión pública, ha repercutido duramente en agravar el tema de la cesantía.
5: Sobre la idea de algunos economistas más ligados al progresismo de aumentar el gasto para generar empleo, el exministro de Economía José Ramón Valente dijo que esa lógica solo nos ha llevado a aumentar la deuda pública.
16: 12 de la noche, 21 minutos.
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2: 4 funcionarios activos de Gendarmería están entre los detenidos por una investigación que apunta a una estructura vinculada a delitos económicos y asociación criminal. En una causa que también involucra a funcionarios del Ejército y el Servicio de Reinserción Social Juvenil. Marcela Rojas, con los antecedentes.
24: Funcionarios públicos activos, entre ellos integrantes de Gendarmería y el Ejército, están entre los 9 detenidos en una investigación de la Fiscalía de Atacama por fraude al fisco, cohecho, lavado de activos y asociación criminal. El operativo se desplegó en las regiones de Atacama, Metropolitana y Biobío, y también alcanzó a particulares vinculados a la investigación. El fiscal Luis Miranda explicó que los antecedentes fueron presentados ante el Juzgado de Garantía de Copiapó, que autorizó las órdenes de detención tras acreditarse la existencia de los delitos y la participación de los imputados.
6: Se practicó la detención de un universo de 9 personas por delitos de fraude al fisco, cohecho, lavado de activo y asociación criminal. Los antecedentes fueron entregados al juzgado de garantía de Copiapó, quien en conocimiento de estos hechos consideró la necesidad de la orden de detención y la acreditación de la existencia de los delitos y la participación de los imputados.
24: Los detenidos pasarán hoy a control de detención ante el juzgado de garantía de Copiapó. La fiscalía solicitará la ampliación de la detención para el domingo, jornada en la que se concretaría la formalización y se discutirían las medidas cautelares. La investigación por ahora mantiene las diligencias abiertas y busca determinar el alcance de las operaciones y la participación que habría tenido cada uno de los imputados.
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16: 12 de la noche, 23 minutos.
2: El gobierno de Colombia, liderado por Abelardo de la Esprilla, anunció la ruptura de relaciones diplomáticas con la República Islámica de Irán, una medida vigente desde el pasado sábado, confirmó la Cancillería. De acuerdo con el Ministerio de Relaciones Exteriores de Colombia, la decisión responde a los pilares, dice que me guían. Que guían la política exterior del gobierno en materia de seguridad nacional y hemisférica y la lucha contra el crimen transnacional. El presidente de Corea del Sur, Lee Jae-myung, acusó a su homólogo ucraniano Volodymyr Zelensky de romper un acuerdo de confidencialidad al revelar que enviaron al país asiático a 2 prisioneros de guerra norcoreanos capturados por Kiev en el marco de su participación en la invasión rusa de Ucrania. Desconozco las circunstancias concretas que llevaron a la parte ucraniana a romper el acuerdo y hacer pública la información. La situación es profundamente lamentable, indicó el presidente surcoreano en un mensaje publicado en su perfil en la red social X. Estas declaraciones llegaron después de que Zelensky revelara esta semana en un discurso en la Asamblea General de Naciones Unidas en Nueva York que su país había enviado a Corea del Sur a los 2 prisioneros de guerra norcoreanos capturados en 2025 combatiendo del lado del ejército ruso en la región de Kursk.
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16: 12 de la noche, 25 minutos.
2: El partido de octavo de final de la Copa Chile entre Everton y Universidad de Chile fue suspendido a 8 minutos del final por el lanzamiento de bengalas en el estadio de la Sausalito. El compromiso lo ganaba el cuadro universitario por la cuenta mínima. Y desde las 9 de esta mañana se realizará el velorio del expresidente de Santiago Wanderers y de la ANFP, Reinaldo Sánchez, que falleció ayer a sus 82 años. Todo el deporte, la actualidad, con Diego Osorio.
11: Everton y Universidad de Chile se suspendió en el estadio Sausalito a 8 minutos del final por lanzamiento de bengalas. Y una de ellas, de hecho, cayó peligrosamente en el sector de Marquesina, donde había menores y adultos mayores, por lo que el encuentro luego de media hora fue suspendido definitivamente por el árbitro Piero Massa, cuando ganaba el cuadro universitario por la cuenta mínima con tanto de Juan Martín Lucero.
3: Bueno, la determinación es de suspender partido. Delegado regional junto a Carabineros nos acaban de decir que no están las condiciones, por lo que puede pasar fuera del estadio y en las inmediaciones, así que se suspende partido. Y el directorio de la federación va a ver lo que acontece para ver cuándo se reanuda el partido, se puede jugar.
10: Además, en Rancagua, O'Higgins superó por 2-1 a Santa Cruz con goles de Arnaldo Castillo y Bastián Yáñez, descontando para el cuadro santacruceño Pablo Brito, que le da esperanza a la vuelta del domingo en el Joaquín Muñoz García. Esta noche desde las 20 horas y nuevamente en el Estadio Nacional, Colo Colo y Audax Italiano definirán el primer cuarto finalista de esta Copa Chile. ¿Quién podría tener titularidad en este compromiso? Marcos Volados, que ya ingresó en el duelo del martes tras una prolongada lesión, y se refirió a los empates que sirven de poco al actual líder del torneo de Primera División.
12: Para nosotros empatar es malo, ¿no? Uno sale caliente, empatar y perdí. Para mí empatar y perdí 2 puntos.
10: Desde las 9 de esta mañana y durante todo el día se va a llevar a cabo el velorio del expresidente de Santiago Wanderers y de la NFP, Reinaldo Sánchez, que falleció en el día de ayer a sus 82 años. En diálogo con Bio Bio la radio, el ministro del Deporte, Francisco Rivero, describió en pocas palabras lo que se recordará del ex dirigente.
13: Un dirigente que hizo cosas muy importantes hasta el día de hoy. Los clubes del fútbol chileno, la gran mayoría, tiene como su principal sustento lo proveniente del denominado canal del fútbol, una idea arriesgada, una idea que en su momento tuvo dos dirigentes visionarios, don Reinaldo Sánchez y Jorge Claro.
10: El Team Chile alcanzó las 39 medallas de oro en los Juegos Suramericanos de Santa Fe, superando los 38 de Asunción 2022, con una gran actuación de Andrés Echeverría, con presea dorada en slalom, Valentina Barrientos en los 800 metros planos, Paula Gómez con María José Maillard en canotaje, mientras que el karate aportó otras dos con Tomás Freire y Valentina Toro, que destacó este triunfo ante la venezolana Bárbara Pérez, que se dio a 2 segundos del final del combate.
15: No puedo creer que volví con un orito. Agradecerle a todo mi equipo, al Matellar, Mauricio Huerta, que estaban ahí todos los días conmigo cuando desde mi inicio, desde que aprendí a caminar de nuevo, a saltar, a volver al tatami, a todo el equipo de CEF que siempre me subió el ánimo, y no puedo creer que estoy aquí después de un año tan difícil.
10: Hoy será el turno del voleibol masculino, que luego de volver a derrotar a Colombia como en el reciente torneo sudamericano, buscará el oro ante Argentina, que en la otra semifinal venció a Perú. También el balonmano masculino tendrá un partido trascendental ante Brasil para un Team Chile que continúa en la quinta posición del medallero general en estos Juegos Sudamericanos de Santa Fe con 39 preseas de oro, 47 de plata y 59 de bronce.
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16: Doce de la noche, 29 minutos.
2: Hasta acá la revisión de las noticias en Radiograma. Los dejamos invitados para que continúen en la sintonía de BioBio la radio. Ya llega el trasnoche hasta las 6 de la mañana. Y recuerde que a cada hora nos volvemos a reencontrar con las noticias en el informador. Todos los detalles ya están en nuestro sitio web biobiochile.cl. Gracias por estar ahí. Que tengan todos una excelente jornada.
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2: Saludos, bienvenidos a esta noche de la radio. Este día viernes 25, auditores. Es el viernes que llega a pasos agigantados, ya llegó y está con nosotros. 32 minutos han pasado de la medianoche. Quiero saludar a todos los que nos están escuchando en diferentes partes del país, que están en diferentes partes del planeta también, conectados a BioBio la radio, en biobiochile.cl, en BioBio TV, en nuestras aplicaciones, en las diferentes aplicaciones donde también se puede escuchar nuestro streaming, y quienes nos ven también en los diferentes cable operadores, son un montón. Así que les mandamos un abrazo enorme a todos ustedes que están ahí en compañía de nosotros, y ojalá que se puedan quedar hasta que, bueno, hasta que las pupilas, hasta que se queden dormidos, y los que tienen que trabajar, bueno, que se puedan quedar acompañados de nosotros aquí en la pantalla de la radio. Ustedes nos pueden escribir a través del WhatsApp al más 569-9207-888. Ese es nuestro número de WhatsApp para que se comuniquen con nosotros, para que nos escriban. Y también el 800-810-810, que es nuestra línea gratuita desde cualquier teléfono celular o desde cualquier teléfono de red fija. Estamos acá en el estudio. Vamos a esperar a que se conecte con su... ¿No? ¿Nos da lo mismo? Está con nosotros Vicente Aguilar, aquí en el estudio.
18: Que me veo alto.
2: ¿Cómo está, Marito?
18: ¿Bien usted? Viernes. Es viernes.
2: Viernes.
18: Me equivoqué de canción. ¿Cómo está usted?
2: ¿Bien usted? ¿Todo bien?
18: Bien. Acá estamos ya, terminando la semana, agradecido de la vida de Dios.
2: Esta semana pasó muy rápido, ¿eh?
18: Muy rápido. ¿Y los auditores cómo estarán?
2: Yo creo que los auditores están todos bien. La gran mayoría está a esta hora...
18: ¿Con hambre hoy también?
2: No, hoy ya tengo una pregunta.
18: ¿Otra pregunta?
2: Hoy ya tengo una pregunta relacionada a la comida.
18: Ayer fuimos maldadosos. Ayer
2: fuimos maldadosos. Sí. Hoy también lo seremos.
18: Epa.
2: Pero en otras ligas.
18: ¿Ya?
2: En otras ligas.
18: Me parece bien.
2: ¿Usted pudo descansar? ¿Cómo estuvo su día?
18: Poco descanso, pero bien, con ánimo. Las responsabilidades diarias, semanales. Pero no, bien.
2: Usted trabaja mucho, ¿eh?
18: No. No,
2: usted trabaja mucho. Lo tengo identificado.
18: Está pesada la cosa, está pesada.
2: Está pesada la cosa, pero bueno, hay que ponerle el pecho a las balas, decía un dicho por ahí.
18: Nada más.
2: Mande sus mensajes a través del WhatsApp, lo está leyendo ahora Vicente Aguilar. ¿Qué tenemos ahí?
18: Chubascos aislados en la Florida. Ahora nos pone Jaime. Ahí cuéntenos cómo está. Bueno, el sur, muy complicado, ¿eh? Ahí escuchábamos la región del Biobío, la región de la Araucanía. Buenas noches a la mejor dupla por acá en la comuna del Bosque. Empezó a llover con ganas. Ah, mira, no es solo la Florida. Por acá, a ver. Hola, soy Alex de Chacabuco. Si puedes mandar un saludo a la segunda compañía de bomberos Puerto Aysén. Cómo no. Y otro a mi amigo Juan Hernández. Don Mario, nos sumamos a ese saludo ahí a la segunda compañía de bomberos de Puerto Aysén.
2: El saludo para ellos.
18: Los chicos buenos.
2: Viva los bomberos.
18: Bomberos. Ya. Dios, no. Llegó, al tiro nos mató.
2: Llegó y llegó con todo, ¿eh? Dicen por ahí que llegó con todo.
18: ¿Usted dice que me asuste?
2: No.
18: Ya le estoy perdiendo el miedo. No. Mira lo que... ¿Lo viste?
2: ¿Cómo se transformó?
18: Auditores, no. Abuelita, saltó de su silla del control, sí.
2: Saltó.
18: No, nunca. Lo que nunca le voy a perder, sí, el respeto. Eso, jamás.
2: Ah, ¿cómo la arregló?
18: Al buen Wilito.
2: Qué grande.
18: No me mira ahora.
2: ¿Cómo la arregló? Lo del respeto, eso me parece bien. Tenemos más mensajes.
18: Hola, soy Claudio. Ah, no, esto es de temprano, ¿no? Me perdí con esto. Ya, ahí lo reviso. Hola, Mario, qué gusto saludarles. Un agrado acompañar mi insomnio con vuestra compañía. Ah, insomnio. Una melisa o melipaz. Melipaz le vendría bien, ¿cierto?
2: Un melipaz.
18: Melipaz.
2: No, está el otro, el balupaz. Ese es el otro.
18: ¿Cuál es ese?
2: Ese es para el insomnio, ¿no, abuelito? Balupaz. Balupaz.
18: Ah, ese mira. Es. Ahí nos saludaban entonces,
2: ahí
18: Mario.
2: Está. Buenos días, Mario y Vicente, que tengan buenas noches. Un favor es que no me hagan sufrir con, con tanta comida, por favor. Bueno, hoy día no, más que comida vamos a hablar de otra cosa, pero se los voy a dar por ahí.
18: Me tiene asustado con la pregunta, ¿qué?
2: No es una pregunta fácil. Lo que pasa es que el día de ayer hablamos de platillos. ¿Cuál fue la pregunta? ¿Cómo? Para quienes recién se están.
18: No, pero fue como el platillo que usted comería todos los días y a cada rato y claro, no se aburriría.
2: Y obviamente eso da paso para que, porque nos falta el que dice, oiga, pero ¿por qué hacen esa pregunta? Si uno come todo eso, uno a la semana se aburre. Pero es fantasía.
18: Claro.
2: Es una pregunta para irse un rato.
18: Bueno.
2: Hay de todo la viña al señor.
18: Pero hubo harta participación y ayer muchísimo. Lo pasamos bien ahí. Con

0: tiene que ver con otra cosa, porque tiene que ver con otra. O sea, también tiene que ver con la comida.
1: Ya.
0: Pero es un tipo de comida particular, que son los postres.
1: Ah, mira. Tendrás que comerte los postres. Eso, eso. No. Mira.
0: ¿Por qué? Porque si hay una cosa que nos faltó el día de ayer fue lo dulce.
1: Juelito de aquí que me pone.
0: Hay algunos postres que son agridulces, otros postres que son más dulces, otros que son sin azúcar, porque hay personas también que se cuidan, las frutas, claro, etc. Si usted tuviese que elegir un postre, porque ya eligió el día de ayer, la comida.
1: Y me cuesta.
0: Un postre que usted pudiese comer toda la vida.
1: Toda la vida. Dun, dun. No, es que es muy simple. Antes de acordarme alguno, el flan de vainilla. Muy simple, pero bien hecho, así, bien cuajado. Estos que vienen en una cajita azul, no sé si salen todavía.
0: ¿De cajita azul?
1: Es que no sé si puedo decir la marca. Mire, aquí, así. Caricia. Ya, los que nos escuchan.
0: Con razón, no voy a decir, no.
1: Me hice cariño en la cara.
0: Pero esa era mejor así, como un abrazo.
1: Ah, un abrazo. No, pero es que una caricia, algo sutil. Algo sutil. Ya.
0: Como para invitarlo a jugar mímica en la tele.
1: Sí. No, malo.
0: Ya,
1: malo.
0: Pero entonces tú dirías que es tú decías el flan.
1: Sí, me voy con ese ahora. Pero si me dan unos minutos, puede que me acuerde de otro. Pero el flan de vainilla con caramelo.
0: Ya, Wirito, el postre que usted podría comer toda la vida. Helado.
1: Epa.
0: ¿Qué tipo de helado? ¿Cuál? Frutilla.
1: Mutilla, le entendí.
0: Bueno, helado de frutilla, no lo había pensado, ¿eh? No. No lo había pensado.
1: Es que escuché mutilla. No sé. Ya, no, me están retando por la oreja. Yo podría comer toda la vida leche asada, dice Andrés Marín de Puente Alto. Y Marito, el suyo, ¿cuál es el preferido?
0: Hay un montón, ¿sí? Hay un montón. Yo diría que el que más me gusta a mí es la leche asada.
1: La leche asada, a ver, espérame, es que siempre me confundo con está la leche nevada, la leche asada. ¿Cuál es la diferencia de la leche nevada con la asada? O sea, la asada es al horno, ¿cierto?
0: Exacto.
1: Ya. Que es como un flan. Igual tiene como una. Ah, claro, la nevada lleva copitos. Ya, pero todo lo que sea leche, bueno.
0: Oye, quiero mandarle saludos grandes a nuestro amigo Hugo, que nos escribe lo siguiente. Dice: qué terrible que ahora tengamos que cambiar de emisora cada vez que parte el programa. Cada vez más fome como lo comienzan. Ustedes son terribles de fome. Cambien el formato. Gracias, Hugo. Gracias, Huguito. Gracias, Hugo. Que te vaya bien. Po. Yo aprovecho de leerlo también porque para que quede ahí también en el registro. Saludos, Hugo, porque después dice que no lo leemos. Entonces, saludos, Hugo. Gracias por decir que somos muy fomes. Ojalá que tengas un lindo día. Tiene mucho tiempo, Hugo, que está. Así que gracias, Huguito.
1: ¿Y cuál será el postre favorito de Hugo?
0: ¿Cuál será el
1: postre? Esa es la pregunta.
0: Esa es una buena pregunta.
1: Claro, porque se sume, porque sea
0: ¿cuál
1: parte.
0: ¿Cuál será el postre favorito de Hugo?
1: Hugo. ¿Había un jugo que se llamaba Hugo?
0: Hugo.
1: Una mezcla de
0: ¿cuál será el postre de Hugo?
1: Ya, por acá, mira. Nuestro amigo Julito. Julito Independencia. Leche nevada. Exquisito. Leche asada toda. Ah, pero ¿cómo? Leche asada toda la vida comería, dice después leche nevada. Ya, pues ahí, díganos, ¿cuál? ¿Uno u otro, nuestro amigo Julito?
0: Vamos, vamos.
1: A ver acá. Yo, sémola con leche. Sémola con leche, igual, bueno, rico.
0: Ese es bueno.
1: Leche asada, nos dice Julito, ahí sí. A ver. Hay unos mensajes ahí para nuestro amigo Hugo. Ya.
0: Los auditores, ¿cómo nos defienden los auditores?
1: Lo están defendiendo, qué lindo que son.
0: Hay que tener tiempo para escuchar algo que no
1: bueno,
0: me gusta.
1: Vamos. Puta, ya, se me perdieron. Por acá, soy Francisco. No, se me perdieron los mensajes. Es que están llegando otros que no son los de los postres. Yo comería todos los días leche nevada. A ver, pero me voy a quedar con la duda y no la voy a buscar. Quiero que alguien que nos cuente. ¿Cuál es la diferencia al hacerlos? La leche nevada con la leche asada.
0: La leche asada, tú dices. Ajá. La leche nevada, los flanes también. Todos tienen algo que ver con lo mismo. ¿Eh?
1: Con el lácteo.
0: Con los lácteos.
1: Sí.
0: Ya, últimos mensajes. Helado de coco, leche asada, ¿qué más tenemos? ¡Oh, está bueno!
1: Aprovechemos de agradecerle.

0: Los mensajes que llegaron, mire. Opositor, dicen acá. Opositora, no. Ya, no. Pero hay unos que no se puede leer.
1: Ya, ya, lo vamos a leer a la vuelta.
0: Papayas con crema, dicen. No, qué bien. Bien, bien, bien, bien.
1: Me gusta, me gusta, me gusta.
0: Anda a comerte los postres, dicen por acá. los queremos mucho.
1: Gracias, gracias. Oye, a todos los auditores, gracias por estar escribiendo. Son un montón, ¿eh? Les mandamos un abrazo. Es bueno. ¿Te digo una cosa? A mí lo que más me gusta...
0: No, ya.
1: Hay uno muy bueno.
0: Sí, diga, diga. ¿Qué es lo que más le gusta?
1: Una ensalada de tuercas.
0: No.
1: Bueno, hay que aguantar. Si usted manda un mensaje, tiene que aguantar que le responda.
0: Claro. No, pero son ingeniosos. Vamos, más de alguno se va a poder leer, pero... no sé si después, digo...
1: Bueno, lo vamos a leer a la vuelta. Mira, ¿te parece si vamos a escuchar algo de música? Hoy día que tenemos, entiendo que hoy día vamos a estar con música nacional, vamos a estar revisando también las noticias internacionales, vamos a estar hablando también de los Juegos Sudamericanos que ya están terminando.
0: Sí.
1: Y que ha traído buenas cosas, ha traído buenas noticias para nuestro país. Oye, qué lamentable lo que pasó en el Estadio Sausalito.
0: Bueno, se vuelve, repite otra vez y...
1: Los mismos de siempre.
0: Y no es porque sea la U, ¿no? Pero no, pasa, no, siempre, no, no, no. Pasa siempre, pasa siempre. Qué mal que no podamos disfrutar de un espectáculo, de un fútbol en la noche, en la tardecita.
1: Eso que el estadio Sausalito, además Copa Chile, ¿claro? Mucha gente que va a la familia, va a ver los partidos con la familia, etcétera. Suspenden por incidentes duelo Everton versus la U por la Copa Chile. De hecho, la bengala casi impacta a un asistente. O sea, una locura. Los mismos tontorrones, los mismos imbéciles de siempre en todo caso. Creo que esa es la palabra para... Los mismos de siempre. Y después preguntan por el registro del estadio, del hincha, y al final, ¿cómo entran bengala ahí?
0: Ah, tantas preguntas.
1: Tantas preguntas, pocas
0: tantas
1: respuestas.
0: Tantas preguntas.
1: Ya, 0:44. Escucharemos algo de música a la vuelta. Vamos vamos a seguir leyendo los mensajes, porque hay un montón. Es momento de comenzar junto a Vicente Aguilar, junto a William Reolledo y todos ustedes, este Trasnoche de la Radio.
2: Bonsoir, Paris. Je vous aime. Merci à tous. Pride in the name of love.
1: Vamos a seguir avanzando. Escucharemos a YouTube Pride. In the name of love, en Bio Bio.

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1: Estamos de vuelta. Quiero mandar un saludo grande, un gran amigo, a Pablo Ceballos, que nos está escuchando hasta ahora. Un abrazo apretado para él. Entiendo que viene llegando desde el norte de nuestro país, así que un gran abrazo a Pablo Ceballos, gran amigo de la radio, un gran investigador. Y yo diría una persona que además tiene unos libros maravillosos sobre todo lo que ha ido ocurriendo con el tema del crimen organizado en nuestro país.
2: Mira,
1: una de las personas que ha defendido... Cómo se tiene que tratar esto como un fenómeno y también desarrollar la lectura para que lo puedan leer todos, porque al final muchas veces se pierde entre los libros académicos, entre tanto tecnicismo.
2: Eso es muy importante.
1: Se pierden imágenes o se pierde la lectura de fenómenos que ojalá que todo el mundo pueda comprender para que sepa el peligro que significa. Ya, vamos con más mensajes. ¿Te parece, Hugo? Perdón, Vicente.
2: Mira, por acá nos dicen, escuchándolo mientras hago mi trabajo para el instituto, mi postre favorito, por lejos, el tiramisú, nos dice Pedro desde Quilicura. Saludos desde Pucón, nos dice Semola con leche siempre. Hola muchachos, soy Francisco.
1: Se repite mucho la leche asada.
2: La leche asada, sí. Sandía en verano, flan de vainilla en invierno. Saludos desde Lautaro, excelente trasnoche. Muchas gracias. Por acá, mira, tenemos nuestro auditor, Juan, que nos dice, y me dice, Vicente, la leche asada es similar a un flan, pero cuajada con caramelo. Y la leche nevada es más líquida y los copos de merengues. Claro, por eso ahí lleva arribita, parece. Claro,
1: exactamente.
2: Bien, así que muchas gracias, Juan, ahí por instruirme en la diferencia. Buenas noches, saludos a todos del trasnoche, buena compañía, todo el rato leche asada, ¿sí? Se repite bastante.
1: Mira, Ángel, que es chofer de camión recolector de basura en Santiago Centro, dice el helado pasa salrón, es el que le gusta.
2: Mira.
1: Me gusta, me gusta, fíjate, bastante.
2: Mi duda, siempre ha sido mi duda. ¿Tiene ron?
1: Sí.
2: ¿Sí?
1: Es que el ron es parte del sabor también, pues si no la cosa.
2: Porque
1: no.
2: Está la esencia de ron. Pero no sé si.
1: No, pero. O sea, entiendo yo que el que venden en el común denominador de los supermercados, lo que sea, parece que tiene esencia.
2: Claro.
1: Por el alcohol, digamos.
2: Pero es bien bueno.
1: Mira, helado de naranja con zanahoria y crema de vainilla, muy bueno. El Melvin, veloz con vino y hielo.
2: Mira, ese es un buen postre.
1: Pero ese es como
2: aperitivo.
1: Ese es como un aperitivo.
2: un aperitivo, así que a dos manos.
1: No, ese es como para, claro, como pa la sobremesa.
2: Sí, no, algo poquito.
1: El yogur de pajarito también dicen acá.
2: Yogur de pajarito, es bien ácido, sí, el yogur de pajarito.
1: Exactamente.
2: Pero es bueno. Papayas con crema.
1: Bueno.
2: También.
1: Bueno.
2: Comería... Mira, comería todos los días mote con huesillo, dice acá Alberto.
1: Bien, algo clásico. Sebastián nos dice la torta de tres leches, saludos desde Quilicura. Bueno.
2: La torta de tres leches no es la favorita de nuestro Wilito.
1: Wilito,
2: ¿no?
1: Parece que la torta de tres leches.
2: Lo escuché, Wilito, un día. ¿No? Chuta, ya, estoy sumando. Hoy sí que estoy sumando.
1: Está sumando, está restando, diría yo.
2: O sea,
1: está
2: sí. Restando. Sí, es verdad.
1: Mira, la torta helada, siempre queridos periodistas, saludos, buenos días, mi postre favorito es el celestino, bueno también, las castañas en almíbar, muy rico, sobre todo día de lluvia, saludos a mi esposo Miguel Parra, que es fanático de la radio, castañas en almíbar con crema, ahí está, buenas noches, yo comería todos los días torta de trufa, nos escribe Rodrigo Curtín, o Curtón.
2: Curtón. Merengue lúcuma, torta merengue lúcuma. Rica también.
1: La torta de trufa que dice Rodrigo.
2: Me acordé de la señora Betty.
1: ¿Ah?
2: Donde dijeron torta, me acordé de la señora Betty.
1: Una vez para mi cumpleaños me trajo una torta. Qué maravilla. El helado de menta de chips, dice por acá, que le llaman helado Gigi, y el bueno, el postre que te da, ya. No, casi caigo. ¿Qué más tenemos? Papayas al jugo.
2: Suspiro limeño.
1: Suspiro limeño también. Está bueno.
2: Pay de limón.
1: El pay de limón.
2: También había un auditor.
1: La torta de mil hojas del parrón, dice acá Gaby. Ve que algunos tienen ya como claro el lugar donde...
2: Ah,
1: pero
2: sí,
1: acá no es buscar el que mejor, el que más le guste en una lista, sino el que usted es el mejor de los mejores.
2: Mire, la pasa está sumergida en ron, ponen.
1: Bueno, hay algunos que le ponen esencia de ron al mismo helado.
2: ¿Al helado?
1: Sí, sí, sí. Hay algunos, pero que depende el origen. Hay algunos que son helados más artesanales.
2: ¿Turrón de vino?
1: El turrón de vino. Ese es un clásico chileno. clásico, clásico, clásico. postre, papaya al jugo. ¿Qué dice este, güerito? ¿Cuál?
2: Turrón.
1: Turrón de amor.
2: ¿Qué? ¿Qué? ¿Qué?
1: A ver, ¿quién venga a saludar? ¿Quién venga a saludar, William? Ah, no, ¿quién venía a saludar? Ya, viene para acá, viene
2: fue,
1: para acá.
2: Fue William, rotundo.
1: William Rebolledo, que va a saludar a su público. Abrimos el plano de BioBio TV para que lo, para que salude a Vicente. A Vicente Aguilar, sí, y podamos partir pues el programa como corresponde. ¿Cómo está don William? Tuvo dos días descansado. Ahora no está con nosotros.
3: A ti te quería ver.
1: No, no.
3: ¿Cómo estás, Mario?
1: Don William, bienvenido.
3: Señor Álvarez, ¿cómo le va?
1: Bien, bien, gusto en saludarlo, gusto en verlo.
3: Igualmente.
1: ¿Cómo está usted? ¿Está bien?
3: Estoy de pie y bien.
1: ¿Ya? Ya, pero tuvo un buen descanso, me imagino.
3: Sí, gracias a Dios.
1: Eso es bueno.
3: Le quiero mandar saludos a Hugo. A Hugo, no. Hugo es, ¿no es cierto?
1: Sí, sí, sí.
3: Sí, a ver, con todo cariño.
1: Ya, eso es importante, con mucho cariño, mucho respeto.
3: Lo voy a invitar a comer algo.
1: Ah, estaría bueno, podríamos invitarlo. Oye, Hugo, ¿sabes qué? Lo podríamos invitar para saber por qué.
3: Para conocerlo.
1: Para saber por qué somos tan
3: fuertes. Eso, que dé la cara, que
1: no,
3: venga.
1: No, estaría no, sí, bueno.
2: Al final esto, sí, pues, esto suma, porque uno puede decir, ah, mira, estamos haciendo quizás algo no está
3: ¿cómo
2: bien.
3: ¿Cómo va el cheque en blanco? No se me corra.
2: Sálvame, Hugo. Manda un mensajito. No.
1: Ya.
3: Bien, ya. Pues. Ah, va bien el cheque en blanco.
1: Qué bueno. ¿Qué que le diga? Si sale no, jugando, sale jugando el hombre. Si
3: está... No, está bien, está bien.
2: Se me la
3: combino. No me tenga miedo.
2: Se me la combino.
1: Saluda a su público.
3: Hola.
1: Su reverencia, por favor, William. Ahí está William Rebolledo con nosotros a esta hora haciendo...
3: Que nos vaya bien, chiquillo.
1: Bueno, eso, eso. Y como siempre, buenos días.
3: Buenos días, buenas noches. Bienvenidos al Trasnoche. Menos...
2: todos son bienvenidos.
1: Todos son bienvenidos.
2: Menos
1: Hugo, si al final, oye, si al final esto es, son tallas nomás.
2: Sí.
1: Ay, no, quizás no sé, algún día nos podemos juntar con Hugo y tomarnos un cafecito y decirnos, mire, sabe que a mí, la verdad, no me gusta su programa. Y está bien que no le guste, está perfecto también.
2: Ya. ¿Por qué no, cierto?
1: Está bien, nomás.
2: Mira, el señor está acá bien. Alguien pone el helado de harina tostada. ¿Lo ha probado usted?
1: No, ese no, nunca.
2: Un día, en una heladería que no me acuerdo cómo se llama, pero está cerca de Chile, España, vi que decía helado de harina tostada. Y mi madre, todos los días antes de llevarme al jardín infantil, me daba pavito de harina tostada. Entonces yo dije, mira, y lo probé, y muy bueno. Así que me sumo ahí a Miguel, que nos dice el helado de harina tostada, y los invito a que lo prueben. A ver.
1: Ya, lo vamos a tener en cuenta, lo vamos a tener guardado. Mira, te propongo algo. Vamos a ir a escuchar algo de música antes de irnos al boletín informativo, porque ya vienen las noticias, y de ahí vamos a cerrar con los mensajes que nos quedan, porque hay un montón. Hay un montón. Escucharemos a Vicente Cifuentes y yo Vasconcelos con Ven y pasa. Pasa al ron. Ya volvemos.
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2: Buenos días, bienvenidos al Informador. Una significativa baja registrada en los ingresos por pasos no habilitados en la frontera norte. Si entre enero y agosto de 2025 hubo 4.393 denuncias, es el mismo periodo de este año. La cifra llegó a 283. Sebastián Catalán nos cuenta.
3: Las denuncias por ingreso a Chile a través de pasos no habilitados muestran una fuerte caída durante 2026. Entre enero y agosto se registraron 12.713 casos, un 33% menos que los 18.895 del mismo periodo del año pasado. La baja es aún más marcada entre quienes fueron detectados directamente en la frontera. Pasaron de 4.393 a solo 286 personas, una disminución del 93%. En Colchane, los denunciados bajaron de 4.087 a 85 personas. Desde el Servicio Nacional de Migraciones, su director Franz Sauerman atribuyó las cifras como resultado del plan escudo fronterizo.
4: Esto demuestra que el plan escudo fronterizo, con el aumento de la dotación militar y policial, la presencia de los drones, de las cámaras y también de la zanja que se ha hecho en una buena parte, ha tenido un efecto concreto.
3: Desde el Congreso, el senador PPD Pedro Araya llamó a no cantar victoria y advirtió que parte de la baja podría estar asociada a las condiciones climáticas del invierno. La diputada del Partido Nacional Libertario, Gloria Navellán, en cambio, atribuyó principalmente el descenso al plan escudo fronterizo y valoró las detenciones de personas vinculadas, según planteó, a redes que facilitaban ingresos irregulares. Ahora la atención estará puesta en si esta tendencia logra mantenerse durante primavera y verano, cuando aumentan las condiciones para los desplazamientos por la frontera norte.
2: Con anegamientos, corte de ruta e incluso una alerta roja vigente por aumento de caudales de ríos se mantiene en la región del Biobío. Carlos Morales, Radio Biobío, en Concepción nos cuenta.
5: Los más de 40 milímetros de agua caída en la provincia de Concepción provocaron diversas afectaciones en las diferentes comunas. El primero de ellos se dio temprano cuando el sector de Idahue, en la comuna de San Pedro de La Paz, perdió la conectividad debido a la inundación de la ruta de la Madera a la altura del kilómetro 1. Por la tarde, en el kilómetro 34 y 35 se provocaron deslizamientos que incluso casi arrastraron una camioneta hasta el lecho del río Biobío. Si bien durante la tarde-noche la cantidad de precipitaciones bajaron, la directora subrogante de Senapret en la zona, Margarita Friis, sostuvo que hay alertas vigentes para toda la región. La isoterma cero baja es un tema de preocupación para las autoridades. Junto con ello, hay también un aviso que se mantiene vigente por parte del Centro Zonal de Meteorología Marina de Talcahuano y que dice relación con la creación de nubes convectivas. Así lo dijo el jefe del centro, el capitán de corbeta Gonzalo Bertolotto.
6: Nosotros emitimos un aviso de la probabilidad de la ocurrencia de nubes convectivas asociadas a trombas marinas desde el día 25 de septiembre a las 00:00 horas hasta el día 27 de septiembre a las 18 horas. Esto desde la región del Biobío hasta la región de Los Ríos.
5: Durante la noche se ha mantenido el monitoreo constante del estero Nonguén en la comuna de Concepción, dado su rápido aumento de caudal.
2: Vamos a revisar noticias de carácter internacional. En este caso, el presidente Luis Ignacio Lula da Silva y el senador Flavio Bolsonaro, favoritos en las elecciones presidenciales del 4 de octubre en Brasil, se mantienen en empate técnico para la primera vuelta a 10 días de los comicios, según el último sondeo de la firma Datafolha divulgado este jueves. Lula, quien aspira a un cuarto mandato no consecutivo, registra el 40% de las intenciones de voto frente al 36% del parlamentario, con una diferencia de 4 puntos y dentro del margen de error de 2 puntos porcentuales para más o para menos del sondeo. El escenario se mantiene muy ajustado en relación con la encuesta de la semana pasada, cuando la diferencia era de 3 puntos, con el líder progresista liderando con un 39% de las intenciones del voto y el hijo del expresidente Jair Bolsonaro con el mismo 36%. Para una eventual segunda vuelta necesaria, si ningún candidato obtiene más de la mitad de los votos en la primera, Lula se mantiene numéricamente adelante con el 47% de los apoyos, seguido por el parlamentario de ultraderecha con el 45% también en empate técnico. Una de la mañana con 5 minutos. Hasta ahora la ciudad de Concepción, 12 grados de temperatura, está nublado con una humedad del 99%, 12 grados de temperatura. Decíamos, Santiago, hasta ahora hay algunos sectores con precipitaciones, una humedad del 77%, 13 grados la temperatura.
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0: auditores y auditoras. Hacemos el trasnoche de la radio junto a cada uno de ustedes. Y por supuesto, hoy tenemos a un invitado que ya lo tuvimos en alguna ocasión acá en el trasnoche y que está presentando próximamente su nuevo, un nuevo show. El día de mañana, de hecho, porque ya estamos a viernes, el día sábado, estamos con Oscar Tapia, Raxul Ras, Reggae Rocket, que está con nosotros, el tributo oficial de Bob Marley.
1: Tal cual.
0: ¿Cómo estás, Oscar? Gusto en saludarte, bienvenido, ¿cómo te va?
1: Bueno, primero que todo, buenas noches a todas las personas que nos están escuchando aquí a través de la radio, y gracias por la invitación, Marito, una vez más, muchas gracias por dar ese apoyo que necesitamos mucho las bandas.
0: Oye, bueno, contémosle a los auditores, tú ya, creo que vinimos, ¿te acuerdas? Tú el mes que estuviste acá con nosotros fue hace harto rato, pero...
1: Cuando tocamos en la chimenea con Jorge, vinimos en la noche. Primera vez que yo venía en la noche a la radio.
0: A la radio. Como... Habías venido antes, ¿no?
1: Sí, pero con Julio.
0: Ya, habías venido a la tarde.
1: Sí, varias veces con Julio ahí en los programas.
0: Y ahora estás con este nuevo show que se va a estar dando el día de mañana. Cuéntanos un poco para iniciar la conversación, ¿dónde vas a estar? ¿Qué es lo que vas a presentar? ¿Y en qué parte de tu carrera estás ahora?
1: Bueno, nosotros estamos con la banda montando este show porque estamos también celebrando 28 años de trayectoria. Somos el tributo oficial Bob Marley en Chile y también Latinoamérica. Estamos haciendo muchos shows tanto en Chile como vamos a empezar a hacerlo afuera igual. Esta vez vamos a celebrar en el Club Chocolate. Este sábado 26 a las 21 horas se abre la puertita, 21:30 el show, y vamos a estar ahí con un set clásicos y no tan clásicos de Bob Marley.
0: Oye,
1: en eso estamos.
0: Está buenísimo esto porque además lo interesante de todo esto, Oscar, es que hay una historia bien interesante. Ustedes en esa época nos contaron cuando vinieron para acá dónde parte todo, pero volvamos a hacer la remembranza dónde parte toda la cercanía con Bob Marley.
1: Bueno, lo partía era una invitación que recibimos de una productora aquí en Chile para poder telonear la primera venida de Kimani Marley, hijo de Bob Marley, junto a Lauryn Hill, 2001, 2002, no recuerdo eso, fue el Natural Mystic 2, con nuestro querido amigo ahí Claudio Duque, que nos invitó a telonear ese tremendo show. Y también, bueno, la partida que nos dio... Coco Abugarae, también como un gran productor de televisión, creyó en nosotros y nos llevó a un programa que se llamaba Chile País de Talento, donde partió toda la difusión, digamos, que nos catapultó a tocar por muchos lados, en Latinoamérica, en Argentina, etcétera, y acá en Chile.
0: ¿Tú partiste con la música reggae dentro de tu de lo que a ti te gustaba cantar, de lo que a ti te gustaba de pronto escuchar?
1: La verdad es que empezamos con el black music, en realidad. A mí me gusta mucho el black music, el funk, el soul, el blues, el jazz, acid jazz, etcétera. Todos los derivados de la música de África. Entonces, luego de eso, cuando montamos esta banda que se llama Jungle Band, que es una banda de covers de black music, se me ocurre la genial idea, que era en el tiempo donde estaban ahí funcionando mucho los tributos del rock, y no estaba el tributo a Bob Marley. Entonces nosotros, se me ocurre la genial idea, junto a un par de amigos, de hacerlo. Y con tan buena vibra, que al tiempo nos encontramos con Ilox de Gondwana, a quien le mando un tremendo cariño, que están de gira por México ahora, con Quique, y él me abre la puerta de Jamming Club, y ahí parte una tremenda historia, además. Así que, súper.
0: Qué bueno lo que tú mencionas, lo de Ilox, porque en el fondo, bueno, con Juan ahora entiendo que pronto se va a juntar con Quique Neira.
1: Ya se juntaron, están en gira ahora.
0: Están en gira, vuelve quizá uno de las bandas más importantes del reggae en nuestro país, y tú también llevas de cierta forma la línea el líder de la música reggae en el mundo.
1: Sí, bueno, para nosotros, como te digo, es una tremenda responsabilidad. Para mí todavía sigo aprendiendo cada día más, de la forma más humilde. Nosotros llevamos desde los barrios de Santiago, que son toda mi banda, a quien le mando un tremendo cariño a mis hermanos de Reggae Rockers, mi hermosa banda. Y bueno, llevamos este mensaje de Bob Marley con el máximo de los respetos, y obviamente... eso es lo que llevamos acercar un poquito a Bob Marley en vivo ahí junto a la banda también. Eso es lo que
0: es importante. ¿Cuántos músicos están contigo en la banda?
1: Mira, llegamos a ser 12 y ahora después de la pandemia somos 7. Tuvimos que reducir un poco más porque también la...
0: Los costos de mover.
1: Sí, ¿no? También. Lo que pasa es que la música cambió muchísimo, sobre todo hoy día que hay muy pocos espacios para tocar en vivo. Pero la gente sabe y reconoce la calidad musical de nosotros, así como de las bandas que llevan. Y obviamente es hoy día un privilegio y también una misión de poder tocar en muchos lugares. Mm.
0: Oye, cuéntanos qué significa Rag Soul Razz. Porque para poner siempre también un poco el significado de las cosas y también los reggae rockers, ¿no?
1: Sí, claro. Uno de los principales que no me criticaba, pero me preguntaba, me decía, era mi padre, que no está con nosotros ahora, pero sí, siempre espiritual. Mi papá fue uno de los que más me ayudó a marcar este camino, porque fue uno de los que me abrió la puerta para poder entrar a tocar y conocer gente del medio, digamos. Bueno, Rag Soul viene a mezclar mi nombre al revés, Oscar, Soul de alma y Raz de príncipe, que se habla en Etiopía, o cabeza de, ¿ya? De que lleva la delantera, digamos, en cuanto a generar grupo, a instancia en realidad, a eso se refiere. Entonces, es un nombre Rastafari en realidad, Rag Soul Raz, que fue el nombre que me puse y realmente la mayoría de la gente me conoce por ese nombre.
0: ¿Y después los Reggae Rockers?
1: Reggae Rockers porque es el coro que se habla en el Cool You Be Love de Bob Marley, que habla de Reggae Rockers, que es la banda de rockeros reggae.
0: Claro. Ah, claro, llevando a ese punto el significado. Oye, ¿qué es lo más difícil de interpretar la música de Bob Marley?
1: Wow, la pronunciación es tremenda, porque Bob Marley habla en un dialecto que es muy cotidiano allá en Jamaica, que es el patuá, que es como nosotros la coa, pero allá en Jamaica se llama patuá, que es como un poco camuflar el inglés, porque a ellos no les gusta hablar mucho el inglés, entonces hablan como muy acento local, como que en vez de decir father, dicen fada, mada. Ya, todo lo como que lo achoran, ¿cachai? Es una forma, es un dialecto muy natural para los jamaiquinos.
0: ¿Y lo más fácil o lo más entretenido?
1: Tocar. Lo más entretenido es tocar. No, espectacular.
0: Porque la gente igual conecta con el sonido de Bob Marley.
1: No, inmediatamente.
0: Puede no conocer o no entender quizá todas las letras,
1: sí,
0: por lo mismo que dices tú, pero el reggae siempre ha sido una música muy fácil de poder oír.
1: El reggae es una música que conecta el alma, entonces es como cuando tú ponías el Bluetooth, ¿cachai? La gente también conecta también con esa vibración alta del reggae, y por eso que hoy día es tan importante estar escuchando el reggae, porque te sana, te cura, te mantiene despierto, te mantiene informado y también en la lucha y de resistir, porque hoy día estamos en unos tiempos súper complicados, difíciles. Hoy día estamos todos viendo noticias, todos preocupados de lo que está pasando a nivel global, y yo no entiendo a estos líderes políticos cuando se juntan en la ONU a hablar de más catástrofe, en vez de ayudar a que todo cambie, es como echarle más leña al fuego.
0: Oye, antes que te podamos escuchar ahí, voy a esperar a que William me indique cuando tengamos, porque nos trajiste ahí, entiendo que tenemos ahí tres opciones para poder escucharte.
1: O sea, esta vez traje dos opciones y una del single.
0: Ah, para poder escucharlo de vuelta.
1: Ojalá si lo pudieran poner, que sería espectacular.
0: Yo creo que sí. Yo quería preguntarle, hoy día, ¿cuáles son los pilares del reggae en Latinoamérica y Chile? Para quienes nos están escuchando y de pronto están buscando nuevo sonido o empezar a escuchar reggae de alguna otra forma, y qué mejor una recomendación de tu lado.
1: Wow, hoy día hay muchas bandas, entre ellos las pioneras que son Gondwana para mí, Los Cafres, Cultura, Non Palidece, Zona Ganja, hay muchísimas bandas. Aquí en Chile también hay una cantidad enorme de bandas, hermanos y hermanas que están haciendo reggae increíble, y esas son las que yo podría nombrar, ¿entiendes? Las otras son emergentes, pero como no hay tanto espacio en la radio, nos encantaría tener un espacio en la radio abierta donde podamos mostrar nuestros singles, nuestro material, porque finalmente uno graba invierte en eso, pero hay poca difusión.
0: Entonces, ¿del reggae dices tú?
1: Sí, del reggae, del dancehall, del ragamuffin, del estilo que está, del dub, del ska, ¿me entiendes? Que es una corriente toda del reggae.
0: Claro, este ska que el rocksteady y todo esto.
1: Claro.
0: De ahí en adelante.
1: Claro, y hay unas bandas tremendas, como Manifiestos Callas, a quienes les mando un tremendo cariño, mis hermanos de Manifiesto. Y hay muchísimas otras bandas, muchísimas que...
0: ¿Tú crees que hay, de cierta forma, algún prejuicio por el tema reggae?
1: Lo que pasa es que nosotros...
0: El consumo del cannabis, por ejemplo, te lo pregunto, porque muchas veces puedes decir, pero esto es llama a este tipo de cosas.
1: Yo creo...
0: En realidad no es así, digamos.
1: ¿Sabes qué? Yo creo que discrepo un poco en eso, porque yo creo que si nosotros, sobre todo los rastas que han ayudado muchísimo con el tema de la cannabis, a enseñar, a educar a la gente... nosotros no tenemos el peso de las acciones de las personas, solamente nosotros mostramos y bueno, cada uno acciona de acuerdo a los principios y valores que tiene. Nosotros como Rastafari obviamente que sabemos que la hierba y la cannabis o la ganja tiene un montón de principios activos que ayudan a las personas y que mucha gente no le gusta, porque si no tendríamos problemas ahí con la farmacéutica. Pero bueno, yo creo que no va por ahí, yo creo que va más por lo que hablamos, lo que decimos, lo que nos atrevemos a decir a través del reggae. Porque el reggae es noticia, es conversación, es solución, es entrar en la raíz del ser humano y cambiar la actitud. Recuerda que Bob Marley hacía canciones de la Biblia. O sea, son netamente contemporáneas, pueden pasar 1,000, 5,000 años y Bob Marley va a seguir sonando porque toda su música y su letra está basada en la Biblia, está basada en salmos, en canto.
0: Los hijos también han llevado, Damian Marley ha sido uno de los que, Damian, Kimani,
1: Stephen. Y hoy día todo, la tercera generación está power, o sea, acabo de ver a Sasha Payne tocando en Costa Rica ahora. Recién la acabamos de ver, ¿se acuerda? Y estaba recién llegando ahí, que es la hija de Stephen Marley. Y olvídate, está Julian, Kimani.
0: Se armó una dinastía ahí.
1: Estamos en la tercera generación Marley.
0: ¿The Wailers sigue tocando con algunos?
1: Sí, The Wailers sigue, pero no con los originales, pues ya ellos ya no están. Bob Marley falleció el 10 de mayo, pues, perdón, el 11 de mayo. Del 81, Peter Tosh también, y Bonnie Wyler, que eran los fundadores.
0: Claro,
1: ya ellos no están, pero la mayoría de los hijos de ellos siguen con el legado, sobre todo los Marley, que están muy activos.
0: Eso se da mucho en el reggae, ¿eh? Como que una persona deja el plano o deja, claro, fallece, sí, y otros llegan a y como que se mantienen en un continuo.
1: Sí, lo que pasa es que yo creo que por ahí va el tema de dejar un poco el legado también. Yo ahora también estoy firmemente sacando también mis letras y todo, porque también quiero dejar algo ahí. Estoy viendo cómo uno de mis hijos está interesado en eso, que es Luisito. Y el Luisito hoy día me mostraba una maqueta de lo que él está haciendo. Entonces me decía, papá, ¿cómo lo encontráis? ¿Qué tal? Y me llena de orgullo, o sea, yo estoy seguro que más de alguno y más otro se va a sumar ahí a seguir con el legado de cantar.
0: Qué bueno.
1: O de tocar.
0: Qué bueno, eso es muy bueno, que la familia también se involucre un poco, porque ayuda también a, de repente en la familia se cocinan cosas interesantes, puede ser un dueto y un dúo.
1: Tremendo, tremendo interesante, créeme que es verdad, también tengo un hijo ahí mayor que Felipe, un tremendo artista de todas las gamas y géneros, pero además él es productor y todo eso.
0: O sea, se mantiene en familia ahí la...
1: Sí, sí.
0: Bien,
1: sí,
0: bien,
1: sí,
0: bien. No, ¿qué tal mayoría, Palo Canastilla?
1: La mayoría son medio artistas.
0: Está bien eso. Chachito. Oye, bueno, vamos a escucharte, queremos escucharte. Tenemos, no sé, Wilito, tenemos Jamming y...
1: Waiting in Vain.
0: Tenemos Waiting in Vain y Jamming, y después tenemos la tercera, que es esta canción con la que vamos a despedir esta conversación. ¿Te parece si partimos con Jamming, no?
1: Perfecto.
0: Que es el himno, uno de los himnos de Bob Marley. Estamos con Rack Soul Russ Reggae Rockets aquí en Bio Bio, la radio. A ver si le puede subir hoy un poquito. ¡Vamos!

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2: Maravilloso, estamos con Rack Soul Ras, Reggae Rockets, con nosotros hasta ahora aquí en el Trasnoche de la Radio, hablando un poco también de lo que será este concierto que vas a estar realizando. Haz nuevamente la invitación, Oscar,
0: sí, para... Bueno, invito a toda la gente que esté en Santiago, todas las comunas y alrededores del Club Chocolate. Esto está en Barrio Bellavista, Ernesto Pinto Lagarrigue 192, ¿cierto? Ahí está. Las puertas van a abrir a las 21 horas y el show 21:30. Todavía quedan entraditas para que vayan ahí a Passline, ¿ya? Passline, y ahí están las entradas para que ustedes puedan asistir, y esperamos ver a mucha gente y ojalá a toda la gente que resiste diariamente, sobre todo a los rastas, a los que le encanta el reggae.
2: Oye, Loro, quería preguntarte, bueno, aparte de lo que viene mañana, ¿qué se viene para este año 2026? Porque todavía nos quedan un par de meses, ¿no? Está terminando el año 2026, pero todavía queda tiempo. ¿Hay algún proyecto nuevo que...?
0: Sí, bueno, estamos esperando terminar unos temitas para ya lanzarlo, temas nuevos, inéditos. Rack Soul Ras y Ray Rockers posicionándose ahí también con el tema de la música en plataforma, aunque la verdad a mí no me gusta mucho, ¿ah? Pero bueno, lo vamos a hacer porque queremos dejar legado también y queremos trascender también con lo que hacemos nosotros, ¿ya? No colgarnos tanto un poco de Marley, que es una gran misión para mí, un máximo respeto, pero también queremos hacer lo nuestro. Y ya pronto entramos al estudio ahí a terminar esas cancioncitas que están ahí.
2: ¿Y ahí hay de todo? ¿Solo reggae? ¿Hay un poco de dub?
0: Hay reggae, hay dancehall, hay soul, hay ragamuffin, hay varios temas. Y las letras están interesantísimas, están muy actuales.
2: Bueno, vamos a estar atentos cuando saques esa música para que la envíes, para que la podamos tener también. Porque...
0: Me encantaría muchísimo, porque eso es lo que nosotros necesitamos, y no tan solo nosotros, sino que todas las bandas chilenas de reggae, de dancehall, de ragamuffin, de hip hop. Y estamos en la misma cruzada de poder apoyarnos, de poder ayudarnos, y obviamente que tengamos esta difusión así como la dan ahora. A mí me encanta muchísimo que ustedes puedan abrir la puerta con eso.
2: Bueno, es que Chile tiene muchos músicos talentosos y de todas las gamas. Sí. No tan solo el rock o la música urbana o el rap, que también tiene muy buenos exponentes, o el pop, lo que sea. Creo que es importante que podamos también entender que en Chile también hay buen reggae. Es muy buen reggae.
0: Muy buen reggae. De hecho, están mirando muchísimo desde Jamaica, desde Costa Rica, desde otros países, ven muchísimo acá. A quien quiero mandarle un saludo, quien ha ayudado muchísimo a difundir la música chilena hacia afuera, es Balaguero. Ya, un gran saludo para mi hermano ahí, Balaguero, que tiene un tremendo programa, Reggae es Vida Radio. Ah, es tremendo. Y ahí él entrevista, cantante nacional de reggae, Balaguero, y entrevista a todos los próceres del reggae, inclusive algunos que ya no están, y lo ha entrevistado mi hermano querido ahí. Ha ayudado muchísimo a difundir y también a que se conozca el material que se hace acá en Chile.
2: Bueno, a la vieja escuela, porque en realidad sí se conocía la música, sí, antes de las plataformas, era contacto y llegar a tocar puertas y llevar el disco y llevar el...
0: Bueno, te cuento una anécdota. O sea, Bob Marley, ¿por qué sonaba en Jamaica y cómo sonó en Jamaica? O sea, entraron a la radio con pistola a echarle la choreada al programador para que los pusiera, y lo obligaron a ponerlo porque el blanco jamaiquino inglés no quería, que era el dueño de la radio, no quería que existiera ese progreso, digamos, de escucharse música reggae, porque era muy de los hermanos del gueto, ¿ah?
2: Y después se diseminó por todo el mundo,
0: digamos. Y obviamente, bueno, no hay que llegar a esa instancia, obviamente, pero,
2: obvio.
0: En una isla
2: es parte de la leyenda un poco, sí. Pero después entiendo que desde Jamaica, por estos botes, por estos barcos, llega a Estados Unidos, y ahí la cosa cambia, bueno, por la onda corta, también por las radios que tocaban,
0: claro,
2: llegaba a la costa oeste de los Estados Unidos, sí. Entonces...
0: Además, también el jamaiquino siempre le gustó llegar a Estados Unidos. Entonces ahí se masificó aún más, en el Bronx, ya en Harlem, en Brooklyn, San Francisco, bueno, de Jamaica a Estados Unidos y de Estados Unidos a Europa. También hay un movimiento muy grande en Inglaterra también. Inglaterra también comenzó con el reggae, que se llama reggae blanco y el reggae jamaiquino. Y ahí viene todo varias, el tema del ska, rocksteady.
2: Exacto, hay varias bandas que después tomaron la sonoridad de eso y la llevaron a... Yo recuerdo mucho The Police, que tenía esa...
0: The Police, sí, sí, y sí. Antiguos también, The Madness. Mm. No, hay una cantidad enorme de músicos tremendo. Antonellis, hay muchísimo. Después, más actuales, UB40, que UB40 era una, sí, claro, tremenda banda que todavía siguen. Y Steel Pulse, que es una tremenda banda de reggae, que son ingleses, y ellos apoyaron muchísimo cuando ya falleció Bob Marley, ellos, claro, asumieron el rol de seguir tocando.
2: Oye, Oscar, quiero agradecerte por haber estado con nosotros el día de hoy. Haz la invitación para que la gente, bueno, ahí está tu cámara, ese que se parece a Artudito, ahí,
0: ah, ya.
2: ese que está ahí, para que haga la invitación para que vayan a verte mañana.
0: Perfecto. Estamos aquí en esta radio hermosa, Radio Bio Bio, que nos abre las puertas, le agradecemos desde ya. Y les comentamos que este sábado 26, 21:30 horas, en el Club Chocolate vamos a estar tocando en vivo con toda la banda. Rack Soul Razz y Reggae Rocker, tributo oficial Bob Marley en Chile. Que quede claro.
2: Oye,
0: estamos
2: y
0: ahí.
2: Y nos vamos a ir con Rack Soul Razz y Reggae Rocker, una de las canciones que nos enviaste, que es precisamente este single, ¿no? ¿Cómo se llama,
0: sí,
2: esta single?
0: Esta canción se llama El Primero porque habla de Haile Selassie, Rastafari, nuestro altísimo padre Dios, y uno debe poner siempre a Dios en todo lo que haga.
2: Preséntalo para que lo escuchen en vivo.
0: Bueno, este es el single de Rack Soul Razz y Reggae Rockers.

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0: Bueno, vamos a revisar de inmediato información del momento que nos llegan de diferentes partes. La primera de ellas, una alerta SAE preventiva para evacuar personas se decretó en Santa Bárbara por la crecida del río Biobío. Nos informa Mario Tapia desde Radio Biobío Los Ángeles.
1: Esta noche se ha activado para un par de familias, según se dijo, la alerta SAE en el sector Los Boldos, en la comuna de Santa Bárbara, donde el río Biobío ha crecido en demasía, según se dijo, y por lo tanto esta situación ha generado una alarma preventiva, precisamente, y una alerta SAE de evacuación de un par de familias, al menos, del sector Los Boldos, esto es, en la comuna de Santa Bárbara, sector precordillerano de la provincia de Biobío. La crecida del río Biobío estaba prevista seguramente y había sido anunciada durante la tarde. Sin embargo, un monitoreo permitió establecer que la crecida es bastante alta y la probabilidad de desborde cerca de casas también. Por tanto, se ha decretado esta alerta SAE preventiva durante esta noche en Santa Bárbara, sector Los Boldos. Biobío, la radio.
0: Bueno, también vamos a revisar otra información que también nos llega desde otro sector del país. Una persona fue baleada en un local nocturno de Valdivia. Cristian Serna nos entrega información.
2: Con una herida de bala fue trasladado hasta el hospital base de Valdivia un guardia de seguridad de un local nocturno de Valdivia. De acuerdo a lo que se ha indicado por parte de testigos, esta persona fue subida a una ambulancia y llevado hasta un recinto asistencial de manera urgente. Este hecho ocurrió en pleno centro de la capital regional de Los Ríos, en el barrio Esmeralda. Se ha indicado que se trata de un guardia de seguridad del local nocturno conocido como Grado 3. Se ha indicado que se escucharon disparos en ese sector y posteriormente se confirmó que una persona estaba herida a bala, confirmándose que se trata de un guardia del recinto que acabamos de mencionar. En este instante, Carabineros está realizando las diligencias en el lugar donde ocurrió esta balacera y también en las inmediaciones para intentar dar con él o los autores de estos balazos que terminaron hiriendo a un guardia de seguridad del local nocturno Grado 3, ubicado en la calle Esmeralda, pleno centro de Valdivia. Hasta este momento no se ha informado el estado de salud de la persona baleada, solo se sabe que fue llevado hasta el principal recinto asistencial de la capital regional de Los Ríos. En Valdivia, Bío Bío, la radio.
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0: 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Una forma de informarse sin estresarse. 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Escucharemos a Iyapu, esto se llama Dos Sobreviviendo en Bio Bio.

0: 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Vamos a ir a la pausa. Vienen las noticias. Ya regresamos.
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0: 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En Bio Bio, una nueva hora. 2 de la mañana.
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2: Buenos días, bienvenidos al Informador. En la provincia de Arauco, los ríos desbordados han sido el panorama que más ha preocupado a las autoridades de la zona. Franco Hernández, desde Radio El Carbón de Lota, nos cuenta más detalles.
3: 160 milímetros precipitados en la provincia de Arauco, más de 150 familias afectadas con anegamientos por el desborde de los ríos. Es parte del panorama que ha dejado el sistema frontal, que ha azotado con furia el cono sur de la región del Biobío. Los ríos de Arauco se desbordaron, inundaron las casas y en Curanilagüe se tuvo que observar calles inundadas para los vecinos que vivían a un costado de los 3 cuerpos de aguas que atraviesan la ciudad. El alcalde de Curanilagüe, Luis Yeknagel, confirmó que en la cordillera de Nahuel Buta, 320 milímetros cayeron, una situación que preocupa porque los cauces de los ríos se nutren precisamente de este cuerpo montañoso.
4: En el radio urbano tenemos 100 milímetros, 120 milímetros, pero en la cordillera 320 es la que nos está perjudicando en estos instantes.
3: El delegado presidencial Julio Nativia confirmó que por solicitud del municipio no habrá clases este viernes en toda la comuna de Arauco.
2: Las centrales hidroeléctricas de Pangue y Ralco debieron abrir sus compuertas ante la intensidad de aumento de las precipitaciones por el sistema frontal en la provincia de Biobío. Mario Tapia, desde Radio Biobío Los Ángeles, nos cuenta.
5: Se han registrado hasta el momento varias emergencias, como deslizamientos de tierras en la ruta cordillerana de Alto Biobío, sector Pitil, caída de árboles en la misma ruta entre Santa Bárbara y Alto Biobío. Asimismo, en el sector del Agro de Negrete se registraron casas inundadas debido a la crecida de canales del área. Sin embargo, la alerta roja decretada por la crecida del río Biobío, con la consiguiente apertura de compuertas de centrales, derivó en que los organismos de emergencia comenzaron a monitorear sectores cercanos al cauce del río Biobío en la comuna de Santa Bárbara, Puente Piulo y otros lugares cercanos a viviendas, como lo explicó el superintendente de bomberos de Santa Bárbara, Cristian Faúndez.
6: Podrían haber posibles inundaciones y habría que proceder a algunas evacuaciones si así fuera necesario. El bombero está en alerta continua.
5: En Los Ángeles continuará el monitoreo de los esteros Quilque y Paillihue, asimismo el canal Tolpán, que se ha presentado con ostensibles alzas en sus niveles de cauce. Asimismo, se informó que la Laguna Esmeralda, en Los Ángeles, presentaba un caudal considerable de agua que llamó la atención de la gente que transitaba por ese lugar. En Los Ángeles, Bio Bio, la radio.
2: Vamos a tomar contacto de inmediato con nuestra unidad móvil, Vicente Aguilar, información policial.
7: Sí, información desde la comuna de San Miguel, hay actualización sobre este hecho que dimos cuenta durante la tarde, un robo que afectó a una familia, un matrimonio en la comuna de San Miguel. Fueron cerca de 8 personas, confirmó la PDI, que participaron en este violento robo cuando las víctimas se desplazaban en su vehículo y fueron interceptadas por otros 2. De ellos descendieron cerca de 8 personas, los intimidaron con armas de fuego, los golpearon en el suelo y ahí es que sustraen una mochila que contenía cerca de 35 millones de pesos, esto correspondiente a la recaudación de la carnicería de este matrimonio y algunos otros elementos personales. Confirmó la policía entonces que uno de ellos, uno de estos atacantes, habría efectuado un disparo y al intentar realizar una maniobra evasiva, una de las víctimas habría colisionado también con otro vehículo. Es la Brigada Investigadora de Robos de la PDI quienes siguen en el lugar analizando cámaras de seguridad, también realizando empadronamiento para identificar a estos desconocidos, 8 personas que asaltaron a este matrimonio durante la tarde. 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
2: Las autoridades de Japón informaron el viernes que subió a 12 el balance de víctimas mortales por el paso del tifón Dujuan por el archipiélago mientras continúan las labores de búsqueda y rescate de desaparecidos. El portavoz gubernamental Minoru Kiyahara confirmó que el balance de personas afectadas incluye 3 desaparecidos, 1 herido grave y 28 heridos leves. Indicó que alrededor de 11.000 hogares, la mayoría de la prefectura de Shiba, continúan reportando cortes de electricidad, mientras que 2.600 siguen con el suministro de agua potable interrumpido. En cuanto al transporte, dijo que los operadores ferroviarios suspendieron el servicio en 5 líneas locales de la prefectura ubicada al noroeste de la capital, Tokio. 2:05 hasta ahora en la ciudad de Valdivia. Les contamos que hay 11 grados de temperatura, está lloviendo en ese lugar, hay precipitaciones, una humedad del 94%. En Santiago, en la capital, a esta hora el cielo está mayormente nublado, humedad del 79%, temperatura 12 grados.
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2: Escucharemos a Genesis con Jesus, He Knows Me en la radio.

0: estamos de vuelta a 2 de la mañana, 12 minutos. Vamos a estar revisando sus mensajes a través del WhatsApp, al más 569-9207-888. A ver. ¿Qué más tenemos? Déjeme revisar. Más 569-9207-888. Ese es nuestro número de WhatsApp para que nos escriba, para que nos cuente desde dónde está escuchando el programa. En breve les vamos a estar contando acerca de... Bueno, esto lo estábamos mencionando, que Defensa, el Ministerio de Defensa ya está iniciando el proceso para reemplazar a los F-5, los Tigre 3 o Tigre 3 o Tiger 3 de la FACH tras 50 años de servicio. Estamos hablando de aeronaves que ya han cumplido 5 décadas del servicio al país. Esto se realizó en la base aérea Chabunco en Punta Arenas en el marco de una serie de medidas destinadas a fortalecer las capacidades estratégicas de las Fuerzas Armadas y reforzar la presencia de Chile en la zona austral y en la Antártica. Según el ministro Barros, que es el ministro de Defensa, se va a dar algunos estudios y procesos formales para definir cuál va a ser el reemplazo de los F-5 y determinar qué aeronave cumplirá esa capacidad durante las próximas décadas. El ministro además sostuvo que los actuales aviones continúan operativos y en buenas condiciones, pero que se aproxima el término de su vida operacional. Hablemos de los F-5. Los F-5 llegaron a Chile en 1976 y actualmente forman parte del grupo de aviación número 12 de la Cuarta Brigada Aérea con base en Chabón con Punta Arenas. Ya vamos a estar con eso. Nos llama hasta ahora Fernando. Hay información del momento. Fernando, ¿cómo estás? Buenos días, gusto en saludarte.
1: Hola, buenos días, Mario.
0: A ver, ¿qué pasó?
1: Mira, estoy llamando desde Lautaro.
0: Ya.
1: Novena región. Uh-huh. Lo que pasa es que en Lautaro hay dos puentes que cruzan el río Cautín.
0: Ya.
1: Está el puente viejo y el puente nuevo. El puente viejo se dio debido a la intensidad de del caudal del río. Así que, por el momento, bomberos cortó el tránsito.
0: Entiendo.
1: Completamente, porque tuvo un bajón como de un metro.
0: Uf,
1: en la parte del medio.
0: Entiendo. Ya, ¿viste alguna persona herida? ¿O alguna
1: no,
0: persona?
1: No, simplemente que con la fuerza del caudal ahora están, yo creo que están midiendo, viendo qué va a pasar con el puente, porque el puente está cediendo.
0: Claro. Oye, este puente, pasan muchos vehículos por ese puente, ¿no?
1: Todo el día, 24/7.
0: Claro, ese es el problema. ¿Y ese puente tiene alguna, tú que eres del sector, ha tenido alguna obra de refacción últimamente o no?
1: Nada, que lo que pasa es que como el puente estaba bien deteriorado, construyeron el puente nuevo.
0: Ya.
1: Que pasa por el costado del Parque Isabel Riquelme.
0: Ya, entiendo. Bueno, una situación bien complicada entonces que estás viviendo ahí, porque el problema es que si sigue cediendo, el puente puede colapsar. ¿Y cuál es el problema? ¿Hay otra ruta que conecte ahí o no?
1: Es el camino que sale hacia el Cura Cautín, pero estaría el puente nuevo, como digo, de alternativa.
0: Claro. No, pero igual se necesita ese puente si tiene el tráfico todo el día. Bueno, si no está, va a generar algún tipo de problema. ¿Volvamos a reiterar el lugar en particular para anotarlo acá, Fernando?
1: Lautaro, novena región.
0: Ya, el puente
1: viejo sobre el río Cautín. Está prácticamente en el centro de la ciudad.
0: Ya, y está bomberos ahora, lo ha cortado el paso porque si no, claro.
1: Exacto.
0: Este es el puente que une Temuco con Padre Las Casas, ¿no?
1: No. Esto está en la comuna de Lautaro, 30 kilómetros al norte de Temuco.
0: Ya. Ahí está.
1: Perfecto. En la comuna de Lautaro.
0: Ya, lo tengo acá. Bien, ya nos queda claro, lo tenemos ahí anotado. Vamos a alertar a los auditores que están en esa zona. Bueno, cualquier situación, tú nos llamas, ¿te parece?
1: Perfecto.
0: ¿Dale?
1: Sin problema.
0: Bien, muchísimas gracias.
1: Hasta luego.
0: Chao, ahí está nuestro auditor. Este es el puente viejo sobre el río Cautín, ahí en la zona de Lautaro, en la novena región, una situación que está complicada, está muy complicada la situación ahí. Ha cedido parte de ese puente. Es un puente bastante antiguo. Hay un puente acá que estaba revisando acá que es bien antiguo y que no ha tenido refacción. Hay un puente nuevo, por cierto, pero está este que lamentablemente no ha tenido este problema. Al menos un metro ha cedido, ha bajado el nivel. Eso evidentemente es una señal de alerta de que no está en sus bases está bien sostenido, por lo tanto Bomberos ha hecho ahí el corte para quienes están cerca de la comuna y de Lautaro. 2:17. Bien, estábamos, vamos a seguir conversando otros temas. Ahí nos escriben, más 5699-2078-88. Acá nos está enviando un auditor, nos está enviando el corte, donde se encuentra la ubicación del puente. Gracias ahí a nuestro auditor, que no nos ha dado su nombre, pero le agradecemos por la información. Gracias. Acá nos dice Lautaro, corte de ruta por peligro que haya puente. Claro, aquí está lo que nos mencionaba. Ha bajado muchísimo la... De hecho, nos mandaron ahí un video que ya vamos a estar revisando. Bajó muchísimo, más de un metro. Claro, quedó prácticamente... la curvatura del puente está muy complicada. Y nos dice que está lloviendo muy fuerte en esa zona. Hay una lluvia bien, bien importante. Gracias ahí a Tomás, que nos está escribiendo a través del WhatsApp. Ya, vamos a estar atentos, Vamos a estar atentos a esa situación. Por ahora, Bomberos ha cortado el tránsito, así que... por lo menos vehículos particulares no pasarán. Ahora es de esperar que el puente pueda resistir las lluvias para ver la refacción que se va a realizar en el lugar, porque si no, si no puede pasar cualquier cosa, y esa no es la idea. Por eso que está Bomberos en ese sitio de la zona de Lautaro. Bien, estábamos conversando acerca de este proceso que está desarrollando la Fuerza Aérea de Chile, más bien el Ministerio de Defensa, con este proceso para reemplazar no tan solo los F-5, que son estos aviones que están en el sur de nuestro país, que están en la región de Magallanes, y que hoy están prácticamente cumpliendo pronto, todavía no, porque todavía están activos, pero están prontos a cumplir su capacidad de su vida útil. Ahora, hay que decir que ellos llegan, la información es que llegan en el año 76. Después son enviados al grupo de aviación número 12 de la Cuarta Brigada Aérea en Punta Arenas. La flota fue, de hecho, sometida a un programa de modernización que dio origen al estándar F-5 Tigre III. En algún momento fueron Tigre II y luego pasaron a Tigre III, lo que permitió extender sus capacidades y su vida útil. Barros, de hecho, dijo que el proceso está abierto a las alternativas disponibles en el mercado y que la selección será determinada mediante una evaluación técnica. En ese sentido, se ha señalado que se consideran aviones de cuarta o quinta generación para acudir o para asumir la capacidad que cumplen hoy los F-5. Ese último dato es muy relevante porque hay muchos casas que hoy día están dentro del mercado de defensa en el mundo que son de cuarta generación, pero hay muy pocos, o si se quiere solo uno, que está aprobado en combate, que podría ser utilizado, que es el F-35 Lightning II. Ese es el que muchos ha ido especulando. Se ha hablado de que, bueno, vino a la FIDAE, estuvo acá, que de hecho se realizó el cambio de combustible, el reportaje de combustible con personal de la FACH, de hecho, que realizó eso, y que es, por supuesto, con estándares OTAN, que también es una muy buena noticia, porque eso quiere decir que los profesionales de la Fuerza Aérea están a muy buen nivel. Y fue como la gran novedad de la FIDAE, esta última FIDAE que se realizó este año. Entonces uno podría decir, claro, por la cercanía, porque además es de la empresa Lockheed Martin, que también tiene de cierta forma una seguidilla de F-5, precisamente los F-16 que tienen tanto los MLU como los Block 50 que tiene nuestro país, también forman parte de los Lockheed Martin. Entonces, como seguir en una cierta tecnología, siguiendo como la doctrina que tiene también la Fuerza Aérea, traer otro avión significaría no tan solo el avión, el costo, que puede ser más barato, por cierto, pero sí la tecnología, la forma en la que en la aviónica que tiene este mismo, toda la logística en tierra. En fin, es una decisión muy complicada que tiene ahora el Ministerio de Defensa. Ahora, también no tan solo se ha hablado de lo que ha pasado con la Fuerza Aérea, sino que también en otras capacidades, también los helicópteros Bell UH-1H, que ya está aprobada y financiada, mientras que próximamente va a comenzar a renovarse la capacidad de transporte aéreo estratégico, actualmente que realizan los C-130, que son los Hércules, que también son aviones que ya llevan varios años de trabajo. Además, el próximo año se contempla incorporar nuevas capacidades de patrullaje aéreo de largo alcance para la Armada, con el objetivo de reforzar la vigilancia de los espacios marítimos. En materia terrestre, y acá está bien interesante, Defensa informó que ya fue autorizada la modernización de los tanques Leopard 1, que están desplegados en la región de Magallanes y que el ejército iniciará estudios para renovar progresivamente sus capacidades en la zona austral. El plan también considera nuevas bases militares, mejoras en la infraestructura portuaria naval de Punta Arenas y medidas para reforzar la presencia nacional en la Antártica. En estas últimas se contempla mejoraciones operacionales de la pista Teniente March de la Fuerza Aérea, reforzar la infraestructura de la base Eduardo Frei Montalva y del muelle Bahía Fildes para aumentar también la vigilancia aérea y los patrullajes marítimos. También se dice que las capacidades de Chile necesitarán durante las próximas décadas que comiencen a adoptarse desde ahora, y en esa línea se aseguró que la cartera fue excluida del ajuste presupuestario del 3%, que durante 2026 la inversión destinada a capacidades estratégicas será cercana al doble de la registrada el año anterior. Así que es una noticia que ha estado ahí también comentándose, más que comentándose, que se ha entregado. ¿Cuáles son los que podrían cambiar? Bueno, ahora son solo especulaciones porque no se ha comunicado por qué se va a cambiar. Sí, por ejemplo, de la renovación, o si se quiere, los trabajos para mejorar los tanques Leopard 1, sin perjuicio que Chile también tiene otros Leopard 2 que están en el norte de nuestro país. ¿Qué va a pasar también con la Armada? ¿Habrá algo en la Armada? Hay algunos portales bien interesantes de defensa que hablan de adquirir algunas de Japón, que son fragatas multipropósito. Serían a lo menos 3, tipo 23, aparentemente. Voy a buscar más la información ahí para poder contárselas, porque ha aparecido en algunos portales especializados de defensa. Pero todo esto, evidentemente, es muy difícil poder contarlo se va a cambiar por esto, otro, porque son decisiones que son que impactan a largo plazo y que no es llegar y cambiar, decir, bueno, vamos a cambiarlo por este avión, porque la verdad tiene que haber toda una situación de supuestos. ¿Qué podría pasar con esto? En caso de ABC, incluso hasta la Z, diría uno. Y lo mismo va a pasar con las fragatas y con lo que ha pasado en las diferentes Fuerzas Armadas. Entonces, lo que sí quedó claro es que va a quedar exento de este presupuesto del 3%, de esta disminución, de este ajuste, y que se está tomando las decisiones. Se ha hecho al menos un avance de un punto de prensa, una comunicación formal, donde se está diciendo que efectivamente va a haber una actualización y un cambio del F-5, pese a que hemos visto algunas entrevistas donde apareciera que el F-35 está como más bien cercano. Algunos dicen, bueno, será mejor comprar F-16 de los mismos que tenemos, pero los Block 70-72, que son los más nuevos, que son los que ha adquirido, por ejemplo, Perú, y que eso permitiría salvaguardar cierto dinero, y que permitiría también a los pilotos que hoy día ya pilotean ese tipo de aviones mantenerse ya prácticamente no tendría ningún tipo de problema, porque son los mismos aviones, no solo cambiaría un poco la aviónica, pero son actualizaciones a los que estos pilotos están acostumbrados. Y algunos dicen, bueno, es cuarta 4.5 generación, y acá el ministro habla directamente que se están buscando de cuarta y de quinta, hace un guiño también a ese avión. Veremos qué es lo que acontece. Por cierto, que hablar de cualquier de estos aviones es una elucubración, es una suposición. Ahora habrá que esperar cuál es la comunicación de parte del Ministerio de Defensa, que ha estado conversando sobre este tema. 2:26. Escucharemos a esta hora al gran Patricio Mans, Arriba en la Cordillera. Un día como hoy falleció Patricio Mans, 25 de septiembre de 2021. ¿Y qué escuchamos ahora?

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7: Escucharemos a Zucchero junto a Paul Young, Sense una dona en la radio.

0: Bien, vamos a seguir avanzando. 2:36, 2 de la mañana, 36 minutos. Nos vamos a conectar con nuestra unidad móvil, con Vicente Aguilar, que está en las calles de la región metropolitana. Hay varias cosas que están ocurriendo. Vicente, ¿cómo estás? Buenos días.
1: ¿Cómo están? Buenos días, Mario. Auditores, muy buenos días, claro. Lo primero, vamos a ver, ampliar una información que se dio durante la tarde, a eso de las 4:30. Tarde, un hecho muy lamentable, un robo del que fue víctima un matrimonio en la comuna de San Miguel. Dimos cuenta de aquello. ¿Qué es lo que pasa? La Policía de Investigaciones confirma entonces que son 8 personas quienes asaltan a un matrimonio que se movilizaban en su vehículo, en una camioneta por calle Homero, en dirección hacia Milán. Hacia Milán, y ahí es que ellos son abordados y luego, golpeados en el suelo. Son golpeados, intimidados con armas de fuego, y estas personas le roban una mochila que llevaban con 35 millones de pesos en este lugar. Podemos ver en imágenes de BioBio TV cuando ellos son intimidados en el lugar y finalmente, ¿cierto?, les logran robar esta mochila con 35 millones de pesos. Ellos son intimidados en el suelo. Se puede ver ahí cómo

0: a el metro Franklin, y por ahí es que ellos huyen de este lugar en dos vehículos. Finalmente entonces la Policía de Investigaciones confirmó que son 8 personas las que estaban en este lugar, y lo que llama la atención, a ver, según las imágenes, ¿cierto?, es que estas personas los intimidan, están ahí con este arma de fuego, pero en ningún momento intentan llevarse este vehículo. Por lo mismo, podría tratarse de algún dato, ¿cierto?, de algún hecho por ese estilo, y ellos van con la recaudación de la carnicería y luego huyen, como les decía, en dos vehículos por Avenida Isabel Riquelme, Mario.
1: Sí, estamos revisando las imágenes a través de BioBio TV. Esto ocurrió durante la tarde, se logra ver a estas personas ahí intentando, bueno, las imágenes son bastante decidoras, se logra ver cómo lo agreden, incluso son varias las personas que están dentro de esta camioneta, ¿no? Ahora, acá se nota que hay una preparación, o se sabía muy bien todo lo que estaba ocurriendo. Ahora, esto fue grabado desde diferentes partes, ¿eh?
0: Sí, hay varios ángulos de estos videos, ¿cierto? De cuando los intimidan, y es muy fuerte también como estas personas. Son dos personas que se van contra el conductor, están en el suelo, están con el arma apuntándolo, muy fuerte, ¿cierto?, el forcejeo, y finalmente la esposa de esta persona intenta también, a ver, poder pelear con estos delincuentes, poder de alguna forma ahuyentarlos, y también llegan algunos golpes, lanzan algunos golpes a esta mujer. Finalmente no se llevan, ¿cierto?, este vehículo, pero sí se llevan esta mochila con la recaudación de su carnicería, cerca de 35 millones de pesos. La Policía de Investigaciones, bien digo, también señalaba que se habían llevado algunos artículos, teléfonos, entre otras cosas. Y finalmente, ¿cierto?, se da este robo, y tuvo palabras la Policía de Investigaciones pasado la medianoche. Hay que recordar que esto fue cerca de las 5 de la tarde, por lo tanto se dio una investigación bastante larga. Nos señalaban que estuvieron revisando cámaras de seguridad, empadronando a testigos. En este sector hay un edificio residencial también, hay muchas bodegas, presumiblemente de acopio de algunos productos, ¿cierto? A esta hora estaba todo cerrado, pero lo que sucede es que los trabajos seguían en este lugar. Y lo que nos señalaron también es que cuando este vehículo, esta camioneta azul donde se movilizaban las víctimas, son interceptadas en una maniobra de evasión, ellos terminan chocando, colisionando a un vehículo que se ve en imágenes también en el lugar, y que resulta con su parte trasera, con su maletero bastante destruido producto de este choque, y que no tenía nada que ver en este suceso, pero producto de la maniobra de evasión de esta víctima termina siendo colisionada.
1: Ya, sí, es una situación bien complicada, porque además hay toda una preparación, se ve que son dos vehículos, se ve que están el rostro cubierto. Ahora, estas personas terminaron sin ningún tipo de lesión más allá de lo que ocurrió allí, ¿no?
0: Sí, mira, lo que nos señalaban es que pero bastante leves para cómo se da este hecho, como podemos ver en imágenes, y les relato también un forcejeo en el suelo, los intimidan con armas de fuego, y lo que también señaló la Policía de Investigaciones es que se habría realizado un disparo, pero no se señala, ¿cierto?, que haya alguna persona lesionada producto de esto, solo el robo de este dinero, de la recaudación de este matrimonio, que se trataría de una familia que tiene una carnicería, y producto de esto es que ellos roban este dinero, presumiblemente, ¿cierto?, los habrían seguido, sería un dato, porque no se llevan el vehículo, eso es lo que llama la atención, y llegan ellos en dos vehículos al lugar.
1: Claro. Bueno, una información que está en pleno desarrollo. Claro, esto fue pasada a las 5 de la tarde, pero la comunicación por parte de las policías fue pasadita la medianoche, ¿no? De esta madrugada, día viernes. Queríamos preguntarte también a propósito de una información que llegó acá a la radio sobre un derrame de petróleo, ¿no?
0: Sí, un derrame de aceite que nos contaba un auditor, ¿cierto?, que nos decía que había un corte de tránsito desde Santa Elena hacia el norte por Vespucio, pero nos actualizó hace segundos. La información nos dice que los trabajos ya están listos, se despejó este sector ahí en la comuna de Maipú, hasta la salida 22 también estaba cerrada, así que ya está totalmente expedito este sector. Agradecemos como siempre a nuestros auditores que están ahí compartiéndonos información para poder llevárselas a ustedes.
1: Ya, bien. Bueno, Vicente, vamos a volver contigo en cualquier momento. Situación bien complicada esta que ocurre con este robo de 35 millones, ¿no? La recaudación completa de esta carnicería.
0: Sí, eso es lo que...

0: Que, bueno, se señala en el momento que se trataría de esa cantidad de dinero, una gran cantidad de dinero, por lo mismo la investigación fue exhaustiva durante la tarde, hubo manipulación de armas de fuego, ¿cierto?, disparos también, y muy temprano, 4 de la tarde, 4:30, ¿cierto?, mucha gente por el lugar, es un sector que está cercano al Metro Franklin, que tiene dos líneas, línea 2, línea 6, hay bastante movimiento, por lo tanto, muy peligroso el actuar de estas 8 personas, 8 delincuentes que terminan robando estos 35 millones de pesos ahí en San Miguel.
1: Concuerdo contigo, Vicente. Bueno, volvemos en cualquier momento contigo, Vicente, para que nos vayas actualizando lo que va pasando en la región metropolitana. Bajó un poco la temperatura, nos decía que había algunos sectores con precipitaciones, pero aparentemente no es tal, o sí es, pero en sectores más al sur de o cercanos a la cordillera, ¿no?
0: Sí, en el momento que estábamos allá en San Miguel sí estaba precipitando, es poco, pero sí está cayendo agüita en la región metropolitana, y al inicio del trasnoche también nos decían ahí en la Florida, en el bosque también, por lo tanto más al sector sur y al sector oriente de la región metropolitana.
1: Ya, Vicente, volvemos contigo en cualquier momento, te mandamos un abrazo, gracias por el completo informe.
0: Que esté muy bien.
1: Gracias, ahí está Vicente Aguilar con nosotros, 2 de la mañana, 45 minutos. Seguimos avanzando en este trasnoche de la radio. Escucharemos a Daniel Muñoz y los Marujos con Mi Valparaíso.

0: Estamos de vuelta a 2 de la mañana con 50 minutos y nos manteníamos muy atentos a lo que estaba pasando en el puente que estaba por encima del río Cautín, ahí en la zona de Lautaro. Estamos viendo imágenes a través de Bio Bio TV. Es el puente viejo de Lautaro, el puente de Arturo Alessandri Palma. Estamos con Claudio, que es un auditor que está hasta ahora en ese lugar, que nos cuenta que aparentemente ya ha cedido gran parte de la estructura, incluso está bomberos en el lugar. ¿Cómo estás, Claudio? Buenos días.
1: Hola, muy buenos días, un gusto saludarlos. Y acá, bueno, estamos atentos y prestos evaluando la situación en mi calidad de director de gestión del riesgo de desastre de la Municipalidad de Lautaro.
0: Ah, Claudio, qué bueno. Claudio, sí. ¿Tu apellido para poder cotejarlo?
1: Claudio Paredes.
0: A ver, Claudio, ¿cuál es la situación actual entonces de este puente?
1: Mira, de hecho, a eso de las 1:30 de la mañana, tanto bomberos, carabineros y obviamente también nosotros como Dirección de Gestión de Riesgo de Desastre fuimos alertados respecto de, digamos, una sesión de losa del puente que atraviesa obviamente el río Cautín, este puente Arturo Alessandri Palma, que es considerado el puente viejo de Lautaro. Tenemos en la zona media del puente parte de la losa que ha cedido hacia, digamos, el interior, digamos, quedando deshabilitada en este momento para todo lo que es el tráfico de vehículos y también de peatones. Dentro de las medidas inmediatas, obviamente, se procedió a realizar el cierre del puente por ambos, digamos, costados, en ambas entradas, puesto de que este es el puente que tiene mayor conectividad para todo lo que es el transporte desde el sector Huacolda hacia el sector centro y viceversa acá en la comuna de Lautaro. Con esta decisión que acabamos de tomar, obviamente que por el resguardo de tanto los peatones como los automovilistas, el puente nuevo que se encuentra, digamos, más al sur de este puente, lógicamente va a recibir, digamos, toda esta carga de vehículos y movilización para durante el día de mañana. Ya por lo menos el alcalde está alertado de esta situación, él lamentablemente se encuentra en Santiago realizando algunas gestiones, pero obviamente que se van a tomar también a contar del día de mañana algunas medidas como para poder mitigar todo este colapso que se va a generar con el cierre de este puente. Ahora también los organismos de emergencia como Senapred también se encuentran ya alertados. Digamos, nosotros ya nos encontramos elaborando en este momento un informe alfa para poder obviamente informar de esta emergencia y de esa manera Senapred también puede hacer las gestiones directas con MOP, Vialidad, etcétera, para también que ellos se informen de esta situación y puedan tomar decisiones respecto a la situación actual que tenemos con este, digamos, antiguo puente.
0: Claro, este es un, entiendo que es un viaducto que ya tiene muchos años. ¿Hace cuánto que no se ha realizado una refacción de esto?
1: Mira, este puente, de hecho, la última refacción que se ha realizado acá, por lo menos, fue hace 15, 18 años atrás. De hecho, fue producto también de un accidente vehicular que hubo acá en este sector, en el cual se mejoró, se cambió la losa, también se pusieron barreras para el tránsito de peatones. Y desde ahí a la fecha, además de todas las informaciones que nosotros como municipio se ha entregado a los entes competentes, a la fecha no se ha hecho ninguna intervención en el último tiempo.
0: Cuénteme una cosa, esto sería, según la evaluación, yo sé que todavía falta una evaluación ya más exhaustiva del ministerio y de todo eso, pero esto evidentemente es por la lluvia y por algún tipo de problema en su base, ¿no?
1: Lo más probable es que sea, digamos, derivado justamente de la condición de lluvia y sobre todo condición de lluvia con isoterma alta que se produjo en la zona de precordillera y cordillera. Hay que considerar que el río Cautín, lógicamente, nace desde Lonquimay, y obviamente que toda esta cantidad de lluvias con isoterma alta que se generó durante el día de ayer y antes de ayer también, probablemente haya generado un colapso, digamos, en este antiguo puente. Ahora, lógicamente, que esperamos que el día de mañana la Dirección de Puentes de Vialidad pueda hacerse presente, poder ya recabar mayor información, hacer un análisis y sacar conclusiones respecto de cuál fue la causa y el origen, en definitiva, que generó este colapso.
0: Ahora, el tema acá es que entiendo que todavía falta que siga lloviendo un poco más, ¿no? Pese a que ahora aparentemente ha bajado un poco la intensidad de la lluvia.
1: Por supuesto. De hecho, todo lo que es la lluvia con hartos montos, que fue lo que, en definitiva, teníamos como antecedente por parte de Senapred, ya, digamos, amainó durante parte de la tarde del día de ayer, a eso de las 18 horas. Si bien es cierto, se prevé mayor cantidad de lluvias, por lo menos hasta el próximo jueves, obviamente que los montos de precipitaciones que van a caer para la región van a ser mucho menores. Estamos hablando de que tanto el día miércoles y el día jueves, para la comuna de Lautaro, según la estación que tenemos en Santa Inés, que es más o menos a 2 kilómetros de acá de Lautaro, camino Curacautín, marcó un promedio de 120 milímetros de agua caída.
0: Es bastante.
1: Entonces es un monto que es bastante, y a eso también sumar la crecida del río por, obviamente, toda la condición de lluvia que hubo en la zona de precordillera y cordillera.
0: Claro, claro. Porque una cosa es lo que ocurre en la superficie, ocurre en el valle, y lo que ocurre también en toda esa agua que baja, digamos, desde esa zona.
1: Exactamente. Que de hecho hay una diferencia respecto de lo que está lloviendo en la zona alta, en zona de precordillera, cordillera, hay un desfase de crecimiento aproximadamente de 8 a 12 horas para la zona de valle.
0: Lo último que quería preguntarte, Claudio, estamos conversando con Claudio Paredes, el director de gestión de riesgo de la Municipalidad de Lautaro, sobre este colapso del puente viejo de Lautaro, este puente que ahora está cerrado. ¿Se van a mantener allí durante toda esta jornada? ¿Cuál va a ser los pasos que van a mantener para quienes recién se están conectando con nosotros y que quizás son de esa zona?
1: Mira, con la comunicación previa que hemos tenido acá con carabineros, y también en este lugar se hizo presente el director de seguridad pública también de la municipalidad, es que lógicamente este puente va a quedar cerrado hasta que obviamente no tengamos un pronunciamiento técnico por parte de, el área del departamento de puentes de vialidad. Obviamente que nosotros no queremos exponer a la población, lo que sí obviamente va a generar un problema un aumento en los tiempos de desplazamiento desde la zona, de cordillera hacia, la zona poniente, puesto de que el puente viejo se encuentra aproximadamente 1.5 kilómetros hacia el sur. Claro. Entonces, todo el tráfico de vehículos, todo el tráfico peatonal va a tener que realizarse a través del puente nuevo, que es la pasada urbana que conecta, obviamente, esta ruta bioceánica que pasa por acá, por Lautaro.
0: Ya.
1: Ahora Carabineros se va a mantener realizando el resguardo acá en la zona, de hecho hasta, la madrugada. Probablemente mañana igual van a dejar dispositivos para poder controlar, este tremendo flujo vehicular que se va a venir para la jornada de mañana. También se está evaluando a esta hora por parte del director Daem ver la posibilidad también de suspender clases en los establecimientos educacionales que se encuentran en el sector de Huacolda. Por el tema del desplazamiento de estudiantes, obviamente va a haber un colapso ahí, y como digo, a esta hora estamos tomando algunas decisiones como para poder, claro, que el impacto que va a generar este cierre del puente sea obviamente el menor posible.
0: Me imagino, Claudio, que ustedes tienen un promedio de cuántos vehículos pasan por ahí. Han hecho el cálculo, ¿no?
1: Mira, ese cálculo sí se ha hecho, pero obviamente la cifra la maneja la Dirección de Tránsito. Ellos obviamente con todos los estudios que se han hecho para poder, ver proyectos, etcétera, ellos manejan esa cifra porque ellos han hecho, este conteo de flujo vehicular. Pero como te decía, por lo menos a ciencia cierta, por este puente viejo circula gran parte de la locomoción colectiva de Lautaro, todos quienes se desplazan, desde la zona de Huacolda hacia la zona central, o la zona central hacia Huacolda.
0: Claro.
1: Y obviamente también el gran tráfico peatonal que también pasa por este punto de conectividad.
0: Bien, Claudio, quiero agradecerte por tu tiempo, por las imágenes. Bueno, si tienes algún video por allí que nos podrías enviar para poder mostrarle también a los auditores, tenemos una foto que es bastante gráfica donde se ve este colapso. Y bueno, está bien lo que han tomado la decisión, porque claro, es importante que se mantenga un dispositivo para que ningún vehículo pase por allí, porque evidentemente ponen en riesgo la integridad de las personas, porque la verdad que el colapso se ve, a pesar de que está de noche, se logra ver allí una curvatura importante del puente, no es menor.
1: Así es así, es por lo mismo que, de hecho nosotros estuvimos interviniendo y buscando, fotografías desde la parte baja del puente para ver, pero obviamente el daño estructural, y lógicamente que hay, una fractura importante, que obviamente eso puede generar un riesgo mayor, y frente a eso, lógicamente que la decisión de proteger vidas es lo prioritario tanto para las unidades de seguridad y como obviamente también para el municipio.
0: Bien, Claudio, muchísimas gracias por conversar con nosotros, por tu tiempo también.
1: Muchas gracias a ustedes por el espacio y te envío un gran abrazo.
0: Bien, gracias. Ahí está Claudio Paredes, que es director de gestión de riesgos de la Municipalidad de Lautaro, conversando con nosotros hasta ahora, 3 de la mañana en punto. Vamos a las noticias, ya volvemos.

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3: Buenos días, bienvenidos, bienvenidas al Informador. Vamos a ir hasta la región de la Araucanía porque 350 personas damnificadas y 200 viviendas con daños ha dejado el paso del sistema frontal en la zona costera de la Araucanía. En otros sectores de la región se registraron cortes de rutas y sectores aislados. Bárbara Justi, desde Radio Bio Bio en Concepción, nos cuenta.
4: Uno de los puntos más afectados fue Trobolgo, en la comuna de Carahue, donde el desborde de los ríos provocó el ingreso de agua a las viviendas. Una primera evaluación estimó en cerca de 200 las casas afectadas. El alcalde de Carahue, Helmut Martínez, señaló que uno de los principales problemas que persisten en la zona es el rebalse de las aguas servidas.
5: Podemos decir que ha colapsado el sistema porque al estar inundadas las casas claramente pueden tener una exposición.
4: Para los vecinos, el momento más complejo se vivió durante la madrugada, cuando las calles quedaron completamente cubiertas de agua. Algunos relataron lo difícil que fue poner a salvo a sus familiares ante la magnitud de la emergencia.
6: A las 5 de la mañana esto era un río, un verdadero río.
7: Mi papá tiene más de 80 años, pegando con 90 años. Vive solo él, quedó toda con agua la casa.
4: Durante este jueves se activaron más de 10 alertas SAE, entre ellas algunas con solicitud de evacuación para sectores como Pucón, Carahue y Curarrehue, esta última con sectores completamente aislados. La provincia de Cautín se mantiene bajo una alerta roja mientras se espera que la lluvia pueda disminuir durante las próximas horas y podría concentrarse en la zona precordillerana. En la Araucanía, Bio Bio, la radio.
3: El presidente José Antonio Kast hizo un positivo balance de su gira por Estados Unidos y respondió a los cuestionamientos por la incorporación de Chile al escudo de las Américas. Los detalles los tiene Bárbara Payal.
8: El presidente José Antonio Kast emprendió su regreso a Chile tras 4 jornadas de actividades en Estados Unidos, marcadas por su primera intervención ante la Asamblea General de Naciones Unidas. En su discurso destacó el balance de sus primeros 6 meses, instaló el mensaje Chile está de vuelta, llamó a invertir en el país y planteó reformas al funcionamiento de la ONU. La agenda incluyó reuniones bilaterales con líderes internacionales y la firma de los términos de referencia para avanzar en un tratado de libre comercio con Marruecos. Sin embargo, el foco estuvo en la adhesión de Chile al escudo de las Américas y sus alcances en materia militar. Kast aseguró que Chile no participará en intervenciones extranjeras ni enviará militares a misiones fuera del país.
9: En el tema de las intervenciones en lo que refiere a Chile, nosotros siempre lo dijimos, nosotros no vamos a participar en intervenciones militares en otros países y tampoco vamos a perder nuestra soberanía.
8: Sin embargo, los reparos no se detienen. Los expresidentes Michelle Bachelet y Gabriel Boric emitieron una declaración conjunta llamando a reconsiderar la permanencia de Chile en la instancia y a que no respondería a los intereses del país.
3: 7 personas fueron evacuadas en la comuna de Santa Bárbara ante la crecida del río Bío Bío. Nos informa Mario Tapia desde Radio Bío Bío Los Ángeles.
10: Esta noche el alcalde de Santa Bárbara, Cristian Oces, confirmó que las 7 personas evacuadas por alerta SAE preventiva en el sector Los Boldos se encuentran albergados en la sede de la Junta Vecinal del sector ya citado en la comuna de Santa Bárbara. Debido a la crecida en demasía del río Bío Bío, se determinó esta alerta preventiva y esta evacuación preventiva precisamente de estas 7 personas que se encontraban y que viven cercanas al lecho del río en ese sector de Los Boldos. Se ha informado que los monitoreos continúan, la alerta también continúa respecto a la crecida del río Bío Bío en varios puntos de la comuna de Santa Bárbara y también en Alto Bío Bío, sector Ralco. Además, se indicó que ha seguido precipitando en menor cantidad, pero ha seguido las lluvias y precipitaciones en la pre y alta cordillera de la provincia de Bío Bío. Bío Bío, la radio.
3: Vamos a ir con noticias del exterior. En este caso les contamos que el presidente de Corea del Sur, Lee Jae-myung, acusó el jueves a su homólogo ucraniano, Volodymyr Zelensky, de romper un acuerdo de confidencialidad al revelar que enviaron al país asiático a dos prisioneros de guerra norcoreanos capturados por Kiev en el marco de su participación en la invasión rusa ucraniana. Desconozco las circunstancias concretas que llevaron a la parte ucraniana a romper el acuerdo y hacer pública la información. La situación es profundamente lamentable, indicó el presidente surcoreano en un mensaje publicado en su perfil en la red social X. Esas declaraciones llegaron después de que Zelensky revelara esta semana en su discurso ante la Asamblea General de Naciones Unidas en Nueva York que su país había enviado a Corea del Sur a los dos prisioneros de guerra norcoreanos capturados en 2025 combatiendo del lado del ejército ruso en la región de Kursk. Antes de contarles cuál es el pronóstico del tiempo, el tiempo que está ocurriendo hasta ahora en diferentes partes de nuestro país, les contamos que hay una primera alarma de incendio estructural en la comuna de Quilicura. Esto es Avenida Aeropuerto con Camino Cementerio. Ese es el lugar muy cercano del sector Los Eucaliptus. Ese lugar ha sido entonces una primera alarma de incendio estructural. Son cerca de 4 las máquinas del Cuerpo de Bomberos de Quilicura que se han enviado inicialmente hasta este lugar. Ya estaremos informándoles desde el sitio. Son las 3 de la mañana con 6 minutos hasta ahora en la ciudad de Antofagasta. 16 grados de temperatura, está mayormente nublado con una humedad del 85%. En Santiago, a esta hora, el cielo está mayormente nublado, humedad del 81% y una temperatura de 12 grados.
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1: Vamos a salir de nuestro país, vamos a revisar cuál es el pronóstico, se mantiene un pronóstico a lo menos reservado para las elecciones presidenciales en Brasil. Ya hay una conversación que se ha sostenido en las últimas horas respecto a este tema con Claudio Couto, cientista político de la Universidad de San Pablo, quien desde Brasil también nos entrega detalles sobre estas elecciones trascendentales aquí en América del Sur.
2: Se realizaron las elecciones en Perú, en Colombia, y el 4 de octubre se realizará la primera vuelta en Brasil, Loreto.
3: Justamente elecciones reñidas, son varios candidatos, ¿qué es lo que está pasando? ¿Cuál es el ambiente que se está viviendo? Bueno, ¿y qué pasa desde el punto de vista político, no? Desde un giro que han tenido varios países, Pablo, tú lo mencionabas, ¿no? De la región en particular hacia la derecha. Bueno, pasará lo mismo en el giracante sudamericano, lo vamos a conversar con quien es cientista político de la Universidad de San Pablo, de Sao Paulo, Claudio Couto, está con nosotros en línea. ¿Cómo está, profesor?
4: Buenos días.
5: Buenos días, ¿qué tal? ¿Cómo están?
4: Todo bien. Bueno, se vienen las elecciones donde también en Brasil, que es una de las grandes economías del mundo, entre las 10 más grandes del mundo, pero también con este giro, este guiño, especialmente la candidatura de Bolsonaro Jr.
5: Sí, sí, hay esta posibilidad. Hay mucha incertidumbre en este momento sobre lo que va a ser el resultado de las elecciones. Hay hoy, lo que se puede decir, una situación en que los dos principales candidatos, Flávio Bolsonaro, el hijo más viejo de Bolsonaro, y también el actual presidente, presidente Lula da Silva, los dos tienen exactamente la misma intención de voto. En unas encuestas aparece uno un poco más adelante, en otras encuestas aparece el otro, pero es imposible saber en este momento lo que va a suceder. Hay inclusive la posibilidad de una elección que se resuelva a la primera vuelta. No es lo más posible en este momento, pero no se puede descartar esta posibilidad también. Entonces, es una elección llena de incertidumbre, y si sucede algo nuevo, si aparece algún tipo de situación que pueda crear problemas para un candidato o otro, en este caso puede se alterar este cuadro muy súbitamente antes de las elecciones del próximo fin de semana.
3: Claro, porque son 13 candidatos en total, ¿no? Para la primera vuelta, y claro, esto sí. Eventualmente están las distintas encuestas, como usted bien dice, pero eventualmente se podría resolver el mismo domingo.
5: Sí, sí, porque tiene muchos candidatos, pero la mayoría de los candidatos no tienen mucha relevancia. Son candidatos que tienen 1%, hasta menos de 1% de las intenciones de voto. Otro tiene 4%, no más que esto. Hubo uno que en un cierto momento, una de las encuestas ha alcanzado los 11%, pero luego después ha regredido, tiene después los 4%. Y hay un movimiento en este momento de electores que, por supuesto, por considerar que los dos candidatos principales van a concentrar la mayoría de los votos, pueden anticipar lo que sería la decisión de la segunda vuelta. Entonces, van a dar los votos ahora para el candidato que, si no es el su favorito, él, pero al menos lo que sería la su elección en la segunda vuelta.
4: Sí, estaba mirando algunas proyecciones de este lunes 21, donde al actual presidente Lula da Silva le dan un 37% en una encuesta versus 33% de Flávio Bolsonaro. En otra, 40% para Lula, 37% para Flávio Bolsonaro. Pero como decía usted, son los dos que se están peleando voto a voto.
5: Exacto, esto es lo que sucede ahora. Y hay algunas más nuevas que estas de ahí que muestran esta situación de los dos candidatos muy cercanos. Y lo que cuenta en esta situación no es exactamente este número absoluto de votos, pero el número relativo, o sea, lo que llamamos acá en Brasil de los votos válidos. Los votos que se dan a candidato específicamente, votos en blanco, votos que no sean votos válidos, que un voto, por ejemplo, para un número de candidato que no existe, algo así, estos votos no se cuentan. Entonces, si uno de los candidatos tiene más de la mitad de los votos válidos, sencillamente es. Entonces, en este caso es posible que gane la elección en la primera vuelta.
3: Sí, y se está dando lo que comentamos antes, ¿no? Algún fenómeno que se da también en la región que, bueno, son varios candidatos, hay dos candidatos fuertes, pero esos dos candidatos fuertes representan a extremos opuestos, ¿no? En este caso también se está dando esto mismo. Usted dice que hay candidatos de los 13 que no alcanzan ni siquiera el 1% de las preferencias, al menos en las encuestas, pero los dos fuertes son dos polos opuestos, por así decirlo. ¿Cómo está la ciudadanía? ¿Cómo está el ambiente político también? ¿Hay una polarización? Hay el ambiente, queremos escuchar cómo está a esta hora en Brasil.
5: Sí. Hay una polarización, sí, por supuesto, esta polarización es muy fija, está muy, muy fuerte, y no se cambia. Todo pasa, aparecen nuevas candidaturas, aparece inclusive la posibilidad de las personas de elegir otra cosa. Cuando se pregunta, ah, ¿tendría la posibilidad de elegir un otro candidato? Sí, por supuesto, pero cuando se proponen, ajá, las alternativas, no eligen estas alternativas. Este, claro, es lo que sucede. Pero al mismo tiempo hay un clima de una cierta pasividad en este momento. No se parece que está en el medio de la campaña electoral. Se parece mucho más a una situación normal, como si no hubiera una elección en poco más de 10 días. Entonces, es una situación un poco extraña cuando se compara con otras elecciones. Hay muchas cosas sucediendo, hay en este momento una situación muy complicada que envuelve a la Suprema Corte del país. Se da más atención a esta situación en este momento do que propiamente a la situación electoral y en una elección que no es solo una elección presidencial. Son elecciones para el Congreso Nacional, para las dos casas del Congreso Nacional, para el Senado y la Cámara de los Diputados, y también para los gobernadores de los estados y para las asambleas legislativas estaduales. Claro. Entonces son elecciones muy grandes. Mm. Y la gente no parece que está tan conmovida, tan movilizada por esto.
4: Claudio, profesor, son más de 158 millones de electores los que votan en Brasil, pero en esta campaña que da toda la sensación que va a ser Lula con Flavio Bolsonaro, quienes pasen a la segunda vuelta, ¿la situación del expresidente Bolsonaro no le afecta en la campaña a su hijo?
5: Afecta a la campaña, porque su hijo es de verdad su sucedáneo, es lo que sustituye a Bolsonaro en esa situación. Entonces hay mucha gente que vota en el hijo de Bolsonaro como si fuera un voto para él en esta situación. Y también hay un voto de negación, es importante decir esto. Hay mucha gente que vota para Lula porque no quiere a Bolsonaro, y lo inverso es igualmente verdadero, que vota Flavio Bolsonaro porque rechaza a Lula por completo. Entonces, en esta situación, no es solo un voto de afirmación, pero es, yo decía, quizás aún más un voto de rechazo, un voto de, en que se vota en lo que no se niega tan fuertemente. Esto es lo que caracteriza la elección en este momento. Por supuesto, Bolsonaro sería la negación de Lula, entonces su hijo tiene exactamente el mismo rol.
3: Sí. Estamos conversando con el profesor Claudio Couto, es cientista político de la Universidad de Sao Paulo, y justamente desde allá recibe el llamado, la conexión desde la radio, está en Brasil. Nos preguntan varios auditores, bueno, entiendo que en Brasil el voto se puede desde los 16 y es obligatorio entre los 18 y los 70 años, ¿no, profesor?
5: Sí, obligatorio entre los 18 y los 70 años, alternativo para los más jóvenes de 18, porque chicos de 16 hasta los 17 pueden votar alternativamente si quieren, y lo mismo para la gente más vieja, los más grandes.
3: Sí, opcional. Y en ese sentido, porque, bueno, a propósito del voto castigo, ¿no? A diferencia de nuestro país, en Brasil pueden tener la reelección inmediata, por lo tanto hay un presidente en ejercicio que ese voto también puede ir a la gestión actual de lo que se está desarrollando, ¿no? De inmediato también quiere optar a otro mandato. ¿Cuánto influye eso, el voto castigo de la gestión actual, y cuánto influye también los grupos etarios, los más jóvenes, los más adultos?
5: Hay muchas diferencias entre ciertos grupos electorales. Por ejemplo, las mujeres votan mucho más a Lula que a Flavio Bolsonaro. Los evangélicos votan mucho más a Bolsonaro que a Lula. Cuando se va a los más jóvenes, hay una diferencia entre mujeres y hombres. Los hombres más jóvenes votan más a Bolsonaro, las mujeres más jóvenes votan más a Lula. Hay este tipo de situación también que cambia muchísimo ahí. Los hombres viejos dependen de las clases sociales. Los más pobres votan más a Lula, los más ricos votan más a Bolsonaro. Entonces, es un escenario muy complejo, que hay muchas variaciones en términos religiosos, de edad, de sexo, todos estos tipos, y también regionales. En el nordeste del país se vota muchísimo más a Lula. Cuando se va al sur del país o a la región central del país, se vota más a Bolsonaro. Entonces hay también esa situación de diferencias importantes en términos regionales.
4: Uh-huh. Suele pasar eso, y a propósito del voto geopolítico, por denominarlo, profesor, ¿cuáles son los estados que definen una elección habitualmente? ¿Son los grandes estados?
5: Es verdad, todo lo define, se puede decir, y las regiones como un todo también, pero por supuesto el estado de San Pablo es el estado más relevante en términos electorales porque tiene la mayor parte del electorado nacional. Estamos hablando de algo como más del 20% del electorado nacional en uno estado sencillo. Eso para tener una idea, un electorado que tiene el tamaño aproximado del electorado de Argentina, solo el estado de San Pablo. Entonces, mucha gente, y por esto tiene mucho peso. Pero al mismo tiempo, la región nordeste como un todo es también muy grande. Es la segunda región más poblada del país, y por esto también tiene un peso relevante. Y hay un estado en particular en la región sudeste del país, donde quedan también São Paulo y Río de Janeiro, que es el estado de Minas Gerais, que es el segundo mayor colegio electoral del país, pero que tiene una característica muy peculiar, que es una especie de espejo del país. Entonces, en todas las últimas elecciones presidenciales, el resultado nacional se repite en Minas Gerais exactamente como es. O sea, hay una, inclusive en términos de diferencias mayores o menores, cuando ocurren en el nivel nacional, se repiten también en Minas Gerais. Pero tiene importancia no solo porque era un espejo, pero también porque el segundo mayor es el colegio electoral del país. Entonces, esta combinación de factores que hace con que determinadas regiones o estados tengan muchísima importancia, y también se debe añadir la cuestión de las regiones metropolitanas o del interior del país. Por ejemplo, el estado de São Paulo, hay un voto típico más progresista en la parte metropolitana de la ciudad de São Paulo, y cuando se va al interior del estado, hay un voto un poco más conservador.
4: O sea, hay que ponerle atención, por decir, a Belo Horizonte, Minas Gerais, que puede ser un indicador.
3: Sí,
5: también tiene esto.
3: Sí, profesor, y muy cortito, se nos va el tiempo, pero habitualmente, y históricamente, ¿no?, en Brasil se entregan rápidamente los resultados, ¿no?
5: Sí, porque es un voto electrónico. Sí. Entonces, luego que se termina la votación, es posible empezar el contaje electrónico, lo que muchas veces en la votación nacional crea un retraso, es que hay una diferencia de fuso horario. Por ejemplo, entre la región de São Paulo, de Brasilia, de Río, y una parte de los estados amazónicos que tienen un otro fuso horario. Entonces se debe aguardar el encerramiento de la votación allí antes que se empiece la revelación de los resultados en otra parte del país para que no afecte la situación de la elección en ese estado.
3: Claro, profesor, muchísimas gracias. Vamos a reiterar, es el otro domingo, el 4 de octubre, y por supuesto nosotros vamos a estar entregándole todos los detalles. El profesor Claudio Couto es cientista político de la Universidad de Sao Paulo y desde allá recibe el llamado de la conexión de la radio. Muchísimas gracias, profesor.
4: Gracias, profesor.
5: Gracias a vos, un placer.
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1: Llega Catalina en las bordonas de oro con ¿Quién es él? 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
1: En una inédita declaración en conjunto, los expresidentes Gabriel Boric y Michelle Bachelet llamaron a reconsiderar la permanencia de Chile en el escudo de las Américas.
2: Bachelet y Boric caen en una contradicción evidente, reconociendo que el crimen organizado no conoce fronteras, pero al mismo tiempo pidiendo que Chile reconsidere su participación en una instancia creada justamente para enfrentarlo.
1: Pese a las complicaciones que generó la inclusión de nuestro país en la instancia liderada por Donald Trump, el presidente José Antonio Kast hizo un positivo balance de su paso por Estados Unidos.
3: Las conversaciones con el secretario general de las Naciones Unidas fue muy positiva. La firma de acuerdos que se lograron tanto con Trinidad y Tobago como con Marruecos y otras que se van afinando.
1: La moneda excluyó de los recortes al Ministerio de Defensa, cartera que anunció un importante plan para renovar las capacidades militares y reforzar la presencia en la zona austral.
4: La defensa no se improvisa, se planifica, se prepara y se construye con una visión de Estado.
5: Chile no va a aceptar ninguna mención respecto a el Estrecho de Magallanes.
1: Luego de una mala semana en el Congreso para el gobierno, la oposición insistió en remarcar el desorden legislativo y volvió a apuntar sus dardos hacia el ministro de Seguridad, Martín Arrau.
6: Es un lío, es una descoordinación entre los ministros. Yo creo que un problema de conducción.
7: Por supuesto que seguiremos yendo al Congreso todo lo que sea necesario, en nuestro deber, en nuestro rol.
1: Luego eso que les contábamos, les decimos que Renovación Nacional salió en defensa de José García, titular de la Secretaría General de la Presidencia, y acusó mala intención en las críticas provenientes del propio oficialismo.
8: Si hay un perfil que hoy se necesita para poder escuchar, recoger propuestas, construir consensos, es precisamente el del ministro García Rumirón.
9: Si el segundo piso tiene un rol central, también tiene que hacerse responsable de la coordinación.
1: El Partido Radical expuso sus argumentos ante el Tribunal Constitucional en su último intento por evitar la disolución y asegurar su continuidad.
10: Tenemos confianza en que la presentación que han hecho nuestros abogados tenga buen resultado y esperamos, ¿no es cierto?, que el tribunal acoja nuestros planteamientos y podamos pensar, ¿no es cierto?, en lo que hizo y lo que fue el Partido Radical.
1: Con foco en la ejecución presupuestaria de los ministerios sectoriales, la próxima semana será presentado el plan de emergencia laboral de corto plazo que prepara el Ejecutivo.
11: Puede ser importante por un lado, pero tampoco es la solución definitiva para el tremendo problema de desempleo que se ha venido presentando.
12: Una flexibilización insuficiente, especialmente en un contexto en el que estamos reduciendo jornadas laborales.
1: Especialistas levantaron la alerta ante las declaraciones de Donald Trump, quien abrió la puerta a detener las exportaciones de diésel.
13: Por lo tanto, las alternativas más realistas son más bien Corea o China.
14: Para el 1 de octubre, el precio del diésel podría estar aumentando en torno a unos 100 pesos por litro. Lo que podemos esperar simplemente es que la tendencia al alza del precio del diésel se mantenga durante varios meses más.
1: 9 personas fueron detenidas en el marco de una investigación por presuntos delitos de corrupción que involucra funcionarios de Gendarmería, el Ejército y el Servicio Nacional de Reinserción Social Juvenil.
15: Se practicó la detención de un universo de 9 personas por delitos de fraude al fisco, cohecho, lavado de activo y asociación criminal. Los antecedentes fueron entregados al juzgado de garantía de Copiapó.
16: Esto demuestra que el plan escudo fronterizo, con el aumento de la dotación militar y policial, la presencia de los drones, ha tenido un efecto concreto.
1: Estamos hablando de esto que les contó a continuación. La Policía de Investigaciones reportó una caída del 93% en los ingresos ilegales de migrantes

0: La frontera norte durante los primeros 8 meses de este año. Cientos de damnificados, viviendas afectadas y evacuaciones en sectores rurales y urbanos ha dejado el paso de un sistema frontal en el sur del país.
1: Sobre las 300 personas damnificadas, nosotros abrimos un albergue.
2: Han aumentado los caudales de los distintos cursos de agua.
3: No acercarse a las riberas de los cauces y principalmente evitar conductas de riesgo.
0: En noticias del exterior, Corea del Sur acusó a Ucrania de romper un acuerdo de confidencialidad al revelar que enviaron al país asiático a 2 prisioneros de guerra norcoreanos capturados por Kiev. El gobierno de Colombia anunció la ruptura de relaciones diplomáticas con la República Islámica de Irán. En el deporte, el partido entre Everton y Universidad de Chile fue suspendido por incidentes con bengalas en el Estadio Sausalito cuando ganaba por la cuenta mínima el cuadro universitario por la Copa Chile.
4: Delegado regional junto a Carabineros nos acaban de decir que no están las condiciones, por lo que puede pasar fuera del estadio y el directorio de la federación va a ver lo que acontece para ver cuándo se reanuda el partido, se puede jugar.
0: Y esta mañana se llevará a cabo el velorio de Reinaldo Sánchez, expresidente de Santiago Wanderers y de la ANFP, que falleció ayer a los 82 años.
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Escuchamos a Creedence, Clearwater Revival con Have You Ever Seen the Rain. Hasta ahora. Vamos a revisar hasta ahora también toda la información que tiene Senapred para ofrecernos respecto a este sistema frontal en el sur de nuestro país, para hacer un resumen de lo que han ido publicando en sus redes. Hay un, bueno, dentro de las alertas, la última, que es una de las más relevantes para que ustedes las conozcan también, fue la alerta amarilla para la comuna de Alto Biobío por la crecida del embalse Ralco. Esto fue el día de ayer, es la última comunicación formal que ha entregado, en este caso, Senapred, y la vamos a compartir con ustedes. Este es un boletín de recomendación de alerta por la alerta de crecida por parte de la Dirección General de Aguas, el cual establecía que el actual nivel del embalse Ralco, correspondiente a 724.79 metros sobre el nivel del mar, un volumen de regulación disponible, que el hidrograma pronosticado alcanza un caudal máximo se prevé la necesidad de efectuar vertimientos controlados durante la apertura de compuertas del embalse Ralco. De acuerdo con la información proporcionada y en consideración con los organismos técnicos, se declarará entonces la alerta de crecida del embalse Ralco vigente desde hoy, es decir, desde el día de ayer y hasta que las condiciones así lo ameriten. Además, por lo indicado en el anexo 3 del protocolo y según los antecedentes compuestos, Senapred declara alerta amarilla para la comuna Alto Biobío por la crecida vigente desde hoy 24 de septiembre, es desde el día de ayer, hasta que las condiciones lo ameriten. Obviamente acá hay varias informaciones y datos que se le da a las personas que vivían cerca de esa comuna, que estén cerca de este embalse, es que a mantenerse informado, los municipios deben coordinar la evacuación necesaria de los sectores vulnerables que pudiesen ser afectados por esta crecida, no transitar por áreas inundadas y evitar cruzar a pie en vehículo o a caballo, en zonas lacustres evitar acceder a los cursos de agua cuyos caudales puedan provocar pueden aumentar producto de las precipitaciones. En fin, esto fue emanado desde el Senapred el día de ayer a las 7 de la tarde con 25 minutos, lo que teníamos que ver con el embalse Ralco. También hay un monitoreo que se ha dado en las últimas horas, a las 0 horas con 17, por eventos meteorológicos en las regiones de O'Higgins y Los Lagos. ¿Qué es lo que nos dice este monitoreo? Por ejemplo, vamos a la región de O'Higgins, Maule, Ñuble, Biobío en adelante. ¿Cuál es la situación meteorológica? Lo último que se mencionaba es que está nublado en O'Higgins. En el Maule, cubierto con precipitaciones. Ñuble también cubierto con precipitaciones. Biobío cubierto con precipitaciones. La Araucanía cubierto, los ríos nublado y los lagos nublado y viento normal. ¿Cuáles son las afectaciones a personas y daños a viviendas? En la región del Ñuble, daño menor de vivienda 3. En la región del Biobío, daño menor 289 y en evaluación 120. Estamos hablando de daños a viviendas. Unos son los daños a viviendas, otros son los daños a personas. En el Biobío, afectación a personas son 16 las personas que han quedado aisladas producto de este sistema frontal. En la Araucanía la situación es completamente distinta porque ya hay más afectación a personas. Se habla de 379 damnificados, 31 albergados y 8.950 aislados. El daño a viviendas, estamos hablando de un daño mayor, 119, daño menor, 195. Eso en la Araucanía. En la región de Los Ríos hay un daño mayor a una vivienda y 160 en evaluación. En la región de Los Lagos solamente un daño menor a una vivienda, lo que nos da un total en este sistema frontal hasta más o menos las 0 horas del día de hoy. Acá lo tenemos. Tenemos un total de afectación de personas damnificadas en estas regiones que ya les mencionábamos, 379 que se acumulan en la región de la Araucanía, 31 albergados, 8.966 aislados, viviendas con daño mayor 120, viviendas con daño menor 488 y 280 en evaluación. Todo eso ha sido entregado entonces por este monitoreo por evento meteorológico entre las regiones de O'Higgins y Los Lagos. Hay una... Lo interesante y lo relevante es que las situaciones
las situaciones de emergencia por región están también en esta tabla que tiene el SENAPRED, que está a disposición de prácticamente toda la población porque es algo público. Yo se los puedo enviar a auditores, la verdad es que son un montón. Es una, ya les contábamos, la afectación que generalmente se ha dado en la comuna de, en la región de la Araucanía. Por ejemplo, en la región de Ñuble, voy a solo mencionar algunas zonas. En la región de Ñuble, en la comuna de Ñiquén, hay 3 viviendas con daño menor. En la comuna de Ranquil, rebase de fosas sépticas en el sector Escuela Vega de Concha. En la región del Biobío ya hay muchos más, porque hay 16 personas aisladas en Tirúa, una vivienda con daño menor y 50 viviendas con daños en evaluación. En Hualpén, 288 viviendas con daño menor, y en Arauco, 70 viviendas con daños en evaluación. Ya en la región de la Araucanía son 30 personas damnificadas en Freire, 5 viviendas con daño menor y 26 con daño, daño menor, digo 5, 26 con daño menor en Freire, en Carahue, donde se han dado 110 personas damnificadas y 2 albergadas. En Melipeuco, 7 personas albergadas. Así, la mayor cantidad de personas que está afectada también está en Pucón. 800 personas en la posta rural y un establecimiento educacional afectados por el aumento de turbidez del agua del Servicio Sanitario Rural de Villa San Pedro. En Curarehue, 7.850 personas aisladas, es un montón. Y así sucesivamente se da entonces este diagrama. Insisto, está en la página de SENAPRED. Si ustedes necesitan, yo se los puedo enviar para que lo puedan revisar con mucha calma. Están todos los detalles hasta las 0:17. Es muy probable de esperarse que pasadas las 6 de la mañana, incluso yo diría que a las 5 y fracción, podría darse un nuevo reporte, una nueva actualización de los sistemas frontales. Yo se los puedo enviar a través del WhatsApp, ustedes me los piden y se lo envío de inmediato. Son las 3 de la mañana con 55 minutos. Escucharemos a Kiss. Escuchamos a Airbag, Nunca lo olvides.

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2: Buenos días, bienvenidos al Informador de las 4 de la mañana. Vamos a tomar contacto con nuestra unidad móvil, Vicente Aguilar, información del momento.
3: Sí, información desde la comuna de Quilicura, donde hace algunos minutos se declaró primera alarma de incendio. Todo esto en Nueva Las Industrias con Avenida Américo Vespucio, en un sector donde hay algunos galpones, bodegas industriales. Específicamente, el fuego habría comenzado en una bodega de la empresa Ducase, una empresa que maneja algunos elementos de acero y donde también habrían algunas sustancias químicas que preliminarmente se tratarían de elementos corrosivos. Por lo mismo, dos voluntarios de bomberos terminaron con algunas lesiones leves en sus piernas. Estamos esperando ya poder conversar con bomberos acá en el lugar para tener mayores detalles, pero por ahora la información es que este incendio estaría totalmente controlado y ya en labores de ventilación. 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
2: Reemplazar los F-5, modernizar los tanques Leopard 1 y reforzar las bases militares contempla el nuevo plan de defensa para fortalecer la presencia de Chile en la zona austral. Leila González con el informe.
4: Los F-5 de la Fuerza Aérea, que ya cumplen 50 años de servicio, serán reemplazados como parte de un amplio plan de renovación de las capacidades militares de Chile. El anuncio lo realizó el ministro de Defensa, Fernando Barros, desde Punta Arenas, donde detalló una serie de medidas para reforzar la presencia del país en la zona austral. Defensa instruyó iniciar los estudios y el proceso formal para definir qué aeronave asumirá esta capacidad durante las próximas décadas. A esto se suma la sustitución de los helicópteros Bell UH-1H, ya aprobada y financiada, y el inicio del proyecto para reemplazar progresivamente los C-130 Hércules. El ministro Barros enfatizó que la capacidad disuasiva se construye.
5: La defensa no se improvisa, se planifica, se prepara y se construye con una visión de Estado. Y es el que hoy nos permite presentar aquí, en Magallanes, un conjunto concreto de decisiones para fortalecer las capacidades estratégicas de Chile en la zona suraustral.
4: En tierra se modernizarán los tanques Leopard 1 desplegados en Magallanes y el ejército estudiará nuevas capacidades como sistemas no tripulados. Defensa informó además que la cartera no estará sujeta al recorte presupuestario del 3% y que la inversión en capacidades estratégicas este año será cercana al doble de la registrada en 2025.
2: Vamos con más información, en este caso cerrando lo que fue una semana complicada para el gobierno en el Congreso Nacional. Parlamentarios opositores calificaron como desorden legislativo y falta de experiencia de los equipos del Ejecutivo. Gonzalo Holguín nos informa.
6: El gobierno cerró una de las semanas más difíciles que les ha tocado vivir en su relación con el Congreso Nacional. La postergación de votaciones, los dichos del ministro de Seguridad Martín Herrau y las derrotas en la reforma de seguridad y la ley antibarricadas ponen presión al Ejecutivo. El presidente de la República, José Antonio Kast, hizo un llamado a la reflexión desde Estados Unidos, buscando convencer a senadores opositores de que respalden ampliar los plazos de detención de migrantes con orden de expulsión.
7: Llamar a la reflexión a los parlamentarios, se rechazó la propuesta de aumentar de 5 a 30 días la retención de migrantes irregulares se pueda revertir.
6: El senador de Iván Flores observa problemas de conducción. El no tener claridad sobre quién manda habría generado un lío y una discoordinación, dice el senador, entre los ministros. Además de volver a criticar a Raúl por no entender la relación entre poderes del Estado.
8: Es un lío, es una descoordinación entre los ministros. Ministros que no entienden cuál es la relación entre los poderes del Estado. Yo creo que es un problema de conducción. No se sabe quién manda en el gobierno. Es un problema mucho más crítico.
6: Los dardos se reparten. No son pocos quienes creen que el desorden legislativo, como lo planteó el socialista Juan Luis Castro, se debe a la falta de experiencia en los equipos ministeriales que se relacionan con el Congreso, y en esto las Express, con José García Ruminota a la cabeza, no ha estado libre de críticas.
2: El presidente de Colombia, el gobierno de Colombia, liderado por Abelardo de la Espriella, anunció este jueves la ruptura de relaciones diplomáticas con la República Islámica de Irán, medida vigente desde el pasado 19 de septiembre, según confirmó la Cancillería. De acuerdo con el ministro de Exteriores de Relaciones Exteriores de ese país, la decisión responde a los pilares que guían la política exterior del gobierno en materia de seguridad nacional y hemisférica y en la lucha contra el crimen transnacional. La decisión implica, sin embargo, la ruptura de las relaciones consulares, según precisó el Ministerio de Relaciones Exteriores, que citó el artículo 45 de la Convención de Viena sobre Relaciones Diplomáticas de 1961 y el numeral 3 del artículo 2 de la Convención de Viena sobre Relaciones Consulares de 1963. Por ello, la Dirección de Protocolo de la Cancillería comunicará a las autoridades iraníes el procedimiento que corresponde seguir tras la decisión de Bogotá. Bien, vamos a seguir atentos a un accidente que se estaría dando en Gran Avenida, ya estamos a la espera de más antecedentes de parte de nuestros auditores, un accidente que se habría dado entre dos vehículos. Por ahora estamos a la espera de más detalles. Esto es Gran Avenida, les indico, Salesianos con Gran Avenida, ese es el lugar donde ha ocurrido entonces este accidente, un accidente complejo que ha necesitado la llegada de carabineros. Así que vamos a estar atentos seguramente en los próximos instantes para conocer más detalles de lo que ocurre en ese lugar. Vamos entonces a revisar 4 de la mañana con 7 minutos. Hasta ahora en la ciudad de Temuco, 11 grados de temperatura, el cielo está parcialmente nublado con una humedad del 95%. En Santiago, 12 grados de temperatura, está nublado con una humedad del 84%.
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2: Escucharemos a Simple Red con Stars a la vuelta, lo que se dijo en la radio.

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1: Vamos a seguir avanzando. Hay una conversación que tiene que ver con el ministro Arrau, que, bueno, ha hablado acerca de que no le gustaría ir al Senado y todo un... Hay todo un tema, una conversación que se ha dado a propósito de esto, una conversación con Juan Luis Castro, senador del Partido Socialista, que conversa con Bio Bio de la radio y que entrega detalles sobre esta, entre comillas, polémica, ¿no? Los dichos del propio ministro de Seguridad hacia la opinión pública. Escuchemos.
2: Durante las últimas horas, ¿no? Lo puede ver también en biobiochile.cl porque, bueno, hay varios temas, ¿ah? El tema político también, el tema de seguridad, el tema logístico, bueno, tantas dudas que genera este tema del escudo de las Américas, pero también hay en paralelo se está desarrollando la actividad legislativa con más de algún impas, ¿no? Que falta un voto, que pasa con justamente con el rol que se ha tenido por parte del Ejecutivo ahí en las materias a legislar, pero también con, Pablo, las declaraciones, ¿no? Del ministro de Seguridad, que, a ver, los ministros van al Congreso.
3: Tienen que ir, van
2: justamente también cuando se legisla sobre materias que son de su competencia, su ministerio, va el ministro, va el subsecretario, pero hay una relación
3: permanente.
2: O que debiera ser fluida, iba a decir.
3: Sí, uno esperaba que fuera fluida. Claro, a propósito del Parlamento, el ministro de Seguridad, Martín Arrau, declaró esto en Icare. Ponga atención.
4: Yo por mí no iría al Congreso.
5: Y además tiene que ir el ministro.
4: Claro, no diría por qué, porque creo que la gestión es tremendamente más importante, pero hay leyes que son obligatorias de sacarla.
3: Por mi parte, yo no iría al Congreso porque, no sé si como uno lo interpreta, le complica, le molesta, le da lata al ministro.
2: Hay un tema claro, que en el fondo lo que dice es que la gestión es más importante, la gestión ministerial en el fondo, ¿no? Y bueno, y ahí también deja de entrever varias cosas. Y le vamos a preguntar justamente a congresistas parlamentarios en nuestro país, en este caso al senador del Partido Socialista, el senador Juan Luis Castro. ¿Cómo está? Buenos días.
3: Buenos días, Juan Luis.
6: Buenos días, Loreto, Pablo. Primero decirles que empatizo con el tema previo de ustedes porque en este minuto se dieron las cosas. Estoy con mi chaqueta favorita y mi pantalón favorito.
2: ¿Ya?
6: Así que es buena la pregunta que ustedes están haciendo al público y creo que eso siempre es parte de la esencia de cada uno. Ahora, yendo a la pregunta, claro, poco feliz en las declaraciones del ministro. Nosotros lo tuvimos en sesión el día martes en la Comisión de Seguridad. Ayer no estuvo en la Comisión de Inteligencia Financiera. Pero nos sorprendió mucho esto porque mientras por fuera se habla del escudo de las Américas, se hacen convenios que no sabemos qué alcance tiene, y de hecho vamos a citar al canciller para que en una sesión especial del Senado se explique el rol de las Fuerzas Armadas en este escudo de las Américas. Por otro lado, no se puede tratar de, no sé, gobernar por decreto o dejar las cosas como están, como si las leyes de la agenda de seguridad, que son las que ha impulsado el gobierno, ¿cómo las va a sacar adelante el gobierno si no hay interlocutor en el Congreso, que hable, que explique, que persuada, que busque el entendimiento? Entonces parece contradictorio y creo que eso fue desafortunado. Ojalá esto se arregle en la medida que haya más voluntad de querer conversar y llegar a acuerdos razonables, porque los temas de seguridad están ahí, están latentes, son parte de la esencia de lo que la gente espera, y sobre todo fue parte de la campaña del presidente Kast levantar con mucha fuerza el combate al delito, y en eso vamos a estar todos de acuerdo, pero las diferencias se producen cuando el instrumental para hacerlo a veces no es el más adecuado, como fue la reforma a la Constitución que se planteó hace un mes y medio atrás y que no ha tenido ni siquiera en el oficialismo el piso suficiente para poder ser respaldado.
3: Sí, senador, entendiendo que además usted como miembro de la Comisión de Seguridad del Senado, al escuchar las declaraciones del ministro de Seguridad, con también una votación o la idea de reformar la ley migratoria, ¿entenderá que es un tema más bien político o de actitud del ministro?
6: Yo creo que la actitud de él es una actitud que yo creo que es sincero lo que dijo, ¿eh? que le da lata, que no le gustaba mucho ir, que tenía más pega gestionando las policías, coordinando la acción de la justicia de algún modo, pero la verdad es que es poco prudente porque se contradice justamente con una agenda que él mismo está llevando a cabo, que tiene, y donde la figura principal es él, porque articula esta cartera que es nueva, además se creó este ministerio hace un año y medio, tiene que hacerse cargo de las cárceles de gendarmería.

0: día, falta todavía para ello, tiene que buscar una solución a cómo hacemos que haya más carabineros en Chile, que son las necesidades cotidianas de la gente, cómo hacer que los migrantes irregulares también sean ordenados en una situación que no sea abusiva, sino que sea de política migratoria concreta, y cómo de algún modo hacer frente a esta ofensiva del presidente de Estados Unidos, que claramente quiere hegemonizar América Latina, que es socio preferente de Argentina, digámoslo, por algo se están comprando muchas armas y aviones, ¿verdad?, a Estados Unidos, y tenemos litigios que, a pesar de que se dice que está todo claro, semana por medio se reviven los problemas que tenemos en el Estrecho Magallanes, por ejemplo. O sea, hay demasiadas cosas que hacer como para que tengamos una opinión del ministro más importante diciendo que no le gusta ir tanto a discutir las leyes, sino que quiere hacer la gestión. Entonces, si los ministros de Estado no se entienden con el poder legislativo, ¿qué hacemos, pues? ¿Verdad? Es un absurdo esto. Entonces, yo creo que esto se le salió, se le escapó un sentimiento, pero francamente, aquí se trata de ordenar la casa y el gobierno no está ordenado. Mire usted todas las controversias que ha habido, que la votación que se cayó porque no la ordenó la CEPRES, que la diferencia entre el segundo piso y el ministro del Interior, que si hace falta un vocero o no a esta altura porque no se está comunicando bien, que si el oficialismo está ordenado para ir a votar y no con permisos, ¿verdad?, que estaban fuera del país el otro día en la Cámara de Diputados, que volvió un bochorno, ¿verdad?, la votación. O sea, algo pasa dentro del gobierno, que las cosas no están ordenadas como todos hubiéramos querido. Y las encuestas dicen que hay una descapitalización, o sea, el apoyo del gobierno ha bajado bastante, está en el orden del 30, 35% a lo sumo, y la desaprobación 55 hasta 60% en 6 meses. O sea, esto no es porque yo quiera hablar mal del gobierno, pero simplemente es un fenómeno de decaimiento electoral y de apoyo que es muy notorio a partir de desencuentros, traspiés dentro del gobierno, que son inexplicables. Fíjese, 38 seremis han salido en estos primeros 6 meses, por distintas razones, algunos de probidad, otros de incompetencia, otros que renunciaron, 2 ministras de Estado fuera también desde el principio, al segundo mes. O sea, no sé qué está pasando, pero ojalá para todos, oposición, oficialismo, es importante que el gobierno esté ordenado, que es lo que no se ve todavía.
1: Alguien podría decir, claro, no le gusta, usted dice que lo sincero, o puede ser, o que más de algún ministro no lo haya dicho, pero también usted, en palabra suya, o que le delata, o que es engorroso, en fin, pero... bueno, usted hace muchos años fue presidente, por ejemplo, del Colegio Médico. Me imagino que muchas veces le tocó ir también como invitado a distintas comisiones, en fin, no como parlamentario. Pero también, dejando aparte, ¿no?, las declaraciones, ya vamos a volver a las declaraciones del ministro, pero ¿qué pasa con la gestión del Parlamento también, ¿no? Hemos visto algunas declaraciones quizás que son un poquito fuera de lugar, buscando, ¿no?, el like, buscando, bueno, la viralización de... ¿También hay un desafío ahí o no?
0: Sí. Loreto, hoy día tenemos un parlamento donde vive el mismo fenómeno de la sociedad, que es la dispersión, que es a veces el individualismo, que es la ausencia de proyecto político, que es la falta de ordenamiento de los propios bancadas o comités, que es lo que ayer sí dimos una señal, que es reordenar el sistema político. Se aprobó en el Senado una reforma que espero se apruebe en la Cámara, que finalmente va a subir los umbrales de representación para que no haya partidos tan pequeños que sean dirimentes pero que no representen a la mayoría ciudadana. Para que no haya este fenómeno de que alguien entra por un partido, después se sale en el camino, funda otro partido, después otro partido y se va cambiando de caballo, no respetando la voluntad de quien lo eligió, que era por una marca determinada, por un partido determinado. Y por último, hacer que de verdad los comités parlamentarios, las bancadas, tengan fuerza y poder para sacar gente cuando no se están comportando bien, para poder aplicar sanciones, porque aquí no se pueden mandar solo los 155 diputados ni tampoco los que somos 50 senadores. O sea, esto requiere un ordenamiento para el prestigio de la política. Y la política tiene desprestigio justamente por actos contrarios a la probidad, a la ética o a la ley, y por un desorden donde cada uno quiere brillar y nadie asume responsabilidades colectivas que son las que la ciudadanía nos entregó. Ahí hay un problema enorme en el mundo, no solo, pero en Chile se vive con mucha fuerza y radicalidad, y por eso el paso que dimos de mejorar el sistema político, un proyecto de ley que ayer despachamos finalmente, ojalá prospere.
2: Ya, pero un poco apuntando a lo que le preguntaba a Loreto, senador, porque el archivo no miente, y en algún momento el exministro Francisco Vidal dijo algo muy parecido: cuando voy en Curacaví me dan ganas de volverme. Entonces hay un problema grave en el Parlamento, que tal vez toda la gestión ministerial se encuentra con dificultades, con desidia de parte del Parlamento.
0: Claro, porque sin duda no, yo no voy a dejar de ser autocrítico de los métodos, de los estilos, de la prolijidad, de la burocracia que a veces se tiene en los proyectos de ley, de los quórum, de las ausencias a veces injustificadas. Un parlamentario que dijo, imagínese usted, yo trabajo de lunes a miércoles.
1: Bueno,
0: imagínese usted, ¿cómo, qué es lo que queda con eso? O hay gente que sencillamente se ausenta de votaciones sin justificación alguna. Es distinto a alguien que está enfermo, alguien que está fuera del país por algún motivo, pero alguien que no va o sale al baño cuando hay que votar por una escaramuza. Todo eso es puro desorden y desprestigio que la gente castiga. Ni hablar de los casos judicializados. Me refiero a desafueros, procesos que están en la justicia ordinaria. Todo esto es un fenómeno grave que hace perder confianza en un actor tan relevante como es el poder legislativo. En Chile tenemos un régimen muy presidencialista, es decir, manda mucho el gobierno, pero eso no quiere decir que el poder legislativo esté por abajo de todo y no sea necesario para sacar buenas leyes, que es lo más importante que la gente quiere sentir, que va a ser respetada su voluntad cuando eligió a un parlamentario, que haga bien la pega, que haga buenas leyes,
1: sí,
0: que no esté involucrado en situaciones desdolorosas y que finalmente represente seriedad, pues, seriedad, que es lo que hoy día tanta falta hace en un mundo de mucha farándula política.
1: Sí, senador, lamentablemente se nos va el tiempo, pero muy cortito, varios auditores apuntan a, por ejemplo, que el tema de las comisiones, cuando van los técnicos, no van los parlamentarios, bueno, también lo que usted decía, no las asistencias, en fin, todo esto, pero por el tema del ministro Rau, ¿esto cambia la relación de los parlamentarios con él? De alguna manera, claro, se sincera esto, pero es distinto estar negociando o estar legislando con una persona que uno sabe que no quiere estar ahí, o que quizás no valida tanto la contraparte.
0: No, mire, yo creo que lo tuvimos anteayer, en plena discusión de la agenda de seguridad, espero que esté más presente, que rectifique esta salida del lenguaje, que retome su tarea, porque él sigue siendo el ministro a cargo de la seguridad pública en Chile. Entonces, nos interesa tener un interlocutor fuerte, pero que esté dedicado, y ojalá en el rumbo de lo que viene ahora. Por ejemplo, el destino de esta reforma constitucional, que cada vez está más débil, está un poquito agónica a esta altura, o lo que va a pasar con el resto de la agenda de seguridad. Tenemos los problemas de la fragancia, el levantamiento del secreto bancario, donde él no ha ido, pero ya está de algún modo casi combinado que vaya, porque en las tres sesiones que ha habido esa comisión mixta no ha estado presente, no ha podido estar presente, pero son temas esenciales en que la autoridad principal no solo persiga en las cuadras, en los barrios, a los delincuentes que disparan, sino que persiga a los grandes capos del narcotráfico que tienen cuentas bancarias, como fue la operación Tokio, que ustedes recordarán,
1: sí, claro,
0: un banco de la plaza prestigiado que estaba metido con el tren de agua, una cosa increíble. Todo eso.
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0: Se puede llegar.
1: Estamos haciendo un nuevo especial más del Trasnoche de la Radio junto a la gran Cani García. Y la vamos a estar escuchando y por supuesto viendo a través de BioBio TV, una gran artista que, bueno, es oriunda de Puerto Rico y de la cual ahora vamos a estar conversando. Encarnita García de Jesús, conocida como Cani García, nació hace exactamente 44 años, el 25 de septiembre de 1982, en Toa Baja, Puerto Rico. Es hija de Antonio García, sacerdote católico español que dejó los hábitos al enamorarse de quien sería la madre de Cani, la editora coral puertorriqueña Sheila de la Cruz. Es la menor de tres hermanos con inclinación musical. Su hermano José Antonio es contrabajista principal de la Orquesta Sinfónica de Puerto Rico. Empezó a estudiar música clásica desde niña, aprendiendo cello, teoría y coro. Y a los 13 años entró a la Escuela Libre de Música, donde la guitarra terminó de conquistarla. En 2004 se presentó en los castings del reality show Objetivo Fama y fue seleccionada, pero esa misma etapa quedó marcada por un grave accidente automovilístico que le cuesta casi la vida. Sufrió fracturas de pelvis y clavícula, necesitó 40 puntos de sutura en el rostro y pasó cerca de un mes y medio en recuperación, quedando con sensibilidad reducida de forma permanente en un dedo del pie izquierdo. El accidente le sacó de la competencia, pero no de la música. Siguió componiendo canciones y presentándose hasta llamar la atención de Sony BMG. En 2006 firmó contrato con Sony y en 2007 publicó su álbum debut Cualquier Día, certificado a platino con certificación oro de la RIA, por 100.000 unidades vendidas. En 2008, 4 nominaciones al Latin Grammy, se llevó 2, Mejor Artista Nuevo y Mejor Álbum vocal Pop Femenino. Ese mismo periodo compuso Bajo el Mismo Cielo para la serie de HBO Capadocia, e inspirada directamente en la historia que compartió con Mujeres Privadas de Libertad. Le siguieron Bolero de Entrada, Cani García y Limonada, su trabajo más conocido y el primero en alcanzar el número uno en el ranking Top Latin Albums de Billboard. En 2018 llegó Soy Yo, incluido por Billboard entre los 50 mejores discos latinos de la década, y en 2019 Contra el Viento, considerado un clásico feminista del pop latino, con canciones que incluyen introducciones habladas de mujeres que ella misma admira. En 2020, Mesa para Dos, sumó colaboraciones con Carlos Vives, Camilo, Goyo, Carlos Rivera y la chilena Mon Laferte, ganando el Latin Grammy a Mejor Álbum Cantautor 2 años consecutivos. En 2022 llegó el disco conceptual El Amor Que Merecemos, elegido por Billboard entre los 25 discos latinos de ese año. Y en 2024, García, con colaboraciones de Cristiano Dal, Karim León, Carla Morrison y Joan Mico, que le sumó 2 Latin Grammy más y una nominación al Grammy angloparlante. Este mismo 2026 abrió un nuevo capítulo con Puerta Abierta, su 10º álbum en total. En total, 6 premios Latin Grammy de 20 nominaciones y 3 nominaciones al Grammy norteamericano. A lo largo de más de 15 años de carrera, Cani García se convirtió en una voz relevante para las luchas feministas y de la comunidad LGBTIQ+ en la música latina, sin abandonar nunca el pop confesional que la caracteriza. Vamos a disfrutar de su música y también de lo que estamos viendo a través de BioBio TV. Cani García en vivo desde Puerto Rico. Estamos viendo ese concierto. Escucharemos Hoy Ya Me Voy junto a Franco De Vita y luego Quédate junto a Tommy Torres. Es Cani García en BioBio.

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2: Vamos con noticias de último minuto. Hay un accidente que le habíamos mencionado antes. Está Vicente Aguilar en ese lugar. Vicente, Gran Avenida con Salesianos, ¿no? Buenos días.
3: ¿Cómo están? Sí. Gran Avenida con Salesianos, a esta hora permanece cortado el tránsito en Gran Avenida en dirección al norte. Pueden ver en imágenes de BioBio TV dos vehículos, entre ellos un Toyota RAV4 que ya está siendo llevado por una grúa, y el otro vehículo que está totalmente volcado permanece acá cortando el tránsito, como les decía, en Gran Avenida en dirección al norte. Que se señala que habrían solo personas lesionadas, afortunadamente. Hay que ver cómo está, ¿cierto? En BioBio TV yo les relato también un vehículo que está completamente volcado, destruido, con sus bolsas de aire activadas. Y este otro, Toyota RAV4, voy a moverme un poco. No puedo acercarme tanto, me dijeron carabineros que me alejara. ¿Por qué? Porque hay también algunos problemas con el cableado acá en Salesianos con Gran Avenida. Por lo mismo se presume que van a haber unos trabajos que van a demorar. Voy a enfocar un poco también para que vean cómo están trabajando con la luminaria ya en este poste. Hay que ver también si hay alguna cámara de seguridad que podría dar con la imagen justa, ¿cierto? De cómo se habría dado esto. Presumiblemente habría sido uno de estos vehículos que habría pasado con luz roja y se provoca este accidente acá, eso de las 3:20 de la mañana en Salesianos con Gran Avenida, Mario.
2: Sí, ¿cuál es la consecuencia? Se sabe el estado de las personas, ¿no?
3: Nos dijeron que estaban lesionadas, pero afortunadamente no hay que lamentar algún fallecimiento, ¿cierto? Porque de verdad es una colisión, ¿cierto? Un choque que se dio con mucha, mucha alta energía acá. Pueden ver a través de BioBio TV cómo está este vehículo volcado, con su lado, el lado del chofer totalmente destruida la puerta. Ahí hubo varios trabajos en este lugar. Se nota ahí por todos los residuos, por todos los plásticos y también esta reja que separa la vereda con Gran Avenida, que también está totalmente destruida, y este poste en el que ya están trabajando al personal, ¿cierto?, para poder habilitar el tránsito rápidamente, ya que faltan solo algunas horas para que Gran Avenida tome mucho, mucho tránsito.
2: Da la impresión, estamos viendo la imagen que tú has podido capturar con anterioridad, y ahora la imagen en vivo, donde se logra ver, claro, que está completamente destruido. Ahora, ¿nos podrías indicar, Vicente, qué pasó con el cableado? Porque aparentemente el cableado como de alta tensión, el cableado eléctrico, y está cortada la... Está cortado ahora justo en esa intersección y se logra ver que están trabajando porque, claro, el poste quedó completamente destruido, está ladeado, da la impresión.
3: Sí, no, con el impacto que termina doblado. Son cables, ¿cierto?, de mediana tensión, alumbrado público, ¿cierto?, que todavía está alumbrando. Pueden ver ahí a través de BioBio TV cómo no se ha ido la luz en este sector, por lo tanto siguen los trabajos, los cables están totalmente operativos, por lo mismo ya tienen que habilitar el tránsito en este sector y ya están trabajando. Se retiró ya este vehículo RAV4, un Toyota que se veía, y ahora tienen que trabajar con este vehículo que permanece volcado a esta hora en Gran Avenida con Salesianos, así que a tener precaución quienes circulan a esta hora por Gran Avenida en dirección al norte, a tomar alternativas.
2: Ya, ahí está. Bueno, el vehículo está realmente destruido, hay que decirlo, el vehículo que está volcado está completamente destruido en su parte, claro, la parte del conductor. Yo diría pérdida total, o sea, no hay nada más que hacer con ese vehículo.
3: Sí, no, completamente destruido, está con sus bolsas de aire activadas también, pero afortunadamente lo que nos señalan es que no hay que lamentar alguna vida en esta colisión de alta energía, por cómo queda este vehículo. También hay que revisar, ¿cierto?, en algunos minutos las cámaras de seguridad que hay en este sector para poder ver cómo se habría dado esta colisión, si alguno de estos vehículos pasa luz roja o finalmente qué es lo que habría provocado todo este accidente. Nuevamente, repito, ¿cierto?, en Salesianos con Gran Avenida en dirección

0: al norte a tener precaución y tomar alternativas.
1: Bien, Vicente, muchísimas gracias por el completo informe. Lo otro, queríamos consultarte aprovechando el incendio que quedó en Quilicura, quedó completamente subsanado, ¿no?
0: Sí, lo que nos decían, el comandante justo venía llegando, pudimos conversar y nos dijo a la pasada, ¿cierto? Porque tenía que llegar a las labores, que estaba controlado, que estaban en labores de ventilación, pero se sumaba otro voluntario con algunas lesiones. En el informador decíamos, ¿cierto?, que sí, habían dos voluntarios con lesiones leves y ya cuando nos movilizábamos hasta este accidente pudimos ver a otro voluntario que estaba siendo atendido por personal de SAMU que estaba ahí en este sector, pero con quemaduras leves, más bien ardor, nos señalaba un poco de ardor en sus piernas por los vapores que emanaron estos elementos corrosivos que estaban ahí.
1: Sí, estamos viendo, de hecho, vamos a ver una foto de este incendio que ocurrió en Quilicura. Esto es camino al aeropuerto, ¿no?
0: No, finalmente se cambió la dirección. Américo Vespucio.
1: ¿Lo puedes repetir? Justo se nos cortó. ¿Era la dirección?
0: Nueva Las Industrias con Américo Vespucio.
1: Ya, ahí está.
0: Y
1: ahí
0: sí,
1: está.
0: Esa era la dirección exacta. Por lo mismo nos señalaban que hubo un problema para llegar. Bueno, pasa mucho en estos sectores igual, porque son sectores industriales con muchas bodegas, que muchas veces son calles sin salida y por lo mismo se dan otras direcciones.
1: Ya, bien, Vicente, vamos a hablar contigo en cualquier momento. Gracias por el completo informe, ¿eh? Nos mantenemos atentos a lo que pasa allí en Gran Avenida con los salesianos. Una situación bien complicada porque esto va a demorar por lo menos varias horas.
0: Sí, más que nada por el tema del cableado, que está bien complejo, pero ya están realizando algunas labores para poder despejar este lugar. Como les decía, ya retiraron al primer vehículo involucrado, el que estaba con menos afectación, pero este otro vehículo que termina volcado en este sector, está ocupando toda la calzada, hay que decirlo, está haciendo, están a la espera de que llegue alguna grúa para poder realizar ya el despeje de este sector de Gran Avenida con Salesianos.
1: Gracias, Vicente, buenos días.
0: Que esté muy bien.
1: 4:47 avanzamos en este trasnoche de día viernes.
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1: Escucharemos a Cani García, nuestro especial, junto a Tommy Torres con Quédate. Y luego, para siempre, es Cani García en el especial de esta noche.
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0: Ahí estábamos con Cani García. Cani García a esta hora en el trasnoche de la radio. Bien, vamos a estar atentos al, bueno, a sus mensajes de las rutas. A ver si nos escriben ustedes auditores en diferentes partes del país. Nos mantenemos también atentos y les contamos a los auditores que recién se están conectando con nosotros. Es que el Puente Viejo Lautaro, conocido oficialmente como el Puente Arturo Alessandri, que cruza el río Cautín ahí en la región de la Araucanía, sufrió un colapso parcial de su estructura durante la madrugada de este 25, producto de las intensas lluvias y el desborde del canal. De hecho, hemos estado estuvimos conversando con Carlos Paredes, quien es la persona encargada de gestión de riesgos de desastres de la comuna de Lautaro, donde hablaba acerca del colapso de parte de la estructura de este puente Arturo Alessandri, conocido como Puente Viejo de Lautaro. Entendemos que no se va a poder pasar por allí. Esto va a ser seguramente una decisión permanente mientras no se arregle esa situación. La verdad que, a ver si podemos ver. Entiendo que tenemos una imagen. Aquí estamos viendo la imagen a través de BioBio TV, donde se logra ver este colapso. Incluso algunos nos mandaron videos. Claro, la verdad, son por lo menos varios, yo diría más de un metro de inclinación que tiene este lugar, y obviamente por esa misma razón los vehículos no van a poder pasar por el lugar, porque eso puede ser muy peligroso, puede caer un vehículo, puede generar un accidente mayor. Por lo tanto, ha estado ahí trabajando bomberos, ha estado trabajando toda la municipalidad. Entiendo que hay la municipalidad de Lautaro ha hecho una solicitud a la comunidad de no transitar por la zona con la máxima precaución por este colapso. Ha estado Carabineros, que se encuentra en el sitio, suspendiendo el acceso. ¿Qué es lo que va a utilizarse? Bueno, el puente nuevo, si se quiere, el puente más moderno. Pero esto va a generar una gran cantidad de problemas a las personas que transitan por este sector, porque es un puente muy transitado. Así que vamos a estar atentos a lo que ocurre allí. Esto fue una comunicación que tuvimos durante esta madrugada con la Municipalidad de Lautaro y que está en pleno desarrollo. 5 de la mañana en punto, la pausa, ya volvemos.
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0: Buenos días, bienvenidos al Informador. Renovación Nacional alzó la voz y salió a respaldar al ministro José García Robinot y a la subsecretaria Constanza Castillo frente a las críticas por la labor de la Secretaría General de la Presidencia en el Congreso, Francisca Cárez. Nos cuenta.
4: Renovación Nacional salió a defender a su ministro de los golpes que venían desde el propio oficialismo. José García Robinot y la subsecretaria Constanza Castillo quedaron bajo presión tras la caída del proyecto sobre expulsiones administrativas. Pero en el partido la discusión no fue si respaldarlos, fue cómo hacerlo sin dejar al ministro enfrentado con la moneda. La reforma necesitaba 89 votos y obtuvo 88. Dos diputados republicanos estaban fuera del país y sus permisos no se tramitaron a tiempo para reducir el quórum. Mientras desde otros partidos de gobierno apuntaban a la coordinación de la SECPRES, la presidenta de RN, Andrea Valladares, acusó mala intención en las críticas a García Robinot.
5: Hay una mala intención en las críticas hacia el ministro José García, quien ha realizado un gran trabajo, quien ha sido un aporte al gobierno del presidente José Antonio Kast.
4: Según fuentes de la radio, en el equipo de SECPRES habían pedido evitar una defensa que terminara atacando al gobierno y exponiendo aún más al ministro García. RN había optado por un video que apuntaba a la oposición como responsable. El episodio reabre además una demanda de Renovación Nacional, una vocería de gobierno que ordena al oficialismo cuando hay un traspié, porque esta vez el partido tuvo que salir a proteger a dos de sus autoridades, mientras las críticas no paraban de llegar por parte de sus propios aliados.
0: El requerimiento del Partido Radical ante el Tribunal Constitucional, que busca evitar su desaparición del ecosistema de partidos políticos, quedó en acuerdo por parte del Pleno sin ser comunicada aún la sentencia. María Gramunt con la información.
6: Un complejo escenario arriesgan los partidos políticos más pequeños ante el avance de la reforma al sistema político. Entre los cambios de la medida, que quedó a una revisión de la Cámara Baja para hacer ley, establece que los partidos deberán estar constituidos en al menos 8 regiones y contar en cada una con afiliados equivalentes al 0,3% del padrón electoral. Exigencias que se suman a las ya establecidas en la ley y que tras las elecciones parlamentarias de 2025 llevaron al CERVEL a ordenar la disolución de 13 partidos. Entre ellos, el Partido Radical, que al no cumplir los requisitos legales, se dispuso su disolución junto a otras 12 colectividades. Este jueves, el Pleno del Tribunal Constitucional escuchó los alegatos por el requerimiento presentado por la colectividad. El jefe de la División de Registro y Funcionamiento de Partidos Políticos del CERVEL, Sebastián Smith, vinculó esta discusión con la reforma que actualmente avanza en el Congreso.
7: El sistema no puede llenarse de partidos, porque eso también vulneraría la forma en que la sociedad se estructura. Creemos nosotros que la aplicación de estas medidas tiene su cauce en la misma discusión legislativa que se está dando el día de hoy.
6: El futuro del Partido Radical ya sostuvo un acuerdo por parte del Tribunal Constitucional que pronto será comunicado.
0: En noticias del exterior, la pobreza de la población urbana argentina se sitúa en el 32,3% en el primer semestre de este año, lo que supuso una subida de 4,1 puntos porcentuales con respecto a la tasa registrada en la segunda mitad de 2025, según fuentes del Instituto Nacional de Estadísticas y Censos, INDEC, en un informe que ha sido entregado en las últimas horas. Este índice de indigencia se situó en el primer semestre de 2026 en el 7,5%, 1,2 puntos porcentuales por encima de la tasa registrada en el semestre anterior. La tasa de pobreza del primer semestre de este año es la más alta desde el segundo semestre de 2024, cuando había registrado una fuerte caída. En la comparación interanual, el índice de pobreza subió el primer semestre del año 0,7 puntos porcentuales, mientras que la tasa de indigencia ascendió a 0,6 puntos. 5:05 a.m. hasta ahora en la ciudad de Valparaíso, en la costa de nuestro país, 15 grados de temperatura, cielo está nublado con una humedad del 78%. En Santiago, 11 grados de temperatura, el cielo también está nublado y una humedad del 86%.
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10: 5 de la mañana, 9 minutos.
0: Escucharemos a Toto con Straight of the Heart, 5:09 a la vuelta, lo que marcará esta jornada.

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1: Cinco de la mañana, 13 minutos.
2: En una inédita declaración en conjunto, los expresidentes Gabriel Boric y Michelle Bachelet llamaron a reconsiderar la permanencia de Chile en el escudo de las Américas.
3: Bachelet y Boric caen en una contradicción evidente, reconociendo que el crimen organizado no conoce fronteras, pero al mismo tiempo pidiendo que Chile reconsidere su participación en una instancia creada justamente para enfrentarlo.
2: Pese a las complicaciones que generó la inclusión de nuestro país en la instancia liderada por Donald Trump, el presidente José Antonio Kast hizo un positivo balance de su paso por Estados Unidos.
4: Las conversaciones con el secretario general de las Naciones Unidas fue muy positiva. La firma de acuerdos que se lograron tanto con Trinidad y Tobago como con Marruecos y otras que se van afinando.
2: La moneda excluyó de los recortes al Ministerio de Defensa, cartera que anunció un importante plan para renovar las capacidades militares y reforzar la presencia en la zona austral.
5: La defensa no se improvisa, se planifica, se prepara y se construye con una visión de Estado.
6: Chile no va a aceptar ninguna mención respecto a el Estrecho de Magallanes.
2: Luego de una mala semana en el Congreso para el gobierno, la oposición insistió en remarcar el desorden legislativo y volvió a apuntar sus dardos contra el ministro de Seguridad, Martín Arrau.
7: Es un lío, es una descoordinación entre los ministros. Yo creo que un problema de conducción.
8: Por supuesto que seguiremos yendo al Congreso todo lo que sea necesario, en nuestro deber, en nuestro rol.
2: Renovación Nacional salió en defensa de José García, titular de la Secretaría General de la Presidencia, y acusó mala intención en las críticas provenientes del propio oficialismo.
9: Si hay un perfil que hoy se necesita para poder escuchar, recoger propuestas, construir consensos, es precisamente el del ministro García Rumirón.
10: Si el segundo piso tiene un rol central, también tiene que hacerse responsable de la coordinación.
2: El Partido Radical expuso sus argumentos ante el Tribunal Constitucional en su último intento por evitar la disolución y asegurar su continuidad.
11: Tenemos confianza en que la presentación que han hecho nuestros abogados tenga buen resultado y esperamos, ¿no es cierto?, que el tribunal acoja nuestros planteamientos y podamos pensar, ¿no es cierto?, en lo que hizo y lo que fue el Partido Radical.
2: Con foco en la ejecución presupuestaria de los ministerios sectoriales, la próxima semana será presentado el plan de emergencia laboral de corto plazo que prepara el Ejecutivo.
12: Puede ser importante por un lado, pero tampoco es la solución definitiva para el tremendo problema de desempleo que se ha venido presentando.
13: Una flexibilización insuficiente, especialmente en un contexto en el que estamos reduciendo jornadas laborales.
2: Especialistas levantaron la alerta ante las declaraciones de Donald Trump, quien abrió la puerta a detener las exportaciones del diésel.
14: Por lo tanto, las alternativas más realistas son más bien Corea o China.
15: Para el 1 de octubre, el precio del diésel podría estar aumentando en torno a unos 100 pesos por litro. Lo que permite esperar simplemente es que la tendencia al alza del precio del diésel se mantenga durante varios meses más.
2: 9 personas fueron detenidas en el marco de una investigación por presuntos delitos de corrupción que involucra a funcionarios de Gendarmería, el Ejército y el Servicio Nacional de Reinserción Social Juvenil.
16: Se practicó la detención de un universo de 9 personas por delitos de fraude al fisco, cohecho, lavado de activo y asociación criminal. Los antecedentes fueron entregados al juzgado de garantía de Copiapó.
2: La Policía de Investigaciones reportó una caída del 93% en los ingresos ilegales de migrantes por la frontera norte durante los primeros 8 meses de 2026.
17: Esto demuestra que el plan escudo fronterizo, con el aumento de la dotación militar y policial, la presencia de los drones, va a tener un efecto concreto.
2: Cientos de damnificados, viviendas afectadas y evacuaciones en sectores rurales y urbanos ha dejado el paso de un sistema frontal en el sur del país.
18: Sobre las 300 personas damnificadas, nosotros abrimos un albergue.
19: Han aumentado los caudales de los distintos cursos de agua.
20: No acercarse a las riberas de los cauces y principalmente evitar conductas de riesgo.
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1: 5 de la mañana, 18 minutos.

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1: Momento de revisar el pronóstico del tiempo, auditores. Vamos a revisar lo que ocurrirá durante esta jornada de día viernes. Llegó el viernes 25 de septiembre, ya se nos va el mes de septiembre, se nos va el mes de la patria, ya se va a pasos agigantados. 5:22, partimos en el sur, partimos en Punta Arenas, mínima de 0 grados, máxima de 9. Nubosidad parcial, ocasionalmente nublado y escarcha con viento entre 25 y 40 kilómetros por hora, tanto en la mañana como por la tarde. Coyhaique que hoy presentará una mínima de 3, máxima de 10 grados y estará completamente nublado. En Puerto Montt, nublado y chubascos débiles en la mañana y en la tarde nublado y chubascos, mínima de 8. La máxima llegará a los 13 grados. Vamos a la Isla Grande de Chiloé, mínima de 6, máxima de 13 grados para Castro, Quillón, Ancud. Se espera que hoy tengamos un día nublado por la mañana en la Isla Grande de Chiloé y luego en la tarde nublado y chubascos aislados. Osorno nos espera un día nublado y chubascos débiles en la mañana, en la tarde chubascos y probable tormenta eléctrica, mínima de 9, máxima de 14 grados. En Valdivia, nublado y chubascos débiles toda esta jornada, la mínima 11 grados, máxima de 15. Vamos a Temuco, en la región de la Araucanía, en la mañana nublado y chubascos aislados, en la tarde nublado y chubascos débiles, la mínima corresponde a los 9 grados, máxima 17. En Concepción estará cubierto en la mañana, en la tarde estará nublado, la mínima 12 grados, máxima de 16 grados Celsius. En Chillán se esperan chubascos aislados en la mañana, en la tarde cubierto variando a nublado, mínima de 10, máxima de 17 grados. Esto es lo que nos indica la Dirección Meteorológica de Chile. Vamos a Talca, cubierto y chubascos aislados en la mañana, en la tarde nublado, 11 grados la mínima, la máxima 20 grados. En Rancagua, cubierto por la mañana, por la tarde nublado, mínima de 10, máxima alcanzará los 20 grados Celsius. En Santiago tendremos un día nublado en la mañana, en la tarde nublado variando a cubierto, mínima de 11, máxima de 20 grados Celsius. En Valparaíso, mínima de 10, máxima de 19 grados, estará nublado por la mañana, por la tarde nublado variando a cubierto. Se me había olvidado también revisar San Felipe Los Andes, mínima de 10, máxima de 23 grados y estará cubierto. La Serena y Coquimbo, mínima de 12, máxima de 21 grados, nublado por la mañana, por la tarde, nubosidad parcial. En Copiapó estará despejado, mínima de 14, máxima de 24 grados. En Antofagasta, mínima de 16, máxima de 20 grados, nublado, variando a despejado en la mañana, en la tarde completamente despejado. En Iquique nos espera un día nublado, variando a despejado en la mañana, en la tarde eso cambiará, estará despejado, variando a nublado, mínima de 17, máxima de 22 grados. En Arica, variando a despejado en la mañana, en la tarde despejado con viento entre 25 y 40 kilómetros por hora, mínima de 16, máxima de 22 grados. En Isla de Pascua y en Rapa Nui nos espera un día con nubosidad parcial, ocasionalmente nublado en la mañana, en la tarde nubosidad parcial, mínima de 15, la máxima 20 grados Celsius. Archipiélago Juan Fernández estará cubierto toda esta jornada, cubierto en la mañana y en la tarde, mínima de 14, máxima de 16 grados. Y finalmente revisamos siempre la península antártica, mínima de menos 10, la máxima menos 6, cubierto con nevadas débiles para todo este día viernes.
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2: 5 de la mañana, 25 minutos.

0: 5 de la mañana, 29 minutos.
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3: El 25 de septiembre de 1725, nació en Vaux-Bacon, en la región de Lorena, en Francia, Nicolas Joseph Cugnot. Es uno de los inventores a quien se le atribuye el primer vehículo mecánico autopropulsado, o por lo tanto el primer automóvil. ¿Quién era Cugnot? Había estudiado ingeniería militar en la Real Escuela de Ingeniería de Charleville-Mézières, en el norte de Francia, y luego sirvió bajo las órdenes de la emperatriz María Teresa de Austria durante la llamada Guerra de los Siete Años. Al finalizar la guerra, el año 1763, Nicolas Joseph Cugnot llegó a París y dedicó su tiempo a escribir tratados militares, pero también a desarrollar varios inventos que había ideado durante su campaña militar. Incluso publicó algunos libros como Elementos de la técnica militar de la antigua y moderna y otro que se llamó Teoría de la fortificación, fortificación militar. Fue en 1764 cuando fabricó un vehículo al que llamó Fardier, que se desplazaba usando vapor y que fue construido de acuerdo a su diseño en el Arsenal de París. El Fardier fue usado por el ejército francés para transportar piezas de artillería a una velocidad de 5 kilómetros por hora y en solo 3 ruedas. Ese vehículo tenía que parar cada 10 a 15 minutos para acumular la energía del vapor. Y esta máquina de vapor y calderas estaban ubicadas en la parte frontal, separados del resto del vehículo. El cronista del rey Luis XV, Louis Petit de Beauchemont, escribió en sus memorias secretas, así las denominó, en octubre de 1769, textual: hicimos la prueba en los últimos días de una máquina singular, adaptada a un carro, que se movía a 2 millas por hora, sin caballos, pero el evento no ha respondido a las expectativas. Se desplazó solo un cuarto de milla en 60 minutos. Este experimento se realizó en presencia del señor Gribeauval, teniente general del Arsenal. Pese a las dificultades que hemos visto, ¿no es cierto?, este desempeño flojo, el modelo funcionó, por lo que el ministro de guerra del rey Luis XV ordenó la construcción de un segundo prototipo a gran escala, así decían, a gran escala, para transportar a 4 pasajeros. La construcción también se realizó en el Arsenal en París, de acuerdo a los planos de Cugnot, pero bajo la dirección del reconocido mecánico Brezin. Los cilindros y pistones se fabricaron en Estrasburgo. Este nuevo vehículo costó unos 100.000 euros de hoy día, y fue probado por primera vez en noviembre de 1770. Después se ejecutaron varios ensayos. Incluso en uno de estos, mientras se desplazaban entre París y Vincennes, Cugnot chocó contra un muro de piedra, convirtiéndose en la primera persona, por lo tanto, en verse involucrada en un accidente de vehículo de motor. Este accidente, el comienzo de la mala suerte para el inventor. Después de que uno de sus mecenas muriera y que otro, el duque de Choiseul, fuese exiliado, el dinero para los experimentos del vehículo simplemente se terminó. Aún así, en el año 1772, el rey Luis XV concedió a Cugnot una pensión de 600 libras al año por su trabajo innovador. Pero en 1789, con la llegada de la Revolución, esta pensión le fue retirada y el inventor tuvo que exiliarse a Bruselas, donde vivió en la pobreza. Poco antes de su muerte, Nicolas Joseph Cugnot fue invitado a Francia por Napoleón Bonaparte y regresó a París, donde murió finalmente el 2 de octubre de 1804. Este inventor, que ha sido considerado como otros, no solo él, como el inventor del primer vehículo mecánico autopropulsado, o sea, el primer automóvil, había nacido el 25 de septiembre de 1725.
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0: 5 de la mañana, 35 minutos.

0: 5 de la mañana, 38 minutos.
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1: 5 de la mañana, 42 minutos.

0: 5 de la mañana, 45 minutos.
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1: Cuando restaban 8 minutos para el final, el partido entre Everton y Universidad de Chile fue suspendido por lanzamiento de bengalas en el estadio Sausalito. El encuentro válido por los octavos de final de la Copa Chile lo ganaba el cuadro universitario por la cuenta mínima con tanto de Juan Martín Lucero, y así confirmaba la suspensión el árbitro del partido, Piero Massa.
2: Conmigo siempre fue una persona que fue de frente, tanto en los buenos momentos como en los malos momentos que siempre hay, y bueno, y eso se agradece, ¿no? Así que habrá gente como todos a cual le gustaba su procedimiento y a los cuales no le gustaba su procedimiento, pero en el fondo creo que siempre trató de hacer lo mejor por Santiago Wanderers.
1: Bueno, ahora vamos a escuchar sí a Piero Massa hablando sobre el partido y la suspensión de este encuentro.
3: Bueno, la determinación es de suspender el partido, delegado regional junto a Carabineros. Nos acaban de decir que no están las condiciones, por lo que puede pasar fuera del estadio y en las inmediaciones, así que se suspende el partido. Y el directorio de la federación va a ver lo que acontece para ver cuándo se reanuda el partido, se puede jugar.
1: Bueno, ustedes anteriormente escuchaban la voz de Mario Benner, que recordó su relación con el ex dirigente, el ex presidente de Santiago Wanderers y de la NFP, Reinaldo Sánchez, quien falleció a los 82 años. Hoy, de hecho, se realizará el velorio del dirigente. Conversaban, ustedes recordaban al goleador histórico del cuadro caturno, Mario Benner, que conversaba con la radio. ¿Dónde se va a realizar el velorio? En el cementerio Parque del Mar de Valparaíso. La selección chilena sub-17 comienza la gira europea preparatoria para el próximo campeonato del mundo y el entrenador Ariel Laporati realizó un análisis del primer rival, que será Italia.
4: Un gran equipo, evidentemente, una potencia mundial, es el último campeón del europeo. Imaginamos que es un equipo que se quiere preparar también para disputar el mundial hasta las últimas fases, así que qué mayor motivación poder jugar contra ella.
1: El Team Chile, con 39 medallas de oro en los Juegos Suramericanos de Santa Fe, superó el récord de Asunción 2022. En otra jornada histórica para el karate, que logró 2 preseas doradas conseguidas por Valentina Toro y Tomás Freire, que entregaba sus sensaciones después de un duro combate con el panameño Alberto Galvez.
5: Estos son mis primeros Juegos Sudamericanos, después del trago amargo, medio amargo en Santiago. Muy rico empezar así el nuevo ciclo. Y nada, en verdad, muy feliz, muy orgulloso del trabajo que se está haciendo, se está notando en el tatami, y eso me tiene muy contento.
1: El presidente del hockey chileno, Andrés De Witt, aseguró que Antofagasta y el Gran Concepción acompañarán a Santiago como sedes de la postulación para organizar el Mundial de 2030.
6: Antofagasta, la verdad que ha hecho todo bien. El Gran Concepción ha sido, digamos, un contribuyente al hockey espectacular. Y hoy día se da la posibilidad de poder construir algo que nos hace ir por más. Nosotros lo hemos demostrado, el trabajo sólido, serio, dedicado y con compromiso puede llevarnos más arriba. Y esto es el próximo salto que queremos dar. Creo que lo podemos hacer. Estoy muy convencido de aquello.
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8: Faltan 9 minutos para las 6 de la mañana.
1: Llega Fiti Fitipaldis con Entre la espada y la pared. Quedan 9 minutos para las 6 de la mañana.

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1: Ruta 5 Sur entre Buin y Río Claro. Se registra lluvia, intensidad variable en distintos sectores de la ruta. Hay trabajos viales con intervención de pista en el kilómetro 107 en dirección hacia el sur. Y en el acceso sur a Santiago, en el tramo Lace de Espucio hacia el paso superior Angostura, está nublado, pero no hay novedades.
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1: Nos vamos, que tengan una excelente jornada, por supuesto un mejor fin de semana. Nos reencontramos el día lunes. William, muchas gracias por todo, a todos los que fueron parte de esto también, Vicente Aguilar, y todos ustedes que son parte de este trasnoche. Sigan compañía de la radio. Chau.

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4: En una inédita declaración en conjunto, los expresidentes Gabriel Boric y Michelle Bachelet llamaron a reconsiderar la permanencia de Chile en el escudo de las Américas.
5: Pese a algunos cuestionamientos, el presidente José Antonio Kast hizo un positivo balance de su paso por Estados Unidos.
6: Las conversaciones con el secretario general de las Naciones Unidas fue muy positiva. La firma de acuerdos que se lograron tanto con Trinidad y Tobago como con Marruecos y otras que se van afinando.
4: La moneda excluyó de los recortes al Ministerio de Defensa, cartera que anunció un importante plan para renovar las capacidades militares y reforzar la presencia en la zona austral.
7: La defensa no se improvisa, se planifica, se prepara y se construye con una visión de Estado.
8: Chile no va a aceptar ninguna mención respecto a el Estrecho de Magallanes.
5: Luego de una mala semana en el Congreso para el gobierno, la oposición insistió en remarcar el desorden legislativo y volvió a apuntar sus dardos en contra del ministro de Seguridad Pública, Martín Arrau.
9: Es un lío, es una descoordinación entre los ministros. Yo creo que un problema de conducción.
10: Por supuesto que seguiremos yendo al Congreso todo lo que sea necesario, es nuestro deber, es nuestro rol.
4: Renovación Nacional salió en defensa de José García, el titular de la Secretaría General de la Presidencia, y acusó mala intención en las críticas provenientes del propio oficialismo.
11: Si hay un perfil que hoy se necesita para poder escuchar, recoger propuestas, construir consensos, es precisamente el del ministro García Rumiñón.
12: Si el segundo piso tiene un rol central, también tiene que hacerse responsable de la coordinación.
5: El Partido Radical expuso sus argumentos ante el Tribunal Constitucional en su último intento por evitar la disolución y asegurar su continuidad.
13: Tenemos confianza en que la presentación que han hecho nuestros abogados tenga buen resultado y esperamos, ¿no es cierto?, que el tribunal acoja nuestros planteamientos y podamos pensar, ¿no es cierto?, en lo que hizo y lo que fue el Partido Radical.
4: Con foco en la ejecución presupuestaria de los ministerios sectoriales, la próxima semana será presentado el plan de emergencia laboral de corto plazo que prepara el Ejecutivo.
14: Puede ser importante por un lado, pero tampoco es la solución definitiva para el tremendo problema de desempleo que se ha venido acrecentando.
15: Una flexibilización insuficiente, especialmente en un contexto en el que estamos reduciendo jornadas laborales.
5: Especialistas levantaron la alerta ante las declaraciones de Donald Trump, quien abrió la puerta a detener las exportaciones de diésel.
16: Por lo tanto, las alternativas más realistas son más bien Corea o China.
17: Para el 1 de octubre, el precio del diésel podría estar aumentando en torno a unos 100 pesos por litro. Lo que podemos esperar simplemente es que la tendencia al alza del precio del diésel se mantenga durante varios meses más.
4: 9 personas fueron detenidas en el marco de una investigación por presuntos delitos de corrupción que involucra a funcionarios de Gendarmería, el Ejército y el Servicio Nacional de Reinserción Social Juvenil.
18: Se practicó la detención de un universo de 9 personas por delitos de fraude al fisco, cohecho, lavado de activo y asociación criminal. Los antecedentes fueron entregados al juzgado de garantía de Copiapó.
5: La Policía de Investigaciones reportó una caída de 93% en los ingresos ilegales de migrantes por la frontera norte durante los primeros 8 meses de este 2026.
19: Esto demuestra que el plan escudo fronterizo, con el aumento de la dotación militar y policial, la presencia de los drones, va a tener un efecto concreto.
4: Cientos de damnificados, viviendas afectadas y evacuaciones en sectores rurales y urbanos ha dejado el paso de un sistema frontal en el sur del país.
20: Sobre las 300 personas damnificadas, nosotros abrimos un albergue.
21: Han aumentado los caudales de los distintos cursos de agua.
22: No acercarse a las riberas de los cauces y principalmente evitar conductas de riesgo.
5: En el ámbito internacional, Donald Trump elogió la relación entre su país y China durante una cena de Estado con Xi Jinping en la Casa Blanca.
4: El presidente de Irán aseguró que sigue dispuesto a alcanzar un acuerdo con Estados Unidos.
5: 80 países exigieron a la Organización de Naciones Unidas la reapertura del Estrecho de Hormuz.
4: La economía argentina cayó 2,9% en julio y augura un tercer trimestre sombrío.
5: En los deportes, el partido entre Everton y la Universidad de Chile fue suspendido por incidentes con bengalas en el estadio Sausalito.
23: Delegado regional junto a Carabineros nos acaban de decir que no están las condiciones, por lo que puede pasar fuera del estadio y el directorio de la federación va a ver lo que acontece para ver cuándo se reanuda el partido, se puede jugar.
4: Esta mañana se llevará a cabo el velorio del Reinaldo Sánchez, expresidente de Santiago Wanderers y de la ANFP, que falleció ayer a los 82 años.
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1: 6:06 a.m.
4: Muy buenos días, bienvenidos a Radiograma. Junto a Catherine Cubillo estamos comienzo a esta edición. Iniciaremos la revisión de noticias relevantes, importantes, ocurridas tanto en Chile como en el mundo las últimas horas. Estaremos hasta las 10 de esta mañana y nuestro compromiso es que usted quede totalmente informado. Le ofrecemos desde ahora información independiente. Catherine, buenos días.
5: ¿Cómo estás, Tomás? Buenos días también a nuestros auditores, a todos quienes ya están con nosotros y van a estar acompañándonos en esta revisión de las noticias. A esta hora siempre saludamos a todos ahí en las 43 estaciones de BioBio, la radio en todo el país, que están conectadas para informarse. También, por supuesto, a quienes están en la plataforma digital, es biobiochile.cl, y a quienes nos escuchan y nos ven a través de BioBio TV.
4: Santiago en estos instantes está con cielo nublado. La temperatura alcanza los 12,6 grados. La humedad es del 71%. Para esta jornada, Santiago espera un día que va a estar nublado todo el día y se espera una máxima de 22 grados. ¿Cómo va a estar el fin de semana? Mañana va a estar con nubosidad parcial todo el día con máxima de 24 grados. Y el domingo va a estar nublado variando nubosidad parcial con máxima de 21 grados. Para hoy entonces todo el día nublado y se espera una máxima de 22 grados en la región metropolitana. En Viña del Mar y Valparaíso, cielo nublado. La temperatura alcanza los 12 grados, la humedad es del 67%. Para Viña del Mar y Valparaíso se espera un día que va a estar nublado todo el día y una temperatura máxima de 19 grados. Así va a estar el fin de semana en Viña del Mar y Valparaíso. Mañana va a estar con nubosidad parcial todo el día con máxima de 21 grados y el domingo va a estar todo el día nublado con máxima de 20 grados. En la ciudad de Concepción, cielo cubierto, temperatura 13 grados, humedad 100%. Para Concepción se espera un día que va a estar en la mañana con chubascos aislados. Nublado con chubascos aislados. En la tarde simplemente nublado con viento entre 25 y 40 kilómetros por hora y se espera una temperatura máxima de 16 grados. ¿Cómo va a estar el fin de semana en Concepción? Mañana va a estar cubierto, variando nublado con máxima de 16 grados. Y el día domingo va a estar cubierto con chubascos aislados todo el día, también con máxima de 16 grados.
5: Vamos de inmediato con las noticias. Comencemos con un resumen policial de las últimas horas acá en la región metropolitana, en San Miguel. Un matrimonio fue interceptado y golpeado por al menos 8 personas mientras circulaban en su vehículo. Estos desconocidos escaparon con una mochila que contenía cerca de 35 millones de pesos.
4: Y en Gran Avenida, una fuerte colisión dejó un vehículo volcado a la altura de Salesianos. En San Miguel, esto ocurrió en la comuna de San Miguel. Uno de los pasajeros fue trasladado al hospital Barros Luco tras recibir un disparo en una mano. Vicente Aguilar, muy buenos días.
5: Hola, Vicente.
24: ¿Cómo están? Muy buenos días.
0: Primero pasamos a revisar esta información que se dio durante la tarde, pero fue aclarada por la Policía de Investigaciones pasada la medianoche. Se trata de este robo que sufrió un matrimonio en la comuna de San Miguel. Fueron 35 millones de pesos que fueron sustraídos. Todo esto en el sector de Milán con Homero, un lugar muy cercano a la estación de metro Franklin. Las víctimas trasladaban en una mochila este dinero correspondiente a la recaudación de una carnicería cuando fueron interceptados por dos vehículos. Según la Policía de Investigaciones, desde estos automóviles descendieron alrededor de 8 personas, quienes los intimidaron con armas de fuego. Hay imágenes donde se ve la intimidación que hacen estas personas contra las víctimas, las golpean en el suelo, muy, muy violentos, y terminan escapando con esta mochila, también con algunas especies personales, como sus teléfonos celulares. Así lo explicó el inspector Esteban Castro, de la Brigada Investigadora, bien digo, de robos de la Policía de Investigaciones.
3: Son abordados por dos vehículos de donde descienden alrededor de 8 sujetos, quienes lo intimidan con armas de fuego, lo hacen bajarse, lo golpean y posteriormente le sustraen una mochila con dinero que traían al interior del automóvil.
0: Durante este hecho, cuando llegan estos dos vehículos, el dueño de esta camioneta, uno de las víctimas, ¿cierto?, intenta realizar una maniobra para evadir a estas personas y finalmente termina colisionando a otro vehículo particular que nada tenía que ver y que termina con su parte trasera destruida. Además, la Policía de Investigaciones informó que se habría efectuado un disparo en este lugar. Sin embargo, afortunadamente no resultaron ninguna de estas personas lesionadas producto de estos disparos, pero sí de los violentos golpes que recibieron cuando estaban sustrayendo estas especies en ese lugar. Y en otro hecho que se dio durante la madrugada, casi las 3 de la madrugada, 2:40, se declaró una primera alarma de incendio estructural en la empresa Ducase. Esto está ubicado en Nueva Las Industrias con Américo Vespucio, todo esto en la comuna de Quilicura. Ahí bomberos trabajó en el interior de esta empresa y durante el combate del incendio, desafortunadamente 3 voluntarios resultaron lesionados por vapor. Pudimos verlos de lejos, poder conversar fuera de micrófono con ellos y nos contaban que estaban bien, pero sí con estas quemaduras por vapor en sus piernas, 2 de ellos, y uno de ellos también en sus brazos. Y en otro hecho que se da en la comuna de San Miguel, cerca de las 3:20 de la madrugada, se produjo una fuerte colisión en Gran Avenida con Salesianos. Pueden ver en imágenes de BioBio TV cómo queda uno de estos vehículos volcados también en la comuna de San Miguel, como les contábamos. Se trata de un Toyota RAV4 de color azul que chocó con una Nissan Pathfinder que circulaba por Gran Avenida en dirección al Hospital Barros Luco. En este vehículo Nissan, que queda volcado, totalmente destruido, trasladaban a una persona que tenía una herida de bala en una de sus manos y que habría recibido este impacto en la comuna de Lo Espejo durante la noche. Es en medio de este traslado, con la rapidez, que ellos habrían cruzado con luz roja y ahí se termina dando esta colisión con este vehículo Toyota que iba por Salesianos en dirección al oriente. En el vehículo RAV4, en este vehículo que yo les decía, se movía por Avenida Salesianos, viajaba una pareja de ciudadanos chinos junto a un menor de edad. Afortunadamente ellos resultan con lesiones leves. Tras este impacto, uno de los vehículos, como les decía, este Nissan, queda con importantes daños. Se puede ver en BioBio TV con todas sus bolsas de aire reventadas y resulta también destruido un poste del alumbrado público y varios cables quedan a baja altura. Por lo mismo, a esta hora hay solo una pista habilitada en Gran Avenida al norte. A tener precaución quienes circulan por San Miguel, porque desde este horario y hasta las 8 aproximadamente se espera que llegue ya en él a poder trabajar en este sector. Por lo mismo, hay solo una pista habilitada por Gran Avenida en dirección al norte y se nos informó que Salesianos en dirección al oriente no estará habilitado el tránsito porque los cables quedaron a muy baja altura, así que quienes circulen por ese sector de San Miguel, a tener mucha precaución hasta ahora.
4: Muchas gracias, Vicente.
0: Que estén muy bien.
5: Chao, Vicente. Hasta pronto. A ver, de hecho, a esta hora sigue, como decía Vicente, interrumpido el tránsito en la intersección después del accidente. Hay auditores que van a esta hora circulando por el lugar. Estamos con una foto de lo que pasa en este momento, con conificación, con winchas de peligro, advirtiendo la situación, particularmente lo que pasó con el poste, la energía eléctrica. Ahí estamos con imagen en directo de Transporte Informa. Se alcanzaba a ver también ahí el poste afectado. Lo volvemos a ver cómo está. Ya cayó, ¿no? Ni siquiera está punto de caer y todo el escombro, descalabro después del accidente. Una reja protectora de los peatones, por ejemplo, también completamente afectada. Entonces, el tránsito está interrumpido con advertencia, con conos un poco antes de llegar. Ahí están las huinchas de peligro, los conos instalados para recordar y advertir acerca de la interrupción del tránsito por esa colisión en Salesianos. Está cerrado, eso es en la comuna de San Miguel. Gracias siempre a los auditores, auditoras que están en contacto con nosotros.
4: La Policía de Investigaciones capturó al líder de una banda criminal apodado como El Talo, quien está vinculado a delitos violentos, tráfico de drogas y secuestros en la comuna de La Pintana. Nos trasladamos hasta una de nuestras unidades móviles en la región metropolitana.
5: Está Rodrigo Pino con todos los datos. Hola Rodrigo, buenos días.
6: Sí, era buenos días. Se trata de este hombre de 34 años, alias El Talo, un líder de una banda vinculada al tráfico de drogas que operaba en el sector de la comuna La Pintana y que fue detenido por parte de la Policía de Investigaciones a través de dos unidades que estaban a cargo de esta investigación. La unidad de la Brigada de Investigación Criminal a través de MT0 y también la Fuerza de Tarea Sur de la Brigada de Homicidios. Esta persona era indagada por varios delitos que estaban ligados a uso de armas de fuego, a delitos violentos, a homicidios y homicidios frustrados. Dos casos que están siendo indagados tienen relación con ocurridos el año pasado, en marzo del año pasado, donde se produjo una balacera en el sector del acceso sur, donde murió una ciudadana argentina tras el vehículo ser baleado y donde esta persona estaría vinculada a este ilícito. Y en segundo hecho ocurrido en septiembre del año pasado, también un ciudadano colombiano fue baleado también aparentemente por esta persona que está en calidad de detenida y que también tendría vínculos en torno a disparos producto de defensas territoriales. Esta persona fue detenida en las últimas horas por parte de la Policía de Investigaciones con allanamientos en el sector de la población La Orquesta, esto es en la comuna de La Pintana, con un despliegue importante de funcionarios policiales, donde incluso se requirió la presencia de equipos de dron para poder en altura asegurar el entorno y así poder asestar el golpe para poder detener a esta persona apodada, como si hablábamos, como El Talo. Pero también esta persona está ligada a otros ilícitos como secuestro, donde una de las víctimas fue incluso un integrante de su banda criminal. Creo que escuchemos las palabras del prefecto Hassel Barrientos, jefe de la Brigada de Investigación Policial Especial de la PDI, que apunta a este caso que también está siendo vinculado a este hombre que fue detenido por parte de la Policía de Investigaciones.
7: Secuestra a otro integrante de su misma organización en represalia por un supuesto atentado que este integrante de su organización había hecho sobre él. Lo mantiene en cautiverio en un domicilio destinado a la venta y acopio de droga y por alrededor de un día donde es sometido también a distintos torturas.
6: Sí, lo que dice el prefecto Hassel Barrientos, donde efectivamente esta persona está vinculada a este ilícito. Además, junto al detenido se incautó droga, también armas de fuego, municiones y otros elementos que podían estar posicionando a este imputado con otros delitos que están siendo investigados por parte de la Policía de Investigaciones, también por parte del equipo contra el crimen organizado y homicidios del Ministerio Público. Antecedentes, por supuesto, tienen que ser indagados en más profundidad por parte de estos equipos especializados de las policías. 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
1: 6 de la mañana, 18 minutos.
4: Con tres personas detenidas terminó una persecución intercomunal de carabineros que se inició en la comuna de San Bernardo y finalizó en Puente Alto.
5: En otra información les vamos a dar cuenta de una persona lesionada que dejó el choque de un automóvil contra un poste. Eso fue en la comuna de Huechuraba. Estamos en otra de nuestras unidades móviles en la región metropolitana. Cristian Borkowski, buenos días.
8: Hola, muy buenos días, gusto de saludarlos y vamos a partir con la primera información que tiene que ver con esta vertiginosa persecución policial que inicia en la comuna de San Bernardo, específicamente en la calle Baquedano con San Francisco, donde carabineros trata de fiscalizar a un vehículo que tenía sus patentes adulteradas, claramente adulteradas, y que incluso habían visto minutos antes ver a los mismos individuos tratar de abrir un vehículo que estaba en el sector. Cuando estos individuos ven a carabineros intentar fiscalizarlos, huyen del lugar y por ende, por la flagrancia, carabineros los comienza a perseguir, desarrollándose esta, como decían ustedes, persecución intercomunal, porque parte en San Bernardo, sigue por La Pintana y termina en la comuna de Puente Alto, en el sector de Avenida El Rodeo con la autopista Acceso Sur. Ahí hubo un accidente producto de este seguimiento, donde los detenidos eran los que iban manejando uno de los vehículos colisionados y finalmente terminaron siendo detenidos. Hay que ver si hay más personas involucradas en esta banda que se dedica justamente al robo de vehículos para cometer ilícitos. De esta situación, por supuesto, hablamos con Carabineros. Ustedes van a escuchar al mayor Cristian Mena. Él es el comisario de la comisaría número 62 de San Bernardo.
9: El seguimiento se desarrolló por distintas arterias de la comuna de San Bernardo, La Pintana y Puente Alto, finalizando en Avenida El Rodeo con Caletera Acceso Sur, donde se logró la detención de 3 individuos. Se recuperaron 2 vehículos, uno de los cuales había sido sustraído recientemente en la comuna de San Bernardo.
8: De los detenidos, 2 presentan antecedentes penales y todos estos ya fueron puestos en la carpeta investigativa del Ministerio Público, producto de la investigación que sigue desarrollándose para ver si hay más personas vinculadas a esta banda que se dedicaba al robo de vehículos para posteriormente cometer otro tipo de delitos, según presume la investigación policial. Vamos a cambiar de tema y ahora nos vamos a ir a otra dirección, a la zona norte de la capital. La calle es Los Plátanos con Avenida Recoleta. Hay un automovilista que dicen los vecinos iba en evidente estado de ebriedad, terminó chocando contra un poste del alumbrado público y generó un apagón en el sector. Ahí ustedes pueden ver cómo quedó este automóvil, que fracturó completamente el poste. Este va a tener que ser cambiado sí o sí en las próximas horas, producto de la posibilidad de que este se caiga, aunque sabemos que los postes tienen hormigón armado, es decir, una estructura de acero interna, pero de todas formas esta quedó completamente afectada producto del fuerte impacto que le generó este automóvil. Esta persona, por cierto, quedó detenida y va a tener que dar explicaciones respecto a la conducción y también a las causas que generaron la pérdida del control del automóvil, donde también debió acudir bomberos de Conchalí Huechuraba a atender a esta persona que resultó con lesiones. 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
1: 6 de la mañana, 21 minutos.
4: Intento de robo de una matriz de cobre que forma parte de una línea de gas natural generó una fuga en la vía pública durante la madrugada en la comuna de Valparaíso. Ahora nos trasladamos hasta una de nuestras unidades móviles en la región de Valparaíso.
5: Ampliamos la información. Lucas Peña, buenos días.
10: Hola, ¿qué tal? Muy buenos días. Y claro, porque de hecho fue una emergencia que fue informada por parte de Carabineros a la central del Cuerpo de Bomberos de la Comuna Puerto por una fuga que se estaba registrando en la vía pública, esto en el plan de Valparaíso. Esto ocurrió específicamente en la intersección de la avenida Errázurice con la calle Almirante Martínez, donde llegaron los voluntarios para trabajar en el control de la emergencia, donde además hay que indicar que solicitaron el apoyo por parte de Gas Valpo. Hay que señalar que el incidente se mantuvo afortunadamente en estas condiciones. Nos referimos a que se mantuvo en estado de controlada esta emergencia, esto producto de un corte de llave de paso. Pero hay que recalcar que Bomberos informó que esta fuga inició producto de un intento de robo de una matriz de cobre de gas natural, un hecho que de hecho ya ha sido reiterativo en Valparaíso, fugas que se generan producto de robos de matriz, de medidores, situación que de hecho está siendo investigada por el Ministerio Público y también por parte de Carabineros. Afortunadamente esta emergencia ya se dio como superada después del trabajo que realizó Bomberos en el lugar, al igual que Gas Valpo, un resguardo por parte de Carabineros y también por parte de Seguridad Ciudadana de la Municipalidad de Valparaíso, todo esto bajo el contexto de esta fuga que se registró en la vía pública, producto de un intento de robo de una matriz de cobre de gas natural. En la región de Valparaíso, Bio Bio, la radio.
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1: Seis de la mañana, 23 minutos.
4: Con anegamientos, cortes de ruta e incluso una alerta roja vigente por el aumento de caudales en ríos, se mantiene la región del Biobío.
11: Los más de 40 milímetros de agua caída en la provincia de Concepción provocaron diversas afectaciones en las diferentes comunas. El primero de ellos se dio temprano cuando el sector de Idahue, en la comuna de San Pedro de La Paz, perdió la conectividad debido a la inundación de la ruta de la Madera a la altura del kilómetro 1. Por la tarde, en el kilómetro 34 y 35, se provocaron deslizamientos que incluso casi arrastraron una camioneta hasta el lecho del río Biobío. Si bien durante la tarde-noche la cantidad de precipitaciones bajaron, la directora subrogante de Senapret en la zona, Margarita Fliss, sostuvo que hay alertas vigentes para toda la región. La isoterma cero baja es un tema de preocupación para las autoridades. Junto con ello, hay también un aviso que se mantiene vigente por parte del Centro Zonal de Meteorología Marina de Talcahuano y que dice relación con la creación de nubes convectivas. Así lo dijo el jefe del centro, el capitán de corbeta Gonzalo Bertolotto.
12: Nosotros emitimos un aviso de la probabilidad de la ocurrencia de nubes convectivas asociadas a trombas marinas desde el día 25 de septiembre a las 00:00 horas hasta el día 27 de septiembre a las 18 horas. Esto desde la región del Biobío hasta la región de Los Ríos.
11: Durante la noche se ha mantenido el monitoreo constante del estero Nonguén en la comuna de Concepción, dado su rápido aumento de caudal.
1: 6 de la mañana, 25 minutos.
4: En la provincia de Arauco, los ríos desbordados han sido el panorama que más ha preocupado a las autoridades de la zona.
5: El delegado presidencial regional del Biobío es Julio Anatibia y él confirmó que para hoy viernes se mantienen las clases suspendidas en la comuna de Arauco.
13: 160 milímetros precipitados en la provincia de Arauco, más de 150 familias afectadas con anegamientos por el desborde de los ríos. Es parte del panorama que ha dejado el sistema frontal, que ha azotado con furia el cono sur de la región del Biobío. Los ríos de Arauco se desbordaron, inundaron las casas y en Curanilagüe se tuvo que observar calles inundadas para los vecinos que vivían a un costado de los tres cuerpos de aguas que atraviesan la ciudad. El alcalde de Curanilagüe, Luis Yeknagel, confirmó que en la cordillera de Nahuel Buta, 320 milímetros cayeron, una situación que preocupa porque los cauces de los ríos se nutren precisamente de este cuerpo montañoso.
14: En el radio urbano tenemos 100 milímetros, 120 milímetros, pero en la cordillera 320 es la que nos está perjudicando en estos instantes.
13: El delegado presidencial Julio Anatibia confirmó que por solicitud del municipio no habrá clases este viernes en toda la comuna de Arauco.
1: 6 de la mañana, 26 minutos.
5: 7 personas fueron evacuadas en el sector de Los Boldos. Esto es en la comuna de Santa Bárbara, que está bajo alerta SAE por la crecida del río Biobío.
4: Mientras el río mantiene el aumento de su caudal, las personas permanecen albergadas en la sede vecinal del sector.
15: 7 personas del sector Los Boldos, en la comuna de Santa Bárbara, permanecen albergadas en la junta vecinal de ese sector, debido a que en horas de anoche, de acuerdo a la información entregada por el alcalde de Santa Bárbara y también por Senaped, fueron evacuadas bajo alerta SAE debido a la crecida en demasía del río Biobío, crecida que estaba anunciada en una alerta amarilla que pesa sobre la provincia de Biobío y la región respecto a la crecida de cauce. También temprano se habían abierto las compuertas y el proceso de también evacuación de aguas de la central Ralco y otras también de la provincia de Biobío, lo que originó la subida de cauces de los ríos que mantienen en alerta a los organismos de emergencia. Respecto a la evacuación y alerta SAE de horas de anoche y esta madrugada, 7 personas fueron evacuadas preventivamente, según indicó el alcalde de Santa Bárbara, Cristian Oces Abuter, que indicó que la situación se desarrolló de manera normal, pero también de carácter urgente debido a la crecida del río, que aún mantiene un nivel alto de aguas y en monitoreo a toda la zona de la provincia de Biobío y especialmente de las comunas de Alto Biobío y Santa Bárbara. 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
1: 6 de la mañana, 28 minutos.
4: 350 personas damnificadas y 200 viviendas con daños ha dejado el paso del sistema frontal en la zona costera de la Araucanía. En otros sectores de la región se registraron cortes de rutas y sectores aislados.
5: Uno de los puntos más afectados fue Trobolgo, en la comuna de Carahue, donde el desborde de los ríos provocó el ingreso de agua a las viviendas. Una primera evaluación estimó en cerca de 200 las casas afectadas. El alcalde de Carahue, Helmut Martínez, señaló que uno de los principales problemas que persisten en la zona es el rebalse de las aguas servidas.
24: Podemos decir que ha colapsado el sistema porque al estar inundadas las casas claramente pueden tener una exposición.
5: Para los vecinos, el momento más complejo se vivió durante la madrugada cuando las calles quedaron completamente cubiertas de agua. Algunos relataron lo difícil que fue poner a salvo a sus familiares ante la magnitud de la emergencia.
25: A las 5 de la mañana esto era un río, un verdadero río.
26: Mi papá tiene más de 80 años, pegando por 90 años. Vive solo él, quedó toda con agua la casa.
5: Durante este jueves se activaron más de 10 alertas SAE, entre ellas algunas con solicitud de evacuación para sectores como Pucón, Carahue y Curarrehue, esta última con sectores completamente aislados. La provincia de Cautín se mantiene bajo una alerta roja mientras se espera que la lluvia pueda disminuir durante las próximas horas y podría concentrarse en la zona precordillerana. 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
18: 6:30 a.m.
4: El presidente José Antonio Kast hizo un positivo balance de su gira por Estados Unidos y respondió a los cuestionamientos por la incorporación de Chile al escudo de las Américas.
5: En paralelo, los expresidentes Gabriel Boric y Michelle Bachelet llamaron a reconsiderar la permanencia del país en esa instancia.
19: El presidente José Antonio Kast emprendió su regreso a Chile tras 4 jornadas de actividades en Estados Unidos, marcadas por su primera intervención ante la Asamblea General de Naciones Unidas. En su discurso destacó el balance de sus primeros 6 meses, instaló el mensaje Chile está de vuelta, llamó a invertir en el país y planteó reformas al funcionamiento de la ONU. La agenda incluyó reuniones bilaterales con líderes internacionales y la firma de los términos de referencia para avanzar en un tratado de libre comercio con Marruecos. Sin embargo, el foco estuvo en la de Chile al escudo de las Américas y sus alcances en materia militar. Kast aseguró que Chile no participará en intervenciones extranjeras ni enviará militares a misiones fuera del país.
20: En el tema de las intervenciones en lo que refiere a Chile, nosotros siempre lo dijimos, nosotros no vamos a participar en intervenciones militares en otros países y tampoco vamos a perder nuestra soberanía.
19: Sin embargo, los reparos no se detienen. Los expresidentes Michelle Bachelet y Gabriel Boric emitieron una declaración conjunta llamando a reconsiderar la permanencia de Chile en la instancia y a que no respondería a los intereses del país.
18: 6:31 a.m.
4: Reemplazar los F-5, modernizar los Leopard 1 y reforzar las bases militares contempla el nuevo plan de defensa para fortalecer la presencia de Chile en la zona austral.
21: Los F-5 de la Fuerza Aérea, que ya cumplen 50 años de servicio, serán reemplazados como parte de un amplio plan de renovación de las capacidades militares de Chile. El anuncio lo realizó el ministro de Defensa, Fernando Barros, desde Punta Arenas, donde detalló una serie de medidas para reforzar la presencia del país en la zona austral. Defensa instruyó iniciar los estudios y el proceso formal para definir qué aeronave asumirá esta capacidad durante las próximas décadas. A esto se suma la sustitución de los helicópteros Bell UH-1H, ya aprobada y financiada, y el inicio del proyecto para reemplazar progresivamente los C-130 Hércules. El ministro Barros enfatizó que la capacidad disuasiva se construye.
22: La defensa no se improvisa, se planifica, se prepara y se construye con una visión de Estado. Y es el que hoy nos permite presentar aquí, en Magallanes, un conjunto concreto de decisiones para fortalecer las capacidades estratégicas de Chile en la zona suraustral.
21: En tierra se modernizarán los tanques Leopard 1 desplegados en Magallanes y el ejército estudiará nuevas capacidades como sistemas no tripulados. Defensa informó además que la cartera no estará sujeta al recorte presupuestario del 3% y que la inversión en capacidades estratégicas este año será cercana al doble de la registrada en 2025.
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5: Cerrando lo que fue una semana negra del gobierno en el Congreso, parlamentarios opositores han lamentado lo que calificaron como desorden legislativo y falta de experiencia en los equipos del Ejecutivo.
27: El gobierno cerró una de las semanas más difíciles que les ha tocado vivir en su relación con el Congreso Nacional. La postergación de votaciones, los dichos del ministro de Seguridad Martín Herrau y las derrotas en la reforma de seguridad y la ley antibarricadas ponen presión al Ejecutivo. El presidente de la República, José Antonio Kast, hizo un llamado a la reflexión desde Estados Unidos, buscando convencer a senadores opositores de que respalden ampliar los plazos de detención de migrantes con orden de expulsión.
28: Llamar a la reflexión. A los parlamentarios se rechazó la propuesta de aumentar de 5 a 30 días la retención de migrantes irregulares se pueda revertir.
27: El senador de Ceiba, Iván Flores, observa problemas de conducción. El no tener claridad sobre quién manda habría generado un lío y una descoordinación, dice el senador, entre los ministros. Además de volver a criticar a Raúl por no entender la relación entre poderes del Estado.
0: Es un lío, es una descoordinación entre los ministros. Ministros que no entienden cuál es la relación entre los poderes del Estado. Yo creo que es un problema de conducción. No se sabe quién manda en el gobierno. Es un problema mucho más crítico.
27: Los dardos se reparten. No son pocos quienes creen que el desorden legislativo, como lo planteó el socialista Juan Luis Castro, se debe a la falta de experiencia en los equipos ministeriales que se relacionan con el Congreso, y en esto las Express, con José García Ruminota a la cabeza, no ha estado libre de críticas.
18: 6:34.
4: Vamos a hacer un pequeño alto, luego tendremos información del deporte y un completo panorama internacional.
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2: 6:39 PM.
4: El partido de octavos de final de la Copa Chile entre Everton y Universidad de Chile fue suspendido a 8 minutos del final por lanzamiento de bengalas en el Estadio Sausalito. El compromiso lo ganaba el cuadro universitario por la cuenta mínima.
5: Desde las 9 de esta mañana se realizará el velatorio del expresidente de Santiago Wanderers y también de la NFP, Reinaldo Sánchez, quien falleció ayer a sus 82 años. Nos informa Diego Osorio.
11: Everton y Universidad de Chile se suspendió en el Estadio Sausalito a 8 minutos del final por lanzamiento de bengalas, y una de ellas de hecho cayó peligrosamente en el sector de Marquesina, donde había menores y adultos mayores, por lo que el encuentro luego de media hora fue suspendido definitivamente por el árbitro Piero Massa, cuando ganaba el cuadro universitario por la cuenta mínima con tanto de Juan Martín Lucero.
13: Bueno, la determinación es de suspender el partido, el delegado regional junto a Carabineros nos acaban de decir que no están las condiciones, por lo que puede pasar fuera del estadio y en las inmediaciones, así que se suspende el partido. Y el directorio de la federación va a ver lo que acontece para ver cuándo se reanuda el partido, se puede jugar.
11: Además, en Rancagua, O'Higgins superó por 2-1 a Santa Cruz con goles de Arnaldo Castillo y Bastián Yáñez, descontando para el cuadro santacruceño Pablo Brito, que le da esperanza a la vuelta del domingo en el Joaquín Muñoz García. Esta noche desde las 20 horas y nuevamente en el Estadio Nacional, Colo Colo y Audax Italiano definirán el primer cuarto finalista de esta Copa Chile. ¿Quién podría tener titularidad en este compromiso?

0: Francisco Rivero describió en pocas palabras lo que se recordará del ex dirigente.
1: Un dirigente que hizo cosas muy importantes hasta el día de hoy. Los clubes del fútbol chileno, la gran mayoría, tiene como su principal sustento lo proveniente del denominado canal del fútbol. Una idea arriesgada, una idea que en su momento tuvo dos dirigentes visionarios, don Reinaldo Sánchez y Jorge Claro.
0: El Team Chile alcanzó las 39 medallas de oro en los Juegos Suramericanos de Santa Fe, superando los 38 de Asunción 2022, con una gran actuación de András Echeverría, con presea dorada en slalom, Valentina Barrientos en los 800 metros planos, Paula Gómez con María José Maillard en canotaje, mientras que el karate aportó otras dos con Tomás Freire y Valentina Toro, que destacó este triunfo ante la venezolana Bárbara Pérez, que se dio a 2 segundos del final del combate.
2: No puedo creer que volví con un orito. Agradecerle a todo mi equipo, al material, Mauricio Huerta, que estaban ahí todos los días conmigo cuando desde mi inicio, desde que aprendí a caminar de nuevo, a saltar, a volver al tatami, a todo el equipo de SEF que siempre me subió el ánimo, y no puedo creer que estoy aquí después de un año tan difícil.
0: Hoy será el turno del voleibol masculino, que luego de volver a derrotar a Colombia como en el reciente torneo sudamericano, buscará el oro ante Argentina, que en la otra semifinal venció a Perú. También el balonmano masculino tendrá un partido trascendental ante Brasil para un Team Chile que continúa en la quinta posición del medallero general en estos Juegos Sudamericanos de Santa Fe con 39 preseas de oro, 47 de plata y 59 de bronce.
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7: 6:43 a.m.
8: El presidente de Estados Unidos, Donald Trump, calificó como una gran reunión el encuentro de más de 3 horas que sostuvo en la Casa Blanca con su homólogo chino Xi Jinping en el marco de la visita de Estado del mandatario asiático.
9: Trump destacó la relación personal que mantiene, dijo, con Xi, y sostuvo que ambos países atraviesan uno de sus mejores momentos bilaterales pese a las diferencias existentes en comercio, tecnología, seguridad y política exterior.
8: Durante la reunión, Xi llamó a evitar una confrontación entre ambas potencias y afirmó que China y Estados Unidos deben mantener la competencia dentro de límites razonables, además de reforzar los mecanismos de comunicación entre sus fuerzas armadas para prevenir crisis.
9: La inteligencia artificial también ocupó parte importante de las conversaciones. Xi sostuvo que esta tecnología debe permanecer siempre bajo control humano, mientras ambos gobiernos analizan mecanismos de cooperación frente a riesgos tecnológicos y de seguridad.
8: En el plano económico, Washington y Beijing acordaron extender hasta el 10 de enero la tregua comercial que estaba prevista a terminar en noviembre, manteniendo abiertas las negociaciones sobre aranceles, semiconductores, tierras raras y otras restricciones comerciales.
9: La visita incluyó además una ceremonia de Estado y una cena en la Casa Blanca con representantes de grandes empresas estadounidenses. Trump y Xi Jinping coincidieron en mantener abiertos los canales de diálogo, aunque permanecen diferencias importantes en asuntos como Taiwán, comercio, tecnología y seguridad internacional. Nos informa Cristóbal Vázquez desde Washington para Radio Francia Internacional.
10: Cena oficial de Estado en la que asistieron presidentes de los principales bancos y empresas de tecnología del país, incluyendo a Sam Altman de OpenAI y el CEO de Nvidia, Jensen Huang, entre otros. Durante la visita oficial, Xi Jinping dijo que la inteligencia artificial tiene que ser controlada por humanos y estar dirigida para el bienestar de los ciudadanos. Además, dijo que invitaba al presidente Trump a la colaboración y no a la confrontación en la relación comercial y bilateral para que los dos países crezcan de forma responsable.
7: Debemos cooperar con sinceridad. Los intereses de China y Estados Unidos están profundamente entrelazados y existe un amplio margen para que trabajemos juntos. Es posible que la cooperación entre los dos países no resuelva todos los problemas del mundo, pero sin ella sería difícil solucionar muchos de los problemas globales. China mantiene sus puertas abiertas y da la bienvenida a las empresas de Estados Unidos que deseen invertir y

0: hacer negocios en China.
1: En su pronunciamiento, Trump también se mostró abierto a limar asperezas comerciales para el desarrollo económico de los dos países. Finalmente, Xi Jinping invitó a más de 100.000 jóvenes estadounidenses para que visiten China en los próximos 5 años y haya una mejor comunicación militar entre las dos potencias. Informó desde Washington para Radio Francia Internacional, Cristóbal Vázquez.
2: Faltan 14 minutos para las 7 de la mañana.
3: El gobierno de Donald Trump pidió a la Corte Suprema de Estados Unidos autorización para continuar con las deportaciones de migrantes hacia terceros países distintos de sus lugares de origen.
4: La solicitud fue presentada después de que un tribunal de apelaciones mantuviera vigente una decisión judicial que obliga a entregar mayores garantías a las personas afectadas antes de concretar estas expulsiones.
3: Los tribunales inferiores establecieron que los migrantes deben recibir una notificación suficiente y tener una oportunidad efectiva para alegar que podrían sufrir persecución o tortura en el país al que Estados Unidos pretende enviarlos.
4: La administración Trump sostiene que estas exigencias dificultan la ejecución de las deportaciones y generan problemas logísticos, entre ellos cancelaciones de vuelos.
3: Un ciudadano estadounidense resultó herido en Evanston, un suburbio de Chicago, después de que agentes del Servicio de Inmigración y Control de Aduanas, el ICE, lo confundieran con un fugitivo buscado por las autoridades.
4: Según la información entregada por la policía local, 5 agentes federales participaban en un operativo para localizar a una persona con una orden de arresto pendiente cuando identificaron erróneamente al hombre como el objetivo.
3: La situación derivó en un forcejeo luego de que el ciudadano se negara a mostrar su identificación. Durante el intento de desposarlo, sufrió lesiones en la cabeza, el cuello y los dientes.
4: El hombre fue trasladado al hospital St. Francis, ahí recibió atención médica por heridas que fueron consideradas leves.
3: Jim Copenhaver, uno de los asistentes que resultó gravemente herido durante el atentado contra Donald Trump en un mitin de campaña en 2024, murió a los 76 años.
4: Copenhaver recibió disparos en un brazo y en el abdomen durante el ataque ocurrido el 13 de julio de 2024 en Butler, Pensilvania, en donde Trump también resultó herido en una oreja.
3: El fiscal general de Pensilvania, Dave Sunday, señaló que Copenhaver falleció por complicaciones derivadas de las heridas sufridas aquel día.
4: En ese mismo atentado murió el bombero Corey Comperator, de 50 años, mientras otro asistente también resultó gravemente herido.
3: Trump confirmó la muerte de Copenhaver a través de su red Truth Social y destacó su resistencia durante la recuperación.
4: El comunicado difundido por la familia no entregó detalles adicionales acerca de la causa exacta del fallecimiento.
3: Irán propuso a Estados Unidos un plan de 7 días para detener las hostilidades, reabrir el estrecho de Hormuz y retomar posteriormente las negociaciones sobre su programa nuclear, según explicó el ministro de Relaciones Exteriores iraní, Abbas Araghchi.
4: La propuesta contempla que durante ese periodo se suspendan los ataques en los distintos frentes vinculados al conflicto, incluido el Líbano, y que Washington levante el bloqueo naval sobre Irán.
3: También Teherán plantea que Estados Unidos libere activos iraníes congelados por al menos 12.000 millones de dólares y otorgue exenciones a las sanciones sobre el petróleo iraní.
4: Araghchi dijo que si se cumplen esas condiciones, el estrecho de Hormuz sería reabierto al séptimo día y posteriormente comenzarían conversaciones más amplias sobre el programa nuclear.
3: El ministro sostuvo que el plan retoma los compromisos de un memorando de entendimiento alcanzado entre ambos países en junio, aunque con un calendario mucho más rápido que el previsto originalmente.
4: La propuesta coincide con la disposición expresada por el presidente Masoud Pezeshkian a alcanzar un acuerdo con Estados Unidos, reducir los niveles de enriquecimiento de uranio y permitir mecanismos de verificación externa.
3: Las sanciones de Estados Unidos dejaron ayer sin conexiones aéreas a las compañías iraníes con buena parte de su vecindario. La Autoridad General de Aviación Civil de Emiratos Árabes Unidos, el mayor centro de tránsito de Medio Oriente, suspendió todos los vuelos de aerolíneas iraníes hasta nuevo aviso. El organismo atribuyó la decisión a la política estadounidense de sancionar a las empresas extranjeras que operen con Irán.
4: También se cerraron las rutas de Omán, Georgia, Azerbaiyán y Bagdad, y de que las autoridades trabajan para desviar los vuelos iraquíes al aeropuerto de Nayaf, ciudad santa chiita y destino de peregrinación. El aeropuerto Imam Khomeini de Teherán listaba vuelos con Afganistán, Armenia, China, Irak, Pakistán, Tayikistán y Turquía, pero ninguno con los países del Golfo.
3: El instrumento son las llamadas sanciones secundarias. el secretario del Tesoro Scott Bessent advirtió el día lunes de que los aeropuertos y las empresas que suministren combustible, servicios de aterrizaje o venta de pasajes a aviones iraníes pueden quedar cortados del sistema del dólar. Un breve periodo de transición expiró el día miércoles. Analistas consultados por Al Jazeera señalan que Estados Unidos no puede cerrar espacios aéreos ajenos, pero que al apuntar a los proveedores de combustibles y asistencia en tierra, logra un efecto equivalente.
4: La medida es el último paso de una escalada. Irán cerró su espacio aéreo poco después de que estallara la guerra con Estados Unidos e Israel. Eso fue a finales de febrero. Y los vuelos se reanudaron de forma gradual al reducirse las hostilidades. Además, hay un frente militar estancado desde hace meses, lo que explica el giro de Washington hacia la presión financiera. Bessent anunció el 24 de agosto la llamada Operación Economic Outcast, a la que el Tesoro llamó Economic D-Day.
3: Francia enviará soldados, radares y sistemas de defensa a Yanbu, un estratégico puerto de Arabia Saudita sobre el Mar Rojo, para reforzar la protección de sus instalaciones energéticas frente a los ataques de los hutíes de Yemen, anunció el presidente Emmanuel Macron. La operación fue acordada con las autoridades sauditas y, según el mandatario, tendrá un carácter exclusivamente defensivo.
4: Vamos a enviar medios militares, es decir, soldados, radares y sistemas de defensa para proteger este sitio, no para involucrarnos en ningún conflicto, sino para proteger este sitio, dijo Macron en una entrevista televisiva conjunta con TF1 y France 2.
3: Un grupo de 80 países condenó ante Naciones Unidas los ataques atribuidos a Irán en la región del Golfo y las acciones de los hutíes en Yemen y el Mar Rojo, después de exigir que el Estrecho de Hormuz permanezca abierto a la navegación internacional.
4: La declaración fue presentada en Nueva York por el ministro de Relaciones Exteriores de Bahrein, Abdul Latif bin Rashid Al Sayani, y contó con el respaldo de países del Golfo, Estados Occidentales y representantes de la Unión Europea.
3: El documento sostuvo que las acciones iraníes en el Estrecho de Hormuz amenazan la seguridad internacional, la libertad de navegación y el comercio energético en momentos en que esa ruta continúa sometida a fuertes restricciones.
4: Los firmantes también cuestionaron las operaciones de los hutíes en Yemen y sus ataques en contra de Arabia Saudita y el Mar Rojo, advirtiendo que un mayor control del grupo sobre el estrecho de Bab el-Mandeb aumentaría los riesgos para el transporte marítimo global.
3: El presidente de la Autoridad Palestina, Mahmoud Abbas, intervino de manera virtual ante la Asamblea General de Naciones Unidas después de que Estados Unidos le negara el visado para viajar a Nueva York.
4: Durante su discurso, Abbas criticó la decisión estadounidense y afirmó que la dirigencia palestina no debe ser castigada para recurrir o por recurrir a Naciones Unidas y al derecho internacional para plantear sus demandas.
3: El primer ministro de Israel, Benjamín Netanyahu, rechazó ante la Asamblea General de Naciones Unidas las acusaciones de genocidio por la ofensiva en Gaza y las calificó como la mayor mentira del siglo.
4: Netanyahu defendió la actuación de las fuerzas israelíes y aseguró que su gobierno ha intentado proteger a la población civil palestina, mientras volvió a acusar a Hamas de utilizar a civiles como escudos humanos.
3: El mandatario también dirigió críticas contra Turquía y sostuvo que distintos países han financiado campañas de desinformación contra Israel a través de medios de comunicación y redes sociales.
4: Su intervención estuvo marcada por la salida de decenas de delegados del Salón de la Asamblea General en una protesta impulsada previamente por la representación palestina. Algunos diplomáticos que permanecieron en la sala abuchearon al primer ministro israelí, mientras la delegación de Israel lo recibió con aplausos.
3: Netanyahu respondió a quienes abandonaban el recinto calificándolos de cobardes morales y los invitó a retirarse si no querían escuchar su intervención.
4: Horas antes, el presidente de la Autoridad Palestina, Mahmoud Abbas, había participado de forma virtual después de que Estados Unidos le negara un visado para viajar a Nueva York. En ese discurso volvió a defender la solución de dos estados y denunció la situación en Gaza y Cisjordania.
3: Un palestino de 34 años murió tras un ataque israelí contra su vehículo en la localidad de Zawaita, en el centro de la franja de Gaza, mientras otras 8 personas resultaron heridas, según fuentes médicas citadas por la agencia EFE.
4: La víctima fue identificada como Jabr Kamal Mokbel. Horas después, familiares que habían acudido a recuperar su cuerpo fueron alcanzados por un segundo ataque cuando regresaban hacia la ciudad de Gaza.
3: Ucrania lanzó una ofensiva con casi 600 drones contra instalaciones energéticas, industriales y militares en distintas regiones de Rusia, además de Crimea y sectores del Mar Negro.
4: Según autoridades rusas, los ataques alcanzaron al menos 18 regiones y provocaron daños en refinerías de Rostov y Perm. Una planta de Rostov suspendió temporalmente sus operaciones luego de ser alcanzada.
3: La guerra de Ucrania ha vuelto a asomarse esta semana a la península coreana por una puerta totalmente inesperada. No la de los misiles ni la de los trenes cargados de munición que cruzan desde Corea del Norte hacia Rusia, sino la de dos soldados norcoreanos que sobrevivieron al frente de Kursk y acabaron trasladados en silencio a Corea del Sur. El silencio duró hasta que Volodymyr Zelensky decidió romperlo en la tribuna de Naciones Unidas.
4: Recientemente enviamos a dos prisioneros de guerra norcoreanos a la República de Corea, dijo el presidente ucraniano en la Asamblea General de Naciones Unidas. Después añadió una frase destinada a subrayar la brutalidad del despliegue de Pyongyang en apoyo de Moscú. No es fácil capturar vivos a estos individuos, dijo. Uno de ellos intentó suicidarse al comprender que iba a caer prisionero. Zelensky acusó al régimen de Kim Jong-un de utilizar a sus soldados como moneda para obtener algo a cambio de Vladimir Putin.
3: La denuncia buscaba reforzar el mensaje de Kiev ante un mundo fatigado por la guerra. Rusia ya no combate sola y Corea del Norte ha convertido al frente ucraniano en un campo de prueba para sus tropas, sus misiles y sus drones. Pero en Seúl, el anuncio cayó como un vaso de agua fría.
4: El presidente surcoreano Lee Jae-myung respondió en X con una mezcla de enojo y desconcierto. No sé por qué la parte ucraniana rompió el acuerdo e hizo público el asunto, pero es muy decepcionante, escribió. Según él, ambos gobiernos habían pactado mantener la operación en secreto porque el traslado era un asunto sumamente delicado para la seguridad de la península.
3: Francia, la Unión Europea y la OTAN reforzaron sus medidas frente a posibles acciones híbridas atribuidas a Rusia en medio de advertencias sobre ataques con drones, ciberataques y operaciones contra infraestructura crítica en distintos países europeos.
4: La Comisión Europea aseguró estar consciente de la amenaza, dijo que la información sobre posibles operaciones rusas contra Francia, España e Italia no supone una sorpresa para Bruselas. El portavoz comunitario Thomas Renier afirmó que el espacio aéreo europeo ha sido vulnerado en varias ocasiones y que distintos Estados miembros ya enfrentan ataques híbridos.
3: Las advertencias apuntan a una eventual operación con drones Gerbera, lanzados desde embarcaciones mercantes capaces de alcanzar hasta 600 kilómetros. Este tipo de aparatos podría utilizarse para provocar daños limitados, incendios o interrupciones temporales en puertos, aeropuertos y otras instalaciones estratégicas.
4: Ante este escenario, Bruselas destacó sus proyectos de defensa contra drones, escudo aéreo y escudo espacial destinados a aumentar la capacidad de respuesta de los Estados miembros frente a este tipo de amenazas.
3: Mari Carmen, una anciana española de 87 años con un 50% de discapacidad, fue desahuciada del domicilio en el que llevaba viviendo los últimos 70 años y desde entonces el debate político y las protestas multitudinarias han puesto en primer plano en España una de las principales crisis que vive en materia de vivienda.
4: El debate político se ha centrado en los efectos del drama de la vivienda y en si el gobierno presentará nuevas medidas para proteger a los inquilinos, en el próximo Consejo de Ministros.
3: La Comisión Judicial encargada del desahucio sacó de su casa a la anciana de 87 años, luego de que la empresa que compró el edificio donde arrendaba no aceptó las propuestas para llegar a una solución.
4: Desde Madrid nos informa el corresponsal de Radio Francia Internacional, Juan Gascón.
0: Una anciana de 87 años expulsada por la policía del piso en el que llevaba viviendo desde que era adolescente. Es la impactante imagen que ha dejado el mediático caso de Mari Carmen, desahuciada tras más de 70 años pagando su alquiler cada mes religiosamente, hasta que un fondo de inversión compró su casa y le subió la renta de 500 euros a 2.650 euros. 10.000 personas, la mayoría jóvenes, se manifestaron este miércoles por la tarde en Madrid con movilizaciones también en otra decena de ciudades españolas para protestar contra el desahucio de Mari Carmen como símbolo de una crisis mucho más amplia que afecta a todo el país, la crisis de la vivienda. Especulación inmobiliaria, escasez de vivienda pública y social, expansión de alquileres turísticos y proliferación de fondos de inversión que obligan a cada vez más gente a abandonar sus barrios, barrios en los que no pueden hacer frente a alquileres cada vez más elevados ni comprar una vivienda digna. Miriam Bué es representante del Sindicato de Inquilinas en Europa.
5: Necesitamos que el gobierno impulse una ley que baje inmediatamente el precio de los alquileres, que los tope, que haya control de alquileres y que los alquileres sean de una maldita vez indefinidos.
0: Desde el sindicato critican al gobierno por mantener paralizado desde julio un real decreto ley que fue tumbado por la derecha y la ultraderecha en el Congreso, mientras crece la indignación social por el desahucio de Mari Carmen y una legislatura que aún no ha cumplido sus promesas en materia de vivienda. Desde Madrid, Juan Cascón para Radio Francia Internacional.
2: 7:01 p.m.
3: El Papa León XIV inició una visita oficial a Francia, la primera de Estado de un pontífice al país desde el viaje de Benedicto XVI en 2008.
4: La agenda estará marcada por temas como la inmigración, la muerte asistida, el futuro de Europa y los abusos sexuales cometidos dentro de la Iglesia Católica, en medio del debate político francés previo a las elecciones presidenciales.
3: El pontífice tiene previstas actividades en París, Metz y Lourdes, además de una intervención ante la UNESCO. El Lourdes se reunirá el día domingo con 7 sobrevivientes de abusos sexuales cometidos por integrantes del clero.
4: Entre ellos estará un exalumno del internado de Notre Dame de Betarram, institución que ha sido objeto de denuncias por violencia física y sexual.
3: En Argentina, la actividad económica cayó 2,9% en julio con respecto del mes anterior, según informó el Instituto Nacional de Estadísticas y Censos, INTEC.
4: La baja se produjo después de un crecimiento mensual de apenas 0,3% en junio y representa la mayor caída desde abril de 2018, si se excluye el periodo de la pandemia, de acuerdo con estimaciones de la consultora LCG.
3: En términos interanuales, la actividad se contrajo 1,4%, poniendo fin a 4 meses consecutivos de crecimiento.
4: Los datos muestran diferencias entre sectores. Mientras minería e hidrocarburos mantuvieron resultados positivos, actividades vinculadas al mercado interno continuaron debilitadas. El comercio cayó 5,1% interanual, la industria 4,6% y la construcción 3,3%.
3: El resultado de julio aumentó las dudas sobre el desempeño del tercer trimestre, luego de que el Producto Interno Bruto argentino retrocediera 0,6% entre abril y junio respecto del trimestre anterior.
4: Economistas privados advierten que la economía necesitaría una recuperación importante en agosto y septiembre para evitar un nuevo trimestre de contracción. El presidente de Argentina, Javier Milei, en tanto, dijo en Nueva York que su país está creciendo a un ritmo vertiginoso.
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2: De la mañana, 3 minutos.
3: Vamos a hacer un pequeño alto, luego tendremos toda una información respecto de lo que está ocurriendo al interior del gobierno. El gobierno sufrió derrotas importantes durante esta semana en el Congreso Nacional, principalmente vinculadas con falta de conducción política. Se está discutiendo mucho qué es lo que está ocurriendo con el gabinete del presidente José Antonio Kast, principalmente por la falta de profundidad y de acción política a nivel de Congreso Nacional, no solamente a nivel de Congreso Nacional, pero ya surgen voces incluso que están hablando de una necesidad de cambio, de modificación en el gabinete de José Antonio Kast. Por lo tanto, la situación está muy compleja en estos instantes con respecto a eso. También les contaremos que cada partido defiende además a sus representantes, que son escasos en el gabinete. Por lo tanto, esto provoca una dificultad mayor al interior del conglomerado de gobierno. Estaremos hablando de eso, también de la autoevaluación que hizo el presidente Kast respecto de su participación en el Consejo General de Naciones Unidas. Se defendió la incorporación de Chile al escudo de las Américas, pero también hay muchísimas críticas con respecto a esta decisión del gobierno. Todo eso y mucho más en segundos.
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22: 7:09 a.m.
3: Esta es la información del momento. Un puente colapsó en la comuna de Lautaro durante la madrugada de este viernes.
4: Esto implica, por supuesto, la interrupción del tránsito vehicular y peatonal en este lugar de la región de la Araucanía. Vamos de inmediato a esta radio Biobío en Temuco. Bárbara Giusti nos informa.
23: La emergencia se registró cerca de la 1:30 de la madrugada de este viernes en el puente Arturo Alessandre, conocido como el puente viejo en la comuna de Lautaro, luego de que parte de la estructura presentara un desplazamiento y se vieran algunos de sus pilares con proyección hacia el río. De acuerdo con los antecedentes preliminares, el deterioro provocó el colapso de parte de los accesos y salidas del puente que actualmente permanecen bloqueados. Se realizó durante la madrugada y un trabajo de bomberos y carabineros. Tras la emergencia se dispuso el cierre total de la estructura en ambos sentidos, tanto para el tránsito vehicular como peatonal. La situación ya fue informada a Senapred y se esperan coordinaciones para las próximas horas con la Dirección de Vialidad. Es un hecho que se produce luego de una intensa jornada de precipitaciones registradas en toda la Araucanía. 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
22: 7 de la mañana, 11 minutos.
3: Respecto del accidente de tránsito que les informamos anteriormente, continúa cortado el tránsito en el sector de Gran Avenida con Salesianos, en la comuna de San Miguel. Vamos hasta una de nuestras unidades móviles.
4: Actualicemos la información del momento, estamos en el lugar. Cristian Borkowski, te escuchamos nuevamente.
24: Así es, nos hemos trasladado acá al sector del accidente Salesianos con Gran Avenida. Yo me voy a salir del encuadre de Bio Bio TV para las personas que nos están viendo a través de nuestra aplicación digital para mostrarles cuál es el escenario. Salesianos hacia el oriente con el tránsito completamente suspendido. ¿Y esto por qué? Porque los cables, y les voy a mostrar también a través de Bio Bio TV, cómo están bajo la métrica digamos la altura permitida, que son aproximadamente 3 metros y medio. Estos están claramente mucho más abajo, producto del accidente que se generó en horas de esta madrugada y que Vicente Aguilar, nuestro móvil de trasnoche, estaba reportando más temprano, y que tiene que ver con un grave accidente de tránsito donde hubo un volcamiento incluso entre 2 automóviles. Fíjense ustedes cómo quedó el poste acá en el lugar. Este poste, que está completamente destruido, está obstaculizando el paso de los peatones. No puede pasar nadie por la vereda. Y se darán cuenta que la vereda, además de ser muy estrecha, obliga a los peatones a que crucen hacia el parque que está al otro lado de la Gran Avenida, en el Parque Central. Es una vuelta un poco más larga para los peatones, pero claramente mucho más segura, porque en rigor tendrían que hacerlo de pasar por este lugar por la calzada, y eso, que ya lo hemos visto, que ya ha pasado, que ya hay personas que están transitando por acá, por el sector, corren riesgo de ser atropellados por los vehículos. Y lo otro, el poste está acá doblado completamente y prácticamente esto podría estar afirmado literalmente de los cables que están acá en el lugar. Vamos a ver si podemos conversar con algunas personas. Señor, buenos días. Una consulta muy cortita, ¿va pasando por acá? No, no quiere hablar, pero no importa, porque justamente acá ustedes pueden ver las imágenes de lo que tiene que ver con, por ejemplo, las personas que pasan por acá, toman fotografías para poder, en el fondo, tratar de esquivar esta verdadera problemática vial para justamente los peatones. Y para los automovilistas que van pasando por acá por el sector, tienen que desviarse hacia el norte o hacia el sur, pero no seguir hacia el oriente por Salesianos, producto del corte que se ha desarrollado de parte de la municipalidad. El trabajo es para justamente reponer este poste, y esto quizá vaya a durar varios minutos más. ¿Qué es lo relevante de esto también dentro de la historia? Recuerden ustedes, uno de los vehículos, según el informe, habría pasado con luz roja, porque en ese automóvil, el que iba con dirección al hospital Barros Luco, iba una persona que había sido baleada en los espejos en su mano. Como tenía una lesión grave, las personas que lo trasladaban iban a gran velocidad, y de ahí la envergadura del accidente. Aquí ustedes pueden ver los restos, los escombros, el descalabro, como dijo Katy más temprano, tiene que ver justamente con lo que se está reportando a esta hora. Y además, hay bastante polvo que ha quedado en la calzada, que se levanta con la tracción de los neumáticos, tanto de buses como de vehículos particulares, así que se está generando, ahí ustedes pueden ver, una polvadera acá en el sector de la Gran Avenida, casi frente al mismo hospital Barros Luco. Desde la comuna de San Miguel, Bio Bio, la radio.
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1: 7:15 a.m.
2: ¿Qué se espera para hoy en la capital? Se espera un día que va a estar nublado, variando cubierto en la tarde, y una temperatura máxima de 20 grados. Todo esto en la región metropolitana. En Valparaíso y Viña del Mar se espera un día nublado, variando cubierto en la tarde, con una temperatura máxima de 19 grados.
3: Hay varios datos de nuestros auditores. A ver, los semáforos del cruce de Gladys Marín en con Vista Hermosa, en la comuna de Estación Central, están apagados, las cuatro esquinas están sin semáforo peatonal ni tampoco vehicular, tenga precaución. Estos son todos los semáforos del cruce de Avenida Gladys Marín y Pajaritos, porque ahí justo cambia nombre, con Vista Hermosa y Neptuno. Es en la comuna de Estación Central, tenga mucha precaución.
2: En la ruta 5 Sur, en dirección al sur, en el kilómetro 67, a la altura de La Punta, en la comuna de San Francisco de Mostazal, hay una persona que fue atropellada. Carabineros y personal de la autopista pusieron conos en el lugar. Esto es a unos 100 metros de la entrada a la COPEC de San Francisco de Mostazal. El autor dice que la persona está en ese lugar, no sabemos cuál es su condición. Se ve un camión tres cuartos estacionado más adelante del incidente a la orilla de la ruta, a 200 metros aproximadamente. Este accidente ocupa la primera pista de norte a sur y la tercera pista de sur a norte. Aún no se registra congestión vehicular, por lo menos es lo que se decía hace algunos instantes.
3: Esto nos llega desde Arica, en la calle San Marcos, pasado de la calle San Martín. El chofer de un vehículo de la marca Mazda, estamos viendo las imágenes en BioBio TV, chocó contra un contenedor de basura de tipo metálico y que está en una casa alrededor de las 5 de la mañana con 20 minutos. El auto quedó destrozado. Veíamos recién ahí las condiciones en las que quedó. Salieron volando varias partes y piezas del vehículo y también, por supuesto, del contenedor de basura. También, por supuesto, como les digo, está esta situación ahí en Arica. El conductor se habría dado la fuga, según el auditor que nos envió la información y nos proveyó también de todos estos videos que ustedes están viendo con nosotros a través de BioBio TV. Ahí está, esto es en Arica, en la calle San Marcos, pasado a la calle San Martín.
2: En General Maquena, entre Amunátegui y Teatinos, pleno centro de Santiago, hay una persona tirada en la vereda norte, en las afueras de la sucursal de WOM. Y esto está frente al cuartel principal de la Policía de Investigaciones. El auditor dice que el sujeto está vestido de, esta persona, vestida de polerón negro y short negro, y está con los brazos estirados sobre la cabeza, con la nuca, en la solera, y las piernas rígidas. Es una persona que se encuentra ahí frente al cuartel general de la Policía de Investigaciones.
3: Hay un incendio estructural en Avenida Luis Cruz Martínez con Patria Vieja. Esto es en Molina, en la provincia de Curicó. Bomberos está en el lugar y está controlando hasta ahora el incendio. Tenga precaución con esta situación en Avenida Luis Cruz Martínez con Patria Vieja y en Molina, en la provincia de Curicó, donde hay un incendio de tipo estructural, pero está ahora ya controlado por bomberos. Si usted tiene más información que quiera que nosotros conozcamos, que demos a conocer para nuestros auditores, hay vías de comunicación siempre revisándose. Está el WhatsApp más 569-9200-7888 y nos puede enviar una foto, un video, un audio, y así escuchamos su voz al aire, y también texto, por supuesto, más 569-9200-7888. Ese es el WhatsApp. Si nos quiere llamar, eso es por teléfono, al 800-810-810, línea telefónica de BioBio para nuestros auditores y también televidentes, 800-810-810.
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2: Los expresidentes Gabriel Boric y Michelle Bachelet llamaron a reconsiderar la permanencia de Chile en el escudo de las Américas.
3: Pese a algunos cuestionamientos, el presidente José Antonio Kast hizo un positivo balance de su paso por Estados Unidos.
1: las conversaciones con el secretario general de las Naciones Unidas fue muy positiva. La firma de acuerdos que se lograron tanto con Trinidad y Tobago como con Marruecos y otras que se van afinando.
2: La moneda excluyó de los recortes al Ministerio de Defensa, cartera que anunció un importante plan para reforzar la presencia en la zona austral.
9: La defensa no se improvisa, se planifica, se prepara y se construye con una visión de Estado.
10: Chile no va a aceptar ninguna mención respecto a el Estrecho de Magallanes.
3: Después de una mala semana en el Congreso para el Ejecutivo, la oposición insistió en remarcar el desorden legislativo del gobierno.
11: Es un lío, es una descoordinación entre los ministros. Yo creo que un problema de conducción.
12: Por supuesto que seguiremos yendo al Congreso todo lo que sea necesario, en nuestro deber, en nuestro rol.
2: Renovación Nacional salió en defensa del ministro José García y acusó mala intención en las críticas provenientes del propio oficialismo.
13: Si hay un perfil que hoy se necesita para poder escuchar, recoger propuestas, construir consensos, es precisamente el del ministro García Rumirón.
14: Si el segundo piso tiene un rol central, también tiene que hacerse responsable de la coordinación.
3: El Partido Radical expuso sus argumentos ante el Tribunal Constitucional en su último intento por evitar su disolución.
15: Tenemos confianza en que la presentación que han hecho nuestros abogados tenga buen resultado y esperamos, ¿no es cierto?, que el tribunal acoja nuestros planteamientos y podamos pensar, ¿no es cierto?, en lo que hizo y lo que fue el Partido Radical.
2: La próxima semana será presentado el plan de emergencia laboral de corto plazo que prepara el gobierno.
16: Puede ser importante por un lado, pero tampoco es la solución definitiva para el tremendo problema de desempleo que se ha venido presentando.
17: Una flexibilización insuficiente, especialmente en un contexto en el que estamos reduciendo jornadas laborales.
3: Especialistas levantaron la alerta ante las declaraciones de Donald Trump, quien abrió la puerta a detener las exportaciones de diésel.
18: Por lo tanto, las alternativas más realistas son más bien Corea o China.
19: Para el 1 de octubre, el precio del diésel podría estar aumentando en torno a unos 100 pesos por litro. Lo que permite esperar simplemente es que la tendencia al alza del precio del diésel se mantenga durante varios meses más.
2: 9 personas fueron detenidas en el marco de una investigación por presuntos delitos de corrupción que involucra a funcionarios de Gendarmería, el Ejército y el Servicio Nacional de Reinserción Social Juvenil.
20: Se practicó la detención de un universo de 9 personas por delitos de fraude al fisco, cohecho, lavado de activo y asociación criminal. Los antecedentes fueron entregados al juzgado de garantía de Copiapó.
3: La Policía de Investigaciones reportó una caída de 93% en los ingresos ilegales de migrantes por la frontera norte.
21: Esto demuestra que el plan escudo fronterizo, con el aumento de la dotación militar y policial, la presencia de los drones, ha tenido un efecto concreto.
2: Cientos de damnificados, un puente colapsado en Lautaro y evacuaciones deja el paso de un sistema frontal en el sur de nuestro país.
22: Sobre las 300 personas damnificadas, nosotros abrimos un albergue.
23: Han aumentado los caudales de los distintos cursos de agua.
24: No acercarse a las riberas de los cauces y principalmente evitar conductas de riesgo.
3: En noticias del ámbito internacional, Donald Trump elogió la relación entre Estados Unidos y China durante una cena de Estado con Xi Jinping en la Casa Blanca.
2: El presidente de Irán aseguró que sigue dispuesto a alcanzar un acuerdo con Estados Unidos.
3: 80 países exigieron a la Organización de Naciones Unidas la reapertura del Estrecho de Hormuz.
2: La economía de Argentina cayó 2,9% en julio y augura un tercer trimestre sombrío.
3: En los deportes, el partido entre Everton y la Universidad de Chile fue suspendido por incidentes con bengalas en el Estadio Sausalito.
25: Delegado regional junto a Carabineros nos acaban de decir que no están las condiciones, por lo que puede pasar fuera del estadio y el directorio de la federación va a ver lo que acontece para ver cuándo se reanuda el partido, se puede jugar.
2: Esta mañana se llevará a cabo el velorio de Reinaldo Sánchez, expresidente de Santiago Wanderers y de la ANFP, que falleció ayer a los 82 años.
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2: La Bolsa de Comercio de Santiago ayer bajó. El principal indicador, el IPSA, en un 1.31%. El índice general disminuyó un 1.27%.
3: También quedó a la baja la Bolsa de Nueva York en Wall Street. El Dow Jones perdió un 0.31% y el Nasdaq bajó levemente un 0.01%.
2: Ayer el precio del dólar subió 3 pesos con 5 centavos. Se cotizó 965 pesos con 65 centavos comprador y 965 pesos con 95 centavos vendedor.
3: El euro está en 1.098 pesos con 15 centavos.
2: Unidad de fomento para hoy, 41.016 pesos con 28 centavos.
3: Ayer el cobre subió un 0.2% en la Bolsa de Metales de Londres y quedó en $6.69 la libra.
2: El precio del petróleo Brent baja un 1.31% en Londres. El barril se está cotizando en $105.18. En Nueva York, el WTI baja un 1.93% y está en $92.78 el barril.
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7: Hola, buenos días, Radio Bio Bio. Hay un accidente aquí en General Velázquez, de sur a norte, y el taco es desde la costanera hasta la pasarela Puerto Montt. Por lo que se ve, es una moto que está pero destrozada. No sé si habrá fallecido o no, pero por eso es el taco que está ahí. Hay un accidente, para que tengan cuidado los conductores. 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
30: 7:32 a.m.
2: Tenemos que hablar de lo que está pasando en estos instantes al interior del gobierno. Están pasando muchas cosas, pero una de las cosas que está pasando es la descoordinación legislativa. Lo que ha ocurrido con la Secretaría General de la Presidencia ya es un tema hace rato, pero que se ha profundizado durante esta semana debido a derrotas que ha sufrido el gobierno, pero que son derrotas casi autoinfligidas, porque simplemente son descoordinaciones. No tener idea que dos parlamentarios se fueron acompañando acá hasta las Naciones Unidas y resulta que sus votos eran necesarios a menos que hubiesen realizado trámites con la debida anticipación y respetando los reglamentos para que el quórum bajara, por ejemplo. Todo ese tipo de cosas que son cuestiones que en materia parlamentaria son fáciles de prever, pero sin embargo aquí no se está previendo, no se están realizando todas las coordinaciones necesarias y el gobierno ha sufrido derrotas importantes. Una es una cuestión muy importante para este gobierno de José Antonio Kast, que es la detención de inmigrantes y la posibilidad de tenerlos detenidos para después expulsarlos. Esa derrota ha sido muy, muy importante. Hay que considerar que es una victoria de la oposición, pero por defecto. Ahora, la oposición estaba en contra de esto y también a lo mejor va a pagar sus costos. Ojo con lo que pasó además con el Partido de la Gente, porque también aquí hay una falta de negociación con el Partido de la Gente, donde varios se abstuvieron y por eso el gobierno estaba tan ajustado en la Cámara de Diputados. Y por lo tanto, aquí tenemos una serie de problemas que se han ido acumulando en el conglomerado oficialista, pero además esto provoca problemas al interior del conglomerado, porque algunos defienden a sus ministros, etcétera. Vamos a hablar de todo eso. Después viene Martín Arrau, el ministro de Seguridad, que le dice que le carga, que le molesta, que no le gusta ir al Congreso Nacional, pero cuando dice que no le gusta, no es porque no le gusten las paredes, no le gusta el techo del Congreso Nacional, sino que no le gustan los parlamentarios, pues el ambiente que hay ahí. Y resulta que tiene que negociar justamente con esos parlamentarios. Y entonces, esto, a ver, ningún funcionario público de alto nivel, ningún ministro, ningún presidente, puede relajarse. Eso no existe. No es que voy a hablar con amigos a través de un streaming. Eso no existe. Siempre es ministro. Se es ministro a las 24 horas. Por eso tiene guardia a las 24 horas. Porque si no tendría guardia un rato nomás. El resto es funcionario o un civil como cualquier otro. No es así. Y resulta que en estos relajos, no es el primero que le pasa. Bueno, después esto le pasa a la cuenta porque resulta que tiene que ir a hablar con los mismos, mirarlos en la cara, pedirles cosas, negociar. Cuando los ha un poquito despreciado, ¿no? No me gusta ir a ese lugar. Ahora, usted podrá encontrar razón a Raúl en el sentido de que no es bueno ir a ese lugar, en el sentido de que no es agradable. Puede ser, absolutamente. Pero no lo debe decir. No.
0: Y es su trabajo también.
2: Es su trabajo, claro.
0: Es parte de su trabajo.
2: O sea, hay cosas en el trabajo que a uno podría no gustar y uno puede decir, oye, no me gusta hacer esto, pero yo lo hago. Sí. En fin, fue una parte del trabajo. Pero otra cosa es, claro, lo que pasó acá, porque lo miran todos con ojos, con cierta indignación, incluyendo los propios. Porque los parlamentarios son una clase política donde cuando se defiende el Congreso lo defienden todos y aquí no hay banderías políticas en que haya diferencia entre un sector y otro. Por ni eso tanta, es complicado todo.
0: Ni tanta diferencia entre senadores y diputados que regularmente también se preocupan de mantenerlo, los senadores particularmente. Bueno, digamos además que ayer, para ser justos, ayer el ministro Arrau retrocedió los dichos, dijo que él en realidad se había como hipersincerado, ¿no? Que él entiende cuál es su trabajo y que tiene que ir al Congreso. Pero agreguemos a esto además que este es el primer año de gobierno, un gobierno que fue electo por una alta mayoría, con una mayoría que es histórica, ¿no? Con voto obligatorio, en fin, con todas las salvedades que se puedan hacer, pero con mucho apoyo de parte de la ciudadanía. Entonces ese envión detrás de el apoyo ciudadano se ha ido perdiendo, ¿no? Se va perdiendo regularmente. Los gobiernos duran 4 años y el primero es esencial. Lo dijimos un montón de veces cuando la administración Boric también tuvo su gran traspié en materia de reforma tributaria. Ustedes se acuerdan, ¿no? Finalmente se cayó, se tuvo que archivar, después se cayó el proyecto constitucional. No funcionó, eso no fraguó. Definitivamente no funcionó y muchos ven en ese momento un momento de crisis, ¿no? O una marca muy grande para lo que fue finalmente el gobierno anterior. Entonces, este año es crucial. Hay quienes dicen también que el único que le pudo sacar provecho fue el ministro de Hacienda, Jorge Quirós, porque él sí pudo aprobar y aprovechar ese envión que estamos describiendo para aprobar su mega reforma o la ley miscelánea, pero que esto se ha ido agotando y ahora ya es más bien rengueando, ¿no? Este avance de los proyectos de ley. Han pasado varias cosas, vamos a hacer un resumen de las situaciones que se han dado, porque yo menciono la mega reforma porque ya terminó, pero también tuvo un traspié el 22 de julio. No pudo despachar la moneda por completo la ley de reconstrucción como esperaba, que esa es la ley miscelánea, ¿no? Ese día el gobierno necesitaba 26 votos para ratificar el informe de comisión mixta relacionado con compensaciones a los municipios, ¿se acuerdan ustedes? Por la exención de las contribuciones a los adultos mayores. Pero ¿qué pasó ese día? No estaba el senador Enrique Van Rysselberghe de la UDI, que había tenido que viajar al sur e impidió que llegaran a ese umbral. El informe de la comisión mixta fue despachado finalmente de todas formas, pero no ese día, sino que el 4 de agosto.
2: Bueno, hay que recordar la descoordinación que hubo por recurrir al Tribunal Constitucional a propósito de esa misma ley de reconstrucción, donde el jefe de gabinete, Claudio Alvarado, dijo que no tenía idea de esta decisión de recurrir al Tribunal Constitucional, que además perdió el gobierno y perdió por una paliza. A ver, aquí está pasando de todo. No, perdón, en eso hubo un empate, perdón. Hubo un empate y resolvió finalmente la presidenta del tribunal. Pero lo único que puedo decir es que ha habido una cantidad de descoordinaciones impresentables. Que el jefe de gabinete no sepa que la ley principal del gobierno se va a recurrir al Tribunal Constitucional. Es muy fuerte todo eso porque esto se había discutido al interior del gobierno y él tenía una posición minoritaria. Él no quería ir al Tribunal Constitucional, sino que adoptar la vía del veto presidencial.
0: Es que ya se había tomado además esa decisión, pues en otras situaciones que también eran incómodas para el Ejecutivo, que había agregado la oposición a la ley miscelánea, se tomó la decisión de ir al Tribunal Constitucional o acudir al veto, pero eso quedó completamente fuera y claro, es un gran traspié. Está también lo que pasó con Sala Cuna. El 8 de agosto el Senado aprobó el proyecto de Sala Cuna en línea con las pretensiones del gobierno, lo despachó a la Cámara, pero sin mecanismo de financiamiento. O sea, se aprobó y todo, pero ¿quién lo paga? En su punto, en ese punto solo alcanzaron 25 de 26 votos necesarios por la ausencia no de un opositor, sino que del legislador Sebastián Keitel, que fue Bópoli, que estaba en el extranjero también.
2: Bueno, el tema que supimos esta semana de la detención de inmigrantes, que recordemos que se quería ampliar la detención de inmigrantes, eso fue rechazado en la Cámara de Diputados, y recordemos que el gobierno, para insistir, necesita dos tercios en el Senado. Es muy difícil lograr esa votación y, por lo tanto, a lo mejor habría que mandar esto al archivo durante un año. Esta es una derrota muy grande para el gobierno. Y además, atención con esto, porque diputados del Partido Comunista y del Frente Amplio lograron aprobar por un voto de diferencia la admisibilidad de un proyecto que busca bloquear los cobros a los deudores del CAE. Y aquí también Jorge Quiroz, el ministro de Hacienda, que se ha vanagloriado porque están recaudando mucha plata cobrando a los deudores del CAE, bueno, ve que aquí hay una ley que la aprobó la oposición no teniendo mayoría, y esto es una descoordinación absoluta y completa. La verdad es que todo esto está originando muchísimos problemas. Yo insisto, hay voces que están pidiendo al gobierno una modificación en el gabinete. Vamos a hablar de todo esto. Vamos a tomar contacto con Cristóbal López. Muy buenos días.
0: Hola, Cristóbal.
1: ¿Qué tal? Muy buenos días. Y claro, porque cerramos una de las semanas más oscuras para el gobierno, al menos en materia legislativa, porque si bien están todos esos antecedentes que ustedes comentaban,

0: en el Congreso, y en esa línea también hay varias hipótesis para poder explicar cómo uno de los congresos más favorables para el Ejecutivo que han existido desde el retorno a la democracia termina desdibujando un poco la agenda que mantiene el gobierno en materia legislativa. En la oposición tienen la tesis de que esto se venía cocinando a fuego lento durante los últimos meses. Por ejemplo, creció tanto la frustración con ministros que no asisten a comisiones o que cuando asisten no responden lo que se les pregunta, que este lunes también se vivirá la primera interpelación de lo que podría ser un ciclo de interpelaciones. Recordemos también que hay un máximo de 3 interpelaciones por año, no se ha realizado ninguna por parte de este Congreso. Se iba a realizar una a la ministra Steiner, a la ex ministra Steiner, y finalmente se le remueve de su cargo. Entonces, la del canciller Pérez Mackenna la próxima semana va a ser la primera interpelación de lo que podría ser un ciclo que se podría extender dependiendo también de cómo avance la coordinación de la oposición. Un punto crucial también es la experiencia de los llamados cuadros. En simple, los equipos de ministros de ministerios sectoriales y de la SECPRES provienen en su mayoría del Partido Republicano o de su centro de estudios, Ideas Republicanas, y no son pocos los que son jóvenes y están haciendo también sus primeros pasos dentro del Parlamento. Este lunes también el gobierno tuvo que reingresar oficios para nombramientos judiciales y en el Tribunal Constitucional por problemas de forma. El martes explotó la controversia por el mal ingreso de permisos constitucionales de parte de diputados republicanos, eso para la reforma migratoria, y también sigue fresco en la memoria el permiso sin firma del senador Sebastián Keitel, que terminó desfinanciando el proyecto de esa laguna universal en su primer trámite en el Senado. Recordemos, ¿no es cierto?, esa votación que ustedes también mencionaban. El senador del Partido Socialista y jefe del Comité Mixto, Juan Luis Castro, plantea que existe un desorden legislativo. En conversación con el Expreso Bio Bio, Castro dice que algo pasa al interior del gobierno, que el trabajo no está ordenado como todos hubiesen querido.
1: Si los ministros de Estado no se entienden con el Poder Legislativo, ¿qué hacemos? Pues aquí se trata de ordenar la casa y el gobierno no está ordenado. Que la votación que se cayó porque no la ordenó la SECPRES. Que si el oficialismo está ordenado para ir a votar y no permisos, ¿verdad?, que están fuera del país. Algo pasa dentro del gobierno, que las cosas no están ordenadas como todos hubiéramos querido.
0: Bueno, desde el interior de la SECPRES, fuentes también desde parte del oficialismo aseguran que esta descoordinación no es responsabilidad de la SECPRES, sino de los mismos parlamentarios. También recordemos que el mandato constitucional de la SECPRES es justamente ser la representación del Ejecutivo en el Poder Legislativo y realizar todas estas coordinaciones para las diversas votaciones. Semanalmente también se realiza este comité político en el que se comunican las votaciones importantes y se revisa qué congresistas están con permiso o con licencia. Un proceso donde se apela también a la responsabilidad personal de los parlamentarios y también de los equipos jurídicos que los asesoran por parte, ¿no es cierto?, del oficialismo. Ahora bien, si el martes el jefe de la bancada de Renovación Nacional, Diego Chalper, dijo que el ministro de la SECPRES, José García Rominot, no era un inspector de colegio para andar detrás de los pasos de cada uno de los parlamentarios, este jueves la presidenta del Senado, la senadora de Renovación Nacional también, Paulina Núñez, dijo que la responsabilidad recae sobre todos.
2: Una mayor coordinación con los ministros sectoriales. Cada ministro también es responsable del proyecto que se va a debatir, a discutir en el Congreso para que se pueda apoyar. También los parlamentarios. Hay jefes de bancada, presidentes de partido. Por lo tanto, el trabajo de mayor coordinación le corresponde a todos, cada uno en su rol.
0: Bueno, dejemos atrás este desorden que impidió que se pudiera aprobar esta reforma migratoria y pasemos a otro episodio polémico que se dio durante la semana, que fue este ataque de sinceridad del ministro de Seguridad Pública, Martín Arrau, que se ha calificado con diversos grados de ironía: inoportuna, magistral, histórica, cuando él dijo: yo por mí no iría al Congreso. El asunto es que tiene que ir porque también su pertenencia sectorial es importante en la tramitación de esta agenda legislativa en materia de seguridad que ha presentado el gobierno, que ha estado impulsando en las últimas semanas, aunque por decisión también del gobierno este trabajo legislativo se ha dividido en diversas carteras. Hemos visto también al ministro del Interior, al ministro del Interior y vocero Claudio Alvarado, al ministro de Justicia Fernando Rabat realizando la presencia del Ejecutivo para la discusión de estos proyectos de ley. Sin embargo, la titularidad de la agenda de seguridad corresponde justamente al Ministerio de Seguridad Pública del ministro Martín Arrau. El senador independiente del Partido Republicano, Cristian Vial, dijo que los dichos de Arrau no pueden afectar la votación de los parlamentarios en esta agenda de seguridad.
3: En realidad la perdimos por 47 votos, por esos parlamentarios que se negaron a darle al Estado las herramientas para expulsar.
4: Yo creo que la interpretación descontextualizada de las declaraciones del ministro Arrau no podrían afectar de ninguna forma la agenda legislativa.

0: Bueno, los dichos del ministro Martín Arrau no son oportunos, no solamente por el contenido de sus dichos, sino también por el contexto, por el momento político. Recordemos también que el gobierno quiere insistir en esta reforma migratoria y para ello van a necesitar los 2/3 en el Senado, es decir, van a necesitar a 7 senadores opositores. En esa línea, la senadora del Partido Comunista, Carol Cariola, afirmó que, considerando toda esta situación, sus dichos no ayudan al ministro Arrau.
1: Si al ministro Arrau le gustaría gobernar desde La Moneda sin tener que preguntarle a nadie, entonces que lo diga de esa manera. Que los ministros de Estado entiendan que ellos no están bajo una monarquía. Creo que no ayuda a los propósitos del gobierno respecto de ampliar el espacio de diálogo.
0: Bueno, ustedes lo mencionaban, el día de ayer el ministro Martín Arrau salió a aclarar sus dichos, de hecho dio un paso atrás y el secretario de Estado dijo que estos comentarios fueron en el marco de valorar lo que hace el Congreso Nacional y que solo planteaba que la tarea operativa del Ministerio de Seguridad es gigantesca, confirmando que va a seguir asistiendo al Congreso.
2: Yo a diario agradezco cada proyecto de ley que se aprueba, la recepción que tengo en cada comisión. Y lo que yo he dicho, que este ministerio exige una labor ejecutiva y de gestión enorme. Y por supuesto que seguiremos yendo al Congreso todo lo que sea necesario, en nuestro deber, en nuestro rol.
0: Bueno, entonces tenemos equipos con falta de experiencia, exceso de confianza por el quórum base que tienen ambas cámaras, una mirada en el Congreso que no es lo más importante. Todo esto y más está puesto en la balanza para poder explicar también a este difícil momento que ha vivido el gobierno esta semana en materia legislativa, que muchos ven, como ustedes bien lo mencionaban, como un golpe autoinfligido, Katy y Tomás.
3: A ver, lo primero... los parlamentarios están acostumbrados a recibir críticas también y a dar vuelta a la página, o sea, dejan marcado obviamente un punto porque en algún momento lo van a hacer presente, pero eso es una cosa. Pero en cuanto a la coordinación legislativa del gobierno, ¿tú crees que va a haber una mejora? Porque llevamos 6 meses y ha habido muchos episodios, uno tras otro, cada cierto tiempo se produce todo esto. Y es verdad lo que se decía por parte de Paulina Núñez, la senadora presidenta del Senado. Ella dice, es responsabilidad de cada ministro sectorial, también, efectivamente es así. Si se pierde este asunto de cobrar a la gente del CAE, tiene que el ministro de Hacienda preocuparse, Jorge Quiroz, o su gente, y no solamente el ministro José García. Pero da la impresión que José García está débil, muy débil, y da la impresión que, pese a todas las reuniones que ha habido, el gobierno no logra ordenarse. ¿Cómo percibes tú esta situación y tú crees que se va a ordenar o no?
0: Bueno, esto es una situación que hemos estado analizando también, considerando que cuando ocurre lo del financiamiento de esa lacuna ya a principios de mes, el ministro García Rumindón decía que no sabía qué era lo que había pasado, que iba a investigar después del rechazo del financiamiento, y nosotros pensábamos que esto también iba a ser un antes y un después, que iba a haber un avance también en dicha coordinación para poder avanzar, ¿no es cierto?, en estos proyectos. Pero después viene otra situación que es justamente la que pasa esta semana con los permisos constitucionales de los diputados del Partido Republicano, Stefan Schubert y Felipe Ross, que habían sido ingresados por el artículo incorrecto, fueron ingresados por el artículo 34 que dicta sobre la información sobre la salida del país y no sobre el artículo 9 que finalmente es el que entrega la facultad de poder reducir el quórum, y este permiso bajo el artículo 9 se entrega de manera tardía, a las 9:43 de la mañana, fuera ya del plazo para que se pueda dar cuenta sobre la tabla de la sesión de ese día. Nuevamente, cuando pasa esto, el ministro García Rumindón dice que no estaba en conocimiento de esta situación, que no tenía mayores antecedentes sobre por qué se había dado este fracaso. Entonces, también esto explica que tal vez esta técnica de responsabilizar a los parlamentarios y a sus equipos jurídicos para que ellos se fijen en que estén los votos, en que exista una responsabilidad propia, no está siendo suficiente, porque al final... lo ha demostrado las votaciones, que se han caído votaciones importantes para el gobierno, ahora van a tener que negociar arduamente, por ejemplo, para poder reponer el financiamiento de la sala cuna universal en el Congreso, van a tener que tener negociaciones también para poder insistir sobre la reforma migratoria, y esto pareciera indicar que no es que vaya a haber un cambio en lo que es la coordinación legislativa, sino que es necesario para el gobierno que exista este cambio en materia de coordinación legislativa, porque si continúan en esta senda, los traspiés se van a seguir multiplicando, porque ustedes lo decían, cuando fue la mega reforma, cuando fue la tramitación, primer, segundo trámite, incluso durante el tercer trámite, no hubo mayores traspiés, pero cuando llegamos a la votación del informe de la comisión mixta, sufre este traspiés de la ausencia del senador Van Rysselberghe, que finalmente posterga la votación. Entonces, ese es el inicio de esta seguidilla de traspiés, que ya contamos al menos tres en lo que son votaciones que son bastante relevantes. También podemos sumar que durante esta semana se aprobó una indicación de la oposición en el proyecto de ley antibarricada 2.0 que excluye las manifestaciones pacíficas en la interrupción del tránsito. Entonces, centrándonos bien en la pregunta, si bien debería haber un cambio, también es necesario que exista un cambio, por lo menos para el gobierno, para que puedan sostener esta agenda en materia de seguridad, ya sea con los ministros sectoriales que sean, sea el ministro Arrau, el ministro Rabat, el ministro Alvarado, pero si no existe este cambio, estos traspiés van a seguir ocurriendo.
4: Y para lo que viene también, Cristóbal, o sea, yo hacía un análisis respecto del primer año, pero todos los años hay presupuesto. Esta es uno de los grandes desafíos que viene, ¿no? La ley de presupuesto es la primera confeccionada por este gobierno para ser ejecutados por ellos mismos en la anterior gerencia del gobierno de Gabriel Boric, pero está siendo muy complicado el trámite legislativo. El presupuesto siempre es complicado de por sí. Es uno de los grandes desafíos, ¿no? Después viene el reajuste de los empleados públicos, que también, ni hablar de lo difíciles que son esas negociaciones de por sí, si se le agrega además una falta de muñeca política o una debilidad de los ministerios en cuanto a la relación con el legislativo, es todavía más difícil.
0: Sí, completamente, Katy. También subimos la tramitación de la reforma al mercado de capitales, donde si bien hay muchos puntos donde se genera consenso, también hay algunos puntos como los que tienen que ver con la ley de fraude que no generan mayor acuerdo dentro del Parlamento, por lo menos con sectores de la oposición que podrían entregar sus votos para algunas de estas normas. Ahora bien, tú lo mencionas, la ley de presupuesto. Hay varias cosas que sí se van a aprobar con facilidad, que son las que tienen que ver finalmente con la generación de empleo, considerando la situación de desempleo actual, pero también hay otros puntos que van a ser muy polémicos y donde finalmente las conversaciones van a ser necesarias y donde incluso uno puede avizorar que van a haber sectores del oficialismo que no van a apoyar, como por ejemplo el recorte de un 7% a los gobiernos regionales, que finalmente significa desfinanciar muchos programas en todas las regiones del país y que de alguna u otra forma los parlamentarios no se pueden permitir quedar como responsables del recorte de estos programas frente a su electorado. Entonces, también va a haber que un trabajo legislativo muy importante por parte del gobierno durante esta ley de presupuesto y van a tener que saber llegar a acuerdos, porque si no, van a haber varias cosas que van a sufrir traspiés más significativos, en especial considerando que con lo que informa el Consejo Fiscal Autónomo hace ya algunos días, que con la ejecución hasta julio existe una proyección que se cumpla la meta fiscal de este año de un déficit de 2,6%. Ya pensando en el próximo año, es necesario para el gobierno contar con su propio presupuesto para, uno, poder mantener esta senda de cumplir con la meta fiscal y también poder pronosticar que tal vez el próximo año, tal vez en dos años, se pueda tener un superávit fiscal, que también es una de las preocupaciones principales del gobierno en materia económica.
5: Muchas gracias, buenos días.
0: Buenos días.
4: Chao, Cristóbal, hasta pronto.
5: Y esta es información del momento. Senapred activó la alerta SAE para evacuar de sectores rurales a personas en la comuna de Angol por el desborde del río Malleco. Ya estamos en contacto con Biobío en Angol con Vladimir Sáez.
6: Hace instantes se ha activado una alerta SAE en la comuna de Angol por parte de Senapred Araucanía por desborde del río Malleco. Deben evacuar sectores de Santa Elena y Cancura, esto es camino a Angol, Coyipuy, sector rural, y también evacuar el sector de Cutipay y La Arcadia, muy cerca de la comuna de Angol, por desborde del río Malleco. Se activó alarma SAE hace instante en nuestra zona. 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
7: Faltan 5 minutos para las 8 de la mañana.
4: Bueno, muy pendientes de lo que está pasando en el sur del país con estas precipitaciones más que intensas que se han percibido en las últimas horas y que tienen estos efectos. Más temprano hablábamos de un puente que colapsó en Lautaro y ahora está esta otra situación ahí en Angol. Estamos revisando siempre otras noticias, pero muy pendientes de lo que sucede, por supuesto, en el sur de nuestro país.
5: Renovación Nacional alzó la voz y salió a respaldar al ministro de la Secretaría General de la Presidencia, a José García, y a la subsecretaria Constanza Castillo, frente a todas las críticas que se están haciendo a la falta de coordinación en el gobierno y principalmente a este ministerio, el Ministerio Secretaría General de la Presidencia.
4: La presidenta del partido Renovación Nacional, por cierto que el ministro es militante de ese partido, es Andrea Valladares, fue tajante. Ella sostuvo que hay mala intención detrás de los cuestionamientos provenientes del propio oficialismo. Nos informa Francisca Cárez.
9: Renovación Nacional salió a defender a su ministro de los golpes que venían desde el propio oficialismo. José García Ruminotti y la subsecretaria Constanza Castillo quedaron bajo presión tras la caída del proyecto sobre expulsiones administrativas. Pero en el partido la discusión no fue si respaldarlos, fue cómo hacerlo sin dejar al ministro enfrentado con la moneda. La reforma necesitaba 89 votos y obtuvo 88. Dos diputados republicanos estaban fuera del país y sus permisos no se tramitaron a tiempo para reducir el quórum. Mientras desde otros partidos de gobierno apuntaban a la coordinación de las Express, la presidenta de RN, Andrea Valladares, acusó mala intención en las críticas a García Ruminot.
10: Hay una mala intención en las críticas hacia el ministro José García, quien ha realizado un gran trabajo, quien ha sido un aporte al gobierno del presidente José Antonio Kast.
9: La primera defensa había llegado la noche de lo ocurrido. María José Gatica, jefa de bancada de los senadores de RN, difundió un comunicado para respaldar a García Ruminot. En conversación con la radio, advirtió que no corresponde cargarle cada problema del Congreso al ministro y pidió que el segundo piso de la moneda también asuma su responsabilidad en la coordinación.
11: No corresponde que cada vez que existe un problema político en el Congreso, toda la responsabilidad termine radicada en el ministro de las Express. Si el segundo piso tiene un rol central en la conducción política del gobierno, también tiene que hacerse responsable de la coordinación.
9: Según fuentes de la radio, en el equipo de Express habían pedido evitar una defensa que terminara atacando al gobierno y exponiendo aún más al ministro García. RN había optado por un video que apuntaba a la oposición como responsable. La presidenta del Senado, Paulina Núñez, justamente buscó repartir esas responsabilidades. Defendió la experiencia del ministro para construir acuerdos, pero recordó que cada cartera debe hacerse cargo de sus proyectos. También calificó de vergonzoso que diputados salieran de la sala para no votar.
12: Me parece vergonzoso. Hubo diputados que salieron de la sala para no votar. Si hay un perfil que hoy se necesita para poder escuchar, recoger propuestas, construir consensos, es precisamente el del ministro García Ruminot.
9: El episodio reabre además una demanda de Renovación Nacional, una vocería de gobierno que ordena el oficialismo cuando hay un traspié, porque esta vez el partido tuvo que salir a proteger a dos de sus autoridades, mientras las críticas no paraban de llegar por parte de sus propios aliados.
3: A ver, lo que hay es una guerra civil al interior del gobierno en el sentido de que se están criticando unos a otros. Falta una vocería, dice Renovación Nacional, para que defiendan ¿a quién? A uno de sus ministros. Ahora, cuando un ministro requiere ser defendido es porque hay un problema, digámoslo así. Pero entonces falta una vocería y el mismo ministro tiene que salir, y si no tiene que salir el partido a defender a su ministro. ¿Se dan cuenta el lío que se está produciendo? Es tanta la crítica que hubo al ministro José García, insistimos, militante de Renovación Nacional, que incluso la Comisión Política de Renovación Nacional tuvo que emitir un comunicado defendiendo al secretario de Estado. Dice, pretender ahora trasladar esa responsabilidad al ministro García Ruminot no solo es injusto, sino que constituye una forma de eludir responsabilidades propias. Corresponde a cada partido hacerse responsable de sus bancadas, dice. Sí, está bien, pero se dan cuenta de la falta de coordinación y el lío que hay, el desorden que hay al interior del gobierno. ¿De qué sirve el comité político? ¿De qué sirve el comité político? Y aquí hay una mirada que uno podría también dirigirse hacia quién. Hacia el jefe político del gabinete, hacia Claudio Alvarado. Porque también él tiene algo que decir con respecto a este desorden. Es el jefe político del gabinete. Y por lo tanto, si se está diciendo que cada ministro sectorialmente tiene que defender los votos, de acuerdo a los proyectos de ley que corresponden a su sector, bueno, ¿dónde está la coordinación ministerial? ¿Para qué hay todos los lunes una reunión con todos los presidentes de los partidos si finalmente no se ponen de acuerdo? A eso hay que agregar todos los ministros que no pertenecen a partidos, que son independientes y que andan por la libre también.
4: Pero ese es un gran tema. Me parece, por lo menos coyuntural, desde el punto de vista de, claro, uno exige como ciudadana, ¿no?, una coordinación del Ejecutivo por estas reuniones que se realizan habitualmente, que debieran tener el efecto que esperamos, ¿no?, que esto funcione, que lo que se comprometió en campaña para quienes votaron por se ejecute, en fin, etcétera. Pero el problema es que participan los partidos políticos, no los partidos políticos detrás de la candidatura del presidente Kast, pero ¿cuántos ministros tienen? Cada uno, cada partido. Uno, el Partido Republicano tiene dos, porque es el partido en que militaba el presidente, pero los demás no tienen esa, pertenencia por un lado, ni tampoco la obligación de hacer caso a lo que se determina en las reuniones de comité político. Entonces eso lo vuelve todavía más difícil. Es tanto así que resulta que hablamos del ministro José García, pero hay otro García, que es del Partido Republicano, que genera muchísimo ruido. Se llama Emiliano García, es abogado, fue asesor de bancada, fue jefe de la División de Relaciones Políticas e Institucionales. Él llegó, Emiliano García, llegó al cargo en marzo, y entre sus funciones está justamente la interlocución con el Congreso y anticiparse a eventuales conflictos u otro tipo de dificultades que se puedan enredar o que puedan enredar la agenda legislativa del gobierno. Respecto a este último episodio con la reforma constitucional, lo que tenía que ver con migración, algunos parlamentarios lo responsabilizan a él, a Emiliano García, no a José García, de manejar mal, por lo tanto, las ausencias oficialistas en la sala.
5: Y aunque hasta el momento públicamente nadie ha pedido la salida de este Emiliano García, en privado, los parlamentarios, entre los parlamentarios del partido, son varios los que apuntan a su rol, no solo en el traspié ocurrido esta semana, el día martes, en el que cree quedaron en evidencia su falta de redes, sino que en otros, como el proyecto de ley de Sala Cuna en el Senado, donde se aprobó una indicación que no contaba con el respaldo del Palacio de la Moneda.
4: De hecho, hay senadores del partido, estamos hablando de Renovación Nacional, que reconocen que en estos 6 meses de gobierno casi no han sostenido intercambios con Emiliano García, quien, dicen, ha centrado su despliegue principalmente en la Cámara.
5: Consultada respecto al jefe de esta repartición, la vicepresidenta de la Cámara de Diputados, Jimena Sandón, de Renovación Nacional, si bien aseguró que lo que pasó en la Cámara es responsabilidad de todos, no corresponde apuntar a nadie en particular como se ha hecho con el ministro García.
4: Dijo también que lo anterior no quita que esto amerita la revisión de todas las unidades de la Secretaría General de la Presidencia. Eso es algo que siempre se tiene que estar mirando, dice.
5: Y dijo, la Cámara es muy distinta al Senado. Hay que estar mucho más encima, chequear 3 o 4 veces quiénes van a estar, cuántos votos se tienen, quiénes tienen dudas, y afirmarlos a esos que tienen dudas, asegurarlos. Y quizás ha faltado ese trabajo. Acá hubo diputados, 5 que dijeron estar a favor y después votaron en contra. Eso da cuenta de que acá se tiene que demostrar que se hicieron todas las gestiones necesarias.
4: También es militante de Renovación Nacional, el subjefe de la bancada de senadores, Andrés Longton. Él también apuntó a hacer modificaciones en el ministerio, dijo, acá hay equipos detrás. Y yo creo que en esos equipos hay que hacer una reformulación, dijo él.
5: La senadora Camila Flores coincidió en la necesidad de reforzar los equipos asesores. Recalcó que la responsabilidad de votar y estar en las votaciones es de cada parlamentario. La responsabilidad del ministro de la Secretaría General de la Presidencia no es andar persiguiendo a cada uno para que vaya a votar.
4: También está abierta una modificación ministerial. Dice, reforzar los equipos ministeriales siempre tiene que ser una posibilidad. Los ministros siempre tienen que estar evaluando a sus equipos, a los encargados de las áreas. Y esa revisión tiene que implicar, por cierto, que si una persona no está cumpliendo con las expectativas, tiene que ser removido de su cargo, dijo ella.
5: Ya, ahí están. Yo no sé. Ya. Mira, los parlamentarios que hayan dicho algunos que van a votar de determinada manera y después votan exactamente de manera contraria, también es un poco grotesco.
4: Y a irse de la sala habiéndose comprometido es impresentable. Un poco más impresentable decir que van a votar por y luego no hacerlo y votar en contra, todavía más.
5: Ahora, que ahí tenga que el ministro andar persiguiendo a cada uno, claro, usted comprenderá que puede resultar impresentable, pero así es la cosa. Sí. Si el gobierno tiene que asegurar los votos, bueno, tendrá que andarlos persiguiendo y laceando con el lazo. Sí, no queda otra. Pero ese es el ambiente que se vive en la política y en la Cámara. Es un ambiente donde muchas veces la palabra empeñada no se cumple. Muchas veces en que se dice que sí y al otro día se dice que no. Muchas veces, además, que los señores no tienen idea de su labor parlamentaria. ¿Y qué ha ocurrido bajo este gobierno? Que llegaron asesores que tienen poquísima experiencia, además. Y por lo tanto creen que son personas muy capaces, que puede ser que sean capaces, pero no tienen experiencia y por lo tanto están dando bote. Eso es lo que está pasando. Como pelota de ping-pong. Y no pasa nada. Entonces, es un lío tremendo para el gobierno en estos instantes y esto está provocando derrotas que no deberían haber tenido a nivel del Congreso.
4: Claro, que le da, como decíamos ayer, munición a la oposición, que tampoco es que lo esté haciendo estupendo ni regio, ¿no? Es que lo que sucede con el oficialismo no responde a una estrategia de la oposición. No es que la oposición esté atacando constantemente y ya esté cediendo el oficialismo con ideas geniales de la oposición. No, la oposición finalmente trata de capitalizar, pero tampoco lo hace. Si no, revisen cualquier encuesta de las que nosotros revisamos todos los lunes acá que se realizan, no hay capitalización. O sea, no están tomando llevando esa agua de ese molino a su versión, a su opción.
5: Y pongo un ejemplo. En esta reforma constitucional, sí, a propósito de prolongar la detención de los inmigrantes ilegales, bueno, resulta que ¿cuál fue? Ya, la oposición votó en contra. Pero ¿cuál era la proposición de la oposición en esta materia? ¿Se sabe? Más allá de votar en contra, ¿qué pretenden con respecto a estas personas que ingresan en forma ilegal y que por lo tanto hay que tener un tiempo con esas personas a disposición para después expulsarlas o determinar su situación? No escuchamos nada, salvo votar que no. Entonces también en la oposición hay un déficit enorme, entonces se están neteando los dos déficits, el del gobierno y el de la oposición.
4: Y entre medio está la ciudadanía.
5: Exactamente, las personas miran y dicen, bueno, ¿aquí qué pasa?
4: Bueno, a propósito de eso, del tema migratorio.
5: En el Partido Republicano no cayeron bien los dichos del secretario general del Partido de la Gente, Franco Parisi, tras el traspié del gobierno en la Cámara de Diputados por este proyecto de reforma constitucional.
4: En el ex candidato presidencial, en una entrevista con la radio ADN, defendió la decisión de los seis diputados de su partido de no respaldar la iniciativa de La Moneda, la que fue rechazada finalmente. Esto por la ausencia de dos diputados, además del Partido Republicano, que estaban con el presidente en Estados Unidos, y el descuelgue de última hora de algunos parlamentarios de la oposición, entre ellos parlamentarios del Partido de la Gente.
5: No nos eche la culpa a nosotros. El que se llevó a cuatro diputados fue el presidente Kast. Se llevó a cuatro. ¿Le faltó un voto? ¿Se da cuenta que le falta liderazgo? Si era un proyecto tan importante, llévese a un gobernador, llévese a un alcalde, llévese a cualquier persona, dijo Parisi, refiriéndose a Kast.
4: Esto lo cuenta La Tercera, dice que de esa forma cuestionó parte del contenido de la iniciativa y aseguró que estaba mal hecha. Porque, por ejemplo, no precisaba dónde se iban a mantener a los inmigrantes detenidos durante los días extras, que era el objetivo, ¿no? Esta cuestión es seria, no podemos cometer un tremendo problema internacional, dijo Parisi.
5: En el Partido Republicano no dejaron pasar sus dichos y recordaron que durante la campaña presidencial, Parisi fue uno de los más duros contra la inmigración irregular, alcanzando un fuerte apoyo en el norte del país.
4: Uno de los primeros en cuestionar al exabanderado fue el senador y presidente del Partido Republicano, Arturo Esquella. Hay que tener mucha personalidad para criticar al presidente cuando la mitad del PDG votó en contra de una reforma clave para agilizar las expulsiones de inmigrantes ilegales. Parece que la preocupación por el norte de Chile era solo en época de elecciones, escribió Esquella en su cuenta en X.
5: La diputada por Arica, Stephanie Geldres, también se sumó a las críticas. ¿Tendrá cara Parisi para ir a pedir el voto a las regiones del norte después de que sus diputados del PDG traicionaron a sus votantes, negándole al Estado mejores herramientas para realizar más expulsiones administrativas? Atento Arica, Tarapacá y Antofagasta, publicó también en X.
4: La ciudadanía exige coherencia, no es posible que figuras políticas busquen rédito electoral criticando la gestión del Ejecutivo, pero al momento de votar, la mitad de su bancada rechaza apurar la salida de quienes ingresaron de forma ilegal al país. La seguridad de los chilenos no resiste más populismo ni promesas de humo, se lo dijo por su parte la diputada Macarena Santelices.
5: Su par de la bancada, Alejandro Riquel, me dijo: Franco Parisi debería preocuparse de ordenar su propia casa antes de cuestionar el liderazgo del presidente Kast. Durante la campaña prometió poner fin a la inmigración irregular y utilizó permanentemente este tema para pedir el voto de los chilenos. Sin embargo, cuando llegó el momento de transformar esas promesas en acciones concretas, seis diputados del Partido de la Gente se abstuvieron en la votación que buscaba ampliar el plazo de detención para hacer efectiva la expulsión de migrantes irregulares.
4: Bueno, esto claramente es una estrategia del Partido Republicano. Todas estas voces que hemos revisado son de ese partido. A quien le faltan pantalones es al señor Parisi, que ordena a sus diputados para votar por la expulsión de ilegales. Los chilenos ya le pagamos sus calzoncillos hasta que se ponga los pantalones, reclamó también en sus redes sociales el diputado republicano Juan Irarrázaval.
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15: Buenos días, Radio BioBio. Últimamente un accidente, una persona fallecida ahí en la frente de la COPEC de San Francisco Mostazal. Y al frente de la COPEC, de sur a norte de la COPEC de San Francisco Mostazal, hay un Mazda blanco que quedó con dirección de norte a sur, pero por la misma dirección de sur a norte. Quedó al revés. Me parece que está involucrado con el atropello, creo yo, porque está todo hecho tira igual y no hay otro vehículo involucrado. A lo mejor tan fuerte el impacto que le provocó al peatón que saltó hacia el otro lado y a lo mejor el camión tres cuartos lo haya pasado a llevar, porque sangre no hay ahí en el impacto.
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5: Marcelino Martínez, muy buenos días.
4: Hola, Marcelino.
5: Caterín Tomás, ¿qué tal? Buenos días. Vamos a actualizar la situación reportada por Cristian Borkowski, esta colisión muy violenta de alta energía que se registró a las 03:04 de la madrugada en Gran Avenida con sentido hacia el centro de Santiago, esquina Avenida Salesianos, que ha obligado primero a cerrar Avenida Salesianos desde Gran Avenida. Se debe optar una alternativa al oriente, en este caso Álvarez de Toledo es una opción. Y lo segundo tiene que ver con esta restricción de tránsito y que afecta también a peatones en Gran Avenida con sentido hacia el norte, debido a que los restos del vehículo, el poste fracturado, los cables cortados, están afectando precisamente el paso de las personas en el lugar. Hay un riesgo, por cierto, ya que las mismas, los transeúntes, tienen que bajar hacia la pista de buses para continuar su tránsito hacia el norte. Así que mucha
4: atención. Marcelino, te interrumpimos brevemente, vamos a seguir con ese informe del tránsito, pero tenemos que ir a La Moneda.
5: María José de la Barra.
4: Buenos días.
17: ¿Cómo están? Muy buenos días. En este momento el presidente José Antonio Kast hace arribo al Palacio de la Moneda luego de, ya lo hemos contado, una gira extensa en Estados Unidos. Estuvo en su exposición en la Asamblea General de Naciones Unidas y en este momento, luego de aterrizar pasada las 7:30 de la mañana en territorio nacional, luego de su viaje desde Nueva York a la capital, el presidente vuelve al Palacio de la Moneda, con quien va a tener distintas reuniones durante esta jornada, en línea con el presupuesto, también con todas las otras políticas, por ejemplo en materia de empleo, que deberían ser anunciadas por el mandatario dentro de los próximos días. Arriba entonces el presidente de la República luego de una semana fuera en Nueva York en el marco de su visita a los Estados Unidos por la Asamblea General de Naciones Unidas. En este momento hace arribo el mandatario para poder realizar sus distintas actividades acá en el Palacio de la Moneda. Escuchemos parte de lo que tiene relación con los honores. El presidente llega en solitario, en particular la primera dama está posicionada detrás de la alfombra roja donde se están realizando los honores en este momento. El presidente hace ingreso en solitario, tiene actividades a las 8:30, tenía una actividad, escuchemos.
18: ¡Buenos días, señor presidente!
17: Parte del ambiente entonces de lo que está sucediendo acá en el Palacio de la Moneda con los honores. El presidente de la República, quien retorna a nuestro país para seguir con sus actividades luego de su primera visita a Naciones Unidas. 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
5: Volvemos de inmediato hasta la Unidad Operativa de Control de Tránsito, Marcelino Martínez.
14: Sí, vamos a retomar este contacto y vamos a aprovechar la imagen en vivo a través de BioBio TV, de la cámara ubicada en Gran Avenida con Salesianos, para entender lo que está ocurriendo a esta hora en ese punto de la comuna de San Miguel. Ya llegó una empresa subcontratista de Enel para comenzar a realizar las reparaciones respectivas. En este caso, el retiro de los cables, el retiro de los restos de este poste, poder nuevamente habilitar la acera peatonal que hay en el lugar. Así que mucha atención a quienes transitan hacia este punto, porque esto ya está generando congestión por Gran Avenida con sentido hacia el centro de Santiago, donde también recordamos este cierre de Avenida Salesianos debido a que los cables también afectaron esta arteria desde el sector del cruce de este punto de la comuna de San Miguel. Seguimos revisando otros sectores de la región metropolitana que también tienen una alteración de tránsito importante. Nos vamos al límite de la comuna de Recoleta con la comuna de Independencia. Avenida La Paz, con sentido obligado hacia el norte, está cortada desde el cruce de Santos Dumont o Doctor Lorca, y esto tiene que ver con este evento artístico que se va a registrar el fin de semana en la Plaza La Paz frente al ingreso principal del Cementerio General. Esto está alterando ya el flujo vehicular de Santos Dumont y también está alterando el flujo vehicular de Profesor Sañarto. Mucha atención a quienes tienen hora médica en los hospitales San José, Roberto del Río, Clínico de la Universidad de Chile, Instituto Nacional del Cáncer, porque van a tener que considerar mayor tiempo para poder desplazarse hacia este sector, y ni hablar, por cierto, de los profesionales de la salud que también trabajan en esta zona de hospitales, ahí en el límite de la comuna de Recoleta con la comuna de Independencia. Estos cortes se van a mantener hasta la tarde del día domingo para que desde ya vaya planificando una alternativa, de preferencia Avenida Recoleta o Avenida Independencia, tanto hacia el norte como hacia el sur. Seguimos revisando lo que está ocurriendo ahora en el eje de General Velázquez. Muy temprano en la mañana, este auditor alertaba de este accidente que involucró a un motorista a la altura de Dorsal, en la comuna de Renca. Esta situación ya terminó, pero hay un trabajo vial que a esta hora mantiene restringida la pista derecha de General Velázquez al norte desde el sector de Dorsal, y esto explica la congestión importante que hay desde el empalme de la Costanera Norte, para que desde ya también se vaya generando un tiempo adicional si es que este es su destino en el sector poniente de la región metropolitana. En el sector oriente de Santiago, flujo vehicular moderado por el túnel San Cristóbal hacia Avenida El Cerro con los Conquistadores. Eso sí, hay tránsito lento por Avenida Kennedy al llegar precisamente al ingreso a esta autopista, y la situación es más compleja en Américo Vespucio con Presidente Riesco. Atención a estos trabajos que se van a ir modelando en el lugar y que el día de hoy van a afectar la calzada de buses de Vespucio hacia el norte entre Cerro Colorado y La Parva, y esto tiene que ver con obras de recarpeteo en el lugar, y esta reducción, por cierto, de la capacidad vial va a generar congestión por Américo Vespucio al norte desde el sector de Escuela Militar, para que desde ya también se vaya considerando estas obras para buscar una alternativa o abiertamente tiempo extra en el desplazamiento durante esta hora de la mañana y, por cierto, también durante la hora punta tarde. Es lo más relevante que podemos alertar desde Transporte Informa del Ministerio de Transportes y Telecomunicaciones, Caterín Tomás.
5: Muchas gracias, Marcelino. Muy buenos días.
14: Buenos días.
4: Chao, Marcelino. Hasta pronto.
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7: 8 de la mañana, 20 minutos.
5: Vamos a hacer un pequeño alto, luego tendremos información acerca del balance que hizo el presidente José Antonio Kast de su visita a Estados Unidos y principalmente de su participación en la Asamblea General de Naciones Unidas, pero esto estuvo marcado más que por sus palabras en esta instancia, por el Escudo de las Américas y la adhesión de Chile a esa organización. La verdad es que todavía no se sabe exactamente ¿qué significa todo eso? Hay toda una discusión, y no solamente una discusión entre gobierno y oposición, sino que hay una discusión y unas dudas al interior del gobierno. Estaremos hablando de eso. Ayer se anunció inversión en materia de defensa y el anuncio se hizo en el sur del país. Todo eso y mucho más en segundos.
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31: Ocho de la mañana, 25 minutos.
5: Santiago en estos instantes está con el cielo nublado. La temperatura, se la vamos a entregar en cualquier instante, en la capital, alcanza a los 13,3 grados. La humedad es del 69%. ¿Qué se espera para hoy en la capital? Se espera un día que va a estar nublado todo el día y una temperatura máxima de 21 grados. En Viña del Mar y Valparaíso, en estos instantes, cielo nublado, la temperatura es de 10 grados, la humedad es del 82%. Para Viña del Mar y Valparaíso se espera un día nublado todo el día y una temperatura máxima de 19 grados.
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5: Lluvias provocan colapso parcial del Puente Viejo en Lautaro. En Angol se activó alarma SAE para dos sectores rurales por crecida del río Malleco.
4: Capturaron al líder de una banda criminal apodado como El Talo, quien está vinculado a delitos violentos, tráfico de drogas y también secuestros en la comuna de La Pintana.
5: En una inédita declaración en conjunto, los expresidentes Gabriel Boric y Michelle Bachelet llamaron a reconsiderar la permanencia de Chile en el escudo de las Américas.
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8: Hola amigos de Radio Bio Bio, para informar en autopista Panamericana, Ruta 5 Sur, en dirección hacia el norte, antes de llegar a Salesianos, hay una persona de sexo femenino, pasado los 50 años, intentando cruzar en la autopista. El tránsito hasta ahí está despejado, o sea, los vehículos vienen a gran velocidad. Si las cámaras de autopista pueden tomar esa sección antes del paso a nivel de Salesianos, por precaución para esta persona. 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
31: 8 de la mañana, 29 minutos.
5: Tenemos información que nos proporcionan muchísimos auditores. Hay taco en la ruta 5 Norte desde el kilómetro 8,4 en el sector Empalme General Velázquez hasta el kilómetro 10,1 en la salida Vespucio Norte, nudo Quilicura. Esto es porque está cerrada la bajada de Vespucio hacia la ruta 5 en dirección al centro. Hay un vehículo detenido en esta bajada.
4: A ver, también nos dan cuenta de semáforos apagados que nos cuentan auditores. Esto es Jardín Alto con Walker Martínez en la Florida. No está apagado, está desincronizado este semáforo. Hay un punto, dice el auditor, en que ningún vehículo, ni los peatones, ni nadie pueden cruzar porque están todos los sentidos en rojo y se hace una congestión terrible, un taco tremendo. En ambas avenidas de sur a norte y hacia el oriente, nos dice el auditor, para darnos cuenta que el semáforo de Jardín Alto con Walker Martínez en la Florida está desincronizado y a veces nadie avanza porque da rojo para todas las intersecciones. A quien corresponda repararlo.
5: Senapred informó a las 7 y con 36 minutos, hace ya un buen rato, del borde del río Malleco, y es que se los hemos estado informando, se lo reiteramos, porque se vive toda una situación compleja en los sectores de Santa Elena, en Cancura, en Cutipay, en Arcadia, en la comuna de Angol, en la región de la Araucanía.
4: En Antofagasta, en el norte del país, hubo un choque en las intersecciones de Iquique, Avenida Iquique, con Centeno. Un vehículo blanco cruzó cuando el semáforo estaba justo cambiando, lo estamos viendo en BioBio TV, y por la calle Centeno venía subiendo un taxi bus de la línea 103, y le pegó en la parte posterior, lo que hizo perder el control del auto, y este terminó chocando ahí con el poste. Ustedes lo ven en las pantallas de BioBio TV, un poste del alumbrado público. Los dos choferes están bien, estaban conversando después de lo que pasó. Esta es una esquina, nos dicen, de Antofagasta, de alto tráfico, que genera congestión en ambos sentidos por la consecuencia del accidente, que es una de ellas, ¿no? Los vehículos que idealmente eviten pasar por ahí porque se está demorando muchísimo el tránsito. Esto es en Antofagasta, en la intersección de Avenida Iquique con Centeno. Hay un choque hasta ahora, tenga mucha precaución.
5: Un auditor denuncia que hay caos vial en la Avenida La Paz con Santos Dumont en Recoleta. Esto se repite siempre por eventos que realiza la municipalidad en una zona donde hay hospitales. Y esto sería porque se está instalando un escenario, ya que mañana se realiza el evento Mil Guitarras y Mil Voces para Víctor Jara, a partir de las 19 horas. Esto es en la Plaza La Paz, frente al Cementerio General. Es un homenaje con música en vivo, abierto al público, y ahí mostramos imágenes en directo en BioBio TV del taco que se está produciendo importante en ese lugar de Recoleta.
4: Tenga precaución, lo decía recién Marcelino Martínez, esto va a estar desde, bueno, ya está, ¿no? Con todo ese efecto. El evento es recién en la tarde, a las 7 de la tarde, y por lo tanto va a estar activo el corte, la interrupción del tránsito durante varias horas. Es un homenaje ciudadano, es música en vivo, es gratis, es abierto al público, pero tiene todo ese efecto previo en el tránsito de Recoleta particularmente.
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31: 8 de la mañana, 33 minutos.
5: Con todo lo que ha pasado en materia de relaciones internacionales, queda claro, yo creo que es absolutamente evidente y no es necesario pertenecer a un sector u otro, político me refiero, para darse cuenta del error que cometió el presidente José Antonio Kast al estructurar su equipo de relaciones internacionales. Me refiero al ministro, subsecretario, embajadores. Yo creo que esto está absolutamente claro. Erró absolutamente. Creyó que las relaciones internacionales del país serían relaciones centradas en la economía. Esto es totalmente distinto. Las relaciones son políticas. El mundo está cada vez más político en las relaciones internacionales. El mundo de la globalización y del comercio internacional se ha ido empequeñeciendo. Trump mediante, pero no es el único. Y por lo tanto, una cancillería que yo diría está dando bote hace rato. Eso es lo primero. Lo segundo, fíjense en la relación con Argentina. Se estimaba que la elección de José Antonio Kast iba a mejorar las relaciones con Javier Milei, que aunque no son, que son muy distintos, iba a haber una cierta coincidencia ideológica y por lo tanto las diferencias con Argentina se iban a atenuar, a morigerar. ¿En qué ha terminado todo esto? ¿En qué termina todo esto? En que ayer desde el sur del país, y el único país limítrofe con Chile en el sur es Argentina, se anuncia una política rearme. ¿En contra de quién? De Argentina. O para defenderse a Argentina, digámoslo así. ¿Se dan cuenta en qué terminó todo esto? ¿En qué situación está todo esto? No estoy diciendo que no haya que tener a las Fuerzas Armadas preparadas. Estoy diciendo cómo se termina después de 6 meses de gobierno en una relación, obviamente, con Argentina, que es una relación difícil. Naturalmente que el gobierno se ha mandado a gustitos. Nombra un inexperto a cargo de la Cancillería de las Relaciones Internacionales. Nombra a otro inexperto como embajador de Chile en Buenos Aires. Y así no se puede. y estos son errores que se pagan caro. ¿El gobierno anterior también hizo lo mismo? Sí. ¿Es una justificación? No. Eso por una parte. Y lo otro está el escudo de las Américas. Los abogados van a entender bien esta pregunta. ¿En qué sentido? ¿Cuál es la naturaleza jurídica de este acuerdo? ¿Qué es lo que es? Porque el gobierno lo que ha dicho es definir por lo que no es, como han dicho algunos. No es que no es un tratado, no es que no es una alianza militar, no es que no es... Bueno, ¿qué es? Porque no se definen las cosas por lo que no son, sino por lo que son. Perdónenme que hable de esta manera tan elemental, pero esto es así. No es que no es un contrato de arriendo, pero entonces, ¿qué es lo que es? ¿De compraventa? ¿Es un usufructo? ¿Un comodato? ¿Qué diablo es? Si estamos hablando de términos legales, ¿no? De derecho, un ejemplo. Bueno, ¿qué es esto? ¿Esto establece obligaciones? ¿Y si establece obligaciones, estas son exigibles? ¿Qué es? Y ahí empezamos nosotros a naufragar, porque la verdad es que ha habido respuestas ambiguas, escasa claridad. Fíjense que se ha dicho que no involucra fuerzas militares. ¿En serio? ¿Es verdad? Esa es la razón porque el ministro Barros no ha estado presente en todo esto. Me refiero al ministro Fernando Barros, ministro de Defensa. Pero no hay nada de militar, es simplemente una coordinación telefónica, una coordinación mediante sistemas informáticos en cuanto a inteligencia, a chequear personas que están siendo buscadas, una cosa así, que eso ya existe a nivel de Interpol. ¿Es eso? ¿Qué más es? Y si Estados Unidos presionó para que Chile integrara todo esto, como lo habría dicho el canciller, ¿en qué consistió esta presión? ¿Es una amenaza? Las amenazas en materia internacional a veces son veladas, ¿no? No se dice todo, pero se insinúa algo. ¿Hubo alguna insinuación? Estas son las preguntas que uno se hace. Dos grandes países no están en el escudo de las Américas. México, excluyo Canadá, porque Canadá vive una situación totalmente distinta. Pero dentro de los países latinoamericanos, solamente México y Brasil. ¿Lo intentaron con ellos y dijeron que no? ¿Y eso fue todo? Bueno, todas estas preguntas yo creo que todavía no tienen respuesta.
4: Y muchas más, quizás una que es principal, ¿no? Que tiene que ver con por qué la Cancillería Nacional, cuando se comunica desde ellos la opción que ha tomado Chile de adherir al escudo de las Américas, saca un comunicado en el que se hace alusión a lo que Chile se compromete o a lo que firma Chile, cuando en paralelo hay no una sino que dos declaraciones del mismo escudo de las Américas que Chile firmó cuando era observador, que involucran temas que son muy complicados. Está particularmente un documento que se firmó cuando en Bolivia estaban con muchos problemas, hubo también una revuelta en ese país. El escudo de las Américas condenó esa política interna de un país para nosotros vecino, limítrofe, y Chile la firmó, siendo país todavía observador del escudo de las Américas. Eso es también muy complicado en materia diplomática. Pero en particular, después ya de haber adherido 100% al escudo de las Américas, está la declaración de Cancillería por un lado, pero está la que dice el Departamento de Estado, que habla de otros temas que acá la Cancillería no mencionó y que tiene que ver con situaciones muy complicadas que nos han llevado a hacernos las mismas preguntas durante toda la semana: si esto es un tratado o no, si esto activa el TIAR o no, si esto tiene que ver con defensa o no. Ayer, en esta semana en que podríamos decir que ha habido varios sinceramientos de ministros, ayer el ministro de Defensa se sinceró también, dijo que no tenía mayores detalles del escudo de las Américas. Esto para responder a lo que circuló en redes sociales, que fue una declaración conjunta de los expresidentes Michelle Bachelet y Gabriel Boric respecto de esta adhesión de Chile al escudo de las Américas, un llamado a reconsiderar al presidente José Antonio Kast. Entonces se le pregunta al ministro Barros, bueno, ¿qué sucede? Él responde, pero en esa pasada dice que en realidad él no tiene mayores detalles de lo que se firmó de parte de nuestro ejecutivo.
5: A ver, me parece lo que tú dices es gravísimo, que haya cosas que dicen los norteamericanos que están en el acuerdo y que Chile las omite. El gobierno de Chile. Gravísimo. Y la falta de transparencia del gobierno con respecto a esas materias me parece notable. Cuando se iniciaba el gobierno de José Antonio Kast, a las pocas horas se firmó un documento con Estados Unidos, sí, donde se refería a tierras raras. ¿Se había negociado antes o es que Estados Unidos le puso bajo los ojos un papel y lo firmaron? ¿Cómo fue esto? No hemos sabido nada. Al gobierno le falta transparencia, al canciller le falta transparencia, y yo no estoy diciendo que empiecen a revelar secretos. No estoy diciendo eso. Estoy diciendo que empiecen a revelar a qué acuerdos llegaron que no debieran ser secretos. ¿O usted cree que el tema de las tierras raras es secreto? No, pues. ¿O un acuerdo económico secreto? No, pues. Entonces, acá hay falta de transparencia. Y sería bueno que el gobierno de una vez por todas aclare toda esta situación, que es de una confusión increíble. Yo no digo, además, que no hayan sido claros con todos nosotros. Tampoco yo creo que lo han sido con la coalición de gobierno. Yo creo que hay un montón de gente que forma parte del gobierno que tampoco tiene ni idea.
4: Bueno, y el mismo ministro Barros que dice que no conoce mayores detalles. Pero, y es el ministro de Defensa. Es que, a ver, la pregunta que tú hacías respecto de ese documento que se firmó, el que no conocemos detalles, ¿se puede extrapolar a esto? Si Cancillería dice, no, mira, este Escudo de las Américas es esto y esto y esto, y Estados Unidos dice, sí, pero también esto, esto y esto otro, ¿es que no leyeron lo que firmaron? ¿O pusieron, como dicen los gringos, cherry picking, lo que sirve y lo que no se queda afuera, porque sí?
5: Y podemos hacer otra pregunta, si se refiere a temas económicos, ¿participó en la decisión Jorge Quirós o no? ¿Sabe Jorge Quirós de todo esto o no? Porque el ministro de Defensa no sabe. ¿Quirós sabe?

0: La gira del presidente José Antonio Kast a Naciones Unidas, con todo lo que ustedes ya decían, en lo que tiene relación con el escudo de las Américas, las dudas que quedan sobre la mesa, las que suscitan luego de 4 jornadas con una serie de reuniones bilaterales que encabezó el mandatario y también, por supuesto, su discurso ante Naciones Unidas. Junto con los acuerdos internacionales, el mandatario regresó a Chile con un mensaje y un debate instalado también. Los alcances de la incorporación de nuestro país al escudo de las Américas y las dudas que surgieron en torno a las implicancias que esto va a generar. Kast hizo un balance positivo de su visita de trabajo y destacó su participación en la Asamblea General de Naciones Unidas, diciendo que el mensaje Chile está de vuelta, que es un mensaje que repitió durante su discurso en más de una oportunidad, logró llegar a jefes de Estado y también a inversionistas. En línea con la inversión, en Nueva York también se firmaron los términos de referencia para avanzar hacia un tratado de libre comercio con Marruecos, que es otro de los temas que también el Ejecutivo puso como punto positivo a la hora de tener que realizar un balance. Y por cierto, también figuran las distintas reuniones bilaterales que encabezó el presidente de la República con el primer ministro de Canadá, por ejemplo, Mark Carney, también con el presidente de Ucrania, Volodymyr Zelensky, la presidenta del Council of the Americas, Susan Siegel, el secretario general de Naciones Unidas, Antonio Guterres, y por cierto, dentro del nivel regional llamó la atención su bilateral con la presidenta encargada de Venezuela, Delcy Rodríguez. Sin embargo, sabemos que buena parte de estos hitos, tanto las reuniones bilaterales, el acuerdo que se firma con Marruecos o incluso su discurso ante Naciones Unidas, quedaron, podríamos decir, en un segundo plano, porque todo el debate se lo toma lo relativo al escudo de las Américas. Las dudas aumentaron luego de que se conociera un documento del Departamento de Estado de los Estados Unidos que daba cuenta de que la cooperación no solamente contemplaba aspectos en materia de seguridad, sino también en otros ámbitos multilaterales e incluso en ámbitos económicos, hablando de infraestructura digital, minerales críticos, entre otros aspectos. El presidente José Antonio Kast fue consultado por la posibilidad de que exista un trabajo militar conjunto, ya que el documento del Departamento de Estado sí habla de cooperación de la fuerza o cooperación armada para poder combatir el crimen organizado y el narcotráfico. Bueno, consultado por este tema, el presidente Kast, sobre todo, perdón, por sus dichos, los del mandatario, en marzo de este año, cuando felicitó, valga la redundancia, a Donald Trump y le dijo que la operación militar en Venezuela había sido fructífera, se le consultó al presidente si es que él estaba de acuerdo con que esa misma intervención militar que existió en Venezuela en su momento pudiese existir en otros países. Y lo que dijo el presidente como tal es que no va a haber inversión extranjera en nuestro país, intervención extranjera en nuestro país, intervención militar, y tampoco van a haber militares chilenos que vayan al extranjero a distintas misiones.
1: El tema de las intervenciones en lo que refiere a Chile, nosotros siempre lo dijimos, nosotros no vamos a participar en intervenciones militares en otros países y tampoco vamos a perder nuestra soberanía con la llegada de eventuales ejercicios militares para combatir el crimen organizado en nuestra nación.
0: Pero las interrogantes no quedaron solo ahí. Ayer, durante horas de la tarde, se conoció un comunicado conjunto entre los expresidentes Gabriel Boric y Michelle Bachelet, que manifestaron su preocupación por la cooperación contra el crimen organizado que se establece en el escudo de las Américas y dijeron que no se debe subordinar la política exterior de seguridad o de defensa a prioridades definidas por una potencia extranjera. Sabemos ya que Michelle Bachelet, fuera de carrera de Naciones Unidas, ahora toma un rol más político junto con el expresidente Gabriel Boric y lanzan este comunicado donde también cuestionaron conceptos como el de soberanía continental que están arrojados en sus principios y dijeron que el principio, valga la redundancia, de soberanía de Chile históricamente ha sido defendido y no debería cambiar ahora. Por eso llamaron al gobierno a reconsiderar la adhesión al escudo de las Américas y ese debate, el de reconsiderar esta adhesión, por supuesto que también ha llegado al Congreso Nacional. El Senado citó o acordó citar para el próximo 7 de octubre al mediodía al canciller, también al ministro de Defensa y al ministro de Seguridad para que los tres en conjunto expliquen todas las interrogantes que no se han logrado resolver en estas jornadas y den a conocer cuáles son las implicancias que tiene efectivamente para Chile esta adhesión. El senador socialista Juan Luis Castro advirtió que hay muchas interrogantes sobre los alcances que tiene este acuerdo.
2: Porque aquí hay una duda más que razonable.
1: ¿Estas son palabras de buena crianza o es que Chile compromete a las fuerzas

0: Arma compromete recursos financieros, ya sea para mandar tropas a otros países o para que lleguen tropas de otros países a Chile.
1: El gobierno respondió a estas críticas. Fue el ministro de Defensa, Fernando Barros, quien cuestionó que los exmandatarios se hayan formado una opinión sin conocer todos los antecedentes y pidió esperar el regreso del canciller y del presidente José Antonio Kast a territorio nacional, algo que ya ocurrió, para poder dar a conocer las preocupaciones planteadas y que estas puedan ser resueltas.
2: Respeto la opinión y los fundamentos de cada uno, pero con los antecedentes conocidos no entiendo y no se justifica esa inquietud sobre la materia. Se nos ha puesto a disposición una iniciativa. Quizás hay segundos pensamientos o inquietudes de cosas que no están en evidencia, sustos. Puede ser, es respetable, puede tener un fundamento político.
1: Bueno, y efectivamente ustedes lo comentaban, el ministro de Defensa, Fernando Barros, ayer se lanza otra frase que para algunos puede ser muy preocupante, porque uno de los aspectos primordiales del escudo de las Américas habla de temas militares. Si bien puede que no implique, según dice el gobierno chileno, que las Fuerzas Armadas de nuestro país tengan que formar parte de distintas misiones en el extranjero, sí hay cooperación militar respecto a datos, capacitación, entre otros aspectos, y fue el propio ministro de Defensa quien ayer dijo que los expresidentes Bachelet y Boric deben tener más información de la mayoría de los que estamos acá, planteó el ministro de Defensa Fernando Barros, porque dijo que ya se formaron una impresión respecto al escudo de las Américas cuando aún quedan dudas, y en esa línea, como ustedes escuchaban, dice que tiene que llegar el presidente y el canciller para entregar más detalles. Pero los reparos tampoco vienen exclusivamente de la izquierda, así lo hemos visto. El secretario general del Partido Nacional Libertario, Juan Antonio Urzúa, anunció el ingreso de un oficio tanto a la Cancillería como al Ministerio de Defensa para solicitar que se expliciten cuáles son las implicancias y saber si es que no hay riesgos a la soberanía, como ha dicho el presidente José Antonio Kast. Dijo que se tienen que entregar garantías para contar con el respaldo de los libertarios.
3: De que el gobierno de Chile entregue al Congreso Nacional todos aquellos antecedentes que dan cuenta de lo que se ha firmado, esta declaración conjunta, anexos, protocolos, memorándums de entendimiento, todo acuerdo complementario, y que se informe expresamente si es que existen compromisos o no en que se haya obligado nuestro Estado.
1: En la UDI, en tanto, el senador Iván Moreira sostuvo que se ha generado una discusión que a su juicio excede los alcances de la iniciativa y llamó a la oposición a mantener tranquilidad frente a este acuerdo.
4: Pero esto no significa que estamos entregados a Estados Unidos. Nosotros estamos entregados a defender y proteger a todos los chilenos. Y en eso no nos vamos a equivocar. Todo va a estar bien. Así que tranquila la oposición.
1: Y esto se da a tan solo días de que se realice la interpelación al canciller Francisco Pérez Mackenna. No solamente es el primer ministro de José Antonio Kast que se va a ver enfrentado a esta herramienta de fiscalización del Congreso, sino que es el primer canciller en la historia del Ministerio de Relaciones Exteriores que va a ser interpelado, en este caso por la oposición. El impulsor de la iniciativa, el diputado socialista Nelson Venegas, adelantó a través de su cuenta de X que este va a ser uno de los temas que se va a abordar dentro de la interpelación que se va a realizar la próxima semana. Y frente a este escenario en particular, fue el propio presidente Kast quien pidió que la interpelación sea una instancia constructiva en la que también se dé espacio al canciller para que pueda dar cuenta de todos los temas en los cuales ha avanzado su ministerio. Katy y Tomás.
5: Sí, mira, dentro del acuerdo es pedir por parte de todos los países que adhirieron a este escudo de las Américas que se active un proceso de consultas acerca de la aplicación del Tratado Interamericano de Asistencia Recíproca. Bueno, sí. ¿Lo va a hacer Chile? ¿Cuándo? ¿Cómo? ¿En qué circunstancia? ¿Y para qué? ¿Se ha hablado de esto? ¿Cuál es el sentido de
1: lo
5: todo
1: que
5: esto
1: es que
5: y cuál
1: que
5: es
1: se...
5: el objetivo?
1: Sí, lo que se dice de parte de la Cancillería como tal es que lo que se plantea dentro del escudo de las Américas es que se le pueda solicitar a la OEA, al Consejo General de la OEA, que se realice una reunión de consulta para poder establecer un órgano de consulta que pueda permitir aplicar dos artículos relativos a el TIAR. Y esos dos artículos en particular, que son el 6 y el 13, no tienen relación con cooperación militar. Entonces lo que plantean desde la Cancillería es que este tema puede darse en algunas ocasiones, cuando lo amerite, se tiene que solicitar primero una reunión al Consejo General de la OEA y en base a eso se podría terminar avanzando. Pero sin embargo dicen que no se activa el TIAR de manera automática, tiene que hacerse un mecanismo de consulta para ver si es que aplica, y los dos artículos que comprende el Escudo de las Américas no tienen relación con cooperación militar o al menos articulación entre distintos países de Fuerzas Armadas, por lo que desdramatizan esta situación y dicen que no tiene nada que ver con lo que fue el TIAR en el contexto de la Guerra Fría, sino que se hace alusión solo a dos artículos que no hablan de cooperación militar, por ende se mantiene el gobierno chileno en la misma línea argumentativa que ya hemos comentado, que es que no habría intervención ni en nuestro país ni chilena en el extranjero.
5: ¿Qué es este acuerdo? ¿Es un tratado? ¿No es un tratado? ¿Qué es lo que es? ¿Una declaración de intenciones? ¿Es una coordinación que deciden un presidente sin nada más que eso y viene otro presidente y la elimina? ¿Qué es esto?
1: Ustedes lo dijeron, sabemos lo que no es. No es un tratado, no es un documento, no hay algo que esté firmado, no implica obligaciones al resto de los países, sino que se apela a la al aspecto voluntario de cada uno de los países, se respeta la soberanía nacional, se nos ha dicho, pero como no hay nada firmado, al parecer es solamente una declaración de buenas intenciones entre los países que establecen que van a poder trabajar en conjunto, pero el único documento que está firmado lo firmó el ministro de Defensa y nos dijeron que esto lo ve la Cancillería, por ende, al parecer, Chile forma parte, pero tampoco como país firmante porque no hay nada firmado.
5: No, pero hay una adhesión formal.
1: Por supuesto que sí.
5: O sea, y lo hace el presidente de la República en su condición de tal. Efectivamente no hay un documento, yo no sé si no hay un documento firmado, entre paréntesis, ¿eh? Porque dice nosotros los presidentes adherimos.
1: Sí.
5: Bueno, nosotros los presidentes adherimos, ¿cómo adherimos? ¿Firmando un documento o no? Algo tiene que haber.
1: A nosotros se nos dijo que el presidente Kast no había firmado nada como tal, pero que sí habían realizado esa declaración conjunta luego de la reunión que tuvo lugar el pasado martes en Estados Unidos. Sin embargo, aseguran que la decisión de adherirse al Escudo de las Américas no implicó que el presidente tuviera que firmar un compromiso como tal o algún documento, sino que esa declaración que se da a conocer de parte del Departamento de Estado habla de los presidentes que forman parte, incluye a Chile, por cierto, dentro de esa lógica, pero no cuenta con la firma explícita del presidente José Antonio Kast. Bueno, son cosas que se dicen porque saben que este tema también está generando muchísimos reparos en distintos sectores y porque falta mucha transparencia. En el Palacio de la Moneda lo desdramatizan, dicen que esto está partiendo, que hay aspectos que ni siquiera están definidos, pero si no está todo definido, ¿cómo adherimos a algo que no tenemos seguro lo que estamos adhiriendo? Si no están las reglas claras, ¿cómo tomamos una decisión en libertad para poder ser parte de una organización internacional? Son muchas dudas que quedan sobre la mesa. El Senado ya citó entonces, o va a citar, acordó citar a tres ministros en particular, Cancillería, Defensa y Seguridad, para poder dar a conocer los alcances. El ministro de Defensa dijo que no tiene todos los antecedentes, pese a que él sí firmó un documento sobre el Escudo de las Américas el 12 de marzo. Hay cosas muy extrañas.
5: Sí, y finalmente te voy a decir una cosa. Para que hayan adherido, tiene que haber, por último, correos electrónicos para allá y para acá de personas responsables del gobierno chileno. Y que se lo comunicaron justamente a Kast, porque él tiene que adherir. Entonces, evidentemente que tiene que haber un intercambio de documentos oficial para poder adherir a algo. Entonces, ya, en fin, yo creo que hay mucha cosa extraña acá. Extraña en el sentido que no hay transparencia, ni se sabe exactamente cómo se llegó a este acuerdo, si se negoció o no, si Chile intervino, porque me imagino que a lo mejor Chile propuso, uy, y otros países a lo mejor, alguna frase, alguna palabra, algo, alguna limitación. No sabemos nada. Dejémoslo así. ¿Cuándo van a hablar los demás ministros, María José?
1: El presidente de la República ya llegó, tiene una serie de actividades hoy día. No sabemos si es que el canciller vaya a emitir algún tipo de declaración durante esta jornada. El ministro de Defensa sigue con actividades. No se pronostica que exista algún tipo de alocución del mandatario. Sin embargo, nosotros estamos aquí apostados para poder revisar cualquier paso de alguna autoridad. Podemos ver si es que el ministro del Interior, el biministro Claudio Alvarado, puede entregar mayores antecedentes o hay una entrega de transparencia, no solamente considerando las dudas que siguen existiendo, sino también que no ha existido una declaración en particular de parte del Palacio de la Moneda o de las vocerías políticas luego de la carta de los expresidentes Gabriel Boric y Michelle Bachelet. Hay muchos temas que quedan pendientes, veremos si es que hoy día hay algo de eso. El presidente tiene actividades acá en la Moneda, todo relativo más que nada a presupuesto.
5: Muchas gracias.
1: Que estén bien.
6: Chao. Igual todo estaba abajo. Sí, efectivamente es importante que la moneda entienda lo relevante que es esto, la necesidad de información que hay, porque si no salen a dar una declaración respecto de todas las preguntas que hay, las preguntas siguen y crecen, ¿no? Es muy importante una vocería. Ahora, en la realidad de la moneda actual, siempre está el espacio de preguntarse quién va a hablar. Si va a hablar el ministro vocero, o va a hablar el canciller, o va a hablar el mismo presidente. Bueno, ojalá hable alguien y sea el día de hoy. A propósito de relaciones internacionales, una última. Resulta que ayer alrededor de 600 personas llegaron hasta el Hotel Sheraton, Diego, de Santiago, para conmemorar el 77º aniversario de la Fundación de la República Popular China, encabezada por el representante de Xi Jinping acá en Chile, que es el embajador Niu Qingbao.
7: Entre los asistentes estuvieron los ex candidatos a la presidencia, el diputado Gonzalo Winter, Frente Amplio, Evelyn Matthei, UDI, y Janet Jara, del Partido Comunista. Del gobierno llegaron los ministros Jimena Rincón, Energía, Francisco Inturraga, Cultura, Jaime Campos, Agricultura, y en representación de la Cancillería los subsecretarios Patricio Torres y Paula Esteves.
6: Entonces el embajador hizo un discurso, dijo: nunca hemos recurrido a la intimidación ni a la coerción. Respetamos las cooperaciones amistosas de Chile con todos los países y nunca le hemos pedido tomar partido, dijo el embajador en su discurso, en el cual hizo referencia a los 56 años de relaciones diplomáticas entre Chile y China.
7: Dos días después de que el gobierno haya oficializado su participación en el Escudo de las Américas, esta coalición de 15 partidos impulsada por Donald Trump, el embajador Niu dijo al diario El Mercurio que confía en que Chile siempre será capaz de actuar en función de su interés nacional y de tomar decisiones basadas en dicho interés sin que ello afecte a la cooperación y la asociación entre China y Chile.
6: Y bajo ese escenario, la presencia en este evento del embajador de Estados Unidos en Chile, Brandon Yatt, causó sorpresa entre los presentes debido al complejo contexto geopolítico que protagonizan las dos potencias.
7: Chile goza de la plena soberanía para adherirse a cualquier institución, mecanismo o plataforma internacional que desee, dijo Niu, y enfatizó que no creemos que la relación entre China y Chile deba estar sujeta a la influencia de terceros.
6: El gobierno anunció un plan para renovar las capacidades militares de Chile. Este contempla el reemplazo de los aviones F-5, la modernización de los tanques Leopard 1 y nuevas capacidades de vigilancia para reforzar la presencia del país en la zona austral y también la Antártica. Nos informa Bárbara Payal.
8: Un amplio plan para renovar las capacidades militares y reforzar la presencia de Chile en la zona austral anunció este jueves el ministro de Defensa Fernando Barros desde la base aérea Chabunco en Punta Arenas. El principal anuncio apunta al reemplazo de los aviones F-5 de la Fuerza Aérea que ya cumplen 50 años de servicio. Defensa instruyó iniciar los estudios y el proceso formal para definir la aeronave que asumirá esta capacidad durante las próximas décadas. A esto se suma la renovación de los helicópteros Bell UH-1H, cuya sustitución ya está aprobada y financiada, y el inicio del proyecto para reemplazar progresivamente los C-130 Hércules. En tierra se modernizarán los tanques Leopard 1 desplegados en Magallanes y el ejército estudiará nuevas capacidades para la zona austral, incluyendo sistemas no tripulados, comunicaciones seguras y tecnología de observación y respuesta. El ministro Barros enfatizó que la capacidad disuasiva se construye.
9: La defensa no se improvisa, se planifica, se prepara y se construye con una visión de Estado. Y es el que hoy nos permite presentar aquí, en Magallanes, un conjunto concreto de decisiones para fortalecer las capacidades estratégicas de Chile en la zona suraustral.
8: El plan contempla también nuevas bases militares y mejoras en la infraestructura naval de Punta Arenas. En materia antártica se busca extender en unos 2 meses la temporada de vuelos de la pista Teniente Mar, reforzar la base Presidente Eduardo Frei Montalva y el muelle de Bahía Fildes. El exministro de Defensa, José Antonio Gómez, planteó la necesidad de una respuesta clara ante la tensión con Argentina por el Estrecho de Magallanes.
10: Son una señal clara y precisa de que Chile no va a aceptar ninguna mención respecto a el Estrecho de Magallanes.
8: El experto en defensa, Fernando Wilson, académico de la Universidad Adolfo Ibáñez, destacó que el anuncio entrega certeza sobre un programa de fuerza coherente y de largo plazo.
11: Le da certeza a nuestros vecinos de la voluntad del Estado de Chile de mantener una capacidad disuasiva interesante, mientras al mismo tiempo le entrega también certeza a los proveedores de material de defensa.
8: Defensa informó además que esta cartera no estará sujeta al recorte presupuestario del 3% y que este año la inversión en capacidades estratégicas será cercana al doble de la registrada en 2025.
5: hace rato que Chile está paralizado en la compra de armamento porque la ley de financiamiento de las Fuerzas Armadas ha sido postergada año tras año. Es una obligación legal, pero simplemente no les han pasado los recursos nomás si no se ha cumplido con la ley. Eso es verdad, que es la ley que reemplazó a la ley reservada del cobre. Eso por una parte. Lo segundo, a ver, se anuncia que se están renovando en el sur del país o se van a modernizar los tanques Leopard 1. Son tanques viejísimos. A ver, se fabricaron el año 69 hasta el 72. Son viejísimos. Casi podríamos decir, en algunos casos, chatarra. Y se está renovando el sistema óptico. Una sugerencia al ministro Barro, que averigüe cómo se realizó ese contrato. ¿Por qué se desechó la primera licitación? ¿Y por instrucción de quién? ¿Y qué ha pasado con el cumplimiento del contrato a quien finalmente le adjudicaron esta licitación? Que lo averigüe bien. Y porque podría llevarse sorpresa. Porque nada de esto es muy claro. Y que ojalá de aquí en adelante, ya que se están anunciando inversiones, sean más claras. En segundo lugar, los aviones F-5 son del año 76. ¿Usted se acuerda cómo es un auto del año 76? Imagínese el avión. La tecnología, el diseño. ¿Esta es la respuesta de Chile a Argentina? Sí. ¿Y qué es lo que es? La respuesta ya no es solo a nivel diplomático, es a nivel militar. Impresionante todo lo que ha pasado y cómo se ha deteriorado la relación con Argentina progresivamente a la medida que Argentina nos ha visto muy, pero muy débiles. Todo esto, a lo mejor sería bueno tener un buen embajador en Buenos Aires, un embajador profesional, no un aficionado como tenemos ahora, que solo porque es militante de la UDI lo designan allá. ¿Está bueno eso? ¿Lo hizo el gobierno anterior? Sí, pero no tienen por qué seguir haciéndolo otros que señalaron que iban a actuar de manera distinta. Ahora, yo no sé si todo esto que se está anunciando, que los tanques, que responden a la guerra moderna, a la guerra de los drones, a la guerra de los vehículos no tripulados, a la inteligencia artificial, no tengo idea. En una de esas se está gastando plata en cuestiones que no sirven para nada en una guerra moderna. Digo esto porque sería bueno que las Fuerzas Armadas también se actualizaran con respecto a este tipo de cosas.
6: Tema de migraciones. Hay un dato. Una significativa baja registraron los ingresos por pasos no habilitados en la frontera norte. Si entre enero y agosto de 2025 hubo 4.393 denuncias, en el mismo periodo de este año esa cifra llegó a 286.
7: Desde migraciones atribuyen el descenso del 93% al control fronterizo, mientras que desde el Congreso advierten que aún es temprano para comenzar a relajarse. Tenemos detalles con Sebastián Catalán.
12: Las denuncias por ingreso a Chile a través de pasos no habilitados muestran una fuerte caída durante 2026. Entre enero y agosto se registraron 12.713 casos, un 33% menos que los 18.895 del mismo periodo de 2025. La baja es aún más marcada entre quienes fueron detectados directamente en la frontera. Pasaron de 4.393 a solo 286 personas, una disminución del 93%. En Colchane, los denunciados bajaron de 4.087 a 55, mientras que en Chacayuta pasaron de 305 a 191. Desde el Servicio Nacional de Migraciones atribuyen parte importante de estos resultados al Plan Escudo Fronterizo, con mayor presencia militar y policial, además del uso de drones, cámaras y otras medidas de vigilancia. Su director nacional, Frank Sauerman, destacó que pese al aumento de las fiscalizaciones internas, las denuncias totales igualmente disminuyeron.
13: Esto demuestra que el plan escudo fronterizo, con el aumento de la dotación militar y policial, la presencia de los drones, de las cámaras y también de la zanja que se ha hecho en una buena parte, ha tenido un efecto concreto.
12: Las cifras también fueron analizadas desde el Congreso. El diputado socialista Raúl Leiva valoró la baja, aunque sostuvo que podría explicarse por varios factores, entre ellos una menor presión migratoria y cambios en la situación regional. Más cauteloso se mostró el senador PPD Pedro Araya, quien advirtió que el fenómeno migratorio tiene un componente estacional y que durante el invierno las condiciones climáticas dificultan los cruces por sectores precordilleranos.
14: Siempre el fenómeno migratorio es un fenómeno que es de carácter estacional porque dadas las condiciones adversas que presenta la frontera y especialmente la precordillera y la cordillera de la región de Antofagasta, principalmente se produce una baja importante de la migración irregular durante este tiempo.
12: Desde el Partido Nacional Libertario, la diputada Gloria Navellán atribuyó principalmente la baja al plan escudo fronterizo y a las detenciones de personas vinculadas, según planteó, a organizaciones que facilitaban ingresos irregulares.
15: El aumento que hubo de ingresos irregulares durante el gobierno pasado fue brutal, pero al final del gobierno pasado también entendieron que era un tremendo problema. Y bueno, este gobierno tomó la posta y en muy poco tiempo ha sido muy efectivo.
12: Pese a la mejora en las cifras, el llamado transversal es a mantener los controles y observar qué ocurre durante la primavera y verano, cuando las condiciones climáticas podrían volver a favorecer los desplazamientos por la frontera norte.
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0: Santiago hoy día va a estar nublado y se espera para Santiago una temperatura máxima de 21 grados. Mañana va a estar con nubosidad parcial y el día domingo va a estar nublado, variando a nubosidad parcial, para que usted sepa y planifique su fin de semana. ¿Cómo va a estar Valparaíso y Viña del Mar? Bueno, en Valparaíso y Viña del Mar hoy va a estar también con cielo nublado todo el día y se espera una temperatura máxima de 21 grados. Mañana va a estar todo el día con nubosidad parcial y el día domingo va a estar nublado, variando nubosidad parcial en Viña del Mar y Valparaíso. Para hoy se espera una máxima de 21, para mañana de 24 y para el domingo de 23 grados.
1: A propósito de temas del tiempo, a ver, estamos monitoreando lo que sucede en la región de la Araucanía. En Lautaro particularmente les contamos que un puente colapsó. La gran consecuencia hasta ahora tiene que ver con la congestión, que es tremenda desde Curacautín hasta Lautaro. Estamos con nuestra radio en Temuco, la Araucanía, revisando todos los detalles de esa situación. Les vamos a estar actualizando próximamente, pero está vigente todavía ese problema, ese puente colapsó. Y otro dato que queremos compartir con ustedes es que la unidad de pasos fronterizos, que depende del Ministerio del Interior, ha dado cuenta que el complejo fronterizo Los Libertadores va a estar habilitado para todo tipo de vehículos esta mañana. Va a reabrirse a las 11 de la mañana y va a estar en esa condición durante hasta que haya nuevo aviso, ¿no? Esa es la información. Hoy vuelve a abrir a las 11 de la mañana. Ayer tuvo una apertura en una ventana, ¿no? Una ventana de tiempo. Ahora vuelve a abrir a las 11 de la mañana y va a estar así hasta que haya un nuevo aviso. Esa es información que se ha entregado hace pocos minutos de parte de la unidad de pasos fronterizos, que depende del Ministerio del Interior.
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0: Ayer bajó la Bolsa de Comercio de Santiago al principal indicador, el IPSA, en un 1.31%. El índice general disminuyó un 1.27%.
1: A la baja quedó también la Bolsa de Nueva York en Wall Street. El Dow Jones perdió 0.31% y el Nasdaq también a la baja, pero mucho más leve, 0.01%.
0: A esta hora el precio del dólar baja 6 pesos con 60 centavos. Se cotiza en 959 pesos con 5 centavos comprador y 959 pesos con 35 centavos vendedor.
1: El euro está en 1.098 pesos con 15 centavos.
0: Unidad de fomento para hoy, 41.016 pesos con 28 centavos.
1: Ayer el cobre subió un 0.2% en la Bolsa de Metales de Londres, quedó en $6.69 la libra. A esta hora está levemente a la baja, en $6.68 por libra.
0: El precio del petróleo Brent baja un 1.62% en Londres, donde el barril se está cotizando en $104.84.
1: El próximo lunes o el próximo martes se conocerán las primeras medidas del plan de emergencia laboral del gobierno, que es una estrategia que contempla 5 ministerios, pero en esta etapa el foco va a estar en vivienda y en obras públicas, con énfasis en acelerar la inversión y la ejecución presupuestaria.
0: Este plan está pensado para enfrentar las cifras de desempleo los meses que quedan de 2026. Vanessa Gajardo, buenos días.
1: Hola, Vanessa.
4: ¿Cómo están? Muy buenos días. Tal como ustedes lo anuncian, ya tenemos una fecha clara. Va a ser la próxima semana, lunes o martes, que el presidente José Antonio Kast debiese anunciar lo que son las medidas de su plan de emergencia de corto plazo. Si bien esta estrategia, ya lo habíamos comentado con anterioridad, convoca a 5 ministerios, en esta partida en particular van a ser 2 las carteras protagonistas, específicamente vivienda y obras públicas. Pero a la espera de lo que son los anuncios concretos, distintos actores, el mundo político, los empresarios, la academia y también los representantes del mundo sindical han mostrado sus posturas a favor o en contra de esta agenda del gobierno o bien también han hecho sus propias ofertas. Para Bernardo Larraín, presidente de Pivotes y también presidente del directorio de empresas CMPC, la inversión llegará una vez, dice él, que se resuelva lo que es el problema de la permisología. Así apuntó a una reforma necesaria, dice él, al Servicio de Evaluación de Impacto Ambiental, el CEIA, y citando a Elon Musk, el economista dijo: el error más común de los ingenieros inteligentes es optimizar algo que no debiese existir.
5: Opinión de los actores políticos es relevante. Nuestra propuesta es que esa opinión se exprese al principio, no al final. Que la primera etapa sea, ¿no es cierto?, precisamente una etapa en que se discuten cuestiones que son más subjetivas.
4: Desde Estados Unidos, la ministra aludida por este tema, la titular de Medio Ambiente, Francisca Toledo, respondió que en el Congreso ya está este proyecto que busca reformar justamente el CEIA y que avanza.
6: Esta reforma busca reducir los márgenes de arbitrariedad, entregar mayor certeza jurídica tanto a las comunidades como a los terceros y fortalecer el rol técnico del CEA y también establecer plazos más claros para la elaboración del proyecto, basado siempre en antecedentes técnicos y cumpliendo con los plazos legales.
4: Y bajo esta lógica entonces de que más inversión es igual a más puestos de trabajo formales, es que hay algunos economistas, pero hay que decirlo, principalmente ligados al progresismo, que apuntan a aumentar el gasto o también ven como una posibilidad aumentar los niveles de deuda con tal de generar más puestos de trabajo formales. Sin embargo, José Ramón Valente, presidente de Econsult y exministro de Economía, dice que esa lógica solo nos ha llevado a tener una deuda pública que hoy bordea el nivel prudente del 45%.
7: No podemos gastarnos lo que no tenemos. Y la lógica, ¿no es cierto?, de aumentar el gasto público sin tener la contrapartida de ingresos públicos es gastarse lo que uno no tiene.
4: A ver, y una de las medidas, mucha atención con esto, que se debiese anunciar el próximo lunes o martes, tiene que ver con la aceleración y la ejecución presupuestaria completa de acá a diciembre de algunas partidas que tienen un carácter más bien estratégico. Por ejemplo, lo mencionábamos, vivienda y obras públicas por la generación de puestos de trabajo a través de proyectos de inversión. En la oposición, esta idea no es que disguste del todo, pero sí consideran que es lo mínimo que podría hacer este gobierno a propósito de lo que ellos dicen es el recorte de gasto fiscal que ha ido presionando nuestra economía a la baja. Así lo planteó, por ejemplo, el senador comunista Daniel Núñez, mientras que su par, el diputado de la DC, Patricio Pinilla, dijo que esta medida del Ejecutivo de adelantar los presupuestos no alcanza a ser suficiente.
8: Es lo mínimo que se puede hacer porque, francamente, este ajuste fiscal ha repercutido duramente en agravar el tema de la cesantía.
9: Tampoco es mucho decir el nivel de avance. Estarían quizá avanzando un mes y medio.
4: Y es importante comunicar, Katy y Tomás, que lo que estamos comentando es justamente la agenda de emergencia laboral de corto plazo, pero también hay otras medidas y otras carteras que están preocupados por lo que tiene que ver con la problemática estructural que enfrenta el mercado laboral en nuestro país. Recordemos que hay proyectos que ya están en discusión en el Congreso, hay otros que van a ingresar prontamente y justo durante esta mañana el ministro del Trabajo, Tomás Rau, va a sostener una reunión con los expertos y académicos que conforman también la Mesa por el Desempleo para evaluar nuevas propuestas y algunas que están en discusión justamente para hacerse cargo de la cifra de desocupación más alta en los últimos 5 años. 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
0: Chile ya ha vivido importantes alzas en el precio del diésel y esa presión crece porque en las últimas jornadas ha nacido una idea en Estados Unidos que podría complicar aún más este asunto, una eventual prohibición a las exportaciones estadounidenses de este combustible.
1: No se trata de una política que ya esté establecida, pero sí de una propuesta que ha comenzado a ser levantada por algunos legisladores del Partido Republicano, que es el partido del presidente Donald Trump, quienes apuntan al efecto de los altos precios en sectores como la agricultura.
0: Según otros trascendidos a medios de comunicación internacionales, en una reunión con Volodymyr Zelensky en Nueva York, el propio Trump mostró su respaldo a las iniciativas e incluso comentó: "He dicho que no enviemos diésel fuera".
1: De llegar a materializarse esta decisión, Chile, que importa cerca del 40% del diésel que consume, no saldría ileso. Según datos del Monitor de Comercio Exterior del Banco Central, la segunda mayor importación del país es diésel, con 4.190 millones de dólares pagados al mes de agosto, seguido del petróleo crudo con 4.085 millones de la divisa.
0: Los expertos advierten que una menor oferta desde Estados Unidos obligaría a competir por cargamentos alternativos a un mayor precio, extendiéndose al resto de la economía, ya que el diésel representa el 90% de los combustibles de la gran minería y un 35% en el sector agropecuario.
1: Acerca de esta posibilidad se pronunció el presidente José Antonio Kast, quien aseguró no tener información oficial, pero adelantó que se trata de una mala noticia, que ya están estudiando medidas, dijo, para mitigar ese eventual impacto.
10: De ser así, nosotros ya estamos pensando en medidas paliativas, pero claramente sería una muy mala noticia para el mundo entero. Tendríamos que ver de qué manera, al igual que cuando se produjo el inicio de la guerra y aumentaron los precios de los combustibles, nosotros tuvimos que ir a focalizar la colaboración para las personas más vulnerables.
0: Por su parte, Nicolás Román, académico de la Facultad de Ciencias Económicas y Empresariales de la Universidad de los Andes, planteó cuáles serían las alternativas para Chile de concretarse el anuncio de Trump.
11: Por lo tanto, las alternativas más realistas son más bien Corea o China. Y si es que eso no resulta ser del todo factible, que eso ya generaría algo de aumento de precio por las distancias que son mayores a Estados Unidos.
1: Evidentemente tendremos un impacto relevante toda vez que Chile no tiene la suficiencia en el mercado para abastecer con producción local de diésel. Esto lo dice Juan Ortiz, que es economista senior del Observatorio del Contexto Económico de la Universidad Diego Portales.
0: El analista agregó además su proyección de precio para el mes que viene.
12: Para el 1 de octubre el precio del diésel podría estar aumentando en torno a unos 100 pesos por litro. Lo que podemos esperar simplemente es que la tendencia al alza del precio del diésel se mantenga durante varios meses más, considerando que el mercado lo va a ajustar evidentemente el precio de un bien relativamente más escaso.
1: Durante el llamado bencinazo, esa alza tremenda del mes de marzo, el precio local del diésel repuntó a unos 580 pesos por litro. Y aunque después se produjeron algunas bajas, los últimos tres cambios han sido incrementos consecutivos, dos de ellos por alrededor de 90 pesos por litro.
0: Se estima que viene un alza importante del precio de los combustibles.
1: Que debiera ser la próxima semana por el funcionamiento del MEPCO.
0: Mucho se dice que podría subir 100 pesos el precio del diésel, 35 pesos el precio de la bencina. O sea, viene otra alza, aunque Chile es uno de los países que menos ha alzado el precio de los combustibles durante esta crisis en relación al resto de los países del mundo. Perjuicios por cerca de 60 millones de dólares generados por incumplimientos del Ministerio de Obras Públicas acusa a la concesionaria Red Maule a cargo de la construcción y concesión de los hospitales Cauquenes, Constitución y de Parral.
1: Es una sociedad concesionaria controlada por la empresa China Road and Bridge Corporation. Aunque en la presentación de la oferta de la licitación y en adjudicación de estos recintos, que fue en 2021, actuó en sociedad con la firma Puentes y Calzadas, que es de origen español, la asiática, la China, siempre tuvo mayor participación en el consorcio. A la vez, este año adquirió una participación adicional en el grupo Puentes a nivel global, alcanzando el 100% de esa propiedad.
0: En el ámbito local, en julio pasado, la Fiscalía Nacional Económica aprobó la operación de concentración, consistente en la adquisición de control individual en Puentes y Calzadas, grupo de empresas por parte de CRBC Spain Investment Company.
1: La disputa, según dice el Mercurio, entre las concesionarias de capitales chinos y el MOP y el fisco, se instaló en el panel técnico de concesiones. Ahí la empresa envió un texto de 73 páginas con detalles de la discrepancia, junto a un informe en derecho de Ramiro Mendoza, que es abogado y fue Contralor General de la República, y un análisis técnico del doctor en Economía, Roberto Bonifaz.
0: La presente discrepancia tiene por objeto que el honorable panel técnico de concesiones reconozca, valore y recomiende compensar los perjuicios financieros sufridos por la concesionaria como consecuencia directa de los entorpecimientos e incumplimientos del Ministerio de Obras Públicas, del Fisco, durante el desarrollo, revisión y aprobación de los proyectos definitivos de los hospitales de Cauquenes, Constitución y Parral, señala la discrepancia.
1: Agrega que los hechos que originan esta reclamación, o los que la originan, ya fueron constatados por el panel en una recomendación del 21 de julio de 2022, que reconoció, dicen, entre otros aspectos, la alteración del procedimiento contractual de entregas y aprobaciones del proyecto definitivo, la formulación de observaciones extemporáneas y la afectación del elementos relevantes del diseño. Como consecuencia, añade, recomendó ampliar en 233 días los plazos asociados a la entrega de los proyectos definitivos, las declaraciones de avance y la obtención de la puesta en servicio provisoria de cada uno de esos hospitales.
0: Es relevante mencionar que los entorpecimientos del Ministerio de Obras Públicas, Fisco, no solo retrasaron la ingeniería, o sea, el desarrollo de los proyectos de ingeniería, sino también alteraron su alcance, superficie, costo y programación, afectando directamente el proceso de financiamiento, detalla el texto. Explica que esta situación impidió iniciar el due diligence técnico a tiempo y obligó a actualizar el presupuesto de inversión, actualizar el costo de construcción y adecuar la reestructuración financiera del proyecto.
1: Bueno, en el Mercurio dicen que le consultaron al Ministerio de Obras Públicas acerca de esta discrepancia con el panel técnico y ahí dijeron que en atención a que el asunto se encuentra actualmente sometido al conocimiento de dicho organismo, la Dirección General de Concesiones no emitirá opiniones respecto del fondo de la discrepancia ni de las pretensiones formuladas por la concesionaria. Dicen que esta Dirección General de Concesiones va a presentar oportunamente sus antecedentes y argumentos ante la instancia competente.
0: El diario El Mercurio también consultó al Ministerio sobre el avance de las obras de los hospitales y la fecha de la puesta en marcha de estos recintos. Y la cartera, el Ministerio dijo, sin dar detalles, que, y esto es comillas, que la Dirección General de Construcciones mantiene el seguimiento permanente del contrato del desarrollo de las obras y el avance de las mismas. Esa fue la respuesta.
1: De acuerdo con un informe de la concesión de Red Maule al mes de julio, que está disponible en la página web de la Dirección General de Concesiones, el Hospital de Cauquenes tiene un avance físico de las obras de 98%, mientras que el de Constitución, 93%, y el de Parral, 97,7%. Esos tres recintos suman 368 camas para la red asistencial del Maule.
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3: Diversas emergencias se han registrado durante las últimas horas en la región de la Araucanía a raíz del sistema frontal que golpea a la zona.
4: Les hemos contado acerca de desbordes de ríos, evacuaciones, también hay pérdida de infraestructura, que son algunas de las consecuencias que han dejado estas fuertes lluvias. Vamos de inmediato hasta Temuco, estamos con Carlos Martínez con toda la información. Carlos, buenos días.
5: Hola, ¿cómo te va, Catherine Tomás? Muy buenos días. Nos hemos trasladado hasta la comuna de Lautaro, unos 35 kilómetros al norte de Temuco, a orillas del río Cautín, porque, tal como lo alertaron nuestros auditores esta madrugada, colapsó el puente viejo, el puente Arturo Alessandri, que conecta el corredor bioceánico aquí en la comuna de Lautaro, en la pasada urbana. Una situación muy compleja porque la losa literalmente se quebró, se hundió una de las pilastras y eso generó el daño, el colapso de este viaducto, conocido aquí como el Puente Viejo, porque 1.5 kilómetros aguas abajo, más hacia el sur, está el Puente Nuevo, pero es un rodeo importante con una congestión que a esta hora es altísima, porque es la única vía en este momento que permite conectar el sector oriente con el poniente de Lautaro. Esta es una pasada urbana. Este puente da exactamente a la esquina de la plaza principal de Lautaro, a la municipalidad. Por lo tanto, se está generando, insisto, una congestión importante. El daño va a comenzar a ser evaluado por parte del Departamento de Puentes del Ministerio de Obras Públicas, cuya CRM está desplegada también aquí con todo su personal desde esta mañana muy temprano. Está aquí también el delegado presidencial de la Araucanía, porque, insisto, es una ruta importantísima, es parte del corredor bioceánico, por aquí transitan todos los camiones que van y vienen desde Argentina, Brasil, Uruguay, Paraguay, y que lo hacen vía el paso internacional Pino Hachado. De ahí entonces la importancia de aplicar de inmediato medidas preventivas y paliativas respecto a lo que significa el colapso de este puente. Hay que precisar además que se nos está reportando a esta hora en la comuna de Pitrufquén que el río Toltén también habría generado daño en infraestructura. Bomberos están en desplazamiento para evaluar cuáles son esos daños que están reportando a esta hora los vecinos del sector, que también estaría relacionado con puentes que tienen problemas. Subimos a esto y a modo de resumen, la compleja situación que está registrándose en la comuna de Curarrehue, que está aislada por tierra. 8.000 habitantes de esa comuna están aislados del resto de la región y del país porque el río Trancura desbordó a la altura del sector Catipulli, Puente del Piano, pasó por sobre la calzada y con ello impide cualquier desplazamiento vehicular. En las últimas horas de ayer tarde, muchos padres y apoderados quedaron por el lado de Curarrehue, mientras que por el lado de Pucón, los escolares que habían pasado más temprano intentaban regresar a sus casas. Recibieron apoyo de personal del ejército con camiones de altura importante para poder pasar y también con botes para poder llegar a sus domicilios y a sus destinos. También en Curarrehue agreguemos que hay mucha preocupación porque el Cerro Pulongo, que está en el área urbana, está frente a Curarrehue, a los pies de este cerro está la ciudad, está con peligro de derrumbe. Hay una gran grieta en esa parte alta de ese cerro. Ayer ya hubo un deslizamiento que llegó hasta las puertas de la tenencia de carabineros en una situación, Tomás Catherine, que se ha replicado en diversas comunas producto de la intensa lluvia que ha mermado durante esta madrugada. Ya van 4 horas aproximadamente de que no llueve intensamente, pero el pronóstico sigue siendo el mismo de lluvia y también incluso de tormentas eléctricas para las próximas horas. Tomás, Catherine.
3: Estaremos atentos con líneas abiertas contigo. Muchísimas gracias.
5: Muy bien, Tomás, buenos días.
4: Nos vamos a Los Ríos. 161 viviendas fueron afectadas por el sistema frontal que pasó también por esta región.
3: En la zona cordillerana cayeron cerca de 200 milímetros de agua y debido a la crecida de los ríos se declaró la alerta roja para la provincia de Valdivia. Tenemos detalles con Cristian Serna.
6: La crecida de ríos y esteros es la principal consecuencia del temporal que se sintió este miércoles y jueves en la región de Los Ríos. Uno de ellos es el Calle Calle, que nace en la comuna de Los Lagos y llega hasta Valdivia. El otro que aumentó su caudal es el Leufucade, que cruza las comunas de Panguipulli, Lanco y Mariquina. Las autoridades confirmaron que a nivel regional hay 161 viviendas afectadas. 9 de ellas están en Valdivia, 1 en Mariquina, 117 en Lanco, 18 en Los Lagos y 16 en Panguipulli. El director de Senapred en la región de Los Ríos, Daniel Epret, confirmó que hasta el momento se ha emitido 5 alertas SAE, 3 en Panguipulli y 2 en Lanco.
7: Por lo tanto, aquellos sectores en donde se ha emitido esta alerta SAE, nosotros hacemos un llamado a aquellas personas de que realicen esta evacuación, vayan a casas de familiares y si es que no lo pueden, acérquese a la municipalidad de tal manera que el municipio los pueda derivar a algún albergue.
6: El delegado presidencial subrogante, Alex Valderrama, mencionó que en la comuna de Lanco al menos 30 familias quedaron aisladas por la crecida del río Leufucade.
8: Especialmente el río Leufucade, que está generando alguna afectación a familias en la comuna de Lanco. Valorar también la disposición de la Armada y Carabineros de Chile, quienes dispusieron una fuerza de tarea a través de botes Zodiac en conjunto con bomberos para ir en apoyo a la evacuación de las personas que están en este momento afectadas.
6: Pese a que las precipitaciones han disminuido, la provincia de Valdivia se mantiene con alerta roja por la crecida de ríos, ya que la lluvia que cayó en la zona cordillerana aún está avanzando río abajo para desembocar en el océano. El gobierno confirmó que este viernes las clases se desarrollarán de manera normal en toda la región de Los Ríos. En Valdivia, Bío Bío, la radio.
9: 9:34.
3: Con anegamientos, cortes de ruta e incluso una alerta roja vigente por evento por el aumento de caudales de ríos, se mantiene la región del Biobío debido al paso del sistema frontal. Tenemos detalles con Carlos Morales.
10: Los más de 40 milímetros de agua caída en la provincia de Concepción provocaron diversas afectaciones en las diferentes comunas. El primero de ellos se dio temprano cuando el sector de Idahue, en la comuna de San Pedro de La Paz, perdió la conectividad debido a la inundación de la ruta de la Madera a la altura del kilómetro 1. Sobre esto comentó Rodrigo Medina, director de Seguridad Pública del municipio sanpedrino.
11: Hemos tenido remoción de tierra en gran cantidad y producto de las lluvias que han afectado a la región desde hace ya 2 meses a la fecha en gran cantidad de agua caída aquí a este sector, o específicamente en la región. Hemos tenido el resultado de que se han tapado los ductos de evacuación de aguas lluvias que están en la carretera 156 en ruta Santa Juana.
10: Por la tarde se retomó precisamente la conectividad, pero los deslizamientos de tierra en esa misma ruta a la altura de la comuna de Santa Juana continuaron dificultando la movilidad. En el kilómetro 34 y 35 se provocaron deslizamientos que incluso casi arrastraron una camioneta hasta el lecho del río Biobío. Si bien durante la tarde-noche la cantidad de precipitaciones bajaron, la directora subrogante de Senapret en la zona, Margarita Friis, sostuvo que hay alertas vigentes para toda la región.
12: Este sistema frontal continúa en la madrugada del día viernes, pero para el día viernes y para el día sábado se prevén precipitaciones débiles para toda la región del Biobío. Informar también que mantenemos alertas vigentes para toda la región, mantenemos una alerta temprana preventiva por evento meteorológico para la región del Biobío, una alerta roja por desbordes para toda la región del Biobío, asimismo una alerta amarilla por ley de embalse para la comuna de Alto Biobío.
10: La isoterma cero baja es un tema de preocupación para las autoridades. Junto con ello, hay también un aviso que se mantiene vigente por parte del Centro Zonal de Meteorología Marina de Talcahuano y que dice relación con la creación de nubes convectivas. Así lo dijo el jefe del centro, el capitán de corbeta Gonzalo Bertolotto.
13: Nosotros emitimos un aviso de la probabilidad de la ocurrencia de nubes convectivas asociadas a trombas marinas desde el día 25 de septiembre a las 00:00 horas hasta el día 27 de septiembre a las 18 horas. Esto desde la región del Biobío hasta la región de Los Ríos.
10: Durante la noche se ha mantenido el monitoreo constante del estero Nonguén en la comuna de Concepción, dado su rápido aumento de caudal.
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2: 9:37 a.m.
3: A esta hora se lleva a cabo un operativo policial por el ataque incendiario a una camioneta registrado en la comuna de Coyipulli. Ya estamos en contacto con Rodrigo Aguilera.
4: Se ha registrado un atentado incendiario en la Araucanía, en la zona rural, específicamente de la comuna de Coyipulli, en la provincia de Malleco. Una camioneta ha sido incendiada en la ruta R49, esto es Camino Curaco, una zona donde hay predios de explotación forestal. No se han entregado mayores antecedentes, el procedimiento está en pleno desarrollo por parte de la policía, pero es un ataque incendiario, reiteramos, con una camioneta quemada en una zona de plantaciones forestales en la ruta R49, zona rural de Coyipulli. El operativo policial se encuentra en desarrollo. 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
2: 9:41 a.m.
3: Felipe Espina, buenos días.
17: Hola, Felipe.
18: Katy, Tomás, ¿qué tal? ¿Cómo están? Buenos días. Lo de siempre, lamentablemente. Ayer se jugaba el partido en Viña del Mar, Everton la U, octavo de final de ida de la Copa Chile, y otra vez una cuestión que parece un cuento de no acabar, ¿eh? Bengalas dentro de la cancha, los controles que fallan, que se culpa al organizador, que el organizador, que en este caso era Everton, culpa a la barra, exige, a la barra del visitante en este caso, a la barra de la U, exige que la llave se dé por cerrada y que se clasifique Everton porque no están las garantías para jugar el partido de vuelta, que se debiera disputar, digo, el próximo domingo en el Estadio Nacional. Esto porque no está claro qué va a ocurrir con estos 8 minutos que restan del partido entre Everton y la U. Lo ganaba la U por 1-0 cuando se produce entonces esta actitud de los barritas de la U, estas bengalas que caen muy cerca de un asistente, con todo el riesgo que ello lleva, muy cerca además de un jugador, porque cae en la cancha, muy cerca de un jugador de la U.

0: instancia y esta respuesta a propósito de esta petición de Cecilia Pérez, quien es la presidenta de Azul Azul.
1: O sea, es lo más parecido y me recuerda al partido con Independiente, donde el presidente de Independiente no había pasado ni 5 minutos y en vez de preocuparse de la seguridad como organizador del espectáculo, estaba pidiendo los puntos. O sea, eso pasarse 3 pueblos. Eso no corresponde, independiente de que uno siempre va a condenar hechos de violencia, hechos que no corresponden, tanto lo que pasó con la barra de Berto en el primer tiempo, fuego de artificio al por mayor, ¿no es cierto? Y posteriormente lo que sucedió en el sector donde estaba la barra nuestro.
0: ¿Sabe cuándo se va a poner término a estas cuestiones? Cuando existan sanciones deportivas para los clubes por acciones como las de estos barristas. ¿Cuándo va a ocurrir que existan sanciones deportivas? Nunca, porque son los propios clubes los que, los presidentes de los clubes, los dueños de los clubes, quienes hacen el reglamento. Eso, lamentablemente, no va a ocurrir nunca. Hoy, al mediodía, reunión de la federación, porque además este es un campeonato que organiza la federación, no la NFP, que para estos efectos todavía da lo mismo, porque el presidente de la federación es el mismo presidente de la NFP, Pablo Milad. Al mediodía entonces esta reunión para determinar qué va a ocurrir con estos minutos que quedan pendientes de este duelo entre Everton y la U. Hoy se va a jugar otro partido, además ya la revancha de los octavos de final, igualaron 0-0 en la ida Colo Colo y el Audax italiano a partir de las 20 horas. Ayer conocimos el fallecimiento de Reinaldo Sánchez, quien fuera presidente de Santiago Wanderers, además de presidente de la NFP, creador del canal del fútbol, institución, organismo que hoy sostiene, sin ninguna duda, al fútbol chileno. Jorge Garcés, entrenador de Santiago Wanderers, campeón el 2001 con Reinaldo Sánchez en la presidencia y la importancia del ex dirigente wanderino.
2: Todos sabemos que el riesgo que él tomó en un momento determinado como gran empresario que fue, fue un riesgo valorado y hasta hoy muy más que valorado, porque salvó un poco el fútbol chileno, diría yo.
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0: Penúltima jornada de los Juegos Suramericanos que se disputan en Santa Fe. Hoy con actividades en un ratito más, con la posta 4x100 femenina, por ejemplo, con el fútbol que define la medalla de bronce ante Perú, con el vóley que va a pelear por el oro ante Argentina, dentro de las principales actividades que tendrá el Team Chile durante esta jornada. Ayer se completaron 39 oros con una clasificación o una participación que supera lo hecho por el Team Chile en Asunción el año 2022. Uno de ellos fue el que obtuvo a María José Maillard junto a Paula Gómez en el canotaje C2500 en la categoría, y así lo refrendaba entonces a María José Maillard este nuevo oro para el Team Chile.
4: Bueno, la verdad estamos muy contentas con Paula. Esta pista yo creo que es la peor pista, la más complicada que he competido en mi vida, pero la subimos a sacar adelante, así que estamos muy contentas de darle un oro a Chile. Revalidamos el primer lugar de los juegos anteriores, así que muy contenta, muy feliz de poder seguir aportando a este gran team.
0: Cierre, hablemos de la Fórmula 1. Se disputa a esta hora la segunda parte de la clasificación del Gran Premio de Azerbaiyán. Russell de Mercedes terminó recién la Q2, 1:43.462, marcando el mejor tiempo. Segundo Verstappen, tercero Leclerc, los tres mejores en esta Q2. Comienza en un ratito la última parte de esta clasificación para determinar el orden de largada entonces del Gran Premio de Azerbaiyán, que se disputa mañana. Muchas gracias. Chao.
5: Chao, Felipe.
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13: Faltan 9 minutos para las 10 de la mañana.
14: Un accidente de tránsito, nos trasladamos hasta una de nuestras unidades móviles.
15: La comuna de Vitacura está Cristian Borkowski, te escuchamos, Cristian.
16: Así es, marcando en vivo acá la situación que tiene que ver con la suspensión del tránsito por Avenida Vitacura hacia el oriente, producto de este accidente que están viendo ustedes acá en Avenida Vitacura con Corintio, donde se ha generado una colisión por alcance de mediano impacto. Los dos vehículos están ocupando la calzada de Avenida Vitacura que va hacia el oriente, y eso es lo relevante de este accidente, además de que hay una persona lesionada, por supuesto, y ya se la han estabilizado los rescatistas de bomberos, está personal de seguridad ciudadana de Vitacura acá en el lugar, y el tránsito también tiene que ver con todos los vehículos que están siendo desviados o están ocupando parte también de la calzada, que también tiene que ser compartido por los vehículos que bajan hacia el centro de Santiago. Una persona lesionada deja este accidente, bomberos acaba de retirar, pero los autos se mantienen acá en la calzada. Información completamente en desarrollo y en vivo. 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
13: Faltan 8 minutos para las 10 de la mañana.
18: 9 personas fueron detenidas como responsables de retener en contra de su voluntad a un hombre de 22 años en Recoleta.
15: Mientras que con la medida cautelar de prisión preventiva quedaron 2 de los 3 funcionarios municipales que están acusados de delitos de tortura y de secuestro. Nos informa Jaime Sepúlveda.
19: Ayer fueron formalizados los tres funcionarios de seguridad municipal de Puente Alto por los delitos de tortura y secuestro. Hecho que se remonta hasta el mes de junio, cuando estos involucrados y en medio de sus funciones se trasladaron hasta una estación de servicio para adoptar un procedimiento. Acá detuvieron a un hombre que se encontraba en motocicleta, lo esposaron y acusaron de un supuesto robo. Posteriormente lo trasladaron hasta un recinto municipal donde lo agredieron y luego lo dejaron abandonado en un sitio eriazo. El municipio, y al conocer los antecedentes, los alejaron de sus funciones y tras la denuncia respectiva fueron detenidos por personal de carabineros frente a su eventual responsabilidad. Tras la audiencia de control de detención y formalización, el tribunal acreditó los delitos y decretó la prisión preventiva en contra de dos de los imputados. Así lo señaló el fiscal Sergio Ortega de la Fiscalía Metropolitana Sur.
20: En lo medular se tiene por acreditado el presupuesto material, la participación de los imputados, la existencia del delito y también la necesidad de cautela que hizo relación con el parámetro de peligrosidad.
19: Para el tercer presunto responsable se obtuvo la medida cautelar de arresto domiciliario, lo cual fue apelado verbalmente por el Ministerio Público, por lo cual será la Corte de Apelaciones quien hoy determine su situación penal. En otra información, 9 personas se fueron detenidas por un secuestro registrado en la comuna de Recoleta. Situación que quedó al descubierto durante la madrugada del día martes, cuando desconocidos y en la vía pública retuvieron en contra de su voluntad a un hombre de 22 años. Tras la investigación del departamento OS9 de Carabineros, se identificó en primera instancia con la casa de cautiverio ubicada en calle Audax Italiano, y tras una orden de entrada y registro, de acuerdo a lo que señaló el teniente Felipe Cortés, se dio con la víctima, que presentaba algunas lesiones.
21: Y ubicando en el interior también a la víctima, que mantenía lesiones de carácter leve. De esta forma, fueron puestos a disposición del Ministerio Público para su posterior formalización.
19: En el interior del inmueble se aprehendió a los implicados, un grupo de 9 personas que incluso tenían vínculos familiares. En medio del desarrollo de la investigación se determinó que la víctima fue secuestrada a raíz de una deuda de droga, la que fue avaluada en 500 mil pesos, misma cantidad de dinero que fue solicitada a la familia del afectado como pago para su liberación. Del total de imputados, 4 quedaron con la medida cautelar de prisión preventiva, una mujer apercibida, mientras que el resto con arresto domiciliario total.
13: Faltan 5 minutos para las 10 de la mañana.
15: Funcionarios públicos activos, entre ellos integrantes de Gendarmería y del Ejército, están entre los 9 detenidos que hoy van a ser llevados ante el Juzgado de Garantías de Copiapó. Esto es en una investigación por delitos económicos y asociación criminal.
18: La causa apunta además a la participación de particulares y, según la Policía de Investigaciones, a una estructura criminal que estaría operando desde 2022, con diligencias que se extendieron por las regiones de Atacama, Metropolitana y Biobío. Marcela Rojas con detalles.
22: 9 personas fueron detenidas en el marco de una investigación de la Fiscalía de Atacama por fraude al fisco, cohecho, lavado de activos y asociación criminal, que involucra a funcionarios públicos y particulares vinculados a Gendarmería, el Ejército de Chile y al Servicio de Reinserción Social Juvenil ex Sename. Las diligencias se realizaron en las regiones de Atacama, Metropolitana y Biobío, y estuvieron a cargo de unidades de la PDI especializadas en delitos económicos. El fiscal Luis Miranda explicó que los antecedentes fueron presentados ante el Juzgado de Garantía de Copiapó, que autorizó las órdenes de detención tras acreditarse, según el Ministerio Público, la existencia de los delitos y la participación de los imputados.
23: Los antecedentes fueron entregados al Juzgado de Garantía de Copiapó, quien en conocimiento de estos hechos consideró la necesidad de la orden de detención y la acreditación de la existencia de los delitos y la participación de los imputados.
22: Durante el operativo también fueron incautados celulares, computadores, tablets y documentación. La investigación, que se extiende desde 2022, contempla tanto a funcionarios públicos activos como a particulares. Un escenario que expertos advierten como especialmente sensible cuando involucra instituciones vinculadas con la seguridad del Estado. El exfiscal Luis Toledo, director del Centro de Estudios en Seguridad y Crimen Organizado de la Universidad San Sebastián, llamó, eso sí, a no sacar conclusiones generales a partir de estos casos.
24: No podemos concluir, aun que se trate de casos reiterados, que exista una corrupción generalizada. No obstante, la reiteración de estos casos obliga a revisar algo más profundo que los controles tradicionales. Creo que Chile dio un paso muy importante elevando los estándares de compliance y prevención de delitos para las personas jurídicas del sistema privado, incluidos algunas empresas y entidades del Estado.
22: En esa misma línea, el exdirector de Gendarmería, Cristian Alveal, explicó que el crimen organizado busca ampliar su capacidad de acción mediante la corrupción y la penetración de los organismos públicos.
25: Ya no solo hay que mirar el crimen organizado como ataca al Estado, como si tuviera la vereda al frente, sino que también en la capacidad que tiene de penetrarlo. Por eso que es preocupante.
22: Los 9 detenidos pasarán esta jornada a control de detención en el Juzgado de Garantía de Copiapó. La Fiscalía va a solicitar la ampliación de detención para el domingo, cuando se espera la formalización y la discusión de medidas cautelares.
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28: 10 de la mañana.
29: Loreto, Álvaro, ¿qué tal?
15: Pablo.
30: Pablo, perdón.
29: Hola.
30: Pablo Álvaro.
15: Hola. Eso, hola. Muy bien. Justito a las 10 de la mañana.
31: ¿Quién no se ha equivocado? Sí, pues. ¿Quién no se ha equivocado contando una, contestando una prueba, por ejemplo?
15: Da miedo equivocarse.
31: Da miedo equivocarse, por eso hay que tener cierta alguna... A ver, algunos...
15: Ya vamos, uno a uno.
31: Puede ser el torpedo, puede ser una ayuda a memoria.
32: Sí, claro.
31: Puede celular. Ser el celular, o puede ser alguien de afuera.
32: O lente hoy día.
15: Lentes, claro.
31: Exactamente,
15: lentes
31: que lo hemos conversado acá también. Pero en esta era de la inteligencia artificial y de varias otras cosas más, sigue siendo fiel la persona que te ayuda en una prueba, por ejemplo, pero esta vez a distancia.
32: Igual había que hacer todo un operativo, porque es un operativo en el fondo. Una persona externa...
33: Que les comunica que...
32: Con la persona que está dando el examen.
31: En este caso, una licencia de conducir.
32: Claro, en Cerrillo pasó esto.
15: Es una persona que la pillaron, perdón, que la pillaron que estaba recibiendo soplos.
31: Claro.
15: Que le estaban dando toda la información.
32: Estaban contestando la prueba desde afuera.
15: Exacto,
32: literalmente.
15: Y era todo un sistema súper sofisticado porque él estaba con una cámara, con un micrófono y con un audífono. Entonces, desde afuera estaban viendo, porque viste que uno va... Yo di hace mucho tiempo la prueba, pero he visto cuando voy a renovar mi licencia que son unos cubículos,
32: exacto,
15: ¿no? En donde la gente se sienta porque es en un computador, hay que responder las preguntas de la ley de tránsito, que antes era mano. Yo cuando yo la di era mano, sí. Ahora es en un computador. Entonces en eso estaba y de pronto la examinadora que estaba revisando qué pasa, ve que algo raro tiene esta persona y claro, pues lo que tenía raro era que tenía una cámara, un micrófono y un audífono en donde la que estaban afuera estaban viendo la prueba,
32: claro,
15: y le decían, mira, tal pregunta, tal respuesta, tal pregunta, tal respuesta.
32: Claro,
15: tal...
32: Marque A,
15: en eso estaba.
32: Marque C, todas las anteriores.
15: Entonces la supervisora, porque es una mujer, se dio cuenta y de inmediato le avisó a Seguridad Pública del municipio de Cerrillos,
32: claro,
15: para que fueran a hacer algo, y ahí se dieron cuenta que le estaban soplando.
32: Pero todo, el tema no es solo eso, sino que esta persona que estaba dando el examen tuvo que pagar por los conocimientos, servicios, por los servicios.
15: Claro, que sí, claro.
32: Y dijo, no, tuve que pagar en dos cuotas. y cuando fueron a pillar a la persona que entregaba la información, se dio cuenta y arrancó.
15: Dicen que lo que se le alcanzaba a ver, porque todo estaba súper oculto, era la cámara que se le asomaba como en el polerón, como en la parte del pecho, y ahí la señora dijo, va, porque no es primera vez tampoco que pasa en Cerrillo. Y ahí lo pillaron. 480 mil pesos le cobraron.
31: Dos cuotas.
15: Y le dieron opción de cuota.
32: Dos cuotas.
3: ¿Pero cuánta gente ha copiado?
15: 240 mil pesos.
3: Bueno, es que este otro sistema.
32: Claro.
31: Yo me acuerdo, el año 2018 fue en Antofagasta y era una polera con todo este sistema muy sofisticado. Tenía hasta pilas, hasta batería, por los cables y todo eso. Ya el año 2018.
15: Bueno, esta era una persona peruana, un hombre peruano. También hay antecedentes ahí en Cerrillos de una persona haitiana, pero también hay chilenos, ¿sí? No es solamente...
31: Esa polera que estamos viendo es del año 2018 en Antofagasta.
15: Ah, claro, ese es como el abuelito de lo que pasó ahora. Porque, primero, ¿no? Claro, ¿no? Tremenda...
31: Ahí, tenía este sistema también para escuchar.
15: Cantidad de cables, las baterías.
31: No estaban los anteojos estos meta ni nada de eso, pero estaban los cables. Y claro, copiaron. ¿Quién no ha copiado, Tomás, dices tú? Pero para
3: no,
31: para
3: no
31: la
3: digo
31: vida.
3: ¿Quién ha copiado? ¿Quién? Mucha gente copia, ¿sí? Me refiero, sí, usando otro sistema. Este es un sistema más sofisticado, tecnológico. La gente le copia en las pruebas. Por eso, creo yo, son muy importantes las pruebas orales.
15: Sí, claro. Que es el cambio que hemos hablado cuando...
3: orales son muy importantes.
15: O de desarrollo. Cuando hablamos del tema de inteligencia artificial.
31: Sí, pues.
15: Porque prohibir la inteligencia artificial para la educación es como prohibir cualquier cosa. Al final se vuelve más deseable. Claro. ¿No? No, pues y también hay que incorporarla. Si va a llegar a nuestros trabajos, si es que no ha llegado todavía, va a llegar igual al estudio, etcétera. El tema es que, claro, que uno igual aprenda, y para eso está la expresión oral. Ahora, el tema es que si te están soplando por interno, ya, igual es difícil. Dicen que ahí en Cerrillos se aprendieron a dar cuenta cuando llega algo raro estaba pasando, porque las personas llegan con un bolso o con una mochila, con el teléfono en la mano. Entonces van así como si nada, van a dar la prueba con el teléfono en la mano.
31: Equipados,
15: y es como,
31: claro.
15: No, dije las cosas.
32: O sea,
15: afuera.
32: Atento a todos los inspectores de tránsito cuando vea ese modus operandi, dude. Dude de inmediato.
15: Oye, décimo primer caso en Cerrillos.
3: ¿Cuál debería ser la sanción de esto?
32: ¿Cuál debería ser la sanción?
3: Sí, ¿cuál debería ser la sanción?
15: No sacar la licencia.
32: Que no puede. Esta persona
15: sacar la
32: no puede tener licencia.
15: Claro.
3: Efectivamente, sí, así de simple. Claro. En una prueba.
15: Obvio.
3: Un 1, un 0, qué sé yo, claro. No tengo idea.
32: No, pero no puede tener acceso a licencia.
3: Nada de... Exactamente.
15: Claro, y nunca más, porque al final, si es que le das la opción en algún momento, por más que estudie, no, pues esto es lo suficiente como para negárselo de por vida, creo yo.
32: Sí.
15: Que es intentar hacer trampa, pues. Y tampoco es tan difícil.
31: Es que estaba buscando las preguntas.
15: No porque si sea difícil, autorizo el copiar, no.
3: Las preguntas del examen.
31: Sí, porque al igual que tú lo dimos hace muchos años.
15: De mucho tiempo.
31: Entonces yo decía, porque entre todos estos años ha cambiado y se supone que ahora está más exigente.
15: Ah, ya.
31: Estoy buscando...
3: No creo.
31: Lo teórico...
3: Pero Tomás, es que es imposible.
15: Es que yo...
3: Sí, no bueno, ir a las calles. Pues.
31: Por ejemplo, mira, yo estoy buscando en un ejercicio muy básico acá. No son documentos oficiales, quiero advertir a los televidentes, claro, a los auditores, pero es cosa de googlearlo o buscar inteligencia artificial, preguntas para la licencia de conducir en Chile. Por ejemplo, les voy a hacer la pregunta a ustedes tres. Al circular de noche por una carretera, usted debe mantener sus focos delanteros encendidos, a menos que... vaya en vehículos muy cerca delante suyo, su vehículo esté en pane en la berma o circule a 50 kilómetros por hora o menos. No pasa la prueba.
15: Perdón, yo estaba leyendo los comentarios de los auditores. Disculpe, Lore. ¿Me puede repetir la pregunta, por
31: otra
15: favor?
31: Pregunta.
15: Ya.
32: Vamos.
31: No sé si esta estará en la prueba.
15: A ver.
31: ¿Es recomendable parar y descansar durante los viajes? No, porque se alarga el tiempo de viaje y aumenta la fatiga. B. Sí, 20 o 30 minutos cada 2 horas de conducción o cada 200 kilómetros. C. No, si el viaje es por vías interurbanas. Yo sospecho que puede ser la 2, ¿no?
32: La B.
31: Ahora, yo estoy sospechando
32: B.
31: que esta pregunta...
32: Sí, porque no te recomiendan viajes largos, descansar...
15: Estirar las piernas,
32: claro.
15: Uno siempre dice
31: ahora,
15: eso.
31: Ahora, yo insisto que estas son preguntas que circulan en la web, no sé si están dentro
3: del, claro, porque, del por examen ejemplo, claro.
31: Porque, por ejemplo, pregunta... ¿Cómo afecta el consumo de alcohol a su conducción?
32: Ya.
31: Alternativas. A. Mejora su coordinación.
32: No.
31: B. Acelera sus reacciones.
15: Yes.
31: No. C. Reduce su concentración.
15: Ya, pero le faltó poner curado manejo mejor. Claro. Como que fuera alternativa.
31: Claro.
15: Oye, hay varios asumiendo en él.
3: Responde en la...
15: También puede ser. responden en el WhatsApp varios que dicen, oye, yo copié una vez.
31: ¿Pero en este examen o en la vida?
15: No, dicen, yo le copiaba a mi compañero de banco en el colegio. Perdón, comillas, yo no. Yo le copiaba a mi compañero de banco en el colegio. Dice un auditor. Otros te piropean el traje, Pablo.
32: Ah, muchas dicen, gracias, muy amable.
15: Que te,
32: amable.
15: Estupendo. Hay varios confesando que copiaban. Se me perdió un comentario que decía una persona que le habían... Acá está. A mí me pillaron una vez copiando. Y en sexto básico, 12 años. Comillas, yo reitero, no, esto no es mío. Suspendida... Llamaba al apoderado y con un 1.
31: ¿Nunca más se le olvidó?
15: No, claramente. No sé qué edad tendrá, pero digamos que no tiene 12 años, que son los que se tienen en el sexto básico, y dice que la pillaron una vez copiando. Margarita.
32: Sí, claro. Frente a frente. Ahí.
31: O de desarrollo.
15: Y o, sí, yo creo que son complementarios.
32: Pero el desarrollo igual...
33: Y además yo no estoy de acuerdo con hacer promedios.
15: ¿Ya?
33: O sea, mira, tengo 5 preguntas buenas, 3 malas, entonces apruebo. No.
31: Bueno, depende de la pregunta mala.
33: No, claro. No todas buenas. Lo que pasa es que a veces hay cuestiones que son esenciales. Uh-huh. O sea, sin saber eso, tú no puedes pasar.
32: Claro.
33: Y entonces la pregunta en sí es esencial. No sé si me explico.
32: Sí, sí, sí, sí.
33: O sea, entonces, no es un promedio esto. No puede ser que cosas esenciales se neteen con otras. No sé si me explico.
31: Sí, sí.
33: Hay porque cosas tiene que haber un estándar para poder aprobar. Entonces, ojo con eso.
15: Por eso determina, por ejemplo, los objetivos. Un objetivo logrado o no logrado en una prueba. Claro, de 5 preguntas, si tienes 3, ya lo lograste, el objetivo, pero no necesariamente todo el conocimiento, eso,
33: exactamente.
15: ¿No?
33: Sí.
31: Y el conocimiento basal.
33: Y esto tiene que asegurar un nivel de conocimiento.
15: Sí, claro, el tema de la conducción, sin duda.
33: Perdón, conducción para el médico, sí. Que no sé qué, para el abogado, en fin, claro.
15: Estaría bueno, yo sé que es una lata, pero estaría bueno que viéramos de nuevo el examen, porque cuando uno ya dio la, ya tiene la licencia, claro. Lo que hace es renovarlo y hacer el psicotécnico. Sí.
32: Y
31: el médico.
15: Y el médico,
32: claro.
15: Claro, que uno al principio cuando la tiene dice, uy, esto no va a pasar nunca, hasta que ya los lentes, la presión, en fin. Pero sería bueno que pudiéramos dar ese examen.
32: Porque
15: claro.
32: Además van apareciendo nuevas reglas de tránsito.
15: Entonces, sí. Mira, acá un experto, Patricio Taxi, dice, diferencia entre estacionar y detenerse. Diferencia entre adelantar y sobrepasar. Diferencia entre cruce e intersección.
32: Mira.
15: Chuta.
31: Lo que incorporaría, claro.
15: Y a esa debe ser clase A.
31: Un profesional.
15: Y una es clase B, claro.
31: Sí. Muchas gracias, Patricio.
15: Ya varios ahí que están hablando.
31: Oye, a propósito de las pruebas y de la oralidad y de las pruebas orales o las pruebas de desarrollo, porque hay una preocupación importante de varias universidades, de no solamente en Chile, a propósito de la IA y de la educación a distancia,
15: claro.
31: Que ha explotado, ¿no?, sobre todo después de la pandemia, pero que muchas personas están respondiendo grados de magíster, ¿no? Personas no que ya llevan uno espera
15: joven.
31: Y uno espera que tengan cierta mayor responsabilidad.
15: Sí.
31: Y que como esa distancia, digitalmente, puede saber cuánto se demoran. Han detectado que se demora menos que haber leído las preguntas.
15: Ya, o sea, porque ni siquiera las leyeron.
31: Porque obviamente pasa claro. Por...
15: Se la pasa en la inteligencia artificial, sin ni siquiera leerlo. Entonces, ya, pero ahí reprobado, pues si no, tendrías que ponerlo eso en requisito.
32: Bueno, pero también hay otra modalidad.
15: No, espera, no que te demores tanto.
31: Si tú estás optando a grado.
15: Y que eso es de ahí viene todo, pues ¿para qué va a dar una prueba que no quieres dar o que no tienes el conocimiento?
31: Que no quieres aprender de eso.
32: Pero también hay otra modalidad, que pues si tú vienes con un buen promedio, pero no pasas el examen, no lo apruebas, fuera.
31: A los exámenes, tiene un nombre eso.
32: El MASBI que le llaman.
31: O el examen reprobatorio.
32: Exactamente. Que por decir, tú puedes venir con un promedio 6-5 en tus notas previas al examen, pero si el examen no lo aprobaste.
31: Es que muchos se relajan.
32: Fuera, o sea.
31: Llego con buena nota.
32: Se sacó un 2 en el examen, tiene que hacer el curso nuevo.
31: Y un 3 también.
32: Claro, pero en el fondo cuando saca una nota roja, que es como un condicional de, tienes que aprobar el examen para.
31: Ya.
33: Yo voy a poner un 0 una vez. Se lo he contado.
31: Sí, el cero de la
33: universidad. Entonces, eso fue un examen reprobatorio.
31: Claro. Porque con el 1 le alcanzaba.
33: Claro.
15: Sí, pues bueno, puede ser un 1. Ni por presencia.
31: Porque se relajaron al momento de llegar al examen.
15: No estudiaron más.
31: Claro, es que me acuerdo que lo contaste. Porque el 1 le servía.
33: Exactamente.
32: Claro.
33: Eso fue reprobatorio.
32: Claro.
33: Buen programa. Chao.
32: Muchas
15: hasta
32: gracias.
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13: 10 de la mañana con 14 minutos, los saludamos en esta edición de Expreso Bio Bio de día viernes, por fines viernes, donde en Santiago tenemos una temperatura de 15,7 con esa vista maravillosa en Bio Bio TV y se espera una máxima de 21, mi querida Loreto.
31: Tal cual, de este viernes 25 de septiembre, como siempre dándoles la bienvenida. Hoy es el último viernes del mes de septiembre. Atención con eso también, como siempre los vamos a estar acompañando, informando. Usted nos puede escuchar, también nos puede ver. Hágalo a través de Bio Bio TV para ver esas imágenes que indicaba también Pablo Flam. Un saludo también, por supuesto, a todos nuestros compañeros de Bio Bio TV, compañeros de Bio Bio Chile, toda esta gran comunidad que les hacemos la radio. Bio Bio TV, las señales digitales, las cable operadores, televisión de pago y, por cierto, en YouTube. Pablo, hay dos señales de YouTube.
13: Claro, está la tradicional, digamos, la clásica, que usted va, ingresa a YouTube, está Bio Bio y está Bio Bio Plus, para que nos pueda ver. Tenemos una multivariedad de plataformas para que usted nos pueda seguir, precisamente Bio Bio en YouTube y Bio Bio Plus.
31: Y para que nos pueda ver y no se pierda la formalidad de día viernes de Pablo Flam, que ya ha sido alabada por los auditores al WhatsApp, al más 569-9207-888. Han sido días tremendamente noticiosos también a propósito de este escudo de las Américas. Bueno, también ayer informábamos de esta carta de los expresidentes Gabriel Boric y Michelle Bachelet a propósito manifestando sus críticas, ¿no? Su posición con respecto a esta decisión del Ejecutivo de nuestro país, que lo informaron allá en la ONU. Y por supuesto también el presidente ya llegando a nuestro país, escuchábamos en la mañana cuando hacía ingreso, le rendían honores en el Palacio de la Moneda. ¿Qué pasará? ¿Cómo será el ambiente hasta ahora ahí en Palacio? María José de la Barra, te vemos.
13: Hola, Majo, buenos días.
14: ¿Cómo están? Muy buenos días, los saludamos acá en este último viernes quizás de septiembre en el que vamos a estar siguiendo cada una de las actividades del presidente de la República, que ya llegó a territorio nacional. Fueron 4 días los que tuvo actividades en Estados Unidos y pese que existía la duda respecto a cómo iba a ser su discurso, si iba a ser un discurso más de Estado o iba a estar más enfocado en temas ideológicos, si iba a abordar el tema de la soberanía del Estrecho de Magallanes. Bueno, si bien el discurso generó reacciones, fue recogido por medios nacionales e internacionales, ese mismo martes se abrió gran parte de la polémica que sigue hasta el día de hoy, que tiene relación con el escudo de las Américas. Ustedes lo decían. Más allá de que Chile pasa de ser un país observador a un país miembro del escudo de las Américas, esta iniciativa de Donald Trump que se enmarca en poder proteger a los distintos países contra el crimen organizado en una cooperación de seguridad, y pese a que Chile ha dicho que la soberanía no está en riesgo, que no hay riesgos con la institucionalidad, han pasado una serie de hitos que podríamos enumerar. Primero, lo que tiene relación con este documento del Departamento de Estado de los Estados Unidos, que da a conocer de que la cooperación no es solo en temas militares, sino también también de seguridad, otros aspectos multilaterales e incluso temas económicos. Habla de minerales críticos, habla de infraestructura digital, entre otros temas. Eso ya genera múltiples reacciones en nuestro país. Le sigue, por cierto, la carta que se conoce durante la jornada de ayer de los expresidentes Gabriel Boric y Michelle Bachelet, una Michelle Bachelet que se quita el ropaje de candidata a secretaria general de Naciones Unidas y vuelve a los temas más políticos, ¿no? Vuelve a los temas de relación de la contingencia nacional y junto con el expresidente Boric ponen en duda lo que tiene relación con la adhesión a este acuerdo entre distintos países, diciendo que nuestros intereses no pueden estar bajo los de una potencia internacional como es el caso de los Estados Unidos en particular. Y lo que llama más la atención, seguido de el documento de los Estados Unidos y la carta de los expresidentes, son los dichos de ayer del ministro de Defensa, Fernando Barros, que cuando se le consulta, de hecho, por la carta de los expresidentes, dice que este pánico al que responde la carta de ambos exmandatarios tiene que ver con que quizás tienen un convencimiento o se han hecho una noción de un escudo de las Américas que no es el que corresponde, y dice, quizá los expresidentes tienen más información con la que yo cuento, porque la información que tenemos de momento no permitiría dar motivo para ese tipo de declaraciones. En el Ministerio de Defensa señalan que no es que el ministro no esté al tanto de la situación, sino que respondía más a una ironía por hablar del pánico, por hablar de que quizás ellos cuentan con más detalles que no existen en el documento y que no son con los que cuenta el Ejecutivo. Dijo que claramente el gobierno tiene que entregar mayor información respecto a eso. Y acá en La Moneda están pasando cosas. Bueno, ya contamos el arribo del presidente de la República, quien va a tener una reunión con la ministra de Salud, Maite Chomalí, dentro de los próximos minutos, cerca al mediodía también. Y luego hay otra reunión cerca de las 2 de la tarde con el ministro del Interior, el biministro Claudio Alvarado, y el presidente José Antonio Kast para abordar temas de presupuesto. ¿Saben quién llegó?
31: ¿Quién?
14: Mario Marcel.
31: Ah, está
32: acá. El exministro de Hacienda.
14: Está acá por la Comisión de Modernización de la Arquitectura del Estado, esta comisión que cuenta con 12 personas de distintas sensibilidades políticas, desde Andrés Saldívar, Osvaldo Andrade, hasta Gonzalo Blumen o Nicolás Monquebre, que están todos acá reunidos en esta Comisión de la Modernización del Estado, que va a buscar realizar una nueva estructura de ministerios, de subsecretarías, y que está en el periodo de exposiciones. Hoy Mario Marcel, quien entró, entregó su carnet, se acreditó como persona normal, ya no como ministro de Hacienda, por supuesto, pero está exponiendo en este momento ante la comisión acá en el Palacio de la Moneda, y debería llegar también durante esta jornada el exministro de Economía, Alejandro Ferreiro. Parte de lo que está sucediendo respecto al escudo de las Américas, alrededor del mediodía podría haber una vocería del subsecretario del Interior, Máximo Pavés, en esta lógica de resumen semanal que se está instaurando para callar las críticas por falta de vocero, y ahí podría, por cierto, hacerse cargo el Ejecutivo ya de manera formal de lo que fue el documento que se conoce ayer del expresidente Gabriel Boric y la expresidenta Michelle Bachelet.
31: A ver, pero lo que dijo el ministro Barros es que, ironía o no, bueno, hay un tono de ironía también, pero en el fondo decir, esperemos que lleguen las autoridades y que ellos expliquen. Yo, en lo personal, entiendo que eso es como un desmar. ¿Por qué? Porque, claro, se ha dicho esto depende de defensa o depende de Cancillería. Yo lo entiendo más bien como un desmarque para decir, ok, acá es Cancillería, que es el organismo, ¿no?, que va a estar ahí con el escudo de las Américas, que va a explicar bien en qué se puede y qué no se puede. Si acá lo dejamos toda interpretación, está bien, no hay firma, en fin, no es un tratado, lo sabemos, pero sabemos también los riesgos que está implicando también. Entonces, va a haber una vocería de Cancillería y que respondan las preguntas y que en concreto podamos saber qué implica y qué no implica.
14: De Cancillería hoy día no hay nada en particular. El canciller tiene sus temas propios. El canciller va a tener que enfrentar una interpelación el próximo lunes. Entonces, a mi parecer, Cancillería se está jugando todo. Bueno, llegaron hace un rato más a Chile, luego de hartos días en Estados Unidos. Pero el canciller debe estar enfocado, con todo su equipo, por cierto, y ahora en un trabajo ya más coordinado con la Secretaría de Comunicaciones y el segundo piso, de lo que serán las respuestas que se van a entregar. A mi parecer, van a esperar esa instancia para poder responder todos los temas. Y el Senado ya dijo que va a citar al canciller, al ministro de Defensa y al ministro de Seguridad para poder hablar de todos los temas relativos al escudo de las Américas. Pese a que el ministro de Defensa dice, en sus palabras, que la información que se cuenta hasta ahora no da motivo para los cuestionamientos que realizan los expresidentes y apuntan a eso, no que él no tenía la información, declaración, si la gran parte de los receptores del mensaje no entienden lo que quiso decir el emisor, claramente el problema fue del emisor y no del receptor del mensaje. Ellos dicen que había ironía, pero el resto no lo entendió de esa manera. Más allá de eso, lo que plantean como tal, o lo que plantea el ministro de Defensa, creo que devela otra cosa. Él dice que gran parte de las inquietudes que se tienen actualmente se dan por falta de información. Quizás falta la información que genera esas inquietudes, porque la información que existe no da motivo. Esa adhesión voluntaria a una iniciativa multilateral, bueno, él habla de que hay inquietudes que se dan por falta de información. Bueno, informen. Eso es lo que llama la atención, ¿o no? Que se plantean esas críticas y no hay mayor alocución, no hay mayor declaración que lo que se ha dicho, que no arriesga la soberanía, que no van a haber intervenciones militares. Bueno, sabemos lo que no es, pero ¿qué es lo que sí es? Queda todavía en la nebulosa.
32: Es que ahí yo creo que hay un tema poderoso, particularmente de este gobierno, que los ministros y muchos de los ministros, y hemos tenido un sinnúmero de desencuentros o polémicas, usted le puede poner el tono que quiera, y no hay una línea conductual en cuanto a la comunicación. Hace poco, cuando estuvimos con el ministro Quiroz, de alguna forma el ministro del Trabajo se desenmarcaba de la cifra del 6%. Después pasó lo que pasó con el biministro Alvarado, que no le contaron respecto a la reforma. Entonces, comunicacionalmente, queda la sensación de que los ministros corren por su carril, yo me preocupo de esto, si me toca bien, si no me toca bien, pero se genera, creo yo, públicamente como un desacierto desde el punto de vista de las comunicaciones.
31: Bien, vamos a estar...
14: Y eso es efectivo, hay un desacierto.
31: Vamos a estar esperando entonces María José Lavarra y desde Palacio de la Moneda, alguna vocería, tú dices, bueno, va a estar ahí a distintas autoridades, pero para también ver las reacciones, también la oposición está también comentando bastante todo lo que ha sucedido en torno a esta decisión del Ejecutivo. Muchísimas gracias, María José.
32: Gracias, Majo.
14: Que estén bien, buenos días.
31: Buenos días. Por supuesto, este es un tema que vamos a seguir abordando acá en el Expreso Bio Bio. 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
32: Para Arica se esperan hoy 22 grados, lo mismo para Iquique, en la zona norte. Antofagasta va a presentar 20 grados con nubosidad parcial.
31: Y estamos muy atentos, por supuesto, a lo que está sucediendo en el sur de nuestro país, ¿no? Está en portada en biobiochile.cl toda una cobertura, ¿no? Por las lluvias, por ejemplo, el colapso parcial del Puente Viejo, esto en Lautaro, la suspensión de clases en toda la comuna de Arauco este viernes también por el efecto de estas lluvias, las rutas cortadas, las evacuaciones que se están desarrollando, todo eso y mucho más a la vuelta de esta pausa.
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8: 10:30 de la mañana, le comentábamos a propósito de que estamos monitoreando toda la situación del sur, precisamente las precipitaciones siguen en Chillán, especialmente en Talca, en Concepción y en Temuco para el día de hoy.
9: También contarles la información que publica también los complejos fronterizos, los Libertadores y también Transporte informa que justamente a partir de las 11 horas de hoy, en media hora más, se va a reabrir el paso de los Libertadores para todo tipo de vehículo. Atención con eso porque ha estado tremendamente dinámico, ¿no? La apertura del paso. Transporte informa y el complejo fronterizo, los Libertadores, confirman entonces a partir de las 11 de esta mañana del viernes 25 de septiembre se habilita el tránsito para todo tipo de vehículos por este corredor internacional.
8: Bueno, escuchábamos a María José de la Barra respecto a una posible vocería que sería el mediodía en La Moneda para tener más alcances a lo que ha sido el cuestionado o comentado adhesión al Tratado de Escudos de las Américas.
9: Claro, justamente con esta carta, ¿no? Esta postura que han manifestado los expresidentes Gabriel Boric y también Michelle Bachelet a propósito de esta adhesión, no debe escoger un bando, son de las cosas, ¿no?, que indicaron los expresidentes. Justamente ahí estamos con una exautoridad con nosotros acá, le agradecemos al exministro de Relaciones Exteriores de Chile, Alberto Van Claveren, que están con nosotros. ¿Cómo está? Buenos días.
8: Buenos días.
10: Muy buenos días, Loreto. Muy buenos días, Pablo.
9: Muchas gracias, ministro, por estar con nosotros. Bueno, primero, ¿qué le parece toda esta controversia? Ya lo ha manifestado los expresidentes, la oposición en general, ¿no? Es contraria a esto. Usted también ha participado de las últimas reuniones con los ex cancilleres de nuestro país. Se ha dicho que en particular, en una de ellas, un ex canciller también, Mariano Fernández, ha dicho que de alguna manera se indicó de que Chile había recibido presiones desde Estados Unidos para adherir a este grupo. ¿Usted lo entendió así? ¿Chile recibió presiones?
10: Es muy probable, y en todo caso lo que importa acá es que una situación muy preocupante. En realidad Chile, el gobierno de Chile ha dado un paso que es muy complejo. Estamos ingresando a una asociación, una alianza, una coalición de países de las Américas presidida por Estados Unidos, y es una asociación que no es de iguales. Es una coalición que es presidida por la primera potencia del mundo y que obviamente tiene un carácter muy asimétrico. Entonces estamos ingresando a un grupo de países que depende cada vez más de la iniciativa y de las propuestas que haga Estados Unidos. Y eso es muy complejo y representa, yo diría, una ruptura en lo que ha sido la tradición de nuestra política exterior. Se ha hablado de patio trasero, yo creo que es un paso adicional en una suerte de ingreso a ese patio trasero, y obviamente eso nos genera complicaciones. Hay mucha incertidumbre respecto del alcance que tiene esta alianza, lo estamos viendo. Hay una versión, un comunicado de la Cancillería que pone el énfasis, al igual que lo hizo el presidente Kast, en la lucha contra el crimen organizado transnacional, que es un tema que obviamente es muy relevante, pero también nos enteramos por el Departamento de Estado de que hay otros pilares, ¿no? Y hay un pilar económico que está presente y que se refiere a temas que son muy sensibles para nosotros, como es los minerales críticos, como es el abastecimiento de las cadenas de suministro, como lo es también el control de inversiones, etcétera. Entonces, estamos avanzando por una pendiente que es muy compleja, y que nos hace como país muy vulnerable, porque para Chile lo fundamental en su relación con las grandes potencias es mantener un equilibrio, ¿no? Siempre hemos tenido una relación positiva con Estados Unidos, queremos tener lo mismo con China y no queremos entrar a una lógica de patio trasero, una lógica de nuevas iniciativas que además puede tener un componente militar. Lo puede tener porque, si uno lee la declaración del Departamento de Estado, hay una referencia directa al Tratado Interamericano de Asistencia Recíproca. No de aplicarlo, sino que una iniciativa para convocarlo. Sí. Y ahí ya estamos hablando de un tema mucho más complejo y que tiene que ver con un componente militar. Y, por supuesto, el Comando Sur de los Estados Unidos está participando en esta iniciativa, no es ajeno a esta iniciativa.
8: Ex canciller, usted hace una radiografía desde una mirada, pero desde la posición del gobierno, tomando en cuenta que Estados Unidos no ha respetado el Tratado de Libre Comercio, la subida de los aranceles, ¿qué posición podía tomar el presidente Kast, tomando en cuenta que aquí la negociación, la diplomacia también es parte de quedar fuera? Le puede haber significado, estoy haciendo una hipótesis, tener aún represalias más desde el punto de vista económico, que es hoy día lo que tiene complicado precisamente en la relación con Estados Unidos.
10: Mire, pensemos en el caso de algunos otros países. México es un país que está mucho más expuesto hacia Estados Unidos. Tiene una relación muy compleja, muy estrecha, mucho mayor que la nuestra. Cerca del 80% del comercio exterior mexicano se realiza con Estados Unidos. Y sin embargo, México no está participando en esta iniciativa. Y eso es porque no es una iniciativa que no es coincidente con la política exterior mexicana. En el caso nuestro, por supuesto, son situaciones difíciles, hay que saber manejarlas. Y esto me recuerda a mí un caso que yo creo que es relevante recordarlo, que tiene que ver con la presión que se ejerció sobre Chile en la época de la invasión de Estados Unidos a Irak, cuando Estados Unidos, en plena negociación de nuestro Tratado de Libre Comercio con Estados Unidos, nos pidió que apoyáramos, porque estábamos en el Consejo de Seguridad, la propuesta de Estados Unidos de intervenir en Irak bajo el amparo del Consejo de Seguridad de las Naciones Unidas, algo que al final no resultó. El presidente Lagos se resistió. Era una situación muy vulnerable y además él tomó la decisión después de hacer una consulta muy extendida. Él convocó en La Moneda a los representantes de todos los partidos políticos chilenos con representación parlamentaria, e incluyó a la oposición en esto. En cambio, ahora, digamos, imperceptiblemente nos estamos deslizando por esa pendiente de una, digamos, dependencia y de una sumisión cada vez mayor a Estados Unidos en una coalición cuyos alcances además no conocemos bien.
9: Claro, por eso yo le preguntaba en esta reunión, porque ha salido ya la prensa, ¿no? El ex canciller Mariano Fernández también ha dicho que se reconoció que es difícil restarse, ¿no? El actual canciller. ¿Usted en esa reunión sintió dijo el actual canciller derechamente que estaba recibiendo presiones de Estados Unidos?
10: Mire, yo no me puedo referir al contenido de esa reunión. Nosotros tenemos una regla, los ex cancilleres, que se ha aplicado siempre en el sentido de no revelar los contenidos de esa reunión. Entonces, realmente no podría referirme a esa reunión.
9: Pero está comparando la situación con Irak. O sea, algo de eso hay, como decía. Porque, a ver, ¿sí? ¿Se puede comparar?
10: Se puede comparar perfectamente bien. Sí, exactamente. Esa es la comparación que yo creo que es el padre en estos momentos.
8: Ex canciller, usted cuando habla de sumisión, estamos llegando a una sumisión preocupante. ¿A qué puntos específicos apunta?
10: Bueno, hay una serie de temas, porque hay que poner esta iniciativa en un contexto también más amplio, ¿no es cierto? Y ese contexto más amplio tiene que ver con los intereses y las necesidades de la defensa de Estados Unidos. Hubo hace poco una reunión de ministros de defensa, en la cual Chile participó a través del ministro Fernando Barros, y en la cual el secretario de Guerra de Estados Unidos, porque ustedes saben que el Ministerio de Defensa fue transformado en un Ministerio de Guerra en Estados Unidos, y él planteó una serie de propuestas que son bastante claras, es el aumento del gasto militar para los países del hemisferio occidental al 5%, algo que es completamente absurdo porque las hipótesis de conflicto en el caso de las Américas son la verdad muy tradicionales. No es una situación comparable a la que está viviendo la OTAN, en que sí se puede justificar un aumento del gasto militar frente a la agresión rusa. Y por otra parte, también planteó la necesidad de que los países dejaran el Tribunal Penal Internacional, renunciaran al Tribunal Penal Internacional. Afortunadamente, el gobierno de Chile señaló que no estaba, dispuesto a dejar el Tribunal Penal Internacional. Hay que celebrar esa respuesta y hay que esperar de que esa respuesta se mantenga y de que si hay presión por parte de Estados Unidos en ese sentido, se pueda resistir. Pero lo que pasa es que al ingresar a esta coalición, a esta alianza, la verdad es que nos exponemos más todavía a una presión que objetivamente existe y que también existe fuera de la alianza. Sí. Mi argumento es que dentro de la alianza es mucho más complejo manejar esa presión, sobre todo porque hay otros países. Entonces, por ejemplo, si el día de mañana hay una operación militar en aguas cercanas a Chile, algo que no es inimaginable, porque también hay tráfico de droga y lo sabemos bien, sobre todo en la zona norte de nuestro país. Entonces, y si intervienen otros países, ¿qué vamos a hacer? ¿Cómo vamos a reaccionar? Podemos decir que no lo vamos a permitir, pero eso va a significar también una dificultad dentro de la alianza, mucho mayor de la que si nos hubiéramos permanecido fuera de la alianza o por lo menos hubiéramos mantenido el estatus de observadores.
9: Sí. Y en términos diplomáticos, Alberto, porque dentro de la carta, ¿no?, de los expresidentes Michelle Bachelet y Gabriel Boric, se llama a la administración de Kast a reconsiderar la permanencia de Chile en el escudo de las Américas, considerando todas estas presiones, explícitas o no, tema de aranceles de por medio, que estamos negociando asimétricamente con una potencia mundial como es Estados Unidos. ¿Qué pasa también en este contexto que hemos estado conversando? Por ejemplo, yo creo que es bien lejana a lo que podría suceder, ¿no? Pero si se reconsidera en Chile, ¿no es peor?
10: Bueno, ese es justamente el punto que estoy haciendo. Es mucho más difícil salirse de esta iniciativa o ser el país que se exceptúa de cualquier medida que se adopte estando adentro que estando afuera. Claro, yo creo...
9: Es un poco irreal lo que piden. Yo sé que es que lo piden desde lo político, ¿no? Pero es bien poco real pedir como expresidentes, en este contexto, al presidente Kast que reconsidere y que eventualmente se retire ahora a días de haberlo anunciado.
10: Bueno, sí, pero siempre existe la posibilidad de hacerlo y mientras más avancemos en esto va a ser más difícil y más complejo. Y yo creo que además esta carta de los dos presidentes, expresidentes del país, es realmente muy significativa y muy importante. No es usual que esto suceda, pero nosotros creemos que la situación lo amerita. En ese sentido apoyamos plenamente, yo por lo menos apoyo plenamente los términos de la carta.
8: Le queremos agradecer al ex canciller Alberto Van Claveren por este tiempo con la radio.
9: Muchas gracias, ex canciller Alberto.
8: Que esté muy bien.
10: Muchas gracias. Buen día.
9: Sí, por supuesto, será una temática que se va a tomar en la jornada, también con las declaraciones también ayer del ministro de Defensa. Llega, como hemos estado informando durante la mañana, ya están las autoridades que estaban en Estados Unidos, y bueno, sí hay una demanda de información, entendemos que hay algo, que hay cosas que... Lo más riesgoso también, y uno habla con autoridades o un experto, es la interpretación que se le puede dar a esto. Nosotros interpretamos de alguna manera, en Estados Unidos se interpreta de otra forma.
8: Ahí está el tema, pues, Lore, y lo conversábamos con la María José. Acá hay un problema también comunicacional de saber cuáles son los verdaderos alcances, qué significa esta adhesión.

0: tener claridad respecto a los alcances de este famoso grupo del Escudo de las Américas.
1: Bueno, hay que ver qué va a pasar con Brasil también, lo comentábamos
0: Brasil
1: ayer.
0: Brasil no participa.
1: No participa hasta ahora. Van a haber elecciones, ¿no? El día 4 de octubre. México ya, bueno, ya es posición conocida también, pero bueno, vamos a ver qué es lo que está sucediendo también. Son las 10 de la mañana con 44 minutos. 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
9: 10:49, como todos los viernes, y este es el último viernes de septiembre, un buen desahogo, vergüenza ajena, Loreto.
10: Oye, tanto así que ya nos han llegado audios, los estamos procesando,
9: la
10: Marta
9: ya en el WhatsApp, se prepara.
10: Ya está procesando, claro, es necesario, es un desahogo, es recordarnos cosas que, por Dios, que pasan cosas en este país, para que nos acordemos, ¿no? Si en una semana pasan muchísimas cosas, y también, bueno, para compartirlo, para hacernos parte de una sociedad, y quizás lo que uno piensa que le molesta a uno solamente, no es que lo moleste a uno, sino que también es un sentimiento colectivo, que quizás son cosas que no hay que normalizar. También nos llegan muchos audios de situaciones particulares en distintas comunas, localidades de Chile, de que van desde el poste que no arreglan hace meses, hasta el tema del agua, hasta el tema
9: del hoyo en la calle.
10: Los cobros, por ejemplo.
9: Sí.
10: Bueno, ojo, porque han pasado tantas cosas que se nos olvida que el fin de semana pasado eran fiestas patrias.
9: Exactamente.
10: ¿Vergüenza ajena? ¿Algún vergüenza ajena en fiestas patrias? A mí se me ocurre uno muy que ha sido muy viral, pero bueno, da lo mismo. O los precios, por ejemplo.
9: Ah, tú te refieres al cantante, ya. Sí, vergüenza ajena lo de anoche en el Estadio Sausalito.
10: Por ejemplo.
9: Una vez más los delincuentes ganan.
10: Suspendiendo el partido.
9: Sí, exactamente.
10: ¿Se sabe lo que va a pasar?
9: A las 12 se reúne el directorio del NFP.
10: Ahí está. Usted sabe cómo funciona esto entonces, de viernes a viernes, pero también lo extendemos, ¿no? Hoy día es el último viernes de septiembre, quizás podríamos hacerlo una vez al mes también para considerar toda la vergüenza ajena de cada mes. Más 569-9207-888. Está, por cierto, todo el tema del escudo de las Américas, de la ONU, de distintas declaraciones dentro y fuera de nuestro país. Donald Trump, lo que pasó con la prensa, ¿no? Que exacto, también el juez ordena a reintegrar, ¿no?, a todos los medios, justamente a la cobertura de la Casa Blanca. Por ejemplo, una pincelada de todos los temas que podemos tener acá, si le parece o no, porque hay cosas que a uno lo escandalizan o piensa que no
9: le generan, claro,
10: le da vergüenza que no,
9: rechazo, repudio,
10: que
9: vergüenza,
10: dicen que no, que está bien.
9: ¿Sí?
10: Y es absolutamente válido, y acá en la radio y en el Expreso Bio Bio los escuchamos y los leemos a todos. Ahí está. ¿A quién se le ocurrió esta sección? Esta sección lleva muchos años.
9: Sí, no es una institución.
10: Saludamos a quienes se están incorporando.
9: Dice, vergüenza ajena no hablar de las empanadas de dos masas.
10: Ya. Yo como con una masa. Por eso.
9: Está bien.
10: Y las hago. En fin.
9: Parte de.
10: Más 569-9207-888. Antes de comenzar el Expreso Bio Bio los viernes, ya tenemos mensajes, lo sabemos. Así que muchas gracias. Escudo de las Américas también nos dicen. Distintos casos de la ONU también, lo que está sucediendo, bueno, con Estados Unidos también. Ya, ahí nos están llegando muchos mensajes.
9: Mucho
10: también
9: audio,
10: escríbanos,
9: sí,
10: en el chat de YouTube, la transmisión ahí que estamos haciendo en vivo. Recuerde que estamos en YouTube, como Bio Bio y como Bio Bio
9: Plus. Plus. Y como siempre, recordando en nuestro WhatsApp, el más 569-9200-7888. 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
10: Muy atentos a lo que está sucediendo con las lluvias, ¿no? Con los pronósticos también en el sur de nuestro país. Hay situaciones de emergencias que se registran por ahí en Alto Biobío, por ejemplo, también en distintos lugares, ¿no?, de esa zona. De hecho, ya tomamos contacto con Mario Tapia de Radio Bio Bio en Los Ángeles. Mario.
11: ¿Qué tal, Loreto? ¿Qué tal, Pablo? ¿Cómo les va? Buenos días.
9: ¿Cómo
11: están ustedes? Acá saliendo recién de un diluvio prácticamente que duró 24 horas, seguidas prácticamente desde la madrugada de ayer, toda la jornada de ayer, también jueves y parte de anoche. Ya hoy día ya nos ha dado una ventana importante el estado climático, porque no ha llovido hace varias horas, y eso ha permitido ya acometer con las emergencias que generó estas precipitaciones intensas en este sistema frontal, que ya está afectando y ha afectado prácticamente a toda la región y provincia del Biobío, en esta parte que es la precordillera y la cordillera con mayor fuerza, digamos, en la red vial. La red vial es la que está más resentida en comunas como Santa Bárbara, Alto Biobío, por ejemplo, con muchos caminos cortados y además con la crecida de ríos, porque aparte de las precipitaciones intensas, todo un tema es cuando las centrales hidroeléctricas de la zona inician sus procesos de descarga, ¿ya? Exacto. Ahí es donde se produce el problema y la crecida de los ríos y las alertas respectivas.
9: Sí, Mario, estamos viendo algunas imágenes acá también en Bío Bío TV, escuchando tu reporte respecto a las zonas precordilleranas del Alto Bío Bío. Se sabe de personas afectadas, de hogares. ¿Cómo ha ido la evolución también de la recuperación de las principales rutas?
11: Así es, hasta el momento, por ejemplo, en cuanto a personas afectadas, anoche, como informamos también oportunamente en la radio, hubo una evacuación por alerta SAE de 7 personas que corresponden a 2 familias del sector Los Boldos, esto es en Santa Bárbara, en la provincia de Biobío. Hubo evacuación ahí de emergencia, pero más que nada preventiva. Antes de eso, hubo también una evacuación de 400 trabajadores de la empresa de la central Rucalhue, que estaban trabajando en excavaciones. Al darse la alerta amarilla por la crecida de ríos respecto a la apertura de compuertas de las centrales hidroeléctricas, se tomó esa decisión también preventiva. Y en Alto Biobío hay unas 7 a 10 familias también aisladas en este momento por corte de camino, situación que se está viendo ahora, como te decía, ha dejado de llover intensamente también hacia la cordillera. Hay una ventana para que se inicien los trabajos de reposición del camino, esto es en el sector de Buta del Bún, específicamente en Alto Biobío.
10: Y según la Dirección Meteorológica de Chile, esa ventana, por lo menos, ¿no?, en la zona donde tú estás, se va a prolongar por lo menos a ver el fin de semana. Estoy viendo ahí las proyecciones, no así desde la Araucanía al sur. De hecho, aprovechamos el contacto para dar cuenta de un aviso, ¿no?, por alerta que emite Senapred hace instantes, por la alerta de crecida, evite la ribera del río Tolten en sectores Pocoyán, Fintucué, Tolten Viejo, Tromé, Quihuafilo y Frutillar, toda esta la comuna de Tolten en la región de la Araucanía, justamente por alerta de esta crecida. Ya se envió entonces la mensajería SAE preventiva, pero yo decía, en esa zona va a seguir las precipitaciones de la Araucanía al sur, en la zona donde tú estás, al menos esta ventana va a permitir los trabajos, ¿no?, durante esta jornada, las próximas horas.
11: Sí, está trabajando maquinaria de conservación global de vialidad, por ejemplo, en Alto Biobío ya desde muy temprano, también en Santa Bárbara, donde se interrumpió para todo tipo de vehículos anoche la ruta Q61 a la altura de Bajo Mininco, que es un lugar muy conflictivo, siempre pasa lo mismo, pero esta vez fue un derrumbe mayor y obligó a suspender el tránsito de manera indefinida. Ahí también se tienen que realizar trabajos importantes durante la jornada de hoy para poder restablecer el tránsito que une a Santa Bárbara con la comuna de Alto Biobío. También hay afecciones en Quilleco, la comuna precordillerana, con el corte de 2 caminos por subida de estero, que pasó por encima de puentes y también del propio camino, cortándolo absolutamente. También ahí hay trabajos de organismos de emergencia ya realizándose. Y también en Quilaco, que es otra comuna precordillerana que se une con Santa Bárbara y se une con Alto Biobío, ahí también hubo un derrumbe importante que fue subsanado esto parcialmente durante la mañana con una habilitación parcial de la ruta.
9: Sí, bueno, hay que estar muy atento porque, claro, para el día domingo se esperan algunas precipitaciones, tal vez no de la intensidad que han tenido en estos días, Mario, pero obviamente puede volver a generar algún inconveniente, especialmente en la precordillera.
11: Sí, y seguimos en alerta preventiva amarilla para el tema de la crecida de los ríos, porque todavía no termina el proceso de descarga, ¿no es cierto?, de las centrales hidroeléctricas del sector Alto Biobío, pero sí hay una situación que está más o menos más controlada hoy día, también con ayuda bastante que deje de llover, digamos que haya un cese en las precipitaciones, y además hay una alerta roja en Alto Biobío, porque es ahí precisamente donde también se vierten las aguas de ahí nace toda la descarga hacia abajo. Entonces la alerta roja es para Alto Biobío, también por el crecida de embalse. Ah, ese también está decretado todavía y se mantiene así, y por eso mantienen los organismos de emergencia, los municipios también en estado de alerta permanente.
10: Vamos a estar, por supuesto, en contacto, líneas abiertas, Mario Tapia y Radio Biobío Los Ángeles, y en todo el sur también, para estar actualizando lo que está sucediendo ahí por estas precipitaciones. Muchísimas gracias, Mario. Un abrazo.
9: Gracias, Mario.
11: Igualmente, abrazo para ustedes, Loreto y Pablo, que estén muy bien. Saludos a toda la radio allá en los estudios de Antonio Vélez. Chao.
10: Muchas gracias. Amable. Sí. José Mario, claro, deja de llover, uno dice, bueno, se calma un poco, pero viene todo lo de la cordillera además, ¿no? Así que vamos a estar, por supuesto, monitoreando ahí lo que tú indicabas, Pablo, todas las precipitaciones que se vienen para las otras regiones. De hecho, también se han emitido distintas alertas, ¿no? Llamados a evacuación, ¿no?, por crecidas de distintos ríos, que lo hemos estado comentando durante esta mañana por parte de Senapred.
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12: ¿Cómo están? Buenos días. Bienvenidos al Informador de las 11 de la mañana. El ministro de Seguridad, Martín Arrau, respondió la declaración conjunta de los expresidentes Michelle Bachelet y Gabriel Boric por la adhesión de Chile al escudo de las Américas. Javier Pardo con la información.
13: Sí, porque tras participar en un foro acá en la Cámara Nacional de Comercio sobre la encuesta de victimización de comercio del primer semestre, el ministro de Seguridad abordó las críticas de los exmandatarios, quienes advirtieron sobre eventuales riesgos para la soberanía e independencia geopolítica del país. Arrau señaló que respeta la opinión de ambos expresidentes, pero llamó a actuar con cautela y sostuvo que la adhesión al Estado, al escudo de las Américas, constituye una declaración de intención para avanzar en la cooperación entre 15 países contra el crimen organizado. El secretario de Estado defendió la iniciativa y afirmó que permitirá fortalecer el intercambio de información y la coordinación policial, considerando la presencia y operación de organizaciones criminales extranjeras en Chile. Ante las críticas de otras autoridades que han planteado que faltaría información sobre estos alcances, Arrau sostuvo que el documento establece expresamente el respeto a las leyes y al ordenamiento jurídico de cada país, por lo que descartó que se esté comprometiendo la soberanía nacional. El ministro Arrau además agregó que si posteriormente se acuerda avanzar hacia un tratado, este deberá ser sometido a la aprobación del Congreso, mientras que por ahora se trata de un primer paso que deberá ser desarrollado por Cancillería y por otros ministerios. Bio Bio, la radio.
12: Vamos hasta Radio Bio Bio Punta Arenas, porque la Comisión de Defensa está sesionando de forma excepcional para abordar la soberanía del Estrecho de Magallanes en esta zona del país. Alex Miralles nos cuenta.
14: A esta hora se están desarrollando dos comisiones en la ciudad de Punta Arenas, una de ellas la de zonas extremas, la que se está realizando en dependencia del gobierno regional, encabezada por el gobernador de Magallanes, también el presidente de la Comisión de Zonas Extremas de la Cámara de Diputados, donde los alcaldes de toda la región de Magallanes están exponiendo sus situaciones que se viven en cada lugar de la región. En otra comisión también que se desarrolla en el Comando Conjunto Austral, se está también con el ministro de Defensa, también exponiéndose toda la situación que se ha vivido en el último tiempo, donde incluso se ha anunciado diversos hechos, principalmente por lo que se ha dicho en cuanto a lo que es el tema de la soberanía del Estrecho de Magallanes. Por este motivo entonces se está realizando también esta comisión de defensa aquí en la región de Magallanes. En Punta Arenas, Bio Bio, la radio.
12: A esta hora hay una evaluación de vecinos de Concepción por los daños después de los deslizamientos de tierra y barro por el paso del más reciente sistema frontal por la zona. Nos informa desde Bio Bio en Concepción, Verónica Valenzuela.
15: Claro, nuevamente vecinos de Juan Riquelme, comuna de Concepción, se vieron afectados por el sistema frontal y el sedimento de barros desde la ladera del cerro, que incluso terminó ingresando a algunas viviendas. Ustedes lo pueden ver a través de las imágenes, como personal brigadistas en realidad de Forestal se encuentran trabajando para poder extraer el barro que se encuentra acá en esta calle, la calle principal, calle Los Álamos, del sector Juan Riquelme de Concepción, ¿Por qué forestal? Porque justamente desde un predio de la empresa Arauco es que escurre este barro hacia las viviendas. No es primera vez que los vecinos viven esta situación y es por eso que también que se encuentran con bastante preocupación frente a los nuevos sistemas frontales que puedan ocurrir durante las próximas jornadas. Una situación que se repite en otros sectores de Concepción, como por ejemplo el sector Vilumanque, camino hacia la comuna de Penco, que sufrió también, producto del deslizamiento de barro, afectación en algunas viviendas de la comuna de Concepción. En el lugar, Bío Bío, la radio.
12: Y en Santa Bárbara se complica el rescate de personas que están aisladas por el desborde del río Bío Bío. Esteban Sepúlveda nos cuenta.
16: Sí, seguimos en la localidad de Los Boldos, en Santa Bárbara, donde se está a la espera de poder concretar la salida del féretro de una persona que debió haber sido sepultada más temprano, pero lamentablemente con el desborde del río Bío Bío y obviamente la interrupción del camino, están en condición de aislados. Ingresó un carro bomba más temprano, pero lamentablemente por el reblandecimiento del terreno quedó enterrado y se está solicitando apoyo de un segundo tractor para poder sacar el carro y de esa manera poder también evacuar a las personas y poder concretar este funeral que se debió haber realizado más temprano, indicaban los familiares. Recordemos que el sector Los Boldos, ubicada en el área rural de Santa Bárbara, ha sido la más complicada, producto de la crecida del río Bío Bío, a raíz también de la apertura de las compuertas de las centrales hidroeléctricas. En Santa Bárbara, Bío Bío, la radio.
12: Hasta ahora hay novedades en los deportes, particularmente en los suramericanos. Felipe Espina con nosotros.
9: Actualizamos el medallero del Team Chile. Eran dos medallas, una de bronce para Mariana Walker en el lanzamiento del martillo, pero la competidora del Perú reclamó un lanzamiento, se lo dieron válido, llegó al segundo lugar y por ende Mariana Walker entonces pierde la medalla de bronce. Mientras que el relevo 4x100 femenino obtuvo la medalla de plata en competencia que se disputó hace instantes nada más. A esta hora están en el descanso. En el fútbol, Chile cae 1-0 ante Perú en la disputa por la medalla de bronce.
12: Gracias, Felipe. Son las 11 de la mañana con 5 minutos y medio. El cielo en Santiago está nublado. Alcanzamos 17 grados, hay 50% de humedad. Gracias por informarse con nosotros y sigan con Expreso Bío Bío.
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30: Hola, buen día. Hoy tenemos harto material para la vergüenza ajena, partiendo por nuestro presidente. Pucha, qué lata. Todas las presentaciones importantes que hizo quedaron todas grabadas, se viralizaron y, perdónenme, hizo pura lecera. O sea, ni siquiera habló bien, ni siquiera leyó bien en inglés. Eso sí que es una vergüenza. De verdad que es vergüenza. Mejor que hubiera dicho su discurso en español. Español, Dios mío, vergüenza. Que tengamos un lindo fin de semana y que este presidente nos siga dando estupideces.
31: Vergüenza ajena me da con la gente que opina que el gobierno está haciendo las cosas mal. Oiga, llevan seis meses, démosle un año y ahí empecemos a opinar si está haciendo las cosas mal. Vergüenza ajena, saludos.
9: Bueno, muchas gracias a todos quienes participan, como siempre, en el Vergüenza Ajena, mandándonos sus mensajes de audio al más 569-9207888 con aquellos temas, aquellas situaciones que le provocan rabia, molestia, vergüenza, enojo.
10: El desahogo del fin de semana, que ya está comenzando acá este viernes de Vergüenza Ajena. 11 de la mañana con 12 minutos, les contamos hasta ahora acá en el Expreso Bio Bio que Celta está celebra 90 años y puedes encontrar hasta 63% de descuento en productos seleccionados. 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
9: Bueno, hay un tema que nos preocupa y que está relacionado con la ludopatía, especialmente en el sector más joven, porque, bueno, más allá de toda esta polémica de las casas de apuestas, de bajar los dominios, mucha gente joven tiene acceso a los juegos online, generándoles la ludopatía, Lore.
10: Sí, bueno, hemos hablado mucho del tema legal, ¿no? Impuestos internos, de que la Subtel manda a bajar algunos dominios por los sitios de apuestas, pero también a nivel internacional hay preocupación y de hecho hay documentos filtrados, ¿no? Que dan cuenta de, por ejemplo, la magnitud. Por ejemplo, lo puede ver en biobiochile.cl, ¿cuánto estaría apostando promedio un chileno? $48 diarios.
9: Diarios.
10: Cerca de un poquito menos de 50 mil pesos, 45 mil claro. pesos, entre 45 y 50 mil pesos, pero al día apostando.
9: Cerrémoslo en 50.
10: ¿Qué pasa, con eso? ¿Qué pasa a nivel cerebral también? ¿Qué pasa como sociedad cuando nos estamos acostumbrando o estamos normalizando eso? Lo vamos a conversar con el jefe del programa de políticas, sistemas y gestión de salud de la Escuela de Salud Pública de la Universidad de Chile, el doctor Cristian Rebolledo Díaz, que está en línea con nosotros. ¿Cómo está, doctor? Buenos días.
9: Buenos días, doctor.
0: Hola, buenos días, ¿cómo están? Un gusto.
9: A ver, la ludopatía es una enfermedad, se categoriza así, de esa forma, ¿no es cierto?
0: Sí, bueno, efectivamente, lo más preciso y qué interesante...

0: Eso lleva a conseguir nuevamente fuentes de dinero para seguir apostando. ¿Hasta dónde se puede controlar esa situación?
1: Claro, mira, eso es bien interesante porque efectivamente no es que el juego o el azar haya sido un descubrimiento de los jóvenes de estos últimos años, ¿cierto? Esto ha existido siempre. Uh-huh. Pero justamente una de las particularidades que tiene la apuesta online tiene que ver con la disponibilidad, la oportunidad, ¿cierto? Es muy veloz esto de poder estar en tiempo real apostando y además estos sitios de apuestas permiten hacer apuesta tras apuesta. Y lo otro que, digamos, el tema de los dispositivos, como han dicho, una suerte de eufemismo que anda dando vuelta en quienes tienen preocupación de este tema, que apostar está al alcance del bolsillo, ¿cierto? Sí. Cabe en el bolsillo por el tema de la privacidad, porque hay cierto control social, por ejemplo, cuando la gente va a apostar, lo ven que está apostando, que no sucede con el celular, pues porque la gente está en tiempo real en su celular. Entonces, todos esos elementos configuran que efectivamente haya muy poco control. Entonces, en ese sentido, una de las preocupación, incluso una de las estrategias que se está planteando desde organismos internacionales, tiene que ver justamente con esta idea de establecer unas pausas, establecer un autobloqueo, ¿cierto? Respecto a decir hasta cierto monto se puede apostar. Entonces no existe algo que esté objetivado, pero sí la idea de que hay que establecer ciertos puntos para poder controlar un poco estos elementos que tienen que ver con cuando ya se vuelve problemático.
2: Doctor, la base, ¿no?, de estos trastornos, porque hay personas que caen y hay personas que no, ¿no? Me imagino que también tienen que tener en herramientas que tenemos cada uno de nosotros, ¿no? Pero ¿qué pasa en el cerebro con este tema de incentivos de todo, ¿no? Que está todo muy bien pensado. En los casinos está todo pensado, la luz, la forma, la distribución de las máquinas, en fin, en las aplicaciones ni hablar. Pero la diferencia también entre el cerebro de jóvenes y el cerebro de los adultos, entendiendo que hay personas que son más propensas o no, me imagino también a ser adictos a esto, pero yo he escuchado casos de hasta 13 años de niños que están apostando, o menos incluso, pero la característica de los cerebros de una persona de 13, 14, 15 años es muy distinta a uno de 30. ¿Cuál es el impacto que está teniendo y qué efectos tiene justamente estas aplicaciones o el apostar tan chico?
1: Claro. Yo creo que hay dos temas que son interesantes, porque algo que se ha dicho también es que existen otros estímulos, por ejemplo, de ciertos videojuegos, sí. Y cuando hablamos de estos videojuegos tipo de Candy Crush, no sé, estos típicos como de celular, sí. Ahí el alcance llega a niños incluso preescolares, ¿cierto? De hoy día se sabe que cada vez más precoz la vinculación con este tipo de pantalla. Entonces, no quisiera establecer esta idea como de que este tipo de videojuegos son como la puerta de entrada para las apuestas. ¿Sí? Pero hay ciertos videojuegos de este tipo que tienen, no sé si ustedes han visto como esto, se llaman loot boxes, pero son como cofres, como sorpresas, sobres que generan una recompensa aleatoria, que claro. Se llama, ¿cierto? Que es parecido a las apuestas. Entonces, hay cierta evidencia internacional, esta es una cuestión que se está estudiando relativamente hace poco tiempo, pero que muestra que hay cierta asociación con mayor riesgo de juego problemático frente a estos videojuegos, algunos, ¿cierto?, que familiarizan, como usted bien plantea, esta idea de la recompensa aleatoria. Yéndonos al otro punto que me plantea, no quisiese entrar en una generalización de esta idea que es correcta, ¿cierto? Pero que podríamos profundizar un poco de esto de el cerebro termina de desarrollarse a los 25 años. Yo más bien plantearía que durante la adolescencia, y que por lo tanto son más propensos y por eso son foco de preocupación, todavía se está desarrollando la capacidad de autorregulación y la valoración de las consecuencias, ¿cierto? Uh-huh. Pensándolo como a nivel como de desarrollo. Y por otro lado hay una sensibilidad mayor a la recompensa, ¿cierto? Entonces tenemos los dos elementos, por una parte más sensible al tipo, a la recompensa, a la novedad, qué decir, a la influencia de los pares, y por otro lado la capacidad de autorregulación y la valoración de las consecuencias todavía se está desarrollando. Entonces estos dos elementos interactúan con las características del producto, como ustedes bien plantean. Hay todo un tema de marketing aquí que está muy bien planeado, digamos, y con las características del entorno. Entonces hoy día la evidencia efectivamente plantea que hay un mayor riesgo que está asociado a todo elemento, la búsqueda de sensaciones, hay la supervisión, la participación de la familia en este tipo de temas, la normalización de la sociedad, por otro lado, cuestiones que nosotros siempre hemos pensado que son positivas, como el deporte, vemos a héroes deportivos vinculados con las casas de apuestas, entonces todo es un caldo que en este minuto hace que sea bien complejo el escenario. Y disculpen, quisiera cerrar también este elemento planteando

0: que también hay un riesgo que es por acumulación, porque si esta cuestión fuese ocasional, no está inevitablemente encaminada a una adicción, ¿cierto? Sí. Es súper importante la frecuencia, la exposición. Entonces ahí el tipo de productos como que se está presentando tiene que ver con esto que yo les plantea de la velocidad. La velocidad que hoy día permite la apuesta online genera mayor riesgo también.
1: Ahora, doctor, en honor al tiempo, nos quedan un par de segundos. ¿Cuánta gente puede validar que el juego online pase a ser casi como una, que se entienda bien, una segunda profesión, un segundo sueldo, y no entender que es una ludopatía que cae precisamente en este trastorno?
0: Perdón, no entendí, ¿cómo cuánta gente valida?
1: No.
0: Bueno,
1: La gente pudiese validar que el ingresar a las casas de apuesta o a estos juegos para obtener recompensa o dinero lo puede transformar, según ellos, en el subconsciente, una especie de ingreso y no darse cuenta que es una ludopatía. Bueno,
2: es que muchos dicen que es un trabajo, que es una fuente de ingreso, que se dedican a apostar, al póker, en fin, a otras cosas también.
0: Claro, bueno, eso tiene que ver un poco con esta idea, ¿cierto?, del entorno. Ahora, lo que está más o menos establecido, dado que estos juegos, hay algunos que son de azar, como las apuestas online, pero el póker y este otro elemento, son como los casinos, están programados para que la gente, mientras más juega, es menos probable que gane más que la casa. Pues entonces, bueno, efectivamente hay una cuestión también como de aceptación social, que yo creo que es parte de los aspectos que hay que considerar cuando esto se considera como un problema de salud pública.
2: Claro. Con las medidas ahí que hay que tomar también con la evidencia científica, por cierto, es el doctor Diego Cristian Rebolledo Díaz, es jefe del programa de Política, Sistemas y Gestión de Salud de la Escuela de Salud Pública de la Universidad de Chile. Doctor, muchísimas gracias.
1: Gracias, doctor.
0: Súper, que esté muy bien, gracias.
1: Hasta luego.
2: Me acordé también de algunas aplicaciones de compra internacionales,
1: claro,
2: que pagan impuestos y todo eso, bueno, que e-commerce básicamente, y que tienen también estos sistemas de premios, de la ruleta, de abrir el cofre, y también eso indirectamente es para atraparte, claro, porque así también responde el cerebro con esos estímulos, hay que tener ojo y cuidado con eso también. 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
2: Claro, porque queda poquito tiempo para entrar a la premiación, los nominados. En este caso, les contábamos quiénes son nominados a Mejor Creador de Contenido, ahí dentro de las varias categorías que tienen los premios Cordillera, Pablo Flam.
1: Ya, usted quiere participar, es muy simple, tiene que tener un correo vigente, ingresa a página de www.página7.cl, Premios Cordillera, y vota en todas las categorías que usted estime conveniente y por quién usted desee.
2: Hay que ingresar este correo electrónico vigente, ¿no? Puedes entrar también con tu cuenta de Google o Apple. Si no votaste en las versiones anteriores, te van a pedir el nombre y el apellido, nada más que eso. Solamente ese dato, el correo, nombre y apellido, y ahí vas a poder empezar a votar porque te va a llegar un correo electrónico.
1: Para validar.
2: Claro.
1: Son 19 las categorías, así que ahí usted va revisando y va a votar.
2: Tú votaste porque te llega el correo y te pone votar. Y tú pinchas votar y empieza con todas las categorías. Puedes votar en todas las categorías o en la que tú quieras también.
1: Lo vamos a hacer un día, sí, ejercicio periodismo en vivo.
2: Se pueden votar por los favoritos en las 19 categorías que tienen para ti. Nosotros vamos a estar contándoles los distintos nominados a las distintas categorías de aquí a que termine la votación, ¿no? 2 semanas decías tú, Pablo Flam, ¿cierto?
1: Exactamente. Y por supuesto que Bio la radio es transmisión oficial, es partner oficial también de los premios Cordillera 2026.
2: Los nominados son en la alfombra roja y toda
1: me
2: la
1: transición. Me gustaría presentar alguna de una nómina.
2: O sea, pero yo creo es que eso, yo creo que este viernes de corbata, impecable, te han felicitado mucho, muchas alabado gracias. Mucho tu atuendo hoy. ¿Estás listo para la animación o para la alfombra roja o algo así?
1: Yo me ofrezco, yo feliz. Atento. Me encanta
2: atento
1: la
2: al WhatsApp.
1: Roja. Atento, Juan Navarrete.
2: Atento al WhatsApp. Ya. 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
2: Atención con lo siguiente, porque se abren miles de empleos temporales. Estás sin trabajo. Atención con esta noticia también que puede revisar en biobiochile.cl. Esto es por el trabajo de la prevención de los incendios forestales. Hemos hablado mucho acá también, evidentemente, por el fenómeno del Niño y otros factores. Se espera, y lamentablemente, ¿no?, una temporada muy, muy intensa en cuanto a incendios forestales ya a fin de año, principios del año 2027 en esta parte del planeta. En el hemisferio sur, bueno, se abren prácticamente 7.000 empleos temporales justamente para aquello.
1: Bueno, esto es un acuerdo que tiene el gobierno precisamente y la CONAF para este empleo temporal, como bien decía Loreto, que son 6.958 puestos de trabajo de manera exacta que van a abarcar entre las regiones de Atacama y Los Lagos para labores que se van a desarrollar desde octubre a diciembre de este año.
2: Claro, desde CONAF indican que esta iniciativa va a permitir reforzar las labores preventivas en sectores de mayor exposición, especialmente en zonas, ¿no?, de interfaz urbano-rural y también áreas cercanas a viviendas e infraestructura crítica.
1: Hay dos requisitos mínimos y básicos para poder postular a estos empleos. Ser mayor de 18 años y estar cesante.
2: Claro, hay un programa, este programa, ¿no?, de empleo para la prevención y mitigación de incendios forestales son para empleos temporales entre octubre y diciembre y se sumarán a los 2.522 cupos de un programa regular. Se extiende, se amplía, ¿no?, la cantidad de vacantes para estos cupos. Los nuevos cupos se van a distribuir, atención, porque en las distintas regiones, en Atacama, en la región de Coquimbo, en Valparaíso, por ejemplo, se necesitan 514 personas, en la metropolitana, en O'Higgins, en Maule, en Ñuble, 1.000 personas. Zonas, en el Biobío 1.500 cupos, la Araucanía 2.190 cupos y también en los ríos y en los lagos se va a necesitar gente.
1: Reiteramos, las condiciones son los requisitos, ser mayor de 18 años y estar cesante. ¿Dónde se postula? Es muy fácil. Es necesario inscribirse en la Oficina Municipal de Información Laboral de su respectivo municipio.
2: Ahí está toda la información en biobiochile.cl. Como siempre, la puedes solicitar también al WhatsApp y felices y encantados le enviamos también el link de nuestro portal web con esta nota. Este día viernes 25 de septiembre, viernes de vergüenza ajena.
1: Y escuchamos a la gente.
0: Hola, buenos días. Hola. Mi nombre es Sergio desde Antofagasta. Vergüenza ajena que todas las personas que somos mayor de 50 años de edad no encontremos trabajo. Sobre todo los que tenemos cerca de los 60. De verdad, una vergüenza ajena. Saludos y cariños a todos. Que estén bien. Gracias. Muchas gracias.
3: Hola, Loreto y Pablo. Hola, hola. La vergüenza ajena de hoy día para mí es la siguiente. La aduana de Chile no está fiscalizando las importaciones ilegales de fuegos de artificio. Luis Guerra de Curicó. Indignado. Feliz fin de semana.
4: Un vergüenza ajena de fiestas patrias, obviamente que se llenó de memes las redes sociales, fue el tema de ¿acaso tú sabías o no que se hacían las empanadas con dos masas? ¿Para qué vamos a dar nombres si está tan viralizado eso? Pero lo peor es que aseveró y denigró un poco a las personas que estaban con ella diciéndole ¿acaso sabían hacer empanadas o no?
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7: El 25 de septiembre de 1725 nació en Bois-Bacon, en la región de Lorena, en Francia, Nicolas Joseph Cugnot. Es uno de los inventores a quien se le atribuye el primer vehículo mecánico autopropulsado, o por lo tanto el primer automóvil. ¿Quién era Cugnot? Había estudiado ingeniería militar en la Real Escuela de Ingeniería de Charleville-Mézières, en el norte de Francia, y luego sirvió bajo las órdenes de la emperatriz María Teresa de Austria durante la llamada Guerra de los Siete Años. Al finalizar la guerra, el año 1763, Nicolas Joseph Cugnot llegó a París y dedicó su tiempo a escribir tratados militares, pero también a desarrollar varios inventos que había ideado durante su campaña militar. Incluso publicó algunos libros como Elementos de la técnica militar de la antigua y moderna y otro que se llamó Teoría de la fortificación. Fortificación militar. Fue en 1764 cuando fabricó un vehículo al que llamó Sardier, que se desplazaba usando vapor y que fue construido de acuerdo a su diseño en el Arsenal de París. El Fardier fue usado por el ejército francés para transportar piezas de artillería a una velocidad de 5 kilómetros por hora y en solo 3 ruedas. Ese vehículo tenía que parar cada 10 a 15 minutos para acumular la energía del vapor. Y esta máquina de vapor y calderas estaban ubicadas en la parte frontal, separados del resto del vehículo. El cronista del rey Luis XV, Louis Petit de Beauchemont, escribió en sus memorias secretas, así las denominó, en octubre de 1769, textual. Hicimos la prueba en los últimos días de una máquina singular, adaptada a un carro, que se movía a 2 millas por hora, sin caballos, pero el evento no ha respondido a las expectativas. Se desplazó solo un cuarto de milla en 60 minutos. Este experimento se realizó en presencia del señor Gribeauval, teniente general del Arsenal. Pese a las dificultades que hemos visto, ¿no es cierto?, este desempeño flojo, el modelo funcionó, por lo que el ministro de Guerra del rey Luis XV ordenó la construcción de un segundo prototipo a gran escala, así decían, a gran escala, para transportar a 4 pasajeros. La construcción también se realizó en el Arsenal en París, de acuerdo a los planos de Cugnot, pero bajo la dirección del reconocido mecánico Brezin. Los cilindros y pistones se fabricaron en Estrasburgo. Este nuevo vehículo costó unos 100.000 euros de hoy día, y fue probado por primera vez en noviembre de 1770. Después se ejecutaron varios ensayos. Incluso en uno de estos, mientras se desplazaban entre París y Vincennes, Cugnot chocó contra un muro de piedra, convirtiéndose en la primera persona, por lo tanto, en verse involucrada en un accidente de vehículo de motor. Este accidente, el comienzo de la mala suerte para el inventor. Después de que uno de sus mecenas muriera y que otro, el duque de Choiseul, fuese exiliado, el dinero para los experimentos del vehículo simplemente se terminó. Aún así, en el año 1772, el rey Luis XV concedió a Cugnot una pensión de 600 libras al año por su trabajo innovador. Pero en 1789, con la llegada de la Revolución, esta pensión le fue retirada y el inventor tuvo que exiliarse a Bruselas, donde vivió en la pobreza. Poco antes de su muerte, Nicolás Joseph Cugnot fue invitado a Francia por Napoleón Bonaparte y regresó a París, donde murió finalmente el 2 de octubre de 1804. Este inventor, que ha sido considerado como otros, no solo él, como el inventor del primer vehículo mecánico autopropulsado, o sea, el primer automóvil, había nacido el 25 de septiembre de 1725.
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3: Bueno, hay información de último minuto respecto a la situación del partido suspendido anoche entre Everton y la Universidad de Chile, válido por los octavos de final de ida. Partido que se jugó en el Estadio Sausalito, que fue suspendido a los 82 minutos por lanzamiento de fuegos artificiales y además serios incidentes en afuera del partido. Va a haber una reunión del directorio de la federación, que corresponde a la Copa Chile, a las 13:30. El presidente del fútbol chileno, que está con la selección en gira, nos adelantó que el partido se juega sí o sí lo que resta de partido.
4: Se va a terminar el partido, se van a seguir.
3: Sí, están jugando. Viendo dónde.
4: Ya.
3: Sería en cancha neutral, en qué lugar, porque va a haber una pauta del delegado presidencial de la región de Valparaíso que seguramente no va a autorizar el partido. Entonces están buscando dónde jugarse. Y la revancha...
4: Lo que faltan, perdón.
3: Lo que falta, que son 8 minutos más los posibles descuentos que dé Piero Massa, el árbitro. La revancha que estaba programada para el día domingo se va a reprogramar porque por reglamento no se cumplen las 48 horas entre partido y partido. Noticia en desarrollo.
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4: Querida Ana Josefa, como siempre, bienvenida.
3: ¿Cómo está? Muy buen viernes.
4: Bien. Estamos en viernes, eso es lo mejor, ¿o no?
3: Programarse.
4: Oye, atención, porque la otra semana es el Día del Cine y ya vamos a estar con recomendaciones de eso.
5: Sí, les voy a dar unos datitos. Pero ¿sabes qué? Yo creo que es importante hablar de Mis Muertos Tristes, que está en Netflix, se estrenó ayer. Es una miniserie que Pablo Larraín dirige y que se estrenó en el Festival de San Sebastián como largometraje, porque son 4 episodios, ya, en realidad. Bueno, y ese está basado en una serie de relatos de Mariana Enríquez, que ella trabaja mucho con esta cosa de lo fantasmagórico, el terror, pero el terror en ese sentido, de lo fantástico, ¿no? Y la protagoniza Mercedes Morán, que es Emma, que es una doctora, todo en Buenos Aires ocurre, que la jubilan como antes de tiempo, y empieza cuando muere su madre, que es Luz Jiménez. ¿Por qué te la menciono? Porque estos son unos fantasmas que aparecen, no así como con sabanita, no. Es como personas que se desdibujan, se escuchan sobre todo sus gemidos. Y el tema que ha pasado, Emma siempre ha escuchado a estos muertos, y por supuesto que le han hecho bullying en el colegio por eso. Su hija no se lleva muy bien con ella, y esta casa que tienen que limpiar es un barrio muy barrio bajo, donde hay muchas muertas, ya la conocen, ¿no? Esta doctora. Y llega desde Estados Unidos su hermana con una hija que tiene, una hija que de una obesidad mórbida. Y más bien uno dice, bueno, viene al funeral. No, lo que le interesa es internar a su hija en un psiquiátrico y olvidarse de ella, y se va, porque en Estados Unidos ya se la han echado de varias partes por razones que no les voy a revelar. Pero el tema es que ella desaparece. Pero Emma, que como digo, ve y escucha a los muertos, ya entiendo dónde puede estar, tampoco les voy a decir dónde, y eso hace que entonces la hermana con su pareja vuelvan. Ahora, es interesante esto de lo fantasmagórico y la violencia, porque

0: que es un barrio violento, pero también, o sea, si tú me dices, es más refrescante las relaciones tensas, duras, muy duras, entre esta misma familia, entre este grupo poblacional, etcétera, que el miedo que te pueden dar estos fantasmas. Entonces, dice Mis Muertos Tristes, que está basada en varias obras de Mariana Enríquez, o sea, toma personajes de distintas obras, también alude a los vivos más bien, o sea,
1: como, ¿qué es lo que te puede dar más miedo?
0: Esas relaciones es muy tremenda, porque al comienzo hay unos diálogos muy buenos, muy bien hechos, entre estas dos hermanas que no se ven hace tiempo y que se dicen unas cosas tremendas, con la hija igual, etcétera. Ahora, esta doctora, porque es doctora, que la han jubilado antes de tiempo y también por distintos motivos, es conocida en el barrio y le piden ayuda. Y por una circunstancia que ocurre, de repente ya mucha gente del lugar empieza a vivir esto. Esto es muy inquietante. Si yo una advertencia, esto está muy, muy, muy bien hecho. Es decir, hay... En términos técnicos, está esa canción que canta Shakira, No se puede vivir con tanto veneno. Dice, no se puede morir con tanto veneno. Y yo creo que tiene un montón que ver con...
1: Pesa más la rabia que el cemento.
0: Exactamente, eso es. Hay mucha rabia, hay mucha... Y eso es los vivos, ¿no? Y los muertos también, los muertos tristes. Entonces, los muertos más bien que se quejan, más que dan susto, ¿me entiendes? Y de repente empiezan como a todo... Grandiosa la fotografía, sí. Sergio Anstrug, un gran director. Diseño y producción de Rodrigo Azáez. La Mercedes Morán, fíjate que me gusta mucho cómo está su papel, porque con todo lo que ella dice, muchas barbaridades directamente, no le importa nada, pero no se le mueve un músculo. No, está buena. Pero, ojo, es una serie muy incómoda. No es bonita, no son lugares lindos, las personas no son agradables. Esta es una protagonista muy interesante. Y la Luz Jiménez ya se nos dibuja un poquito más. Pero es importante en términos de lo que significa, pero está lejos de ser el personaje principal, ¿no? Por si acaso.
1: Tú dijiste que era largo y era serie. Son 4 capítulos.
0: Claro.
1: ¿De qué duración?
0: De 50 minutos. Ya. Entonces, claro, lo que pasa es que para presentarla en San Sebastián la presentó como película, claro, en el fondo. Pero está todo muy bien hecho, pero solo advierto, no es una serie agradable de ver ni que, mira...
1: Pero es necesaria, quizás.
0: Está muy bien hecha. Está muy bien hecha. Y Mariana Enríquez, yo le tengo muchas... Nosotros la entrevistamos una vez en TV Bio Bio... Autora argentina, muy interesante.
1: Es Mis Muertos Tristes.
0: Está disponible en Netflix. Está en Netflix. Yo hago todas esas advertencias que está muy bien hecha, sí, pero no
1: se
0: es
1: agradece.
0: Sí. Bueno, y a propósito de escritoras argentinas, yo quise recordarles que hay una película. Supongo que han visto toda la revolución que se produjo con la comillas de programación de Ariana Harwitz. Del Festival de Granada, ¿no? Y que ella lo difundió. Y las columnas así, pero ya como cataratas, ¿me entiendes?
1: Que la excluyeron, sí.
0: El tema es que ni siquiera la cancelaron, es que estaba invitada, anunciada, etcétera. Y de repente surgió un grupo, la Red Unicitaria de Palestina, por Palestina y Granada, que pidió al organizador reconsiderar su presencia. Entonces, las organizadoras vienen y le mandaron un mail que no sabe que no venga. Bueno, y ahí las columnas para allá, para acá, que si yo, en fin. Bueno, lo que quiero decirle es que una de sus primeras novelas, que es Mátate Amor, me acuerdo, la hicieron película, la dirigió Lynn Ramsey, y yo le tengo mucha admiración, protagonizada por nada menos Jennifer Lawrence y Robert Pattinson. Tiene una adaptación en términos del lugar, ¿no? Pero es en el fondo es algo que está muy presente en la obra de Ariana Harwitz, y por la cual una de las organizadoras de este festival siempre la había alabado, digamos, que esta cosa de mirar que no, cuestiona es como lo que el ideario dulce y gratificante de la experiencia maternal. ¿Y qué es lo que de eso va Mátate Amor? Esta novela en la que está basada esta película. Y es efectivamente que es la historia de Grace, que es Jennifer Lawrence, que es una escritora joven a quien nunca vemos escribir, y que llega desde Nueva York junto a su pareja, que es Robert Pattinson, a una casa, pero su ser desangelada, rural, en un lugar de montana, perdido así. Y es todo como muy... Ella está esperando una guagua y una vez que nace, la absorbe, como suele ocurrir, si no lo sabemos, lo que es una guagua, y comienza a anularla. Y bueno, las casas cercanas, viven las familias de su marido, entre ellas su madre, las amistades. Y ella empieza a comportarse de manera muy desagradable. Es una película bien tremenda. Está, por si acaso, en la plataforma Mubi, que a mí me gusta mucho, y también está en Prime Video. Es una muy buena película. Le fue bien, es del año pasado, la película es 2025.
1: Mátate, amor, o Matate, amor.
0: Matate, como le digo yo. Matate. Porque la novela no te parece decir Matate. Pues ya Matate. Se ha editado muchas partes. Ariana Hardwick tiene muy buenas... presentación en todas partes. Bueno, el día del cine,
1: sí,
0: que
1: pues
0: decías
1: la próxima
0: tú.
1: Semana.
0: Es la próxima semana, que es en realidad lunes, martes y miércoles. Mira, yo les voy a nombrar un cine que es el Normandí, que espero
2: un clásico.
0: Que. Claro, por sí o no. Pero fíjate que está el lunes 28 va a dar Whiplash. ¿Se acuerdan de Whiplash? Esa historia de este baterista con este profesor, pero torturador que tenía, y que es una lucha entre alumnos y profesores. Es buenísima esa película. Ahora, en los grandes cines, por ejemplo, El corazón de la bestia, que es una película con Brad Pitt, y todo el mundo sale fascinado con El corazón roto. Te fijas, es muy, muy gusto de público.
1: Muy masiva.
0: Sí, muy, muy masiva y claro, y es una película. La otra que puede a lo mejor gustarles es El último gran golpe, que es con Russell Crowe, que como dice su título, tiene que ver con robo de bancos y que se complica, etcétera. Eso que
1: entretenido.
0: Claro, esa cosa que entretenida. Y por si acaso, porque el otro día estuve con personas que me habían dicho, es que yo todavía no he visto a ver La Odisea, no he ido a ver La Odisea.
1: Yo aprovechen. Todavía no voy a verla.
0: ¿Ve? Sí, sí.
1: ¿A dónde? Ya, al cine.
0: Sí,
1: ya.
0: Vaya, porque y también a mí me preguntó, me dijo Marco Antonio, cuando tenía su hijo, hay que ir a ver la IMAX, ojalá, porque se ve mejor, pero no se van a perder porque la historia en sí misma, la filmación, está muy bien, entonces vayan donde puedan ir a verla, vayan a verla porque vale la pena. Y la otra también, que es muy entretenida, que aquí se las comenté, acuérdense si no la han visto, Coyote versus Agua.
1: Ah, verdad.
0: Está sí. Muy divertida, está entretenida, tiene toda una historia.
1: Claro, también.
0: Sí, sí.
2: Para todos los gustos ahí.
1: Exacto. Del cine. Desde 2.000 pesos ahí en los cines, puede ver la información, es lunes 28, martes 29 y miércoles 30 de septiembre.
0: De septiembre, lunes, martes y miércoles. Así que aprovechen.
1: Sí, querida Nojo, muchas gracias. Pero quédate porque después vamos a comentar algo que yo sé que te va a interesar mucho. 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
1: Ya, llegó el momento, Ana Josefa Silva. ¿Cómo nos ven en el exterior?
2: Ya.
1: A ver. No pensemos en política, no pensemos en economía, no pensemos en estos nuevos escudos de las Américas. No, no, no. ¿Cómo nos ven? Por nuestra geografía
2: ya.
1: Ha generado una serie de compartir algunos memes estamos que estamos viendo. Nuestra larga,
2: y angosta,
1: delgada franja de tierra.
0: ¿No?
1: Entonces se ha generado a nivel internacional también una comparación de nuestra forma de cómo nos ven en el resto del mundo. Por ejemplo, ojalá pueda sumarse a BioBio TV, las distintas plataformas. Si no les contamos, lo que estamos viendo, Pablo Flama, es un estadio repleto.
2: ¿Ese sabe de cuándo es?
1: ¿De qué estadio es?
2: Ese es Estados Unidos,
1: ¿sí?
2: ese país. Ese estadio, si no me equivoco, el MetLife de New Jersey.
1: Ya.
2: Debe ser cuando fue la final de la Centenario.
1: Repleto, repleto, pero la cancha no es una cancha tradicional, es flaquita y larguita, como nuestro Chile. Oye, tendencia mundial en redes sociales por esto, estamos viendo un iPhone. Pero es un iPhone largo y flaquito.
2: Oye, el mensaje de texto.
1: Ya, imagínate, con la imagen de georreferenciada, o sea, claro. Georreferenciada, quiero decir, con el paralelo del mapa, con nuestra exacto. Larga y delgada franja. Tenemos más, oye, una línea aérea. Yeah. Dicen, sí, nosotros también, nos gusta Chile, también vamos a Chile, y también hace la comparación entre un avión y nuestra característica geografía. Suma y sigue. Esta es una sala una sala, ¿no? Donde
2: evidentemente, una sala de clase.
1: La inteligencia artificial,
0: colegio, pero vives en Chile.
1: hace lo suyo porque es solo ni siquiera un pasillo con un banquito que alcanza solamente la sala y el pizarrón. Y lo comparan, por supuesto, con Chile.
2: Claro.
1: Una gran cadena internacional de comida rápida.
2: Con los autos también.
1: Los autos larguitos, flaquitos, y también hay la tienda, por ejemplo.
2: Un ajedrez.
1: Oye, son usuarios en Francia y también en Estados Unidos. ¿No? No han nacido acá. Y por supuesto acá también se han sumado varios. El ajedrez, larguito también.
0: Largo,
1: sí.
0: Claro.
1: Ahí estamos viendo el avión por dentro.
2: Su interior.
0: Claro.
1: Largo y delgado.
2: De viajar en
1: Chile.
2: Eso.
1: Y ahí se ha sumado también, por ejemplo, Evelyn Matthei, exalcaldesa, exministra parlamentaria, excandidata presidencial. Y ahí también hace una en la fotografía con un efecto. No es que esté que haya cambiado
2: pero
1: su físico.
2: La cuenta, era la cuenta oficial de Evelyn
1: Matthei. Sí, claro. Ella también hace el paralelo con la geografía de nuestro país.
2: Lo muy activa en redes, con Evelyn, ¿eh? Muy
1: sí,
2: activa.
1: Sí, absolutamente. Así que quería, Ana Jo, compartir contigo también este espacio. Bonito, muchas gracias.
0: Un país donde el sol sale en la cordillera y se pone en el mar.
1: Por ejemplo, también tenemos varias bondades. Sí, nos vamos al informador. Chao, Ana Jo. Chao.
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5: ¿Cómo les va? Muy buenas tardes. Bienvenidos al Informador de las 12 del día. El exministro de Hacienda, Mario Marcel, abordó parte de la política fiscal del actual gobierno. María José de la Barra nos informa.
6: Claro, Mario Marcel volvió acá al Palacio de la Moneda, como lo habíamos informado, en calidad de exministro de Hacienda, y lo hizo para poder exponer ante la Comisión de Modernización del Estado, la comisión que busca generar una nueva arquitectura ministerial y sobre todo del gobierno central para hacer más eficiente el gasto público. A la salida, el exministro de Hacienda se refirió a el presupuesto 2027 que va a ingresar al Palacio de la Moneda durante la próxima semana y que tiene como objetivo también adelantar la ejecución presupuestaria de diciembre ahora para poder impulsar el empleo. Lo que dijo Mario Marcel respecto a esto es que se tiene que avanzar en poder adelantar la ejecución presupuestaria cuando comience el 2027 en particular y que en el primer trimestre también se pueda ver ese balance que no sea con la lentitud tradicional, ya que de esa manera se podrían generar cambios sustanciales. Abordó también otros aspectos como lo relativo a lo que tiene relación con las cifras que ha mostrado este ejecutivo y las cifras de desempleo, y dijo que hay que esperar el cierre fiscal de este año para poder hacer un balance de lo que ha sido la administración de Jorge Quiroz en el Ministerio de Hacienda. En La Moneda, Bio Bio, la radio.
5: La UDI respondió a la carta que enviaron los expresidentes Michelle Bachelet y Gabriel Boric, nos cuenta Francisca Cares.
7: Sí, es información de último minuto porque la UDI, usted lo está viendo a través de las pantallas de Bio Bio TV, ha salido a responder a través de un comunicado a los expresidentes Michelle Bachelet y Gabriel Boric, luego de que ambos llamaran al presidente José Antonio Kast a reconsiderar la permanencia de Chile en el denominado escudo de las Américas. Lo hizo el presidente del gremialismo, Guillermo Ramírez, quien rechazó el planteamiento de los exmandatarios y defendió la cooperación internacional impulsada por el gobierno para enfrentar al crimen organizado y la migración irregular. Y Ramírez endureció el tono apuntando directamente a las administraciones de ambos expresidentes. Aseguró que durante el segundo gobierno de Bachelet comenzaron a conocerse casos de ingreso irregular de ciudadanos haitianos y afirmó que durante la administración de Boric el crimen organizado llegó, en sus palabras, a su pic. El timonel de la UDI sostuvo además que ambos exmandatarios no hicieron lo que había que hacer para controlar estos fenómenos y cuestionó que ahora critiquen a un gobierno que busca enfrentarlos mediante coordinación con otros países de la región. Así, la UDI cierra filas entonces con Kast y responde directamente a Bachelet y a Boric, defendiendo que Chile utilice herramientas de cooperación internacional para combatir al crimen organizado.
5: Gracias, Francisca. Los gremios de los transportistas, atención, manifestaron su preocupación ante el rumor de un bloqueo en las importaciones de diésel. Nos informa Vanessa Gajardo.
8: Sí, porque a propósito de este temor que llega de Estados Unidos por lo que podría ser una prohibición o un bloqueo en las importaciones de diésel, es que distintos actores de nuestra economía local se han pronunciado al respecto, desde el mundo político, autoridades de gobierno, pero quienes lo han hecho con mayor fuerza es el gremio de los transportistas, que primero señalan que todavía están a la espera de una respuesta por parte del ministro de Hacienda, Jorge Quirós, por las propuestas que ha hecho el gremio a nivel nacional para poder mitigar lo que ha sido el impacto y los costos que han tenido que absorber por el alza en el precio de los combustibles en nuestro país. A esto agregan entonces como una preocupación adicional lo que es este rumor, bien digo, que llega del país norteamericano, porque dicen eso significaría un colapso total de toda la red de abastecimiento a nivel nacional, pero la primera preocupación sigue siendo tener una respuesta por parte del Ejecutivo que aún no llega. Bio Bio, la radio.
5: El subsecretario de Obras Públicas se traslada a Lautaro tras el colapso del puente Arturo Alessandri, que es el que va sobre el río Cautín. Nos informa desde Bio Bio en Temuco, Carlos Martínez.
9: Efectivamente, diversas medidas paliativas se han aplicado luego del colapso del puente Arturo Alessandri, puente viejo sobre el río Cautín, aquí en el área urbana de la comuna de Lautaro, en la región de la Araucanía. Esta tarde se ha confirmado la presencia del subsecretario de Obras Públicas, Matías Balmaceda, quien podrá informar de algunas medidas más inmediatas que puedan aplicarse para iniciar los trabajos de reparación del viaducto, que es parte del corredor bioceánico. Por lo pronto, se ha pedido a los vehículos que están ingresando desde la República Argentina y desde la zona cordillerana hasta el valle, lo hagan a través de Victoria para enlazar con la Ruta 5 y evitar así sobrecargar el puente Cautín nuevo que está operativo aquí en Lautaro, pero que claramente presenta una sobrecarga de tránsito. Los vecinos de este sector han insistido que una de las causas que ha generado el colapso de dos de las pilastras radica en la excesiva extracción de áridos. En Lautaro, Bio Bio, la radio.
5: Vamos a la región de Valparaíso, donde las autoridades van a entregar en los próximos minutos un balance policial después de la suspensión anoche del partido entre Everton y la Universidad de Chile. Lucas Peña nos adelanta la situación.
10: Sí, nos encontramos en las dependencias de la Delegación Presidencial Regional de Valparaíso, donde en unos minutos más autoridades regionales entregarán el respectivo balance policial después de la suspensión del partido entre Everton de Viña del Mar y Universidad de Chile, un partido que se suspendió específicamente en el minuto 82 del encuentro producto del lanzamiento de fuegos artificiales y bengalas al interior del Estadio Sausalito. Hay que indicar que actualmente respectivas autoridades están evaluando la posibilidad de presentar una querella, como es el caso del Ministerio de Seguridad, y por parte la delegación una respectiva denuncia. Ya Everton presentó una querella criminal, y todo esto con la finalidad de iniciar una investigación por parte de la fiscalía y determinar obviamente los involucrados en el lanzamiento de estos fuegos artificiales y también las bengalas al interior del Estadio Sausalito, y que provocó la suspensión del encuentro entre Everton y Universidad de Chile. En la región de Valparaíso, Bio Bio, la radio.
5: Son las 12 del día con casi 7 minutos. El cielo en Santiago está nublado. Alcanzamos 17,4 grados. Hay un 50% de humedad. Para la tarde en la capital esperamos un día que debiera seguir así, nublado, ya la noche cubierto, con una máxima de 21 grados. Hay más noticias a la una. La edición del mediodía de Radiograma sigue ahora Expreso Bio Bio.
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2: Hola, buenos días, desde Iquique, Alto Hospicio, Feria La Quebradilla. Hola, vergüenza ajena da acá la carretera, el segundo acceso y la antigua, que no la están arreglando. Están esperando que vuelva a caer más agua y que luego estemos otra vez todos aislados y no se ve nadie trabajando. Están los conos de precaución, pero nadie trabajando en la carretera nueva. Entonces, no sé qué estamos esperando, que haya accidentes o que vuelva a caer agua. Entonces, ojalá se preocupen de eso. Saludos.
3: Gracias. Vergüenza ajena que los políticos sigan poniéndose de acuerdo en no rebajar los tax y traspasar tremendas deudas a la gente esforzada. Y hablo políticos de derecha y de izquierda, porque ninguno ha hecho nada.
4: 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Vergüenza ajena, dos cosas. La calle Aristía Canquillota nunca la he visto limpia. Asquerosa, no fiscalizan nada. Nada. Mugre, tierra, piedra, por todos lados. La calle Aristía, que es la entrada a la ciudad. Saludos.
5: Muchas gracias. Gracias por su vergüenza ajena este día viernes, viernes de vergüenza ajena acá en el Expreso Bio Bio. Todo lo que le molesta, todo lo que le llama la atención, todo lo que no quiere que se repita, que siga. Nos habla mucho de tema de las calles, de los trabajos que no llegan, de los meses y meses que pasan sin arreglar y generar también accidentes, y lamentablemente llegan después de que ocurre algo así con distintos tipos de consecuencias. Muchas gracias por también compartir con nosotros, por la confianza. Oye, ojo, decía el tema del TAC, que generó bastante expectativa a propósito de lo que decía el ministro, ¿no? Que está, nos dijo a nosotros también, sí. ¿Te acuerdas? A principio
6: había una intención
5: de año,
6: de negociar.
5: Estaban conversando. Claro. Vamos a esperar el anuncio, que a todas luces viene, pero ¿de qué se tratará? Del monto.
6: Exacto.
5: Porque todo implica, todo el anuncio implica que, o da cuenta de que sería una disminución en el pago, en el TAC, en el peaje, en la tarifa, con. Compensado con una extensión del contrato.
6: Claro, las concesiones a propósito.
5: Sumando y restando, ojalá que beneficie a los usuarios en algo, alguna vez, ¿no?
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5: Y atentos a lo que está sucediendo en el sur, pero también no en el tiempo en el resto del país. Lo vamos a comentar con quien es meteorólogo de la Dirección Meteorológica de Chile, Elio Bruford, con nosotros. ¿Cómo estás, Elio?
6: Buenas tardes. Hola, Elio, buenas tardes.
8: Hola, muy buenas tardes, Pablo Loreto, ¿qué tal?
6: Todo bien. Partamos un poco primero por la situación del sur, porque han habido anegamientos, han caído entre 120 y 200 milímetros. ¿Cómo va a seguir la condición para las regiones del sur?
8: Bueno, se trató de un sistema frontal que ya pasó, están dejando las últimas precipitaciones solamente y se concentró principalmente entre las regiones del Biobío y la región de Los Ríos, con montos que van entre los 100 y los 300 milímetros, también concentrados principalmente en los sectores del litoral, entre 100 y 150 y hacia el sector de la cordillera, entre 200 y 300 milímetros.
5: Eso ya pasó entonces, estamos ya viviendo los últimos días también.
8: Ya pasó. Y eso fue también, estuvo las mayores precipitaciones en la región del Biobío, que ha sido una de las regiones más afectadas a raíz de la crecida de los ríos. Se originaron en la tarde-noche del día de ayer y durante algunas horas en un pequeño tramo de la madrugada de hoy viernes.
5: Uh-huh. De todas maneras, podríamos esperar tormenta eléctrica en un par de regiones, por lo menos para esta tarde, ¿no?
8: Así es, sí. Se mantiene la probabilidad de tormenta eléctrica a raíz de la inestabilidad postfrontal después del paso del sistema frontal en la zona sur, principalmente desde la región de la Araucanía a la región de Los Lagos.
6: Ya, mucha gente está preguntando, porque seguramente se programa para el fin de semana, ¿hay posibilidades que caiga algo de agua en la región metropolitana?
8: No, de hecho el fin de semana vamos a tener nubosidad parcial en la región metropolitana, con máximas que van a estar en torno a los 23, 25 grados para el día sábado y en torno a los 20, 22 grados para el día domingo.
6: Anoche cayó.
5: Cayeron gotitas, sí, la madrugada anoche.
6: Por lo menos donde yo vivo fue como una nubada, como se dice en el campo, una nubada.
8: Puede ser, sí. Asociado también al sistema frontal, pero ya pasó esta condición y ahora solo queda nubosidad parcial para la región metropolitana.
5: Lo decíamos, ¿no? El primer fin de semana ya de primavera, comienza octubre la próxima semana. ¿Cómo se vienen las próximas semanas? Se habla de una primavera más inestable o, mejor dicho, una primavera como conocíamos antes, ¿no? Sin estas sequías que estuvimos tantos años, a propósito también del fenómeno del Niño. ¿Cómo podríamos proyectar también de qué fin de año?
8: En este trimestre que estamos presentes, que es septiembre, octubre, noviembre, que entre paréntesis, en unos pocos días más sale la nueva proyección para los meses de octubre, noviembre y diciembre, estamos esperando precipitaciones por sobre lo normal, entonces esto quiere decir una primavera más lluviosa en general en la zona central de nuestro país.
6: Ya.
5: Lluvioso.
6: Más lluvioso de lo habitual, digamos.
8: Más lluvioso, sí. Sí. Sí, a raíz del Niño que está alcanzándolo como el peak extremo de anomalías de temperaturas positivas, que van a estar en torno a los 2 grados Celsius aproximadamente por sobre lo normal en el calentamiento de las aguas ecuatoriales donde se mide el Niño. Ya. Y eso por teleconexiones de la atmósfera causa un aumento de las precipitaciones de la zona central de Chile.
6: Ya, y las temperaturas en general esta semana que viene, promedio en Santiago, región metropolitana, 22, 23...
8: En torno a los 20 grados aproximadamente, sí.
6: Ya, bien agradable.
5: Sí, absolutamente. Ahí está entonces, muy atentos, seguimos a lo que está sucediendo al sur del país. Elio Bruforte, meteorólogo de la Dirección Meteorológica de Chile. Elio, como siempre, muchísimas gracias. Buenas tardes.
6: Gracias, Elio. Buen fin de semana.
8: Gracias. Chao.
5: Que está ahora acá en El Expreso, vio, muy atentos también leyendo todos sus mensajes al WhatsApp y también les contamos que puedes renovar tu descanso, como bueno, con Celta, pues. 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
6: Mira, acá nos dice un auditor que anoche llovió muy fuerte en Puente Alto. Ahora está chispeando en el sector de las Vizcachas.
5: Ah, pero hay gotitas ya.
6: Claro, en el sector de las Vizcachas.
5: Ya.
6: Están cayendo unas gotitas, porque anoche llovió muy fuerte ahí en la zona de Puente Alto.
5: Buen dato.
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8: Hola, Radio Bio Bio, soy Pilar de Conchalí. ¿Sabes lo que me produce vergüenza ajena y rabia? Es el que sigan haciendo ese festival famoso ahí en la Plaza La Paz, frente al Cementerio General, sobre la tumba de más de 2.000 mujeres que murieron en el incendio de la Iglesia de la Compañía en el 1800. Eso lo encuentro horrible. Aparte de que han destruido toda la plaza, que estuvo un tiempo tan bonita, y afectan a todo el entorno ahí de la gente que va a los hospitales, con su corte de tránsito y todo. Eso lo encuentro horrible. Gracias.
9: Hola, Loreto. Hola, Pablo. Hola, vergüenza ajena va contra los faranduleros que mal utilizan los juzgados, los tribunales de justicia, haciendo querella porque se ofendieron, siendo que hay gente que a veces tiene que esperar por una audiencia y eso, además, se dan el lujo de no asistir, entonces haciendo perder tiempo, haciéndonos perder dinero a todos los chilenos, porque de ahí salen todos esos costos.

0: del Estadio Nacional, día previo ingresan todos los, las bengalas, los petardos. Todo el mundo lo sabe. El tema es que no hay voluntad para atacar este tema. Y es más, ojo con lo que pueda pasar hoy día en el Estadio Nacional.
1: Hay amenazas también, parece.
0: Ojo, porque hoy día juega Colo-Colo con Audax.
1: A las 8, transmite la radio.
0: La revancha. Colo-Colo es...
1: local.
0: El local. Podría aparecer un ex barrista en el estadio, con ganas de tomarse la barra. Que además está dedicado a la política.
2: ¿Y puede entrar al estadio?
0: Puede entrar al estadio.
1: No tiene derecho de admisión. O sea, si no tiene derecho de admisión, puede entrar al estadio.
0: ¿Y que está dedicado a la política?
2: Ya.
0: El señor Pancho... No, ¿cómo se llama?
1: Francisco Muñoz.
0: Francisco Muñoz. Pancho Vano.
2: Que todos conocemos.
0: Sí, claro. Todo el mundo lo conoce.
2: Pero por eso. O sea...
0: Pero si
2: puede entrar, ¿quién?
0: Pero tenía ahora, oficina al lado de la de Gabriel Ruiz Tagle en Colo-Colo.
1: No tenía estacionamiento. Tenían un container, el famoso container ese, adentro del estadio donde guardaban las cuncunas. Bueno, en fin. Eso entonces con el fútbol o lo que tiene relación con fuera de la cancha. Ah, hoy día a las 13:30, esta reunión de la federación con los clubes para determinar qué va a ocurrir con esos 8 minutos. Te escuchaba recién, sí. Pablo, que lo más probable es que el partido se reprograme, ¿no? O se jueguen, digamos, estos 8 minutos y que la revancha, programada para este domingo, se reprograme para jugar en la semana. Hablaba con alguien del NFP y le planteaba, digamos, esta situación y decía, mira, hemos reprogramado por otras cuestiones más simples, así que sabéis que...
2: Lo van a reprogramar.
1: Capaz que reprogramemos igual.
2: Claro, pero ¿dónde?
1: ¿Dónde no, se reprograme la vuelta. No, ¿dónde claro. se jueguen estos 8 minutos en una cancha neutral? Cancha todo, neutral. Mucho que las autoridades de la región
2: es que
1: de
2: Valparaíso ¿dónde?
1: Autoricen a jugar, aunque sea sin público.
0: Para acá, la región metropolitana.
2: ¿Y acá autorizan?
0: Podría.
2: Es que eso voy.
0: A lo mejor el señor Codina dice que se juegue. Además se va a jugar sin público. O sea, podrían jugarlo en Quilín, en las canchas que tienen la NFP ahí, si es sin público y listo. O sea, porque además hay un precedente. Si bien no son los mismos torneos, cuando se suspendió el partido Coquimbo-Huachipato, porque cayeron bengalas cerca del arquero Huachipato, el director del NFP dijo, no, se juega lo restante. Era mucho más, eran 20 minutos.
1: Sí, ahora son
0: pero
1: 8.
0: Se jugaron en La Pintana.
1: Ahora son 8.
0: Sí, pues, pero también hay un compromiso con el canal que transmite. Si aquí no, sí, también hay contrato.
1: Absolutamente, cosas que se tienen que jugar. Ya, ya hablemos de buenas noticias en el
0: eso
1: cierre
0: mejor.
1: Ya, de este informe. 2 oros más para Chile.
2: Oye, entre paréntesis, sí, que nos están escribiendo mucho en la región de Maule por un temblor en Curicó. En el sector de Curicó son varios auditores que nos están informando de esta situación a través del WhatsApp. Nos dicen que fue suave eso, si no... Son muchísimos los que nos están escribiendo, nos hacemos por supuesto eco de esto. También Rodrigo nos escribe desde Pichilemu. En el caso de Pichilemu dice que fue bien fuerte y que fue corto. Cartagena nos escriben también.
0: Que, Talca también.
2: Exactamente. 30 segundos nos dicen Santa Cruz Cristian, que fue más bien larguito. En Cerrillos, acá en Santiago, claro. Yo no sentí nada, pero aparentemente estamos hablando desde la región de Maule hasta la metropolitana. Quizás algunos lo alcanzaron a sentir.
0: Preliminarmente sería grado 4, preliminarmente.
2: Ya. Ahí está en sismología, justamente ya tenemos, lo vamos a ver ahí en BioBio TV, dando cuenta de la magnitud de este sismo que se ha registrado hace instantes acá en la zona centro del país. Auditores al menos los han percibido desde las regiones de Maule a la región 5, metropolitana.
0: 5,3 a las 12:29.
2: Ya.
0: Esto fue a 24 kilómetros de profundidad, se ubicó a 65 kilómetros al oeste de Navidad. Eso es en la región del Libertador Bernardo Higgins.
2: Sí.
0: Reiteramos, magnitud 5,3, profundidad de 24 kilómetros a 35 kilómetros al oeste de Navidad.
2: Exactamente, Malú nos escribe desde Navidad y nos dice que allá se sintió fuerte, evidentemente ahí ya se trata, es el epicentro, según indica el Servicio Sismológico de Chile. Navidad nos están escribiendo harto, 5,3, nos escriben de Curicó, nos escribe Leslie desde Huechuraba, que también lo sintió en Machalí, dicen que se sintió largo también en Talca, nos escribe Aldo, también lo recibieron en Cartagena, en Puente Alto también.
0: Acá en Santiago se sintió, bueno, nosotros acá de verdad en el estudio no lo sentimos, pero nos avisan desde Ñuñoa, desde Providencia.
2: De Lampa.
0: Claro, exactamente.
2: Sí. Entonces, el epicentro ahí en Navidad, en la Florida también nos dicen...
0: Quilicura por acá también.
2: Que se sintió, quiero decir, Rancagua, suavecito, nos dice Linares, en Viña, algo
0: Palmilla,
2: suave
0: cerca
2: también.
0: De Santa Cruz, se sintió fuerte. Corto pero movido, nos cuenta Carlos.
2: Y ahí está entonces la magnitud, lo está viendo en BioBio TV. Muchísimas gracias por alertarnos y muchas gracias a todos los auditores que nos siguen escribiendo desde distintas regiones del país, indicándonos que sí, que ellos sí sintieron este movimiento telúrico. Felipe.
0: ¿Le queda algo más?
2: Sí,
0: lo
2: bueno.
1: Muy breve. Alguien que trabajaba en el Monumental hace tiempo atrás decía, oye, si tenían hasta estacionamiento.

0: con los barristas en el estadio. Y nadie se los podía ocupar, ¿eh? Estacionamientos de los barristas, con nombre y apellido. Ya, las buenas. Dos oros esta mañana para el Team Chile en los Juegos Suramericanos que se disputan en Santa Fe, en el canotaje. Otra vez María José Mailliard, la piragüista. Esta vez en la categoría C1 500, mientras que en el kayak cross canotaje slalom, Jesús Martínez también sumó una nueva presea dorada. Ya son 41 los oros que tiene el Team Chile.
1: O sea, se superó la meta anterior, que eran 38, sí, los anteriores juegos.
0: Exactamente.
1: 38.
0: Superó, sí, pero muy lejos de la marca histórica, creo que
1: Paraguay.
0: Son
1: 58,
0: en Asunción. Claro. Y plata para la posta femenina 4%. También esta mañana, y hace instantes nada más, terminó el partido de fútbol, la definición masculina, 2-1 perdió Chile y se perdió la chance de quedarse con un bronce.
2: Y tenemos partido el fin de semana, ¿no?
0: Sí, pues hoy día a las 8 colocó la Copa Chile, mañana la Católica, el domingo la UAR, esas cosas aquí.
1: Hay Fórmula 1 también.
0: Fórmula 1, sí, pues. Mañana, Azerbaiyán, en Bakú.
2: Muchas gracias, Felipe.
0: Encantado.
2: Nos reencontramos.
1: ¿Volvió bien?
0: ¿Perdón?
1: ¿Volvió con ganas?
0: Sí.
2: Se lo echaban de menos los auditores.
0: Sí.
1: Va a estar en el PM. Ya.
0: Sí.
1: Nos vemos ahí.
0: Ya.
2: Gracias, Felipe.
0: Chao.
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1: 12:40 del día, vamos a tomar contacto con Carlos Martínez desde Tolten para ver los efectos del temporal en la zona cordillerana de la Araucanía. Carlos, nos vas contando.
22: Hola, buenas tardes.
23: Hola, ¿cómo te va, Loreto, Pablo? Ahora precisamente desde la costa de la Araucanía, donde el río Tolten está amenazando con desbordar en diversos puntos. Se han activado varias alertas SAE que han sido emitidas y recibidas en los teléfonos celulares que operan en esta zona. Muchísima agua que viene bajando desde hace varias horas desde la cordillera y que va a llegar directamente al océano, aquí precisamente en la costa de la Araucanía, por eso la activación de varias alertas. La situación más compleja en este instante en la región se vive en la comuna de Curarrehue. Más de 8.000 personas están aisladas y además, desde hace un rato, sin energía eléctrica. Cayeron tres postes del alumbrado público que están en la ruta internacional entre Pucón y Curarrehue, en el sector Casa La, como se denomina, y es imposible repararlo porque sus bases están en el agua y por lo tanto la CGE no puede operar en esa condición. Esto mantiene, reitero, además del aislamiento por tierra que presenta Curarrehue por el desborde del río Trancura en la ruta internacional, ahora además sin energía eléctrica, lo que va decantando en que también las comunicaciones comiencen a interrumpirse porque se agotan las baterías de la telefonía celular y todo aquello. Así que es un tema que está en este instante en el tapete, muy, muy complejo, Pablo, Loreto, en esa zona de la región.
22: Claro, se hace muy complicado. De hecho, según la Superintendencia de Electricidad y Combustibles, hasta ahora las dos regiones que tienen más clientes sin suministro eléctrico son la del Biobío y justamente la de la Araucanía, ¿no? Por las condiciones que tú también nos cuentas, y la más afectada, por cierto, ahí es Curarrehue. Es decir, hay que esperar que baje el agua para poder empezar recién a trabajar para reponer el servicio.
23: Así es, efectivamente, porque a la altura del puente del Piano, que va en la ruta entre Pucón y Curarrehue, el río Trancura no permite el paso de un vehículo normal. Algunos camiones del ejército pudieron hacerlo para trasladar a algunas personas que trabajan o estudian en Pucón, pero viven en Curarrehue, y por lo tanto tuvieron que hacer ese transbordo de los camiones. Eso es en la cordillera. Yo estoy acá en el otro extremo, en la costa, donde la situación también ha ido generando problemas. Estuvimos temprano en Lautaro. Esto es parte del corredor bioceánico que corresponde a la ruta que conecta con el paso internacional Pino Achado. Precisamente uno de los puentes, el que da más directo a esta ruta, colapsó en la madrugada. Dos de sus pilastras se torcieron, se quebró la losa y por lo tanto quedó inhabilitado este puente. Hay otro, uno nuevo, que está el riesgo ahora que sea sobrecargado, por lo tanto hay que adoptar diversas medidas. De hecho, esta tarde se ha confirmado que llega a la zona el subsecretario de Obras Públicas para, por ejemplo, disponer que de ahora en más toda la carga que ingrese a Chile o salga de Chile hacia Argentina, Brasil, Uruguay, Paraguay y use Pino Achado, lo haga vía Victoria, vía la ciudad de Victoria, un poco más al norte, para evitar sobrecargar el puente que va a quedar operativo para todo tipo de tránsito. Al momento, ustedes que están en BioBio TV ven las imágenes, como literalmente se quebró el puente. Sí, claro. Ahí en la comuna de Lautaro.
1: Sí, Carlos, además estamos, obviamente, este despacho en vivo, estamos viendo las imágenes de apoyo, pero a esta hora ya dejó de llover precisamente en la zona costera de la región de la Araucanía.
23: Ha sido muy dinámico, Pablo. Fíjate que en el trayecto entre Lautaro y aquí Tolten hubo sol, hubo lluvia, algo de nubosidad, y ahora estamos con cielos parciales. No está lloviendo efectivamente en este momento aquí en Tolten, pero de hecho a mis espaldas se alcanzan a ver, El río está también con un caudal muy aumentado, y eso es lo que peligra un poco más abajo, estoy a unos 3 kilómetros de la entrada urbana de Tolten, y claro, eso es lo que está generando el riesgo para los habitantes de esta comuna, sectores que ya han sido alertados por estos mensajes.

0: alertas por lo que pueda pasar en las próximas horas, cuando efectivamente no llueve. Incluso hace un minuto, cuando comenzamos este contacto, salió el sol con bastante intensidad, o alumbró más bien con bastante intensidad, pero ahora nuevamente se cubre con la nubosidad.
1: Sí, con tormenta eléctrica pronosticada al menos por la Dirección Meteorológica de Chile para las zonas de Temuco, Puerto Saavedra, Villarrica, Pucón, ahí, así que, y sobre todo, ¿no?, al sur de esa región, con bastantes precipitaciones durante el fin de semana. Vamos a estar, por supuesto, como siempre, muy muy atentos, Carlos. Muchas gracias, Carlos. Sí. Martínez, ahí de Radio Bio Bio en la Araucanía, en particular desde Tolten.
2: Gracias, Carlos, un abrazo.
0: A ustedes igual. Chao, saludos.
1: Muchas gracias. Y gracias a todos los auditores también de las distintas regiones que nos van actualizando la información. Atención con lo que decía del suministro eléctrico. En este caso particular es por el tema de que los postes, bueno, hay desperfectos en los postes, pero para empezar a repararlos recién hay que sacar el agua. Y eso, con la lluvia que se viene durante la tarde, va a ser más complicado con todo lo que eso implica. Así que
2: vamos paciencia, a estar, supuesto, hay que pedir paciencia. Sí. Queremos contarles también que Transporte informa a esta hora tránsito suspendido en Almirante La Torre entre Alameda y Sacié debido a actividad programada. Opte por Vergara o Calle Ejército. Reiteramos, tránsito suspendido en Almirante La Torre entre Alameda y Sacié debido a actividad programada. Puede optar por Vergara o Calle Ejército. Transporte informa.
1: Siempre atentos ahí entonces a las informaciones también de Transporte Informa o de ustedes mismos. 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Siempre recuerda ir a revisar BioBioChile.cl con todas las noticias de Chile y el mundo. Y esta es bien particular, ¿eh? Hay preocupación también por, esto sucede en México, hay incertidumbre y preocupación por 9 delfines enfermos y abandonados, atención, en un parque acuático que está clausurado allá en la zona turística de Cancún, en México.
2: Exactamente, estos nuevos cetáceos sobreviven en condiciones deplorables en un parque acuático que está cerrado, clausurado en Cancún, México, atrapados desde casi un año en un limbo legal que nadie resuelve.
1: Estamos viendo las imágenes ahí también en la nota en BioBio TV. Se trata de 2 hembras y 7 machos de entre 13 y 38 años. Padecen enfermedades crónicas graves, viven en estanques con problemas de filtración de agua en este lugar que está abandonado.
2: Claro, esto lo reveló la BBC Mundo, que accedió al monitoreo hecho durante un año por BILEF, una organización mexicana dedicada a combatir la explotación animal. Al final siempre se supo que esto era un cementerio de delfines, lamentó Fabián Pinto, cofundador de la organización.
1: Sí, bien triste la historia. El delfín más grave se llama Mincho, tiene carcinoma, que es un tipo de cáncer, en la lengua. Hay una evaluación también de la Procuraduría Federal de Protección del Ambiente de México, ¿no? Donde dice que hace años había sufrido un fuerte golpe contra el concreto de una piscina durante un espectáculo. Es el caso de Mincho, por
2: Mincho.
1: Ejemplo.
2: Hay otro caso que es Diego, otro de los delfines, que perdió parte de su aleta caudal y tiene una abrasión dental grave, mientras que Soleil quedó ciega de ambos ojos. En general, todos presentan inflamación en las córneas y úlceras en la boca.
1: Hay fallas del sistema de filtración, imaginarán ustedes lo que implica también para animales todavía vivos que están en ese lugar, condiciones sanitarias, pero bien, bien complejas, y además de las enfermedades que mantienen estas especies, ahí insistimos, en este centro abandonado en México, en la localidad de Cancún.
2: Sí, hay una ley que se llama la Ley Mincho, nombrada a propósito de este delfín accidentado, que prohibió los espectáculos con mamíferos marinos en México.
1: Sí, está terrible, está todo el detalle ahí en biobiochile.cl, claro, porque son en esa zona, ¿no? Hay muchos centros de animales, está la típica foto de los turistas con... Y se ha cuestionado de alguna manera, ¿no?, varios de ellos por cómo mantienen a los animales, el trato que se les tiene, la protección, en fin. Hay muchos que los cuidan muy bien, ¿no?, y que están en muy buen estado y que son fiscalizados y que responden perfecto a los requisitos que se hace, al menos, de las distintas autoridades en cada país. Pero el caso evidente de este, que es un lugar abandonado y que alguien ya había alertado que iba a ser un cementerio de delfines, lamentablemente lo está haciendo, ¿no?, con estos 9 ejemplares enfermos y que están abandonados a su suerte allá en Cancún. Seguimos avanzando en este Expreso BioBio. Nos vamos, de hecho, con un auditor. Recuerde la línea gratuita 800-810-810. Nos puede informar ahí de algún accidente, algún incendio, algo urgente que comunicar. Es el caso de Sergio. ¿Cómo está? Buenas tardes.
2: Hola, Sergio. Buenas tardes.
3: Hola, Loreto. Hola, Pablo. Un gusto saludarlo.
2: Cuéntanos, ¿qué pasó? ¿Fuiste testigo de un accidente?
3: Sí, hace poquito rato en el camino Liray. Eso queda en el cruce Abatuco. Uh-huh. Se dio vuelta un camión con granos casi en la entrada. Está Carabinero, Seguridad Ciudadana cortando el tránsito, pero...

0: hay un tremendo taco. Y la gente que viene saliendo de Batuco o de...
1: ¿Liray?
0: De Lampa, están desviando el tránsito. Así que para que la gente que transita por ahí, como yo, por ejemplo, que me encontré con el taco, traten de evitar ese sector.
2: ¿Eso es por Camino Liray mismo?
0: El Camino Liray. Lo que pasa es que ahí tú sales, vas de la carretera panamericana hacia el norte, hay una salida que se llama Liray.
2: Sí.
0: Si tomas a la derecha, vas directamente a Liray. Pero si cruzas hacia la izquierda, pasas por arriba de la carretera.
1: En el trébol.
0: Esa entrada es el camino a Batuco, para un lado Liray y para el otro Batuco. En el lado de Batuco es donde se dio vuelta ese camión.
2: Perfecto, ya. Y es de granos, dices tú.
0: Sí, es un camión con granos.
1: Sí. ¿Es el camión grande, tres cuartos?
0: Es un camión, me da la impresión que es un camión tres cuartos, pero abierto, porque está volcado hacia su izquierda y el grano hacia la derecha, vale decir, ahí tuvo que haber un movimiento medio extraño con el camión para que se volcara.
2: Claro, ¿lesionados alcanzaste a ver?
0: No, porque está seguridad, está carabineros, no hay ambulancia. Generalmente cuando hay lesionados llegan ambulancias también.
2: Ya, pero ya llegó personal de asistencia, digamos, de seguridad.
0: Sí, están desviando el tránsito en ese sector.
2: Perfecto, te queremos agradecer muchísimo, Sergio, muchas gracias.
1: Que tenga buen fin de semana.
0: No, gracias a ustedes, que tengan bonito fin de semana igual.
2: Muchas gracias. Bueno, muchas gracias.
1: Bueno, y de Sergio nos vamos a Paula. Otra auditora que denuncia un socavón en la cancha comunitaria, esto es en la comuna de Conchalí. Paula, hola, buenas tardes.
2: Hola, hola.
3: Hola, buenas tardes, chicos. Mira, yo justamente les envié a ustedes un video donde demuestro que el socavón que ocurrió en el 2025, la comuna de Conchalí, no se ha resuelto en nada.
2: ¿2025?
3: Sí, fue en febrero del 2025 exactamente. Y resulta que esta semana, porque yo paso todos los días por ahí hasta mi trabajo y a mi casa, se cayeron dos postes, seguramente porque estaba como está suelto el terreno y ya,
2: el,
3: o sea, el socavón ya, sí, el socavón ya no es un pequeño socavón o la mitad de la cancha como había sucedido, o sea, ahora es inmenso.
2: ¿Y alguna vez
3: no han solucionado nada?
2: Eso le iba a preguntar, ¿alguna vez se hicieron algunos trabajos, los trabajos quedaron mal hechos o no se ha tocado eso?
3: No se ha tocado, como te digo, el socavón está inmensamente grande, incluso afectando que en las orillas, está ya en las orillas de unas calles que, o sea, de unas casas que están ahí cerca del que estaban cerca de la cancha. Lo único que yo he visto, que fue el año pasado, que entraban y salían camiones gigantes, de esos que acarrean tierra, pero nada más.
1: Claro, estamos viendo la imagen además en BioBio TV, Paula, que tú nos enviaste, claro, está acordonado con esta típica wincha amarilla, pero nada más, y se ve, claro, el socavón, se ven los postes caídos, se ve material, se ve desecho. Entonces, claro, llamar a la autoridad comunal que se preocupen de esto.
3: El alcalde de La Vega únicamente, si llega a la televisión, aparece, pero de lo contrario, no. Y te digo yo, porque cuando estaba la cancha servía mucho para la gente, los chicos sobre todo, que jugaban toda la semana, los chicos de la comunidad servían. Y ahora no tienen nada donde distraerse los niños.
2: Sí,
3: estamos viendo. Así que me preocupa que no han solucionado nada.
2: No, claro, y esto evidentemente física, ¿no? Se va extendiendo el socavón si es que no se le hacen reparaciones. Y usted mencionaba que incluso estarían llegando algunas casas.
3: ¿Cajas?
2: ¿Casas?
3: No, sí, está por la orilla, muy pegado a la orilla, a las casas. No sé si alcancé a grabar ahí que justo en la esquina, por dentro del donde está el socavón, en la esquina hay es como un pequeño local que hay que vende sushi.
2: ¿Ya?
3: Bueno, el socavón ya llegó a la orilla de ese local.
2: Está creciendo, claro, es igual, a ver, cosa de tiempo, básicamente, claro, si es que no se hacen las reparaciones, hay que hacer mediciones, hay que hacer un trabajo profesional ahí para reparar esto.
3: Se supone que el MOB estaba poniéndose de acuerdo con la municipalidad, pero no sé en qué quedó porque ya llevamos más de un año y no han solucionado eso.
1: Sí. No, es terrible. Bueno, Paula, agradecerle la confianza de contarnos este caso.
2: Vamos a seguirlo, ¿ah?
3: Gracias. Muchísimas gracias. Gracias a ustedes.
2: ¿Nos puede reiterar?
3: Porque a ver si solucionan algo.
2: Sí, ¿nos puede reiterar el punto exacto, por favor, ahí en Conchalí?
3: La cancha queda exactamente en la esquina entre Barón de Juras Reales y Santa Inés.
2: Ya, ahí está notando entonces.
3: Esa es la cancha comunitaria que se fue abajo con el socavón.
2: Cancha que no se utiliza hace más de un año, claro. Obviamente.
3: Sí, pues sí, fue en febrero del 2025, exactamente.
1: Muchas gracias, Paula.
3: Muchas gracias a ustedes.
2: Gracias,
3: muy buena la radio.
2: Muchas gracias.
1: Muy amable, muy amable. ¿Te acuerdas que recién teníamos a Sergio que nos contaba? Bueno, Transporte Informa confirma respecto a este tránsito restringido en camino Batuco entre el enlace de Ruta 5 y Santa Rosa de Santiago en Lampa, debido al volcamiento de este camión que traía granos. Procedimiento de emergencia en desarrollo, optar por alternativa.
2: Información de Transporte Informa también publica esta hora, hace algunos minutos, que ojo, porque hasta este lunes va a estar restringida la pista derecha de Avenida José Alcalde Delano, entre Gran Vía y Avenida El Tranque. Esto corresponde a la comuna de Lo Barnechea, lo estamos viendo en BioBio TV, por reparación de una tapa de alcantarillado. Están reparando eso, se van a tomar hasta el día lunes 28, va a estar restringida, así que para que tome las precauciones del caso, evidentemente este tipo de arreglos hacen restringir las pistas y que finalmente los automovilistas demoren un poquito más en el traslado quizás para que tome en cuenta. De todas maneras, estamos viendo la imagen en vivo, la cámara en vivo de Transporte Informa hasta ahora en BioBio TV. Claro, hay que concentrar de dos pistas a una, pero hay un flujo. Ahora, esta no es hora punta.
1: No.
2: Atención con eso, así que considérelo sobre todo para la hora punta de esta tarde, que se adelanta tarde. Los días viernes exactamente, y va a estar hasta el día lunes, vamos a estar informando y se ve claramente, ¿no?, en BioBio TV cómo está el arreglo en esa pinta, en esa pista, digo, en la comuna de Lo Barnechea.
1: A esta hora 17,9 grados en Santiago, se espera una máxima de 21. Para mañana sábado, la mínima será de 10, la máxima de 24, va a estar parcial durante toda la jornada. Y el día domingo la mínima será de 10 y la máxima de 23 grados sin lluvia por acá.
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2: ¿Qué día es hoy?
1: Viernes.
2: Viene de vergüenza ajena, nos vamos, nos despedimos con justamente los auditores. Ya viene Radio Grama.
4: Chau. Vergüenza ajena para mí es postergar a la ciudadanía. Hay un proyecto que está en la cuarta región, precisamente en Ovalle, que es para una multicancha y una plaza para una población que lleva más de 14 años esperando. Eso para mí realmente es vergüenza ajena, porque los políticos viven en una danza de millones, el Congreso y todos los demás. Para eso hay plata, pero no para la gente.
5: Buenos días, Radio Bio, vergüenza ajena, tal como dijo nuestro querido Pepe Mujica, vergüenza es que un político gane más que un profesor. Saludos.
6: Buenos días. Vergüenza es que digan que es un fracaso económico, cuando en realidad es un saqueo exitoso. Gracias.
7: Hola, hola, amigos de Radio Bio Bio. Les hablo desde acá, de la comuna de Coronel. Vergüenza me da ver a mi comuna con tanta basura, ya que la empresa Solo Verde estaba a cargo de retirar basura domiciliaria, se les caducó el contrato y tuvieron que contratar otra empresa mientras se realiza la licitación. Eso, saludos, que estén bien. Chao.
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15: Las lluvias provocaron el colapso parcial del Puente Viejo en Lautaro. A esta hora hay alerta por el aumento del caudal del río Toltén en la Araucanía.
16: Más de 8.000 personas siguen aisladas en la comuna de Curarrehue por el desborde del río Trancura. Esto se agrava por un corte de energía eléctrica.
15: En las provincias de Concepción y Arauco, más de 200 viviendas afectadas y sectores residenciales todavía con agua y barro. Es el balance preliminar del sistema frontal.
16: El desborde del río Biobío en Santa Bárbara provocó que una familia que estaba en un funeral quedara aislada.
15: El gobierno desdramatizó la carta de los expresidentes Gabriel Boric y Michelle Bachelet por el escudo de las Américas e hizo un llamado a la calma y a la prudencia.
16: Tras el anuncio de mayores recursos para defensa en la zona austral, el ministro Fernando Barros reconoció una deuda con Magallanes. En la región piden evitar recortes a los gobiernos regionales en el presupuesto de 2027.
15: El oficialismo defiende y asegura que no existe desorden legislativo por parte del gobierno. La oposición llama al Ejecutivo a abrir canales de diálogo para la discusión presupuestaria.
16: Republicanos se arremetieron en contra de la presidenta del Senado, Paulina Núñez, por pedir una cirugía mayor al gobierno y la acusaron de intentar debilitar al oficialismo.
15: El 56,6% de los comercios fueron víctimas de algún delito durante el primer semestre de este año, de acuerdo a datos de la Cámara Nacional de Comercio.
16: En el ámbito internacional, el presidente de Estados Unidos, Donald Trump, anticipó que pasarán cosas extraordinarias luego de calificar como muy productiva su reunión con el presidente chino Xi Jinping.
15: 4 personas murieron y otras 7 resultaron heridas tras el impacto de un dron ruso junto a un edificio de oficinas en Kiev.
16: Pakistán confirmó una reunión militar urgente con Turquía y Arabia Saudita para coordinar una respuesta ante la escalada de ataques hutíes en contra de territorio saudita.
15: En el deporte, desde las 13:30 horas se define el futuro del suspendido partido por Copa Chile entre Everton y Universidad de Chile.
16: En este mismo torneo, a partir de las 8 de la noche, Colo Colo recibirá al Audax Italiano en el Estadio Nacional.
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11: 1:03 p.m.
15: Buenas tardes, bienvenidos, gracias por acompañarnos. Iniciamos de inmediato la revisión de las noticias en esta edición del mediodía de Radiograma junto a Katherine Cubillos. Katherine, buenas tardes.
16: Hola, Anibaldo, buenas tardes. Buenas tardes también a nuestros auditores, a todos quienes ya están con nosotros y van a estar acompañándonos en esta revisión de las noticias. A esta hora siempre saludamos a todos ahí en las 43 estaciones de BioBio, la radio en todo el país. También, por supuesto, quienes están en la plataforma digital es biobiochile.cl y, por supuesto, quienes nos escuchan y nos ven a través de BioBio TV.
15: Hemos estado pendientes de los efectos del sistema frontal que ha afectado la zona sur del país. Nuevamente vamos a tomar contacto con Radio BioBio Temuco porque más de 8.000 personas siguen aisladas en la comuna de Curarrehue por el desborde del río Trancura, lo que se agrava además por un corte de energía eléctrica.
16: Y en Lautaro fue cerrado el puente Arturo Alessandri sobre el río Cautín por el colapso de 2 de sus cepas, al tiempo que el riesgo de desborde de ríos hacia la costa aumenta, a pesar de que el día de hoy ha habido una ventana de buen tiempo. La vamos a chequear de inmediato en qué está. Actualicemos con Carlos Martínez. Carlos, buenas tardes.
19: Hola, ¿cómo te va? Nivaldo, auditores, buenas tardes. Sol radiante hasta ahora aquí en Toltén, costa de la Araucanía. paradójicamente, porque durante todas las horas previas solo lluvia y viento se ha presentado en gran parte de la región. Y vamos a ir de manera escalonada contando lo que ha ocurrido en la Araucanía. En la cordillera, la comuna de Curarrehue, a la que se accede desde Argentina por el paso Mamuil Malal, está aislada del resto de la región del país porque en la ruta que la une con Pucón desbordó el río Trancura a la altura del puente del Piano. Hay otros cortes menores, pero el más intenso es ese, impidiendo el paso de vehículos habituales, normales. Solo algunos camiones del ejército han podido pasar a algunos escolares que estudian en Pucón pero viven en Curarrehue, y viceversa, algunas familias que deben venir a médico, pero vía terrestre Curarrehue está aislada por el desborde del río Trancura. Y a ello se agrega que esta mañana cayeron 3 postes del tendido eléctrico en ese tramo porque su base cedió a causa del agua y se generó un corte de energía en toda la comuna cordillerana de Curarrehue, lo que además deriva en que las comunicaciones, que de por sí ya son bastante deficientes en esta parte de la región de la Araucanía, en la cordillera, lo sean aún más porque van a ir agotándose las baterías de las antenas de telefonía que operan en esa zona. Eso es en la cordillera. Ya en el valle, la situación durante esta madrugada, alertada por auditores de la radio, dio cuenta que en Lautaro, el puente Arturo Alessandri, que es el que conecta la zona oriente con la poniente de Lautaro, es sector urbano, a orilla del río Cautín, este puente colapsó. 2 de sus bases cedieron, la parte baja, la cepa, lo que está dentro del curso de agua, se movió, se corrió y se quebró literalmente la carpeta de rodado del puente. Quiero invitarles a oír lo que señaló el Cerime de Obras Públicas en el lugar David Plaza, una vez que se efectuó una evaluación preliminar, porque será el Departamento de Puentes del Ministerio de Obras Públicas quien entregue el informe respectivo. Escuchemos al Cerimi de la Compañía de Obras Públicas.
20: Hemos tenido una afectación en 2 de las cepas centrales de este puente, lo cual ha provocado que parte de la superestructura baje alrededor de 2 metros en la parte central del puente. Por el momento mantenemos el puente cortado. El municipio también ha estado durante esta jornada instalando vallas papales también.
19: Precisemos que a nuestra llegada a la zona, los vecinos de inmediato se acercaron a nuestros equipos para manifestar, claro, hay muchas razones por las que colapsa el puente, la fuerza del agua, el viento, los años, pero una que se repite, la excesiva extracción de áridos desde los caudales genera situaciones como esta. Lo repitieron muchos vecinos, nos pidieron que lo visibilizáramos porque se verán que han peleado por mucho tiempo este tema y ahora hay una consecuencia, según lo que nos señalan. El exceso, reitero, de áridos que se extrae desde el lecho del río Cautín en la zona de Lautaro puede ser también uno de los factores que contribuyó a que colapsara este viaducto, que está cerrado, por lo tanto queda solo el puente nuevo, que tiene un tránsito intenso. Esto es área urbana de la ciudad de Lautaro, y de ello y por ello es que el Ministerio de Obras Públicas, la Delegación Presidencial, han resuelto adoptar algunas medidas. Vamos a oír lo que señaló en el lugar también el delegado presidencial Francisco Liubetich.
21: Y ya tenemos ya 2 medidas concretas, una que a través de la Seremía de Transporte va a instruirse lo necesario para poder desviar el transporte de carga desde la ciudad de Curacautín a Victoria para tomar la ruta 5 Sur.
19: Ahora, ¿por qué? ¿Por qué se señala lo anterior de la carga? Porque esto es el corredor bioceánico. La comuna de Lautaro, la comuna de Victoria, son parte del corredor bioceánico porque vía Curacautín permiten comunicarse con el paso Pinochado y de allí con la República Argentina. De allí entonces la importancia de este tramo de la ruta que hay que atender con prontitud. Se ha confirmado que esta tarde llega aquí el subsecretario de Obras Públicas, Matías Balmaceda, para precisamente en terreno poder reforzar las medidas, como por ejemplo ordenar que toda la carga que ingrese o salga de Chile lo haga a través de la comuna de Victoria, Curacautín-Victoria, dejando solo el tramo de Lautaro para vehículos menores para evitar que la sobrecarga dañe el puente nuevo, que también tiene al menos una de sus cepas desnuda, producto de la fuerza del agua que ha azotado todo ese sector, situación que también está siendo vista por las autoridades de la región. Y por último, lo que les señalo aquí en la costa de la Araucanía, en el trayecto que hicimos entre Lautaro y Tolten, pasando por Teodoro Schmidt, Hualpín y otras localidades, hay preocupación, se han emitido varias alertas de prevención, avisos de precaución por parte del SENAPRED, porque los ríos, y particularmente en este caso donde yo estoy, el Tolten, tienen inminente riesgo de desborde. Esto podría ocurrir durante las próximas horas. Es fácil advertir aquí a orilla de la carretera donde me encuentro cómo aumentó el caudal, y eso es lo que en este instante mantiene la extrema preocupación. Nivaldo, Catherine.
16: aunque haya parado de llover, perdona mi ignorancia, Carlos, pero tú eres del sur, pero uno entiende que si sí. para de llover, pudieran parar también las inundaciones, pero tú nos adviertes del riesgo.
15: El agua se acumula y escurre lentamente.
16: Sí, pero aumentar el caudal en las próximas horas.
19: Sí, lo que pasa es que ustedes recordarán que este sistema comenzó con una cota muy alta de isoterma cero, muy alta. Y eso quiere decir que desde la cordillera propiamente tal, se limpió, se barrió, se arrastró árboles, rocas y todo lo que encontró a su paso el agua. Y eso fue ralentizando su deslizamiento. El Trancura dio prueba de ello porque se desbordó. Y eso es lo que viene avanzando hacia la zona de la costa donde finalmente desembocan estos ríos. Ese es el motivo de la preocupación. De hecho, en Temuco, a su paso por Temuco, el Cautín también lleva un caudal muy alto. No hay riesgo al momento de que desborde en algún lugar. Hay defensas de hace muchos años que han cumplido su rol. Pero claro, un poco más hacia la costa, donde además los ríos se van ensanchando, es la situación que en este instante preocupa a la autoridad, pero es por lo que te comento, cómo se va arrastrando mucho sedimento, mucho barro, incluso árboles en el caudal, y eso es lo que va generando los daños aguas abajo.
16: ¿Y alguna relación también con los sectores en los que llovió y que regularmente debiera nevar? Porque esto también implica mayor caudal.
19: Claro, en los sectores donde el mismo Curarrehue debería haber nevado, llovió intensamente. En la zona de Melipeuco, Cunco, que están también en la precordillera y cordillera, llovió intensamente y todo eso hace que esa agua que precipitó muchísima, superó los 200 milímetros claramente, esté ahora llegando a esta zona de la región. Yo estoy aquí en la comuna de Tolten, esto es al sur de la región, de hecho colinda con la región de Los Ríos, un poco más al sur está la localidad de Queule, luego ya viene Mehuín. Este punto es el que ahora preocupa porque este río además es uno de los más anchos de la región, el Tolten, donde me encuentro hasta ahora.
15: Muchas gracias, Carlos. Vamos a estar en contacto.
19: Sin duda. Muy buenas tardes.
16: Seguimos en contacto. Hasta pronto.
15: Más de 200 viviendas afectadas y sectores residenciales con agua y barro ha dejado como balance preliminar los efectos del sistema frontal que ha afectado a las provincias de Concepción y Arauco. Contacto con Radio Bio Bio de Concepción. Verónica Valenzuela, buenas tardes.
0: Hola, ¿cómo están? Muy buenas tardes. Claro, más de 200 viviendas y más de 300 personas afectadas dejó el sistema frontal de manera preliminar, según la información que han entregado las autoridades durante la jornada de ayer, actualización que se dio durante esta mañana. Por supuesto que nos hemos mantenido atentos a lo que ocurre, por ejemplo, en la provincia de Arauco, donde también se ha informado que aún hay personas aisladas producto de los desbordes de ríos que ocasionaron algunos inconvenientes en sectores rurales. Además, también, como ya dábamos cuenta durante la jornada de ayer, de inundaciones en viviendas. Como ustedes lo pueden ver en las imágenes a través de Bio Bio TV, nosotros también nos encontramos ahora en la comuna de San Pedro de la Paz, sector Idahue, uno de los sectores que hasta ahora todavía se ve afectado por la gran cantidad de barro que afectó a los vecinos de este sector, barro que corrió desde la ladera del cerro, lugar donde se encuentra en desarrollo un proyecto inmobiliario, y que producto de eso entonces este barrio cede hacia la carretera e ingresando incluso también hasta algunas viviendas de los vecinos, lugares donde se encuentra trabajando maquinaria de vialidad. Otro de estos sectores que se vio con un panorama similar es el sector Juan Riquelme, en la comuna de Concepción, el lugar donde no es primera vez tampoco que ocurre esta situación. Ya había ocurrido durante el pasado fin de semana largo de fiestas patrias y vuelve a ocurrir con las intensas precipitaciones que se registraron durante la jornada de ayer. Sector Juan Riquelme, en la ruta que une Concepción con la comuna de Cabrero. Vamos a pasar a escuchar las palabras de la presidenta de la Junta de Vecinos del sector Juan Riquelme, quien da cuenta de el número de viviendas afectadas. Son entre 7 a 10 viviendas las afectadas, dos de ellas con daños considerables.
3: Con la lluvia de ayer estuvimos a punto de colapsar. Si no hubiese sido por la ayuda de Forestal Arauco, que ha estado del minuto uno con nosotros, hubiese sido peor de lo que estamos por el momento. No, tenemos varias casas afectadas. Yo te diré entre 7 a 10 alrededor. Tenemos en afectaciones y tenemos dos viviendas graves, porque ellos perdieron todo.
0: Bueno, incluso la sede de esta junta de vecinos quedó totalmente repleta de barro, sede que resultó con pérdida total producto de la intensa cantidad de barro que cede desde un cerro que se encuentra detrás de este sector, terreno más bien, que son propietarios de Forestal Arauco, quienes se encuentran precisamente prestando apoyo a estos vecinos con brigadistas que se encuentran aún extrayendo barro desde el interior de terrenos, y no tan solo eso, sino que también desde el interior de viviendas. Una situación similar también ocurrió en el sector que une la comuna de Concepción con Penco. Hablamos del sector Vilumanque, donde también vecinos registraron un panorama similar, barro que escurrió desde el cerro y terminó en distintos pasajes y viviendas de este sector, generando también, por supuesto, pérdidas materiales. Vamos a pasar a escuchar las palabras de uno de los vecinos.
1: Sí, primero cuando empezó a llover fuerte, se saturó todo el sistema y empezó a correr agua con un poco de barro. Posterior a eso, una piscina interior que tiene implementada la inmobiliaria con el visto bueno de la DOH falló. Se rompió un muro que contenía esta piscina y salió, por supuesto, una ola gigante que llegó hasta acá y pasó con barro, con palos, con piedras, con todo por las calles y por algunas casas que, de los vecinos.
0: Bueno, acá también estos vecinos están siendo ayudados por parte del municipio, quienes, bueno, ellos lo decían, ha gestionado un camión para poder limpiar el barro que hay aún en las calles, y es una situación que ellos temen vuelva a ocurrir cada vez que llueva. Esto ocurre en la provincia de Concepción. ¿En qué ocurre en la provincia de Arauco? Ya lo adelantábamos, más bien, más de 200 viviendas afectadas y más de 300 personas afectadas, según la información que ha entregado el delegado presidencial de la provincia de Arauco, Pedro Marileo, junto con 44 personas que se mantienen aisladas en la comuna de Tirúa, producto de desbordes de río que interrumpieron tránsitos vehiculares en los sectores rurales de manera preliminar, según la información que ha entregado el delegado. Vamos a pasar a escuchar inmediatamente las palabras entonces de la autoridad.
2: En la provincia de Arauco tenemos 208 casas afectadas preliminarmente, ya que siguen catastrando y conversando y revisando las casas en los diferentes sectores de la provincia, los equipos municipales. Tenemos 357 personas que han sido afectadas por los sistemas frontales, y solo en la comuna de Tirúa tenemos 44 personas que todavía se encuentran aisladas.
0: Ahí estaban las palabras, ¿no? Situaciones que se encuentran siendo atendidas por equipos municipales. Cabe mencionar que la lluvia ya paró en la región del Biobío, si bien para hoy había pronosticada precipitaciones, pero de manera más débil, que sí se han registrado. La atención está en atender estas emergencias que ocurrieron durante la jornada de ayer, teniendo en vista también que los caudales de los ríos han bajado considerablemente, según las actualizaciones que han entregado las propias autoridades. ¿Qué se espera para esta jornada? Ya lo decíamos, precipitaciones débiles. También se mantienen alertas vigentes por probables tormentas eléctricas que se puedan ocasionar, y también se mantiene vigente un aviso por la probable formación de nubes convectivas con características tornádicas. Cabe mencionar además que la región del Biobío se mantiene con esta alerta roja por desborde regional, ¿no? Una alerta que se va a mantener hasta que las condiciones así lo ameriten.
22: Gracias, Miro.
15: Muchas gracias.
0: Buenas tardes.
22: Seguimos en contacto. De hecho, vamos a seguir en la región del Biobío, pero nos vamos a la zona de Los Ángeles. El desborde del río Biobío en Santa Bárbara provocó que una familia que estaba en un momento muy duro, no estaba en un funeral, quedó aislada, y como consecuencia de ello, este cortejo fúnebre se retrasó por varias horas. Vamos hasta Los Ángeles, este es el informe de Esteban Sepúlveda.
23: El sector La Isla, área rural conocida como Los Boldos, en Santa Bárbara, fue la más afectada por el desborde del río Biobío. Aquí hay al menos 20 personas que tuvieron que ser evacuadas y algunas permanecen aisladas, pero han señalado que están en buenas condiciones, ya que todos los años ocurre prácticamente lo mismo. La situación más complicada se dio con el funeral de una persona que debía ser sepultada esta mañana, pero lamentablemente a raíz de esta situación no fue posible. De hecho, los bomberos ingresaron más temprano con un carro bomba y un bote Zodiac, pero lamentablemente el carro quedó enterrado y tuvieron que ingresar dos tractores de gran tamaño para poder colaborar para sacar este carro bomba. Luego de varios minutos, finalmente la situación logró ser solucionada, y el féretro con la persona fue llevada por otro sector, no por acá donde se produjo el desborde del río Biobío. Susana Padilla, hermana de la persona fallecida, conversó con la radio y expresó justamente el sentimiento de dolor, más aún con lo vivido a raíz del desborde del río Biobío.
4: En realidad estamos pasando por un mal momento como familia, porque se inundó todo el sector Los Boldos y no pueden pasar con el, digamos, con la persona fallecida, ahí lo tienen en un tractor y esperando que, digamos, el clima, y también dar las gracias al Fondo Wingan, que mandó tractores ahora, y a las personas que están trabajando con los tractores.
5: Pues. Y junto con los bomberos también.
4: Sí, junto con bomberos, municipalidad, agradecer a la municipalidad infinitamente, sí, porque gracias a ellos se está pudiendo llevar a cabo e ir a sepultar a mi hermano.
23: A primeras horas de hoy llegó hasta el lugar el delegado presidencial provincial de Biobío, Juan Pablo Mellado, quien señaló que este ha sido uno de los sectores más afectados en la provincia de Biobío a raíz del desborde del río Biobío.
6: Sí, anoche estuvimos viendo también cuando se produjo este corte en el camino debido a que un brazo del río, más unos desagües que hay aquí, y la verdad es que está muy complicado el paso. Pero los vecinos están organizados, ha estado bomberos, por supuesto ha estado el municipio, y nosotros presentes también. Comparando, haciendo la comparación de cómo estaba anoche, cómo está ahora, la verdad es que ha bajado el nivel del agua.
23: En el sector de Los Boldos, donde nos encontramos en este minuto, aún se mantiene el desborde del Biobío. Sin embargo, los vecinos han señalado que la cantidad de agua ha disminuido en comparación a la jornada de anoche y esta madrugada. Por lo tanto, esperan que con el transcurso de las horas siga disminuyendo el caudal y de esta manera se pueda restituir el tránsito hacia el lugar. Solo vehículos de emergencia como una patrulla de carabineros y los carros de bomberos han podido pasar por acá. No hay persona lesionada, personas heridas ni víctimas fatales, según se ha indicado desde la delegación presidencial provincial, donde continúa el monitoreo a raíz del desborde del río Biobío, específicamente en Santa Bárbara. 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
11: 1:22 p.m.
15: El comunicado de los expresidentes Gabriel Boric y Michelle Bachelet cuestionando la adhesión de Chile al escudo de las Américas puso presión nuevamente al Palacio de la Moneda.
22: El gobierno desdramatizó esta situación y reiteró que no hay riesgos en la soberanía. Hizo además un llamado a la calma y a la prudencia. Nos vamos hasta la Moneda. María José de la Barra, buenas tardes.
24: ¿Cómo están? Muy buenas tardes. Si bien la adhesión al escudo de las Américas generó debate en el Congreso Nacional, la polémica ya escaló a nivel de expresidentes de la República luego de que ayer se conociera un comunicado conjunto entre el expresidente Gabriel Boric y la expresidenta Michelle Bachelet, donde cuestionaban la decisión del actual Ejecutivo. Si bien destacaron la importancia de que exista cooperación organizada para poder combatir al crimen internacional, dijeron que Chile ha defendido su política exterior de manera histórica con una base en el respeto a la soberanía y la autonomía y creen que eso se podría ver puesto en jaque. La cooperación debe hacerse sin subordinar nuestra política exterior de seguridad o defensa a prioridades definidas por otras potencias extranjeras, dice el comunicado conjunto, un comunicado del cual la presidencia de la República, el presidente José Antonio Kast y sus equipos no se enteraron de manera previa, sino que directamente, frase conocida, se enteraron por la prensa. No tenían conocimiento de que se iba a realizar esta alocución. Se enteraron luego de que fue difundida en redes sociales y también a través de los medios de comunicación y por ende podríamos decir que los pilla por sorpresa, más allá de que podían especular o dar a conocer o básicamente prever lo que era la postura de los exmandatarios respecto a la decisión del Ejecutivo. Bueno, ambos, Boric y Bachelet, pidieron de hecho que Chile reconsidere su adhesión a esta instancia para poder mantener en resguardo la soberanía y la institucionalidad nacional. Ayer les respondió el ministro de Defensa, Fernando Barros, quien en un tono irónico dio a entender de que había una especie de pánico, dijo que había una especie de pánico y que ambos exmandatarios tenían más antecedentes que los que tenía la mayoría de las personas, porque con los antecedentes que se tenían no había motivo básicamente para poder tener cuestionamientos sobre algún riesgo a la soberanía nacional. Esta mañana también habló el ministro de Seguridad, Martín Arrau, quien hizo un llamado a la calma y a la prudencia, dando a entender de que esto era una buena noticia que no ponía en riesgo la situación de nuestro país. Más duro fue, hace tan solo unos segundos, el subsecretario del Interior, Máximo Pávez, quien comienza la vocería de resumen semanal acá en el Palacio de la Moneda, realizando una crítica directa a la declaración de ambos expresidentes, la expresidenta Michelle Bachelet y el expresidente Gabriel Boric, diciendo que hay formas y que la política que se realiza de comunicación entre los exmandatarios siempre ha sido fluida, que existen canales de comunicación y que los reparos que pueden darse respecto a un gobierno no se deberían dar en comunicados de prensa o en declaraciones públicas. Fue una crítica directa la que realiza el subsecretario del Interior a los exmandatarios, apuntando que querían atacar al gobierno. Escuchemos lo que pasó hace tan solo unos segundos acá en el Palacio de la Moneda.
5: Las relaciones entre los expresidentes en nuestro país son ejemplares, son parte de nuestra tradición democrática y no se hacen por la prensa. Si bien es cierto, respetamos las opiniones legítimas, no nos parece que los presidentes usen la política exterior de Chile para poder representar o atacar al gobierno en una materia que es muy importante para todos los chilenos.
24: Reacción que ha existido, por cierto, muchas declaraciones se han dado en las últimas jornadas y en el último día respecto a lo que tiene relación con la declaración de los expresidentes. Uno de los que habló fue el senador Rojo Edwards, quien dijo que los alcances que tiene el escudo de las Américas, que no son más que el documento que se da a conocer de parte del Departamento de Estado de los Estados Unidos, no contempla ningún riesgo a la soberanía y, por ende, lo que dicen los exmandatarios en su declaración son fake news.
8: Lo que han planteado los expresidentes son fake news porque no tienen información suficiente que les permita concluir lo que afirman. Ambos expresidentes deben, por tanto, transparentar cuáles son sus intenciones. ¿Qué acaso no quieren que haya coordinación entre países para combatir al Tren de Aragua, a Jalisco Nueva Generación y al crimen organizado transnacional en general?
24: Este tema en conversación con el Expreso Bío, el ex canciller Alberto Van Claveren, quien también apuntó a los riesgos que significa la adhesión al escudo de las Américas. Dijo que lo que nos distingue de manera histórica en nuestra política exterior es buscar el equilibrio entre potencias, en particular entre Estados Unidos y China. Por lo que dijo que acá se da un paso muy complejo, porque el gobierno ingresa a una alianza de países que está presidida por los Estados Unidos y que no es entre países de manera igual o equitativa, sino que tiene una asimetría directa.
9: Una víctima de nacionalidad colombiana en la comuna de La Pintana fue víctima de diversos disparos.
24: Alberto Van Claveren se refirió en Expreso Bío respecto a esta situación, apuntando de que esto deja a nuestro país en una situación vulnerable. Habla de un quiebre respecto a la tradición de la política exterior y de cambios, por cierto, en lo que tiene que ver con la tradición histórica que había tenido nuestro país en esta materia. Con lo que nos podríamos quedar a modo de resumen, más allá de del comunicado de los expresidentes Boric y Bachelet, que por cierto va a seguir generando debate, es la respuesta del Palacio de la Moneda, que habla de una intención de atacar al Ejecutivo. Eso como tal, una intención de atacar al Ejecutivo a través de esta declaración pública, que existían otros canales para poder manifestar sus reparos. Dicen que existen canales de comunicación, por cierto, para poder hablar de los distintos temas, y esto no se condice con lo que habrían realizado ayer los expresidentes. Katy Nivaldo.
16: Gracias, Majo.
15: Gracias, María José.
24: Que estén bien, buenas tardes.
16: Igual que seguimos en contacto, sigamos en política. El oficialismo descarta la existencia de lo que se ha definido como un desorden legislativo en el Congreso, pese a los traspiés que se han vivido en las últimas semanas. Esta, que está terminando en particular. En paralelo, el gobierno apunta a reponer la reforma migratoria.
15: La oposición pone los ojos en la discusión presupuestaria y ha llamado al gobierno a abrir canales de diálogo para lograr grandes acuerdos. Cristóbal López, buenas tardes.
10: ¿Qué tal? Muy buenas tardes. Y claro, porque han sido varios los traspiés que se han registrado en esta semana y también en las últimas semanas. La caída del financiamiento de la Sala Cuna Universal, el rechazo de la reforma migratoria en la Cámara de Diputados, y también si nos vamos un poco más hacia atrás, podemos encontrar la postergación de la votación del informe de la Comisión Mixta para el Plan de Reconstrucción Nacional. Esto ha generado ruido en el mundo político, en especial considerando que se vienen proyectos importantes para el gobierno, como lo pueden ser la reforma al mercado de capitales, la ley de presupuesto para el próximo año y también el reajuste del sector público. En esa línea también hay voces quienes dicen que hay que buscar mayores acuerdos, hay voces que descartan que exista este desorden legislativo, como lo hizo el senador de la UDI, Gustavo Sangüesa, quien aseguró que este desorden no es real y que lo que existe son algunos errores de los cuales se ha aprendido, y que finalmente la responsabilidad de estos traspiés que ha vivido el gobierno recae sobre la oposición.
12: He visto al gobierno con una actitud de buscar el diálogo para lograr consenso, pero en la mayoría de los casos se ha encontrado con una oposición bien férrea, que ha dificultado acordar cosas, por lo que también esperaría más apertura de su parte para una discusión presupuestaria.
10: Bueno, esta semana estuvo marcada por el rechazo de la reforma migratoria, bien lo sabemos, les faltó un voto, tuvieron 88 a favor, necesitaban 89, faltaban los permisos constitucionales de los diputados del Partido Republicano, Stefan Schubert y Felipe Ross, y finalmente el gobierno opta por la vía de la insistencia. Van a insistir con este proyecto en la sala del Senado, donde necesitan 2/3 de los parlamentarios en ejercicio para poder darle viabilidad a este proyecto. En esa línea también ha sido muy importante lo que aseguró el ministro Martín Arrau en los últimos días, cuando menciona que no le gusta ir al Congreso, que por él no lo iría, que después dice que esto va de la mano de la labor de coordinación que tiene que hacer el Ministerio de Seguridad, que siente que es más importante que estar presente en el Congreso frente a la discusión legislativa. Sin embargo, esto algunos dicen que podría afectar lograr asegurar los votos en el Senado para seguir avanzando con este proyecto. Sin embargo, el ministro de Justicia, Fernando Rabat, aseguró que esto no va a ser un factor y que van a lograr avanzar con esta insistencia.
13: No creo que afecten porque el proyecto migratorio es una necesidad. Obteniendo la habilitación en el Senado de la República, volveremos a la Cámara de Diputados para conversar con cada uno de los diputados y obtener lo que necesitan todos los chilenos.
10: En la oposición la visión es distinta. Afirman que el desorden efectivamente existe y que es importante que se pueda ordenar la casa de cara a la discusión de la ley de presupuesto, donde finalmente van a necesitar de grandes acuerdos políticos para avanzar en cómo se va a distribuir los fondos de la nación para el próximo año, en especial considerando que el gobierno quiere enfocar esta ley de presupuesto en combatir las cifras de desempleo. En esa línea también el senador del Frente Amplio, Diego Ibáñez, fue bastante claro y aseguró que es necesario que el gobierno logre un orden dentro de su discusión legislativa.
17: Bueno, es lamentable el papelón que está haciendo el gobierno dentro del Congreso. Se le caen votaciones por uno, por dos votos. Por supuesto que hay un desorden, un caos, que le exigimos al gobierno que pueda ordenar para generar políticas transversales.
10: Bueno, el reloj empieza a correr en contra del gobierno. Estamos a 25. El próximo miércoles ya es el plazo fatal para el ingreso del proyecto de ley de presupuesto, ¿no es cierto?, para el año 2027. Y ahí ya vamos a empezar con los acuerdos, analizar las partidas y también considerar que las modificaciones que se vayan a plantear dentro del Congreso. Ahí va a ser muy importante que el gobierno logre llegar a acuerdos, no con toda la oposición, pero sí con algunos sectores para poder viabilizar los fondos para el próximo año, Katy Nivaldo.
15: Gracias, Cristóbal.
10: Buenas tardes.
15: Y la petición de Paulina Núñez, la presidenta del Senado, de hacer una cirugía mayor al gabinete desató la molestia del Partido Republicano. En la colectividad cuestionaron que la presidenta del Senado de Renovación Nacional critique al gobierno por la prensa, pese a tener acceso directo al presidente para plantearle sus reparos.
22: Y en el partido que fundó el presidente José Antonio Kast, acusaron que las declaraciones de la senadora, que es de Renovación Nacional, otro partido, debilitan al sector y anticipan que el tema llegará al Comité Político Ampliado del lunes. Francisca Caris con nosotros en el estudio. Hola, Francisca, buenas tardes.
18: ¿Cómo están? Muy buenas tardes. Acá se requiere una cirugía mayor.
3: Esa fue la frase con la que Paulina Núñez, presidenta del Senado, pidió cambios en el gabinete de José Antonio Kast y que agotó la paciencia en el Partido Republicano. La presidenta del Senado acusó un déficit político en el gobierno y apuntó a la conducción del presidente José Antonio Kast. En el partido que fundó justamente Kast, la respuesta fue inmediata. Salieron casi todos los diputados a plantear estos reparos. Si tiene estas críticas, dicen, debe plantearlas dentro de las instancias y no por la prensa. La tensión venía creciendo desde el rechazo por este voto del proyecto sobre expulsiones administrativas. Lo contábamos tras estas críticas a las Express. Núñez defendió al ministro José García Ruminot, de RN también, y sostuvo que la derrota responde finalmente a una cadena de errores en el gobierno. Pero su diagnóstico fue más lejos. Afirmó que poco y nada puede hacer las Express si en el Ejecutivo no se dan señales para dialogar y construir acuerdos. El diputado republicano Agustín Romero cuestionó tanto el contenido de ese mensaje como la forma también. Recordó que Núñez participa en todas estas instancias, como por ejemplo el Comité Político, y puede hablar directamente con el presidente Kast. A su juicio, convertir los reparos en titulares debilita al Ejecutivo y no contribuye a solucionar los problemas en el sector.
18: Creo que la lealtad con un gobierno también se demuestra en estas cosas. Las diferencias se conversan donde corresponde y no se transforman en titulares que terminan debilitando el propio gobierno. Y esto, a mi juicio, es una descalificación.
3: El diputado republicano Stefan Schubert también salió a enfrentar a la presidenta del Senado. Sostuvo que por su cargo y además por ser oficialista, la presidenta del Senado tiene acceso a las más altas autoridades de la moneda. Insistió en que las diferencias entre poderes del Estado deben abordarse por canales institucionales sin abrir una nueva disputa pública e innecesaria, tomando en cuenta todos los roces que ya conocemos que han pasado por la derecha.
19: Cuando ella, siendo oficialista, tiene acceso para hablar con las autoridades de gobierno que ella estime pertinente. Si uno realmente quiere que las cosas anden mejor, tiene que buscar los caminos apropiados para no generar más problemas.
3: Con todo lo que ha ocurrido respecto al ministro de las Express, RN ha optado por respaldar de manera cautelosa a Paulina Núñez sin escalar en un enfrentamiento con los republicanos. Por ejemplo, el diputado Eduardo Durán pidió escuchar con respeto a la presidenta del Senado y planteó que sus observaciones pueden servir para mejorar la coordinación política y legislativa. También llamó a reforzar las confianzas dentro del oficialismo.
20: Las opiniones de la presidenta del Senado deben ser escuchadas con respeto, especialmente cuando apuntan a mejorar la coordinación política y legislativa. Siempre estamos a tiempo cuando se trata de fortalecer las confianzas dentro de nuestro sector.
3: En el equipo de Paulina Núñez han optado por no referirse al tema, eso es lo que han dicho en estos momentos en que Renovación Nacional también está intentando sacar adelante todo lo que tiene que ver con la agenda legislativa y el rol del ministro José García Ruminot en esta semana de traspié legislativo, en donde incluso algunos han dicho que es la semana negra del ministro García, pero también sectores republicanos esperan plantear los dichos de Paulina Núñez en el Comité Político Ampliado, que recordemos es la instancia de todos los lunes para justamente que estos temas no escalen, y lo que tanto ha molestado en la derecha de que finalmente por la prensa se estén enterando de que hay molestias desde, por ejemplo, Renovación Nacional. Por eso mismo, esto ya va a ser un tema obligado en la conversación, en donde también el rol del jefe de todos estos partidos, que es el biministro Claudio Alvarado, será sumamente importante, en donde él tendrá que poner el orden, y sabremos qué va a pasar finalmente con esta discusión sobre la vocería de gobierno, que es un tema que también Renovación Nacional está pidiendo hace muchísimo tiempo y que al parecer está resonando con mucha más fuerza.
15: Gracias, Francisca.
3: Buenas tardes.
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15: Prácticamente sin variaciones la Bolsa de Comercio de Santiago hasta ahora, porque el índice selectivo, el IPSA, está perdiendo un 0,01%, el general del ISPA un 0,03%. En cambio, Wall Street está al alza, el Dow Jones gana un 0,90%, el Nasdaq un 0,53%.
22: Sin destino claro estaba funcionando el dólar durante la jornada de hoy. Estuvo algunos tramos a la baja, otros al alza. Hasta ahora, esto es en vivo, está a la baja. Está perdiendo 4 pesos con 45 centavos y está en 961 pesos con 50 centavos en la cotización referencial. El euro, en tanto, está en 1.098 pesos con 15 centavos.
15: Valor de la unidad de fomento para el día de hoy, 41.016 pesos con 28 centavos.
22: El cobre bajó, perdió un 0,17% en su cotización en la Bolsa de Metales de Londres y quedó en $6.68 la libra.
15: Está bajando el precio del petróleo. En Londres, el Brent pierde un 0,22%, se cotiza a $106.28 el barril, mientras que en Nueva York el WTI también baja un 0,60%, se está transando el barril a $94.11.
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22: Vamos a regresar hasta la Araucanía, pero ya no hablar acerca del efecto del sistema frontal, del que obviamente seguimos muy preocupados, sino que algo que sucedió también esta mañana es el caso de un grupo armado que atacó un predio forestal y que luego de intimidar y apuntar sus armas en contra de guardias de seguridad, quemó una camioneta. Este ataque ocurrió en una de las provincias bajo estado de emergencia, estado de excepción, ahí en la macrozona sur. Está Rodrigo Aguilera con todos los datos. ¿Qué tal, Rodrigo? Buenas tardes.
2: Buenas tardes, efectivamente, Coyipulli además es una de las comunas que registra la mayor cantidad de atentados en la macrozona sur. Es una zona donde hay un patrullaje intenso de personal militar y también de carabineros. Este ataque puntualmente ocurre además muy temprano, a las 8 de esta mañana, en el kilómetro 44 de la ruta R49, camino a Curaco, donde anteriormente ya se han registrado otros ataques. Aquí un grupo armado intimidó luego de interceptar a guardias de una empresa forestal. Escuchemos cómo fue este procedimiento de ataque e intimidación, por lo que señaló el teniente coronel de carabineros Raúl Quintanilla.
4: Personal que presta servicios de seguridad Villa Faena Forestal fue interceptado por personas desconocidas, quienes procedieron a intimidarlo con armas de fuego para posteriormente sustraer especies que portaban, como si mismo incendiar el vehículo del cual se transportaba.
2: Apuntaron a los trabajadores, no les dispararon, solo quemaron el vehículo, no hay heridos, lo confirmó también el seremi de seguridad Luis Calderón, quien dijo que se están realizando acciones para poder identificar y detener a los autores de este ataque.
6: Y que quienes resulten responsables respondan ante la justicia. Y esperamos que las primeras diligencias permitan avanzar prontamente en la investigación. No se registraron personas lesionadas.
2: Las diligencias investigativas están a cargo del OS-9 de Carabineros. Con este ataque aumentó a 17 el total de atentados registrados este año en la Araucanía. 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
15: Después del anuncio de mayores recursos para la defensa en la zona austral de nuestro país, El ministro Fernando Barros comprometió la presencia estatal tras reconocer una deuda con la región de Magallanes.
22: Ahora, las regiones extremas piden que el presupuesto de 2027, el de próximo año, no contemple recortes de recursos para los gobiernos regionales. María Gramunt, ¿qué tal? Buenas tardes.
5: Buenas tardes. Sí, fue una señal de soberanía que la Comisión de Zonas Extremas sesionó esta mañana en la región de Magallanes. Fue ahí donde el gobierno reconoció una deuda pendiente con la región en la necesidad de reforzar la presencia del Estado en una zona considerada estratégica para la soberanía nacional. El anuncio se realizó en Punta Arenas, donde el Ejecutivo confirmó que Defensa ayer quedará con el recorte presupuestario del 3%, no se le va a aplicar y sí irá a otras áreas del Estado, que durante el 2026 la inversión en capacidades estratégicas será cercana al doble de la registrada el año pasado. El ministro de Defensa, Fernando Barros, reconoció retrasos en el equipamiento y aseguró que existe una deuda con la región de Magallanes, apuntando a la importancia estratégica de la región y su proyección hacia la Antártica.
7: Partir por Magallanes porque hay una deuda, su equipamiento, su capacidad estratégica, la soberanía, la conectividad, la integración.

0: Este plan que aumenta el gasto en defensa contempla reemplazar los aviones F-5, incorporar también aeronaves para vigilancia y patrullaje, renovar capacidades de transporte y fortalecer la infraestructura y presencia militar en la zona austral y la Antártica. Los mayores recursos de defensa abrieron otra discusión también en Magallanes. Las autoridades regionales pidieron que el próximo presupuesto, la próxima discusión de esta ley, no implique una disminución de los recursos destinados a los gobiernos regionales. La consejera regional de Última Esperanza, Jimena Montaña, sostuvo que las zonas extremas necesitan contar con los recursos suficientes para avanzar en su desarrollo y llamó a los parlamentarios a considerarlo durante la próxima discusión presupuestaria.
1: Porque la ley de presupuesto está a punto de discutirse. Aquí las regiones extremas necesitamos firmemente la convicción de que va a existir un presupuesto para el plan de zonas extremas. Ustedes, diputados que son de distintos distritos, de alguna manera puedan empatizar con quienes vivimos en esta zona extrema.
0: Esta solicitud encontró respaldo entre los parlamentarios de la comisión. El diputado de Renovación Nacional de la bancada, Daniel Valenzuela, apuntó a la necesidad de apoyar a quienes viven en estas zonas extremas, mientras que también el diputado de la bancada de la Democracia Cristiana, René Alinco, aseguró que así como ya se han opuesto anteriormente, no respaldarán eventuales disminuciones de recursos para los gobiernos regionales.
2: Y el Estado durante mucho tiempo ha estado ausente de la soberanía. Acá lo importante es que las personas que hacen soberanía, nosotros también las tenemos que respaldar.
3: La soberanía también se hace con plata, pero ya se anunció otro recorte para el próximo año del 7%. Y eso yo creo que nosotros no lo podemos permitir.
0: Junto con el reforzamiento de las capacidades de defensa, desde Magallanes buscan instalar en la próxima discusión presupuestaria la necesidad de mantener los recursos regionales como parte del fortalecimiento de la presencia del Estado en el extremo sur.
4: Gracias, María.
0: Buenas tardes.
5: Y parlamentarios de las comisiones de defensa del Senado y de la Cámara esperan que el gobierno reafirme su postura de construcción naval y que continúe e incluya la fabricación de fragatas de guerra. Esto después de que no se incluyera ningún anuncio al respecto dentro del plan de reequipamiento de las Fuerzas Armadas que ha sido recientemente anunciado por Defensa. Óscar Valenzuela nos cuenta.
6: En Punta Arenas, el ministro de Defensa, Fernando Barros, anunció un conjunto de medidas orientadas a fortalecer el trabajo de las Fuerzas Armadas, lo que incluye el reemplazo de los aviones F-5, que cumplen ya 50 años de servicio, la renovación de helicópteros y de los conocidos Hércules C-130. También habló de fortalecer el trabajo de bases militares y la modernización de los tanques Leopard 1, que prestan servicio justamente en el extremo sur. No obstante, no hubo anuncios respecto a la escuadra naval, ya sea en compras relevantes o construcción propia de buques de guerra en los astilleros de Asmar. En este sentido, el diputado e integrante de la Comisión de Defensa de la Cámara, Daniel Valenzuela, valoró el anuncio del ministro Barros. Sin embargo, agregó que se requiere de una estrategia de construcción naval efectiva, considerando que se trata de inversiones a largo plazo.
7: Valoramos los anuncios del ministro Barros, pero también creemos que tenemos que avanzar en la política continua de construcción naval. Cuando se toma la decisión de construir un submarino o de que queremos construir la fragata en Chile, que es a lo que estamos apostando gran parte de la clase política chilena, son inversiones que son a largo plazo, que pueden demorar 10 años en planificarse. Por lo tanto, esas decisiones hay que tomarlas hoy día.
6: Consultado, el senador Gastón Saavedra, integrante además de la Comisión de Defensa de la Cámara Alta, dijo que se requiere potenciar la construcción naval. Agregó que los astilleros de Asmar se encuentran en condiciones de fabricar fragatas de guerra y que lo mejor es hacer lo propio y no comprar de segunda mano.
8: Están en condiciones, creo que tenemos el capital humano suficiente, la experiencia, y además es la mejor decisión que nosotros construyamos nuestras propias fragatas y no estemos comprando fragatas usadas, porque al final del día es más pérdidas que beneficio para el país.
6: Declaraciones que se dan en el actual contexto en que Argentina anunció la construcción de una base naval en el sur. Todo esto en medio de declaraciones cruzadas por el estrecho de Magallanes, lo que ha hecho mirar al gobierno, a los parlamentarios y a las Fuerzas Armadas con atención hacia el extremo sur.
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15: 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Faltan 5 minutos para las 2 de la tarde.
16: La municipalidad de Putre sufrió el robo de 3 de sus camionetas durante esta jornada. Desde Arica nos informa Andrés Bravo.
17: Claro, se trata del robo de tres camionetas que afectó a la municipalidad de Putre. Esto es en la provincia de Parinacota. Se está trabajando en la investigación acerca de este robo que afecta a dicha municipalidad. El delegado presidencial de Parinacota, Sebastián Huerta, se refirió a este hecho.
18: En la madrugada se robaron tres vehículos desde la municipalidad de Putre. Es cierto, es una institución, no es una familia que se ven afectados muchas veces, pero es una institución que trabaja junto a las comunidades y junto a la población más vulnerable de nuestra región.
17: El municipio de Putre ya realizó la denuncia correspondiente en Carabineros y han manifestado que estas camionetas, estos vehículos ya se encontrarían en Bolivia. Recordemos que es una localidad que está muy cerca de dos fronteras, Perú y Bolivia, y tienen antecedentes y conocimiento que estas camionetas ya estarían en territorio boliviano. En Arica, Bío Bío, la radio.
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23: Amigos de Radio Bio Bio, por acá Michel, información del tránsito, ruta 78 en dirección hacia San Antonio, hay un taco kilométrico de 21 de mayo, que es la salida de Talagante, o sea, desde 21 de mayo de Talagante en dirección a San Antonio, es un taco gigantesco.
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25: Falta 1 minuto para las 2 de la tarde.
26: En prisión preventiva quedó un hombre de 34 años, es más conocido como El Talo, quien sería el líder de una banda de narcotraficantes que opera en la comuna de La Pintana y que está ligado además a delitos violentos ahí en este sector de la región metropolitana. Rodrigo Pino con más datos. Hola, Rodrigo, buenas tardes.
27: Sí, hola, buenas tardes.
0: preguntara si se refiere al caso de Ítalo Mancilla Vargas, este hombre de 34 años que fue formalizado por parte de la Fiscalía contra el Crimen Organizado y Homicidios, que estaba vinculado a un homicidio frustrado registrado el pasado 5 de septiembre del año 2025, cuando esta persona junto a su banda atacó con armas de fuego a un ciudadano colombiano, aparentemente por rencillas anteriores y en medio de disputas territoriales.

0: territoriales en el sector de la población La Orquesta, esto es la comuna de La Pintana, donde esta persona, el Talo, como es conocido en el mundo criminal, era líder de este grupo de narcotraficantes y asolaba precisamente en esta zona con hechos de violencia vinculados al uso de armas de fuego, disparos, intimidación, también secuestros e incluso también el tráfico de drogas. Las últimas horas se trabajó con parte de la Policía de Investigaciones a través de dos unidades, la Brigada de Homicidios y también la Brigada de Investigación Criminal, terminando con la captura de esta persona, un amplio despliegue por parte de la PDI. Tras esta investigación policial se logró la captura de este hombre de 34 años, quien pasó a control de detención, fue formalizado y está vinculado directamente a este homicidio frustrado del 5 de septiembre del año 2025, pero también se le acreditan otros ilícitos, también está buscando al resto de esta banda. Escuchemos las palabras de la fiscal Eco Pamela Ponce.
1: Una víctima de nacionalidad colombiana, en la comuna de La Pintana, fue víctima de diversos disparos y resultó con lesiones de gravedad. A control de detención uno de ellos, de nombre Ítalo, y el tribunal dispuso su prisión preventiva y un plazo de investigación de 60 días.
0: Sí, 60 días de investigación, donde se busca establecer también la participación en otros ilícitos, porque incluso este hombre que está ya formalizado y en prisión preventiva estaba siendo investigado por una situación que derivó de un ataque en su contra el 27 de marzo del año 2025, cuando fue emboscado por desconocidos, dispararon en contra de él y de su pareja, provocando la muerte de esta última y él resultando herido, pero pudo escapar de este lugar. Comenzó una búsqueda de quién estarían detrás de este ilícito y sería parte de su banda que intentado traicionarlo, un integrante de ello, y esto provocó que finalmente esta persona secuestrara a quien podría haber estado detrás de este ataque en su contra. Él estuvo retenido por cerca de 24 horas, se fue torturada esta persona en manos de este hombre y su banda, y finalmente esta persona pudo escapar y denunciar los hechos a la policía. Escuchemos también las palabras de Hassel Barrientos, prefecto de la Brigada de Investigación Policial Especial de la PDI, quien entregó detalles también de este caso por el cual está siendo investigado también Ítalo Mancilla.
2: Secuestra a otro integrante de su misma organización en represalia por un supuesto atentado que este integrante de su organización había hecho sobre él. Lo mantiene en cautiverio en un domicilio destinado a la venta y acopio de droga y por alrededor de un día, donde es sometido también a distintas torturas.
0: Sí, junto a este detenido que, como señalamos, ya fue formalizado, se levantaron diversos elementos de prueba vinculados a este grupo criminal, a este hombre en especial, sobre todo sus vínculos con el narcotráfico en la zona sur de la capital. Son antecedentes que están aún trabajados por parte de la PDI para poder ubicar al resto de este grupo criminal y capturar y desbaratar a la totalidad de esta organización criminal. 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
3: La Brigada de Robos de la Policía de Investigaciones está investigando una encerrona doble que ocurrió en la comuna de San Miguel.
4: Este hecho afectó a los dueños de una carnicería. A ellos les robaron 35 millones de pesos. Estamos en otra de nuestras unidades móviles en la región metropolitana. Cristian Borkowski, buenas tardes.
5: Hola, muy buenas tardes. Sí, se está indagando si hubo una persecución, si hubo un seguimiento, pero lo que sí es concreto es que fue una encerrona. Aproximadamente 8 ladrones se bajaron de un automóvil y le realizaron justamente esta encerrona a una pareja, dueños de una carnicería, microempresarios que llevaban un bolso con 35 millones de pesos. Aparentemente los ladrones sabían que llevaban este monto en el bolso que iba dentro de este automóvil, y finalmente los ladrones lo que hicieron fue, en esta encerrona, golpearlos, sacarlos del automóvil, los golpearon en el piso y finalmente huyeron con el maletín. De todas estas circunstancias, por cierto, el Ministerio Público instruyó a la PDI, la Brigada de Robo de la Policía Civil, es la que está indagando las circunstancias sobre este hecho. Se han entrevistado a las víctimas, se han visto cámaras de seguridad, pero lo más importante es que estas personas están bien, las víctimas. Hubo disparos aparentemente al aire, pero ninguno de ellos impactó. Por lo tanto, no se descarta que hayan sido incluso balas de salva. Pero de todas formas, esto está siendo indagado por los detectives, según la instrucción del Ministerio Público. Van a escuchar ustedes al fiscal Juan Chiuquiante, que es el justamente fiscal de la Fiscalía Metropolitana Sur de la región metropolitana, que nos entregó más antecedentes.
6: De acuerdo con los primeros antecedentes, las víctimas se movilizaban al interior de su vehículo, instante en que son interceptados por un grupo aproximado de 8 sujetos, quienes los golpean y los intimidan con armas con apariencia de fuego, sustrayendo dinero en efectivo que portaban al interior del móvil.
5: ¿Dónde ocurre esto específicamente? En la calle Milán con Homero, acá en la comuna de San Miguel, donde se están desarrollando todas las pericias para poder dar con el paradero de estas personas que precisamente son las que robaron este millonario botín. Bio Bio, la radio.
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3: Felipe Tina, buenas tardes.
4: Hola, Felipe.
8: Katy Nivaldo, ¿qué tal? ¿Cómo están? Buenas tardes. A la espera de la resolución por parte de la Federación, o el directorio de la Federación de Fútbol de Chile, con respecto a lo que va a ocurrir con los 8 minutos restantes del suspendido partido por incidentes graves ayer en el Sausalito, por Copa Chile, octavos de final, entre Everton y la Universidad de Chile. Hablaron las autoridades de la región de Valparaíso. Durante esta mañana tomamos contacto con Lucas Peña, periodista de Radio Bio Bio de Valparaíso, que nos tiene detalles. Lucas, ¿qué tal?
9: Sí, ¿qué tal? Muy buenas tardes. Y claro, porque nos mantenemos todavía en la delegación presidencial de la región de Valparaíso. Ya las autoridades entregaron el respectivo balance policial después de la suspensión del partido entre Everton de Viña del Mar y Universidad en Chile, un partido que se suspendió en el minuto 82 después del lanzamiento de diversos fuegos artificiales y también de bengalas. Por parte de la delegación, una denuncia a fiscalía. Están evaluando la Seremi de Seguridad la presentación de una querella que ya fue presentada por parte de Everton, una querella criminal en contra de quienes resulten responsables. Vamos a escuchar al delegado presidencial de la región de Valparaíso, Manuel Millones, quien de hecho anunció estas acciones legales para que inicie la respectiva investigación y de esta forma identificar a los responsables del ingreso de estos artefactos explosivos al interior del Estadio Sausalito.
10: Reitero, en el partido Colo-Colo hubo más hinchas, 15.000, y no hubo ningún tipo de este tipo de desmanes. Sin embargo, sí hubo situación en el interior. Teníamos todos los dispositivos de seguridad, habíamos reforzado la seguridad, pero claramente quien tiene que controlar, en este caso la empresa, porque por una parte ingresaron las bengalas, y eso vamos a tener que terminar a través de la denuncia que estamos presentando hoy día ante el Ministerio Público.
9: Ahí están entonces las declaraciones por parte del delegado, donde además se detallaron las autoridades acerca de una torta de fuegos artificiales que fue enterrada en el cerro respectivo, en el sector de Sausalito, por parte de los hinchas de Everton de Viña del Mar. Pero se requiere en este caso una investigación para identificar a quienes ingresaron los fuegos artificiales y las bengalas por parte de la hinchada de Universidad de Chile. De todas formas, hay que indicar que las autoridades apuntan a una responsabilidad de quienes organizaron el evento, que en este caso es Everton de Viña del Mar, y la contratación de la empresa que estuvo a cargo de los servicios de seguridad en el transcurso del encuentro. Así que son diferentes acciones legales que se van a presentar después de lo ocurrido el día de ayer, que en este caso implicó la suspensión del partido entre Everton y Universidad de Chile en la comuna de Viña del Mar. En la región de Valparaíso, Bio Bio, la radio.
8: Ya, llegó el momento de hablar de los Juegos Sudamericanos porque hubo buenas noticias durante esta mañana en el penúltimo día de estos Juegos allí en Santa Fe.
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8: Con 2 medallas de oro que suma el Team Chile, ya son 41 en estos Juegos, superando lo que realizaron nuestros compatriotas, del Team Chile durante los Juegos de Asunción el año 2002. 41 oros ya suma la representación chilena, los últimos, el de María José Mailiar esta mañana en el C1500, esto es en el canotaje, lo propio hizo Jesús Martínez en el kayak cross canotaje slalom, y mientras que en la posta 4x100, la representación chilena obtuvo la medalla de plata. En la definición del bronce en el fútbol, Chile cayó 2-1 ante Perú y se quedó sin medalla después de haber hecho una gran primera parte. Había muchas expectativas con respecto a lo que podía hacer el equipo de Sebastián Miranda. Se define el vóley también hoy, una posible medalla de oro ahí. Chile jugará ante Argentina. La definición por el primer lugar en estos Juegos Suramericanos que durante esta jornada viven su penúltimo día.
3: Gracias, Felipe.
8: Chao.
4: Chao, Felipe.
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3: Termina esta edición de Radiograma. Los dejamos invitados para que sigan en nuestra sintonía. Viene el Expreso PM.
4: Sí, gracias por estar con nosotros y hasta pronto.
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0: Estamos al aire en este Expreso PM de día viernes.
1: Anticucho.
2: Sí.
1: Bueno. Sí, lo probé. Incluso yo me llevé dos para la casa.
0: Invitados acá en el estudio, queridos amigos, auditores televidentes, bienvenidos a este Expreso Bio de día viernes, Expreso PM. PM justamente son las 14 horas con 13 minutos y como veíamos ahí en Bio TV, oye, nublado en buena parte de las zonas centrales, estamos muy atentos a las precipitaciones del sur y como siempre atentos a sus mensajes al WhatsApp, al más 569-9207-888. Nos pillaron conversando porque estamos con un invitado que estuvimos, Pablo, contigo, ¿no?
1: Sí,
0: la semana pasada. Y
1: tú también estuviste. Por...
0: Sí, es que no estaba Felipe. Por
1: en
0: eso
1: la fonda de Ñuñoa.
3: Pero lo escuché.
0: Sí, escuchaste el
3: mientras
0: que...
3: Mientras jardineaba.
0: Que claro, que tenía ahí, tenía una participación en una fonda.
3: Sí.
0: Fue claro en decir que no era el dueño, pero tenía una participación.
4: Y alguien
5: que jardiné en Cancún.
0: Oye, el color de
3: pero el sol del campo.
0: Felipe Espina.
3: El sol del campo.
0: Ya, con la polera que hace contraste.
3: Se nota más.
1: ¿Bloqueador usó?
3: Poquito.
1: Mal
3: sí,
1: ahí.
3: Mal.
1: Claudio, tenés que llegar a eso.
6: ¿Quién?
1: Tú.
6: Pero si yo soy más viejo que él, pues.
1: Pero no importa, pero el toque...
0: El tono, decía el
6: Ah,
0: tono.
6: Pero es que yo este año sí me voy de vacaciones al Caribe.
1: Pues, al Caribe.
0: Ah,
1: bien.
0: Vas,
1: sí, bien.
6: Me voy a Aruba y Curazao.
1: Bien, que aprende, toma.
6: Años trabajando para poder.
3: Ah, ya te estás quebrando.
0: Oye, a lo que venimos. Oye, mira, hablando de la polera, se juega ahí con...
3: ¿Verdad?
0: Sí. Porque decíamos, estábamos con Adriano Castillo, que habíamos estado ahí en la fonda,
1: sí,
0: con Padre
1: Moncho. Sí, tuve el agrado de estar contigo en esa
0: una
1: fonda.
0: Una conversación interesante.
1: No bueno. Pude bailar cueca contigo porque nunca me aceptaste la invitación.
0: No, estaba trabajando,
1: sí, lógico.
0: Tal cual. Rodrigo Muñoz también con nosotros, muchas gracias por venir.
5: Gracias por la invitación.
0: Vamos a hablar de la fonda, vamos a hablar de...
5: De teatro.
0: Del teatro.
5: Sí.
0: Galanes Vintage, ¿son
5: galanes
0: Vintage ustedes dos?
5: No. Él es Galán Vinta. Yo la escribo y la dirijo, pero él es el galán.
1: Él es el autor de la obra y director además. Yo soy un galán, pero entre comillas. Yo toda mi vida he sido galán cómico. Pero tenemos dos galanes auténticos, ¿cierto? Claro, que es Renato Munster.
5: Pato Achurra
1: y Renato Munster.
5: Claro, y Pato Torres, que es galán cómico igual que él.
1: Galán cómico igual que él.
5: Sí.
1: No, seamos sinceros, digamos la verdad.
0: ¿Qué es un galán vintage?
5: Un galán que... conserva su galantería y su técnica de conquista,
0: ¿ya?
5: Pero ya no necesita ser el guapetón, sino que al contrario.
0: Ya no necesita, no puede. Digamos.
5: Sí, o no, no, sí puede.
1: No, sí, todavía saco
5: las canas.
1: Todavía
5: se puede.
1: A mí me quedan 3 petardos de los 8.000 que tenía cuando tenía 18 años, me quedan 3, Loreto, así que.
5: Sí.
3: Ahora, ¿cambian la técnica del galán o no? Con el tiempo.
5: La van, es más sofisticada.
3: ¿Sí?
5: Más sofisticada, pero tú tienes una
3: la técnica de conquista.
5: No, la técnica que tiene Adriano es fantástica.
1: Sí.
0: A ver.
1: Yo tengo una... el resumen de la técnica es... Se titula Solucionador de Problemas.
0: Bueno.
1: El gallo que soluciona problemas es el gallo más... Que produce lo más afrodisíaco. Las mujeres aman esos gallos que solucionan problemas.
0: Mira, tú fuiste un paso más allá. Yo creo que a esta altura es como que no traigan problemas.
1: Bien. No? Viste, sí, ella...
5: Sí, es muy clara, muy aguda. Es
1: demasiado aguda.
5: Sí.
6: Claro. Pero depende de la edad también, pues. Depende del momento.
1: A ver.
6: Porque no es distinto ser galán a los 30 que a los 50.
1: Claro que no.
6: Hay más horas de vuelo, bueno, hay más kilometraje,
1: sí.
6: Hay más relajo o más intensidad.
1: Más intensidad sobre todo.
5: A mí me va mejor ahora que cuando era más chico.
1: A mí lamentablemente también me va mejor ahora,
5: sí.
1: Porque todas las chicas me sonríen y me enseñan y yo ya tengo 80 y tantos. Pues,
5: pero es que antes uno miraba como la edad de uno, pero ahora como que se amplió la cantidad de comida para arriba, para abajo, para el lado.
0: ¿Y por qué te va mejor ahora?
5: Me va mejor porque...
0: Tú estás comprometido, tú estás en pareja ahora.
5: Claro.
0: Sí, sí.
5: Tengo una pareja joven,
0: sí.
5: Más joven que yo.
0: Después de mucho tiempo.
5: Y hoy me encuentro, pero lo más lindo y tierno del mundo. Lo que no había pasado hace mucho tiempo.
0: Pero no es que ahora estés más tierno tú, después
5: sí,
0: de
5: también,
0: todo lo que has
5: pasado.
0: Por
5: supuesto que sí. Claro, porque uno va cambiando, va... Y va mejorando lo que se equivocó también, por supuesto.
1: Oye, a mí con los años me han pasado tallas más o menos, ¿viste? Un día voy por el metro, ¿viste? Para acá, para arriba, ¿viste? Y de repente sube una chica estupenda, ¿verdad? Sube y me mira y me sonríe inmediatamente. ¡Oh! Dije yo, qué bien estoy. Se sienta, pone pierna arriba. ¡Uy! Y me vuelve a sonreír y me dice... Y me llama.
0: Y
1: me llama y yo voy. Y le digo con mi mayor voz de galán, le digo, hola, ¿qué tal? Y ella me dice, ¿te quieres sentar? ¿Te quieres sentar?
5: No, y yo
1: me estaba presentando el asiento. Y yo me largo a reír y me dice, ¿pero por qué te ríes? No, es que yo venía a hacerme el lindo contigo y tú me presentas el asiento. Nos bajamos en el tabel y ya somos amigos.
5: Ah, bien,
1: ¿viste?
5: Bien, sí. Bueno, estos galanes son muy divertidos porque todos en la obra muestran su forma de conquistar.
1: Claro.
5: La de Adriano es el solucionador de problemas, pero hay otros que son como uno que es el amable.
1: El amable. El amable. El correcto.
0: El buen cabro.
1: El educado. El educado.
0: El, otro, el dije. ¿Eh? El dije.
5: El dije. El dije, sí. Otro que es el gracioso.
0: ¿Ya?
5: Y que con la gracia...
6: Claro, conquista. Por el humor. Por claro. El humor, ya.
5: Y el otro que se hace rogar, es como que se hace el interesado.
6: El duro.
5: Claro. El duro. El James Dean del grupo.
3: Sí. Hay una se utiliza mucho la frase esa, a propósito de hacerla reír, ¿no? De hacer reír a la persona a la que tú quieres conquistar. Hazla reír tanto hasta que se olvide que eres feo.
5: Claro.
1: No, sí, yo creo. Mira, yo estoy convencido que las mujeres cumplen 19, 20 años y cambian inmediatamente. Antes de los 17, todas andan buscando el lindo. El lindo. Mira. Ricky Martin, sabiendo la condición sexual que tiene, tiene una cantidad de chicas que lo aplauden y gritan por él.
0: Estupendo, es talentoso, encantador.
1: Claro. ¿Viste? Pero ya la mujer cuando supera los 20, 21, ya empieza a mirar con otros ojos a los tipos.
5: Y después los 30 también.
1: Y después los 30 también.
0: Bueno, ¿y a los hombres no les pasa eso?
5: Sí. Sí, también.
1: También.
5: Pero igual yo creo que el hombre tiene algo mucho más animal, que sí. Es difícil de erradicar. Nosotros nos llevamos por la apariencia bastante más que las mujeres, creo yo.
6: Pero ahí hay una discusión que yo siempre tengo con mis amigos cincuentones.
5: A ver.
6: El cincuentón separado, promedio, uh-huh. Promedio,
5: sí.
6: Tiende a buscar un rango etario más bajo. ¿Se entiende? Busca sí. Parejas
5: sí.
6: Más bajas en edad.
0: Menores.
6: Pero claro, a veces algunos se van al chancho.
5: Sí. No sé, no. Como yo, por ejemplo.
6: No sé cuánto tiene tu pareja.
5: 15 años. 15 años, no está.
6: Ya,
5: no.
6: Ya. Pero el promedio es bajar. Pero yo encuentro, es una teoría personal, que a esta edad una mujer a los 45 de arriba está absolutamente resuelta y sabe lo que quiere.
5: Sí, sí.
1: No hay
5: sí.
1: Ninguna mujer mejor que las que tienen entre 30 y 60.
6: Para mí, igual el rango es
1: unas diosas.
6: Un poquito grande el rango. Sí,
1: pero ahora, no importa, pero te digo yo que...
6: Pero ojo,
5: ahora pero, yo te digo
6: pero,
5: una cosa.
6: Pero ojo que las mujeres de 50 hoy...
1: Fantásticas.
5: Sí, fantásticas. Sí.
1: Tienen todo resuelto.
6: Claro, todo mi respeto.
1: Claro.
5: Ahora yo creo que difiero de una sola cosa.
1: A ver.
5: No es que uno busque mujeres más jóvenes. Lo que pasa es que uno sale...
6: Al mercado.
5: Mercado. Y la gente que anda es más joven que uno.
6: No necesariamente.
5: Y ellas son las que se acercan.
1: En mi caso,
5: a mí,
1: sí.
5: En mi caso, tuve ya. Muchas chicas jóvenes que se acercaban y yo decía, ¿por qué? ¿Por qué? Y me costó, en realidad, me costó encontrar pareja. Yo estoy separado ya van a ser 3 años. Y al principio me costó mucho porque llegaban chicas que tenían como... tomaban más que yo, por ejemplo. Entonces, de repente empezaron a hablar así, ¡oh! Dios mío, llamando al Uber.
0: Eso como... te hubiera pasado a cualquier edad.
5: Claro, pero es que yo, cuando yo era joven no era así, yo era como el canchero y todo, pero ahora no.
0: Es que viste que tú cambiaste.
5: Yo cambié, sí, eso es, claro. Sí. Yo cambié, entonces, no cuando ya la piscola, novela,
6: octava.
5: Piscola.
0: Ah, ya.
6: Pero ¿qué quiere que no hable traposo la octava?
5: Yo creo que después las tomaba para verme encachado.
1: ¡Ah, qué bueno!
0: Oye, ya, Rodrigo, tú participas y escribiste la obra también.
5: Sí, yo la escribí y la dirijo y estoy sorprendidísimo con este grupo porque, bueno, son todos mayores que yo, los convoqué con mucha timidez y cuando empezaron a actuar, transformaron la obra, una obra que yo la había escrito como una comedia, se empezó a transformar en una gran obra de teatro porque tiene mucho peso actoral.
0: Sí.
5: Entonces, cuando dicen los textos, los dicen... Por ejemplo, tú tienes un texto que es precioso, que dice... El problema de este país es que se olvida. Yo no me puedo olvidar y por eso soy nostálgico. Y hace toda una escena que es preciosa, preciosa, preciosa, que yo no me lo esperaba. Porque empecé a hacer una comedia y se transformó en una gran obra de teatro.
0: Pero sigue siendo comedia.
5: Sí,
1: sí
5: con
1: sí.
5: Humor y todo, pero con contenido.
0: Y a propósito de lo que estamos conversando, claro, tú la escribiste evidentemente con conocimiento personal, pero también hablando con amigos, con amigas, en
5: claro,
0: fin.
5: Claro, claro.
0: Hay distintos tipos de galanes.
5: Sí.
0: Pero eso es... ¿algo natural que se da por los distintos tipos de personalidades de los hombres o porque te adaptas, por ejemplo, frente a esa joven que iba por la quinta, décima piscola o versus una mujer mayor o una mujer menor? ¿Dentro de un hombre hay distintos tipos de galanes?
5: Sí, yo creo que tiene que ver con la personalidad de alguna manera, ¿no?
1: Sí.
5: Y también con el tipo físico. Porque el galán que siempre fue galán de los 20 años...
3: Guapo.
5: Es difícil que a los 60 se le quite esa forma de ser. Siempre tiene el pecho arriba.
0: Seguro.
5: Se acerca de una manera... En cambio, el que fue feíto, se acerca simpático toda la vida, fue simpático. Entonces, ahora que está viejo, está más simpático. Entonces...
0: Ariano dice que él...
1: Yo, pero yo soy ese... Imagínate, a mí, mis tías me decían feo a mí. Cuando yo llego a la universidad.
0: ¡Oh, no! ¿En serio? ¿Cómo te van a decir?
1: Toda mi vida he sido feo. Entonces llegué a la universidad, yo venía del Instituto Nacional, entonces hay puros hombres, y llego a estudiar química y farmacia, 70% mujeres. En el año 60.
6: Bendito pues, usted, pues, entre tantas mujeres.
1: En el año 60, no ayer. Claro. En el año 60, pues, eran puras chicas que venían de los colegios particulares. Maravilla, pues, maravilla. Y ahí aprendí lo que dije yo delante, Loreto.
5: El solucionador de problemas.
1: El gallo que... Las chicas miran más al inteligente, al divertido, al que se destaca. Y después al lindo. O sea, ahora sí, ese gallo que se destaca es lindo, pero es...
5: Mejor, claro.
1: Mejor, pues.
5: Se este saca ese premio.
1: Ese tiene la carrera ganada.
0: Pero que, si ese está soltero y empieza las preguntas.
6: Pero es un buen detalle, porque...
3: Es verdad.
6: Los estereotipos en este país están muy marcados.
5: Sí.
6: En los 80... Cuando existía el soltera sin compromiso, el estereotipo era el Ken. Como el de la Barbie era el Ken. Era el Ken. Pero después todo eso fue cambiando. Y hoy día yo estoy seguro de que muchas mujeres miran al hombre inteligente, al resuelto, al que genera protección, seguridad, y que tiene otras gracias al estereotipo del tipo encachado, que no deja de ser que la belleza...
1: Claro.
6: Igual, si esto es como un plato de comida. El plato de comida, claro, te entra por la vista... Pero cuando das la primera bocada y te das cuenta del sabor, dices, me quedo acá.
5: Ah, mira. ¿Cierto?
0: Vamos a seguir hablando de esto.
6: Por eso que la comida es un gran gancho. La comida es un gran gancho.
0: Vamos a seguir conversando con Adriano, con Rodrigo, a propósito de esta obra, Galanes Vintage y mucho más. Pero vamos a hacer una pequeñísima pausa. Pablo Flam, para contarnos.
6: Encantado,
0: también.
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0: 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Vamos y volvemos.
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0: 14:28, Expreso PM, una gratísima conversación acá. Por favor, no se pierdan Bio Bio TV, porque ellos quieren ser galanes vintage. Pablo Flam, mira tu cámara. Claro. Felipe Espina, mira la tuya.
6: No sé si me parezco a Pipo o al Fantasma Figueroa.
5: No, no, estoy bien.
1: No, bien.
6: Asusto, pero los lentes son del productor, ¿eh?
0: De Miguel Guerra.
6: Sí, claro. Sí. Me gustaron.
0: Que le falta todavía para ser vintage. Adriano Castillo, Rodrigo Muñoz, con esta obra en el Teatro San Ginés.
5: ¿De qué edad estamos hablando de un galán vintage?
15: Un gran vintage.
1: Sobre 60, yo creo.
15: Sí, tienen entre 70 y 82 los galanes que están acá en esta obra.
6: El Pato, el pato Churra, ¿de qué hace?
15: Él es el amable.
6: Ah, él es el amable.
15: El amable.
1: El educado.
15: Sí, no, es que en una parte que saca una flor y te dice, es un profesional.
1: Saca una flor.
6: O sea, flor. Así como.
15: Claro.
1: De repente. Sí. Yo me digo los halagos a la mina.
6: Pero, compadre, le regalo mi flor para que la use en la obra.
1: Mira.
6: La regalo para que la use. ¿La usaría en la obra?
1: Es que el espato el.
6: Se la podemos.
1: No, ya.
15: Yo, si me regalas tu flor, yo la acepto.
6: Estamos fuera, Rodrigo. No hay problema.
1: Qué bueno.
15: No, pero tiene onda. Es hondero este cabrón, mira.
1: Sí,
0: bueno, es un galán.
15: Un galán. Mira, eso también es atractivo cuando una persona es particular. Es una de las cosas que yo me di cuenta en mi vida, digamos, que a uno le llama la atención lo particular.
0: Lo especial.
15: Lo especial. Sí. Por ejemplo, tenía una polola en la universidad, preciosa, pero era como una Barbie, como todas las Barbies. Y un día conocí a una chica que fumaba unos cigarros distintos, se pintaba distinto. Y dije, ¡ay!
6: Tenía su onda.
15: Me gustó más.
5: Tenía onda.
6: Tenía su onda.
15: Tenía onda.
0: Oye, y en esta búsqueda también, ¿no? Y lo extiendo la conversación a los auditores también. Los gestos de galán. Abrir el auto, pagar la cuenta, regalar flores. ¿Todavía están o no?
1: No, ya no se usa eso. No, eso ya no se usa.
0: Eso lo dicen ustedes y las otras generaciones para que nos comenten también al WhatsApp.
15: No, eso son como paternalistas, como medio machistas.
0: ¿Pero eso porque te lo han dicho? ¿Te han contestado así o porque ustedes creen eso?
1: Es que no, porque lo hemos visto.
15: Sí, ya no se usan mucho. Sí.
6: Pero ojo, ¿sabes que los jóvenes sí lo usan mucho?
1: ¿Sí?
6: Los jóvenes, sí. O sea, yo hablar de una experiencia personal. Mis dos hijas pololean.
15: Ya.
6: 18 y 20 años. Y sus pololos son muy preocupados.
15: Le abren
6: de detalles.
15: La puerta de lado.
6: La puerta, les regalan flores, el chocolatito, el mensaje. No, esos dos cabros yo reconozco, me saqué el loto como suegro. Estoy feliz con ellos.
15: El galán era más duro también.
0: El otro día, nos apunta Miguel, claro, cuando fue el día de las flores amarillas.
6: Exacto.
0: Veíamos muchos jóvenes con flores amarillas en la calle. Claro. Sí. Se usa, se usa. Los detalles, dicen los auditores. Hoy y siempre. Hoy, caballerosidad, hoy y siempre, dice.
6: Ya bien pololeo los cabros. Te llenan la pieza de globos
5: sí,
6: y
5: con letra. Una ceremonia.
6: Sí,
15: eso yo lo he visto, porque mi novia, que es más joven, claro, hace todos esos gestos que yo no tenía idea. Y yo he aprendido un poco, y claro, lo hago, dejo un papelito, una flor, cosas así. Pero nosotros vivimos una generación donde éramos más rudos. Éramos
0: el macho más, macho.
1: Sí, éramos más rudos.
15: Sí.
5: Sin hacer juicios de valor, ¿eh? Porque
15: era un error, quizá, claro.
5: Porque finalmente no es mi idea, pero. ¿No te chocaba ese cambio? Porque tú decís, hay detalles que yo no conocía, que yo...
15: Claro, yo al principio no eso que te hagan tanto cariño.
5: Sí, es como...
15: Sí, que perdón, yo tengo que hacerlo.
5: Hay gente.
15: Tengo que hacer lo mismo de vuelta. Claro, porque venimos de una generación más dura. Ahora, nuestros padres eran peor.
1: No, eso sí que
15: yo no conozco ningún amigo mío que no haya tenido conflictos con sus padres. Padres fríos, que afuera de la casa eran una maravilla y entraban y eran unos ogros. Ese es el tópico del
0: trabajaban afuera todo el día.
15: Claro.
0: Oye, volviendo a los galanes vintage, cada galán en esta obra de teatro, que es en San Ginés, ¿tiene a su mujer?
15: Ese es el gran secreto de la obra.
1: Sí.
15: Ese es el gran secreto de la obra. ¿Qué podemos decir? Sí.
1: No, mejor que no.
15: ¿Tú
1: sí? Sí, mejor que no, porque la contalla entera.
15: Es que los spoilers ahora, ¿sí? La gente le encanta. Todos tienen a la misma mujer.
0: ¡Chan!
15: ¡Chan!
1: ¿Viste?
6: ¡Qué buena!
1: Y no lo saben entre ellos.
5: No lo saben entre ellos.
1: Se descubren la obra.
6: Sí. Y ellos son amigos todos.
1: Todos amigos.
5: Que se pelearon hace 30 años por esta misma mujer.
6: Ah, claro. Ahora eran compañeros de colegio.
5: Son actores.
1: Compañeros de la obra.
5: La obra de teatro.
1: Ya. Él había llamado a hacer.
0: Toda semejanza con la realidad.
6: Es mera coincidencia.
5: Mera coincidencia.
0: O no.
1: No.
5: Los actores
1: no hemos tenido ni un encuentro. Así, no.
5: Es que los actores tienen como una. No sé. Tienen como una fama.
1: Sí.
5: Que son como lacho y como.
1: No, es pero, mentira. Eso mentira. Es mentira.
5: Los médicos son eso.
6: Eso sí. Los abogados.
1: Los periodistas.
6: Los de que vuelan. Los de las líneas aéreas.
1: No, nosotros no. Tenemos la escuela de teatro en el seminario nosotros. Sí, no. No, pero en verdad, sí. Sí, hay mucho de verdad en eso. Sí, ahora, la obra no es autobiográfica. Todo lo que pasa en la obra nació de aquí, de la cabeza de este señor.
5: Pero no, hay cosas que de alguna manera topan con el...
1: Sí.
5: Es que como yo los conocía, porque los admiraba tanto, trabajé con ellos y todo, entonces me hice una idea de... Yo un poco como que lo escribí pensando en ellos también.
1: Claro, entonces, y además que tuvimos el problema con Fernando Glitch, ustedes se enteraron. Claro. Él estaba, Rodrigo llamó a Fernando para que fuera uno de los galanes, porque si había galanes tipo, era Fernando Glitch.
0: Claro. Galán.
1: Ese galán, con todas las letras. Muchacho. Pues. Sí. Lamentablemente, como falleció, claro, Renato Muster lo
5: recuerdo. Y Renato, que también es amigo nuestro.
1: Galán.
5: No, Renato es impresionante. Hemos ido a funciones fuera de Santiago, donde la gente es mucho más expresiva, y gritan y lo esperan y hacen fila. Es un galán así, pero que la rompe, la super rompe.
1: Sí.
5: Impresionante. Y yo soy como el amigo del galán.
6: Entonces, el segundo malo.
5: Obviamente, no, se van con el galán, pero después dicen, ¡ay, qué simpático tu amigo!
6: Al segundo oye, malo siempre. Pero esa era una temática mucho. Cuando uno tenía un amigo sí, guapo.
3: Que lo mandaba ahí al frente. Vos.
6: Claro, y no, tú salías lanza. Con él a ver si.
1: Lógico. Sí, pero si eso
3: te da un paso.
6: Sí.
3: Pero el punte si lanza. Siempre,
6: mira,
3: sí.
6: Yo viví con un amigo ya, de origen árabe.
1: Árabe.
6: O sea, ese hombre ni siquiera hablaba. No necesitaba hablar. Tenía un magnetismo. Lo tiene hasta el día de hoy. Y yo vivía con él y de repente, oh, amigo, puta, necesito que me apoye. Ya, bueno, el simpático. Yo era como el simpático. Pero hasta el día de hoy, ese güey no habla y tiene un magnetismo.
5: Hay gente que tiene eso, sí.
6: Pero es increíble, o sea, yo lo miro y vamos a un lugar y de repente, pum, pum, pum, listo, me dice, tenés que apoyar. Y un amigo no le dice que no.
5: Claro. No, es que, ¿sabes qué? Eso, los estables, los que son estables, atraen gente.
0: Perdón, ¿a qué llamas tú como
5: estable? La persona estable, que es difícil de explicar. Nosotros nos enseñan eso en la escuela de teatro. Son las personas que son... dicen cosas como que tú les crees inmediatamente,
0: ¿ya?
5: No titubean,
0: ¿ya? ¿Seguro?
5: Son claro. Seguros, miran de una manera segura, no, tampoco son dubitativos en su mirada y generalmente saben escuchar.
0: ¿Ya?
5: Y como claro. Saben escuchar, uno se entrega.
1: Claro. Mira. Oye, me hiciste acordar de Bellas Artes, porque yo estudié en Química y Farmacia entre el 60 y el 65.
0: Yeah.
1: ¿Viste? Y por supuesto, como estaba ahí en Vicuña Máquina 20, yo oía mucho a Bellas Artes y tenía muchos amigos que estudiaban pintura y habían unas chicas en Bellas Artes, no te diré lo que era eso. Entonces, y había también un caro que estudiaba, que era amigo nuestro, que estudiaba pintura, pintoso, pero... Entonces lo echábamos adelante.
6: Ya, el punta
1: siempre lanza. Adelante, ¡ah! Siempre adelante. Y las chicas llegaban solas.
6: El rompehielo.
1: ¿Sí? Ah, y además que uno. Claro, él elegía una, pero y las otras cuatro.
6: Claro.
1: ¿Quién las atendía? Nosotros.
5: Me pasó una vez en la universidad. Mis amigos, yo siempre era amigo de los galanes, siempre. Amigo de Jorge Zabaleta, claro. Amigo de Munster. Amigo, siempre
1: de Macaya.
5: Macaya, todos los galanes.
0: Tú eras el simpático.
5: Y yo era simpático. Claro. Entonces llegaba a un lugar lleno de chicas. Y estaba ahí el galán con la Miss Chiloé. Por eso.
1: Claro.
5: Sí, preciosa. Hablando. Y yo al lado. Y de repente llegaron cinco. Y él dijo, cantidad. Y se fue por la cantidad. Y me dejó a mí. La otra enojada. ¡Ay, qué pesado tu amigo! Y ahí, yo feliz. Tengo ahora un parafito en Chiloé.
6: Tengo 10.000 hectáreas en Chiloé.
0: Oye, estos galanes vintage, ¿usan aplicaciones?
5: Sí.
0: De citas estoy pensando.
1: O sea, no, yo personalmente no.
15: No, pero hay el Pato Torres, hay una la parte obra. Que. La obra. El Pato Torres conoció a una chica sí. Y lo, la, es que eso está sacado de mi historia, pero la chica lo saca a bailar música, música electrónica.
0: Fue lo que te pasó a ti.
15: Sí. ¿Ya? Y él le dice, pero es que me duele la rodilla.
1: Vamos a bailar el
0: viejazo. ¿Tú dijiste que te dolía la rodilla?
15: Sí, sí, pues a mí me pasó cuando me sacan a bailar a veces música electrónica. Yo bostezo, ponte todo y... ¿Cómo estáis bostezando? Como si son las 2 de la mañana.
1: ¿Qué
15: ya. Claro, o me duele la rodilla y veo que todos se mueven harto. Y yo me pongo la pura cabeza.
0: Paloma, ¿eh?
15: El paloma.
1: El perro.
15: Claro. Y bueno, eso lo hace Pato en la obra. Hace un personaje así.
0: Oye, ¿y las mujeres también tienen que haber como un símil, no? ¿No estás pensando en una obra similar, femenina?
15: Sí. Ahora, lo hemos pensado, pero mira, ¿sabes lo que es lo complicado? Es que hay que encontrar mujeres que tengan sentido del humor. Actrices,
0: ay,
15: pues. Sí hay, pero a ver, nuestro gremio es bien especial. Sí. Porque los actores y las actrices son intensos.
0: Sí.
15: Son intensos. Y con los años se ponen más intensos. Nos ponemos más intensos.
1: Sí.
15: Entonces,
1: sí.
15: Encontrar hombres comediantes y que se presten al juego es más fácil de pronto.
1: Fácil, sí.
15: Claro, entonces, sí, yo creo que puede existir, pero... Sí, lo vamos a intentar, pero es complicado.
1: Yo te voy a hacer una pregunta, Loreto.
0: Ay, Dios mío.
1: Las mujeres después de los 60 años.
0: No he llegado a esa edad.
1: No, sí, yo sé que pero tienes algún conocimiento de mujeres de más de 60, las tías, la mamá incluso. ¿El interés por el sexo no está disminuido extraordinariamente?
0: Estoy pensando en la palabra verdad. Adecuada para contestarte bien.
1: Ya.
0: Yo creo que todo... Quiero redactar.
6: Está complicado.
0: Cuando no hay calidad, disminuye.
6: Eso, bien. Buena respuesta.
0: Disminuye el interés.
6: Buena respuesta.
0: Cuando sí hay calidad.
1: Sí. No, eso siempre es que va a pasar. No hay, aunque no tengas 30, si no hay calidad.
0: Por eso te digo, llévalo a los 60, a los 70, a los 80. Respuesta. O a los 20.
15: Tú le dices a un hombre, calidad o cantidad, debe ser cantidad.
0: Sí.
15: Sí.
6: No, calidad todo el rato. Calidad todo el rato.
15: Sí.
6: Pero
1: ojalá,
6: por favor.
1: Ojalá cantidad.
6: Pero calidad.
15: Un lado femenino muy desarrollado.
6: Pero calidad. No, de verdad. Yo calidad. Calidad. Sí. Una buena previa.
1: Sí.
15: No, sí, está bien. Pero no tú, la mayoría de.
1: Lo mejor que hago es las previas.
6: Pero perdón, ¿sabes qué te falta?
15: Es casi lo único que hago.
1: Es casi lo único que
6: hago. ¿Sabes qué personaje te falta? El campeón.
15: El campeón.
6: Ese que no, yo. Todos los días, 5 o 6, y todos sabemos que es mentira.
15: Que es mentira, claro.
6: Y todos sabemos que es mentira.
1: Sí, señor.
15: Falta
1: sí,
15: es verdad.
6: Campeón.
15: Es verdad. Lo que pasa es que yo te digo, es lo que he escuchado a mis amigos, ¿eh?
1: Sí.
15: Cantidad, y hablan de eso, tal vez están fanfarroneando. A mí,
6: pero a mí
15: lo que me pasó por el Duque es que yo, primera vez que en mi vida que me hago el dormido.
0: Lo estás diciendo para todo Chile y para todo el mundo.
15: Ay,
0: estás
15: verdad,
0: consciente de eso, ¿no? Estamos al aire, te lo dijimos.
15: Es que, claro, porque... tanta cantidad.
6: Amigo, salga de ahí.
15: Tienes razón.
6: Ahí.
1: Tiene gran sintonía esta radio.
0: Sí. Si usted se queda dormido... Wow, si usted se queda dormido, hay otro que está despierto.
15: Oh.
6: Escuche.
0: Salga. Ay, Adriano, nos pegamos después de la otra conversación.
15: Oye, ustedes son filosóficos.
1: Sí, no.
15: Pero con humor.
0: Sí,
15: eso
0: no,
15: pero...
1: siempre.
15: Oye,
1: siempre.
15: No, es que las relaciones de pareja son un mundo.
1: Sí.
6: Bueno, pero viceversa, cuando uno está en pareja y te dicen a veces, me duele la cabeza o estoy cansada, y uno insiste.
1: Claro.
6: No, hay que saber trabajar ahí. Pues.
1: Sí.
6: Pero te están dando señales también.
15: Sí,
1: claro. Señor. Sí, señor.
15: Ay, no sé, es que es tan complicado.
1: Loreto, quizás, ¿qué va a decir Loreto?
15: Sí, Loreto, ¿qué va a decir?
0: Por algo te duele la cabeza.
15: ¿Por algo te duele la cabeza?
1: ¿Algo te?
15: Te duele la cabeza.
1: Ah, claro.
6: Pero generalmente el hombre. Hay que, hay que leer.
15: Ya, pero todos señales. Los hombres que yo conozco se quejan de lo mismo. Todos.
6: Pero porque el hombre no está haciendo algo.
15: Todos mis amigos, pero ¿cómo? De todas las profesiones, de todas las edades, y todos se quejan de lo mismo. Que quieren más cantidad. Todos se quejan de lo mismo, fíjate. Y no sé por qué será.
1: Mira.
15: Y de distintas edades, distintas profesiones.
6: Yo insisto. Ese campeón no existe.
15: No existe.
6: No existe. Ese que exige más y más y dice, no, yo, pa.
15: No.
6: Sinceremos. O sea, hay que sincerar la cosa.
1: Pero lógico.
0: Sí, claro. Oye, este mensaje les va. Uy, se me perdió porque están llegando muchos mensajes. Les mandan muchos cariños, muchos saludos. Pucha, lamentablemente, bueno, por ahí alguien preguntaba, muy interesado, por favor, que den el contacto para llevar la obra a regiones.
15: Ah, sí, la vamos a dar.
0: Buscar también. Porque sí, por ahora, perdón, Teatro San Ginés, Galanes Vintage, días, horas, entradas y también el dato para regiones.
1: 1, 2, 3 y 4 de octubre.
0: ¿Ya?
1: 8 de la noche.
15: Perfecto. Y después en el teatro.
3: En el San Ginés, ¿no?
1: San Ginés. Sí,
15: y en el Rivoli. Vamos a estar en Valparaíso el día 24 de octubre. Y hay que escribir a @luaproducción. L-U-A Producción. Lua Producción, ella es nuestra productora, Loreto Moya, quien está tomando todas las funciones que vienen de provincia. De hecho, ayer ya nos llamaron de coronel.
1: Claro.
15: Del teniente, mira, puro. Bueno, nos han llamado de varios lugares.
1: De varios lugares.
15: Sí, claro. Y que la obra.
1: La militar.
15: Escuela militar. Es que está muy simpática, de verdad, está muy graciosa. Y además, actores que la gente los quiere tanto. Sí. El otro día me pasó que venías tú, te pasaste una línea del metro, ¿te acuerdas?
1: Ah, sí.
15: Y se volvió caminando.
0: Y le estaban ofreciendo el asiento.
15: Claro, no, pero yo venía al sentido contrario. Y de repente veo una caravana de autos tocando la bocina y dije, ¿qué, un matrimonio? Y miro y era compadre Moncho caminando por el medio del bandejón y todos los autos tocando la bocina. Cierto, entonces sí, es sí, muy querido por la gente.
6: Sí, sí, sí. Sí, un ícono.
15: Y un ícono. Y verlo en acción es un tremendo actor. Dice los
1: muchas textos, gracias.
15: Pero con una verdad impresionante. Y bueno, son todos buenos actores.
1: Sí.
15: Pasa que con Adriano yo había trabajado hace años en la tele. Y ¿sabes que me dirigía con la mirada? ¿Te acuerdas o no?
1: Sí, me acuerdo.
15: Sí, yo estaba empezando en la tele, entonces me ponía mal en la cámara y me hacía. Necesito. Seco, claro. Pero seco.
0: Generoso y generoso, sí, también. Oye, muchísimas gracias por haber estado.
1: Gracias a usted, muchachos.
15: Ah, tengo que nombrar dos cositas importantes.
0: A ver, vamos.
15: Que el día del estreno, nos vamos a ir a Casa Conejo y ahí vamos a hacer la fiesta de estreno. Casa Conejo.
0: Ah, los galanes de fiesta, sí, ya.
15: Y de hecho van a hacer una pasarela.
1: Sí, ah, ¿y nuestro vestuario qué es?
15: Un vestuario de Senses. Senses.cl vistió a los galanes, pero como los pueden ver ustedes ahí.
1: Exactamente.
0: Galanes completos entonces. Exacto. Hasta con marca ahí también.
1: Gracias, Lorito.
15: Gracias a ustedes. Gracias, padre. Buenos consejos, gracias.
1: Sí, muy bueno.
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10: ¿14:50? Ya.
11: Y no se quiere.
10: No se quiere. Sí,
11: no queremos ir.
10: Muchas gracias.
11: No ha pasado tanto.
10: Muchas gracias.
11: Sí. Quiero salir con tu amiga.
12: Chao, muchachos, que les vaya muy bien. Chao, Rodrigo. Chao, Adriano. Chao, chao.
10: Muchas gracias.
12: Chao, chao, que estén bien.
10: Así es el PM. Así es el PM.
12: Sí, deconstruido, relajado.
10: Sí, vamos a ir a ver la obra.
11: Oye, que te vaya bien.
12: Oiga, que no le duelan más las rodillas.
10: Ya, seguimos avanzando entonces en este Expreso PM de día viernes, viernes 25 de septiembre. Nos vamos, eso sí, nos vamos con historias internacionales también, ¿no? Cambiamos el tono también porque, bueno, es un caso, ¿no?, que lleva bastantes años, ¿no?, que tiene remecido también, bien, bien expectante, en particular España. El protagonista lo estamos viendo en Bio Bio TV, se trata de Daniel Sancho, quien, recordarán ustedes, hace algunos años atrás estaba en Tailandia, ¿no?, y fue inculpado por el asesinato de un colombiano, justamente,
13: claro,
10: ¿no?
13: Un asesinato premeditado, desmembramiento y ocultación del cuerpo del cirujano plástico colombiano Edwin Arrieta.
10: Claro, en distintas circunstancias. Él también es hijo de dos actores muy, muy conocidos en España. Por supuesto, ahí ha sido un caso tremendamente mediático. Y justamente durante esta jornada, también en Tailandia, se ha confirmado la cadena perpetua. Ojo, es cadena perpetua, porque eventualmente

0: había arriesgado incluso pena de muerte. Exacto. En ese país por este asesinato.
1: Sí, tomamos contacto hasta ahora con Laura Silva, quien es una periodista chilena que está en España para hablar de este caso. Laura, muchísimas gracias por recibir el llamado del Expreso PM. ¿Cómo te va?
0: Hola, hola.
2: Hola, hola.
3: Hola, buenas noches desde España a todos ustedes. Espero que estén muy bien.
0: Sí, muchas gracias.
3: La verdad es que ha sido un caso de notoriedad pública desde el año 2023 en cuanto sucedió el asesinato por parte de Daniel Sancho al colombiano Edwin Arrieta. Y la verdad es que ha estado un poco dividida la opinión pública, ya que muchos medios han hablado de que claramente va a quedar una de las cárceles más peligrosas de Tailandia, pero otra parte de la justicia española dice de que después de ciertos años él debería ser extraditado a España y cumplir condena acá, lo cual la ciudadanía también ha protestado en contra de forma muy fuerte.
0: Laura, sí, uno de los temas claramente es que, recuerdo hace varios años, ¿no? Viajó el padre, en fin, un juicio tremendamente mediático. ¿Y qué es lo que se está esperando ahora? Yo leía la prensa internacional y que esperaban, por supuesto, otro, al menos la defensa, ¿no? De Daniel Sancho, chef, lo estamos viendo por eso en imágenes en ese rubro en BioBio TV, que esperaban también otra resolución, ¿no? Este es un recurso que se conoció el fallo durante esta jornada que confirma la condena. Ya estaba condenado a cadena perpetua, se presentó una apelación y esto fue lo que confirmó y que esperaba evidentemente el entorno de Daniel que fuera distinta a la resolución de hoy.
3: Claro, porque sucede que cuando él cometió el asesinato la defensa de él decía de que no fue premeditado, pero las cosas que como él días antes de que llegara Edwin Arrieta a Tailandia, él compró cuchillos, bolsas de basura, material de limpieza, la justicia declaró que claramente era premeditado y además le pesó el tema de que cuando la familia de Edwin Arrieta se intentó contactar con él para saber si sabían algo de su hermano o de su hijo, él dijo de que no tenía idea de que había perdido contacto con él y ocultó el pasaporte. Se dice que también lo tiró al mar con el resto del cuerpo. Y después también está el tema del desmembramiento, que ha sido una de las causales que le ha pegado con más fuerza. De hecho, aquí lo que se habló en España, y que ha también vuelto a estar en la opinión pública, es que si esto hubiese ocurrido antes del 2018, a él le pudo haber llegado a la pena de muerte, que era lo que la familia esperaba de que no recurriera. Y aquí el hijo de un actor súper conocido en España, sí, de Rodolfo Sancho, y nieto de Sancho García, que también fue un ícono de los 70-80 de la televisión española, sí. Muy conocido, y después hasta el año pasado se estrenó la serie, a inicios de este año, me parece. Entonces también la opinión pública volvió a despertar con este tema, diciendo que le estaban intentando hacer un lavado de imagen, pero también salen las imágenes en exclusiva de Daniel horas después, cuando él cuenta todo lo que pasó dentro del momento en el que dice que entró en un shock, llegó una pelea y ahí él después dijo de que tenía que tomar acción y realizó el desmembramiento del cuerpo.
1: Sí, él
3: también
1: hablaba,
3: lo que ha, como se apuntó, ¿sí?
1: Sí, él hablaba de una supuesta agresión sexual, ¿no? Y que en defensa, digamos, y actúa como en defensa propia, ¿no?
3: A ver, lo que él le dijo al mundo y a AF España en su momento es que primero él había sido una víctima de Arrieta, de que se había sentido acosado. Y después sucede de que cuando el país empezó a hacer más indagaciones se dieron cuenta de que Edwin Arrieta le había propuesto hacer negocios, restaurantes en Chile, porque Edwin Arrieta estuvo mucho tiempo con clínicas en Chile trabajando como cirujano plástico. Y también en Colombia y en España pone restaurantes. Y le dio un préstamo de 10.000 euros a Edwin Arrieta. Y sucede que después de esto Edwin quería terminar con él y cortar la relación, que es lo que él había dicho, y que ahí había iniciado la pelea.
0: Sancho quería terminar Sancho quería terminar con Edwin, sí.
3: Sí, porque Madrid, él tenía una relación de 5 años con una española.
0: Sí.
3: Y que había dicho que fue como víctima de manipulación por parte de Arrieta y que lo había llevado como una crisis psicótica que lo llevó a hacer este acto.
0: Tú comentabas y en su minuto también se habló, ¿no?, de la vinculación del colombiano con Chile.
3: Sí, la verdad es de que además sucede que tengo amigos en común con Edwin Arrieta que lo conocieron ya que él era muy asiduo a los deportes hípicos. Entonces él estuvo muchas veces, mientras hacía cirugías plásticas, también participando en este tipo de competencias. Estuvo en Cachagua, estuvo en Santiago, recorrió el sur de Chile y él ya estaba pensando en establecerse oficialmente en el país como su segundo destino de cirugía.
0: Claro. Lo hemos dicho, ¿no? Un juicio tremendamente mediático allá en España también por los padres, abuelos también del protagonista de Daniel Sancho. ¿Cómo lo han tomado ellos también, no, la resolución ahora de Tailandia?
3: Lo que declaró hoy día El Mundo es de que Daniel Sancho se enteró por esto mediante una videollamada donde le dieron la resolución del caso y la familia hasta el momento no ha dado mayores declaraciones. Los padres siguen diciendo de que están abiertos a iniciar un nuevo juicio, pero la defensa y la justicia de Tailandia apelan a que no, y no van a volver a abrir el caso.
2: Susana, te estaba escuchando
3: atentamente. No se ha sabido.
2: Perdón, disculpa, termina la idea, disculpa.
3: Perdón. Pues la verdad es de que no han habido confirmaciones o comunicados públicos por parte de la familia de Daniel Sancho.
2: La opinión pública española, ¿qué refleja de este caso?
3: La verdad es que ha sido muy dividido. Por lo que he podido ver en medios, también hablando con la gente y escuchando en la radio, es que una parte dice de que él como ciudadano español debería estar cumpliendo la condena acá y que después de cierta cantidad de años debería ser extraditado para que vuelva a una cárcel de Madrid, y otros dicen de que fue un juicio, fue un crimen tan brutal que debería quedarse en Tailandia. Pero no hay gente que abogue por su inocencia o que haya sido manipulado, porque él ya confirmó de que él fue el culpable de este suceso.
1: Ahora, ¿no hay intención, digamos, de la defensa de la familia de que Sancho cumpla finalmente la condena en España?
3: Más adelante la justicia decía de que sí es probable, ya que leyes de libre comercio entre España, Tailandia y lo que también se va al tema legislativo, entonces debería él en cierto punto volver, pero aún no hay una fecha límite, y además de que cabe destacar que él está en una de las cárceles más complicadas de Tailandia. De hecho, hoy día en la mañana escuchaba en la cadena SER de que la probabilidad de fallecimiento dentro de esa cárcel es un 25% al año por persona.
0: Sí, claro, las condiciones ahí.
1: No es que tenga que cumplir cierta cantidad de años, digamos, en Tailandia para comenzar los trámites de la extradición, ¿no? No hay un límite.
0: Sí, hay unos requisitos para empezar a pedir que se empiece a cumplir, pero eso también es lo que nos comenta Laura, ¿no? Que son distintos requisitos, ¿no? La familia sí lo, evidentemente, saben, se confirmó entonces hoy día la cadena perpetua, pero prefieren que lo cumpla, en España para poder visitarlo, y también lo que nos comenta Laura, ¿no? Que es tremendamente complicada y compleja las cárceles allá en Tailandia, ¿no, Laura?
3: Sí, son conocidas por el tema de la higiene. Se dice que en cárcel, bueno, partiendo porque la cárcel debería tener 3.000 presos, pero están en un estado de hacinamiento donde tienen alrededor de 10.000 personas, donde no hay camas, donde no tiene la opción de tener luz nocturna, tienen luces artificiales 24 horas y están en una condición de hacinamiento extremo. Entonces, las posibilidades de muerte por reo dentro son de un 25%, ya sea por suicidio o por una pelea interna o por riesgo de infección.
0: Es una noticia de la confirmación, ¿no?, de este caso que lleva varios años, tú decías, ¿no? La serie que también ha generado bastante polémica porque es desde el punto de vista de Daniel Sancho, ¿no? Hay algunos documentales también a propósito de esta historia, que claro, una historia de película que irónicamente protagonizan también en parte grandes actores allá en España, y que tiene también con sobre la mesa, ¿no?, este caso, muy atentos hace varios años allá los españoles. Laura Silva es periodista chilena allá en España. Muchísimas gracias, Laura, te mandamos un abrazo.
3: Muchas gracias. Buenas tardes.
2: Gracias, Laura.
1: Gracias, Laura.
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8: Muy buenas tardes, bienvenidos y bienvenidas al Informador de las 15 horas. El presidente José Antonio Kast lidera una reunión para cerrar los lineamientos del presupuesto 2027. Bárbara Payal nos cuenta más.
9: Sí, a pocos días de que el gobierno ingrese la ley de presupuestos 2027 al Congreso Nacional, en estos momentos se desarrolla una reunión acá en la sede de gobierno para cerrar los principales lineamientos y detalles de este primer erario fiscal que se encuentra siendo elaborado por el actual gobierno de José Antonio Kast. Se trata de una reunión que comenzó pasadas las 2 de la tarde con presencia, por supuesto, del jefe de Estado y también del ministro de Hacienda, Jorge Quirós, y del viceministro del Interior y la CEGO, Claudio Alvarado. No se contempla un punto de prensa posterior para entregar algunos detalles de esta reunión. Se dice que el gobierno está en un silencio hasta que este proyecto pueda ser ingresado entonces al Congreso Nacional, que recordemos va a ser presentado también por el presidente de la República a la ciudadanía mediante una cadena nacional. Desde el Palacio de la Moneda, Bío Bío, la radio.
8: Se anunciaron nuevas medidas de seguridad tras los incidentes registrados ayer en el partido entre Universidad de Chile y Everton. Benjamín Duque, de Radio Bío Bío en la región de Valparaíso, tiene más detalles.
10: Tras los graves incidentes registrados durante la noche de ayer en el partido entre Universidad de Chile y Everton, todo esto en el estado sausalito de la comuna de Viña del Mar, que obligaron a suspender el partido, la delegación presidencial metropolitana anunció nuevas medidas de seguridad para el encuentro de ambos equipos deberán disputar este domingo 27 de septiembre. La autoridad resolvió prohibir el ingreso de los 2.866 hinchas que concurrieron al sector de Sausalito, donde se produjeron los desmanes, además de congelar la venta entre entradas, por lo que el aforo quedará reducido. A esto se suma la reclasificación del partido, que pasa de categoría B a A, elevando las exigencias de seguridad para los clubes. Además, se prohibió la asistencia de público visitante. La delegación advirtió que estas medidas deberán ser cumplidas estrictamente por los clubes organizadores y que, de no hacerlo, se arriesga incluso la suspensión de la concurrencia de público a futuros partidos de fútbol. Desde la región de Valparaíso, Bío Bío, la radio.
8: Vamos a revisar ahora información judicial. La justicia rechazó la solicitud de dejar sin efecto la incautación de la casa de Julia Chuñil. Nicolás Silva, de Radio Bío Bío en Valdivia, nos cuenta más.
11: Durante esta jornada se realizó una audiencia de cautela de garantías en favor de los imputados por el parricidio de Julia Chuñil, esto a solicitud de la defensa de Javier Troncoso, Janet Troncoso y Pablo San Martín, quienes solicitaron la devolución del inmueble que compartía la familia de Julia Chuñil, ubicado en un sector rural de la comuna de Máfili, que actualmente está incautado para la realización de diferentes diligencias en el marco de esta causa. Sin embargo, el juzgado de garantía de Los Lagos rechazó esa solicitud al considerar que no se vislumbra que los imputados no están en condiciones de ejercer los derechos que les otorgan las garantías judiciales y procesales, como por ejemplo no contar con defensa, no poder acceder a la carpeta investigativa o las condiciones de privación de libertad de uno de los imputados. De esta forma, se rechaza la solicitud de la defensa y se mantiene la incautación del inmueble que pertenece a la familia de Julia Chuñil. En la región de Los Ríos, Bío Bío, la radio.
8: Codelco anunció que elevará la gestión de seguridad a dependencia directa de la presidencia ejecutiva de la empresa. Vanessa Gajardo nos cuenta más.
12: Así es, valoramos el anuncio de la alta administración de Codelco de elevar la gestión de seguridad a la dependencia directa de la presidencia ejecutiva de la estatal, pues tal como lo hemos planteado de manera sistemática, forma parte de los ejes estratégicos de nuestra propuesta sindical, dice la Federación de Trabajadores del Cobre a través de un comunicado luego de que se diera a conocer esta noticia. Y agregan que es urgente que la corporación instale esta materia en la cúspide de la organización y se centre en abordar en profundidad lo que es el desafío en materia de seguridad, junto con hacerse cargo de las debilidades que ha demostrado al momento de gestionar lo que son riesgos críticos en la materia y también salud ocupacional de las y los trabajadores.
8: Gracias, Vanessa. 3:05 PM. Santiago está nublado, la temperatura es de 19.2 grados y la humedad alcanza el 45%. Siga en compañía de la radio. Muy buenas tardes.
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0: Tenemos un poquito Rolling Stones acá en el estudio, la vamos a presentar de inmediato, pero antes, porque muchos auditores que están transitando por la ruta 68 nos están escribiendo, les contamos también, con el sonido Rolling Stones de fondo, que hay un accidente en el sector interior del túnel Lo Prado. El accidente es adentro del túnel, en dirección hacia Valparaíso. Hay una pista restringida y información en desarrollo. Esto lo comparte la Ruta 68 en sus redes sociales. Van a estar actualizando también más información conforme llegue personal también al lugar. Por lo pronto llaman a conducir con precaución. Mira, pero son muchísimos auditores que nos están escribiendo desde la ruta. Hoy es viernes en la tarde, por supuesto que aumenta muchísimo el flujo justamente hacia la región de Valparaíso.
1: Si hay una imagen a propósito del accidente al interior del túnel, una especie de camión, ¿no?
2: Claro.
1: La sensación, porque claro, porque se ve, digamos, la parte de abajo del vehículo, está volcado hacia un costado, tapando toda la ruta, así que seguramente se va a generar una congestión bastante importante. Va a ser, por lo que uno ve, digamos, en la imagen, va a ser complejo moverlo, sacarlo. Así que paciencia nomás, pues, y escuche la radio.
0: Es un camión de grandes dimensiones, está volcado, como bien dice Felipe. Paolo nos escribe y nos dice que están parados adentro y ya pasaron ambulancias y equipo de emergencia. Esto hace dos segundos que nos escribió Paolo. Muchas gracias, esa es la información que varios auditores nos estaban preguntando, muchos que están adentro del túnel, otros que se están acercando, y que ya, por ejemplo, Rita nos escribe, dice, ya llevamos 20 minutos en el taco, estamos en el túnel, hay un camión volcado, efectivamente. Paciencia, y vamos a estar acompañándolos, informándolos acá en el PM. Canción de Rolling Stones, Felipe Espina.
1: Sí, pues, porque tenemos un tremendo invitado. Tiene un tributo a Rolling Stones, The British Kings and the Royal Band. Es un tributo que se va a desarrollar en la Sala Omnium, ¿no?
2: Exactamente.
1: ¿Lo dije bien?
2: Pero el tributo se llama The Hot Stones.
1: The Hot Stones.
2: Ese es el tributo a The Rolling Stones que tengo yo hace 20 años acá en Chile.
1: Daniel.
2: Y tocaremos con The Royal Band.
1: Ahí está, Daniel Walraven, ¿lo dije bien?
2: Walraven.
1: Con nosotros en el Expreso FM. Muchas gracias por
2: acompañarnos. Sí, exactamente.
0: Muchas gracias por venir.
2: No, gracias a ustedes por la invitación.
1: ¿Cuánto tiempo haciendo este tributo, Daniel?
2: Llevamos 20 años ya. De hecho, soy yo el fundador y el único que ha hecho una banda de tributo a The Rolling Stones acá en Chile. Desde el año 2006 que estamos en esto.
1: ¿Con éxito?
2: Con éxito rotundo, sí. Hemos recorrido todo el país, todos los casinos, escenarios, festivales, programas de televisión, etcétera. De todo un poco.
3: Oye, ¿qué es lo más difícil de hacer del gran Mick Jagger?
2: Bueno, Mick Jagger es un animal del escenario, más que un cantante o un performer, es una bestia. Entonces, yo, la verdad es que yo no soy un imitador, yo soy un intérprete de Mick Jagger.
3: Perfecto.
2: Yo creo que los dobles, bueno, tengo mis
3: reparos,
2: impresiones sobre eso, pero mi interpretación, lo que más requiere es el estado físico. Porque estar 2 horas corriendo y cantando al mismo tiempo te requiere un esfuerzo bastante grande, sobre todo a los años que ya tengo.
0: Oh my God. Obviamente, eres seguidor, ¿no? Me imagino fanático desde siempre de la banda.
2: Por supuesto.
0: Sí. Y a propósito de eso, de la performance que hacen justamente en el escenario, hay varios mitos, varias historias. ¿Cómo se cuida justamente para estar Mick Jagger y todo el resto, ¿no?, en el escenario a estas alturas también?
2: Después de todos los excesos que ellos vivieron, se dieron cuenta a cierta edad que era mejor estar en óptimas condiciones, sobre todo Mick Jagger, que tiene que hacer este esfuerzo atlético sobre el escenario. Entonces, como te digo, Jagger se cuida mucho. Él hace 20 kilómetros diarios de ejercicio, se alimenta bien. Bueno, yo creo que los músicos casi todos sí, yoga. Vegetariano, come sus pescaditos, sus cositas, pero una vida sana.
1: Pero de un tiempo a esta parte, porque al inicio...
2: Sí, no, por supuesto, porque no, al inicio...
3: Claro, ay, ay, ay. Pero no solo Mick.
1: No.
3: Salvo Charlie Watts. Salvo Charlie Watts en la banda.
2: Exacto.
3: Porque Mick Jagger, Ron Wood y Keith Richards, afírmate cabrito los tres. No. Pero Charlie era el bueno. Charlie era el tipo, no fumaba, no tomaba.
2: Tal cual. Era un gentleman, de hecho. Siempre
3: un
2: hablaba
3: señor.
2: Muy bien
3: un señor,
2: vestido.
3: Un señor,
2: con traje.
3: Sí.
2: Exactamente. Tiene mucha razón.
3: No, lo otro. Sí.
1: Afírmate.
0: Bueno, hace poco, hace algunos años, ¿no? Cumplió 80 años Mick Jagger.
2: Claro.
0: Hizo una fiesta.
2: 83. Bueno.
0: Que ahora, claro, pero yo recuerdo cuando cumplí 80,
2: sí.
0: Era una fiesta que yo creo que ninguno de nosotros cuatro podríamos llegar al fin de esa fiesta.
2: Seguramente.
1: No habríamos aguantado, digamos, el ritmo. Ahora, yo lo decía un poco a propósito de los excesos, ¿no? No sé, no digo, probablemente no esté bien, pero una banda de rock sin exceso no es una banda de rock. Perdón.
2: Lo que pasa es que Rolling Stone, bueno, tú viste que The Beatles también andaban en lo mismo. Pero Rolling Stones es como la parte cruda del rock, ¿no? Es como eso, como todos los excesos y esa postura en el escenario irreverente de Mick Jagger. Son como los creadores de la parte más cruda y más irreverente del rock, ¿no? A diferencia de otras bandas.
3: Aparte que uno podría decir o estipular que el rock que hace Rollins es un rock que se entienda bien, bien crudo, bien cavernario. Ellos no buscan la excelencia musical.
2: Exacto.
3: ¿No? Nunca han buscado la excelencia musical. O sea, son acordes, no digo básicos, pero en el fondo cualquier persona puede tocar las canciones de Rollins.
2: Claro, ellos dijeron, mejor dejemos a los Beatles para eso.
3: Claro,
2: para que hagan música.
3: Son decisiones. Po. Pero si tú escuchas, es por básico, supuesto. Es un rock bien básico.
2: No, claro. Tiene mucho, bueno, de rhythm and blues, de la parte de la parte de blues americano, ¿no? Así que, bueno, tiene, como te digo, esa parte los identifica, son como los creadores de esa irreverencia del rock, de lo que es el espíritu del rock.
1: Tú decías recién, digamos, yo soy un intérprete de Mick Jagger, no soy un imitador, pero el parecido, digamos, es evidente. ¿El resto de tu banda tienen parecido también con los otros intérpretes o es más bien una cuestión que no es tan importante a esta altura?
2: No, la verdad es que, bueno, como Jagger es el frontman, la gente se fija más en eso. Los otros chicos no se parecen a Keith Richards ni yo, por mi ascendencia, creo también. Tengo esta cosa media británica, qué sé yo, pero del parecido. Y bueno, en la calle, imagínate, cada vez que salgo a la calle todo el mundo me para, todo el mundo Mick. Es como vivir, ser famoso sin serlo.
3: pero esa chasca tú la cuidas, o sea,
2: no,
3: la trabaja.
2: Yo soy así desde que nací. Yo soy flaco, con el mismo pelo de Jagger. De hecho, todo partió por el parecido. Yo estudié jazz, yo soy músico de estudio. Estudié muchos años con Roberto Legaros. Participé. Yo soy contrabajista en realidad. Pero siempre me gustó el rock y sí hice mi banda, tenía por supuesto mi grupo y todo eso, pero todo esto partió con el parecido de Jagger y yo dije, bueno, me encantaban los Rolling Stones y dije...
3: Ya, no es que tu pelo lo trabajes.
2: No, yo no trabajo...
3: Es tu pelo natural siempre.
2: Lo que trabajo sí es el físico. Yo me mantengo 20 kilómetros diarios en bicicleta, tampoco como en exceso, buen sueño y para mantenerme. Obviamente.
0: ¿Quién te empezó a decir que eras parecido?
2: Esto partió hace 20 años atrás, exactamente. En un show que estábamos dando por ahí, empezaron a decirme
0: todo.
2: ¿En tu
0: banda particular?
2: Sí.
0: Pero, no sé, ¿en el colegio o la familia?
2: No, de chico no. Ya. Esto fue cuando empezaron a salir las arrugas. Ahí, no, eres Jagger. Bueno, estuve en programas como Mi Nombre Es, Talento Chileno, todos esos programas. Los hice todos, por supuesto. Así que...
0: Y, bueno, Felipe, te apuntaba la diferencia que hiciste, que la marcaste mucho, ¿no? Entre el doble o el tributo. ¿La diferencia?
2: Del doble al doble, porque los tributos... mira, Jagger es...
0: Tú no eres doble.
2: Yo no soy doble porque creo que Jagger, en particular, particularmente Jagger, imitarlo sería como caer en la... ¿Cómo se dice? En la caricatura. Porque Jagger es un tipo que se mueve mucho, que hace muchas pantomimas. Entonces yo no puedo estar... fijándome que en el movimiento 3 tengo que levantar la mano, en el movimiento 5 canto esto. No, yo vibro, en mí está dentro el rock. Entonces yo no necesito mucho imitar los movimientos porque yo soy como él, soy eléctrico y yo creo que Jagger es electricidad pura. Si imitas a Jagger y no tienes la electricidad, no funciona. Y como te digo, se vería muy caricaturesco imitar a Jagger, ¿no? Por los mismos movimientos, si tú te fijas y te pones a pensar, no es Freddie Mercury o qué sé yo, John Lennon, no Paul McCartney, es un tipo más tranquilo. Pero Jagger.
3: No, pues es eso. Se mueve todo el rato.
2: Claro, entonces, como te digo, ves lo que vemos en el video, por ejemplo, los pasos, todo. Yo hago de mi propia cosecha.
3: O sea, tú interpretas a Jagger según lo que tú sientes en el fondo.
2: Exactamente, exactamente. Y como te digo, nos ha ido súper bien porque, bueno, nos parecemos mucho en lo físico y bueno, y yo creo que de alma también.
0: Oye, van a
2: somos la falla en la Matrix. Oye, te lo aseguro.
0: Van a estar ahí en la sala Omnium. Vamos a reiterar el sábado 10 de octubre a las 21 horas. ¿Con quién más vas a estar?
2: Mira, vamos a estar con Elton John, el doble, por supuesto, y de Paul McCartney, con el gran Tito Troncoso dirigiendo la de Royal Band.
0: ¿Cada uno por separado? Sí. ¿Van a estar juntos?
2: ¿Cómo no, va cada uno por separado y al final quizás va a haber una sorpresa que no lo voy a decir ahora. Pero va a estar muy, muy bueno. Además que, bueno, es una tremenda banda con chicas, coros, bronces, piano, de todo. Así que va a estar increíble. Uh-huh. Un show fuera de lo común aquí en Chile.
1: Ya, sábado 10 de octubre, entonces.
2: Sala Omnium.
1: En la Sala Omnium.
0: En la sala, ¿no? Familiar.
2: A las 10 de la noche.
0: El sala Omnium para mayores de edad, me refiero que hay van distintas generaciones a verlos también, ¿no?
2: Bueno, sí, la Sala Omnium es conocida por...
0: Claro, pero particularmente las presentaciones que hacen ustedes, los Rolling Stones son de muchas generaciones. Claro,
2: sí.
0: No es de un grupo etario.
2: No, por supuesto que no, por supuesto. Acaban de sacar un disco, así que imagínate, a esta altura.
0: Daniel, muchísimas gracias por venir. El sábado 10 de octubre, las entradas por...
1: salaomnium.evently.cl.
0: Ahí mismo.
1: Ahí está.
2: Bueno, Sala Omnium. Y darle las gracias a ustedes y comunicarle a toda la gente que vaya a este espectáculo. Y bueno, y les mando un abrazo grande. Saludos de Hot Stones y de aquí de Mick, el Mick chileno. Un abrazo para todos los que me conocen y los que no también.
1: Gracias.
0: Muchas gracias.
3: Que muy bien.
0: Gracias. 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
14: El 25 de septiembre de 1725, nació en Voabacon, en la región de Lorena, en Francia, Nicolas Joseph Cugnot. Es uno de los inventores a quien se le atribuye el primer vehículo mecánico autopropulsado, o por lo tanto el primer automóvil. ¿Quién era Cugnot? Había estudiado ingeniería militar en la Real Escuela de Ingeniería de Charleville-Mézières, en el norte de Francia, y luego sirvió bajo las órdenes de la emperatriz María Teresa de Austria durante la llamada Guerra de los Siete Años. Al finalizar la guerra, el año 1763, Nicolas Joseph Cugnot llegó a París y dedicó su tiempo a escribir tratados militares, pero también a desarrollar varios inventos que había ideado durante su campaña militar. Incluso publicó algunos libros como Elementos de la Técnica Militar de la Antigua y Moderna y otro que se llamó Teoría de la Fortificación, Fortificación Militar. Fue en 1764 cuando fabricó un vehículo al que llamó Fardier, que se desplazaba usando vapor y que fue construido de acuerdo a su diseño en el Arsenal de París. El Fardier fue usado por el ejército francés para transportar piezas de artillería a una velocidad de 5 kilómetros por hora y en solo 3 ruedas. Ese vehículo tenía que parar cada 10 a 15 minutos para acumular la energía del vapor. Y esta máquina de vapor y calderas estaban ubicadas en la parte frontal, separados del resto del vehículo. El cronista del rey Luis XV, Louis Petit de Beauchemont, escribió en sus memorias secretas, así las denominó, en octubre de 1769, textual. Hicimos la prueba en los últimos días de una máquina singular, adaptada a un carro, que se movía a 2 millas por hora, sin caballos, pero el evento no ha respondido a las expectativas. Se desplazó solo un cuarto de milla en 60 minutos. Este experimento se realizó en presencia del señor Gribeauval, teniente general del Arsenal. Pese a las dificultades que hemos visto, ¿no es cierto?, este desempeño flojo, el modelo funcionó, por lo que el ministro de guerra del rey Luis XV ordenó la construcción de un segundo prototipo a gran escala, así decían, a gran escala, para transportar a 4 pasajeros. La construcción también se realizó en el Arsenal en París, de acuerdo a los planos de Cugnot, pero bajo la dirección del reconocido mecánico Brezin. Los cilindros y pistones se fabricaron en Estrasburgo. Este nuevo vehículo costó unos 100.000 euros de hoy día, y fue probado por primera vez en noviembre de 1770. Después se ejecutaron varios ensayos. Incluso en uno de estos, mientras se desplazaban entre París y Vincennes, Cugnot chocó contra un muro de piedra, convirtiéndose en la primera persona, por lo tanto, en verse involucrada en un accidente de vehículo de motor. Este accidente, el comienzo de la mala suerte para el inventor. Después de que uno de sus mecenas muriera y que otro, el duque de Choiseul, fuese exiliado, el dinero para los experimentos del vehículo simplemente se terminó. Aún así, en el año 1772, el rey Luis XV concedió a Cugnot una pensión de 600 libras al año por su trabajo innovador. Pero en 1789, con la llegada de la Revolución, esta pensión le fue retirada y el inventor tuvo que exiliarse a Bruselas, donde vivió en la pobreza. Poco antes de su muerte, Nicolas Joseph Cugnot fue invitado a Francia por Napoleón Bonaparte y regresó a París, donde murió finalmente el 2 de octubre de 1804. Este inventor, que ha sido considerado como otros, no solo él, como el inventor del primer vehículo mecánico autopropulsado, o sea, el primer automóvil, había nacido el 25 de septiembre de 1725.
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0: 15 horas con 31 minutos. Mucha gente, Pablo.
1: Perdón.
0: Felipe, nos está.
1: No, sí, se me activó un audio.
2: Ah, bien, Pablo. Okay,
0: gracias. Que está en la ruta 68. Mucha paciencia. Está complicada la situación ahí.
1: Muy difícil.
0: En la ruta 68 también está actualizándolo. A ver si lo pueden seguir también por redes sociales. Este es un accidente en el kilómetro 22, en el sector al interior del túnel Lo Prado, en dirección hacia Santiago. Lo corrigieron, habían dicho en un tuit anterior que era en dirección a Valparaíso, varios auditores también nos decían que era hacia Santiago y se confirma entonces que es en dirección a Santiago.
2: Mira, ahí vemos la imagen, Lore, en video sí,
1: camión, ¿no?
2: Del camión, digamos, cruzado, dado vuelta, volcado.
1: Claro.
2: Este,
1: no, y además usando.
2: Y atravesado en la pista, pues no.
0: Está muy, muy complicado, sí. Está el tránsito temporalmente suspendido desde el kilómetro 24,3 por este camión volcado. Y también hacen una actualización que, está muy complicado. Hay que sacar ese camión, hay que estabilizarlo, en fin. Hay un desvío de tránsito desde el kilómetro 31 en el sector enlace de Panguiles en dirección a Cuesta Barriga. Varios auditores claro. que están en el tránsito nos dicen, bueno, están desviando, ¿qué pasa? Pasa esto, está esta situación al interior del túnel, está muy, muy complicada la situación. Este desvío entonces está desde el kilómetro 31 en el enlace Panguiles en dirección a la Cuesta Barriga. Llaman, por supuesto, a conducir con precaución.
1: Y lo que decía un auditor, Loreto, gente que quedó adentro del túnel al momento del accidente.
2: Que es más desesperante, digamos, el más complejo.
0: Ahí vamos a estar actualizando de todas maneras ahí, en el túnel. Ah, de hecho, tenemos un auditor a esta hora, Patricio. Hola, Patricio, ¿cómo está? Buenas tardes.
3: Hola, muy bien, ¿y ustedes cómo están?
0: ¿Dónde está usted?
3: Miren, yo creo que ni siquiera estoy a la mitad del túnel Lo Prado. Cuando veníamos ingresando, vi el letrero que decía túnel cerrado, pero nada más.
0: ¿Ya?
3: Y literalmente yo creo que estoy, viniendo hacia Santiago, estoy más cerca de la salida, hasta de la entrada que de la salida. Llevamos alrededor de 40 minutos solamente en pasitos y nada, no tenemos información de nada. Yo no sé si este túnel, como otros, cuentan con parlantes para ver. Pero gracias a ustedes supe que se volcó un camión.
2: Sí.
3: Pero llevamos alrededor de 40, literalmente sin avanzar nada.
2: Sí, y es un camión, Patricio, que, claro, por las imágenes que nos mandaron auditores, está atravesado en la.
1: Ahí tienen
2: en
1: para
2: la
1: rato,
2: vista.
1: Para mucho
2: yo,
1: rato.
2: Claro, yo, por la posición en la que está, volcado y atravesado, va a ser complejo sacarlo. No creo que sea la solución muy rápida.
1: O sea, claro, tienen que cortar el tránsito, ingresar los equipos de emergencia, darlo vuelta. Y recién ahí poder subirlo y extraerlo del túnel. Exacto. O sea, para mucho rato.
3: No, entonces aquí no. Como le digo, aquí nadie me ha dicho nada. De hecho, están tocando la bocina, algunos se mueven. Ahí veo que viene un bombero corriendo. Creo que a lo mejor vendrá un carro bomba grande. Porque, como le digo, solamente han pasado policía en moto y una radio patrulla. De hecho, nosotros, la mayoría de los vehículos, estamos todos en la orilla para que puedan pasar vehículos de emergencia.
0: Está muy, muy complicado, claro. Estaba la advertencia del túnel cerrado, pero nadie indicaba de que tenían que tomar un desvío, porque a esta hora ya están habilitados los desvíos y señalizados, pero cuando tú pasaste hace más de 40 minutos, estaba solamente la indicación de cerrado, pero podían pasar, no había nadie que estuviera controlando, ¿no?
3: Exacto, de hecho yo venía subiendo como por la cuesta, al lado de la cuesta, y cuando vi el túnel cerrado, pero solamente salían 2X, nada más. Y uno miraba hacia adentro y uno se veía taco, no se veía absolutamente nada, hasta que como uno toma una curvita,
0: yeah.
3: Y ahí ya estábamos todos los justos, están todos detenidos.
1: Patricio, medio difícil, además la comunicación dentro del túnel no es la óptima, pero ¿cuántos autos hacia atrás tuyos más o menos calcula o cuántos metros del ingreso al túnel tú quedaste?
3: Mire, yo calculo que, como les decía al principio, ni siquiera estoy en la mitad del túnel para salir.
1: Ya.
3: Yo ya creo que el taco debe estar inclusive en la subida que uno viene para acá.
2: Fuera
3: porque
2: del túnel.
3: Si uno, claro, o sea, si siquiera, porque como les digo, o sea, decía cerrado, pero no decía no entrar, no claro. Algún desvío, absolutamente nada. Solamente estaba arriba el letrero con las 2X, túnel cerrado, nada más. Y yo no sé si antes de la entrada del túnel hay algún desvío como para que la gente también pueda salir. Yo me imagino que ya esto debe estar hasta más atrás de la toma de la Cuesta Zapata, si es que no estoy mal que se llama.
1: Claro,
3: que yo creo que es la mejor alternativa que pueden tomar, quizás más largo sea donde van, pero van a poder avanzar y no estar aquí prácticamente encerrados.
1: Bueno, de hecho,
3: ahora yo me pregunto con la gente que tiene claustrofobia también.
0: Claro. Además, sí. Bueno, están los desvíos ya justamente ahí, la ruta 68 a través de redes sociales, el desvío ahí en el sector Enlace Panguiles en dirección a la Cuesta Barriga, justamente. Patricio, bueno, más paciencia, hay varios auditores que nos están alertando dentro del túnel mismo, así que mantente también en contacto con la radio, también escuchándonos para poder ver eventualmente alguna solución, porque tiene para mucho rato más, lamentablemente. Te mandamos una abrazo, muchísimas gracias.
3: Muchas gracias. Sería ideal escucharlo, pero ni se...

0: acá en el túnel.
1: Estás perdiendo la señal, toda la razón, y aparte la batería que se te está yendo.
0: Y como le digo, cuando le envié el WhatsApp, fue como suerte que yo creo que les llegó. Y ahí, mira, ahí de hecho ahí viene un carro, una radio patrulla motorizada, y están haciendo pasar carros de ronda.
1: Ya, ahí está, ahí para atender la emergencia.
2: Muchísimas gracias. Muchas gracias y paciencia.
0: Sí, aquí vamos a estar. Ojalá que la gente tenga claustrofobia bien nomás, porque esa es la que preocupa.
2: Sí, pues verdad.
1: Absolutamente, sí. Muchas gracias.
0: Muchas gracias. Sí.
1: Claro, muchas gracias, claro. La gente que está afectada adentro, que esté, quizás algunos niños menores de edad, ¿no? Adultos mayores, claro, en los vehículos, pero por sobre todo también el conductor del camión, para saber qué es lo que le pasó, para si fue lesionado o no con este accidente que provocó también este accidente. Vamos a estar, por supuesto, muy atentos informándoles acá en la radio. 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
2: Ya. Ya, mira, que fíjate que es un tema bien curioso, por decirlo de alguna manera. La justicia cogió la demanda de un vecino que el año pasado reclamó como de su propiedad la mitad de una plaza en Chihuayante, en la región de Biobío.
1: ¿Cómo? Como una plaza.
2: Una plaza.
3: La mitad de la plaza.
2: La mitad de una plaza. Está en contacto con nosotros el vecino, pues, que compró la mitad de esta plaza. Hablamos con Andrés Salas a esta hora en el Expreso PM. Andrés, muchísimas gracias por recibir el llamado del programa. ¿Cómo le va?
3: Hola, hola.
4: Hola, hola, ¿cómo están? Buenas tardes, gracias a ustedes.
2: Andrés, para tratar de entender cómo es la génesis de esta situación.
4: Sí, mira, te cuento un poco. Esto fue un terreno que apareció publicado el año 2024 en un portal inmobiliario a la venta. Me llamó la atención porque este es un terreno que está cerca de donde yo vivo. Y ese terreno siempre se ocupa como un área verde, como una plaza. Cuando salió publicado, me contacté con la persona que lo tenía publicado, ¿cierto? Y me le pedí la documentación para acreditar si es efectivo o no. Me la envió, ¿cierto? La documentación que inscrita en el conservador de bienes raíces, como corresponde. Después fui a la municipalidad de Chihuayante para pedir el certificado de informaciones previas para acreditar el uso. La municipalidad de Chihuayante me lo entregó, un certificado con uso habitacional y comercial. Yo le presioné, oye, este terreno es la mitad de la plaza, no es de nosotros. Aquí está el documento firmado por el director de obra de la municipalidad. Ese terreno es privado, así que no hay ningún problema con la compra, está todo en regla. Así que ya teniendo toda la documentación como corresponde del conservador de bienes raíces, además un estudio de título que se hizo más o menos como 10 años para atrás, pude comprar el terreno y sin ningún problema, se pagó todo.
1: En particular el caso. Ya, sí. Tú eres propietario de la mitad de la plaza, ¿y la otra mitad?
4: La otra mitad es un bien de uso público, ese pertenece a la municipalidad, y la otra mitad es terreno privado.
1: Ya, para entender bien, porque claro, uno entiende y ve la plaza completa, uno dice, bueno, vendieron la mitad de la plaza, no es así. Todo ese espacio verde, la mitad de esa superficie es un bien de uso público y la otra mitad era de un privado que te vendieron a ti.
4: Efectivamente, el terreno completo son alrededor de 550 metros cuadrados.
1: ¿Ya?
4: Y la mitad, 250 y fracción, pertenece a la municipalidad y la otra mitad pertenece a privado, a lo cual ahora quizás soy yo, porque siempre ha permanecido privado. De hecho, es un terreno que pago contribuciones y ha estado pagando contribuciones a lo largo de todos los años, lo ha pagado los dueños anteriores.
1: ¿Y qué vas a hacer en ese espacio?
4: Mire, primero que nada, ahora salió a primer juzgado civil de Concepción, se acogió la demanda, salió la sentencia a favor, ¿cierto? Con toda la documentación que presentó mi abogado Franklin Busto, que igual le doy la gracia porque pudo recopilar la mayor documentación posible para que se acreditara que todo estaba en regla. Y ahora hay que esperar que se firme la sentencia, ¿cierto? Que también la municipalidad lo más probable es que quiera apelar, pero fue un fallo contundente. Así que primero voy a esperar que la firme la sentencia.
2: Ahora, la plaza no es que esté cortado, o sea, no está delimitado, claro, no hay una reja hoy, ¿no? Que separe tu terreno de la plaza, ¿no?
4: No, porque este es un terreno que está a la calle, por ende, ahí tú estás mostrando la imagen, es la mitad. en la mitad del terreno, y va a quedar la mitad como viendo uso público y la otra mitad de terreno privado. Ahí yo lo cierro. Bueno, a todo esto mencionar que yo en el año 2024, cuando lo compré, retiré los juegos que estaban ahí, que hay como 3 juegos, los retiré, lo entregué en el municipio, la municipalidad me entregó una excepción firmado y temblado por funcionarios municipales, y al otro día ellos me lo volvieron a instalar nuevamente. Entonces eso me pareció irrisorio. También, si tú te puedes dar cuenta, hay unas imágenes por ahí donde yo, cuando lo compré, quise cercar, lo cerqué, y al otro día, o en la misma noche, vino un funcionario municipal, por orden del alcalde en ese entonces, me imagino yo, y me sacó el cerco, se lo llevó, y hasta el día de hoy no sé nada de ese cerco. O sea, se metieron en un terreno privado, claro. Sin pedirme permiso, la verdad es que incumplieron en todo lo legal.
3: Perdona, el caso es bien atípico, Andrea, y tú, claro, legalmente estás ejerciendo tu derecho, pero una pregunta muy básica: si yo voy y estoy en tu lado de la plaza, ¿me vas a echar?
4: En este momento está abierto para el público, porque todavía la sentencia se tiene que quedar firme y ejecutoriada, como se dice, sí. Pero cuando ya tenga tenga la sentencia firme, yo cierro como corresponde, como cerrar un terreno, nada más. Sí. En este momento tú puedes decir y sí, no hay problema.
3: No entiendo.
4: Pero después yo lo voy a tener que cerrar y ahí ya es diferente.
3: Y pregunta, es una pregunta nomás. ¿Y no es mejor decir o recuperar el dinero y salirse, o es tu interés muy grande por ese trozo que compraste?
4: No, mira, la verdad que en su momento yo abrí todas las puertas para poder conversar con el municipio. El municipio nunca quería conversar conmigo, de ninguna de las formas. Quise llegar a acuerdo con ellos, le dije, ¿pero qué necesitan? ¿Qué quieren ustedes? ¿Comprarme el terreno?
3: Claro.
4: Entonces ellos nunca llegaron a acuerdo en nada, nunca quisieron conversar, a pesar de que yo estaba dispuesto a poder conversar con ellos. Tampoco no pueden pretender que yo les regale mi terreno. Yo pagué por él 45 millones de pesos. Y la municipalidad no quiere hacer nada al respecto, a pesar de que no tiene ningún papel que acredite que es un bien de uso público. De hecho, yo tengo documentación que logré recopilar con mi abogado del año 1990, que la DOM de Concepción, porque en ese entonces pertenecía a Concepción Chiguayante, entrega un documento explícito donde dice que ese terreno no le pertenece a ellos, ni a Sergio, ni no es del Estado, sino que es un terreno sitio de Eriazo. Este terreno se regularizó a través de bienes nacionales y se fue vendiendo a través de los años.
1: Claro, la jueza indicó que, claro, que a pesar de que se ha utilizado por la comunidad las últimas décadas, ¿no?, 40, 30 años, la jueza indicó que el suelo no perdió la calidad de propiedad privada susceptible a enajenación, que fue lo que hicieron contigo, ¿no? Te vendieron ese terreno, ese pedazo de terreno. ¿Qué dice la comunidad? Porque, claro, uno entiende, hay temas jurídicos de propiedades, en fin, ¿no? Por algo llegó a tribunales esto, pero, y tú lo dices, ¿no? Tú sacaste los juegos para los niños. Es tu propiedad, así lo dice la justicia también, hay 10 días de plazo para que la municipalidad te lo entregue, pero ¿qué dice la comunidad? Porque finalmente la plaza, en la que, no sé si tú eres de la zona, probablemente también disfrutaste de la plaza, le llega a la mitad ahora. ¿Qué han dicho ellos también?
4: La verdad que es un terreno que no se ocupa mucho, yo vivo cerquita, 2 cuadras de ahí, ¿ya? Siempre lo he visto como con esos juegos, ¿cierto? Pero prácticamente, así como usted lo muestra en las fotos, así está todo, siempre ha estado todo el tiempo. No es muy recurrente que vaya gente a ese terreno. Hay unos vecinos de alrededor de que a lo mejor están molestos, ¿cierto? Pero ya no es que sea concurrido. Ahora, cuénteme.
2: Cuénteme, Loreto. ¿Cuál es tu idea? ¿Qué quieres hacer ahí en ese terreno?
4: O sea, en este momento, primero quiero que quede la sentencia firme para yo poder cerrarlo, ¿cierto? Y después ver si construyo algo, hacer alguna casa, algún local, porque tiene uso habitacional y comercial la municipalidad. Si hubiera sido un bien nacional de uso público, como ellos ahora lo están diciendo, no me hubieran entregado nunca ese documento. Claro. De hecho, yo fui a la municipalidad y les dije que están vendiendo este terreno, y ellos mismos, la dirección de obra, me entregaron documentos firmados y timbrados por el director. Entonces, ellos saben de eso, ¿ya? Si esto es algo grave, además, a mí en su momento, la misma municipalidad, el abogado de la municipalidad, incurrió algo súper extraño y súper que no comprendo. Para parar el tema de que yo dejara de utilizar mi terreno, me acusó de robo y toma de terreno. Entonces le llega a los tribunales eso y ellos paran al tiro porque creen que alguien realmente se está tomando un terreno. Claro. Entonces, la verdad que nadie les pone un cascabel a ellos, ellos pueden inventar cosas y nadie hace nada al respecto.
2: Ahora, entonces el error, digamos, o la equivocación, ¿fue de la municipalidad de construir una plaza en un terreno privado o en la mitad de un terreno privado?

0: Ahora, el municipio de todas maneras puede ir a la Corte de Apelaciones, ¿no?
1: Me imagino que sí, puede ir a la Corte de Apelaciones y tiene que acreditar con documentos, pero la municipalidad en primera instancia no acreditó ningún tipo de documento, no tiene nada al respecto. Si toda la documentación está legal, es toda la documentación que se apuntó con plano, ¿cierto?, con inscripción en el conservador de bienes raíces y con 10 años de títulos para atrás, ¿cierto?, de los antiguos propietarios, y a través que lo otro que fue regularizado a través de bienes nacionales, ya fue archivado, sacados y todo eso.
0: Bueno, hay 10 días entonces para que el municipio restituya el terreno, ¿no?, a ti en este caso que figuras como dueño, y también es probable, ¿no?, que vaya también a la Corte de Apelaciones de Concepción, un caso bien particular. ¿Cuánto sí. estarán ahora revisando sí. si hay propiedad privada ahí justamente claro. en distintas plazas de nuestro país? Andrés Sala, muchísimas gracias.
1: Sí, no, gracias a usted y eso, pues así que esperemos que todo salga de la mejor manera.
2: Un abrazo, Andrés, muchas gracias.
1: Igual, gracias a usted.
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0: Ya, acá vamos a pedirle una explicación a nuestro queridísimo Miguel Guerra, que hoy trae un hermoso homenaje a los bananas.
1: Por la camisa, hermosa camisa.
0: A los bananas en pijama, bananín y bananón. ¿Por qué estamos escuchando esto, queridísimo Miguel Bananín?
2: Estamos los dos como haciéndole un tributo a personajes infantiles. Yo estoy de Bananín y Felipe está un poco como de Barney.
1: Pero Barney no es morado.
2: Estamos los dos como de un cuerpo. No, yo digo más o menos.
1: Barney es morado. Pero,
2: ¿y para qué van a hacer mención de la facha? Vale,
3: flam. Yo me voy a tirar Black. Este panel porque hombre. Están todos personalizados en algo.
0: Hombres de negro.
2: Sí.
1: Estamos para galanes vintage.
0: No, Patricio Estrella.
2: Patricio Estrella. Puede ser.
3: ¿Qué pasa con Jesse Joy?
2: Oye, yo creo que ninguna teleserie que esté, ni una turca, ni estas teleseries rusas que están muy de moda ahora.
1: La brasileña
2: Avenida Brasil. Que
0: ¿una serie vertical? Dice usted.
2: Ni una teleserie vertical se equipara con la teleserie que están viviendo estos hermanitos Jesse y Joy, los hermanitos Jesse Huerta y Joy Huerta. Hay que hacer una aclaración, y no lo digo como una caricatura, lo digo de verdad, que en este caso Jesse es el hermano Chipo. Y Joy es la hermana. Chipo. Es que de repente uno
1: claro, lo asume así muy poco.
2: Claro, lo asume por el genérico
0: el Jesse.
2: En inglés, digamos. Exacto. Como que Joy es como el sinónimo de Joseph. Bueno,
0: pero me enteré hace muy poco, fíjate.
2: Vale la explicación, porque el 15 de septiembre, ahí con la euforia de Fiestas Patrias, pasó un poco inadvertido que ellos lanzan una carta, más bien Jesse, que la banda se separa. Son hermanos que no tienen una relación de por qué tienen que estar ligados para siempre, pero a pesar de ser muy jóvenes, esta agrupación llevaba 21 años de trayectoria. Pero el que se separen, ya, puede ser lamentable para los quienes lo siguen, pero es como se da todo esto. Porque Jesse lo hace mediante un comunicado, medio informal, ahí en sus redes sociales, una carta diciendo que se va. Aludiendo que él iba a privilegiar su vida familiar y su salud mental. Y programan una conferencia de prensa en el Auditorio Nacional de México, donde él no se presenta. Y sale su hermana, Joy, quien entre lágrimas dice que esto le duele, que es terrible, y que no tiene mucha explicación en el momento porque ella se enteró 20 minutos antes. El hermano la llama por teléfono y le dice, mira, yo creo que hasta aquí nomás llega el proyecto, yo voy a lanzar un comunicado. Para que te prepares.
0: Ya, pero algo pasó con Miguel Guerra.
3: Como a lo Gallagher, ¿no?
2: A lo Gallagher, pero
0: a lo mejor que se agarraban a combo.
2: Te dicen, mira, hace 2 años atrás hubo un documental en HBO donde se veían un poco rencillas entre ellos, que yo las busqué y la verdad es que son esas rencillas medias ficticias. Yo creo que es para ponerle aderezo a la historia.
1: ¿Comercial?
2: No creo, porque Jesse anunció un proyecto paralelo.
1: Yeah.
2: Jesse and the Supernovas.
1: Yeah.
2: Que todavía no hay muchas luces de qué se trata. Él dice que ya tiene fechas gestionadas para realizar. Pero ahí está un poco la mano negra, porque suspicazmente después entra un comentario por redes sociales de Mónica León, que es la esposa de Jesse. Como estas cosas medias como ambiguas que uno pone en redes sociales, como una indirecta cuando uno le quiere tirar a alguien. Pegando un palo, eso quería decir
1: como
2: básicamente.
1: Como cuando la señora de los jugadores de fútbol.
2: Tal cual.
1: Tean o postean algo.
2: Me acuerdo de casos emblemáticos aquí, de la generación dorada, como al final la luz siempre, la verdad siempre saldrá a la luz.
0: ¿Cómo olvidar el Twitter de Carla Pardo?
2: Bueno, ahí está. Si usted da el detalle,
0: pero
2: claro.
0: Por supuesto, si fue público.
2: Sí. Entonces va un poco en esa línea. Ahora, muchos fanáticos, que vale decir, van a estar en nuestro país este próximo martes y miércoles.
3: En una gira que ya estaba agendada antes.
2: En una gira, pero mundial. De hecho, hace poquito subieron en sus redes sociales una foto en Toronto, en Canadá. Y yo vi un poco porque ellos están actual. El último show fue ahora en Bolivia, fue en La Paz. O sea, menos onda.
0: Sí, poca onda.
2: Es que es muy difícil.
3: Es muy raro.
2: La estrategia es muy mala, decir que te vas a separar con una polémica entre medio y tener que seguir trabajando si esta claro. Es tu pega.
1: Es como un trabajo forzado.
2: Y tratar de vender una, comillas, mentira, como abrazándose, como nos queremos mucho, cuando todos saben, como volviendo a la jerga futbolera, que el camarín está quebrado. Entonces hay mucho morbo de lo que va a pasar. Que en el Santander Arena el próximo martes y miércoles, que viene antecedido, porque además la guinda de la torta es que él dice, yo voy a cumplir con todos mis compromisos, porque yo soy profesional, todos mis compromisos hasta el 5 de diciembre. ¿Cuál es el detalle? Que el 6 de diciembre es la feria de, o sea, es como la fiesta de navideña, muy clásica, que se hace en el Auditorio Nacional en México, y él al decir eso, es como, no voy a estar, pues, si yo voy a estar hasta el 5.
3: Ah, pero ella aquí.
2: Y la presentación, claro, y la presentación es el 6, y le preguntan, obviamente ella dice, bueno, la marca, Jesse Joy como tal es una marca, dice que ella lo va a mantener por el momento, pero ella sola. se arman bandos, ¿no? Como lo le pone el ejemplo
0: con
2: los Gallagher, con Lennon y McCartney. Y los que son Team Joy dicen, ah, bueno, al final la voz es ella. Pero uno, nosotros, sin ir más lejos, el año pasado cuando estuvieron, no sé, en el festival, es muy injusto decir que ella solamente se lleva todo el mérito de la banda, porque ahí el hombre toca el piano, toca la guitarra, también tiene una impronta medio de frontman.
1: En la etapa creativa participa mucho.
2: Claro, entonces, eso por ahora, vamos a estar pendientes de lo que va a ser martes, miércoles, pero muy cortito también, como algo malo, pero que a la vez deja algo positivo. Robbie Williams, que va a estar en el Bicentenario de la Florida este próximo domingo, le cancelaron un show en Lima.
3: Sí.
2: Hizo el primero el 23 de septiembre en el Arena 1 Park de Lima, y el segundo lo suspendieron. A mí me gustó, mal que suspendan el show, pero el rigor peruano. Porque el primer show no cumplió los requerimientos básicos, que eran de seguridad, de vialidad y de accesos. Y para el segundo concierto, imagínate, Robbie Williams, figura gigante, y fue como no se hizo. Yo tengo el recuerdo de Shakira, que suspendieron, pero lo terminaron haciendo igual. Otros eventos, ahora una fonda importante, que al final uno negocia entre gallo y medianoche y se hace. Aquí no se hace. ¿Y qué hizo el gran Robbie Williams? Entendiendo como que yo me debo a mi público, en su hotel en Miraflores, salió, hizo un mini concierto, a ver si podemos escuchar un poquito de fondo interpretando Angels.
3: Porque este fondo nos vamos, pero vamos a estar ahí con la imagen de el tremendo. Chao, Miguel.
2: Chao.
1: Buen fin de semana.
3: Chao, Marilyn.

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4: ¿Cómo están? Muy buenas tardes, bienvenidos y bienvenidas al Informador de las 16 horas. El ministro de Hacienda, Jorge Quirós, abordó las preocupaciones por la ley de presupuesto y también la eventual restricción del diésel por parte de Estados Unidos. Bárbara Payal tiene más detalles.
5: Y luego de sostener una reunión acá en el Palacio de la Moneda con el presidente de la República, José Antonio Kast, para cerrar los lineamientos de la ley de presupuesto 2027, el ministro de Hacienda, Jorge Quirós, entregó breves declaraciones a la salida de la sede de gobierno. Reiteró que se está trabajando en un presupuesto con una expansión de gasto mesurada y respondió también a las preocupaciones que se han levantado durante estas últimas horas por la presidenta del CERVEL en relación a un eventual recorte en su presupuesto de un 15%. El ministro de Hacienda dice que no se pondrá en riesgo ninguna de las actividades esenciales del CERVEL, ni en materia de servicio, ni en materia de fiscalización, y anunció que le ha solicitado al DIPRES reunirse con la presidenta del CERVEL para explicarle entonces este debate en materia de presupuesto. Respecto a la restricción en la venta del diésel por parte de Estados Unidos y la preocupación que han levantado camioneros, dijo esperar que Estados Unidos no tome las medidas anunciadas, dijo que le parece que cuando saquen bien las cuentas, entonces esta medida no se va a tomar. Desde el Palacio de la Moneda, Bio Bio, la radio.
4: Y la diputada republicana Javiera Rodríguez denunció un lienzo de las Juventudes Comunistas con su cara, esto en la Facultad de Derecho de la Universidad de Chile. Francisca Cárez nos cuenta más.
6: Sí, en conversación con la radio, la diputada republicana Javiera Rodríguez rompió el silencio tras la aparición de un lienzo atribuido a las Juventudes Comunistas en la Facultad de Derecho de la Universidad de Chile, donde su rostro aparece junto a carabineros y una serie de acusaciones por graves delitos. Usted la está viendo a través de las pantallas de Bio Bio TV. La parlamentaria aseguró que esta es la segunda vez que se siente violentada al interior de esa facultad y recordó el episodio ocurrido durante una charla cuando denunció haber sido funada, escupida y empujada, un caso por el que actualmente existe un sumario y cuyos resultados señaló todavía espera a conocer. Pero Rodríguez ahora subió el tono contra la universidad, calificó como gravísimo que, amparándose, según dijo, en una mal llamada libertad de expresión, se utilice una imagen en un lienzo que contiene imputaciones de delitos como venta de drogas, violación y torturas, asegurando que no existe ningún antecedente que la vincule con esos hechos.
4: Gracias, Francisca. Y al menos 3 personas se mantienen hospitalizadas en Quintero tras lo que podría ser un posible episodio de contaminación. Benjamín Duque, desde Radio Bio Bio en Valparaíso, nos cuenta más.
7: Al menos 3 personas se mantienen hospitalizadas tras un nuevo episodio atribuible a intoxicación en la comuna de Quintero. Estamos hablando de 2 establecimientos educacionales, como lo es el Colegio Santa Filomena y también el Costa Mauco, donde estudiantes y adultos reportaron afectaciones generando un aumento de las atenciones de salud, todo esto en la denominada zona de sacrificio. Ante este escenario, la Seremi de Salud activó los protocolos correspondientes y está coordinando la atención de las personas afectadas con la atención primaria y la red asistencial de la zona, mientras equipos se encuentran desplegados para evaluar la situación. En paralelo, la Superintendencia del Medio Ambiente fiscaliza en terreno y revisa los registros de las estaciones de monitoreo y equipos para identificar eventuales fuentes emisoras. Desde la región de Valparaíso, Bio Bio, la radio.
4: Y a balazos fue atacado un trabajador, esto en un local nocturno en Valdivia, en pleno centro de la ciudad. Cristian Cerna, de Radio Bio Bio en Valdivia, nos tiene más detalles.
8: Un homicidio frustrado, eso es lo que está investigando el Ministerio Público junto con el Laboratorio de Criminalística y la Brigada de Homicidios de la Policía de Investigaciones, por un hecho que ocurrió en pleno centro de Valdivia, hasta donde llegó un automóvil de color blanco bajó una persona con un arma de fuego y disparó contra un local comercial, específicamente el restaurante Grado 3 que se encuentra en la calle Esmeralda. Los disparos hirieron a un guardia de seguridad de este establecimiento comercial, el que fue trasladado con una herida grave hasta el hospital base de Valdivia, donde a esta hora permanece internado. Desde la fiscalía se ha indicado que es un hombre de 26 años quien se desempeñaba como guardia de seguridad en este recinto. Testigos han dicho que quien percutó estos disparos es una persona que vestía una chaqueta de color blanco con jeans azules, quien se dio a la fuga junto a otra persona en un automóvil particular. Hasta este momento no se ha informado de personas detenidas. En Valdivia, Bío Bío, La Radio.
4: 4:05 PM y dejamos hasta acá las informaciones. Hasta ahora el cielo en Santiago está nublado, la temperatura alcanza los 19.2 grados y la humedad corresponde al 47%. Siga en compañía de La Radio. Buenas tardes.
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23: Estamos en el aire, aquí en el Podría Ser Peor, el show de noticias de la radio Bio Bio, 43 estaciones a lo largo de todo el país, desde Arica a Magallanes. ¿Cómo está la gente? Saludando a todos los auditores y televidentes, ¿ah? ¿Por qué no decirlos? Que nos están escuchando y nos están viendo aquí en la Bio Bio. En el Podría Ser Peor, el show de noticias de la radio. Así que, ¿dónde están? Escríbanme a más 569-9200-7888. Más 569-9200-7888.
24: Escríbanme,
23: mándenme un correíto, alguna cosita. ¿Dónde están? ¿En qué están? ¿Cómo lo están pasando? Para identificarnos, ¿no es cierto? Para identificarlo en este viernes, ¿eh? ¿Qué están haciendo este viernes? Que está como nublado, pero rico, ¿no? ¿Cómo lo sintieron ustedes? Está bonito, está
24: rico.
23: Hace frío, piola. Leo Rey, el hombre del momento, ¿ah? Tienes el inicio del tema, ¿no? A ver. Tienes el inicio del tema.
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23: mente. Vamos a hacer un concurso con la gente. ¿Dónde están mis audífonos?
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23: Bueno, nosotros lo intuimos ayer, ¿ah? Se ha armado una polémica gigante por el escudo, ¿eh?, de las Américas. Apenas se firmó, estábamos al aire, lo intuimos, las medidas económicas han sido tema de debate y de conversación en todas partes, pero el alza de la bencina también proyectan cuarta alza seguida de bencina en Chile con el diésel en vilo por posible parón de Trump. Así está la situación. ¿Qué pasa en el mundo del transporte? ¿Qué pasa en el mundo de los alimentos? ¿Qué va a pasar con el IPC? ¿Se va a seguir disparando? Bueno. Yo le decía a nuestro DJ, es bueno para la cumbia usted, amigo, ¿no? Más o menos, ¿no? ¿Te gusta?
4: ¿Sí? Sí, no,
23: la entrada de Leo Reyes con un tema que se llama Que Nadie Se Entere. Esa es la entrada de Leo Reyes. El tema se llama Que Nadie Se Entere. Ahí es donde él hace el... ¿ah? Donde hace la cachaña, los pasitos, se da vuelta. Se acuerda del excompañero, porque además esa canción tiene como barra el nombre del excompañero, la original. Porque es una canción de la noche. Mira. Pero con la voz original de Leo Reyes cuando se grabó, mire. Súbala.
0: La noche.
23: Esa es. Pero fíjate, echa la pata. Fíjate que la intro tiene un sonido más épico. Esa.

solamente que le cambió la barra ahí. Leo Rey. Ayer me enteré, me llegó un aviso a mi celular de YouTube, que siempre me llegan, que la junta de Leo Rey del 18 de septiembre, que, o sea, se emitió, salió hace menos de una semana, lleva más de un millón, de reproducciones. O sea, Leo Rey está ahí en la cima, es su momento. A ver, súbala. Vamos a ver si estas canciones están tomando un segundo aire. Si son tan buenas, si... Porque ahora la gente está haciendo una campaña para llevar a Leo Rey a Viña, ¿no? Sí, está haciendo una campaña para llevar a Leo Rey a Viña. El comentario más repetido de la junta de Leo Rey dice: me crearon la necesidad de tener que carretear con Leo Rey alguna vez en la vida. Ese es demasiado simpático, Leo Rey. A ver, escuchemos este tema del inicio, tirémoslo, a ver si son tan buenas estas cumbias. Tírala, a ver.

Bueno, en BioBio TV estamos viendo el video. Primero que todo, nos desayunamos que la protagonista del video es Kenita Larraín. Es cine, pero es cine total. La protagonista del video es Kenita Larraín y se trata de que Leo Rey le quita a Kenita Larraín a Alex Cítrico. De eso se trata el video. Claro, Alex Cítrico está con Kenita, pero Leo Rey, que parece el chofer. Claro. Claro, Alex Cítrico es el potentado y Leo Rey, que el chofer, se la quita, parece. ¿Qué te está llamando? Le dice Alex Cítrico ahí en el video y Kenita le dice, no, una amiga. Una amiga rubia, pelo largo, que era Leo Rey en ese momento. Y ahí se va con Leo Rey, po. Ahí está, esa es la historia de esta canción. Ahí está el videoclip por BioBio Chile. Mira, cine puro, ¿ah? ¿Eh? Increíble. Ay, ay, ay.

José, anoche con una sobrina estuvimos viendo la junta con Leo Rey. Muy buena, él es demasiado simpático y resiliente. Gracias, amigo, ¿eh? Muchas gracias ahí por sus comentarios.

JC, un abrazo. Estuve viendo también la junta. Es muy buena la entrevista. Mucho humor, muchos chistes, pero también muy potente la historia del papá, de la mamá. Me dio mucha pena esa parte cuando él dice que conoció a su mamá ya de grande y fue a vivir con ella solo un par de meses. Y que con eso se sanó y después se fue a vivir solo nuevamente. Heavy. Sí, es muy buena la historia, es muy, muy, muy importante. Interesante. Qué buena, Julito, se me van los pies, me encanta Leo Rey. Me las bailé todas en el concierto, él es muy bueno. JC, Leo Rey debe dar las gracias a Alexítico, sin él no sería nada. Son buenos los temas de la noche, pero solo no ha sacado ningún hit de alto nivel. El chiste se cuenta solo, dice. Libre, libre, libre, como el viento. Yo creo que Leo Rey está usando bots, dice un... Hola JC, genio del Podría Ser Peor. Aún en la pega yo por acá, Leo Rey. Y su saludo a Alexítico, que era el mismo saludo que le hicieron a Cast toda la ramada. Leo Rey, el Pastor Rocha, los mejores top de la junta. Ahí estamos, bueno. Un fenómeno Leo Rey. Increíble lo que ha pasado con él, su explosión de la última semana. Por distintas razones, pero la gente lo está pidiendo. Ahí hay una campaña para que vaya al Festival de Viña. Era una cuenta bot de Alexítico la que dijo que Leo ha dado bote como solista a JC. No era él realmente.

0: Nelly Cast dice: la cumbia de historia de Leo Rey está vigente, es presente. Leo Rey era la noche, aunque no lo quieran aceptar. Hola Julio César, me encanta Leo Rey, es genio, es divertido, es gracioso, buena gente. A Viña Leo Rey, la gente que está escribiendo, hace desató escribiendo también en el Podría Ser Peor, show de noticias de la radio Bío Bío. Bueno, vamos a meternos en materia ya de Podría Ser Peor, de la actualidad. Vamos a ir a nuestro título de portada, como todos los días. Lealtad versus pudor. Así escaló pelea entre RN y republicanos por críticas de Núñez a La Moneda. Se requiere de una cirugía mayor. Núñez de RN critica conducción de Cast y dice que falta un vocero. Senadora Gatica de RN a republicanos. La derecha valiente está en Valparaíso. La cobarde en Nueva York. Ay, ay, ay, se están tirando, pero de todo acá. Este es el título de portada de la radio. En este minuto, en nuestro portal biobiochile.cl. La petición de la presidenta del Senado, Paulina Núñez, de hacer una cirugía mayor al gabinete de José Antonio Kast, desató la molestia del Partido Republicano. Desde la colectividad cuestionaron que la senadora expusiera públicamente sus reparos al gobierno y apelaron a la lealtad con el Ejecutivo, mientras en RN salieron a defenderla y devolvieron los cuestionamientos. La controversia se instaló después de que Núñez apuntara a un déficit político en el gabinete y planteara que los problemas del Ejecutivo van más allá de las Express, luego de una nueva derrota legislativa del gobierno. En el partido de José Antonio Kast acusaron que las declaraciones de la senadora RN debilitan al sector y anticipan que el tema llegará al Comité Político Ampliado del lunes. Acá se requiere una cirugía mayor. Esta es la frase con que Paulina Núñez pidió cambios en el gabinete de José Antonio Kast. Agotó la paciencia de los sectores republicanos de esta frase. El diputado Agustín Romero cuestionó tanto el contenido como la forma. Recordó que Núñez participa en el comité político y puede hablar directamente con Kast. A su juicio, convertir los reparos en titulares debilita al Ejecutivo y no contribuye a solucionar los problemas. Creo que la lealtad con un gobierno también se demuestra en estas cosas. Las diferencias se conversan donde corresponde. ¿Qué dice RN? La respuesta más dura vino de la senadora María José Gatica, quien apuntó directamente a Schubert y a su ausencia durante la votación que desató la polémica. Primero, hay que estar en Chile para defender al gobierno y votar como corresponde. Hablar desde la comodidad, que es andar en el avión presidencial y estar en la ONU, mientras aquí se pierde un proyecto que es de suma urgencia para nuestro país, me parece que no corresponde, afirmó. Gatica sostuvo además que los cuestionamientos sobre el funcionamiento del gabinete no son nuevos, por lo mismo llamó a los republicanos a tener pudor ante las críticas. La derecha valiente está en Valparaíso votando, salvando la agenda, la cobarde de viaje en Nueva York. Ahí está, parte de la crónica de portada de esta hora en la Bío Bío. En este instante es nuestro título principal. ¿Usted qué opina? ¿Se necesita cirugía mayor en el gabinete de Kast? ¿Cómo cree que deja al sector esta pelea de RN con los republicanos? ¿Le encuentra razón a las críticas de RN o le encuentra razón a las defensas republicanas? Ahí está, más 569-9200-7888. Más 569-9200-7888. Vamos a un alto, volvemos.
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15: Bronceado con truenos, pronostican 27 grados y tormentas para este fin de semana en la región metropolitana. Habrá que salir con bloqueador y paraguas porque uno no sabe si terminará derretido o electrocutado. Podría ser peor.
16: Ya
0: Estamos de vuelta aquí en el Podría Ser Peor, el show de noticias de la radio Bío Bío. La gente está enviando aquí sus pareceres, ¿sabes?

0: tenemos harto. Yo sacaría todo el gabinete y pondría personas con muy buena trayectoria y que trabajen de verdad por nuestro país, no importa el color político, dice Pedro de Rancagua. Cirugía mayor y que no lea el inglés, por favor, anda dando vergüenza. Hola, buenas tardes, por favor, ayudemos a una familia de Win que está desesperada buscando a su hijo de 16 años. A ver si nos manda los antecedentes para poder colaborar con aquello. Lógico, JC, se necesita gente con mayor experiencia en algunos cargos. Que vuelva Piñera, JC. Gracias. Absolutamente de acuerdo con RN. Esa es la posición correcta. Hola, JC. Estimo que la presidenta del Partido Socialista no tiene nada que decirle con respecto al gabinete al gobierno, ya que cuando ellos estuvieron en el poder tuvieron un gabinete que dejó mucho que desear. Hola, JC. Hay un problema de diseño en las comunicaciones del gobierno. Uno no sabe realmente qué es lo importante para ellos. Y eso es grave. Ahí es donde sí concuerdo con muchos que dicen que falta un verdadero vocero. La gente está opinando aquí. Aquí estamos en Calle Canta, la gente está opinando, pero antes vamos a ir a la entrevista. Una funcionaria de la Dirección de Tránsito de Cerrillos, que este jueves supervisaba los exámenes teóricos, se percató que uno de los postulantes asomaba parte del lente de una cámara en su polerón. Ante esto dio aviso a Seguridad Pública y al revisarlo encontró un módem portátil, un teléfono y un audífono pequeño. El hombre reconoció lo que estaba haciendo y mostró el comprobante del dinero que ya había entregado. Contó que le cobraron 480 mil pesos y que como primer pago hizo un depósito de 240 mil. Para entender más sobre este método, o este mecanismo ya, más que método, este mecanismo, conversamos con Claudia Rodríguez, experta en seguridad vial de la Universidad de los Andes, fundadora y directora ejecutiva de la ONG No Chat en Chile, para conversar de lo que está pasando precisamente en medio de estos exámenes teóricos. ¿Cómo está, Claudia?
1: Hola, Julio César, muchas gracias por el espacio y la invitación.
0: Bueno, increíble, ¿ah? Primero, no sé si ustedes sabían de este tipo de situaciones. Había visto en un reportaje hace un tiempo atrás en noticias otras formas de copiar, pero no sé si tan sofisticadas como esta.
1: Sí, bueno, lo que tú contabas de este último caso que ocurrió en Cerrillos, que ya no es un único hecho tan aislado. De hecho, en este último tiempo hemos visto ya casi una organización que fragiliza el control, principalmente el único control que tiene el Ministerio de Transporte o el Estado en su conjunto, de asegurar que una licencia a conducir que adquiere en este caso un conductor, independiente si es clase A, B, C, tenga las competencias, no solamente de las competencias en este caso de los temas y los tópicos que se van a tratar, sino también competencias físicas, cognitivas. Entonces, la licencia de conducir no es un derecho adquirido, es un control de seguridad pública, así hay que abordarlo. Por lo tanto, estas organizaciones que vulneran ese control, ese examen efectivamente que se realiza en las direcciones, los municipios, en las direcciones de tránsito, están fragilizando este sistema, ¿ya? Y que aboga justamente en que todas las personas que está conduciendo cumplan con los estándares mínimos establecidos por la normativa chilena y que busque justamente bajar las muertes viales, bajar los siniestros viales, disminuir a lo que más se pueda los lesionados graves, gravísimos. Entonces, no es solamente aquí que se está fragilizando un control, que es un examen teórico, un examen efectivamente práctico, sino es mucho más complejo el escenario de adquirir una licencia finalmente. Y eso se requiere que entonces el Estado en su conjunto fortalezca el control que está ocurriendo justamente en estos casos que ya no son tan aislados, que se vulnera el examen que se realiza para adquirir esta licencia a conducir.
0: Claudia, ¿es difícil este examen teórico? ¿Por qué hay tanta copia? ¿Por qué hay tanto mecanismo? ¿Por qué hay tanto reprobado? ¿Qué es lo que pasa con este teórico?
1: Mira, de hecho, CONACET, es la Comisión Nacional de Seguridad del Tránsito, que está alojado en el Ministerio de Transporte, tiene todo un libro que tú lo puedes descargar gratuitamente, que se lee, es de muy fácil lectura, está acompañado además de esquemas, de gráficos, o sea, la comprensión de ese documento que tú, si lo lees a completitud, con una concentración y atención y no con el celular al lado, no tendrías ningún problema en atender el examen teórico, ninguno, ¿ya? Para nada. Por lo tanto, esto de llevar una cámara portátil, de tener todo un sistema operativo que hay detrás, que una persona te está dando la respuesta, no debiera ocurrir si es que efectivamente tú quieres incorporar lo que hoy día la normativa chilena te exige que tú debes saber. Si aquí no es que, mira, qué maldad, es la normativa que tú debes saber y la responsabilidad que tú asumes si tú adquieres mediante una licencia a conducir. Por eso no es un derecho adquirido, es una responsabilidad que tú adquieres con competencias y que tienes que demostrar. Y hoy día, con todo el mundo digital que es descargable, que te puedes apoyar de video, te puedes apoyar de muchas preguntas que también están en distintos portales que te ayudan a ejercitar justamente esas posibles preguntas, no debiera haber ninguna barrera en que una persona lo pueda no aprobar, ¿ya? Y por otro lado están las competencias más prácticas, donde tú tienes que evidenciar si cumples o no cumples con las competencias respecto al vehículo, conocer tu vehículo, conocer la ruta, leer el tránsito, leer las señaléticas. Por lo tanto, es un entramado que es mucho más complejo que un solamente examen teórico. Es demostrar que tú cuentas con las competencias físicas, cognitivas, para poder subirte un auto, cualquier tipo de vehículo, y entonces manejar en un ecosistema vial que cada vez está más complejo, ¿ya? Porque hay distintos modos de transporte, hay más aglomeración, hay nuevos factores de riesgo que están presentes, como por ejemplo el uso y manipulación del celular, etcétera. Entonces, hoy día el adquirir esa responsabilidad está vinculada en que tú te tienes que preparar.
0: Entonces, en fácil... No quiero ser tan rudo, pero la gente no se prepara bien nomás.
1: O sea, simple, tal cual. Está alterando
0: y vulnerando. Es floja nomás, porque no es para que tenga que copiar, no es para que tenga que usar mecanismos, no es una cuestión tan difícil, tan ruda, no es nada que por ahí tenga que usar, ¿no es cierto?, un talento oculto que es difícil de adquirir, sino que está todo ahí.
1: Está todo ahí y está muy simple de entender. Es la normativa además que está actualizada, las últimas normativas que rige la ley de tránsito y que en este libro que te comentaba que el libro conductor clase D que tiene, en este caso CONACET, que es posible descargar, no hay ninguna lógica en que no se pueda comprender. Solamente requiere leerlo, estudiarlo, aprender obviamente ciertos elementos que son clave. Entonces, utilizar esta organización detrás es justamente de vela que tú quieres pasar de manera muy rápida, hacer trampa de alguna forma, en simple, para decírtelo así.
0: ¿Qué le va a pasar a este señor que usó cámara, audífonos, módem? ¿Tiene un castigo particular en relación a las licencias? ¿No dejarle que dé la prueba de nuevo? No sé, pues.
1: O sea, hay un vacío. Aquí me imagino que la Dirección de Tránsito de la Comuna, el mismo Ministerio de Transporte, puede hacerse parte, no solamente de este caso, sino de todos los casos que estamos viendo últimamente, de que están utilizando la misma tecnología que debiera ayudarnos a comprender este libro, está alterando y vulnerando finalmente el examen teórico. Sí, debiera haber una investigación, debiera haber algo ahora. De dónde lo va, si lo va a dar de nuevo, ahí efectivamente hoy día no podemos tener tanto control. Puede estar en otra comuna, puede irse a otra región y volver a dar un examen y volver a vulnerar. Aquí lo que buscamos es que exista un mayor control, fiscalización también de la autoridad hoy día, de los municipios que tienen un rol clave en ello. Y también incentivar en justamente esto, que está todo disponible para que uno pueda tener y generar y dar un muy buen examen teórico, que es una parte. Después viene el práctico y también una evaluación médica, que tú tienes que declarar tus competencias respecto del ámbito de salud.
0: Hay gente que menciona acá y dice que ¿por qué es tan reiterativo, tan seguido el examen de...? Estoy leyendo la auditoria, estoy juntando varias opiniones, ¿no es cierto?, porque creo que se repite mucho, que por qué el examen hay que darlo tantas veces, que conocen la experiencia de otros países donde solamente se va a dar un examen médico rutinario de vista y chao, pero no se está permanentemente dando un examen de control por la licencia.
1: Sí, entiendo la pregunta y siempre se plantea, pero es la única forma que tiene en este caso la autoridad, el Estado, el único mecanismo preventivo de controlar si tú tienes las competencias en ese momento, en ese espacio, para conducir, ¿ya? Y eso va acompañado también respecto al curso de vida de las personas, ¿ya? Van alterándose también y vamos necesitando ayudas técnicas, vamos necesitando lentes, vamos necesitando audífonos, nuestros reflejos.
0: Pero mire, aquí un auditor está escuchándola y voy a leerle textual lo que dice. Pero pregúntele a la señora en qué mierda, textual, ayuda esa tijera que uno tiene que hacer para arriba y para abajo cuando uno conduce.
1: Ya, ese es el psicotécnico, sí. Uno aquí lo que mide son distintos parámetros, no solamente lo teórico. Tú tienes que medir, por ejemplo, tu capacidad de reacción, tu capacidad también de atención, tu capacidad de concentración ante distintos estímulos viales que están presentes en este ecosistema vial. No solamente es, mira, cuánto tiempo de respuesta tengo ante un perro que se cruza, ante un sea al paso, ante un disco pare, una luz roja. Eso lo tengo que medir. Y esas pruebas psicotécnicas son parámetros que están muy estandarizados a nivel global, a nivel mundial, y que son pruebas que

0: pero ahí también hay que sumar también mayores recursos. Es hoy día lo que se cuenta, lo que se tiene. Todo hoy día lo que está estandarizado, está aprobado, pero lo que buscamos es que de alguna forma, y por eso las licencias tienen un tiempo establecido, porque el Estado en su conjunto tiene que garantizar que el conductor que está arriba de un vehículo cuenta con las competencias físicas, cognitivas efectivamente sus comportamientos también.
1: Pero ahí toma fuerza lo que dicen muchos auditores, que en otros países el examen es un examen médico donde se ve todo eso y no se pasa por máquinas ni simuladores ni apretar el pedal si es rojo o verde.
0: Me gustaría que los auditores dijeran ¿qué país hace eso? Aquí somos tenemos un escenario muy malo en el mundo vial en Chile, donde te digo ahora pasamos los 1,000 fallecidos en el tránsito. En las últimas fiestas patrias tuvimos que lamentar 20 fallecidos, donde tenemos una carga de enfermedad altísima, donde hay una gran cantidad de lesionados graves, gravísimos.
1: Claro, pero la causa, por ejemplo, número uno de accidente en Chile es el exceso de velocidad, que no se mide ningún examen de nada, digamos.
0: No, la primera causa de siniestros viales en Chile es la conducción no atenta, la primera causa de muertes en el tránsito es la velocidad, y está compitiendo con la conducción no atenta, que es el uso y la manipulación del celular. Ya en tercer, cuarto lugar está alcohol. Pero en particular Chile es, primero, tenemos una gran cantidad de factores de riesgo presente, tenemos nuevas formas en que nos estamos movilizando. Hoy día, hace años atrás, no teníamos el boom ni de ciclos como son las bicicletas, no tenemos un diseño vial acorde a esta lógica que estamos viendo hoy día, cómo nos estamos moviendo. Entonces hay un entramado que es mucho más complejo. De hecho, la siniestralidad vial, debemos verla, o la inseguridad vial, se debe abordar como una gestión sistémica, como una responsabilidad pública que debe efectivamente incorporar distintos elementos. Solo para complementar, Julio César, tan es así que hace un par de semanas atrás un grupo de organizaciones, entre ellos la ONG NOCHAT, Fundación Emilia, presentó un nuevo proyecto de ley que tipifica en Chile, primero, que crea una figura que no tenemos, que es el homicidio vial, que tipifica 7 infracciones gravísimas y graves, entre ellas el uso y la manipulación del celular, como delito vial. ¿Ya? ¿Por qué? Porque efectivamente en Chile hay una lógica del que genera un siniestro con muertes o lesionados gravísimos, no ocurre nada, no pasa nada, es un cuasi delito, paga una multa y ahí pasa, ¿ya? Entonces hay una complejidad que estamos viendo, no hemos podido reducir ni siquiera, al menos en un 30%, los fallecidos y los lesionados graves, sí, en el tránsito.
1: Yo estoy completamente de acuerdo con todo lo que usted me está diciendo, pero no creo que lo central para poder disminuir todas esas cifras esté en estos exámenes.
0: Mi pregunta es, entonces, ¿cómo controlamos competencias?
1: Yo creo que está en otras cosas. Si usted me lo pregunta a mí más seriamente, que la gente conduzca con atención, no creo que esté en este control de exámenes. Que la gente no conduzca curada, no está en este control de exámenes. Que la gente no conduzca a altas velocidades como lo hace, que es, ¿no es cierto?, según una entrevista que hice hace semanas atrás a Carabineros aquí, la primera causa de muerte en nuestro país en accidente, tampoco se va a disminuir porque alguien, no sé, tenga que poner un examen teórico, no tengo que conducir curado, ¿no? O sea, creo que tiene que ser otra la estrategia ahí, Claudia, si me permite, ¿no? Aquí tengo hartos casos que los auditores me han enviado de lo que usted preguntó. JC, que en Bélgica se da un examen teórico y práctico y nada de médico, ni psicotécnico, ni nada. El carnet de conducir es para toda la vida sin control. Acá me escriben de Australia también y me dan la fórmula que también es similar. En Canadá, provincia de Quebec, solo un examen teórico escrito. Uno de conducir, ningún test adicional, ni con máquina, ni con nada. Acabo de sacar uno en Quebec, Canadá. Acá en Australia, JC, no hay exámenes de ninguna naturaleza, solamente uno va al médico, hace un teórico y práctico y estamos para toda la vida, no hay que estarlo renovando. Acá me escriben de Nueva York también, bueno.

0: Y así podría seguir de esta experiencia, Claudia.
1: Sí, aquí nos tendremos, podemos tener una discusión larga sobre cuál es el mejor control que tenemos hoy día respecto o el diseño en que tenemos hoy día montado respecto a las licencias de conducir en Chile, ¿ya? La licencia de conducir en Chile, esa es la lógica que tiene, ¿ya? Podemos ver si efectivamente las pruebas son las adecuadas, podemos sumar mayor tecnología. A donde yo voy, yo soy salubrista, doctora en salud pública, donde abogo justamente porque las personas no fallezcan en el tránsito. Y para no fallecer en el tránsito necesito también conocer la normativa actual y que efectivamente se va incorporando nueva normativa. Y debo además reconocer que el conducir es un acto de responsabilidad que uno adquiere. Y el Estado debe fiscalizar ese control. Y lo hace a través de, efectivamente, de pruebas teóricas, de pruebas técnicas, de pruebas prácticas, pero tenemos que tener un control. De hecho, donde se busca hoy día también con una nueva ley que ya está, que es la ley Jacinta, donde no sé si se complejiza, sino que se profundiza en que efectivamente tú tienes que hacer una declaración donde tú tienes ante un ministro de fe, ante un notario, inclusive estaba la discusión que tú tienes que declarar tus competencias físicas, declarar cuáles son tus fármacos que estás utilizando, puedo tener enfermedades crónicas y que necesito en este caso declararlo. Todo
0: a eso me refiero yo, creo que también es una cuestión cultural, hay una cuestión de fondo que no sé si solucionan estos exámenes, ¿no? Aquí me escribe un noruego que vive, un chileno que vive en Noruega, me dice, solo acá se necesita el examen médico para renovar, Julio César, creo fervientemente viviendo en estos países que hay un problema de idiosincrasia del chileno que no ayuda. Bueno, podríamos estar conversando de esto mucho rato. Yo les pongo lo que dice la gente, Claudia, porque a mí me parece que hay que dar todos los exámenes. Yo no tengo problema con dar las tijeras y con todas las cosas, ¿no? Estoy transmitiendo un poco lo que dice la gente y me llegó un... Estoy tratando de hacer eco de lo que piensan los ciudadanos, porque a veces a los ciudadanos no los tomamos en cuenta. Y por eso estoy haciendo este ejercicio. Y me llegó un WhatsApp súper interesante que ahora se me perdió, de un papá que llegó su hijo del examen este teórico y encontraba que el examen de este teórico, ¿no es cierto? El examen teórico era súper, ¿cómo decirlo? Era súper desleal porque tenía muchos cazabobos. Como trampas. Entonces él me dice, como papá, dice, son generaciones no como las nuestras que encuentran que eso es una deslealtad, que le pongan a alguien una pillería o una trampa. Mira lo que me está planteando, como una cuestión de mentalidad generacional.
1: Ahora,
0: y que el hijo llegó abrumado por eso.
1: Sí.
0: Bueno, mira la locura.
1: Bueno, nosotros como ONG, también como académica de la universidad, nuestros alumnos son adolescentes, son jóvenes y claramente nos hacen la misma reflexión. Si esto es lo que te dicen los auditores a través del chat, es lo que efectivamente la gente está opinando y es muy válido. Y podemos tener una discusión de cómo mejorar el proceso. ¿Ya? Lo teórico, cuando uno va por primera vez a enfrentarte a este examen, tú por única vez das un examen teórico. Luego tú tienes que efectivamente renovar a través de lo práctico, de este psicotécnico, ciertas competencias y te miden y además pasas por una evaluación médica.
0: ¿Ya? Claudia, le agradecemos. Sí. Tengo que irme al Corte Nacional para las noticias. Le envío un abrazo gigante. Gracias por conversar con nosotros. Muchas gracias. Vamos a las noticias.
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12: Muy buenas tardes, bienvenidos y bienvenidas al Informador de las 17 horas. Dirigentes ambientales advirtieron cifras elevadas de hidrocarburos en Quintero. Benjamín Duque, de Radio Bio Bio, la región de Valparaíso, nos informa.
13: Una de las mayores concentraciones del año de hidrocarburos no metánicos se registró durante esta jornada en Quintero, según cifras revisadas por el Consejo para la Recuperación Ambiental y Social de Quintero y Puchuncaví en el Ministerio del Medio Ambiente. De acuerdo con el CRAS, el registro se produjo cerca de las 6 de la mañana en la estación de monitoreo de calidad del aire de Quintero Centro, perteneciente a la red caminista del Ministerio del Medio Ambiente. El organismo además advirtió que esta concentración se produjo durante el periodo de gestión de episodios críticos, estableciendo para enfrentar condiciones de mala ventilación en la zona. Entonces, desde el Consejo cuestionaron que, pese a la existencia de estas medidas, se continúan registrando concentraciones elevadas de hidrocarburos en Quintero y plantean que esto vuelve a poner en discusión la efectividad de las medidas contempladas en el plan de descontaminación, que esta vez, bajo este contexto, dejó 3 personas hospitalizadas en la denominada zona de sacrificio. Desde la región de Valparaíso, Bio Bio, la radio.
12: La bancada republicana emitió un comunicado en respaldo a la diputada Javiera Rodríguez por el lienzo de las juventudes comunistas en su contra. Francisca Cárez nos cuenta más.
14: Si es información de hace tan solo instantes, la bancada del Partido Republicano, los diputados salieron a respaldar justamente a la parlamentaria Javiera Rodríguez, condenando el lienzo instalado al interior de la Facultad de Derecho de la Universidad de Chile, donde aparecen tanto la diputada como el presidente José Antonio Kast, junto a mensajes contra carabineros a través de una declaración pública. Los republicanos acusaron a las juventudes comunistas de incitar a la violencia política y calificaron lo ocurrido como un acto insultante que aseguran supera todos los límites. Pero además incorporaron una nueva arista. La bancada sostuvo que lo ocurrido constituye también, a su juicio, violencia de género contra la diputada Rodríguez, recordando que en mayo pasado la diputada ya había denunciado una funa en el mismo recinto universitario. Y en republicanos ahora emplazaron directamente a la Universidad de Chile a tomar cartas en el asunto para evitar que este tipo de acciones vuelvan a repetirse al interior de la casa de estudios. El partido también hizo un llamado transversal a todas las fuerzas políticas, especialmente a las del sector de la derecha, a condenar lo ocurrido mientras crece la controversia entonces por este lienzo instalado al interior de la Facultad de Derecho de la Universidad de Chile.
12: Gracias, Francisca. Y el gobierno y carabineros buscan reducir el ausentismo y mejorar las condiciones de trabajo al interior de la institución, con foco especial en salud mental y organización de turnos. Sebastián Catalán nos cuenta más.
15: Así es, porque hace tan solo minutos la Subsecretaría de Seguridad y Carabineros me informaron de un plan que busca impulsar el ausentismo laboral, bien digo, en la institución, y también el desgaste de los funcionarios, con foco en la salud mental, las condiciones laborales, el liderazgo y la gestión operativa. El diagnóstico fue elaborado por la Universidad de Chile, el cual advierte que la tasa de incapacidad llegó a 25,3 días de ausencia por funcionario durante el año 2024, mientras que un 50 y 57% del personal presenta al menos una licencia médica al año. El estudio también señala que los trastornos mentales y el comportamiento representan más del 37% de las licencias médicas por enfermedad común. Frente a este escenario, la estrategia considera mejorar la organización de los turnos, fortalecer la prevención física y mental y también generar sistemas de alerta temprana. La subsecretaria de Seguridad Pública, María del Pilar Giannini, sostuvo que el objetivo es cuidar a los funcionarios y lograr una mayor disponibilidad de carabineros para reforzar la presencia policial en las calles.
12: Gracias, Sebastián. Y la presidenta del CERVEL advirtió que el eventual recorte del 15% del presupuesto del organismo podría afectar la preparación de las próximas elecciones. María Gramunt nos cuenta más.
16: Sí, la presidenta del Servicio Electoral, Pamela Figueroa, afirmó a la radio que un eventual recorte del 15% al presupuesto solicitado por el organismo en el año 2027 es algo inédito que afecta a la democracia y también podría afectar la preparación de las próximas elecciones. Figueroa aseguró que los recursos solicitados corresponden a un presupuesto austero y ajustado también a las necesidades del CERVEL. La autoridad alertó que una reducción podría impactar las pruebas de transmisión de resultados electorales y la fiscalización del gasto de los partidos políticos. Con medida, la presidenta del servicio aseguró que ya hicieron ver sus reparos al Ejecutivo y esperan que el proyecto que finalmente llegue al Congreso la próxima semana contemple los recursos necesarios para cumplir sus funciones.
12: Gracias, María. 17 horas con 5 minutos. Santiago está nublado, la temperatura es de 18.3 grados y la humedad alcanza el 52%. Sigan compañía de la radio en una hora más, una nueva revisión de noticias en Radiorama Vespertino. Que estén bien. Buenas tardes.
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0: Bueno, estábamos viendo los penales acá. La final del Suramericano por el oro. Ahí Paraguay con Argentina. Paraguay a un penal de coronarse campeón de fútbol. Gol de Paraguay y campeón, ¿no? Gol de Paraguay y medalla de oro para Paraguay. Paraguay logra el oro. En Argentina, ¿no? Vence Argentina y logra el oro en Santa Fe. Así, listo.
1: Entendí.
0: ¿Entendí? Ahí. Paraguay campeón, entonces logra el oro los suramericanos en fútbol. Recordemos que Chile fue eliminado por Paraguay en las semifinales de este torneo. Seguimos. Avanzamos acá en la pauta del Podría Ser Peor, el show de noticias de la radio Bío Bío. 43 estaciones a lo largo de todo el país. ¿Doctor Simi? 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Popeye es Chile. ¿Vamos a la actualidad? Vamos a la actualidad. Vamos a entrar de lleno, ¿no es cierto?, en un tema que seguramente marcará la agenda para los amigos venezolanos, pero también para todo el mundo y sobre todo para todo el mundo democrático. La actual presidenta encargada de Venezuela, Delcy Rodríguez, afirmó que en el país caribeño se desarrollarán elecciones en medio del proceso de transición democrática que mantiene su nación, aunque precisó una eventual fecha para dichos, ¿no es cierto?, comicios. Hizo hincapié en que habrán garantías para todas las fuerzas políticas. Para analizar el detalle de este anuncio, conversamos con Guarequena Gutiérrez, ex representante diplomática de Venezuela en Chile. ¿Cómo está, Guarequena?
2: Hola, Julio César. Buenas tardes a toda la audiencia.
0: Bueno, primero, los alcances de este anuncio, la importancia que tiene lo que ha dicho Delcy Rodríguez.
2: Bueno, sabíamos que era parte de su discurso porque el día anterior se había reunido con el presidente Trump y se filtró que una de las cosas que le dijo es precisamente que tenía que haber elecciones en Venezuela. Sin embargo, yo creo que los demócratas del mundo no estamos satisfechos con ese discurso porque no está la fecha, no está el cronograma electoral, no se sabe cuáles son las condiciones para una verdadera elección y que se respete el resultado. Estamos esperando lo que queda de año y 2027 para ver la fecha y cómo se van a celebrar y si son locales o son nacionales. La población está pidiendo elecciones presidenciales.
0: O sea, para ti todavía estos anuncios son muy poquitos, es muy poquito lo que se anuncia, ¿no? Es casi un anuncio para dejar tranquilo a la opinión pública, ¿no?
2: Es un anuncio como la reanudación de las relaciones consulares con Chile. El consulado todavía no está abierto. Entonces, igual dice que va a haber elecciones, pero no da detalle de cuándo, ni cómo, ni si van a participar todos los que ellos mismos tienen vetado hasta este momento. Más que para tranquilizar a la audiencia, fue un discurso aliado con el presidente Trump que le dijo que tenía que haber elecciones.
0: Claro, por eso te decía, en esa dirección, para tranquilizar a Trump, para tranquilizar a la opinión pública, es un discurso o por lo menos un anuncio donde a ti te faltan detalles, ¿no? Donde te falta que por lo menos se anuncien fechas.
2: Y otra cosa importantísima, Julio César, es quiénes van a ser las autoridades electorales. Nosotros tenemos unas autoridades electorales que ustedes lo vieron hace 2 años, 28 de julio del 2024, cómo fue esa autoridad que ni siquiera al sol de hoy, 25 de septiembre, no han dado un resultado oficial de esas elecciones hace más de 2 años. Entonces, aquí hace falta muchísimo para llegar a ese punto que manifestó Tessy Rodríguez en la Asamblea General de la ONU de que va a haber elecciones.
0: Claro, para allá iba, ¿no? Porque primero era lo de las fechas que te decía, como para tener un pie donde empezar a medir, a fiscalizar o a tener en cuenta, en consideración cuándo va a ser. Y lo segundo, ¿no es cierto?, es la calidad del proceso, ¿no? Que yo creo que eso es lo que le preocupa a todo el mundo.
2: Totalmente, la calidad del proceso, el resultado, los estándares internacionales de credibilidad que garanticen además la pluralidad de la participación, que participe, por ejemplo, María Corina Machado, que es una persona que no le han dejado participar en las elecciones, y todos aquellos que quieran participar, no solamente María Corina, todo el que cumpla los requisitos constitucionales para ser candidato, bien sea municipal, de regional o presidencial, que pueda participar y que se garantice el electorado y que se garantice luego también gobernabilidad, porque tú lo decías, nos interesa a los venezolanos, pero yo estoy segura que a Chile también le interesa muchísimo que haya democracia, porque uno de los problemas que tenemos tanto en la campaña presidencial de Chile como en el actual gobierno y el pasado es el tema migración y el migrante venezolano, el que está irregular o el que ya está regular, tiene un RUT, tiene todo, pero quiere volver a su país, porque es parte de lo que estamos trabajando también los venezolanos alrededor del mundo, es que en Venezuela haya un proceso real y un proceso que se pueda materializar democráticamente. Entonces, esta es una realidad que nos interesa a todos los países, a todos los venezolanos y sobre todo a aquellos que tienen mayor migración venezolana.
0: Hay un tema que tiene que ver con la reorganización de este tipo de instituciones. Hasta el minuto, ¿cómo ha sido eso? Porque una cosa es el anuncio, pero hasta el momento, ¿cómo ha sido todas estas reorganizaciones institucionales?
2: Hasta ahora no hay nada. Hasta ahora lo que hay es una mesa de conversaciones, tanto con la Asamblea Nacional del 2015, que es la última reconocida por los Estados Unidos, y digo esto porque es también el Departamento del Tesoro quien tiene también confiscado bienes venezolanos. Pero también con la Asamblea Nacional ilegítima y Rita, pero es la que ejerce las funciones dentro del territorio venezolano, que es presidida por Jorge Rodríguez, hermano de Delcy Rodríguez, y todas personas que vienen del chavismo. Entonces, hasta este momento son solamente conversaciones, no hay un comité de postulaciones de nuevas autoridades electorales y también las autoridades de los magistrados del Tribunal Supremo de Justicia, que fue de lo primero que se habló, pero también hasta este momento no se ha adelantado nada. Tenemos 9 meses, 8 meses desde el 3 de enero, y hasta este momento no hemos adelantado ni siquiera con la instalación del comité de postulaciones.
0: Bueno, disculpe, esto ya la voy a meter en un tema que ya es una opinión, ¿no? ¿Por qué cree que ha sido así este proceso tan lento?
2: Yo creo que, y lo he dicho públicamente en otra cosa, y no es si es una opinión, Estados Unidos está buscando el interés para su país, así como también lo hizo el presidente Kass en esta reunión con Delcy Rodríguez, buscando intereses para sus propios países. Y Venezuela está tutelada, Delcy Rodríguez tutelada por Estados Unidos, y hasta este momento están tratando de estabilizar, de tener la reestructuración de la deuda externa. También eso fue parte de lo que se habló en otros programas de análisis internacional, que hasta que no se reestructure nuestra deuda externa, no se va a dar la fecha de las elecciones. Entonces, es un sistema bien complejo el que hay que llevar a cabo en Venezuela para poder siquiera tener las autoridades de un poder electoral. Sin embargo, en este momento y esta última semana, Venezuela está casi, Cuba está peor, lo sabemos, pero con el sistema de la energía eléctrica, y la gente está en la calle desesperada 17, 12 horas sin luz eléctrica diariamente pidiendo elecciones, porque hasta que no haya un cambio en el régimen en Venezuela, hasta que no haya un cambio de estas personas que realmente salgan del poder, nosotros no vamos a tener ni siquiera unas elecciones justas. No vamos a tener luz y no vamos a tener agua y no vamos a tener todo lo necesario que un país necesita para salir adelante y poder tener siquiera un proceso eleccionario a corto plazo, a corto, mediano plazo.
0: Pero hoy día, concretamente, ¿por qué no hay luz? Le he escuchado a muchos amigos y amigas venezolanas, ¿no es cierto?, en situaciones más cotidianas, coloquiales, porque hemos estado conversando en un cumpleaños o en una junta de amigos, que sus familiares tienen este problema de la energía eléctrica, por ejemplo, que pasan horas y horas donde no tienen energía diariamente, digamos, no es que una vez se le corta la luz, sino que es prácticamente todos los días.
2: Es desgastante, la gente, como dices tú, uno también tiene familia, amigos y habla con ellos y de repente te quedas hablando sola por teléfono porque se fue la luz o te dicen no me llames porque se fue la luz y no sé cuándo va a volver, no son cortes programados porque hay que explicarle al chileno que ustedes tienen un país democrático donde las empresas tienen que cumplir, hay cortes programados, en Venezuela no. No sabes cuándo te la van a quitar, no sabes por cuántas horas, qué equipos electrodomésticos se te van a dañar. Incluso pacientes electrodependientes en el estado Lara, de donde yo soy, la capital, Barquisimeto, pacientes renales estaban sin luz, dejaron de ser atendidos porque no tenían luz eléctrica. Y no hay luz eléctrica porque no se ha hecho mantenimiento a toda la red que debe prestar este servicio durante años, a pesar de tener el río Orinoco, a pesar de tener represas impresionantemente grandes que además abastecían a más de la mitad del país, como la represa del Guri en el sur de Venezuela. En este momento estamos en una situación casi llegando a los límites en lo que también está Cuba, que es una isla que no tiene la cantidad de una red que brinde este servicio como lo tiene Venezuela. Por la corrupción, también hay que decirlo eso.
0: Cuando Estados Unidos sacó a Maduro, uno tenía la impresión de que este proceso electoral iba a llegar más rápido y que iba a ser todo más rápido y más profundo. ¿Qué pasó al medio, a su juicio?
2: Bueno, yo no es por decir que yo lo dije, pero muchas personas que estudiamos las transiciones lo dijimos, esto no va a ser rápido. De hecho, hay entrevistas mías que lo dije en su momento, 2 años por lo menos, o aproximadamente 24 meses para que pueda haber un proceso eleccionario, porque sabíamos que viene un proceso más lento. Yo, sin embargo, sí soy crítica de que ha sido más lento incluso de lo que yo pensaba, porque la inversión ha costado muchísimo. Vemos que las grandes empresas petroleras, que es nuestro recurso principal en Venezuela, no han querido estar en Venezuela. No han querido ni siquiera invertir más de lo que es una reinversión. Entonces, hasta este momento, la credibilidad en la renta de lo que pudiese ser un negocio en Venezuela, una inversión de gran envergadura como se necesita para reactivar la empresa petrolera, porque no es solamente la petrolera, lo que hablamos antes, no hay ni siquiera luz eléctrica. Entonces, esto se necesita para reactivar la empresa petrolera. Entonces, el proceso ha sido incluso más lento y yo creo que eso sí, lo digo derechamente, ha sido una consecuencia derivada del gobierno de los Estados Unidos de mantener a Delcy Rodríguez a la cabeza del poder, porque ella no garantiza confianza, Estado de Derecho para empresas grandes que son las que pueden invertir para que haya un cambio a un plazo más corto que 2 años.
0: Le agradecemos, ¿eh? Muchas gracias por esta conversación. Que esté bien.
2: Bueno, hasta luego.
0: Muchas gracias. 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Ahí está. 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Vamos y volvemos.
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Ya estamos de vuelta acá en el Podría Ser Peor, show de noticias de la radio Bío Bío. La gente está escribiendo aún sobre nuestro tema, esta discusión que hay en el bloque oficialista, lealtad versus pudor, la pelea entre RN y republicanos, que es el título de portada de la radio en este instante. La gente sigue escribiendo. ¿Ya? Muy bien, un 7 para el público que hoy día ha decidido participar en la radio. Vamos a ir de inmediato a la actualidad. Nos quedan altos temas en el día de hoy, por eso vamos a pasar rapidito. Tema que a algunos les preocupa, lo digo a la pasadita este, Argentina se apronta a recibir otros 6 aviones de combate F-16 comprados a Dinamarca. Ahí está. Argentina que sigue comprando aviones de combate.

0: Este martes Donald Trump declaró sobre la posibilidad de que Estados Unidos detuviera las exportaciones de diésel, lo que generó alertas a nivel global y en particular en nuestro país. La noche del miércoles el secretario de Energía salió a indicar que la administración Trump no prohibiría por completo las exportaciones de diésel, sino que se baraja aplicar algunas restricciones. Y esto lo conversamos con Gustavo González, académico del Instituto de Economía de la Universidad Católica. ¿Cómo estás, Gustavo?
1: Hola, Julio César. ¿Y tú?
0: Bien, un abrazo. Primero, yo creo, para darle contexto a la gente y que entienda un poquito la problemática, ¿qué significa o qué significaría, no es cierto, que Estados Unidos detuviera las exportaciones del diésel?
1: A ver, significaría una restricción importante en la oferta del refinado en Chile, puesto que más de la mitad de lo que Chile consume de diésel es importado. Y de ese conjunto importado, más del 90% proviene de Estados Unidos. Entonces, Estados Unidos es un proveedor súper importante de Chile para su consumo. Entonces, cuando si Estados Unidos, por ejemplo, en el caso más extremo, restringiera totalmente las exportaciones de diésel, Chile se encontraría en una situación súper compleja de tener que sustituir una parte importante de su consumo de otra forma, o tener que reducir eventualmente su consumo, lo cual tiene una serie de impactos añadidos sobre la producción y los precios.
0: Bueno, ¿y ese impacto cómo tocaría Chile?
1: Mira, hay que distinguir entre lo que sería el impacto más de corto plazo, vale decir, cuando ya se implementa la medida, y lo que sería el impacto más de mediano y largo plazo, que es cuando ya muchos de los efectos, como lo que llamamos de segunda vuelta, se han expresado. En el corto plazo, lo que habría sería un aumento sustantivo del precio del diésel a nivel nacional, más allá de la intervención del MEPCO, puesto que es un shock súper importante este. Entonces, el MEPCO ya fue ajustado en marzo para no suavizar tanto este tipo de shocks. Entonces, el aumento que habría en los mercados internacionales del precio finalmente se traspasaría en gran medida a los precios locales y habría como una especie de segundo encinazo, quizás no tanto asociado a otro tipo de hidrocarburos, pero sí en el caso específico del diésel sí habría un shock importante. Y esto tendería a disminuir principalmente los márgenes de los principales consumidores de diésel a nivel local, que es centralmente las empresas de transporte, ¿ya? Camioneros, por ejemplo, microbuses, etcétera. También la industria manufacturera chilena y la minería, ¿ya? Entonces, habría un impacto, una reducción de esos márgenes, como vale decir, las utilidades de las empresas, porque habrían mayores costos. Y esto implicaría eventualmente que podrían aumentar los precios de los alimentos, por ejemplo, porque los camioneros claramente empezarían a cobrar más caro por su servicio de transporte para poder mantener sus márgenes, y eso tendría un impacto directo sobre la inflación al consumidor.
0: Bueno, estamos hablando de... porque salió a hablar el subsecretario en Chile, ¿no es cierto? Estamos hablando de que en nuestro país esto podría ser una realidad. Hay que esperar, hay que ver cómo se mueven este tipo de advertencias, porque al final son advertencias solamente.
1: Sí, o sea, el anuncio fue, a ver, Trump tiene este estilo de dar declaraciones como muy altisonantes, con medidas muy extremas partiendo, y al final la realidad es un poco más matizada de lo que él anuncia. Entonces, ya el martes anunció algo y, como bien dijiste, el secretario de Energía de Estados Unidos ya el miércoles andaba como un poco diciendo esto no es tan así, al final el plan es voluntario, etcétera. Trump está un poco complicado por los midterms, estas elecciones de mitad de periodo que son en noviembre. Entonces, de ahí viene este plan de los 90 días que abarca justo esa elección. Entonces, lo que busca él es abaratar los costos del diésel en Estados Unidos y restringiendo las exportaciones, eso lo lograría. Pero no hay como un consenso, no hay un respaldo cerrado a su medida en Estados Unidos mismo. Entonces, hay mucho que está por verse y eventualmente quizás haya algún tipo de restricción, pero probablemente, o sea, mi impresión es que probablemente no va a ser total. O sea, una restricción parcial, ojalá casi nula, pero sí, lo que sí es cierto es que Chile, en Sudamérica en particular, es el país más expuesto a este tipo de medidas, en el sentido de que si a Chile le restringe, o sea, si Estados Unidos restringe las exportaciones de refinado, Chile es el país más afectado.
0: Hay un tema que siempre ha llamado la atención, que es dónde compra petróleo Chile. Y la verdad es que la mayoría del petróleo que compra Chile es aquí cerca. Entonces, ¿por qué nos afectaría tanto esta medida Trump?
1: Claro, porque, a ver, estamos hablando de el petróleo. Hay dos tipos de petróleo. Está el petróleo crudo, que es como sin ningún proceso, que ese quizás, sí, porque los proveedores son más cercanos. Y está el petróleo refinado, que es un petróleo procesado. Entonces, como te dije, ese petróleo procesado, el consumo interno es superior a lo que puede Chile abastecerse internamente, vale decir, lo que refina NAP, por ejemplo, no alcanza a satisfacer la demanda interna. Entonces, la diferencia se abastece principalmente desde Estados Unidos, ¿ya? Entonces, claro, o sea, uno podría pensar, Chile podría reaccionar a esto refinando más petróleo, por ejemplo, o trayendo refinados desde otros lugares, mercados asiáticos, por ejemplo, etcétera. Y eso, claro, como tendría a suavizar un poco el impacto de cualquier medida que Trump imponga, pero no es un paliativo, o sea, no va a liberar a Chile de un aumento de los precios internos, ya, porque si uno lo piensa, la forma en la cual está configurada la cadena de abastecimiento ahora es de la manera más eficiente posible. Entonces, cualquier desvío nos lleva a que se va a poder abastecer a un costo más alto, ¿ya? Y eso yo creo que es ineludible, más allá de la cercanía de los proveedores de crudo.
0: O sea, vamos a tener que esperar. Vamos a tener que esperar si de verdad esta medida se concreta. Así, y cuánto de aquí hay de también, ¿no es cierto?, especulación en lo que habla Trump muchas veces, ¿no es cierto?, tira el tejo pasado, como se dice, a ver realmente qué va a ocurrir, ¿no es cierto?
1: Así es, sí, o sea, yo creo que acá está todo muy en veremos con Trump, lamentablemente esto es así. Hay mucho que es como principalmente para los medios y mucho como para, como tú bien decías, como para tirar el tejo pasado y empezar a negociar un poco. Chile de hecho está esperando todavía qué va a pasar con un arancel, perdón, sobre el cobre que supuestamente van a imponer en enero. Entonces, que tampoco se sabe de qué magnitud va a ser. Entonces, es así. En promedio, diría yo, siempre esto es como más, tiende más a como a encarecer lo que viene de Estados Unidos y a cerrar el mercado norteamericano, porque esa es la línea de este gobierno y de Trump en particular. Esa ha sido su política siempre, pero los detalles es muy incierto siempre, y a él le gusta tener ese margen de incertidumbre para poder aumentar su poder negociador.
0: Un abrazo, muchas gracias por conversar con nosotros.
1: Y muchas gracias a ti, Julio César, que estés bien.
0: Vamos a hacer una pausa, volvemos de inmediato.
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0: Hay una auditora que tiene un problema, ¿eh? Sí, pues. 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Vamos con una auditora que, como les comentaba,

0: de lo que uno cree. ¿No le han llegado sus abejitas de pronto, un panel de abejas a la casa y no tiene cómo sacarlos de su predio, de su lugar? Bueno, Úrsula denuncia tener un enorme enjambre de abejas en el condominio donde vive. Vamos a hablar con Úrsula, ¿no es cierto? Esto es en el condominio Don René de Maipú. Úrsula, cuéntanos, ¿qué pasó?
1: Hoy, mire, hoy día alrededor de las 3 de la tarde empezaron a llegar un montón de abejitas, yo creo que más de 1000 abejas, y la verdad es que es súper complicado el tema, porque habemos personas que somos alérgicas a las abejas.
0: Me imagino.
1: Sí.
0: Y además que es una cantidad importante. ¿Y qué es lo que hicieron? ¿Llamaron al SAC?
1: Sí, eso es lo que quería comentarle. Nosotros llamamos al SAC. SAC no se hace cargo. Más que nada, por eso yo llamaba para decir esto, porque el SAC no se hace cargo, bomberos no se hace cargo. Se me ocurrió llamar a la municipalidad de Maipú y ahí solicité un poquito más de información y me dieron con un apicultor. Y son los únicos que hacen movimientos de estas abejitas.
0: O sea, ¿van a ir a su casa cuándo?
1: Hoy día después de las 6, me dijeron entre 6:30 y 7. Es la única hora en que las abejas las pueden mover de ahí. De hecho, yo le mandé ahora un video a la niña, están totalmente quietas. No anda ninguna alrededor, están todas quietas en el mismo tronquito que aparece en las imágenes que muestra. Ahora están todas quietas, no, si una no las molesta no hacen nada. Pero se necesita sacarlas de ahí porque probablemente estén perdidas. Y si no, con hambre.
0: Esto ustedes no tienen que pagarlo, ¿no? ¿Se hace cargo el SAC?
1: No, el SAC no se hace cargo, no se hace cargo bomberos, pero sí pudimos dar con un apicultor y el apicultor las va a ir a sacar.
0: Ya, pero me refiero a que él, económicamente, él es el que...
1: Claro, él es el único que accedió por el contacto de la municipalidad de Maipú que me dieron para poder sacar a las abejitas de ahí. Entonces, es súper difícil poder encontrar una solución rápida para esto. Entonces, me preocupa el tema de que si no tengo ayuda del SAC y no tengo ayuda de bombero, si un apicultor no puede, ¿qué hago?
0: Así es. O sea, finalmente es algo que a su juicio, ¿no es cierto?, está bien poco planificado, ¿no?
1: Una regulación que me ayude a mí a decir cómo poder actuar en caso de...
0: Así es. Pero lo bueno es que en un par de horitas más eso se podría solucionar por la buena voluntad de este apicultor, ¿no?
1: Claro. Y si no llega, bueno, que cualquier apicultor también a través de la radio nos pueda dar el dato, porque nos dijeron que entre 6:30 y mientras más tarde, ahí se pueden sacar mejor las abejas.
0: Perfecto.
1: No se pueden llegar y sacar.
0: Nosotros vamos a publicar esto. Pasamos el dato, condominio Don René ahí en Maipú, está este enjambre, si hay algún apicultor que quiera ayudar, por lo menos ya una persona se ha hecho responsable y va a ir en un par de horas más a tratar de ayudar a la comunidad ahí. Úrsula, muchas gracias, te enviamos un abrazo gigante, un beso.
1: Muchas gracias, Julito, un gusto hablarle.
0: No, el gusto es mío. Abrazo, que todo se solucione.
1: Gracias.
0: Ahí el lunes nos cuenta, ¿no?
1: Sí, el lunes le cuentas tras noche. Sí, gracias.
0: Ya, le cuento otra noche qué pasó. Besitos, chau, chau.
1: Muchas gracias, chau.
0: Un día como hoy, 25 de septiembre de 1976 en Dublín, hace exactamente 50 años, se juntan Bono, The Edge, Adam y Jerry. Y comienzan una tremenda historia. No solamente una tremenda historia para ese colegio de Dublín, ni para la ciudad. Una tremenda historia para Irlanda, pero también una tremenda historia para la música irlandesa.

pop de los últimos 50 años. 50 años, U2. Y cerramos nuestro programa así, con Pride, rindiéndole un homenaje a esta banda irlandesa que tanto nos ha dejado. Chau, chau. Nos vemos el lunes.

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11: Más de 200 viviendas afectadas dejó el paso del sistema frontal en la región del Biobío. En la Araucanía, miles de personas están aisladas en Curarrehue.
12: Tenemos 357 personas que han sido afectadas por los sistemas frontales.
13: Desviar el transporte de carga desde la ciudad de Curacautín a Victoria para tomar la ruta 5 Sur.
14: Las empresas distribuidoras evalúan nuevas rutas para importar diésel ante un eventual freno de exportaciones de Estados Unidos.
15: Hemos estado conversando con ellas, algunas tienen un mayor impacto, otras menor impacto. Están viendo qué es lo que pasa con la venta de Japón, la venta de China, otros mercados.
16: Hoy día estamos pasando por una situación en donde estamos esperando algún anuncio por parte del Ministerio de Hacienda.
11: El gobierno cuestionó la arremetida conjunta de los expresidentes Gabriel Boric y Michelle Bachelet tras la adhesión de Chile al escudo de las Américas.
17: Las relaciones entre los expresidentes en nuestro país no se hacen por la prensa. No nos parece que los presidentes usen la política exterior para poder representar o atacar al gobierno.
14: Republicanos y la UDI lanzaron duras críticas a la senadora y presidenta del Senado, la RN, Paulina Núñez, tras pedir una cirugía mayor al gabinete.
18: Es impresentable que la presidenta del Senado esté pauteando a través de los medios al presidente de la República.
19: Las diferencias se conversan donde corresponde. Y esto, a mi juicio, es una descalificación.
11: A días del ingreso de la Ley de Presupuesto 2027 al Congreso, el ministro de Hacienda, Jorge Quirós, anticipó un aumento mesurado en el gasto público y descartó recortes.
20: Es un presupuesto de expansión de gasto, pero una expansión mesurada.
21: El gobierno, el ministro, vamos a ver cómo ordena, ¿cierto?, las prioridades y cómo las compatibiliza con las obligaciones que también existen.
14: Y luego de una compleja semana legislativa, el oficialismo descartó un desorden interno y la oposición llamó al Ejecutivo a abrir canales de diálogo de cara a la discusión del presupuesto.
22: Yo no creo que haya un desorden del gobierno en el Congreso. Hemos tenido algunos traspiés legislativos.
23: Por supuesto que hay un desorden, un caos, que le exigimos al gobierno que pueda ordenar para generar políticas transversales.
11: El Servicio Electoral calificó como inédito el eventual recorte del 15% en su presupuesto, asegurando que la situación podría afectar la democracia.
24: Es un hecho inédito. Una medida de este tipo no solo afecta al Servicio Electoral, afecta también a la democracia.
25: We'll be right back.
14: El ministro de Defensa, Fernando Barros, reconoció una deuda con la región de Magallanes y se comprometió a reforzar la presencia del Estado en esa zona.
2: Partir por Magallanes porque hay una deuda, su equipamiento, su capacidad estratégica, la soberanía, la conectividad, la integración del territorio es parte esencial de la defensa. Y por lo tanto, es una preocupación que me lleva un grito, la necesidad de una mayor presencia del Estado en Magallanes.
11: Literalmente lo echó al agua, porque en la arista nombramientos del polémico caso Audio, el abogado Luis Hermosilla reveló gestiones que habría realizado su colega Samuel Donoso en favor de su media hermana Silvana Donoso para evitar que fuese destituida del Poder Judicial el año 2020.
3: Esos antecedentes preliminares conducen a sostener que se verifican indicios del delito de soborno. Samuel Donoso gestiona el acceso de Antonio Ulloa al cargo de ministro de la Corte de Apelaciones de Santiago y Ulloa realiza actos en favor de intereses personales de Samuel Donoso y de su hermana.
14: Bajó la victimización. Un 56,6% de los locales comerciales fue víctima de algún delito durante este primer semestre. En 2025 la cifra fue de un 61,2%.
4: Más de 10, 15 veces hemos sido asaltados. Cuando se denuncia viene toda la policía, pero no queda nada.
5: Me daría miedo estar solita aquí, pues se meten enseguida.
11: Casi un 60% de carabineros presenta al menos una licencia médica al año. El gobierno y la institución trabajan un plan para enfrentar el ausentismo.
7: Digamos también que hay poco interés en ser carabinero y por lo tanto los que están obviamente se desalientan porque tienen cargas de trabajo mayores.
14: Un grupo armado atacó una faena forestal y quemó un vehículo, esto en la comuna de Collipulli. Se trata del atentado número 16 de este año en la región de la Araucanía.
25: Personal que presta servicios de seguridad dicha faena forestal fue interceptado por personas desconocidas, quienes procedieron a intimidarlo con armas de fuego para posteriormente incendiar el vehículo en el cual se transportaba.
11: El Ministerio de Salud llamó a conversar en familia sobre la donación de órganos en medio de una lista de espera que alcanza a las 2.227 personas.
26: Tenemos una brecha no menor de necesidad de trasplantes. Esto hay que conversarlo desde antes. Hay que llevar este tema a la mesa, tenerlo en cuenta y respetar las decisiones.
14: En el ámbito internacional, en Venezuela siguen bloqueados 177 dominios de sitios web, entre ellos 72 de noticias. Esto lo ha reportado una ONG.
11: El Papa León XIV pidió que las tecnologías sigan estando al servicio de la persona humana, en lugar de convertirse en un instrumento más de dominación e injusticia, lo dijo durante su visita a Francia.
14: Vladimir Putin dijo que los ataques de Ucrania durante las elecciones rusas alejaron la posibilidad de reanudar las negociaciones.
11: En el deporte, Colo-Colo y Audax Italiano buscan desde las 20 horas con transmisión de la radio el primer cupo a cuartos de la Copa Chile.
27: Me preocuparía mucho más si la situación no se genera y se están generando. Tenemos de nuevo la chance de poder pasar a la siguiente ronda.
28: Este año Colo-Colo ha hecho un muy buen torneo, un muy buen año. Tiene jugadores de jerarquía y seguir porque la llave está abierta.
14: La Federación de Fútbol determinó que los minutos pendientes del encuentro suspendido entre Everton y la Universidad de Chile se disputen el domingo antes del partido de revancha en el Estadio Nacional.
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0: 6:06 p.m.
11: Muy buenas tardes, bienvenidos. Gracias por acompañarnos en esta edición de Radiograma, la edición vespertina para revisar las noticias de esta jornada junto a Néstor Aburto. Néstor, buenas tardes.
14: Hola, Aníbal, de auditores, ¿cómo están? Muy buenas tardes. Saludamos a todos quienes se conectan a través de las 43 estaciones de Biobío a lo largo del país, pero también a través de las plataformas. Una de ellas es en la parte audiovisual. Recuerde que Biobío no solo se escucha, sino ahora también se ve en la señal 26.1 de televisión digital de libre recepción. También nos va a encontrar en TV, en operadores de cable a nivel nacional, pero también en televisión de streaming como Zapping, también estamos ahí. Lo invitamos desde ya para que ustedes se suscriban a nuestros canales. Por ejemplo, en YouTube nos va a encontrar como BioBio, en X también con @BioBio. Estamos completamente en vivo y en directo a través de esas plataformas. Desde ya los dejamos invitados para que usted nos escriba, nos envíe video, nos cuente, haga denuncias a través de nuestro número de WhatsApp, +569 9207888. También nos puede llamar al 800-810-810, que es nuestra línea completamente gratuita.
11: Vamos ya con las informaciones. En libertad quedaron los dos hombres que fueron detenidos tras ser sorprendidos transportando 6.000 cajetillas de cigarrillos de contrabando en la comuna de Nogales. Desde Radio Bío Bío, la región de Valparaíso, nos entrega los antecedentes Benjamín Duque. Benjamín, buenas tardes.
1: Hola, ¿qué tal? Muy buenas tardes. Efectivamente, en completa libertad quedaron los dos hombres que fueron detenidos tras ser sorprendidos transportando 6.400 cajetillas de cigarrillos de contrabando, todo esto en la comuna de Nogales. El procedimiento se concretó durante un control vehicular realizado por personal de la Tenencia Carretera Hijuelas a un bus interurbano que cumplía el recorrido entre Calama y Santiago. En medio de dicha fiscalización, los funcionarios encontraron al interior de maletas la importante cantidad de cigarrillos, por lo que procedieron a detener a estas dos personas. Uno de los detenidos es extranjero y se encontraba con permanencia irregular en el país. Ambos fueron puestos a disposición del tribunal durante esta jornada para el respectivo control por el delito de contrabando. Sin embargo, en la audiencia no hubo solicitudes de los intervinientes para aplicar medidas cautelares, por lo que los dos imputados quedaron en libertad y apercibidos, es decir, con la obligación de mantenerse vinculados al procedimiento judicial y eventualmente comparecer cuando sean requeridos. Todo esto tras este contrabando de cigarrillos de un total de 6.000 cajetillas, todo esto en la comuna de Nogales. Desde la región de Valparaíso, Bío Bío, la radio.
14: Se mantienen las alertas preventivas y también el monitoreo de los cauces. Esto es la provincia del Bío Bío. Mario Tapia, desde Radio Bío Bío en Los Ángeles, nos va a entregar más detalles.
6: Durante esta tarde, Senapred Bío Bío ha activado mensajería de carácter solo preventivo para la comuna de Nacimiento debido a la detección de alzas en el cauce del río Bío Bío en algunos sectores como San Gregorio, que han sido monitoreados minuto a minuto precisamente por autoridades municipales y también de emergencia en la comuna de Nacimiento, reiteramos. Sin embargo, hasta el momento la situación es normal. Las aguas precisamente de los caminos han bajado en su intensidad y también en cauces que se habían precisamente mostrado con desborde de ríos durante anoche y esta madrugada, pero se ha evidenciado un alza nuevamente debido a que aún está activo el sistema de evacuación de aguas de las centrales hidroeléctricas para el caso del río Bío Bío. Por tanto, se mantiene la alerta, se indicó, y se ha activado una situación de mensajería solo por precaución para estar preparados si es que las aguas siguen subiendo en las próximas horas en la comuna de Nacimiento, provincia de Bío Bío. Bío Bío, la radio.
11: Carabineros evacuó en un helicóptero a personas aisladas de Curarrehue por motivos de salud. Desde Radio Bío Bío Temuco nos informa Carlos Martínez.
9: Al mantenerse el aislamiento terrestre para la comuna de Curarrehue, en la zona cordillerana de la provincia de Cautín, de la región de la Araucanía, un helicóptero de carabineros evacuó hasta Pucón a algunas personas que necesitaban someterse a tratamiento de diálisis. Esta situación, que habitualmente se hace a bordo de vehículos del consultorio municipal o del propio municipio, esta vez ha sido imposible de desarrollar porque se mantiene el corte de la ruta por el desborde del río Trancura. Por ello, personal de la sección aeropolicial de carabineros asignados a la Araucanía, a través de su helicóptero, trasladaron a estas personas desde Curarrehue hasta Pucón y luego de regreso a la cordillerana comuna, en una situación que se suma a lo que ya hemos reportado del aislamiento y la falta de energía eléctrica que afecta a Curarrehue por la caída de postes en la ruta entre Pucón y esta comuna, en lo que se sigue trabajando. En la Araucanía, Bío Bío, la radio.
14: Y nos vamos de inmediato a las calles de Santiago. Vamos a tomar contacto con Jaime Sepúlveda y información policial. Hola, Jaime.
10: ¿Cómo están? Muy buenas tardes. Personal especializado de carabineros se encuentra en estos instantes indagando mayores antecedentes con respecto a un accidente laboral que deja hasta el instante una persona fallecida. Todo esto en el sector de Mayoco, en la comuna de Peñaflor, zona poniente de la región metropolitana. De acuerdo a los primeros antecedentes, esto se genera al interior de una empresa en horas de esta tarde, en donde una persona de 69 años de edad estaba realizando algunas labores de anclaje de algunas estructuras a la altura aproximadamente de un piso 7. Por causas que se investigan, esta persona que se mantenía de primer momento con todos los implementos de seguridad quedó con atrapado mediante este arnés con el motor de un molino. Es ahí en donde lamentablemente esta persona resultó con distintas lesiones de gravedad y posteriormente falleció a raíz de esta situación. Concurrió personal de bomberos hasta este lugar, quien intentó prestar auxilio a la víctima. Desafortunadamente no pudo hacer nada debido a la gravedad de estas heridas. Por orden de la Fiscalía se instruyó hace pocos instantes el trabajo tanto del Laboratorio de Criminalística de Carabineros y el Departamento OS9 para realizar las indagatorias pertinentes de este hecho, clarificar si estaban todas las medidas de seguridad pertinentes para cuidar obviamente la vida de esta persona y determinar qué finalmente habría desencadenado este lamentable accidente. 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
3: 6:13.
4: A esta hora en Santiago la temperatura es de 17 grados con 5 décimas, la humedad relativa del ambiente del 56%. Santiago mañana espera cielos con escasa nubosidad y una temperatura máxima de 21 grados, mientras que la región de Valparaíso se esperan también cielos con escasa nubosidad, máximas de 18 en Valparaíso, 19 en Viña del Mar, 22 en Calera, en Quillota, en Quilpué, 23 en Casablanca y 20 en San Felipe y en Los Andes. La Serena y Coquimbo mañana estarán con escasa nubosidad variando a despejado y una máxima de 18 grados. Copiapó, cubierto, con bancos de niebla en la mañana, en la tarde escasa nubosidad, una máxima de 26. Antofagasta, nubosidad parcial, variando a escasa nubosidad, la máxima será de 20. Mientras que Iquique estará con cielos despejados, una máxima de 22. Y Arica estará con nubosidad parcial, variando a despejado, con una máxima de 22 grados. En la región de O'Higgins, Rancagua, nubosidad parcial, máxima de 19 mañana. Maule estará con nubosidad parcial, con temperaturas máximas de 20 grados en Talca y en Curicó. Chillán, nubosidad parcial, máxima de 19. Concepción, cubierto, variando nubosidad parcial, una máxima de 18. Temuco, nubosidad parcial, en la tarde y noche, chubascos, probables tormentas eléctricas, una máxima de 19. Valdivia, cubierto todo el día, con chubascos, la máxima será de 14. Osorno también, cubierto, chubascos, máxima de 15. Puerto Montt, cubierto, chubascos, máxima de 13 grados. La isla de Chiloé, también cubierto con precipitaciones, máximas de 13 en Ancud, 14 en Castro. Coyhaique, nubosidad parcial, en la tarde cubierto, precipitaciones, máxima de 8 grados, mínima de 2 grados bajo cero. Punta Arenas, nubosidad parcial, una máxima de 7. El archipiélago de Juan Fernández amanecerá con nubosidad parcial, en la tarde estará cubierto, se esperan algunas gotas muy aisladas, una máxima de 17, mientras que Isla de Pascua estará con escasa nubosidad y una máxima de 21 grados.
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3: 6:15.
5: Patricio Leighton ya está con nosotros. Hola, Patricio.
4: Hola, Patricio.
6: Buenas tardes, Néstor, Nivaldo y auditores. Vamos a comenzar en la comuna de Recoleta porque se mantiene el tránsito suspendido en Avenida La Paz al norte, a la altura de Santos Dumont, con la calle Doctor Carlos Lorca Tobar, debido a este evento artístico que se va a realizar durante este fin de semana en el sector. Y desde este minuto también se restringe el tránsito de Profesor Zañartu entre San José y la calle Unión con la calle Montserrat, para que planifiquen su desplazamiento los conductores y también quienes van hacia alguna hora médica hacia los centros hospitalarios de ese sector de la comuna de Recoleta. Vamos ahora a la comuna de Santiago porque se mantiene el tránsito de Almirante Latorre suspendido entre Alameda y Sacié, esto debido a una actividad programada hasta las 21 horas. Hay que optar por la calle Vergara o la calle Ejército ahí en el centro de la capital. Y en la comuna de Ñuñoa mucha atención porque hay algunos desvíos de tránsito, contenciones en el perímetro del Estadio Nacional debido a un encuentro deportivo que comienza a las 20 horas. Está por el momento restringido el tránsito de las pistas de vehículos particulares de Avenida Grecia al oriente, desviado todo por Maratón en dirección hacia el sur. Revisemos los puntos de congestión al minuto en la zona metropolitana, sector poniente, ruta 78, dirección hacia la costa, tránsito ralentizado entre Américo Vespucio y la salida hacia Padre Hurtado, la concesión de Vespucio Sur al oriente con un tránsito muy aumentado entre General Velázquez y la salida hacia Santa Rosa, también ruta 5, dirección hacia el sur con tránsito moderado lento entre el sector de Bulnes hasta la salida hacia Salesianos y después otro tramo congestionado hacia la salida hacia el Parrón en la comuna de Pedro Aguirre Cerda, límite con la comuna de Lo Espejo. También en el centro de Santiago, el eje Alameda presenta tramos de congestión entre Pajaritos y el cruce de Santa Rosa con MacIver. En la comuna de la Providencia también hay flujo vehicular aumentado por Avenida Providencia hacia el poniente entre lo que es Avenida Tobalaba y hasta pasado lo que es La Concepción, y hacia el oriente también estamos visualizando algo de tránsito lento entre el cruce de Carlos Antunes hasta Avenida Tobalaba. Vamos a la comuna de Las Condes con un tránsito muy lento al minuto por Américo Vespucio hacia el norte entre el sector del Inca hasta pasado La Parva. Esto debido a trabajos que se están realizando entre Presidente Riesco y La Parva de recarpeteo de la calzada, que están provocando que haya solo una pista de circulación en dirección hacia el norte y esto está generando alto flujo vehicular para que se considere vías alternativas dentro de lo posible. Sigamos en la comuna de Las Condes, hay tránsito lento por avenida Manquehue hacia el sur, entre Vitacura y pasado Los Militares, y por último, la subida Santa Teresa hacia el norte está presentando alta congestión desde el enlace de Costanera Norte hasta pasado Gran Vía. ¿A qué se debe esto? A que hay una restricción de la pista derecha pasado Gran Vía debido a trabajos que se están haciendo ahí de reparación de una tapa de alcantarillado y que se van a mantener hasta el próximo lunes 28 de septiembre, y muchos vehículos están optando por la alternativa de Camino San Francisco de Asís y la continuación Camino Turístico en dirección hacia el norponiente para llegar hacia el centro de la comuna de Lo Barnechea. Son los datos de movilidad al minuto que podemos compartir desde Transporte Informa del Ministerio de Transportes y Telecomunicaciones, Néstor Nibaldo.
4: Muchas gracias. Gracias, Patricio.
5: Gracias, Patricio.
6: Buenas tardes.
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4: Esto no fue fruto de una indagatoria, sino de una filtración. Algunos dicen incluso que podría haber sido una filtración interesada de la abogada Villanueva.
5: Quien graba
4: esa conversación, donde aparecen los audios de Luis Hermosilla, porque algunos dicen, bueno, porque a través de esa de ese audio, su cliente Tobelberg queda como un inocente, ¿no?
5: Psicópata bien orientada, le dijeron en su momento.
4: No, pero ¿cómo queda su cliente Tobelberg? Como un leso, como un papanata.
5: Claro, que no estuvo involucrado y que le sacaron la plata, básicamente.
4: Bueno, entonces alguno dice, mira, habrá sido esa la...
5: Sauer, eso será, esto me refiero.
4: Habrá sido esa... Bueno, pero como sea, esto no fue fruto, digamos, de una indagatoria, sino de esta filtración que se hace. Y uno podrá después discutir cuál...
5: Que el audio llega a través de este correo electrónico Nemesis a
4: Citer. Y que estaba todo, ¿no es cierto? Claro. Que estaba todo. Bueno, ¿qué es lo último? Ha hablado Luis Hermosilla, se va a conocer luego su declaración.
5: Y declaró hace 3 meses y lo que se conoce ahora es lo que declaró.
4: Lo que declaró respecto, por ejemplo, a un colega, Samuel Donoso, que dice que Samuel Donoso realizó gestiones para que el mundo político salvara a su hermana, que es ministra de la Corte de Apelaciones de Valparaíso. Ahora, todas estas declaraciones hay que tomarlas con cierta precaución, en la medida que muchos involucrados van a aportar antecedentes y uno podrá decir verdadero o falso para ir descargando su responsabilidad en otro. También algo de eso puede haber, no estoy diciendo que sea así, pero hay que tomar...
5: Sí, pero ojo, Samuel Donoso ya está en calidad de imputado. A él se le involucra en haber tenido alguna suerte de responsabilidad para que Antonio Ulloa llegue a la Corte de Apelación.
4: Claro, y Antonio Ulloa...
5: Y cuando Silvana Donoso, que en ese entonces era ministra de la Corte de Apelaciones de Valparaíso, le otorga a través de la sala donde estaba, le tocó el turno, le otorga el año 2020 la libertad condicional
4: al psicópata del tambor,
5: que mata luego a esta niña, la entierra en la casa, ¿no es cierto? Y producto de eso, los que tienen buena memoria recordarán que se le acusó constitucionalmente, producto de lo que todos dijeron, los informes eran negativos de Gendarmería, había un montón de información, o sea, que era para que hubiese dicho que no.
4: Gendarmería se oponía a esa libertad condicional.
5: Y lo que se supone que pasó, y esto es lo que declaró Luis Hermosilla, y entendemos, según información que nosotros manejamos, la Fiscalía está justamente investigando eso, habría ocurrido de que Samuel Donoso, en ese contexto, que no tiene nada que ver con Antonio Ulloa, era un paralelo, digamos, porque Antonio Ulloa
4: realiza gestiones políticas
5: para salvar a su hermana
4: de la acusación constitucional.
5: Para que se enrede la acusación constitucional a nivel político.
4: Recordemos que Samuel Donoso entró a militar al PPD el año 1987, renunció el 2015, fue miembro del Tribunal Supremo del PPD, fue secretario general del PPD cuando la presidenta del PPD era Carolina Toá. O sea, vínculos políticos tenía y tiene, ¿no? Y por lo tanto, la acusación que podría configurarse, digamos, es justamente la de incidir en la política a partir de las relaciones que tenía con ese mundo, pero también como una eventual prestación de favores en el mundo, digamos, de los tribunales. También por
5: lo que pasa es que todo esto llega, y digamos las cosas como son también, esto llega en medio de las continuas especulaciones que ha habido en los pasillos de los tribunales en Santiago, de que hay una suerte de estudios jurídicos que tienen literalmente santos en la corte. Perdón que me ría, pero eso es.
4: No, eso es.
5: Y particularmente tienen santos en la corte. Se refieren a Santiago y alguna u otra corte de importancia en el país. Y ahí está también el caso del embajador del presidente Kast en Israel, ¿no es cierto? Gabriel Zaliasnik. Que forman parte esto viene desde antes el caso Audio, ¿eh? Digámosle a los auditores, quienes saben del mundo judicial, me entienden lo que yo estoy diciendo. Esto viene de mucho antes del caso Audio, que siempre se ha hablado de que hay una élite de abogados en Santiago que tenían acceso recurrente, de forma probablemente mucho más cercana a ministros de las Cortes y al ministro de la Corte Suprema. Esto se decía, se hablaba, incluso en algunos casos se decía, se salen hasta comer, que es lo que yo siempre he dicho, vaya, miren los tribunales civiles, pues cuántos jueces civiles andan comiendo con abogados, tomando desayuno en la mañana, tomándose cafecito ahí cerca de los tribunales. Pero bueno, dejando fuera eso, siempre se habló que habían estudios jurídicos que tenían santos en la corte. Se decía así. Lo que vino a hacer el caso Audio, vino a dejar en evidencia, claro, todos nos sorprendimos, porque claro, pero en realidad, para ser bien honesto, absolutamente honesto, esto viene desde hace mucho tiempo. Este rumor, esto de que hay estudios jurídicos que tal vez no son los mejores, pero sí saben tramitar, porque esa era la respuesta que daban. ¿Cómo saben tramitar? Claro, no es que ellos saben. Y te empiezas a encontrar con algunos estudios jurídicos donde hay hijos, nosotros lo hemos dicho acá, que uno dice, ¿por qué tiene un hijo que no sé, es historiadora, está vinculado a, quiero recordar, la profesión de una hija de una jueza del 20 civil, que está metida en CANI y no es abogada, no es nada? Y ahí uno empieza a decir, bueno, ¿por qué esta señorita está ahí? Y empieza a hacer el cruce y dice, pero la mamá es jueza de un juzgado civil. ¿Y qué materias ven esos estudios jurídicos? Civiles. Y ahí uno dice, ya.
4: Demasiada coincidencia.
5: Demasiado.
4: Pero ¿sabes lo relevante? Uno.
5: Química farmacéutica.
4: Todo esto se ha revelado a partir de esta filtración. Esto no es que haya habido una investigación, ni que los propios tribunales digan, parece que están pasando cosas raras. O sea, esto ha sido, la palabra no es casualidad, digamos, pero fortuito, o un hallazgo, o lo que sea. Y eso habla muy mal, uno, por lo tanto, de las capacidades que han tenido, en este caso, los propios tribunales, de ver cuál ha sido su funcionamiento interno a pesar de todas las denuncias que había sobre información privilegiada, tratos preferentes y todo eso. Entonces,
5: ¿sabes lo que pasa? Yo creo que hay muchos, aquí una jueza me dice, hay muchos Hermosillas, sí, estamos claros, yo creo que hay Hermosillas, de hecho hay un término que se ha ido acuñando, que es hermosillando, en el sentido de, probablemente capaz que hasta... Miren lo que voy a decir, capaz que todo lo que se le ha apuntado a Luis Hermosilla a lo mejor es bastante menor comparado con otros que tienen estos enjambres, hasta los hijos, las familias metidas en los estudios, sin el ánimo de defender a nadie, sino que simplemente como fotografía. Ahora, también sabemos que siempre ha existido una especie de familia judicial que se tomó en algún momento la Corte Suprema, y de la Corte Suprema para abajo, porque también, no me vengan con cosas, los hijos de jueces que se metieron, que se transformaron en jueces, nunca se fueron a hacer carrera a regiones. Fueron unos privilegiados, usted los puede buscar si los apellidos están ahí, andan dando vueltas. Y terminaban siempre en Santiago. Entonces, a ver, si está esto, mira la defensa que hizo la Corte de San Miguel a la hija de Sergio Muñoz cuando quisimos acceder a que estaba gobernando su tribunal desde Italia. Y colocando en Santiago, cuando la señora estaba en Italia. En Santiago, y que le había dicho a la Corte de que ella iba a cuidar, que ella se iba para la casa porque iba a ir a cuidar a su papito y a su mamita, que eran adultos mayores. Y resulta que la señora agarró sus maletas y sigue siendo y sigue juzgando. En el día de mañana o cualquiera de nosotros nos va a juzgar esa señora. Y todos miraron para el lado, nadie quiso entregar documentos y todo. Ya, era la hija de Sergio Muñoz. Entonces, eso cava y eso mella porque uno siente indignación cuando estamos frente a ese tipo de escenario. Bueno, y esto lo hablo a título personal.
10: No, pero esto, porque esta es la prueba de que hay gente que tiene un acceso privilegiado a la justicia y eso en desmedro de otros. Otros que se ven perjudicados. ¿Por qué? Porque algunos entran por la puerta trasera a conciliábulos con jueces y consiguen cosas. Y los otros, bueno, que se rasquen con sus propias uñas.
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11: 6:33.
12: Recordemos que juega Colo Colo a las 20 horas y, a ver, nos envían imágenes, auditores, muchas gracias. Esto es en La Pintana, Santo Tomás, Santa Rosa, hinchas de Colo Colo ahí en el corredor lanzando fuegos artificiales. Fuegos artificiales, así que, bueno, precaución a quienes circulan por ahí, de todas maneras. Y atención también a quienes, con las micros, lo que pasa.
13: Si algún carabinero es tan gentil de poder llegar ahí a ese lugar, porque me imagino que se escucha de todas partes y esto se tiene que haber denunciado. Están ahí en plena vía pública, los de siempre.
12: Vamos a revisar lo que ha ocurrido con el sistema frontal que ha afectado al sur del país. Más de 200 viviendas afectadas y sectores residenciales todavía con agua y barro han dejado como balance preliminar los efectos del sistema frontal que ha afectado, en este caso, las provincias de Concepción y Arauco. Desde Radio Biobío de Concepción nos informa Carlos Morales.
14: Continúa el trabajo de catastro por parte de las autoridades tras el intenso sistema frontal que pasó por la región del Biobío. Según las cifras preliminares, son cerca de 250 las viviendas que resultaron afectadas tras el aumento y salida de caudales en la provincia de Arauco. Así lo dijo el delegado provincial Pedro Marileo, quien además sostuvo que se mantienen familias aisladas en Tirúa.
15: Tenemos 7.557 personas afectadas en la provincia de Arauco, 223 casas con daño menor y 15 casas con daño mayor. También tenemos 50 casas que están en evaluación en estos momentos, de acuerdo a los reportes que nos han enviado las municipalidades, y tenemos 44 personas todavía aisladas en la comuna de Tirúa, pero están comunicadas con los equipos municipales.
14: En Concepción, la situación también dejó viviendas inundadas, especialmente en sectores que se vieron afectados tras los incendios forestales del verano recién pasado. Así lo reconocieron vecinos del sector Juan Riquelme.
16: No pidió nada permiso el barro para adentrar, llegó adentro y dejó la embarrada. No tenemos sede, bueno, vamos a tener sede nueva, no sé hasta cuándo.
17: Estábamos viendo una serial, de repente se cortó la luz. Yo me asomo y veo un río que está pasando por el lado de la casa. Y yo dije, oye, ¿qué onda? Me bajé a ver y claro, ya estaba entrando en la cocina, en el living abajo, y no era una cantidad de agua normal. Estamos hablando de casi 3 metros por medio metro de altura de agua.
14: La situación se repitió en Chaimávida, donde residentes acusan una mala ejecución de obras en el sector del frente de la carretera. El barro cedió e ingresó a sus viviendas. Consultado el MOP por el problema, el seremi de la cartera, José Piña, confirmó lo planteado por por los vecinos.
18: Provenían de unos terrenos privados que se están realizando unos loteos y no consideraron las medidas de evacuación de agua lluvia ni las mitigaciones necesarias para evitar que los sedimentos traspasaran a la ruta. Nosotros ya estamos oficiando a los municipios correspondientes para que ellos tomen las medidas de fiscalización respectivas junto con sus direcciones de obras municipales.
14: La situación continuará en evaluación dado que hasta el momento se mantiene un aviso por ocurrencia de trombas marinas por parte del Centro Zonal de Meteorología Marina de Talcahuano. Así lo sentenció el capitán de corbeta y jefe del centro, Gonzalo Bertolotto.
19: Válido desde el día 25 de septiembre a las 00:00 hasta el día domingo 27 de septiembre a las 20:00 horas, desde la región del Biobío a la región de Los Ríos. Esto producto del paso del sistema frontal que tuvimos durante estos días y la inestabilidad postfrontal que se encuentra presente en esta área.
14: Los municipios continúan levantando los conocidos informes alfa para dar cuenta de los daños, informes que están siendo enviados a Senapred para su evaluación.
20: Tras varias horas se logró finalmente evacuar a las personas que estuvieron aisladas durante un funeral en el sector de Los Boldos, tras el desborde del río Biobío en la comuna de Santa Bárbara. Esteban Sepúlveda, de Radio Biobío en Los Ángeles, nos va a contar más.
21: Como lo informó la radio desde el lugar, el hecho movilizó a equipos de emergencia, entre ellos bomberos y carabineros, quienes tuvieron que contar con apoyo de tractores para retirar los vehículos, entre ellos un carro bomba, que acudió al lugar para ayudar a retirar el féretro. Susana Padilla, hermana del fallecido, lamentó lo ocurrido, ya que los funerales debieron ser a primera hora del viernes, y por esta situación, dijo, se tuvo que retrasar varias horas.
22: En realidad estamos pasando por un mal momento como familia, porque se inundó todo el sector Los Boldos y no pueden pasar con el, digamos, con la persona fallecida, ahí lo tienen en un tractor y esperando que digamos el clima, y también dar las gracias al Fundo Wingan, que mandó tractores ahora, y a las personas que están trabajando con los tractores.
21: Pues. Y junto con los bomberos también.
22: Sí, junto con bomberos, municipalidad, agradecer a la municipalidad infinitamente, porque gracias a ellos se está pudiendo llevar a cabo e ir a sepultar a mi hermano.
21: Hasta el lugar acudió el delegado presidencial provincial de Biobío, Juan Pablo Mellado, quien señaló que desde las primeras horas en que se activó la alerta de evacuación, se entregó ayuda a los afectados y destacó la organización por parte de los vecinos afectados.
23: Sí, anoche estuvimos viendo también cuando se produjo este corte en el camino debido a que un brazo del río, más unos desagües que hay aquí, y la verdad es que está muy complicado el paso. Pero los vecinos están organizados, ha estado bomberos, por supuesto ha estado el municipio y nosotros presentes también. Comparando, haciendo la comparación de cómo estaba anoche, cómo está ahora, la verdad es que ha bajado el nivel del agua.
21: Con el transcurso de las horas, se espera que el nivel del agua disminuya y las familias puedan volver a transitar por el lugar. 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
4: 6:39 PM.
12: Más de 8.000 personas siguen aisladas en la comuna de Curarrehue por el desborde del río Trancura. En Lautaro, en tanto, fue cerrado el puente Arturo Alessandri sobre el río Cautín por colapso de dos de sus cepas y sigue el monitoreo de ríos por el riesgo de desborde. En Tolten se encuentra Carlos Martínez, de Radio Biobío Temuco. Carlos, buenas tardes.
24: Hola, ¿cómo te va, Aníbaldo? Néstor, buenas tardes. Se está sesionando esta hora aquí en Tolten el Comité de Gestión de Riesgos y Desastres para recibir un último informe de la situación que está generando la crecida que presenta el río Tolten principalmente y que ha generado anegamientos en gran cantidad de sectores aledaños. Para quienes están siguiendo los detalles de Biobío TV, las imágenes que se aprecian corresponden al colapso del puente Arturo Alessandri, que es el puente viejo que cruza el río Cautín de poniente a oriente en el área urbana de Lautaro. A eso de la 1:30 de la madrugada, un auditor de la radio nos alertó de lo que estaba ocurriendo, tomamos contacto con los encargados de emergencia y ratificaron precisamente de que al menos dos de las pilastras estaban dañadas, habían cedido las cepas y por lo tanto el puente quedaba desde ese instante absolutamente cerrado. Escuchemos lo que explicó sobre este tema el seremi de Obras Públicas de la Araucanía, David Plaza.
25: Hemos tenido una afectación en dos de las cepas centrales de este puente, lo cual ha provocado que parte de la superestructura baje alrededor de 2 metros en la parte central del puente. Por el momento mantenemos el puente cortado.
24: Una situación que está siendo controlada por carabineros, que además ha estado solicitando alertar a todos los automovilistas, a los transportistas que circulan por esta ruta, por esta zona, que es parte del corredor bioceánico, lo hagan a través de la comuna de Victoria. La idea es evitar sobrecargar el puente nuevo, que es el único que por el momento está conectando el área oriente con la poniente de Lautaro y con Curacautín, por ejemplo, para seguir hacia la República Argentina al paso Pino Achado. Se ha dispuesto por parte de la autoridad, insisto, en que toda la carga que salga o entre del país por esta zona lo haga a través de Victoria, para que solo vehículos menores circulen por la comuna de Lautaro y evitar otra situación compleja, porque además, luego de conocerse lo que pasó con el puente viejo, de inmediato surgieron antecedentes de que el puente nuevo también tiene problemas. Al menos una de las cepas está al desnudo, está sobre el curso de agua y podría también ceder. Situación que ha redoblado la preocupación de las autoridades. Ha llegado hace algún momento el subsecretario de Obras Públicas a la zona. Seguramente se van a conocer algunas medidas adicionales a lo que ya les estoy comentando. El problema de aislamiento que sufren miles de habitantes aquí en la Araucanía se acentúa, se intensifica y se grafica con lo que pasa en Curarrehue, al interior de Pucón, en la ruta hacia la República Argentina, hacia el paso Mamuil Malal. 8.000 habitantes de esa comuna están desde hace ya 2 días aislados por desborde del río Trancura, a la altura del puente del Piano, que queda en la ruta entre Pucón y Curarrehue. En esta jornada, un helicóptero de carabineros de la sección aeropolicial evacuó a 4 habitantes de Curarrehue hasta Pucón para que pudieran dializarse, para que pudieran realizarse este tratamiento que no puede esperar, y por lo tanto intervino el personal de carabineros y trasladó a estas personas hasta la vecina comuna de Pucón, en el hospital donde han sido atendidos y de hecho permanecen hasta esta hora en ese lugar. Para las próximas horas se mantendrá el pronóstico de chubascos. En este preciso instante no llueve, pero hace 5 minutos estaba lloviendo intensamente aquí en la ciudad de Tolten, donde se estima que hay además unas 3.000 personas aisladas en el Tolten Viejo, al que no se puede acceder por tierra, en el sector Villaboldos, en Pocoyán, en Caleta La Barra, en todos los sectores. Estas personas están con el agua rodeando sus viviendas, están en los domicilios, pero no pueden salir como habitualmente lo hacen, producto del desborde de ríos, esteros y algunos canales en esta zona. Nivaldo, Néstor.
20: La situación para las próximas horas, ¿qué es lo que se advierte para la región de la Araucanía?
24: Bueno, la verdad es que casi da miedo oír de pronto el pronóstico, porque ustedes escuchaban recién lo que se señalaba en la región del Biobío. Se ha confirmado que también está la posibilidad de nubes convectivas que pudieran generar trombas. También se ha señalado que podría haber tormentas eléctricas y la lluvia que va a ser intermitente. No se ha ido del todo, pero hoy, en la jornada que hemos estado aquí en la parte sur de la región, en la costa, hubo sol en algún momento, se despejó parcialmente, pero luego la nubosidad se cerró y ahora está con una llovizna leve que se nos han dicho va a ser la tónica, por lo menos hasta el domingo, en esta zona del país.
12: Claro, la Dirección Meteorológica de Chile menciona particularmente a partir de la tarde de mañana y prácticamente hasta la tarde del domingo, nublado y chubasco, o sea, llovizna o lluvia leve en la región de la Araucanía.
24: Efectivamente, es lo que se espera y se mantiene por ende el monitoreo. Lo que preocupa ahora es sacar del aislamiento Curarrehue, que pueda bajar el nivel del agua del río Trancura, y también las personas que están en sus domicilios, que están rodeadas de agua y que no pueden salir producto de lo mismo, y que se replica en comunas como Teodoro Schmidt, como Tolten, Imperial, Carahue, la localidad de Trobolwe, que estuvimos también reporteando en ese lugar, donde se suma a todo ello, particularmente allí, un problema sanitario. Todas las fosas sépticas colapsaron con el aumento de las napas subterráneas, con el agua, y hay un foco preocupante para el Ministerio de Salud, localidad que se mantiene también bajo la mira de la autoridad sanitaria de la región.
12: Claro, porque además hay que darle tiempo porque, claro, la tierra está saturada de agua y por lo tanto absorberla es muy, muy lento, ¿no es cierto, Carlos?
24: Efectivamente, y esto también nos lleva a otro problema que está vigente, lo hemos contado aquí en la radio, en la comuna de Curarrehue está el Cerro Pulong, que está en el área urbana. Es decir, a los pies de este cerro está construido Curarrehue, que es una gran avenida y a cuyos costados hay algunas calles, y poco a poco ha ido creciendo esta comuna que antiguamente pertenecía a Pucón, hoy día es comuna autónoma. Bueno, a los pies de este cerro está la preocupación porque se detectó una grieta en la parte media alta de los faldeos de este cerro y podría registrarse una remoción en masa importante. Se pidió evacuar aproximadamente 3 cuadras de casas que están a los pies, en la avenida principal, la avenida O'Higgins, en Curarrehue, frente a la plaza principal, frente al cuartel de bomberos, frente a otras instalaciones que hay en el lugar, incluso muy cerca de la tenencia de carabineros. Todo eso se mantiene con monitoreo constante por el riesgo, en ese caso, de un deslizamiento importante de tierra.
20: Claro, y donde uno se imagina que esas estructuras, ¿no es cierto?, tan adosadas hacia las partes urbanas, están estudiadas geológicamente para tomar las medidas que se deberían, como ha ocurrido en otros lugares, ¿eh?, donde se ha hecho trabajo particularmente de intervenir las laderas para que no ocurra el miedo que hay ahora. Vamos a quedar atentos, Carlos. Muchas gracias.
0: Gracias, Carlos.
1: Sin duda, muy buenas tardes.
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26: 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Faltan 13 minutos para las 7 de la tarde.
20: A ver, las noticias que llegan respecto a los combustibles no son alentadoras para las próximas semanas, y particularmente con algunas decisiones que podría tomar Estados Unidos. Fíjense que una posible restricción a las exportaciones de diésel desde Estados Unidos tiene en alerta a nuestro país, justo cuando el combustible acumula 3 alzas consecutivas.
12: El 60% del diésel que venden las distribuidoras llega procesado desde el extranjero, sobre todo el norte del continente. La ministra Jimena Rincón dice que ENAP tiene el suministro cubierto, pero los privados analizan rutas alternativas. Vanessa Gajardo, buenas tardes.
27: ¿Cómo están? Muy buenas tardes. Durante lo que fue el denominado bencinazo del mes de marzo, el precio local del diésel repuntó unos 580 pesos.

0: norte del continente. Aunque ayer, por cierto, la Casa Blanca calificó de fake news y desmintió estos reportes de un plan para prohibir las exportaciones de diésel de Estados Unidos por 90 días, hay rumores y eso es válido entonces para levantar las alertas, al menos en nuestro país. Puede que no se trate de una política ya establecida, pero sí de una propuesta que han comenzado a levantar algunos parlamentarios del Partido Republicano, el partido del presidente Donald Trump. El secretario de Energía del país norteamericano, Chris Wright, dijo que están estudiando formas de aumentar la disponibilidad interna, esto sin cerrar las exportaciones. Todos son trascendidos a los medios de comunicación internacionales, pero lo cierto es que esa posibilidad está rondando y eso, por supuesto, ha puesto en alerta a los distintos mercados. No quita tampoco el hecho de que el diésel es la segunda mayor importación de nuestro país, con 4.190 millones de dólares al mes de agosto. Le sigue el petróleo crudo con 4.085 millones de dólares. ¿En qué se traduce todo esto? O más bien, de materializarse, ¿no?, esta amenaza. Una menor oferta desde el país norteamericano obligaría a competir por cargamentos alternativos a un mayor precio. Por ejemplo, si salimos a buscar, ¿no?, diésel a países como China, Corea, etcétera, por supuesto que son rutas más largas y eso incrementa también los costos. A través de la Empresa Nacional del Petróleo, de la ANAP, importamos crudo, procesamos y refinamos en nuestro país y eso es lo que finalmente se le vende a las distribuidoras como COPEC, como Shell, Petrobras, etcétera. Mucha atención con esto porque son datos que entrega el Ministerio de Energía. Del total de diésel que venden las empresas a la ciudadanía, el 40% se lo compran directamente a ENAP, pero el otro 60% lo compran ya procesado fuera de nuestro país. Y justamente desde que estalló lo que es este conflicto geopolítico, se compra principalmente al Golfo de México, Estados Unidos. Consultada por ese escenario, la ministra de la cartera, Jimena Rincón, dijo que por el lado de ENAP el suministro está cubierto, dijo, no hay que alertarse, al menos en ese sentido. Pero sobre los privados, aseguró que desde la cartera han estado conversando porque justamente ya se habla o se estaría barajando otras rutas alternativas.
1: Pero ese diésel está garantizado, ahí no va a haber problema. O sea, en lo que dice relación con ENAP, está absolutamente cubierto. En lo que dice relación con las empresas distribuidoras, hemos estado conversando con ellas, algunas tienen un mayor impacto, otras menor impacto, están viendo el mercado internacional, qué es lo que pasa con la venta de Japón, la venta de China, otros mercados.
0: A ver, y si esta amenaza o este rumor finalmente se concreta, claro que los efectos se van a terminar extendiendo al resto de la economía, ya que el diésel representa, por ejemplo, el 90% de los combustibles de la gran minería y el 35% del sector agropecuario. Y ahí viene lo que en economía se conoce, ¿no?, como los efectos de segunda vuelta, que todo esto termina por afectar la cadena productiva y se traspasan estos costos también al precio final de ciertos productos y bienes. Freddy Martínez, presidente del Gremio de Camioneros Centro Sur de nuestro país, dice que este escenario hipotético significaría o es sinónimo de ya un colapso gigantesco. Emplazó nuevamente al ministro de Hacienda, Jorge Quirós, por lo que dicen son las nulas respuestas a propósito de las presiones que ya enfrenta desde marzo este sector.
2: Significaría ya no poder prestar servicio y significaría el colapso ya total, porque hoy día estamos pasando por una situación en donde estamos esperando algún anuncio por parte del Ministerio de Hacienda que le hemos presentado al ministro Quirós.
0: Bueno, y la Confederación Nacional de Dueños de Camiones de Chile también llamó al gobierno a ser más claro con la información, a transparentar cuáles son las medidas paliativas, esto lo dijo el propio presidente de la República, que van a aplicar ante lo que podrían ser nuevas alzas en el precio del diésel. Hablan de un impacto nefasto, así lo califican, y agregan que ellos han visto golpeado desde marzo un rubro tan importante, dicen, porque moviliza el 96% de las mercaderías a nivel nacional. Que el gobierno transparente con urgencia cuáles son las medidas de mitigación que piensan aplicar y que tengan foco especialmente en el sector productivo. Recordemos que hay muchas molestias porque pese a que Hacienda sostiene semanalmente reuniones con el gremio de los transportistas a nivel nacional, ellos han hecho distintas propuestas al jefe de la billetera y dicen que no han sido acogidas. Propuestas específicas como una rebaja del impuesto específico, volver al MEPCO a lo que era antes, señalan.

0: y así otras solicitudes más sectoriales que de momento no han sido anunciadas por el Ministerio de Hacienda. Justamente el aludido Jorge Quirós habló esta tarde, pero no respondiéndole directamente a los camioneros, sino en términos más generales por esta posibilidad que llega desde Estados Unidos. Se mantiene, dice él, se va a mantener hacia adelante la cautela, pero no adelantó medidas de apoyo.
1: Ese andar pausado lo vamos a mantener. Esperamos que Estados Unidos no tome las medidas que he anunciado, pero por mientras sí tenemos que irnos adaptando a estos precios más altos de energía, que por lo demás ayudan a que las distintas actividades productivas vayan buscando alternativas.
0: Llama la atención las declaraciones del ministro Quirós y que además se condicen con otros de los dichos de la ministra de Energía, Jimena Rincón, y que molestan sobre todo a los sectores políticos de oposición. Por lo que dicen, es una locución un poco indolente con lo que enfrenta la ciudadanía, porque si volvemos a escuchar esa cuña, lo que dice básicamente es que esto también sirve como una medida para que empecemos a transicionar a otro tipo de energías, para que los sectores productivos opten, dicen, por otras vías que son más sustentables, la electromovilidad, etcétera. Y eso es lo que justamente molesta, porque no vienen anuncios, al menos ahora en lo inmediato, para poder mitigar el impacto que esto va a tener, no solo para el gremio y los transportistas, sino para las familias a lo largo de todo el país. Emanuel Santos, analista de mercados de la app de inversiones XTB, dice que todavía esto es bastante preliminar, son rumores, pero puso nuevamente sobre la mesa el rol que tiene el MEPCO, que ha sido bastante criticado el manejo que ha tenido el gobierno por parte de algunos sectores políticos.
2: Aunque por ahora sería demasiado prematuro hablar de desabastecimiento. A nivel local, ese encarecimiento terminaría entrando gradualmente en la paridad de importación y el MEPCO podría amortiguar su transmisión al precio final, pero no eliminar el aumento del costo internacional.
0: Y acá nuevamente surgen diferencias a nivel comunicacional, porque recordemos, el primero en referirse por este tema desde Estados Unidos fue ayer el presidente de la República, José Antonio Kast. Recordemos que lo que dijo es que no tienen información oficial del país norteamericano respecto de que esto realmente vaya a materializarse, pero sí dijo que están estudiando medidas para mitigar lo que podría ser el impacto. No así, escuchábamos no al ministro Jorge Quirós, no adelantó ninguna medida en el corto plazo. Recordemos que el próximo jueves nuevamente vamos a tener anuncio de alzas por parte de la Empresa Nacional del Petróleo. Por su parte, la ministra Rincón adelantó que van a tener reuniones con la cartera de Hacienda y con la Cancillería, respectivamente. Todo esto está en pañales. Quiero lanzar, sí, para finalizar, las proyecciones que hacen los economistas respecto de los incrementos que podríamos ver la próxima semana. La gasolina de 93 subiría entre 34 y 40 pesos, la de 97, 34 y 42 pesos, y el diésel nuevamente subiría entre 90 y 110 pesos.
3: El impacto es brutal. Yo creo que no hay duda de aquello. La inflación seguramente va a terminar el año en 4,5, que es lo que dicen algunos.
0: Hasta ahora la proyección es 4,4 y yo creo que se dispara.
3: Se va a disparar. Viene la época, imagínate que viene toda la época, además, en donde empiezan a salir las primeras verduras, las frutas, ¿no es cierto?, de la zona más al norte y que se trasladan a la zona central. Todo esto tiene impactos económicos enormes. A ver, en el bolsillo de las personas que menos tienen, digámoslo de esa forma, esto no es populismo, esto es realidad, pero total. Porque la distribución de la alimentación, de cómo se hace a través de la gestión de alimentos, por ejemplo, de las grandes cadenas supermercadistas, es a través de camiones. Los camiones funcionan con combustible, con petróleo, con diésel. Podrá decir el ministro de Hacienda, bueno, sí, está bien, está perfecto, vamos a transitar a la electromovilidad, como sea, pero hoy día hay una crisis, hoy día está hay una emergencia. Esa es la realidad hoy. Y esto va a golpear, porque golpea también a las pymes, ¿no? Tiene efectos muy complejos. 100 pesos la próxima semana, un golpe al bolsillo duro.
0: Y lo cierto es que el panorama es bastante incierto, porque si uno analiza el fondo, ¿no?, de todo esto, claro, al principio el conflicto partía por todo lo que tenía que ver con el precio del petróleo, el crudo en particular, pero lo cierto es que también se han visto afectadas las refinerías a nivel mundial, y eso también está generando un diferencial gigantesco entre lo que es el precio del crudo como tal y el precio del diésel. A ver, si hoy día lo que estamos pagando por diésel es, si tuviésemos un precio del crudo de $200 el barril. Entonces, no se condice con la realidad de precios que tenemos hoy día. Hay una desconfiguración gigantesca. Yo creo que todavía esto es bastante preliminar porque surge de un rumor, de trascendidos a los medios, etcétera. Pero faltan pronunciamientos acá, o sea, necesitamos...
3: Todo puede ser.
0: Las empresas distribuidoras no han salido a referirse, solo la ministra dice que están ellos evaluando, por lo que le señalan a ella, rutas alternativas si esto se materializa. El presidente de la Sociedad Nacional de Agricultura, que se está, por cierto, candidateando, ¿no?, para encabezar el gran empresariado a partir de diciembre, la CPC, tampoco se ha referido a esto. Siento que falta información y es lo que están esperando justamente. Probablemente vamos a tener nuevas noticias del presidente Donald Trump, pero es una realidad que hay que estar evaluando, y no creo, y esto es una opinión más personal, no creo que la respuesta sea, bueno, hay que adaptarnos, ¿no?, a este nuevo escenario de precios a nivel mundial, porque claro, sí, va a ser muy difícil que cuando todo el conflicto termine, si es que termina, estoy siendo optimista, volvamos a los mismos precios que teníamos antes.
3: El ministro de Hacienda tiene que tener cuidado con sus declaraciones porque podría generar el efecto boomerang de las flores. ¿Te acuerdas, sí, del ministro Larraín en su momento? Que, a ver, yo no creo que el ministro Larraín esa mañana cuando dio esa declaración, ¿no es cierto?, previo al 18 de octubre, haya dado esa declaración porque pensó... No, porque efectivamente quiso ser algo irónico respecto a los precios. Los precios habían bajado para las flores, por eso dice... No estaba en su ánimo querer reírse. Pero eso hay que aprender, de que hay que tener mucha precaución respecto a cómo se dicen las cosas, porque esto genera impacto.
4: O salir de la burbuja.
0: También.
4: Digamos... Sí. Quizás no es más que salir de la burbuja y poner los pies en la calle.
0: Es que sí, recordemos que esta presión política significó que cayeran, ¿no?, los indicadores respecto al gobierno en general. Entonces, yo siento que acá los camioneros vienen haciendo advertencias hace por lo menos 3-4 semanas con mayor fuerza, y ahora lo que dicen es que básicamente si se materializa este anuncio de Estados Unidos... Realmente es una paralización a nivel nacional. Están advirtiendo que no se puede. Simplemente con ese nivel de precio no se puede. Y la respuesta que están recibiendo de Hacienda es nula.
4: A ver, digamos cuál es la lógica que hay en Estados Unidos, si es que esto ocurre, ¿no? Frenar las exportaciones de diésel para que baje el precio interno del diésel.
0: Exacto.
4: Ahora, ojo, hay algunos expertos que dicen sí, pero esa oferta va a generar un sobrestock, claro, que va a generar que se frene
3: la producción
4: y por lo tanto más adelante podría haber una falta de stock. Ah. Bueno, pero ahí habrá que ver qué lo ocurre. Gracias, Vanessa.
0: Buenas tardes.
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6: 7:01 p.m.
4: Vamos a hacer una pausa, estaremos con algunos temas políticos, por ejemplo, lo que ha ocurrido con la tramitación de proyectos de ley por parte del Ejecutivo en el Congreso, y también la respuesta a la arremetida con esta carta conjunta de los expresidentes Gabriel Boric y Michelle Bachelet por el escudo de las Américas. Pausa y volvemos de inmediato.
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20: 7:06.
4: 16 grados con 6 décimas la temperatura a esta hora en Santiago. La humedad relativa del ambiente es del 58%. La capital mañana estará con escasa nubosidad. Se espera una temperatura máxima de 21 grados.
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3: Un adulto mayor murió decapitado mientras trabajaba en un molino en la comuna de Peñaflor. Carabineros quedó a cargo del procedimiento.
4: Más de 8.000 personas siguen aisladas en la comuna de Curarrehue, en la región de la Araucanía, por el desborde del río Trancura.
3: Las empresas distribuidoras evalúan nuevas rutas para importar diésel ante un eventual freno de exportaciones de Estados Unidos.
4: Ante el próximo ingreso de la Ley de Presupuesto 2027 al Congreso, el ministro de Hacienda, Jorge Quiroz, anticipó un aumento mesurado en el gasto público.
3: El gobierno cuestionó la arremetida conjunta de los expresidentes Gabriel Boric y Michelle Bachelet tras la adhesión de Chile al escudo de las Américas.
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2: 7 de la tarde, 8 minutos.
4: Lo adelantábamos recién, la arremetida conjunta de los expresidentes Gabriel Boric y Michelle Bachelet cuestionando la adhesión de Chile al escudo de las Américas ha molestado al gobierno.
3: De hecho, el Ejecutivo criticó la declaración y aseguró que la política exterior de nuestro país no se debe usar para atacar a este gobierno. Bárbara Payán está en el Palacio de la Moneda. Bárbara, buenas tardes.
10: Muy buenas tardes. Y la adhesión al escudo de las Américas ya generaba complicación en el mundo político. Ayer se difundió un comunicado que encendió aún más el panorama para el gobierno. Fue una declaración conjunta emitida entre los expresidentes Gabriel Boric y Michelle Bachelet, donde manifestaron su preocupación porque el gobierno haya decidido adherir a esta iniciativa de alcance internacional. Si bien destacaron la importancia de que exista cooperación entre naciones para combatir el crimen organizado, dijeron que de manera histórica la política exterior de nuestro país se ha basado en la soberanía, autonomía, y eso podría ponerse en riesgo. La cooperación debe hacerse sin subordinar nuestra política exterior de seguridad o defensa, prioridades definidas por una potencia extranjera, se lee en parte de este comunicado. Boric y Bachelet manifestaron así su preocupación de que la idea de la soberanía continental debilite la autonomía nacional y pidieron que se reconsidere la permanencia de nuestro país en esta instancia. A esto le siguió varias respuestas y duras por parte del gobierno. Una de ellas fue la del ministro de Defensa, Fernando Barros, quien aludió a cierto pánico de ambos exmandatarios y dijo que ellos tendrían más antecedentes de los que tenemos la mayoría de los chilenos, porque con la información que existe ya se hicieron una impresión. Respondió también acá en el Palacio de la Moneda el subsecretario del Interior, Máximo Pavés, quien criticó la forma en que se emite este mensaje por parte de los expresidentes. Dijo que las relaciones entre exmandatarios se dan a través de otros canales y reiteró que la adhesión a este grupo no implica ni implicará conceder soberanía.
23: Las relaciones entre los expresidentes en nuestro país son ejemplares, son parte de nuestra tradición democrática y no se hacen por la prensa. Si bien es cierto, respetamos las opiniones legítimas, no nos parece que los presidentes usen la política exterior de Chile para poder representar o atacar al gobierno en una materia que es muy importante para todos los chilenos.
10: Por supuesto que en el Congreso Nacional también se generaron varias reacciones luego de que se diera a conocer esta declaración conjunta. Fue el senador Rojo Edwards quien dijo que la declaración de los exmandatarios evidencia desconocimiento y un punto político en base a información falsa.
24: Lo que han planteado los expresidentes son fake news porque no tienen información suficiente que les permita concluir lo que afirman. Ambos expresidentes deben, por tanto, transparentar cuáles son sus intenciones. ¿Qué acaso no quieren que haya coordinación entre países para combatir al Tren de Aragua, a Jalisco Nueva Generación y al crimen organizado transnacional en general?
10: El diputado y timonel del PPD, Raúl Soto, dijo que la declaración de los expresidentes es correcta y manifiesta una preocupación real, compartida y mayoritaria debido a los riesgos de esta decisión del gobierno de José Antonio Kast.
25: Tienen una preocupación por la conducción de la política exterior de nuestro país, que ha sido débil y errática, y también una preocupación por la autonomía y soberanía de Chile en las decisiones que está tomando. Respecto al escudo de las Américas, creo que es un grave error que el gobierno debe reconsiderar.
10: También han existido diversas reacciones desde el mundo diplomático. De hecho, esta semana se conocieron antecedentes de la reunión de ex cancilleres, la cual el ministro Francisco Pérez habría dejado entrever la existencia de presiones por parte de Estados Unidos para sumarse. Fue el ex canciller Alberto Van Claveren quien, en conversación con Expreso Bio Bio, dijo que lo que nos distingue como país es la capacidad de mantener el equilibrio entre las potencias, es decir, entre China y Estados Unidos. En esa línea, a su parecer, el gobierno dio un paso muy complejo al ingresar a una alianza asimétrica presidida por Donald Trump.
0: Y representa, yo diría, una ruptura en lo que ha sido la tradición de nuestra política exterior. Hay mucha incertidumbre respecto del alcance que tiene esta alianza, lo estamos viendo. Estamos avanzando por una pendiente que es muy compleja y que nos hace como país muy vulnerable.
10: El debate, como era de esperarse, también llegará al Congreso. El Senado acordó citar para el próximo 7 de octubre al mediodía al canciller Francisco Pérez, también al ministro de Defensa Fernando Barros y a su par de Seguridad Pública Martina Raúl para que puedan explicar ante los parlamentarios las implicancias de que Chile forme parte de esta iniciativa. Néstor Nivaldo.
4: Gracias, Bárbara.
3: Gracias, Bárbara.
10: Muy buenas tardes.
3: Buenas tardes.

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2: 7:14 p.m.
3: Y el oficialismo busca aprender de los traspiés legislativos para avanzar en la agenda del gobierno, incluida la reforma constitucional migratoria.
4: La oposición está mirando el ingreso de la ley de presupuesto del próximo año y ha llamado al gobierno a conversar para lograr alcanzar grandes acuerdos políticos. El informe es de Cristóbal López.
5: ¿Existe o no un desorden legislativo? Esa es la interrogante que se ha planteado frente a los últimos traspiés que ha sufrido el gobierno en el Congreso Nacional, en especial después del rechazo de la reforma en materia migratoria por la falta del ingreso de un permiso por parte de diputados oficialistas. Estos traspiés se han ido multiplicando y ya van al menos 3 que uno pueda contabilizar. El último se suma a la postergación de la votación del informe de la Comisión Mixta del Plan de Reconstrucción Nacional y la caída del financiamiento de la Sala Cuna Universal. A esto se suman otros tropiezos, como el ingreso de la reforma constitucional de seguridad, donde el tejo pasado del texto lo mantiene congelado en los cajones de la Comisión de Constitución del Senado, a la espera de una reestructuración que permita lograr cierto nivel de consenso. El diputado y vicepresidente de la UDI, Eduardo Cretón, es firme en afirmar que no existe ningún desorden por parte del gobierno.
6: Yo no creo que haya un desorden del gobierno en el Congreso. Hemos tenido algunos traspiés legislativos. ¿Hay aspectos que mejorar? Evidentemente que sí. El gran problema que ha tenido el gobierno es la falta de una coalición política que permita coordinar a los partidos que le dan sustento al gobierno del presidente José Antonio Kast.
5: Es más, el ministro de Justicia, Fernando Rabat, cree que lograrán ganar la insistencia por 2/3 de la reforma migratoria en el Senado, descartando que los dichos del ministro Arrau puedan afectar las opciones del gobierno.
7: No creo que afecten porque el proyecto migratorio es una necesidad. Obteniendo la habilitación en el Senado de la República, volveremos a la Cámara de Diputados para conversar con cada uno de los diputados y obtener lo que necesitan todos los chilenos.
5: Sin embargo, la oposición cree que existe ese desorden y que podría traer coletazos para el gobierno durante la tramitación de la reforma al mercado de capitales, el presupuesto de la Nación para el año 2027 y el reajuste del sector público. El senador del Frente Amplio, Diego Ibáñez, hizo un llamado al gobierno a ordenar la casa y poder construir políticas transversales.
8: Bueno, es lamentable el papelón que está haciendo el gobierno dentro del Congreso. Se le caen votaciones por 1, por 2 votos. Por supuesto que hay un desorden, un caos que le exigimos al gobierno que pueda ordenar para generar políticas transversales.
5: El reloj empieza a correr en contra del gobierno. La ley de presupuesto debería ingresar el próximo miércoles, cuando vence el plazo fatal para la presentación del erario del próximo año ante el Congreso Nacional.
3: Y la situación, Nivaldo, de auditores al interior del oficialismo está, yo diría, al menos tensa. La petición de la presidenta del Senado, la RN Paulina Núñez, de hacer una cirugía mayor al gabinete desató una nueva pelea en el oficialismo. Republicanos y la UDI cuestionaron que la parlamentaria, que es RN, como decíamos, criticara al gobierno por la prensa y la acusaron de debilitar al Ejecutivo.
4: Esta disputa va a llegar el próximo lunes al Comité Político Ampliado, donde también adelantaron a Bío Bío que se va a discutir la falta de una vocería que ordene a los partidos del sector. Nos informa Francisca Cárez.
9: En medio de una semana negra para el ministro de las Express, José García Ruminot, las palabras de la senadora de RN, Paulina Núñez, abrieron una incómoda pelea en el oficialismo. La presidenta del Senado salió a defenderlo tras el rechazo por un voto del proyecto sobre expulsiones administrativas, pero fue más allá. Acusó un déficit político en el gobierno y pidió una cirugía mayor al gabinete. La respuesta vino en el partido fundado por el presidente Kast. El diputado republicano Agustín Romero aseguró descalificación en sus palabras y cuestionó que Núñez llevara las críticas a la prensa cuando tiene acceso directo a José Antonio Kast.
8: Creo que la lealtad con un gobierno también se demuestra en estas cosas. Las diferencias se conversan donde corresponde y no se transforman en titulares que terminan debilitando el propio gobierno. Y esto, a mi juicio, es una descalificación.
9: La UDI también entró al choque. El diputado Sergio Bobadilla calificó de impresentable que Núñez, siendo presidenta del Senado, intente pautear al mandatario por los medios. Incluso aseguró que ella tiene los teléfonos para plantear sus inquietudes directamente a quienes corresponde.
10: Es impresentable que la presidenta del Senado esté pauteando a través de los medios al presidente de la República. Ella sabe que existen las instancias y los medios para plantear estas inquietudes.
9: Y cuando parecía que la discusión se concentraba en las formas de Núñez, en RN buscaron defender a la parlamentaria. La senadora María José Gatica respondió a los cuestionamientos republicanos recordando que 2 diputados de ese partido viajaron con Kast a Estados Unidos mientras la reforma sobre expulsiones caía por 1 voto. La jefa de bancada de RN exigió autocrítica por las ausencias y aseguró que la necesidad de cambios en el gabinete ya había sido planteada en privado sin ser escuchada.
0: se necesita cambio de gabinete, y ya es evidente. Y los mensajes lo hemos entregado en reiteradas ocasiones, y por interno. Pero hay ministros y subsecretarios que ignoran nuestras opiniones.
9: El cruce dejó a Renovación Nacional sin el respaldo de sus socios de Chile Vamos, que se sumaron a los reproches republicanos. Según fuentes de la radio, la disputa llegará este lunes al Comité Político Ampliado en La Moneda. RN también buscará reponer su demanda por una vocería de gobierno que ordena a los partidos del sector, en medio de una tensión que sigue en escala.
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13: Ya mire, recién se comenzó a mover esto. Esto está más o menos como en el 129 y medio, más o menos debe ser el donde está interrumpido el tránsito, porque yo estoy aquí en el 130-100. Ese es el kilometraje. Pero ya se está movilizando esto. Hay un taco, pero endemoniadamente grande, hacia el norte.
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11: 7 de la tarde, 24 minutos.
12: Diego Solio, buenas tardes.
13: Hola, ¿qué tal? Nivaldo Néstor, buenas tardes. Atención, porque ya lo decíamos o anticipábamos en titulares, ya falló la Federación de Fútbol de Chile, se completan los 8 minutos más descuentos del partido Everton Universidad de Chile. Recuerden ustedes, suspendido por incidentes en el día de ayer, lanzamiento de bengalas, bomba de estruendo. Bueno, el encuentro se va a disputar, esos 8 minutos, el domingo, en la previa del partido de vuelta. Ahí hay aquellos que nos siguen en Bio Bio TV lo pueden leer exactamente el comunicado. Dice que el domingo 14 horas con 45 minutos en el Estadio Nacional se completan esos 8 minutos más descuentos sin público en la tribuna del Estadio Nacional. Y luego, ¿cuánto? 2 horas y media después, sí, 5:30 de la tarde, con público. Es un aforo de 22.000 espectadores, localía Universidad de Chile, la U vuelve a jugar con Everton. Eso es lo que se definió en el día de hoy. Es decir, esos 8 minutos sin espectadores, solamente los jugadores, y luego 2 horas y media después, en el mismo reducto, vuelven a jugar la U con Everton para definir el primer cuarto finalista, en este caso de la Copa Chile, con espectadores. Ahora, todos los encuentros que se vayan a suspender por incidentes, recuerden ustedes lo que pasó hace pocos días con Coquimbo y Huachipato, cuando agreden a Cristian Bravo también con bomba de ruido. ¿Qué es lo que ocurrió? Se completan sin público. En ese caso se completó en la Cisterna, sin espectadores. Y aquí ocurre algo muy similar. No se van a dar por finalizados más los partidos porque ya está el precedente, ya hay antecedentes de que los partidos se tienen que completar en cancha, más allá de que sea sin espectadores. En un ratito te transmitimos a Colo Colo frente al Audax Italiano. Ya se define el primer cuarto finalista de la Copa Chile. Miren ustedes, hinchas de Colo Colo, esta pésima salida hoy de Bocinia. Jugó la clasificación a Copa África. Miren lo que hizo el partido frente a Mali, jugando por su selección Cabo Verde. Quiere controlar la pelota de pitch, se le queda larga. Y gol de Mali. Terrorífica, malísima la salida de Bocinia, portero de Colo-Colo, jugando la clasificatoria para la Copa Africana de Naciones. Esto realmente no es muy bueno para los hinchas del Cacique después de esta pésima salida, como decíamos, del portero que defiende los colores de Cabo Verde. Y al cierre, una buena. Esta sí que es buena, porque Chile alcanza el cuarto lugar del medallero general en los Juegos Suramericanos. Después de 47 medallas de oro, supera a Venezuela. La última, la de Humberto Mancilla en el lanzamiento de martillo. Humberto Mancilla, la medalla número 47. Y atención, se está muy cerca del récord histórico de Chile, del Team Chile, en los Juegos Suramericanos. Este, más noticias en un ratito, en la previa del Audax Italiano, Colo-Colo, Colo-Colo Audax, en el Estadio Nacional.
14: Gracias, Diego.
15: Gracias, Diego.
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11: 7:28 PM.
14: Terminó. El dólar terminó hoy día, bajó 5 pesos con 80 centavos, terminando cotizándose a 959 pesos con 90 centavos comprador y 960 pesos con 20 centavos vendedor.
15: ¿Qué pasó con el cobre? Bajó 0,17% este viernes en la Bolsa de Metales de Londres, al transarse a $6.68 la libra. Durante la semana, el valor del cobre aumentó 1,45%.
14: La Bolsa de Comercio de Santiago terminó con pérdidas. Hoy día el selectivo Lipsa bajó un 0,38%, el ICPA se dio un 0,39%. En cambio, Wall Street subió, el Dow Jones ganó un 0,93% y el Nasdaq un 0,48%.
15: El precio del petróleo Brent bajó un 2,06% hoy en Londres, donde el barril cerró en $104.32. ¿Qué pasó en Nueva York? Donde se transa el WTI, disminuyó un 2,33%. Se cotizó en $92.41. El barril.
14: ¿Cuál será el valor de la UEF el próximo lunes 28? 41.040 pesos con 82 centavos.
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16: Sí.

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2: Este es un tema que de tanto en tanto tratamos acá en Biobío, el ausentismo en carabineros. Fíjese que en promedio cada funcionario policial estuvo más de 25 días con licencia médica el año 2024 y cerca de la mitad de la dotación ha presentado al menos una licencia médica al año.
3: Mientras el gobierno prepara medidas para enfrentar este fenómeno, el Congreso discute cambios a los incentivos y a la carrera policial para evitar que la falta de funcionarios impacte en las calles. Sebastián Catalán, buenas tardes.
4: Muy buenas tardes, ¿cómo están? Un informe del Centro de Estudios de Seguridad Ciudadana de la Universidad de Chile encendió las alarmas por el ausentismo en carabineros. El diagnóstico concluye que el fenómeno es estructural y, aunque bajó el pic respecto a lo que alcanzó el año 2022, sigue por muy encima de los niveles previos. El 2018, cada funcionario acumulaba en promedio 16,8 días de ausencia en el año. 4 años después, la cifra prácticamente se duplicó, llegando a 31,5 días, y durante 2024 cerró en 25,3, un poco más bajo. Además, entre un 50 y un 57% de la dotación registra al menos una licencia médica al año. Las cifras son todavía más altas entre quienes cumplen funciones operativas. Los trastornos mentales y de comportamiento representan más del 37% de las licencias por enfermedad común y superan el 40% cuando se tratan de enfermedades por ejercicio profesional. Los funcionarios de nombramiento institucional, o PNI como se les conoce, es decir, la mayoría suboficiales, tienen más licencia que los de nombramiento supremo o PNS. Los funcionarios con menor grado alcanzan los 33,3 días en promedio al año, mientras que los oficiales 14,9 días. La cifra más alarmante, ojo aquí, se da en los del grado carabinero, el de menor escalafón de la policía uniformada, donde el 95,3% de los funcionarios el año 2024 tuvo al menos una licencia y el promedio de días de ausentismo fue de 41,8 por cada una de estas. Desde el gobierno, la subsecretaria de Seguridad Pública, Pilar Giannini, señaló que el diagnóstico permitirá enfrentar las causas de la problemática mediante cambios en los turnos, fortalecimiento del clima laboral, prevención de la salud física y mental y sistemas de alerta temprana, con el objetivo de aumentar la disponibilidad de funcionarios en las calles. El senador socialista Juan Luis Castro, integrante de la Comisión de Salud, calificó las cifras como preocupantes y apuntó a factores como la carga laboral, los riesgos asociados al trabajo operativo, las remuneraciones y el déficit de personal.
5: Las condiciones laborales, la presión, el esfuerzo de aquellos que están en tareas operativas en la calle, los bajos sueldos, los factores de riesgo, todos se suman para explicar estas cifras que son elevadas respecto al indicador de ausentismo.
4: El escenario se cruza además con la discusión del proyecto que moderniza los incentivos y extiende la carrera de carabineros, iniciativa que actualmente se encuentra en el segundo trámite constitucional en la Cámara. Sin embargo, diputados de oposición de la Comisión de Seguridad Ciudadana solicitaron al Ejecutivo renovar la urgencia para disponer de más tiempo para la discusión. El diputado independiente por la bancada PPD, Jaime Araya, cuestionó la forma en que se presentan los incentivos y pidió abrir espacio para escuchar a la institución y revisar indicaciones.
6: Desde la oposición le estamos solicitando al ministro de la SECPRES que renueve la urgencia porque este proyecto no lo pueden tramitar como lo están haciendo. Es imprescindible que podamos escuchar a carabineros, que podamos escuchar las peticiones que se han hecho. Aquí se está engañando a carabineros, esto no es un bono trimestral.
4: Por su parte, la diputada del Frente Amplio, Tatiana Urrutia, también planteó que mejorar la carrera policial requiere un debate más extenso y advirtió que acelerar excesivamente la discusión puede afectar a la calidad de la legislación.
7: A todos nos importa mejorar la carrera policial, pero la calidad de las leyes importa tanto como la rapidez en la que salen del Congreso. Si no se debate bien, terminan siendo letra muerta y defraudando a la gente que espera soluciones.
4: Así, el informe revela que el ausentismo continúa en niveles muy elevados. El Congreso discute simultáneamente cambios en la carrera y los incentivos de carabineros, dos materias que convergen en un mismo desafío, las condiciones laborales y la disponibilidad efectiva de personal policial. Néstor Nibaldo.
3: Gracias, Sebastián.
4: Buenas tardes.
3: Y la Cámara Nacional de Comercio reveló que un 56,6% de los locales comerciales ha sido víctima de algún delito durante el primer semestre de este año.
2: Los dueños de establecimientos indicaron a Biobío que persiste la percepción de inseguridad y que los robos forman parte de las situaciones que enfrentan a diario. Javier Pardo con el informe.
8: La Cámara Nacional de Comercio dio a conocer la encuesta de victimización del comercio correspondiente al primer semestre de 2026, que establece que un 56,6% de los locales comerciales fueron víctimas de algún tipo de delito, lo que representa una baja respecto de la medición anterior, que había alcanzado un 61,2%. Este estudio consideró 1.210 establecimientos de comercio, logística, hoteles y restaurantes, ubicados en centros urbanos de las principales regiones del país. Entre los delitos que se registran con mayor frecuencia se encuentran el hurto hormiga con un 22,6%, daños materiales al local con un 20,3% y hurto con un 19,2%. Luego aparecen los delitos económicos con un 12%, el robo de accesorios de vehículos comerciales con un 10,6% y tanto el saqueo como el robo con fuerza con un 8,3%. De aquellos establecimientos que fueron víctimas de algún delito, un 58,4% no realizó ninguna denuncia y entre quienes sí denunciaron al menos una vez, un 70,8% aseguró no haber obtenido los resultados que esperaba. Sobre esto se refirió el ministro de Seguridad, Martín Arrau, quien hizo un llamado a los comerciantes a denunciar estos hechos, asegurando que la confianza en este proceso ha ido aumentando.
9: También tenemos un canal de denuncia completamente anónimo, que es el 4242. Muchos de los operativos que se resuelven semana a semana vienen de denuncias hechas en ese canal de denuncia. Estamos avanzando, las cifras también son positivas en la confianza.
8: Distintos comerciantes y dueños de locales comerciales y joyerías del centro de Santiago señalaron a la radio que los robos son recurrentes, cuestionando la respuesta que reciben tras realizar las denuncias y asegurando que han debido aumentar el gasto en seguridad.
10: Más de 10, 15 veces hemos sido asaltados. Cuando se denuncia, viene toda la policía, pero no queda nada.
11: Que vean que no estoy sola, porque me daría miedo estar solita aquí, pues se meten enseguida.
12: Tenemos botón de pánico, también tenemos alarmas, sensores.
8: El presidente de la Cámara Nacional de Comercio, José Pacomio, sostuvo que el gasto en seguridad se ha convertido en un impuesto encubierto para el comercio y planteó la necesidad de abordar el comercio ambulante para reducir los delitos en las cercanías de los locales.
13: Cerca de 400.000 pesos y algo más incluso en muchos comercios pueden traducirse en un sueldo adicional y considerando, insisto, atravesamos un escenario laboral bastante complejo.
8: En cuanto a las expectativas para los próximos 6 meses, un 53,6% de los encuestados espera que la delincuencia disminuya.
3: Una declaración del abogado Luis Hermosilla ha vuelto a instalar en el debate las gestiones que han rodeado la acusación constitucional contra la entonces ministra Silvana Donoso, y esta vez por los contactos que su hermano, el abogado Samuel Donoso, habría mantenido con senadores del PPD para buscar apoyo durante el proceso.
2: El antecedente adquiere especial relevancia porque Donoso hoy figura entre los querellados por el Consejo de Defensa del Estado, el CDE, en una investigación por presunto soborno vinculada a gestiones para favorecer nombramientos judiciales. Marcela Rojas nos cuenta más en el siguiente informe.
14: Una nueva declaración de Luis Hermosilla vuelve a poner el foco en las gestiones que habría realizado el abogado Samuel Donoso ante senadores durante la acusación constitucional contra su hermana, la entonces ministra de la Corte de Valparaíso, Silvana Donoso, quien en 2016 concedió el beneficio de libertad vigilada a Hugo Bustamante, posteriormente condenado por el homicidio de Ámbar Cornejo. Según declaró Hermosilla, el abogado habría solicitado apoyo a senadores del PPD, mencionando gestiones con Guido Girardi y Carolina Toa. El antecedente cobra especial relevancia y es mencionado en la querella del Consejo de Defensa del Estado en el caso Audio, donde Samuel Donoso es uno de los querellados. El penalista de la Universidad de Talca, Nicolás Manríquez, explicó que el delito de tráfico de influencias exige elementos específicos y que un contacto con una autoridad no basta para configurarlo.
15: Conseguir una reunión entre un funcionario público y un privado podría ser un antecedente que demuestre un interés en la operación de que se trata, pero no necesariamente constituye un delito, esa sola acción.
14: La querella del CDE atribuye a Donoso participación en el delito de soborno, en una investigación que apunta a presuntas gestiones para favorecer el nombramiento de Antonio Ulloa como ministro de la Corte de Apelaciones de Santiago. Para el penalista de la Universidad Autónoma, Javier Castro, estos antecedentes podrían dar cuenta de una eventual conexión entre ambas gestiones y de indicios de cohecho.
16: Esos antecedentes preliminares conducen a sostener que se verifican indicios del delito de soborno. Samuel Donoso gestiona el acceso de Antonio Ulloa al cargo de ministro de la Corte de Apelaciones de Santiago. Este logra el cargo, parece un beneficio personal, y Ulloa, infringiendo su deber de juez, realiza actos en favor de intereses personales de Samuel Donoso y de su hermana.
14: Sin embargo, para establecer la existencia de un delito debe acreditarse que se solicitó, qué se ofreció y si existió algún beneficio a cambio de una determinada actuación. El académico de la Universidad de los Andes, Gonzalo Oil, advirtió que intentar convencer a una autoridad no es necesariamente ilícito y que para configurar soborno debe existir un beneficio ofrecido a cambio del apoyo.
17: En este caso, para que exista soborno, tendría que haberse ofrecido algún beneficio a cambio del apoyo de los senadores. Si solo se pidió ayuda o se intentó convencerlos, podría ser cuestionable desde el punto de vista político o ético, pero eso no es necesariamente delictivo.
14: Las nuevas declaraciones de Hermosilla agregan antecedentes a una investigación aún desformalizada que deberá determinar si las gestiones descritas tuvieron alguna consecuencia penal.
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19: 7:40 p.m.
3: Vladimir Putin dijo que Rusia está dispuesta a reanudar las negociaciones con Rusia, pero que los ataques de Kiev durante las elecciones legislativas rusas alejaron esa posibilidad.
2: El jefe del Kremlin, cuyas declaraciones fueron transmitidas por la televisión, también acusó a Kiev de lanzar ataques contra colegios electorales rusos.
3: También agregó que tomará decisiones su país sobre la posible reanudación de las negociaciones partiendo de sus propios intereses.
2: Putin también habló de las relaciones con Europa y volvió a negar planes agresivos con relación a países comunitarios.
3: Esas declaraciones se dan luego que el diario El Mundo señalara que hubo una alerta de la CIA a los gobiernos de la Unión Europea sobre la posibilidad de que Rusia lanzase desde barcos drones con 600 kilómetros de autonomía. El comentario es de Juan Francisco Coloane.
20: La amenaza rusa se cierne sobre Europa Occidental. Parece un cuento, pero es del hoy y es el de siempre. Es histórico. Rusia, con su ortodoxia cultural, siempre ha incomodado a la Europa heredera de la civilización greco-romana. Lo peor ya ocurrió el año 1917 con el triunfo bolchevique, comandado por Lenin, Trotsky y Stalin. No obstante, esta guerra de Rusia con Ucrania es como una guerra del patio trasero de Europa Occidental y comienza por una intervención política de Europa Occidental en la zona de Crimea para impedir su incorporación a Rusia en la época del 2006 al 2008. La idea de la Organización del Atlántico Norte es rodear a Rusia y contenerla por su capacidad bélica nuclear. Hoy, afortunadamente, están los drones que funcionan como desahogos bélicos, evitando la confrontación nuclear. ¿Qué sería el fin de Europa y quizás la destrucción de un periodo largo en el planeta Tierra?
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2: Un grupo armado atacó un predio forestal y tras apuntar con armas contra los guardias de seguridad amenazaron con quemar una camioneta, lo que materializaron, por cierto, una camioneta en Coyipulli.
3: Esto ocurrió en una de las provincias que está bajo emergencia, en la macrozona sur. La información la tiene Rodrigo Aguilera.
23: El ataque armado incendiario ocurrió a plena luz del día en la zona rural de Coyipulli, una comuna que cuenta con vigilancia policial y militar reforzada por el estado de excepción constitucional de emergencia. El grupo de encapuchados que perpetró el atentado interceptó al interior del fundo Santa Luisa a guardias de seguridad que se movilizaban en una camioneta. El teniente coronel Raúl Quintanilla, de la prefectura de Carabineros Malleco, precisó que el ataque ocurrió en el kilómetro 44 de la ruta R49 camino a Curaco.
24: Personal que presta servicio de seguridad Villa Faena Forestal fue interceptado por personas desconocidas, quienes procedieron a intimidarlo con armas de fuego para posteriormente sustraer especies que portaban, como si mismo incendiar el vehículo del cual se transportaban.
23: En el ataque no hubo heridos. El gobierno, a través del Seremi de Seguridad, Luis Calderón, condenó la acción violenta y esperan que el trabajo policial permita detener a los autores.
25: Y que quienes resulten responsables respondan ante la justicia. Y esperamos que las primeras diligencias permitan avanzar prontamente en la investigación. No se registraron personas lesionadas.
23: Quienes quemaron la camioneta forestal no gritaron consignas ni tampoco dejaron panfletos o un lienzo reivindicativo. De acuerdo con la estadística de los hechos de violencia que elabora la multigremial de la Araucanía, con este ataque aumentó a 17 el total de atentados registrados este año en la Araucanía. La investigación del caso quedó a cargo del OS-9 de Carabineros. 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
3: Se ha ampliado el perímetro de seguridad en el macizo volcánico Nevados de Chillán tras una sostenida actividad del volcán. La información la tiene Fabián Polanco.
0: Sernagio Min dio a conocer un nuevo reporte especial de la actividad volcánica en el que se reconoce un incremento sostenido de la actividad del sistema volcánico. Esto se ha asociado principalmente a una mayor ocurrencia de sismos vinculados al movimiento de fluidos en su interior y a la actividad superficial. Es por ello que se ha tomado una nueva medida, esto es la ampliación del perímetro de exclusión. Sobre esto comentó el delegado presidencial de Ñuble, Diego Sepúlveda, quien además sostuvo que las alertas se mantienen vigentes.
1: La alerta técnica amarilla se mantiene, al igual que la alerta temprana preventiva para Pinto y para Coihueco. A partir de los antecedentes técnicos proporcionados por Sernagio Min y Senapred, esta delegación presidencial amplió de 1 a 2 kilómetros el perímetro de seguridad en torno al centro de misión. El llamado es a vecinos y a visitantes a respetar esta medida, a mantenerse informados siempre en los canales oficiales.
0: La situación amerita, dijeron desde Senapred, ampliar este rango de seguridad con el de cuidar y prevenir que visitantes y locales se acerquen al cráter del volcán Nevado de Chillán. Las autoridades reiteraron el llamado a respetar estrictamente el perímetro de seguridad de 2 kilómetros, evitar acercarse a los centros de emisión y mantenerse informados a través de los canales oficiales de Senapred, Sernagio Min y las autoridades regionales.
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3: La próxima semana el gobierno va a presentar su plan de emergencia laboral.
2: El Ejecutivo cuestionó la arremetida conjunta de Gabriel Boric y Michelle Bachelet por la adhesión de Chile al escudo de las Américas.
3: Hasta el Comité Político Ampliado va a llegar el próximo lunes las críticas de la senadora Paulina Núñez al gobierno.
2: Más de 8.000 personas siguen aisladas en la comuna de Curarrehue, en la región de la Araucanía, por el desborde del río Trancura.
3: Y para la próxima semana se proyecta una nueva alza en el precio de los combustibles.
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4: Faltan 12 minutos para las 8.
3: Termina esta edición de Radiograma. Les agradecemos que se hayan informado con nosotros. Terminamos antes porque en la radio estaremos con la transmisión del partido de Audax Italiano con Colo Colo por Copa Chile.
2: Cuídense.
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0: Bienvenidos, bienvenidas a una nueva emisión de Bio Bio Deportes, viernes 25 de septiembre del 2026, 7 de la tarde con 50 minutos. Estamos en el Estadio Nacional para vivir junto a usted, auditor, auditora, el partido entre Colo-Colo y Audax Italiano correspondiente a la vuelta de los octavos de final de la Copa Chile. Desde el reducto de la comuna de Ñuñoa, me acompaña Roberto Enrique Vallejo, responsable de los comentarios, Gabriel Puebla y Marcos Araneda, ingenieros en sonido de esta transmisión espectacular. Saludos también a Diego Osorio, el internacional, nuestro periodista responsable en la central informativa, Rodrigo de la Roja Rosa en el control, y don Osvaldo Luxinger, bienvenido nuevamente en la locución comercial de la radio.
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0: Bienvenido de vuelta, don Osvaldo. Un placer escucharlo nuevamente junto a nosotros, maestro. Nosotros desde el Estadio Nacional, más de 20.000 almas se esperan para el día de hoy. Aforo para 30.000. Había más de 20.000 tickets vendidos para esta jornada de viernes por la tarde-noche, donde se define al siguiente integrante de los cuartos de final de la Copa Chile. Colo-Colo, el popular, suma 3 partidos sin triunfos y comienza a encenderse las alarmas en el equipo del Tano Ortiz, que hoy enfrenta al equipo de Patricio Graf, que tiene varias novedades. 90 minutos por jugarse acá en el Estadio Nacional y lo analiza en la previa de la radio Roberto Enrique Vallejo. Buenas tardes, Roberto.
2: ¿Qué tal, amigos? Un agrado saludarlos. Y bueno, la verdad que Colo-Colo algo le sucedió. Se le apagó la luz, qué sé yo, o se apagó una ampolleta, la otra está como a medio encendido, pero algo ha sucedido con Colo-Colo. Usted me dirá, pero están faltando algunos jugadores. Bueno, pero es Copa Chile y todos están utilizando este torneo para colocar hombres jóvenes. La U, la Católica, el mismo Audax lo hizo en el partido anterior, pero algo sucede con Colo-Colo en su capacidad, incluso goleadora, partido 0-0, que obviamente está castigando, ¿no es cierto?, la inoperancia para aprovechar las posibilidades. Partido anterior, de ida, los arqueros fueron las figuras, porque usted dirá, pero Audax no atacó mucho. Sí, pero fue directo, y al ser directo, obviamente que encontró la oposición de Villanueva, joven elemento que tiene a De Paul en la banca, que viene retornando luego de una larga ausencia. Así que las cosas, de acuerdo a lo del martes, están equiparadas. En cuanto a la historia, obviamente Colo-Colo tiene la supremacía, es el equipo favorito, pero eso hay que demostrarlo en cada partido. Y hasta ahora Colo-Colo, los últimos partidos de la primera división y en la Copa Chile, pareciera estar dudando futbolísticamente.
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0: Buenas tardes por ahí en la central informativa, Diego Osorio. Buenas tardes, Diego. ¿Cómo está el mundo deportivo a esta hora cuando faltan solo 7 minutos para el inicio del compromiso acá en el Estadio Nacional?
3: Bueno, lo primero lo manifestamos en el correo de la tarde, la decisión de la Federación de Fútbol de Chile en completar esos 8 minutos suspendidos del partido de ayer, 8 minutos más descuentos, que tienen que jugar Everton 0, Universidad de Chile 1. La novedad es que se va a jugar sin público y en el Estadio Nacional el próximo domingo, 14 horas con 45 minutos. O menos de 2 horas después, vuelven a jugar ya el partido de vuelta, Everton la U.

0: Everton rival, porque es local, aún con público, aforo 22.000 espectadores. Esto será el domingo, esto ya lo ha definido la Federación de Fútbol de Chile, mientras que en los Juegos Sudamericanos de Santa Fe hay novedades, porque está jugando en estos momentos por el oro el equipo de voleibol chileno frente a Argentina. Ya ganó el primer set 25-20 y está ganando también el segundo 19-16. Notable la actuación de Chile en esta final, donde busca el oro número 48. Ya batió, en todo caso, la marca de la última de Asunción, también la de Lima, y va por el récord de 1986, el récord de Santiago en Juegos Sudamericanos con 50 medallas de oro. Está muy cerquita Chile. Ah, y otra cosa, mañana va a definir también con Argentina la final del balonmano. Hoy hubo un triunfo épico, 31-30 de Chile sobre Brasil.
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2: La información de los Odesur también, unas breves palabras, Roberto, en torno a la determinación de la NFP. Ya se vienen los equipos de la cancha, quedan solo 5 minutos, sí. Pero de mi parte me parece pichanga, por decirlo en simple.
3: No, es verdad, además no es la NFP. Hay que contarle a la gente que la Copa Chile es la relación con la Federación de Fútbol, porque de alguna manera el origen habla de que intervengan equipos de la ANFA, de la Asociación de Fútbol Amateur, y que obviamente Census ha ido perdiendo con el tiempo, pero sigue siendo la federación la que lo organiza, que se compone con la ANFA más la NFP. Y como no tiene una organización permanente de torneo, obviamente lo que sucedió ayer está pasando, pero voladito, ¿ah? Y van a seguir jugando y no importa lo que sucedió, que fue gravísimo y puede haber tenido consecuencias nefasta para el público asistente, e incluso pusieron en riesgo a los mismos jugadores en el campo de juego.
0: Perdón, es lo mismo de Huachipato Coquimbo, muchachos.
3: Y que fue sancionado por la NFP.
2: Y que había sido solo hace unas semanas atrás, solo 2 semanas atrás, y ocurre otro hecho de violencia en nuestro fútbol chileno. Lamentable. Cuando salen los equipos al campo de juego y hasta Colo Colo de blanco y negro tradicional en su camiseta short y medias blancas de verde Audax italiano completo, vamos a revisar las alineaciones del equipo local en esta jornada en el Estadio Nacional. Este es el 11 del equipo de Fernando Ortiz, argentino de 48 años, que comienza en el pórtico con el número 12, Eduardo Villanueva, línea de 3 en defensa, el 28, Jason Rojas, el 23, Arturo Vidal y capitán, el 21, Eric Pimber, termina, cierra la saga al medio. Por izquierda, Gedeón Díaz, al 54. Por derecha, el 7, Francisco Marchán. Al medio, el 45, Cristian Díaz. El 6, Tomás Alarcón. Y más adelante, el 8, Álvaro Madrid. Junto al 10, Lautaro Bastrán. Para dejar solo no ofensiva al 9, Javier Correa, Roberto.
3: Bueno, ahí es algunos movimientos. Saca Romero, que jugó el día martes. Y eso, ¿no es cierto?, te puede dar una situación distinta al movimiento que va a tener el equipo. Va a tratar de sorprender a un Audax que siempre supo marcar cada uno de los movimientos del ataque Audax.
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2: Y este es el 11 del equipo visitante, el equipo de Patricio Graf, argentino de 50 años. Forman el pórtico con el número 25, Pedro Garrido, línea de 4, el 35, Raimundo Rebolledo, el 29, Marcelo Ortiz, el 14, Diego Monreal, el 16, Oliver Rojas, al medio, el número 8 y capitano, el capitán Marco Collao, el 19, César Pinares, el 7, Paolo Guajardo y el 27, Michael Baduli, para dejar en ofensiva al 11, al Pocho Franco Troyansky y al 9, Diego Coelho.
3: Cambio también el técnico de Audax italiano, por ejemplo Pinares fue suplente en el partido de ida, jugó en el segundo tiempo, Troyansky, Rebolledo, todos ellos hoy aparecen como titulares y quedan en la banca, por ejemplo Salomón, y que jugó en el partido anterior, de manera que busca por refrescar, busca alternativa, busca un poco analizando lo que puede hacer Colo Colo, si puede mantener, ¿no es cierto?, la posibilidad de todavía poder pasar a los cuartos de finales, como también lo pretende Colo Colo.
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2: Cuando se realiza el sorteo en este momento en el Estadio Nacional, Arturo Vidal y Marco Collao, los capitanes de Colo-Colo y Audax Italiano, respectivamente, están en el centro del campo de juego junto al árbitro, el principal, Matías Riquelme Sepúlveda, acompañado por Juan Serrano Santibáñez y Carlos Venegas Díaz. El cuarto árbitro será el señor Franco Jiménez, en un partido, Roberto, sin VAR, sin video de asistencia referil.
3: Bueno, ese es el tema. Los árbitros de repente como que se acostumbran a jugar con el VAR. Total, dicen, me equivoco, está el VAR para solucionarlo. Así que vamos a ver los certeros que están los asistentes, por ejemplo, para los temas del offside, de cobrar de inmediato o esperar que la jugada termine.
4: Atención.
3: Y el árbitro también.
4: La Asociación Nacional de Fútbol Profesional.
3: Y lograr cobrar lo que corresponde, no entrar en problemas, porque nada se va a revisar. Así que esperemos que los jugadores entiendan eso y puedan tener la tranquilidad para poder mantener el juego en líneas normales, y no salirse mucho de casilla, no tener agresiones permanentes o gritándole al árbitro o enfrentando al árbitro en cada momento, porque eso lamentablemente es el gran problema del futbolista chileno.
2: Cuando se realiza un minuto de silencio, o más bien se comienza a hacer el llamado para hacer ese minuto de silencio en honor a Reinaldo Sánchez, el dirigente más importante en la historia de Santiago Wanderers. Con él lograron conseguir el título del año 2001, por ejemplo, su única estrella en primera división, además de la construcción del centro deportivo, el complejo deportivo Mantagua, y además luego de eso fue presidente de nuestra Asociación Nacional de Fútbol Profesional entre el 2001 y el 2006, a quien se le adjudica la creación del canal del fútbol bajo su gestión, donde algunos lo han destacado como quien salvó el fútbol chileno, Roberto Enrique.
3: Fue un hombre con visión de futuro.
4: Muchas gracias.
3: Y la verdad es que no siempre se le escuchó. Había mucha oposición cuando él pretendió dar vida para el fútbol, este canal, que vaya que le dio millones de dólares a todos los clubes del fútbol chileno.
2: Se viene el fútbol acá en el Estadio Nacional. Ya se prepara el juez central del compromiso, Matías Riquelme. Con usted, don Osvaldo.
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2: A rodar el fútbol. A rodar el balón. En el Estadio Parque Estadio Nacional juega Colo-Colo ante Audax Italiano por la vuelta de los octavos de final de la Copa Chile. La pelota afuera, rápidamente será lateral por el sector derecho para Audax Italiano. Se prepara para reanudar el fútbol Oliver Rojas en territorio de Colo-Colo. La pelota a la salida del área, pivoteo de Coelho. La busca Collao, insiste el capitán Espinares, primero en circulación. La toca por el sector izquierdo para Rebolledo, este con Baduli. La tiene Michael Baduli, centro rasante. Insiste Rebolledo, mete el centro, control de pecho de Arturo Vidal. Sale Colo-Colo, a ras de césped, de buena manera con Lautaro Pastrán. Llegando a la mitad del terreno de juego, arranca, sigue Pastrán, galopa, la toca por el sector zurdo para el avance de Gedeón Díaz, la tiene el chileno venezolano, toca atrás la pelota con Lautaro Pastrán, cambia el circuito de izquierda a derecha buscando a Marchán, se equivoca, recupera Audax Italiano, la tiene Pinares, la pelota calma atrás por el sector zurdo con Raimundo Rebolledo, el balón la intenta conectarse con Baduli, recupera Colo-Colo con Marchán a la salida del área, sector derecho la tiene Madrid, remate, la pelota desviada completamente, tan feo el disparo de Madrid, débil, que sale por el lateral del sector derecho de la defensa de Audax Italiano. Intentó Colo-Colo, Roberto, en el primer minuto de partido, pero no concretó.
3: Sí, incluso Pastrán creo que se apresuró en el cruce de balón, y luego Madrid, cuando intentó conectar la portería, le pegó muy mal ahí estuvieron ambos jugadores.
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2: Presiona Colo-Colo la salida del Audax, se recupera Javier Correa, pincha la pelota por el sector derecho, revienta Rebolledo, la va a buscar en la mitad de la cancha Troyansky, cuida la pelota, el atacante retrocede ya a su propio territorio, retrocede el balón, más atrás con el defensor central que es Marcelo Ortiz, este con el portero Garrido, cuidado que te comen, la toca por el sector derecho para Ortiz, presiona alto Colo-Colo, intenta recuperar Madrid, no puede Marchán, el que sí puede Ese Rebolledo revienta la pelota. Ahora Ortiz a la mitad de la cancha. Gana de cabeza Colo Colo. Responde a medias Pinares. La captura Álvaro Madrid para el Popular. La deja para Pastrán. Este más atrás con Cristian Díaz. El juvenil de 18 años que se refugia con Eric Bimber. Circula la pelota nuevamente con Díaz. Cambia el balón por la derecha con Jason Rojas. Pegado a la banda la busca Marchán. Pincha con todo Rebolledo. Revienta ese balón. La recupera Vidal en la mitad de la cancha para Colo Colo. La dejan con Tomás Alarcón. Cuidado que la regala. Tiene que intentar recuperar Vidal. No puede Vidal. Sí, Trojanski. La deja para Coelho. La salida del área. ¡Pegó! Cerca del poste izquierdo ese remate. Un tanto mordido de Diego Coelho en posición de adelanto. El atacante itálico. Será juego, será fútbol para Colo Colo. Pero avisa al visitante Roberto Enrique.
3: Increíble, qué error de Alarcón. O sea, una cancha donde están todos juntos. Llegar y tirar hacia atrás así sueltamente le permitió ese contraataque que estuvo en los pies de Coelho y falla, pero por centímetros en el segundo poste.
2: Ataca Colo Colo la mitad de la cancha, la tiene Gedeón. No puede Díaz, recupera por la derecha Oliver Rojas, la tocan corto con César Pinares, sale el zurdo nuevamente por la derecha con Rojas. Buena pasada, sector zurdo, comienza a avanzar el equipo de Audax Italiano, rebota la pelota con Trojanski, la intenta recuperar Colo Colo, no puede, este es Collao, la pincha por la derecha para Guajardo, pie a pie, mano a mano la tiene Guajardo, centro al corazón del área, atento el portero Villanueva para embolsar. Ataca Audax por derecha, por izquierda en estos primeros 3 minutos con 30, 0-0 en el Estadio Nacional.
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3: Pero más certero, Colo Colo tuvo el balón, llegó hasta el área de Audax y falló increíblemente. Mientras que el equipo itálico tuvo a Coelho, eso pudo haber sido gol. Pero también esa buena acción de Guajardo por la derecha, pero que todo lo enfría Villanueva.
2: Pelota larga de Alarcón, la busca Pastrán, deja el balón atrás con Gedeón, mete el centro al área, despeja a medias de Audax, queda el balón en el área para Madrid, se lo comió, se lo tragó, se lo morfó en la altura del punto penal, remate al poste derecho, desviado por la saga de Audax Italiano en el último segundo, en el último suspiro. Será córner para Colo Colo, arco zurdo en el Nacional. Estuvo cerca Colo Colo, Roberto, con Álvaro Madrid.
3: Increíble, estaba al frente de la portería con tiempo para poder colocar el balón. ¿Cómo falló?
2: Hay tiro de esquina para el Popular, banderín izquierdo, arco sur, la juegan en corto, otro balón para Tomás Alarcón, la mete al área de Audax Italiano, cabezazo defensivo del equipo itálico, insiste el Popular con Álvaro Marchán, le queda Vidal, retrocede la pelota a la mitad de la cancha, la mueve Cristian Díaz, este es Díaz, juega por la zurda con Eric Bimber, la maneja Gedeón Díaz, el canterano de Colo Colo que centraliza el fútbol ahora con Cristian, la tiene el número 42. Juega por la derecha con Jason Rojas en territorio de Audax, la maneja Colo Colo. En el círculo central la tiene Arturo Vidal, pelota larga, sector izquierdo buscando a Correa. El balón en el área estaba en posición de adelanto el 9 del Popular. Será tiro libre para Audax Italiano en el 5 con 30, 0 para Colo Colo, 0 para Audax Italiano por la Copa, por la querida Copa Chile.
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2: Será tiro libre para Audax Italiano a la altura de la línea del área grande. Le pide a sus compañeros Pedro Garrido que se retiren. El golero que viste de un amarillo eléctrico. Pelota larga, la salida del área de Colo Colo. Gana Arturo Vidal de cabeza. El balón en la mitad de la cancha. Responde Audax. Otra vez Vidal. Despeja medias. Complementa la salida a Eric Bimber por la zurda. Revienta la pelota. Responde de cabeza Audax. El balón en el sector derecho. Cuerda final. Ataca al equipo itálico. La tiene Guajardo. Cuida la pelota. Ante la presión del equipo Popular. Siguen por la derecha con Rojas. Otra para Guajardo. Vértice del área. Maneja el balón Audax. Retrocede la pelota ahora a la mitad de la cancha con Diego Monreal. La maneja Monreal. Juegan corto con Trojanski. La tiene el Pocho. Pincha la pelota. Recupera Colo Colo con Gedeón. El balón por el sector izquierdo y comienza a galopar. La tiene Gedeón. Este es Colo Colo quien lleva el balón. Sector izquierdo. La dejan para Correa. Se enreda un tanto. Otro balón al medio buscando a Pastrán. No alcanza Colo Colo a avanzar. Corta todo Audax. Pero presiona el Popular en la mitad de la cancha y se queda con el balón. La tiene Cristian Díaz. La maneja el número 42 del Popular. El balón atrás por el sector zurdo con Eric Bimber. Al medio con Vidal, donde nace el deporte rey. La toca con Alarcón, un hombre tendido en el césped del equipo itálico. Detiene el cotejo Matías Riquelme. Será juego para Colo Colo. ¿Viste algo en el bar de la radio, Diego?
0: No, no hemos visto absolutamente nada. Viene con un poquito de retraso, sí.
2: Se pone de pie ahora. Tampoco percibí nada yo, Roberto, ¿tú?
3: De repente él se tira al piso y ¿cómo? Y ahora sale. ¿Cómo que no pasó nada?
2: Tiene que esperar un minuto afuera, ¿no, Diego?
0: Sí, exactamente. Va a trabar ahí con este chico Díaz. Uno de los Díaz, de los juveniles. No, no pasó absolutamente nada.
2: Hay lateral para...

0: Colo en territorio de Audax Italiano, sector derecho, lo ejecuta ya Madrid, la deja para Jason Rojas, control de pecho, pelota al piso, atrás para Vidal, cambia el circuito ahora Colo Colo por el sector zurdo con Bimber, pelota al área, despeje de cabeza de Audax Italiano, la corre Gedeón, llega Díaz, atrás el balón con Eric Bimber, en el territorio colocolino la tiene Vidal, pasa la frontera, juega ras de césped con Cristian Díaz, la tiene Díaz, la pincha de mala manera, recupera Audax Italiano con el portero Pedro Garrido, 8 minutos de este primer tiempo, 0-0 en el Estadio Nacional, Roberto Enrique.
1: Sí, el partido del último minuto como que se ha centralizado un poco más, están fallando en el toque final, no están siendo más seguros con el balón, pero veamos, ahí el primer error seguramente lo va a aprovechar uno de los dos.
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0: Pinares para Collao, sale el capitano, retrocede la pelota con Monreal, la maneja Diego, pelota larga, sector izquierdo, ¿a quién desmedido? ¿Será lateral? Un lateral blanco para el popular.
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0: 9 minutos de este primer tiempo. Sale Arturo Vidal por el sector zurdo con Eric Bimber. Llegando a la mitad de la cancha el equipo colocolino. Se baja un tanto la tensión acá en el Estadio Nacional. La maneja Alarcón. La juega ras de césped con Madrid de buena manera. A la salida del área la tiene Pastrán. ¡Pegó! Arriba, arriba, arriba, arriba. Cede el rebate. Buscando el vértice superior izquierdo del pórtico de Pedro Garrido. Será juego, será fútbol para Audax Italiano. Buena intentona de Lautaro, Roberto.
1: Sí, creo que de repente Colo Colo tiene que buscar esa forma. Cuando hay mucha marca para los posibles receptores, más o menos unos 24 metros, él ve la posición del segundo poste que podría impedir que llegara el arquero, pero desvió justo en esa posición.
0: Sale Raimundo Rebolledo para el sector izquierdo, se barra un hombre de Colo Colo que queda complicado, queda contuso, detiene el fútbol el juez central Matías Riquelme. Tenemos unos segundos acá, Diego, coméntame si hay fútbol alrededor del mundo a esta hora o de la Copa Chile, lo que tú quieras, amigo mío.
3: Sí, no, Copa Chile tenemos el día de mañana, también Liga del Ascenso, mañana nos toca Cobreloa Wander y ya hubo Liga de las Naciones, ¿eh? Liga de las Naciones de Europa, donde volvió a perder Italia con Bélgica, donde ganó Francia.
0: ¿Cómo fue el resultado?
3: 2-0, el triunfo de Bélgica sobre Italia, y jugaron en el Olímpico de Roma, se fue lógicamente reprobado el seleccionado italiano. Francia le ganó con la cuenta mínima a Turquía de visita.
0: Algunos hinchas de Colo Colo preguntaban cómo le fue a Cabo Verde con el equipo de Bocinha, que jugaba a las 4 de la tarde,
3: perdió con Mali 3-1, clasificatoria a la Copa Africana de Naciones, y un error garrafal.
0: No,
3: lo estábamos viendo en radiograma hace un ratito. Error garrafal, quiso salir jugando, control a largo de pecho, no hace más que dejársela al delantero de Mali y convirtió. Muy similar al error que tuvo contra Chile en el gol de Maxi Gutiérrez. ¿Eh? ¿Lo parece recuerdan? Que antes del Mundial.
1: Sí, parece sí, que sí. Habitual eso. ¿Eh?
3: Sí, muy. La salida fue muy mala, francamente.
0: Se reanuda el fútbol acá en el Estadio Nacional. Sale Eduardo Villanueva, el canterano colocolino, el portero. Toca por la derecha con Arturo Vidal. Avanza Vidal, pelota larga, sector izquierdo buscando a Bimber. Primero llega Gedeón Díaz. La tiene el puntero del sector izquierdo. Retrocede la pelota con Tomás Alarcón. Más atrás con Arturo Vidal. Otra pelota para Díaz, la busca Correa, no puede Colo Colo, el que sí recupera para Audax Italiano en zona defensiva es Monreal, tiene que salir de su área, de su terruño, Pedro Garrido, toca por la derecha ahora con Monreal, pelota larga, buscando arriba Coelho, aguanta Coelho, me parecía en posición ilícita, nada, dice el juez central, recupera Colo Colo la mitad de la cancha, la tiene Vidal, la toca por el sector izquierdo con Lautaro Pastrán, la maneja el número 10, retrocede la pelota con Eric Bimber en propio territorio de Colo Colo. Este es Arturo Vidal en corto y al pie, ahora con Álvaro Madrid, sale por la izquierda y pasa a territorio itálico con Eric Bimber, a ras de césped con Gedeón, la tiene Díaz, se perfila para la derecha, mete el centro al área, a nadie, a las manos enguantadas de Pedro Garrido. Será fútbol para Audax Italiano, 12 de este primer tiempo, 0 para Colo Colo, 0 para Audax Italiano, Roberto.
1: Sí, aquí están faltando las individualidades, ¿eh? Que aparezcan, que muestren sus condiciones, que lleven el balón, lo puedan manejar, administrar, o si no, el partido va a ser una fomeda.
0: Por ahora en 12 con 30, solo el remate de Madrid y nada más por ahora.
1: Y por el otro lado, Coelho, que estuvo muy cerca, la pelota rozó el segundo poste. Ninguno de los dos muestra ni exhibe un fútbol que a uno le sea grato a la vista.
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0: El balón en la mitad de la cancha la tiene Colo Colo. Este es Álvaro Madrid. La deja con Lautaro Pastrán. Maneja Pastrán. Pelota larga, regalada. Recupera Raimundo Rebolledo. Control de pecho. Pelota alta. La tiene Baduli. La juega por el sector zurdo atrás con Ortiz. Pelota larga del defensor argentino. Malo. El despeje será lateral para Colo Colo. 13 minutos de este primer tiempo. Por ahora sin goles en el Estadio Nacional.
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0: El balón en territorio de Colo Colo. La tiene Collao. Toca por la izquierda con Baduli. Cuerda final, sigue Baduli. Mete el centro al corazón del área. Cabezazo defensivo de Eric Bimber. Busca evitar que salga Pancho Marchán. La pelota sale de igual forma. Será lateral para Audax Italiano. 0-0 por ahora, Roberto. Donde Audax intenta tomar la manija del desarrollo del juego.
1: Sí, ahí hay muchas equivocaciones. Otra vez Alarcón equivocándose en la zona de volante, perdiendo un balón que lo llevó luego en un ataque del equipo itálico. Cuidado.
0: Pelota larga buscando a Trojanski. Está en el área, pie a pie con Arturo Vidal. Retrocede la pelota ahora para el remate. Rebota la pelota de Guajardo. Insiste Audax Italiano, sector zurdo. La tiene Baduli. Pincha la pelota por el sector zurdo. No puede. Collao recupera Marchand para Colo Colo. Pelota larga, sector izquierdo ahora para la salida de Colo Colo. La tiene Lautaro Pastrán en la mitad de la cancha, ya en territorio del equipo visitante. Por su espalda pasa Gedeón. Sigue Lautaro Pastrán con el balón pegado al botín derecho. La pisa, la piensa, la juega ahora con Gedeón. Insiste el chileno venezolano, rebota la pelota en Paolo Guajardo y será lateral para Colo Colo en 14:30. Sigue el sin goles en el Estadio Nacional.
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0: Ya juega Eric Bimber la pelota. Busca a Lautaro Pastrán. Intenta avanzar ahora. Sí, Gedeón. Buena personal. Mete el remate. La pelota arriba. Desviado sobre el horizontal. Intentó el atacante por el sector zurdo del equipo colocolino. Más bien volante externo, Roberto. Interesante este jugador en estos primeros 15 minutos de partido.
1: O sea, tiene condiciones técnicas, sin duda, pero Colo Colo no está claro en su desarrollo. Aquí la carencia, la falta de Méndez, que está en la selección, es notoria, porque él es el que maneja, que mueve los hilos, y todo el resto se mueve de acuerdo a esa posición que tiene Méndez y le da armonía al equipo. No lo tiene porque trata bastante de hacer esa tarea, la cual no la siente.
0: Tiene la pelota en la mitad de la cancha con los Colo en su propio territorio. Este es Marchán. Cae al piso. Nada. Sanciona a Matías Riquelme. Avanza ahora Michael Baduli. Pie a pie con Jason Rojas. Recupera Rojas. La deja para Vidal. Se equivoca Vidal. La recupera la salida Trojanski. La pelota en el área. Revienta. Respeja ahora Vidal. La pelota sigue viva. A la salida del área por el sector derecho. Avanza lentamente Colo Colo. Más bien retrocede el balón. Otra vez con Arturo Vidal. La tiene el capitán. Limpia por el sector zurdo con Eric Bimber. Control de pecho. Pelota al piso. Avanza lentamente Colo Colo. En este primer lapso, Copa Chile, octavo de final, el partido de vuelta entre Colo Colo y Audax Italiano. La tiene Vidal, pelota larga, sector derecho, buscando a Marchand. No puede Marchand ante la marca de Rebolledo. De igual manera, se le arranca la pelota, será lateral para Colo Colo. Lo ejecuta rápidamente Álvaro Madrid. La pelota al medio con Tomás Alarcón. La juega por el callejón central con Eric Bimber. Controla el zurdo. La juega en corto con Cristian Díaz. Este con Alarcón a la salida del área. Pega o no pega. La deja para Correa. Logra pasar la pelota. Correa, remate de zurda. El balón afuera. Cerca 1 a 2 metros del poste izquierdo. El remate del 9. Gritó la gente en la galera. Cerca Colo Colo, Roberto Enrique.
1: Ya, y la primera de Correa, que todavía se mostraba. Pedía el balón, no lo entregaban. Se estaba equivocando. Y ahora no, ahora sí. Hace un enganche a unos 24 metros aproximadamente. Y saca el zurdazo arrastrado, que fue cruzado. Pero se pierde junto al poste izquierdo de Garrido.
3: ¿Dato impacto?
0: Vamos con el dato impacto, Diego Osorio.
3: Colo Colo fue campeón invicto en el año 1941. El cacique disputó 17 partidos con 13 triunfos y 4 empates para conquistar el campeonato nacional sin conocer la derrota. Esto ocurrió en 1941 con el cacique campeón.
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0: Ya sabe Colo Colo desde

0: área chica con Eduardo Villanueva. Pelota por el sector derecho para Jason Rojas, rebota la esférica. Será nuevamente saque de portería para Colo Colo. Villanueva repone con Vidal. Le pide el juez central que vuelvan a repetir la ejecución. Ahora sí, la hacen corto con Vidal. La tiene a la altura del punto penal. Juega rasante con Álvaro Madrid. En la mitad de la cancha, sector derecho, la tiene Marchand. La juegan corto con Tomás Alarcón. Cambia el circuito por la zurda ahora con Bimber. Avanza Bimber. ¿Pasa o no la mitad? No, prefiere jugar en corto con Cristian Díaz. Cambia el circuito, Colo-Colo de izquierda a derecha con Jason Rojas. Pelota larga. Ahora sí, buscando a Gedeón. Está en el área, mal control, la pelota afuera. Será saque de meta para Audax Italiano, 18 con 15 de este primer tiempo. 0 para Colo-Colo, 0 para Audax Italiano, octavos de vuelta de la Copa Chile.
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0: Un partido apretado por ahora, Roberto. ¿Alguna figura a destacar en estos 18 con 30?
2: No, ninguna.
0: ¿Para ti, Diego Osorio?
3: Garrido por ese mano a mano que tapó a Madrid fue, o a Correa.
0: A Madrid, ¿no?
3: Sí. Me quedo con Pedro Garrido, que fue para mí la gran sorpresa del Pato Grafe en la alineación de hoy.
0: Reemplazando a Tomás Ahumada, lo fijo de siempre.
3: Claro.
0: Pelota larga al área de Audax Italiano, cabezazo de Javier Correa. Intenta salir Audax, ya la pelota botando, la salida del área, pegó. Lautaro Pastrán remataba, rebota la pelota, será córner para Colo Colo, el segundo para el equipo popular.
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0: Arco sur en el Estadio Nacional, banderín derecho. Va Lautaro Pastrán, el número 10 a ejecutar. Acomoda la pelota en el cuarto de círculo a un costado, Tomás Alarcón. Más de 20.000 almas acá en el Estadio Nacional, principalmente del equipo colocolino. La juega en corto Pastrán para Alarcón, otra para Lautaro Pastrán, vértice del área, retrocede el balón por el carril central, la pelota más atrás con Gedeón, la pelota larga, sector derecho, el balón afuera, errado. Pésima la ejecución de esa táctica fija, Roberto Enrique Vallejo, del equipo colocolino.
2: Falla un chico que no tiene mucha experiencia. Cuando vio que el jugador de Itálico se iba encima, no quiso devolvérselo al arquero desde la mitad de la cancha. Trató de colocar el balón y apresurado, le pega mal obviamente y lo desvía. Que es la tónica de este partido. Aquí se equivoca Vidal, se equivoca todo. No ha sido un partido agradable a la vista. Por ahí alguna cosita, alguna excepción, pero lo constante es que no están muy claritos.
0: Ataca Colo Colo por el callejón central, la tiene Lautaro Pastrán, la deja para el sector derecho con Álvaro Madrid. A la salida del área, ataca Colo Colo, la tiene Madrid, pegó, rebota la pelota. Insiste el popular con Alarcón, otra para Madrid, la pelota al área, el segundo palo, nadie cabecea, el balón sale, será lateral que dice el juez central para Colo Colo. En definitiva, en 21 minutos de partido será saque de manos para el equipo de Ortiz.
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0: Se prepara Gedeón Díaz para ejecutar. Busca al su compañero que cae al piso. Ese Pastrán que dice el juez central, más bien era Correa. Se le arranca la pelota. Será solo saque de meta para Audax Italiano. Lo decías tú, Roberto, ¿eh? Muchas imprecisiones en estos primeros 21 minutos de partido.
2: Claro, mira, un saque costado. ¿Y cómo no la para? ¿Cómo no? No sé, de repente uno le está llamando la atención de que jugadores que tienen una trayectoria técnicamente, de repente nos muestran todo lo que tienen. Pero sí, el chico Díaz ya dos veces ha equivocado, uno cuando sacó acá de la mitad de la cancha y el otro cuando le tiran un tiro al área, y el control dirigido no existió. Le pegó mal a la pelota, la trató de tomar y le golpea a él y se pierde cuando era una posibilidad clara de gol.
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0: El balón a la salida del área de Colo Colo por el sector derecho, ataca Audax, corta el popular, logra salir por la zurda con Lautaro Pastrán, este con Alarcón, retrocede la pelota ahora con Bimber, más atrás con Arturo Vidal a la salida del área, pase rasante, un tanto complicado, buscando Correa, buena, la hicieron de buena manera Colo Colo por el sector derecho, ataca Francisco Marchán, la tiene el zurdo, se perfila, apunta, dispara el balón arriba, buscaba el vértice superior derecho del pórtico de Pedro Garrido. Nada, El balón afuera a la papelera, será saque de meta para Audax Italiano. De igual manera, intentó Marchand para Colo Colo.
2: Pero pasó a su espalda Correa, quedaba solo si se la toca. Pero claro, quería ver, probar, porque con el perfil cambiado le queda para su zurda pegarle al segundo poste. Pero hay que pegarle al segundo poste y no a las nubes.
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0: Ataca Audax a la salida del área de Colo Colo, la busca Trojanski, también Coelho, intenta pasar por el sector zurdo, ahora Collao recupera el popular. Logra salir por el sector derecho con Vidal, en corto con Marchand, Vidal, ahora con Tomás Alarcón, los aplausos del respetable para la buena salida de Colo Colo, sector zurdo, la tiene Gedeón, controla Díaz, la juega en corto con Tomás Alarcón, Bimber, otra para Eric, se junta con Alarcón. Avanza lentamente el ex Unión La Calera, la juega para Arturo Vidal, se equivoca, recupera Coelho, la tiene Diego Coelho por el callejón central, deja la pelota por el sector zurdo para Baduli, se barra Arturo Vidal y gana. Los aplausos para el King, recuperación para Colo Colo. Increíble la cantidad de imprecisiones y de los errores de uno y otro equipo, Roberto.
2: Sí, llama la atención, o se resbalan o se equivocan. Y ahora Baduli se queda en el piso, cuando lo que hizo Vidal fue no comerse el enganche, porque como ve que viene Vidal, le engancha la pelota para llevársela al revés y él con la izquierda lo logra tomar la pelota y obviamente lo pasa, lo toca también, pero no para que él se tire al piso y eso tratando de magnificar algo que no ocurrió.
0: Se pone de pie Michael Baduli, colocó, lo regala al lateral, más bien se lo cede Audax Italiano por este problema que tenía el volante externo de Audax Italiano. Se va a reanudar el fútbol con Arturo Vidal, el mejor defensor central de Sudamérica, Roberto Enrique, según las estadísticas. ¿Lo viste?
2: No sé dónde eso.
0: SofaScore, el mejor central de Sudamérica. Pusieron a todos los centrales, de Boca, de Flamengo, de todos, y el mejor, el número uno, Arturo Vidal.
2: Yo no voté.
3: No, yo tampoco.
0: Y ataca Colo Colo por el sector del izquierdo. La tiene Gedeón, buena pasada, centro desviado. Será córner para Colo Colo, el tercero para el popular. Arco norte, banderín izquierdo para el equipo del Tan Ortiz.
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0: ¿No le parece que esté en el ranking, Roberto?
2: Bueno, sigamos la cosa seria.
0: Ataca Colo Colo, la salida del área, movieron rápidamente, intentaron hacer la pizarra de Ortiz, se equivocaron nuevamente, despeja Audax Italiano, el balón en la mitad de la cancha, la tiene Díaz, la juega por el sector zurdo, ahora con Tomás Alarcón, pelota larga, sector derecho, buscando Marchand, control de zurda, pie a pie con Raimundo Rebolledo, por dentro, por fuera, ¿por dónde vas? Sigue con el balón, Marchand, intenta una gambeta, sigue con el balón pegado a la zurda, deja atrás a Rebolledo, mete el centro al primer palo, atento Garrido, para embolsar ese balón, intentó Marchand, estuvo sólido el portero de Audax, Roberto.
2: No, y también Rebolledo, que no le dio la posibilidad de que lo burlara, que lo trató de pasar, pero no, al final tiró derecha, que no tiene la fuerza que tiene con la zurda, así que no tuvo Garrido en controlar.
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0: El balón en la mitad de la cancha, la maneja Alarcón, la toca para Álvaro Madrid, que se equivoca y recupera Baduli, la tiene a la salida del área, Michael, pega, no pega, pegó, Villanueva, le queda la segunda, alcanza a despejar Eric Bimber, cuando nuevamente se equivoca Colo Colo, brazo firme de Eduardo Villanueva para evitar la apertura de la cuenta, Roberto.
2: Increíble, ahora fue Madrid, este afán de siempre de pegarle la pelota hacia atrás, y ya van dos veces, una Alarcón, ahora le tocó a Madrid y Baduli las aprovechó, porque realmente le pega muy al centro, que permite el rebote en Villanueva.
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0: El balón en la mitad de la cancha la tiene Arturo Vidal. La juega en corto con Tomás Alarcón. Pincha por la izquierda con Gedeón. Se perfila para la derecha. Retrocede la pelota nuevamente a la mitad de la cancha con Eric Bimber. La piensa el ex Unión La Calera. La juega en corto con Lautaro Pastrán. Amaga jugar por la zurda. Sigue con el balón pegado al botín derecho Pastrán. Retrocede la pelota con Tomás Alarcón. Este con Eric Bimber. Retrocede Audax. La juega en corto con Tomás Alarcón. Pelota larga, sector derecho, buscando Marchán. Control de zurda, la deja muerta. La tiene el zurdo. Mete el centro al corazón del área. Cabezazo defensivo de Audax Italiano. Pin, despejan a medias. Insiste Colo Colo con Alarcón. La juega atrás para Eric Bimber. Pega o no pega. La pide en el segundo palo Marchán. La tiene Lautaro Pastrán. A la salida del área, callejón central, se junta con Cristian Díaz, otra para Lautaro Pastrán, intenta avanzar.

0: Lautaro no puede en un bosque de piernas, recupera Audax Italiano, intenta salir César Pinares, lo consigue por la derecha con Paolo Guajardo, pelota larga, equivocada, recupera Colo Colo con Bimber, la dejan con Madrid, le pinchan ese balón y será lateral para Colo Colo acá en el Estadio Nacional.
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0: 28 minutos en el digital, 0 para Colo Colo, 0 para Audax Italiano, octavo de final, vuelta de la Copa Chile. El balón en la mitad de la cancha, la va a buscar Baduli, pincha el balón largo buscando arriba a Trojanski, primero recupera la saga de Colo Colo, revienta con todo Eric Bimber, por el sector zurdo la busca Gedeón, gana Paolo Guajardo que la envía afuera y será lateral para el cacique Colo Colo.
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0: Un partido muy desordenado, Roberto, me parece.
2: Sí, como que tiene forma. Bueno, Audax está haciendo su trabajo en ver, hacer ver mala a Colo Colo, que fue lo que intentó hacer también en el último partido. Se recuerda que no hace poco Colo Colo le anotó 5-1, así que ya tenía esa experiencia y trata de hacerlo. Ahora Colo Colo, no teniendo su ente principal, que es en la zona de volante Méndez, el equipo está muy desordenado. Alarcón anda muy bajo, casi no participa en el desarrollo del juego, y eso Colo Colo lo hace perder más posibilidades en la zona de volante, que por un momento fue lo más que le dio más fuerza y solidez en el desarrollo del campeonato de primera división.
0: La tiene Tomás Alarcón, la juega para el sector zurdo con Eric Bimber, mitad de la cancha, pasa la frontera, en corto con Tomás Alarcón, la maneja el Tommy, pelota larga, sector derecho, buscando a Marchand, despeja de cabeza Raimundo Rebolledo y será lateral para el cacique Colo Colo, que se apura con Jason Rojas. Ahora se toma sus segundos, la juega atrás con Arturo Vidal en su propio territorio, mueve las manos, mas no el balón. Ahora sí, la toca en el círculo central con Eric Bimber, la tiene Bimber, pincha la pelota larga al área de Audax Italiano, despeja de cabeza, la saga le queda a Marchand, pegó arriba, arriba, arriba, arriba, se remate la intentona del zurdo Francisco Marchand, muy desviada para Colo Colo. Sigue el 0-0, Roberto Enrique. Mucho pelotazo largo del equipo popular.
2: Sí, están buscando a verse a la espalda de la defensa, como está tan metido atrás también Audax. Cuando ellos pierden la pelota, se meten todos en su zona. Entonces Colo Colo no tiene armas, sino hay que colocarla largo. Y ahí está viendo cómo por segunda vez Marchand intenta ese golpe al balón y le pega mal y eleva otra vez su disparo viniendo desde la derecha con esa zurda.
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0: El balón lo tiene Tomás Alarcón, la juega larga buscando arriba a Lautaro Pastrán, responde la mitad de la cancha Audax Italiano, la tienen a la salida del área de Colo Colo, ahora la pinchan de buena manera por el sector zurdo para Baduli, se perfila para la derecha, pega, no pega, pegó Villanueva, aunque estaba en posición de adelanto, pero Villanueva agiganta su figura con un manotazo del brazo izquierdo para evitar la apertura de la cuenta. Era Trojanski, me parece, quien llegaba a rematar de igual manera en posición de adelanto, Roberto Enrique.
2: Sí, y Rojas se había quedado ya parado porque vio la bandera arriba, así que todo lo demás quedó para la foto.
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0: La tiene el capitano, este es Collao, juega largo para Diego Coelho. La rebota atrás con César Pinares, no puede Pinares con Madrid. Con infracción, dice el juez central Matías Riquelme, será tiro libre para Colo Colo. En 31 minutos y medio de este primer tiempo, sigue el 0-0 en el Estadio Nacional y juega rápido el equipo de Ortiz. La tiene Alarcón, la deja atrás para Vidal, este por la zurda con Eric Bimber. Pegado a la raya aparece Gedeón, la juega en corto con Lautaro Pastrán. Vértice del área de Audax Italiano, retrocede un par de metros. Lautaro Pastrán la pisa, la piensa, la juega con Gedeón Díaz. Este atrás con Eric Bimber, en el círculo central la toca Vidal. Este con Alarcón, ahora con Rojas, comienza a hacer la diagonal por el callejón central. Rojas la deja con Lautaro Pastrán, ahora con Gedeón, la tiene el diestro, mete el centro al área de Audax Italiano, cabezazo defensivo de Raimundo Rebolledo, insiste por la derecha Colo Colo, la tiene Marchand, rebota la pelota atrás con Jason Rojas, otra para el Pancho Marchand, la piensa el número 7, juega en corto con Jason Rojas, la pelota en corto para Arturo Vidal, callejón central, pega o no pega, la pincha por la zurda el capitán, la rebota atrás Correa con Gedeón, más atrás ahora con Cristian.

Cristian Díaz, este con Vidal, limpia la jugada por la derecha con Jason Rojas, controla de zurda a Francisco Marchán, pie a pie, mano a mano con Raimundo Rebolledo, retrocede varios metros el equipo de Ortiz, la maneja Marchán, cambia el circuito ahora por el sector zurdo con Eric Bimber, la tiene Bimber, juega en corto con Cristian Díaz, la piensa el número 42, la juega a un costado con Alarcón, este con Vidal, la deja con Jason Rojas, pelota larga en el área, buscando arriba a Madrid, el pigoteo atrás, le quedó a Gedeón, pegó.

0: de Colo Colo, de Colo Colo, de Colo Colo, el debut de goleador de Gedeón Díaz, quien aparece en el área destapado tras el pivoteo de Álvaro Madrid, el número 54, en una jornada increíble, en una jornada memorable para él que no olvidará. Recibió, controló de la derecha, remató rasante entre medias de las piernas del portero Pedro Garrido, quien tuvo una resistencia feble. Eso no le importa a Gedeón, que debuta en las redes. Gedeón para Colo Colo. 1 para el Popular, 0 para Audax Italiano en 34 minutos de partido. Gedeón Díaz, el autor del gol.
1: Ese es el primero debut, como decía, entre las piernas le pasa el balón al portero Pedro Garrido.
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3: Sí, como dices tú, esto histórico para él, imagínate qué debut, ¿eh? Pensado, bueno, ya había actuado en el partido del martes, pero ya en esta semana aparecer con un primer gol. Tuvo decisión el chico, ¿eh? Porque mira, la jugada fue buena, creo que Roja es que la mete en el área y ahí Madrid logra el pivoteo y él fue muy inteligente, que no tuvo marca, porque ahí se equivocó Audax, preocupado de Correa, preocupado de Pastrán, pero no se preocupó de Díaz, que como de muy buena manera, cómo llevó el balón hasta que se decidió a disparar a lo que viniera, porque no la colocó, sino que arrastrado, y ahí le pasó el balón por entre las piernas a Garrido.
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0: Todo a Ortiz, me parece, Roberto Enrique, de darle la confianza a este joven chileno de madre venezolana de 18 años que hoy debuta en las redes, pero fue Ortiz que le da la confianza a la cantera Alba. ¿Qué te parece?
3: Sí, bueno, están obligados, ¿eh? No les sobra mucho también de dónde elegir. Así que de alguna manera, cuidado, ¿no?
0: Sí, atacaba Audax, se revienta la pelota, Colo-Colo, veremos qué dice el juez central. Será solo lateral por el sector zurdo para el visitante. Continúa con el comentario.
3: Sí, Robert. Yo creo que de alguna manera él está sacando partido de lo que ve en las juveniles, porque, claro, podría haber puesto a Volado ahí, y sin embargo se quedó con el joven elemento, que la Copa Chile se presta un poco para hacer esos recambios de todos los equipos.
0: Hay lateral para Audax Italiano, la pelota al área de Colo-Colo, revienta en defensa Jason Rojas, complementa la salida a Álvaro Madrid, que dice el juez central que rebota en un hombre itálico y será lateral para el cacique Colo-Colo, que en 36 minutos con 15... lo gana por 1-0 Audax Italiano en los octavos de final, vuelta. ¿Y qué pasa con este resultado, Diego Osorio?
1: Se mete los cuartos de final, espera al vencedor de la llave que van a definir mañana en Chillán, Ñublense y Puerto Montt.
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3: Estamos hablando de Puerto Montt, que ganó 2-0 en la ida.
1: Claro, falta la vuelta mañana.
3: No es fácil, ¿eh?
1: Ñublense local no es fácil.
3: Sí.
0: Más de 20.000 almas cantan dale, dale, oh, alentando al cacique Colo Colo. Se esperaban 30.000 para esta jornada. Me parece que estamos cercanos a ese número, Roberto. También un puñado de hinchas itálicos, al menos unos 200 veo acá en el sector sur de la galería.
3: Bueno, en la parte sur no hay nadie, ¿eh? ¿Cuánto caben ahí? Unos 15.000, 18.000.
0: Yo creo,
3: ¿eh?
0: Sí.
3: Sí, yo creo que han de haber unas 25.000 personas, ¿no? En el recinto Albo.
0: Codo sur para el equipo, para la hinchada itálica. El resto del sector norte, la tribuna Andes y la preferencial, con hinchas de Colo-Colo que celebran el gol de Gedeón Díaz, el número 54 que debuta en las redes. Qué lindo debutar con un gol, ¿no, Roberto? Para su historia, extraordinario.
3: Alonso, es que un soñado.
0: Sí, Diego.
1: Tú decías que es madre venezolana.
0: ¿Sí?
1: O sea, que él puede optar en todo caso por jugar por la selección chilena, porque él no ha jugado en juveniles, ¿verdad? Yo lo recuerdo al menos,
0: ¿eh? Según tengo entendido, no ha jugado en juveniles de nuestro país.
1: No. Claro.
0: Estaría bueno averiguar, según lo que tengo entendido yo, nació en Chile. Con padre chileno, madre venezolana.
1: Ah, nació en Chile. Ahí está. Sí. Pensé que había nacido en Venezuela, perdón.
0: Ahí lo vamos a chequear en un ratito cuando ataca Audax Italiano. Pelota de distancia, Villanueva rebota. Sigue el balón vivo en el área de Colo-Colo, sector derecho. La busca Troyansky. por dentro, por fuera, taconazo, buscando a Guajardo, se le arranca ese balón, será saque de meta para Colo Colo. En 38 minutos de este primer tiempo lo gana por 1-0 el Popular, pero me preocupa la cantidad de rebotes de Eduardo Villanueva, Roberto Enrique.
3: Sí, yo entiendo por qué ese no lo tomó, sino que prefirió botarlo porque venía con casi para el sobrepique, pero el arquero, él, porque deja la pelota jugada, si le queda uno de Audax, se la aprovecha. Está bien, está tapando, pero no embolsando, que de repente tiene que tratar de hacerlo.
1: Oye, ganó el segundo set, en todo caso el tercero, perdón, Chile, ¿eh? Estaban uno igual y lo ganó 25-20. Atención, 2-1 se coloca arriba, está un set de ganar la medalla de oro en voleibol.
3: Espectacular. La mala noticia de la de Davilo, que perdió 6-4 con Manadino, el francés.
0: Sí. Avanza Colo Colo por el sector derecho, la tiene Madrid. Retrocede la pelota a la mitad de la cancha con Tomás Alarcón, más atrás en su propio territorio con el capitán. Este es Arturo Vidal, juega por la derecha con Jason Rojas, pelota al área. Despeja la defensa de Audax Italiano, más alto que largo, el balón afuera, será lateral para el cacique Colo Colo.
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0: Será lateral para Colo Colo, se prepara Francisco Marchán. En territorio de Audax Italiano, revienta desde el fondo Marcelo Ortiz. Recupera la pelota nuevamente Colo Colo con Cristian Díaz. Atrás con Vidal, sale por la zurda con Eric Pimber. Casi 40 en el digital, 1-0 lo gana Colo Colo, quien está abrochando su ticket a los cuartos de final de la Copa Chile en su edición 2026. La tiene Eric Pimber, la piensa el zurdo, la juega en corto con Alarcón. Gira con el balón Alarcón, Audax Italiano, todo en su propio territorio. Ahora sale a presionar Coelho a Vidal, la tiene Alarcón, pelota larga buscando arriba Correa, mal control de derecha, logra recuperar en el fondo Monreal para Audax, se barre Correa, el balón afuera, que dice el juez central, será lateral para Colo Colo, que juega rápidamente con Correa. La tiene Álvaro Madrid, este con Marchán, la deja atrás por la derecha con Jason Rojas. Callejón central ahora con Tomás Alarcón, este con Eric Bimber, pega o no pega, la maneja Bimber, pincha la pelota larga por el sector derecho para Marchán, control de zurda, levanta la pelota sobre Baduli, sigue con el balón Marchán, la cuida el zurdo ante dos, recupera a Raimundo Rebolledo para Audax Italiano, la tiene el Catuto, la pincha, taconazo, intenta salir con Baduli, recupera con infracción, Colo Colo, será tiro libre para Audax Italiano en 41 minutos de partido, 1 para Colo Colo, 0 para Audax Italiano.
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0: Y les vuelvo a preguntar, don Roberto, ¿tiene alguna figura del partido?
3: Bueno, ya está dicho ya, Gedeón Díaz, ¿qué más figura que es? Imagínate, el chico hoy está viviendo un día de gloria.
0: Pelota larga en territorio de Colo Colo, gana Tomás Alarcón, responde en la mitad de la cancha Monreal para Audax Italiano, intenta bajarla, ponerla en el piso, Francisco Marchán para Colo Colo, lo consigue, el balón atrás con Tomás Alarcón, este con Arturo Vidal, a la salida del área con tranquilidad la maneja el King, toca por la derecha con Jason Rojas, más atrás con el portero Villanueva a la altura de la línea del área chica, sale por el sector zurdo con Eric Bimbel, pelota larga desviada, será lateral para Audax Italiano en 42 minutos de partido. Lo gana Colo Colo en el Estadio Nacional.
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0: Será lateral para Audax Italiano en el sector derecho. Se prepara Oliver Rojas, que poquito lo hemos mencionado, por el sector diestro. La juega larga, responde de cabeza Colo Colo. Pone la pelota en el piso Gedeón. La juega al medio con Alarcón. Este es Madrid. La piensa el ex evertoniano, el ex ruletero. La juega por el sector zurdo con Gedeón, el autor del gol. La deja atrás con Díaz, este con Vidal, sale por la derecha ahora de buena manera Colo Colo con Rojas, ya pasa a la mitad, por la derecha la pide Francisco Marchán, pie a pie, mano a mano con Raimundo Rebolledo, la cuida Marchán, la juega en corto con Alarcón, otra para Marchán, van dos hombres a la marca, cae al piso Marchán, recupera Audax Italiano, con infracción dice Matías Riquelme, será tiro libre para Colo Colo, pasada la mitad del campo de juego, será tiro libre, táctica fija para el equipo de Ortiz.
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0: La tiene Arturo Vidal en la mitad de la cancha. La juega en corto con Alarcón. Amaga jugar largo, prefiere jugar por el sector zurdo con Eric Bimber.
4: avanza Bimber lentamente, tocan corto con Alarcón, otra con Bimber, más atrás donde nace el Deporte Rey con Arturo Vidal, la piensa el capitán, pelota larga, sector izquierdo, control de pecho de Gedeón, pelota al piso, pie a pie, mano a mano con Guajardo, retrocede la pelota a la mitad de la cancha con Eric Bimber, en el círculo central aparece nuevamente Arturo Vidal, por la derecha la pide Rojas, con él el balón, la tiene Alarcón, se equivoca Alarcón, comete infracción, será tiro libre para Audax Italiano. ¡Qué torpeza de Tomás! No, Roberto Enrique Valle.
3: Yo veo a Alarcón muy mal futbolísticamente. Camina la cancha, le quema la pelota delante con Marchán, como que se la devolvió inmediatamente, se la saca rápido de los pies y cuando la entrega la tiene que ser un jugador que no tiene ninguna marca, porque si no le pega mal. Realmente preocupante, ¿eh? Colo Colo, por algo Alarcón había perdido la titularidad cuando estaba en su mejor momento.
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4: 44 de este primer tiempo, hay tiro libre para Audax Italiano en el círculo central, pelota larga al área del Popular, gana la defensa de Colo Colo, pero insiste por la derecha Trojansky, la tiene el equipo itálico, mete presión Colo Colo para recuperar y lo consigue, pelota larga, filtrada para Javier Correa, pie a pie, mano a mano con el defensor, la tiene Correa, la salida del área, por dentro, por fuera, prefiere el callejón central, está para Pastrán, pegó a las manos de Pedro Garrido, bien parado el guardameta, un tiro débil del número 10 del Popular, lo tuvo el equipo de Colo Colo en el cierre de este primer tiempo, Roberto.
3: Y Pastrán, lejísimo también de sus mejores rendimientos, ¿eh? Yo no sé si qué están haciendo durante la semana, estarán entrenando porque no los veo bien preparados.
5: Tiempo adicional, 3 minutos.
4: 3 minutos más en el Estadio Nacional cuando ataca Audax Italiano, pelota larga, sector izquierdo, llega o no llega, no alcanza a llegar. Será saque de portería para Colo Colo. Se prepara Eduardo Villanueva para reanudar el fútbol, quien viste de negro completo. Lo gana Colo Colo por 1-0 acá en el Parque Estadio Nacional, haciendo la localía el equipo colocolino, al igual que Audax en el reducto de Ñuñoa. Pelota larga de Eduardo Villanueva, la regala Roberto Enrique. Será lateral para Audax Italiano. Sacó el portero, pelota regalada para el equipo itálico.
3: Claro, porque dijo, a ver, todos se han equivocado, ahora me toca a mí. Y la tiene, obviamente, digo, fuera. No, no es un buen partido lo que estamos viendo, ¿ah? ¿Eh? O sea, yo me recuerdo los partidos de Colo-Colo en campeonato de la primera división en otro nivel. Claro, está faltando Méndez y yo creo que influye mucho.
4: Pelota larga, sector derecho, buscando a Guajardo, ataca a Audax. Recupera a medias el equipo colocolino, pelota al área del cacique, logra despejar a medias Marchand, insiste Baduli, se barre con todo el arcón, regala la pelota en la mitad de la cancha para Marcelo Ortiz, la tiene el equipo itálico, por el sector zurdo la maneja Raimundo Rebolledo a perfil cambiado, la deja con Baduli, otra con Rebolledo, a la salida del área intenta avanzar Pinares, revienta Colo Colo la pelota, la regala para el golero Pedro Garrido, quien tiene que salir de su área. La tiene el guardameta, juega en corto con Monreal. Avanza ahora con el capitano, este es Marco Collao, pelota larga para Paolo Guajardo. La sirve por el sector derecho, presiona Colo Colo, comete infracción, será tiro libre para Audax Italiano. En 46, casi con 50 de este primer tiempo, lo gana Colo Colo por 1-0 a Audax Italiano.
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4: Y avanza Pinares, mete la pelota al área, cabezazo, el balón arriba, arriba, arriba, desviado. Cuando estaba en posición de adelanto, me parece, Diego Coelho, será tiro libre para el Popular. Intentó por el ataque aéreo, pero Trojansky y Coelho adelantado, Roberto Enrique.
3: Sí, bueno, y ahí falla. El árbitro pone la mano arriba, indica todos
4: posición
3: los
4: de adelanto.
3: Son indirectos.
4: Será juego para Colo Colo, sale Arturo Vidal, la deja con Alarcón, este con Madrid en la mitad de la cancha, sector derecho, dos hombres a la marca, recupera Audax Italiano, pelota filtrada desmedida al pecho de Eduardo Villanueva, pelota al piso, abre sus manos el golero de Colo Colo, ahora se queda con el balón, por la izquierda la pide Bimber, en la pelota para él, sale Eric, a la presión va Trojansky, e intenta salir Cristian Díaz, enreda Díaz, será juego para Audax Italiano. Un primer tiempo con imprecisiones, de igual manera lo gana Colo Colo por 1-0 Audax Italiano en el minuto 34. Anotó Gedeón Díaz cuando ya estamos en el minuto 48.

0: Matías Riquelme. Termina los primeros 45 minutos en el Estadio Nacional. 1 para Colo Colo, 0 para Audax Italiano en el minuto 34. Gedeón Díaz, el canterano de Colo Colo, le da el triunfo al equipo popular. Son los octavos de final vuelta de la Copa Chile.
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4: Vamos a revisar información policial con una de nuestras unidades móviles en la región metropolitana. Jaime Sepúlveda, te escuchamos.
5: Sí, detención que se generó durante las últimas horas con respecto a una persona acusada por el delito de incendio. Todo esto en la comuna de Lo Espejo. Situación que se remonta hasta el 31 de agosto, en donde a través de cámaras de seguridad se detectó que esta persona con líquido acelerante lanzó hacia un vehículo que terminó completamente quemado, por lo cual con las diligencias que desarrolló personal de la sección de investigaciones policiales durante esta jornada, se dio con la detención de esta persona en la comuna de Santiago y específicamente cuando se encontraba desarrollando sus labores normales de trabajo, por lo cual esta persona fue rápidamente trasladada hasta un cuartel policial, quedó a disposición del Ministerio Público y se espera que ya durante la jornada del día de mañana afronte el respectivo control de detención. 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
0: Ya estamos de vuelta en el Estadio Nacional, en la comuna de Ñuñoa, en Santiago de Chile, para este triunfo parcial entre Colo Colo y Audax Italiano. En el minuto 34 apareció Gedeón Díaz, el joven canterano de Colo Colo, quien nació en Venezuela y a temprana edad llegó a nuestro país, de madre venezolana, padre chileno, y que hizo su debut en la ida de esta Copa Chile hace solo unos días atrás, precisamente ante Audax Italiano, y hoy anota su primer gol con la camiseta de Colo Colo, su primer gol en el profesionalismo. Así lo analiza este primer tiempo Roberto Enrique Vallejos.
11: Es poco lo que puedo decir de este partido, porque muy poco me entrega también para yo poder analizar de lo que realmente hemos observado en estos poco más, casi 48 minutos. Básicamente estamos hablando de un partido de poco nivel futbolístico, bajo, y lo encuentro bajo, con muchas equivocaciones de ambos lados, no solamente de Colo-Colo, que es el que uno examina más porque tiene más responsabilidades con respecto a su rival, que igual logró sacar un 0-0 en el partido de ida.

0: pero hoy yo entiendo que ellos están preocupados de neutralizar a su rival, pero también tienen que armar algo en la parte futbolística, porque uno ve los nombres y yo digo, si tiene a Pinares, Guajardo, Baduri, Coelho, Trojanski, estamos hablando de varios delanteros, Coelho, Trojanski, Baduri, Guajardo, que también lo utilizan volanteos, pero él es un puntero derecho, muy rápido. Y Pinares, quiere decir, estamos hablando de un jugador de selección, que ya no, obviamente, pero en su momento sí lo fue, y que tiene muchas condiciones, pero no lo hemos visto, no ha provocado daño. Y las llegadas que tiene Audax sobre el arco de Colo-Colo, dos de ellas desperdiciadas, una de ellas de Coelho, prácticamente ahí casi en el área, la desvía. Y después palones que siempre rebotan en Villanueva, llamativo, ¿eh? Ese es un tema, ya lo hablábamos así al paso, que un arquero no busque controlar, sino que simplemente devolver. Pero bueno, eso lo verá el técnico y seguramente el preparador de arquero de Colo-Colo tratar de trabajarlo bastante más, porque es como Bocinha, gran tapador. En el arco, tapador, lo sacan del arco y ya no es el mismo, no, ni con los pies ni arriba, a pesar que debe medir más de 1.80 m, 1.85 m, 1.87 m aproximadamente, pero él fuera del arco ya no es el mismo. Por eso que cuando vino a Colo Colo todo, yo decía, a los 40 años jugó 4 partidos buenos, no puede ser un astro, no, por favor. ¿Para qué engañamos a la gente, ¿no? Es un marketing que se sacó bien la tarea en 4 partidos, pero más que eso no ocurrió. Lo que pasa es que jugó frente a Argentina, que sí, fue increíble cómo tapó tantas cosas, pero es tapador. Aquí en Colo-Colo, me recuerdo Marcelo Ramírez, tapador, gran. Roberto Rojas, gran tapador, pero les costaba cuando salían, ahí la cosa es diferente. Por eso cuando llega Bravo y empieza a salir y tenía timing y salía bien y le pegaba bien con los pies, y ahí estamos hablando de otro nivel de arquero. Entonces uno tiene que saber comprender aquello. Y por el otro lado, no fue muy exigido el chico Garrido. Quizás un par de veces, pero poquito.
1: El tapadón que tuvo al inicio a Álvaro Madrid, me parece lo mejor.
0: Sí, lo mejor, por eso, por una excepción.
1: Sí, muy poco.
0: Porque Colo-Colo no lo probó realmente. Pastrán le pegó mal a la pelota, Marchán le pegó mal a la pelota, Madrid no aprovechó la que tuvo, y en otra se equivocó al pegarle al balón. Y Correa, nada. No recuerdo una que haya hecho bien Correa.
1: No, la verdad,
0: no, la
1: desvía. Roberto,
0: la que tuvo, la desvió.
1: El remate cerca del poste izquierdo que
0: Así
1: tuvo.
0: Así es. O sea, eso es lo que hemos visto. Partido enredado, apichangado por momentos, equivocaciones individuales, pegándole mal a la pelota, entregándola al rival o saliendo a cualquier parte. No hemos tenido la oportunidad de ver algo que esté bien elaborado. Que haya un trabajo mancomunado donde realmente uno diga, oye, qué bien que están armados, están elaborando bien, están apareciendo diagonales, en fin, triangulaciones, paredes. No, en realidad, en líneas generales, hemos visto un partido para interés del hincha que quiere que gane su equipo, y eso es lo que está haciendo. Y en una de las pocas acciones claras que tuvo, por fin la pudo lograr, porque la jugada fue buena. Me parece que Roja, el que tira largo, lo pivotea a Madrid y deja solo a este chico. Ahí está el error de la defensa. La defensa estaba preocupada de los más conocidos, pero al chico juvenil no tuvo la marca, y eso lo aprovechó bien para poder anotar el único gol que registra el partido. Esperamos que la etapa final esto mejore, que tengamos, no sé, una visión distinta. Bueno, ahí los técnicos esperamos que los mejoren y podamos ver un mejor partido que estos primeros 48 minutos.
1: Me parece que emociones sí tuvo el primer tiempo, más no buen fútbol, Roberto. Y ese es el análisis el cual concuerdo contigo. Diego, ¿estás por ahí?
2: Sí, estoy acá. Vuelto.
1: Muy bien. ¿Cómo está el resto del planeta fútbol? Mira, a esta hora, cuando ya son las 9 de la noche en la
2: China. Más que el planeta fútbol, te diría el planeta vóley. El Perfecto. Planeta vóley, porque ya las chicas femeninas obtuvieron la medalla de oro y Chile va por el oro. Atención, porque está...
3: Para Chile.
2: No, todavía no, tranquilidad. 17-9 en el tercer, el cuarto set, perdón. El primero fue para Chile, el segundo para Argentina. El segundo, claramente, para Chile, como está ocurriendo en este cuarto, ¿ah? Es 17-9 la victoria, 17-10 ahora, la victoria de Chile sobre Argentina en el cuarto y último set, donde está definiéndose el oro. Esto, los Juegos Sudamericanos de Santa Fe.
1: Voley femenino, ¿cierto, Diego?
2: Voley masculino. El femenino ya logró la de oro, recordemos.
1: Ah, perfecto, toda la razón.
0: Eso es lo que
1: toda
0: decía, que ya lo había ganado y que ahora estaba
2: y atención, porque Chile se afianza, Roberto, en el cuarto lugar del medallero. Ve que ayer reclamaba, superó a Venezuela y va por el récord de 1986, donde hubo 50 de oro.
0: ¿Qué te parece?
2: Está muy cerca, 18-10, Chile arriba sobre Argentina. Atención, porque puede caer la medalla de oro número 49.
0: ¿49 o 50?
2: 50 la del récord, Roberto.
0: Ah, perfecto.
2: Esta sería la 49. Y el balonmano que define mañana con Argentina también, después de la victoria de hoy.
0: ¿Y cuánto tiene Venezuela?
2: Ahora se lo digo, lo tenía por aquí el medallero.
1: Los Juegos Suramericanos, los cuales me parece que culminan mañana.
0: Sí.
1: Tras una brillante presentación del Team Chile en bastantes disciplinas, con la Vale Toro y el karate ganando el oro, también las hermanas Abraham, tanto hombres como mujeres. Sí, Diego.
2: A ver, espérate, porque acá estamos haciendo F5, estamos actualizando, porque Venezuela ganó 3 medallas de oro en los últimos minutos, ¿ah? 48-47 Chile. Ahora, si logra ganar el vóley, que está muy cerca de hacerlo, ¿eh? De hecho, está 18-11 arriba, llega una ventaja sideral en el cuarto set, estaría igualando en medalla de oro, pero tiene mucha más de plata. Por lo tanto, el cuarto lugar del medallero volvería a ser para Chile. Perfecto. Está esa disputa en el cuarto lugar del medallero de los Juegos Sudamericanos.
0: O sea, mañana va a ser una
2: mañana decisivo.
0: Lucha dura.
2: Mañana decisivo.
0: Claro, lucha dura.
2: Hay que ver el resto también de disciplina, Roberto, ahí donde puede ganar Venezuela, y eso ya desconozco.
1: En los primeros tres me parece que estaba Brasil, Argentina.
2: Sí. No, Brasil ya va a ganar otra vez más el sudamericano, muy fácil. 114 medallas de oro, Argentina 78, Colombia 68. Y como decíamos, de momento Venezuela 48, Chile 47. Y mucho más abajo viene Perú con 26 de oro.
1: De igual manera, destacable todo el desarrollo de los atletas nacionales, rompiendo récords propios. Martina Bail, por ejemplo, en los 400 metros, siendo récord con su destacada presentación y su medalla de oro, bien por Chile.
2: María José Maillar, el canotaje, hoy 2 de oro y 1 de plata, extraordinario. No, espectacular.
0: Destacada.
1: Nuestro deporte y el resto de la Copa Chile, Diego, me parece que podríamos volver a informar a nuestros auditores, quizás quienes se vienen conectando ahora, qué se resolvió con el partido entre Everton y la Universidad de Chile.
2: Sí.
1: ¿Qué pasó con eso, en definitiva?
2: Bueno, que se va a jugar el próximo domingo, los 8 minutos restantes, más lo que se pueda llegar a añadir, 8 puede llegar a ser 10, 12 minutos o más. Los 8 más descuento, el domingo 14:45 en el Estadio Nacional, sin público. Es decir, puertas cerradas ese partido. Y luego, en el mismo estadio, con público, a 17:30, increíble. La U con Everton.
0: Y los delincuentillos que hicieron la dramática situación de Sausalito, tan libre de polvo y paja.
1: El domingo van a estar acá, Roberto. Es lo peor.
2: Faltaría el fallo del tribunal de disciplina, que sesiona el martes. Puede haber una sanción ahí, pero
0: Debió haber sido una reunión especial, porque esto no puede quedar liberado.
2: Una sesión especial, dices tú, extraordinaria, que no se dio. En el día de hoy no se dio. Ahora, todos los partidos que se suspendan por este motivo, agresión, bengala, bomba de ruido y demás, ya tenemos claro que se van a completar sin público, porque ya hubo el presidente de Coquimbo, Huachipato, y ahora tenemos el caso más reciente también de Copa Chile entre Everton y la U. Bien. Se van a completar. O sea, esto ya está claro. Que a futuro pueden hacer cualquier cosa y el fútbol tiene que jugarse igual.
1: No, es ¿cómo terrible, está es. El resto de la fecha de la Copa Chile, Diego, con los partidos de vuelta? ¿Cómo se Colo-Colo está abriendo los